Tremendo Hussey Box del álbum Inútero, año 1993, y que pues da el punto final a la penúltima temporada de The Voice, en la que, además, no es casualidad, ¿no? Varias cosas que pasan. En ese cierre que os decía, capturaban a bastantes de los integrantes de The Voice, pues los que capturan son los que todavía son 100% humanos, mientras que todos aquellos que tienen algún poder son los que se libran, ¿no? Y es que América se ha convertido en un terreno de campos de concentración en el que el patriota tiene un presidente de papel, haciendo las cosas que él quiere, él controla totalmente el país, y lo que es ya el paso definitivo, está preparando su paso a ser Dios. Y no es coña, a ser Dios, el Dios de la Iglesia Democrática Norteamericana, en concreto. El carácter profético de The Voice, para algunas cosas transmediante, ha funcionado exactamente igual que en Los Simpson, y muchas veces les han echado un montón de broncas, ¿vale? Y como os decía, se le ha dado mucha cera por esos supuestos posicionamientos. Pero, joder, hay cosas que no se pueden negar, y esta es una de ellas. Como os decía, aquí, esta última temporada, que la verdad es que me queda por ver nada más que el último, que se estrena mañana, pues se caracteriza por varias cosas. La primera, porque muere gente, y gente importante. Había una muerte que ahí me ha dado mucha penita, sinceramente, dentro de esta temporada. Pero son las cosas inevitables de cuando hay que resolver, y la resolución requiere un montón de sacrificio. A veces en las series ocurre esto, ¿vale? Se van forjando tramas, etcétera, y tienen que converger en algún sitio. Aquí lo hacen. Y de hecho hay un personaje que acabo de ver morir hace unos días. Y me da mucha pena, porque tiene un final maravilloso, diciéndole cara a cara al ser más poderoso del mundo y ahora presuntamente inmortal: fíjate, tienes hasta miedo. Y le dice, seguro, bueno, aparte de llamarle puta nazi y cosas de esas, a Homelander le dice, seguro que no has bailado ni un solo día en tu vida. Y esa es una frase en el contexto de The Voice muy demoledora. Y de bailar no lo sé, pero quizá lo último que les quede es lo que va a sonar a continuación. Es decir, cuando ganemos, hablaremos y acabaremos cantando.

Madre mía. Tap Thumping de Chumbawamba. Y esta os la sabíais todos. Una banda pues conocida, entre otras cosas, por su abiertamente comentado carácter anarquista, antifascista, etcétera, y que han utilizado en infinidad de ocasiones en contextos totalmente opuestos a esta canción. Han tenido que salir a decir no uséis eso, bla, bla, bla. Pero esto ya hablamos en otro programa, de canciones utilizadas en contextos equivocados o que no tenían nada que ver con lo que sus autores decían. Pero sí, sirve, y está metida en esta serie con toda la maldita intención, lo sabemos todos, para acelerar. Además, sirve como catalizador de esta quinta temporada en la que se van a resolver cosas. Y hasta la reunión definitiva de Supernatural. Y de esto me vais a perdonar, gente que escucha, pero hay que hablar. Sí, por cierto, estás hablando del Mambo No. 5 de Lou Vega, porque aparece en la serie. Aparece en un momento, además, de máxima tensión en un coche, en el que alguien pone la radio y sale el Mambo No. 5, lo cual es una de estas cosas que funcionan por oposición de una manera maravillosa. Si habéis visto esta serie, sabéis que Jared Padalecki, que da vida a Sam Winchester, y Misha Collins, que da vida a Castiel, ambos en Supernatural, aparecen en un capítulo de esta temporada. Aparecen interpretando a Bombardier a Marathon Man, perdón, a Marathon Man, Sam y a Malchemical, en un capítulo en el que se viaja fugazmente a Los Ángeles y comparten plano, pues, los hermanitos Winchester y Castiel, en un momento Supernatural con el que llevan fantaseando todos los fans desde el principio, ¿no?, de The Voice, o al menos desde que se confirmó que iba a aparecer alguno de estos. No es el único momento. En el penúltimo capítulo, y dentro de una conversación así a corazón abierto, hay un momento en el que el personaje de Denise Knuckles le dice a Homelander: ¿creías que íbamos a arreglar el viejo Impala y seríamos felices para siempre, o no sé qué? Y es una referencia brutal a Supernatural. Pero bueno, lo que os decía, apunta que va a haber mucha tragedia, ¿vale?, en el episodio de mañana. Apunta que va a morir un huevo de gente. Esto lo llevan avisando desde hace un par de temporadas. Ya ha habido uno en concreto que nos ha gustado mucho, particularmente da mucha pena.

0: 11 de la noche, una hora menos en la Comunidad Canaria. Bienvenidos un día más. Gracias, como siempre os digo, por estar ahí. Ya sabéis que vamos a estar haciéndoos compañía, hablando de deportes, hasta las 12 y media de la noche. Lo que básicamente dijo anoche Josep Pedrerol en el Chiringuito es que siempre, según el entorno de Kylian Mbappé, el delantero francés, piensa que tres cosas. Piensa que Álvaro Arbeloa le ha ninguneado, piensa que está aislado en el vestuario y piensa que Vinicius tiene la culpa de que todos le señalen a él por su escasa implicación con el Real Madrid. Esa es la información de Josep. El entrenador me ha faltado al respeto, estoy solo y Vinicius es el responsable de que haya quien piense que no me dejó la piel por el equipo. Y Josep sentencia, lo bueno que tiene Mbappé es que cuenta con el respaldo de Florentino. Lo dice, entre otras cosas, Josep, porque el miércoles, como sabéis, si recordáis, en La Sexta, cuando le preguntó por Kylian Mbappé, el presidente del Real Madrid dijo que era el mejor. Aunque luego añadiera, no sé si fue a continuación o antes de hablar de Mbappé, que Vinicius había ganado, entre comillas, él solo, cierro las comillas, dos Champions. Yo creo que Florentino va a apoyar siempre públicamente a todos sus jugadores y no va a regatear elogios para ninguno de ellos, pero es una percepción absolutamente personal. No vi yo, sinceramente, demasiado desequilibrio entre los halagos a Mbappé y a Vinicius, pero ya digo que es una interpretación mía y que puedo, por supuesto, como siempre digo, estar equivocado. Por supuesto que todos los entornos filtran y seguramente lo haga también el de Vinicius. Digo seguramente porque a mí no me han filtrado nunca nada, pero desde el entorno de Vinicius no se ha atacado, que yo sepa, hasta ahora, a Mbappé. O al menos no he oído a ningún periodista lo que sí dijo anoche Josep Pedrerol en el Chiringuito, o sea que el entorno de Mbappé acusaba a Vinicius de intentar que Kylian quedara de cara al exterior como un jugador poco implicado. Y sería de necios, de torpes, sería de muy tontos que el entorno de Vinicius tratara de dejar en evidencia a Kylian Mbappé por la sencilla razón de que para dejar en evidencia mal a Kylian Mbappé ya se sobra y se basta el propio Kylian Mbappé. No hace falta Vinicius. O es que Vinicius estaba detrás de esa sonrisa de oreja a oreja que no disimulaba el delantero francés a su salida de Valdebebas cuando pocos minutos antes se habían peleado dos compañeros suyos en el vestuario, Fede Valverde y Aurelien Tchouaméni. Desde el entorno de Mbappé, que está muy activo últimamente, incluso firma comunicados, se filtró que Kylian no se había enterado de lo sucedido. Pero es que al día siguiente, otra vez el Chiringuito, las cámaras del Chiringuito, captaron a Kylian Mbappé, que volvió a entrar de nuevo sonriendo. No lo sabía aún. Pues que simplemente le daba igual. También resulta complicado creer que Vinicius estuviera detrás de la llegada del avión privado de Kylian Mbappé tan solo 10 minutos antes de que empezara un partido de liga en el que el Real Madrid se jugaba la vida. Alteró Vinicius el plan de vuelo. Habló con la compañía aérea. Habló con el piloto para que tuviera el avión sobrevolando Madrid un poco más hasta llegar justo en el arranque del partido. Eligió Vinicius el look playero y claramente vacacional con el que Kylian Mbappé apareció en el aeropuerto. De verdad os digo, me cuesta, a lo mejor está, pero me cuesta ver la participación de Vinicius, que es un futbolista que no se lesiona casi nunca y que está casi siempre con el equipo, en lo que a todos nos pareció una baja voluntaria de Kylian Mbappé en un partido tan trascendente como el que disputaron Fútbol Club Barcelona y Real Madrid. No hacía falta filtrar nada ni hablar con nadie, más que nada porque todos tenemos ojos en la cara y sabemos sumar 2 + 2 = 4 y vemos lo que pasa. A Álvaro Arbeloa, que el jueves sugirió lo mismo, o sea que Kylian Mbappé se dio de baja del barco ante el Barça, no hacía falta que nadie le malmetiera por la sencilla razón de que los socios, los seguidores, los aficionados del Real Madrid pues tienen en líneas generales criterio y saben distinguir el grano de la paja. Yo soy responsable de mis actos. Vosotros sois responsables de los vuestros. San Román es responsable de los suyos. Vinicius es responsable de los actos de Vinicius. Y Kylian Mbappé es el único caso a nivel mundial en el que el responsable de sus actos, de los actos que él protagoniza, son responsables los otros. Son responsables los demás. Vinicius es responsable de decirle a un jugador, eres muy malo. O de dirigirse a la grada de un estadio diciendo, os vais a segunda. O sugiriendo que a España deberían quitarle el Mundial por los episodios de racismo. Y Mbappé, Kylian Mbappé, Kylian, tú eres responsable de organizar un viaje romántico a París en mitad de una lesión y de dejarte fotografiar jugando una partida de bolos. ¿O es que fue Vinicius el que obligó a Mbappé a reírse a mandíbula batiente cuando el otro día le pitaba el Bernabéu? ¿O es que ha sido Vinicius el que convenció a Faisal Amadri, a la madre de Mbappé, de que se tronchara de la risa mientras los aficionados pitaban a su hijo? ¿Dónde está la mano ahí de Vinicius? El entorno de Mbappé podrá cantar misa en latín, pero es poco creíble. Y, como dice Pedrerol, Kylian podrá contar con el apoyo de Florentino o no, podrá contar con él o no, pero, y esto lo digo yo, no lo dice Pedrerol, la afición le ha pillado la matrícula. Me parece un pelín siniestro, sinceramente os tengo que decir, y un poco cobarde, acusar a otros de nuestros propios actos. Si yo robo, el ladrón soy yo. Si yo miento, el mentiroso soy yo. No el otro. Porque, además, este historial de Kylian Mbappé se remonta a antes de llegar al Real Madrid y, por lo tanto, es anterior también a que coincidiera con el malvado Vinicius. Cuenta Andrés Onrubia en el diario AS que el día en el que Mbappé se convirtió en el máximo goleador de la historia del Paris Saint-Germain, 4 de marzo de 2023, compareció en rueda de prensa y, lejos de celebrar que había batido el récord de Cavani, dijo claramente que si él hubiera pensado en la Champions, se habría ido de París hacía mucho tiempo. ¿Dónde estaba Vinicius entonces? Sigue contando Onrubia que en la primera jornada de la Ligue 1 2022-2023, el segundo máximo goleador histórico de Francia, se negó a jugar en el estadio del Clermont, y entonces el Paris Saint-Germain tuvo que mentir por él, aduciendo una lesión. ¡Otra lesión! ¿Dónde estaba Vinicius? Sigue contando el compañero del diario AS, especialista en el fútbol francés, no yo, él, que después de protagonizar otro incidente con Neymar en la segunda jornada por el lanzamiento de un penalti, Mbappé desafió a su entrenador, Christophe Galtier, por la posición que ocupaba en el campo. ¿Dónde estaba Vinicius? Sigue contando Onrubia que Mbappé, que ya había protestado por jugar como 9 en una zona mixta con Francia, subió una historia a Instagram después de un empate a 0 con el Reims, con el hashtag PivotGang, dando a entender que estaba jugando fuera de su posición natural. ¿Dónde estaba Vinicius? En enero de 2023, Mbappé fue elegido segundo capitán del Paris Saint-Germain, sin contar con el consenso del vestuario. Noticia esta que conoció Kimpembe, que entonces era el segundo capitán. Aquel incidente no gustó al resto de sus compañeros y el club empezó entonces a distanciarse de él. ¿Dónde estaba Vinicius? El 6 de abril de 2023, sigue contando Onrubia, el Paris Saint-Germain anunció una campaña de abonados en la que apareció Kylian Mbappé, pero horas después, Kylian dijo que nadie había contado con él y que el Paris Saint-Germain no era el Kylian Saint-Germain. ¿Dónde estaba Vinicius? El 1 de marzo de 2024, en el descanso de un partido contra el Mónaco, Luis Enrique, si lo recordáis, dejó en el banquillo a Kylian Mbappé. Tras arrancar el segundo tiempo, con todos pendientes de él, Mbappé dio una vuelta de honor al estadio Luis II, se hizo selfies con los trabajadores del Mónaco y acabó viendo el partido en el palco con su madre. ¿Queréis saber dónde estaba Vinicius? Pues Vinicius estaba ganando Champions y Ligas para el Real Madrid Club de Fútbol. Según el principio de la navaja de Ockham, ante varias hipótesis, para un mismo fenómeno, la más simple suele ser la más correcta. Decía Borges, estoy solo y no hay nadie en el espejo. Quizás Kylian, mamá de Kylian, entorno de Kylian, haya llegado la hora de mirar para ver a los demás. Es muy fácil, entorno de Mbappé, abrid los ojos. Y entonces veréis. 10 sobre las 11, empezamos.
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0: Pues aquí estamos, os pedimos perdón porque al parecer ha habido un fallo técnico y a través de YouTube sí se ha oído el arranque del programa, pero me dice Alfredo que venía escuchando y...
1: En la radio era blanco.
0: En blanco.
1: Como,
0: bueno,
1: sí,
2: o sea, ni en la radio ni en la aplicación.
1: Si me había estropeado la radio.
0: Te quiero decir, tampoco merecía mucho la pena. O sea que no os habéis perdido nada. Pol Tenorio, buenas noches, ¿cómo estás?
3: Muy buenas noches.
0: ¿Qué tal todo?
3: Bien, estoy contento por el Arsenal de Mikel Arteta.
0: ¿Estás contento por el Arsenal?
3: Contento por el Arsenal.
0: ¿O porque no ha ganado el City la Premier?
3: Son 22 años sin ganar del Arsenal por Mikel Arteta. Y además, mira, un empate entre Iraola, que le saca Iraola a Guardiola, le da la liga a Arteta. Tres españoles manejando el cotarro, alguno más ahí en Inglaterra, como Emery, pero al final, de uno a otro y al otro, todos españoles, así que está el producto español en los banquillos, muy de moda.
0: ¿20 años dices que llevaba el Arsenal?
3: 22, desde 2004.
0: ¿22 con Wenger?
3: Desde los Invencibles, de Patrick Vieira, de Dennis Bergkamp,
0: bueno,
3: de Frederick Ljungberg.
0: Escucha, vengámonos un poquito abajo.
3: No, le llamaban los Invencibles.
0: Sí, bueno, sí, a mí también me llaman en mi comunidad de vecinos el Invencible, pero vamos, no, yo soy muy vencible.
3: No, pero le llamaban el Madrid los Galácticos, el Arsenal de los Invencibles.
0: Coño, pero Invencibles era un equipo que sea invencible. El Madrid de las tres Copas de Europa, pues era invencible.
3: Ganaron la Premier sin perder ni un partido. Además, jugaban siempre en el área rival. Todo el partido estaba
0: como
3: en
0: la Real
3: área.
0: Sociedad. Y a la Real Sociedad no la llamaban los Invencibles.
3: Y ahora a ver si ganan en Budapest la Champions, su primera. Ojalá la ganen contra el Paris Saint-Germain.
0: Tú es que eres anti-PSG, ¿eh?
3: Yo soy anti los que juegan con otras normas.
0: Claro, es que sería un poquito, ¿no? Quedaría un poco, ¿no? Viene Mbappé aquí, no gana el Madrid.
3: Tiene que ya darle ese punto de vista tan retorcido. Hombre,
0: escucha, como Marine Le Pen decía el otro día. Claro, si este señor dice que no vamos a ganar, con la previsión que hace que se marchó al Madrid a ganar la Copa Europa.
3: Los
0: y la
3: que
0: gana,
3: juegan sin normas, que pierdan. Es bueno para el fútbol.
0: Perfecto. Alfredo Somoza, buenas noches.
1: Hola,
0: ¿cómo
1: buenas
0: estás?
1: Noches.
0: ¿Qué tal todo? ¿Te ha gustado mi comentario entonces, de entrada?
1: Magnífico.
0: Fascinante. Es que a veces es...
1: El silencio en la radio,
0: efectivamente,
1: es, cuidado, tienes un arte.
0: Ha sido un silencio valorativo de 10 minutos.
3: Nadie tiene nada que reprocharte a lo que has dicho.
0: Es verdad, ha quedado muy bien. A veces hay... No se puede mejorar el silencio.
1: No. Si además lo primero que pasa es que se hace la luz y da entrada el sonido y escuchamos a Pol Tenorio, pues...
0: María Tisá, buenas noches, ¿cómo estás?
4: Hola, buenas noches, ¿qué tal, cómo estás?
3: No, espera, que se está riendo Alfredo y es un momento, siempre se ríe Alfredo.
0: No, hombre,
3: se va algo de gente, pero yo lo disfruto.
0: Sois, de verdad, sois mis... Mis Valverdes y Chuamenisis.
4: Totalmente.
0: Del vestuario del primer palo, en serio. Estamos en París. Machote Fernández. Bueno, Serge, ¿cómo estás? Buenas noches, buena nit.
5: Yo es que como te escucho y te veo por YouTube, yo sí te escucho el comentario.
0: Vuelvo a decirte buena nit. En fin, bueno, esto se va a quedar. Mi cabeza ha decidido que cuando te salude diga buena nit. Es una cabeza un poco
4: particular. Ha decidido
0: que
4: vives en Cataluña, no pasa nada.
0: Y bueno, conexión pecera. Víctor San Román, buenas noches, Víctor, ¿cómo estás?
6: Hola, buenas noches.
0: Perfecto. Bueno, quiero que escuchéis... Bueno, iba a decir, a mí ya me habéis oído, pero la verdad es que no. Bueno,
4: quiero
0: que
4: escuchéis... repetirlo.
3: Un resumen de un minuto igual.
0: Escúchame, no.
4: Es que no tenemos tiempo.
0: Hay una hora escribiendo. Quiero que escuchéis la información que anoche daba Josep Pedrerol, ¿vale? Y que opinemos sobre ella. Este mediodía decía que íbamos a hacer esto y lo vamos a hacer. A mí no me vais a volver a escuchar otra vez porque ya, pues, esto mañana en el podcast se podrá escuchar.
4: Sí,
1: buena pregunta,
4: sí, dice Víctor que sí.
0: En el podcast, bueno, pues los que vais a escuchar el podcast me escucháis por la mañana. Y la gente que retuitea mi comentario, que al día siguiente pues son como 4 o 5 personas en YouTube. Yo me quedo alucinado. Esto dice Juanma y entonces aparece en la ventanita.
4: La gente puede ir ahora al directo de YouTube y darle un poquito para atrás,
0: claro,
4: si te escucho.
0: Pero la gente aparece en una ventanita y dice, esto dice Juanma, porque creo que no pueden poner lo que es el comentario entero,
4: claro,
0: me parece. Y entonces dice, esto dice Juanma, y entonces se les ve haciendo así, moviendo la cabecita, termina el comentario. Pues muy bien, ala, hasta mañana.
3: Reaccionando, se llama en YouTube.
0: Reaccionar al
3: comentario de Juan.
0: Tienen visualizaciones. Bueno, quiero que escuchéis la información que daba anoche Josep Pedrerol y hablamos sobre ella, ¿vale? Esto decía Josep.
7: Tema Mbappé.
8: Esto me interesa.
7: El otro día me contaron un poquito el porqué del enfado de Mbappé, que nos... No es que nos sorprendiera el enfado de Mbappé, pero sí, la rajada llamó la atención. Fue noticia el jueves que hicimos un especial sobre Mbappé y Arbeloa. Y Arbeloa contestando a Mbappé que si hubieses estado tú mejor en la segunda parte de la temporada, mejor nos habría ido, ¿no? Porque faltaron tus goles. Bueno, Mbappé es noticia por muchas cosas, también por si va a cenar, si sale. Es verdad que está en las redes sociales noticia por lo negativo, por lo extradeportivo, ¿no? Y Mbappé cree que hay interés desde el vestuario, y es de alguien del vestuario, en filtrar si va a cenar, si sale a tomar algo, que hay interés en mostrar un Mbappé poco comprometido con el Real Madrid. Mbappé, para que el otro día salta, está muy cabreado, lanza mensajes como yo salgo aquí a la cara, os digo a la cara las cosas, otros no. Y luego también dice los goles son lo importante, que es un mensaje que el día antes había lanzado Florentino Pérez en la entrevista en la Sexta, cuando dice Florentino que, bueno, será lo que sea Mbappé, pero marca más goles que otros. Era un mensaje evidente. Este comprometido no sé si está, pero marca más goles que otro, ¿no? Y como ha corrido, la sensación que hay es que los dos no pueden estar juntos, Vinicius y Mbappé, pues da la sensación de que, o por lo menos el entorno de Mbappé piensa, que desde Vinicius se quiere colocar a Mbappé como malo de la película. En esa competencia, Vinicius le quiere ganar a Mbappé. Y eso es lo que la relación, o por lo menos la relación entre Vinicius y Mbappé no es la mejor. Que lo puede ser, sí. Pero está esa competencia de si solo puede jugar uno de los dos, ¿quién se va a quedar, no? Entonces, un poco Mbappé yo creo que se siente solo en el vestuario. No ha hecho lobby, no ha hecho grupo. Él va al entrenamiento, entrena, va al vestuario, cumple y luego se marcha. Es verdad que él siente, Mbappé siente, que el que echó a Xavi Alonso fue Vinicius. No tanto por la cara que puso, sino por lo que dijo de yo me voy de aquí. El yo me voy de aquí, para muchos en el vestuario, era de o se va él o me voy yo. Y quiere poner en una encrucijada en el club de tener que decidir entre Xavi Alonso y Vinicius y Mbappé y más gente, porque me dicen a mí, Mbappé, o el entorno de Mbappé, opina que Vinicius fue el que echó a Xavi Alonso de alguna forma. Y que el equipo fue a peor, que Arbeloa era peor entrenador que Xavi Alonso. Lo opina Mbappé y más gente. Y eso hace que la relación, tampoco Arbeloa, no intenta buscar la complicidad de Mbappé, sino que intenta recuperar a Vinicius. Los piropos que Xavi Alonso no le lanzaba a Vinicius, se los lanza Arbeloa.
0: ¿Qué os parece?
1: Terrible.
4: A mí me parece un sinsentido, de verdad. Y cuanto más empiezan a salir informaciones de lo contento y lo que echa de menos Kylian Mbappé a Xavi Alonso, más convencida estoy de que lo mejor que pudo hacer el Real Madrid fue destituirlo. No tiene sentido porque la imagen que nosotros, o la mala imagen, mejor dicho, que nosotros tenemos de Mbappé no es por ninguna filtración ni ninguna información. Lo que a todo el mundo le ha enfadado de Mbappé son sus propios actos. No viene de una información. Es que tú el día del Clásico no estás, cuando te hemos visto de viaje, cuando te hemos visto viajando, cuando te hemos visto cenando por ahí, cuando estás en Madrid y no paras. No sé, yo no sé si Vinicius acuesta entre Esther Espósito y Kylian Mbappé para enterarse de lo que van a hacer todos los días y filtrarlo. Yo creo que lo vemos, pues porque me imagino que en esa relación sí que nos tendríamos que preguntar quién es la persona interesada en que se sepa cada paso que dan, porque no creo que sea la única pareja del Real Madrid que salen a tomar algo, que salen a cenar, que salen a pasear. Bueno, pues quizá nos tenemos que preguntar por qué nos enteramos de todo esto que hace Kylian Mbappé con su novia y por qué hay gente tan interesada en que esto se vea y se radie todo, pero lo que nos enfada de Mbappé no es ninguna información, son sus propios actos. Y eso no lo filtra Vinicius. De eso el responsable es él, de cuando él sale en el coche riéndose después de que dos compañeros se hayan pegado, de las actitudes que tienen en el banquillo, de que su madre se parta de risa cuando sale su hijo al Santiago Bernabéu y lo pitan, de que él mismo se ría de su propia afición cuando lo pitan. Eso lleva el sello de Kylian Mbappé, no lleva el sello de Vinicius. Pero tampoco se puede cargar siempre la mano con el mismo. Yo creo que hay que empezar a soltarle un poquito el brazo a Vinicius,
0: Sergio.
5: A ver, como el argumento este de que, como dice María, Vinicius se debe acostar entre uno y otro para saber dónde están, es bastante peregrino por parte del entorno de Mbappé. Yo sí quiero recordar una cosa que ya la conté una vez en la radio y otra vez en la tele para que quede claro cómo ha sido el orden de los acontecimientos. Vinicius llamaba a Mbappé para que viniese al Real Madrid, le mandaba mensajes. Vinicius quería que Mbappé viniese al Real Madrid. El entorno de Mbappé, cuando negocia la llegada al Real Madrid, hace unas peticiones. Dentro de esas peticiones, una de las que se termina concediendo meses después de llegar es, por ejemplo, que es una que afecta directamente a Vinicius, que en la megafonía deje de sonar Vinicius el último y pasa a sonar Mbappé. ¿Por qué? Pues porque es la estrella y porque no quería el entorno de Mbappé que empezase a sonar Vinicius. Es decir, de que Vinicius quisiese que Mbappé llegase al Real Madrid, como el entorno de Mbappé, no digo que Mbappé, pero como el entorno de Mbappé se lo cobra, es de esta forma. Entonces, que queramos empezar ahora a pasar facturas, 2 años después, de cosas que están pasando ahora, con todo lo que hay por detrás, que es una que conté, pero podría contar 7 u 8 más, creo que es bastante infantil y creo que demuestra un poco el nivel del entorno de Mbappé que nos han vendido, que son Einstein y Newton juntos.
0: Ajá, ¿por?
3: Yo creo que a perro flaco todos son pulgas y que cuando vienen mal dadas, pues crecen los enanos del circo. Es fácil sacarle al Madrid desavenencias. Aquí sale esta, hay jugadores que han llegado a las manos, otros también.
1: No, pero oye, Paul, perdona.
3: Habla tú, si
1: quieres. No, pero una cosa es
3: sí, no, te escucho,
1: una filtración y otra cosa es que alguien de tu propio jugador cargue contra otro. O sea, no creo que sea lo mismo.
3: Muy, muy interesante.
1: No, pero es que peleas en el vestuario y muchas.
3: Sí, sí, hay.
1: Bueno, habla tú.
0: Claro,
1: habla tú,
0: déjale, si déjale que termine, por favor, Paul.
3: 5 segundos, creo que. Cuando el equipo pierde, salen estas cosas. Cuando un equipo gana no sale nada. El Madrid ganaba y había jugadores. Mira, el Madrid llegó a ganar Liga y llegó a ganar Champions y Copa con un jugador agarrando del cuello a otro y levantándole los pies del suelo en el vestuario. Y ganó Champions y Copa. Y no se supo porque esas cosas no trascienden. Cuando pierde se sabe todo, ¿no? Ha habido problemas entre varios jugadores, eso por un lado, y en genérico. Entonces, Vinicius y Mbappé es una pareja muy atractiva. Y bueno, pues pueden salir un montón de rumores alrededor de ellos. Yo dudo mucho que Vinicius en persona quiera malmeter a nadie, porque Vinicius no es así, no es la persona que me cuentan que es. Me dicen que es un corazón noble y una persona generosa y una persona que no tiene dobleces ni maldad. Que las personas que viven con él quieran ir contando cosas por ahí, pues podría ser, no puede controlar a todo el mundo que vive con él. Pero como dice María, y estoy totalmente de acuerdo, no hemos sabido nada de Mbappé que no se pudiera saber. Todo lo que se le achaca a Mbappé es su rendimiento a la segunda mitad de temporada, ausencias en algunos momentos señalados, y pues eso, que si se ríe aquí, que si es un gesto allá, pero no ha habido nada confidencial, no ha habido una información confidencial sobre Mbappé que la deja en mal lugar. Pero esto es ganar, entra el balón, y ya veréis que pronto hacen informaciones de la conexión Vinicius-Mbappé.
0: Alfredo.
1: A ver, tirando de tópicos, yo creo que Paul está juntando churras con merinas. Está juntando un tema de una información que sale para hacer daño de tu vestuario. Cuando tú tienes alguien que tú has estado en un vestuario y hay problemas en todos los vestuarios, en cada de los ganadores, si hay informaciones que se han filtrado para hacer daño al Real Madrid, que pueden ser verdad, otras son inventadas, como que se iba a destituir al director general o al director deportivo, pero esto es el entorno de un jugador tuyo que está señalando a otra gran estrella directamente con el dedo y diciendo que ese jugador le ha intentado malmeter, que ese jugador es el que ha hecho una campaña para que él quede como el malo de la película. Que en una guerra así hay de que solo puede quedar uno, o sea, ya está anticipando como que solo puede quedar uno, que es que, claro, poner a Mbappé de malo. Está diciendo que es muy malo que se crea solo eso, porque eso en el fútbol actual no es así, que los goles son lo importante. Cuando eres el delantero centro, solo faltaría que no marcaras goles. Y estás diciendo, además, que tú fuiste el principal responsable de que se fuera un entrenador, o sea, de que echaste un entrenador. Todo eso lo dice, no lo dice la prensa, no lo ha filtrado alguien del vestuario para hacer daño, no lo ha filtrado un jardinero o un jugador que está resentido, lo ha fichado tu estrella.
0: ¿Qué ha filtrado?
1: Pues ha filtrado directamente a un periodista, en este caso Josep Pedrerol, su entorno.
0: No digo que lo ha filtrado, que había dicho lo ha fichado, no.
1: No, lo ha filtrado, claro, y eso es para mí gravísimo, porque tú estás poniendo el caldo de cultivo para que se tenga que elegir a uno. Es decir, has empezado la maquinaria para echar a Vinicius del Real Madrid.
0: No, porque quiero ahora, a la vuelta de publicidad, quiero que José Félix Díaz nos cuente con qué equipo va a venir José Mourinho al Real Madrid. Y hoy ya no es faque, se ha dado la lista de convocados de Portugal y quiero que hablemos con el profesor Manuel Pereira. ¿Vale?
4: No es faque.
0: ¿Eh? No es faque.
4: Fake.
0: Bueno, faque. En español faque. Y entonces no quiero debatir más sobre esto, pero sí quiero decir, remitiros primero al podcast del programa para que podáis oír lo que he dicho al principio. Y segundo, decir que yo no he visto una cosa igual a lo que vi el otro día, cuando comparece al final del partido Mbappé, no recuerdo una cosa igual en el Madrid, tengo 63 años, no lo recuerdo, y jamás en mi vida me he encontrado con una información que diga que el entorno de un futbolista señala a otra estrella como el culpable de sus males dentro del vestuario. No lo he visto nunca.
1: Es que es terrible.
5: Pero si ya lo hizo él en el Paris Saint-Germain. Bueno, sí, París hizo lo mismo.
2: Bueno, en el PSG pasó efectivamente con Neymar, con Messi.
0: He contado el historial, he contado el historial de y, oye, escucha, me he aburrido de apuntar, ¿eh? Me he aburrido de apuntar, digo, bueno, ya no voy a poner más ejemplos, porque las tuvo con Gaultier, ¿no? Es el que
5: sí,
0: está
5: sí, sí.
0: Con Gaultier. Las tuvo con Pochettino, las tuvo con Luis Enrique. Las tuvo con quién más las tuvo?
5: Con
0: Tuchel, con todos los entrenadores. Con todos los entrenadores. Entonces la solución es echemos al que no las tiene, porque ha echado a Álvaro Arbeloa. ¿Y tú cuántos has echado entonces? Tú las muescas que tienes en el cinturón, si Vinicius tiene una, tú tienes 16. Tú eres Billy el niño. Pero en fin, vamos a hacer una pausita y contactamos con José Félix Díaz, que hoy publica una interesante información en el diario AS a propósito de quién va a acompañar a mi Xose en el Real Madrid. Venga.
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0: Bueno, Sers, el Arsenal campeón de la Premier, ¿eh?
5: Sí, la verdad que sí, campeones de la Premier, yo creo que merecido por la temporada que han hecho, aunque los últimos 3-4 meses hayan sido bastante, bastante flojos, pero es que han estado todos francamente mal en la Liga Inglesa este año.
0: Te iba a decir, sí, que luego comentaremos la convocatoria de Portugal, que hoy es verdad, no es mentira. Hay mucho, por cierto, ¿has podido contrastar la lista falsa de ayer con la lista verdadera de hoy y hay muchas diferencias?
5: No, es prácticamente idéntica, así que si hubiese estado la fake tampoco hubiese pasado
0: nada. Por eso digo, es que, claro, pero no. Pero era mentira.
3: Máxima favorita para ganar el Mundial.
0: Bueno, para acuerdo, mí, ¿no? Creo
1: equipazo,
0: que está ahí con
1: un equipazo tremendo.
3: Para mí la número uno.
0: Yo creo que va a ganar. ¿Sabéis quién creo que va a ganar?
2: ¿Quién?
0: Es una pedrada que
2: tengo. A ver.
0: Yo creo que va a ganar Holanda.
1: ¿Holanda?
2: Sí, Holanda.
5: No, pero por favor.
0: ¿No?
3: Y encima han perdido a Xavi Simons, además, que bueno, es de lo poco que tienen.
0: No te suena. Serge, ¿no te suena?
5: Es una cosa, una propuesta muy complicada. Es como si me dices que el Getafe va a ganar la Liga, ¿no?
0: Mira, vamos a hacer una cosa. Esto es como si fuera cuando alguien le piden una fe de vida. A ver, posa con el periódico. Mirad, digo que estamos a...
3: Pero es una apuesta que no tiene valor, 19 de mayo.
5: Vale más que no se te escuche esto que el comentario.
3: No, la vas a fallar, no va a trascender el error porque nadie le va a dar ninguna libertad, pero como gane Holanda en una entre mil, te haces famoso, o sea, te hacen presidente de Estados Unidos o de Holanda.
0: Pero me dejas que haga la chorradita.
3: No quería hacerlo.
0: Déjame que haga la chorradita. Estamos. Vamos a grabar para que quede esto. Quítame el asiento de fondo, por favor.
2: Que quede constancia.
0: Corre. Estamos a 19 de mayo del año 2026. Son las 23:32 de la noche y los que estamos aquí vamos a decir quién va a ganar el Mundial. Juanma Rodríguez dice que Países Bajos, aunque yo siempre digo Holanda. Juanma Rodríguez dice Holanda. Paul Tenorio dice...
3: Portugal.
0: Víctor San Román dice...
12: Me ha quitado Paul, pero voy a decir Francia, venga.
0: Francia, no, puedes decir la misma si quieres, ¿eh?
12: Pues Portugal también, sí.
0: Portugal. Alfredo Somoza.
1: Brasil.
0: María Trisac.
2: Me gustaría que fuese Brasil, creo que va a ser Portugal.
0: Portugal. Sergio Fernández dice...
5: Holanda.
0: No, en serio, ¿quién dices tú?
5: Voy a decir España, hombre.
0: España, nadie ha dicho España, ¿eh?
4: No.
1: La baja de Fermín.
0: ¿Tenemos cinto de director de periódicos? Medio...
3: Sí, Fermín, Nico todo Nico... el año renqueante.
4: Nico inexistente.
3: Miquel Merino inexistente. Y fuera.
0: Bueno, no pongamos.
4: A ver. No, no Lamín que viene de una lesión. No son los Lamín de la que llega de una lesión.
0: Que llega el director de las. A ver. El director de las, si le pregunto esta noche, ¿quién piensa él que va a ganar el Mundial? José Félix Díaz, buenas noches, ¿cómo estás?
13: Muy buenas, ¿cómo estáis? ¿Qué tal?
0: ¿Me dices qué?
13: España.
0: España, muy bien. Pues esto queda registrado, ¿vale?
13: No lo dudes y lo volveré a decir.
0: Correcto,
13: adelante,
0: no, no.
13: Si quieres.
0: No queda registrado solo tuyo. Vanidad la justa, ya. José Félix. Queda registrado lo de todos, quiero decir.
13: Ya, se ha oído.
0: Vale, quiero decir que si sale Holanda, pues efectivamente yo viviré de eso durante los tres próximos años. Pero si no sale Holanda, esta cinta se autodestruirá como en Misión Imposible. O sea, no queda rastro de ella. Bueno, cuéntame porque... hoy dabas una información que me parece interesante para que los aficionados del Real Madrid se vayan un poco acostumbrando, aclimatando a qué es lo que se van a encontrar. Rui Faria ya no, está en otras cosas, pero José Mourinho tiene casi decidido cuál sería el equipo que le acompañaría al Real Madrid, ¿no?
13: Sí, él cambia a raíz de irse al Fenerbahce, cambia completamente de equipo, parte de cero, y son los que han viajado con él últimamente. Y son el equipo de trabajo que tiene el Benfica. Está por ver si se incorporará, como ha hecho otras veces, incluso en el Real Madrid, a un segundo a nivel de exjugador de la casa sin mucho peso mediático, que es lo que suele hacer. Pero de momento lo tiene claro, que son ahora su guardacorps, sus fieles, ¿no? Y con ellos ha viajado y con ellos va a viajar a Madrid, que son los que ha trabajado en el Benfica. Incluso uno de ellos tuvo un antecedente con el Real Madrid juvenil, con el equipo de Guti, que fue el que le apeó de las semifinales de la Euroleague. Uno de ellos, no recuerdo ahora mismo cuál de ellos, pero uno de su cuerpo técnico, la verdad que no tienen un gran nombre ninguno, pero sí que tienen ese antecedente como entrenador de juvenil y que eliminó al Real Madrid, el Real Madrid de Guti.
0: Pero te acuerdas de Joao Tallao...
5: ese, Juanma.
0: Sergio, igual tú conoces un poquito más, Sergio. Joao Trallao, ¿es el que da la rueda de prensa o es Pedro Machado el que da?
13: Hay uno de ellos, sí.
0: ¿El que da la rueda de prensa en el Estadio Santiago Bernabéu es Trallao o Machado? ¿Cuál de los dos?
5: Es Trallao y es también la persona a la que se refiere José Félix, que estuvo involucrado con el Real Madrid en juveniles. Es un perfil muy, como te diría yo, un cerebrito del fútbol, una persona que ha hecho temas de formación, que llega a Mourinho a través de una cosa que casi se inventa Mourinho, que es la periodización táctica, que es que todo está basado en la táctica, tanto la preparación física como el aspecto mental, como absolutamente todo en el fútbol. Es muy fan de esa idea y llega a Mourinho a través de eso, y es una persona que yo la tengo en bastante alta estima dentro del fútbol.
0: Y a Roberto Merella le tienes que conocer tú, ¿no, Sergio? Te tiene que sonar.
5: Sí, o sea, ese ya es un perfil más inferior, es un perfil de analista, además joven, tiene 37 años, y podemos ponerlo en una escala muy inferior. Al final no deja de ser una persona más de cuerpo técnico, que no la vamos a ver porque seguramente se vaya a sentar en la parte de arriba de la grada para ver la cámara táctica y demás, así que es un perfil inferior, pero yo apunto al segundo entrenador sobre todo.
0: El perfil... Sergio y Félix, que es quien firma la noticia, sería más bajo, creo yo, ¿no? Que el equipo con el que llega Mourinho al Real Madrid por primera vez en 2010, ¿no? ¿Félix?
13: Bueno, él cuando llega aquí tampoco eran... A ver,
0: conocidos.
13: Si eran profesionales de fútbol, como lo son ahora también con los que vienen, pero se hicieron todos ellos famosos, y con el paso del tiempo, ¿no? Y con su llegada aquí, con ese Mourinho que arrasó, ¿no? Un poco en el buen sentido de la palabra... Y en el malo, si queremos también ponerlo, y sí que tenían, lo que sí que tenían ellos era una personalidad muy, muy, muy acusada, ¿no? Y pronto se hicieron notar ellos cada uno en su sitio, y Mourinho les dio alas, y esa es la realidad. Y me siguen diciendo que Mourinho les da alas ahora también a este cuerpo técnico.
0: Uh-huh. Alas en el sentido de que tienen, no van a estar encorsetados, sino que ellos tienen su parcela y la va a respetar, ¿no?
13: Así es, hay que decirte que le da protagonismo. Mourinho, si hay algo que caracteriza a Mourinho, es saber trabajar en equipo. Hace equipo y trabaja en equipo.
1: Lo que hace un gran líder siempre.
5: Sí. Oye, me gusta mucho que le lleven la contraria, además.
0: Bueno, es que a la gente inteligente le gusta que la lleven la contraria.
1: Para darle la razón.
0: A la gente inteligente. Oye, la última ya, muy rápida y no tiene nada que ver con esto. Enrique Riquelme, ¿te suena que se presenta, no se presenta?
13: Ah, me decía si me sonaba. Sí, sonarme me suena, ¿no? A ver, pues, bueno, preguntas. No ha hecho movimiento alguno, de momento. Quiero decir, el movimiento alguno referido hacia el Real Madrid. Tampoco lo tiene que hacer. El límite para anunciar en el Real Madrid que se va a presentar, aunque no presente el aval hasta el sábado, es el jueves. O sea que ya ha empezado a correr el reloj hacia atrás, la cuenta atrás. Y hace un momento me han dicho que sí, hace un rato me han dicho que no. No sé qué.
0: Estás en la misma situación que yo. Ayer por la mañana me dicen que sí y por la noche me dicen no lo tengo, no lo tiene claro.
13: Tú eres un gran especialista de dónde, por dónde va la noche y de repente cambia.
0: Eso es, por aquí y por allá. Bueno, pues nada, pues esperaremos. Me habían dicho también que no era el jueves, sino el domingo, el plazo límite que tenía.
13: A mí me han dicho ahora mismo una persona que sabe mucho de cómo funciona el Real Madrid, que es el jueves para avisar de que se va a presentar y el plazo
0: para presentar
13: a lavarse el sábado.
0: El sábado
13: y te digo yo que la persona que me lo ha dicho sabe.
0: Vale, pues me fío, de acuerdo. Muy bien, gracias Félix, cuídate, abrazo.
13: Cuidaros mucho, chao, chao.
0: Bueno, rueda de prensa no, el anuncio de la lista de Portugal. Escuchamos, ahí está.
14: La convocatoria para la fase final del Mundial 2026. La lista final contén 27 nombres, más uno. Desta vez, levamos 4 guardarredes y 23 jugadores de campo. São eles Diogo Costa, José Sá, Rui Silva, Ricardo Velho, Diogo Dalot, Mateus Nunes, Nelson Semedo, João Cancelo, Nuno Mendes, Gonçalo Inácio, Renato Veiga, Rubén Dias, Tomás Araújo, Rubén Neves, Samu Costa, João Neves, Vitinha, Bruno Fernandes, Bernardo Silva, João Félix, Francisco Trincão, Francisco Conceição, Pedro Neto, Rafael Leão, Gonçalo Guedes, Gonçalo Ramos y Cristiano Ronaldo.
0: O sea que sería el sexto mundial de Cristiano, el sexto también de Messi. Uno de los dos tiene que aguantar otros 4 años para ganarle al otro.
3: Tiene un equipazo, lo de Nuno Mendes, Vitinha, João Neves en medio campo, tiene Bruno Fernandes por ahí, tiene arriba por supuesto a Cristiano, tiene a Rafa Leao, tiene de centrales a Rubén Dias, a Gonçalo Inácio. Joder, Portugal, que nunca ha tenido entrenador, porque es que nunca ha tenido, con Fernando Santos era un dolor ver jugar a Portugal, mira que ha tenido buenos jugadores. Pero es que Bob Martínez sí es un buen entrenador, y es que línea por línea, me parece que tienen jugadores dominantes en todas las líneas, jugadores que asustan,
1: el físicos. Portero bueno, que tú eres de porteros.
3: Uh-huh. Son un equipazo, luego esto es un
4: selección
3: tiro muy largo.
4: Selección más completa que la de Brasil, ¿eh? Y fíjate que con Brasil había mucha expectación.
3: Y
4: con
3: que Francia,
4: Neymar y tal,
3: que tiene un medio campo que es una castaña, aunque tenga buenos delanteros.
4: Tiene una selección que yo sí que veo que es un equipo con sentido y un equipo equilibrado. Por eso la veo clara candidata. Y luego espero que a Cristiano le acompañe el físico. La preparación siempre la acompaña, pero que la acompañe el físico para que nos dé un gran mundial, porque este va a ser el último. Es decir, yo no sé quién va a aguantar de los dos. Yo creo que
0: ninguno de los dos.
1: El problema de Portugal es Cristiano Ronaldo. Es duro, pero es así. O sea, Cristiano Ronaldo tiene que jugar, y Cristiano Ronaldo ahora mismo, sigue siendo un delantero increíble.
3: Está grabado esto, ¿eh?
1: Sí.
0: También está grabado, ¿sí?
1: Sí, lo que quieras, pero es verdad. Yo creo que Cristiano Ronaldo, para lo que es el resto del equipo, ya se vio, ¿no? Creo que en la Eurocopa, ¿no? Sí. Que se decía Cristiano, Cristiano hasta Portugal. Es verdad, no pasa nada.
3: No, en la Eurocopa estuvo mejor, en el Mundial estuvo mal. En el Mundial estuvo
0: me dicen.
3: Pero para una hora tiene. Una hora Cristiano tiene.
1: Ya, pero el problema es que no va a jugar una hora. El problema es que va a jugar 90 minutos.
0: Me dicen, pero de verdad, pero padre, no te jubiles nunca, quédate. Pero si yo tengo 63 años y tengo aquí a un señor ahí, a mano derecha, que me dice que el problema de Portugal es Cristiano. De verdad, se me quitan las ganas de vivir. Os lo digo en serio.
1: No el problema.
0: Yo es que no tengo, no, de verdad, no tengo. Es que ahora mismo yo, por mí, sinceramente, yo cortaría el programa, pondría música.
1: Juanma,
0: folclore español.
1: Podemos recuperar.
0: Lole y Manuel.
1: Podemos recuperar. Me acuerdo hace dos años, estando aquí hablando de los partidos de Portugal.
2: Siendo justos con Alfredo, eso se ha dicho. Y es más, no se ha dicho en España. Se ha dicho en Portugal. Y había gente que señalaba a Cristiano como un lastre para la selección de Portugal. Que es una opinión con la que yo no estoy en absoluto de acuerdo, pero hay que ser justos. Y además, que es que no era una opinión en España, era una opinión en Portugal.
0: Sí, pero es que yo me parece.
1: ¿Cuántos partidos has visto de Cristiano en Arabia?
0: Pero que me da igual, pero ¿cómo va a ser Cristiano el problema de Portugal?
1: En el sentido de que tiene que jugar titular por decreto, jugar 85 minutos.
2: Que lastra al equipo, ya está, que lastra al equipo por el nivel físico que tiene en algunos partidos.
0: O sea, sí. Decía que me iba a ir a Portugal, pero no, me voy a ir a Madrid,

0: No, ahora en serio. Buena selección, ¿eh? ¿Qué dice la gente en Portugal? ¿Está animada?
1: Bueno, ya sabes que en Portugal tenemos 11 millones de seleccionadores.
0: Aquí también.
1: Y siempre hay gente que no está de acuerdo. Y ha habido, incluso hubo presidentes de clubes que reaccionaron contra Roberto Martínez, o del Braga, por ejemplo, por haber dejado fuera a Ricardo Horta. Es un disparate. ¿Cómo puede Ricardo Horta no entrar en la selección? Uh-huh. El Benfica también protege a Antonio Silva. ¿Cómo es posible que Antonio Silva no haya sido convocado? O sea, son los mismos clubes los que protestan, sí, contra Roberto. Pero Roberto pues tenía que elegir y no ha arriesgado demasiado, ¿eh? Él prefirió la experiencia, la gente que lo conoce bien, y al final pues tres o cuatro que han quedado fuera, pero el gran ausente, sin ninguna duda, ya no está entre nosotros, que era Diogo Jota. Pues ese sí estaría en esta selección si no fuera ese desgraciado accidente que tuve y que terminó con su vida.
0: Y al margen, profe, de Diogo Jota, que eso es imposible de solucionar desafortunadamente, ¿tú notas alguna ausencia importante que te llame la atención más allá de las quejas de los clubes? Aquí la lista se conoce el lunes, no se producirá eso. Aquí los clubes suelen ser bastante bastante respetuosos, ¿no? Y se respetará la decisión de Luis de la Fuente, ¿no? Pero a ti hay uno que dices, joder, este es que tendría que haber hecho, es que ha hecho tan buena temporada que tendría que haber estado.
1: Sí, había un par de ellos, un chico Mora que está en el Oporto, que ha hecho una liga muy buena. En fin, pero la gran sorpresa viene al revés, es no los que quedaron fuera, pero en los que han sido convocados, que es el caso de Samu Costa, del Mallorca. Todo el mundo se pregunta, ¿y quién es Samu Costa? Que casi no lo conoce, ¿no? Pero el seleccionador confía muchísimo en él. Este Samu Costa, que es un gran jugador, pero que puede tener una semana realmente agridulce.
2: No lo conoce, puedes descender.
1: Y amarga porque está en riesgo que su mayor que baje
3: de segunda. Sí. Es un jugador muy defensivo, muy.
2: Es un pedazo jugador.
3: Le van a ver bastante leñero, pero que viene bien para.
2: Es un pedazo jugador que salía además de la cantera del Braga. Se va a su 23, vino muy jovencito a España y yo creo que es un jugador que igual allí por eso no se le conoce tanto, porque vino muy joven. Pero que, bueno, si baja el Mallorca, tiene varios equipos, Betis, Villarreal, que están detrás de él, porque es un jugador muy intenso, es un jugador, además, que tiene buen pie y vamos.
1: Sí, mete goles.
3: Pero bueno, no pasan las opciones de Portugal por Samu Costa, yo creo, sino por el equipazo que tienen, ¿no? Con Neves, con Vitinha, con Nuno Mendes, con Leao, con Bruno, es que Bruno, Bernardo Silva. ¿Os lo creéis en Portugal? Pereira,
1: sí.
3: ¿Os lo creéis que podría ganar la Copa del Mundo?
1: Esta vez sí. Muchas esperanzas de que se haga algo que no se ha hecho nunca, porque hasta ahora lo máximo que Portugal ha conseguido fue ser tercero en el 66 con Eusebio, ¿no? Y entonces todo el mundo confía que esta vez sí, y eso sería un premio para Cristiano. Y Cristiano va no tanto por lo que pueda hacer dentro del campo, pero por lo que hará en el vestuario.
0: Es fundamental. Es el pegamento de esa.
2: ¿Va a ser titular o no?
0: De esa, pues, pero te lo está diciendo. Entra, pero ¿y si es titular y si es el máximo goleador del mundial, ¿qué dices? ¿Dónde te escondes? ¿En qué cueva te escondes?
2: Si no me tengo que esconder en ninguna cueva. Si es que el propio Pol Tenorio, en su consciente, le ha dicho, decir, tienes una pedazo de selección, Vitinha, João Neves, etc. Bueno, etc. Mira, no ha dicho escucha, a Cristiano escúchame, Ronaldo.
0: Somoza,
2: pero es normal, porque ahora mismo no está físicamente.
4: Pero yo creo que
2: es
4: que a Cristiano no hace falta ni incluirlo en ese pedazo de selección.
2: La pasada Eurocopa aquí estuvisteis todos. Somoza, diciendo, joder, es que Somoza, en Portugal le falla
0: Alfredo,
2: Cristiano,
0: Alfredo,
2: no les
0: Alfredo,
2: hacen a cambiarlo.
0: Alfredo, me levanto y me voy.
2: No, pues oye, si quieres me voy.
0: Me levanto y me voy. No, yo no quiero que se vaya nadie. Yo me ausento, seguís vosotros con el programa y yo digo hasta mañana si Dios quiere.
2: Pero
0: no quiero, no, es que
2: físicamente
0: no,
2: está a otro nivel.
0: Que no quiero hablar más de esto. Ya está.
2: Perfecto. Perfecto.
3: Es desagradable escuchar es poner es, a Cristiano Ronaldo en tela de juicio.
2: No, yo no me estoy poniendo en tela de juicio. Te digo que de un equipo, pedazo de equipo, el delantero que tiene, si tiene que jugar 90 minutos...
3: Ofensivo.

0: absolutamente
1: pero
0: no está.
1: Fíjate que nadie dice, no, es que el lastre de Argentina es Leo Messi, que dime tú qué exigencia tiene la liga en la que juega Leo Messi.
0: También
1: nadie dice,
0: es un lastre.
1: No, es que ya,
0: también,
1: pero también no se dice, es. Alfredo.
2: No se bueno, dice,
1: no es el debate, no,
0: no
1: es el debate.
0: Dice,
1: y con Cristiano estamos, no es que. Pues tengo una cosa, yo estoy convencida de que Cristiano va a marcar la diferencia en este mundial.
2: Va a hacer un buen
1: pues,
2: mundial.
0: Si le sale.
1: Pero claro, luego hace
0: bien.
1: Leo Messi.
3: Cinco penaltis, sí. mete los cinco penaltis.
2: No, nos metamos en ese berenjenal,
1: no,
2: que ya nos hemos metido en muchos.
1: Pero claro.
2: Bueno, oye, que... profe, y no te digo nada, No te digo nada y te lo digo todo. La que nos espera aquí con mi José Mourinho,
4: Ya, bueno. Antes quería decir otra cosita,
2: sí.
4: Si me permites.
2: Sí.
4: Esta es la última gran oportunidad también de Roberto Martínez. Yo creo que cuando termine el Mundial, Roberto Martínez lo va a dejar, porque el presidente de la Federación era el antiguo presidente de la Liga, y él llegó a la Federación y todo lo que había de antes, pues lo queda limpiar.
2: Claro,
4: entonces, a Roberto pues lo respeta porque tiene un contrato. Pero en cuanto termine el Mundial, pues se irá. Menos que gane el campeonato y el Mundial. Y aún así es muy complicado que pueda seguir.
2: Sí, no, además cuando uno viene de nuevas, pues lo que quiere es, lógicamente, tomar sus propias decisiones.
3: Pues claro. Mourinho va a estar ocupado.
2: Mourinho no va a ser.
4: Era el gran candidato, pero no puede ser.
2: No puede ser. En los próximos, entonces, por lo menos, será, 5 años.
4: Probablemente será Jorge Jesús el próximo.
2: Jorge Jesús está en todas, ¿eh? O sea, de verdad. Sonaba para Brasil, ahora suena para Portugal, un poco más y suena para el Madrid, en fin. Profesor.
4: Es incombustible.
2: Profesor Pereira, gracias. Muy amable, como siempre. Un abrazo.
4: Buenas noches, muchas gracias a vosotros.
2: Adiós.
3: Es el Michel portugués, suena. Jorge Jesús.
5: Ahora, Juanma, que estabas hablando de,
2: sí,
5: de la lista de España que se va a dar el lunes y enlazando con la lista de Portugal, me sorprende que no se haya hablado hoy en España de ello, pero hay que seguir el rastro de los porteros y vamos a ver si Luis de la Fuente no convoca a los cuatro, ¿eh?
1: Bueno, ¿tú crees que se lleva a los cuatro, Sergio?
3: Bueno, Portugal ha llevado cuatro.
2: Sí, lleva cuatro Portugal.
5: A ver,
2: me parece un exceso, ¿eh?
5: La trampa es la siguiente. Tú realmente no puedes convocar cuatro, tú solo puedes convocar tres, pero a nivel de metodología es mejor llevar cuatro para entrenamientos de porteros y demás, y tú durante todo el torneo puedes cambiar al cuarto portero si se lesiona alguno de los otros tres, cosa que no se permite con ningún futbolista de campo. Así que cuidadito con este tema, que igual nos vemos que lleva a los cuatro Luis de la Fuente.
2: Bueno, vamos a esperar el lunes, se conocerá esa lista y hablaremos de ello por la noche. Y muy rápidamente, antes de irnos con el boxeo, estoy en Barcelona, Marçal Lorente. Buenanit, sí, en este caso sí.
6: ¿Qué tal? Buenas noches. Buenas noches.
2: Buenas noches. Es que ahora me ha dado por decir a todo el mundo buenas. Yo creo que me estoy catalanizando un poco, Marçal, sinceramente.
6: Bien hecho.
3: Hombre,
6: bien
3: lo
6: hecho,
3: pagas, bien lo hecho. Pagas en tus impuestos, hombre, por lo menos habla catalán.
2: Claro, sí,
3: estás pagando,
2: sí,
3: úsalo.
2: Sí. Oye, Joao Pedro, no sé dónde he leído, pero este jugador no le van a pedir nunca al Barça menos de 100 millones de euros. ¿Cuánto le costó al Chelsea, Sergio?
5: No te sé decir la cifra,
2: pero Pedro le costaría
5: claro,
2: 60 millones, 70 millones.
0: Sí,
2: 60,
0: ahí.
2: 70 millones, es que
0: sí,
2: yo...
0: Bueno, se ha revalorizado
2: pero
0: mucho.
2: Decía José Álvarez ayer o antes de ayer, no recuerdo ya, decía, el Barça tiene 100 millones para... Es que el Madrid no tiene ese dinero. ¿De dónde saca esta gente la pasta? Yo de verdad te lo digo. Yo es que estoy...
5: 64.
2: Bueno, pues pues efectivamente, si al Chelsea le dan hacen una oferta de 100, pues a lo mejor lo vende. Claro, pero no sé. ¿Es tan bueno este chico?
6: Es bueno. Gusta sobre todo porque tampoco no es muy goleador. Yo creo que lleva 15 o 16 goles.
2: 20 sí goles que... en 49 partidos.
6: Pero sí que combina bien fuera del área también. Es un jugador que le gusta también pues eso, el juego combinativo. Y luego el hecho de que no haya ido al Mundial porque no ha sido convocado hace que tampoco no se haya revalorizado tanto, ¿no? Y por tanto el Chelsea no va a jugar tampoco Champions, con lo cual entre una cosa y la otra esperan que tampoco el Chelsea pida tanto dinero por él. Pero bueno,
0: si el Chelsea no necesita, el Chelsea lo que te hace es imprime dinero.
2: El Chelsea es de un millonario.
0: El Chelsea no necesita que se revalorice nada.
2: Tiene la
0: lo
2: pasta
0: vende por lo que
2: por
0: quiera.
2: Castigo.
5: En esto hay un humo bastante grande. Bueno, a mayores de los 100 kilos, que evidentemente el Barcelona no los tiene, si no vende jugadores. Pero hay un tema. El Chelsea acaba de cambiar de entrenador. Y parece que aquí ya todo el mundo sabe si Xabi Alonso cuenta con Joao Pedro o no. Y entiendo que esa conversación, lógicamente, no se ha producido. Si Xabi Alonso cuenta con Joao Pedro,
0: no hay
5: ninguna razón para pensar que el chico vaya a salir al Barcelona, por mucho que se esté diciendo que sí, que para atrás y para adelante. Es que me parece una operación rarísima para tapar que Julián Álvarez es imposible y están ahí dando vueltas hasta que aparezca Muriqi porque baja al Mallorca, una cosa similar.
3: La noticia
1: es que yo creo que es un parche, efectivamente, porque han dado mucho la matraca con el tema de Julián, que sí, que Julián quería... También es verdad que el representante de Julián ha contribuido a todo este circo, y el propio Julián. Pero en el momento en el que ven que no tienen absolutamente nada con lo que reemplazar a Lewandowski, pues tiran efectivamente de lo que sea. En este caso le ha tocado yo a Pedro, pero...
0: Es el humo de la puerta de toda la vida. El humo de la puerta de todos los mercados, Marsal.
6: Sí, sí, que sobre todo la puerta con estas filtraciones desde el club, lo que se vende es que el Barça está en una situación económica ya normal y que tiene capacidad para acometer los fichajes más importantes del mercado.
3: Pero vuelve al 1-1 el Barça. Vuelve al 1-1, pero eso no es una situación normal. Es que se confunde siempre.
6: Porque ahorra 25 millones o 26 millones de Lewandowski, que era un sueldo de los más altos de la plantilla. Pero estar en el 1-1 significa que estás todavía bajo restricciones y que solo puedes invertir lo que ahorres o lo que vendas.
2: Por cierto, muy rápido. Pero ayer, de repente, no sé por qué, pues alguien tenía interés en publicar una información que es conocida desde el año 22, que es que la agencia tributaria
3: no constata que el dinero que se pagaba a Negreira
2: lo digo porque en la prensa deportiva catalana hoy se ha hecho como eco de que hubiera sido una noticia de antes de ayer, cuando es una noticia que se conoce desde el año 22. Y lo que dice la agencia tributaria es que ese dinero no iba destinado a comprar árbitros,
3: cosa que no está en la hipótesis principal del caso desde el principio.
2: Y lo que yo digo es que quien haya dicho que el Barça compra árbitros, pues será responsable de eso. De eso que ha dicho. Claro, nada más. Lo que, por ejemplo, yo estoy diciendo es que el Barça pagó 8,4 millones de euros durante 17 años al vicepresidente arbitral. Y añado que este caballero era el que decidía ascensos y descensos. Eso es lo que estoy diciendo yo, como otros tantos. No, es que ahora se sabe. ¿Y ahora dónde os vais a meter, mi amigo J. Jordi? ¿Y ahora qué van a decir? Pues lo mismo que llevamos diciendo en los últimos 4 años. Que a mí, si el Madrid hubiera pagado un año, no 17, se me caería la cara de vergüenza. Es exactamente lo mismo que estoy diciendo desde hace 4 años y que diré, si Dios me conserva la salud, que con las cosas que dice Somoza sobre Cristiano probablemente no sea así, los próximos 4.
0: Por cierto, ahí el Chelsea, con el tema de Joao Pedro, le ha nombrado mejor jugador de la temporada, echándole un guiño para dejar claro que si pensamos que el Barcelona, como dice Marsal, por mucho que esté 1-1,
1: puede luchar. Que si pensamos que no lo quieren, no es así.
0: No, que hoy en día el Barcelona no puede luchar un fichaje del Chelsea.
2: Nunca se sabe porque Xavi Alonso quiso prescindir del mejor jugador del Real Madrid.
0: Bueno, claro,
2: o sea que a lo mejor
0: si no lo quiere, sabe.
2: Puede prescindir del mejor jugador del Chelsea. Gracias, Marsal, cuídate, abrazo.
6: Nada, simplemente que Fermín ha pasado hoy por el quirófano y está 3 meses de baja, ¿eh?
2: Bueno,
6: mucha
2: suerte y abrazo para el chaval.
0: Un tema curioso que le quiero preguntar a Marsal, porque no hay imágenes que se vea la lesión.
6: No, dice que lo produjo solo en un mal apoyo.
0: Sí, pero yo tengo dos amigos que se han roto el quinto metatarsiano y jugadores, tú cuando estás cojo y aguanta hasta el descanso. Yo es una lesión, no sé, igual se la produjo bajando las escaleras. A los vestuarios, no sé si hay escaleras.
6: Pues es verdad. Sí, a veces hay fracturas también por estrés.
0: Sí,
6: ¿no?
0: Pero la fractura por estrés te deja igual de cojo, ¿eh?
2: Sí, sí, cojeas igual.
0: Que se te ha roto un hueso.
2: Yo he tenido varias fracturas por estrés y todas me produjeron lo mismo. Mucho estrés.
6: Practicando mucho tenis. Tuviste tu época dorada en el tenis.
2: ¿Cómo? Claro, sí.
1: ¿Qué ha dicho Sergio?
5: Y que Cañizares con un bote de colonia. O sea,
2: sí,
5: eso es.
2: Exactamente. Exactamente, muy bien.
3: La famosa historia.
1: La vida, Sergio.
2: Exactamente.
3: Justo antes del mundial.
2: Muy bien, gracias, Marsal. Cuídate, abrazo.
6: Hasta mañana, abrazo.
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2: pero
1: no cantó.
2: Pero canta, Sergio, canta. ¿Vale? 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
2: Oye, gracias, Paul.
3: Adiós,
2: gracias, Alfredo.
3: Noches.
0: Hasta luego.
2: Aunque los disgustos que me das, ¿vienes mañana, Alfredo?
0: Mañana no, no sé si volveré.
2: ¿Pasado mañana vienes?
0: Tampoco.
2: Tampoco. Bien, bien hecho. Quien haya hecho la lista ha estado bien. María, gracias.
1: Gracias a ti.
2: Serge, muchas gracias.
5: Recomiendo mucho la final de la Europa League de mañana. Creo que va a ser un partidazo.
2: Ojalá, lo contaremos también. Pausita, y está ya por aquí Jaime Ugarte. Venga.
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0: de boxeo. Tenemos como todos los martes a Jaime Ugarte, que está por ahí ya. Jaime, buenas noches. ¿Cómo estás, amigo?
1: ¿Qué tal, Juanma? Buenas noches. Muy bien, la verdad que muy contento porque el fin de semana, recuerda que hablábamos que teníamos la pelea de Isabel Rivero, la defensa por el título mundial, y ha salido todo bien y estamos muy contentos, claro, porque ha retenido su corona de campeona y pues es una excelente noticia. Campeona del mundo.
0: Sí, señor.
1: ¿Eh? Que se,
0: sí,
1: que señor. Se dice así, pues, como peso, muy rápido.
0: Del peso átomo.
1: Eso es, el peso átomo. Como es, ella es científica, pues yo creo que es el peso.
0: Sí, ya hemos hablado alguna que otra vez con Isabel. Oye, ¿ante quién? ¿A quién ganó, Jaime?
1: ¡Ay, qué listo eres, eh! Fíjate, ya que se lo había puesto y ha dicho, no, que sea el narrador. Eso también viene a Emilio, pero... Pues bueno, vamos a llamarlo a por el apellido, la tailandesa.
0: No.
1: Que te diga Guacharaporn.
0: Hombre, vamos pues a ver.
1: Guacharaporn es de toda la vida de
0: Tailandia. Guacharaporn Nampong.
1: Ahí estamos.
0: Guacharaporn Nampong.
1: Nampong, de toda la vida, de los Nampong de ahí, de Tailandia.
0: ¿Sabes? Yo creo que Isabel la ganó con tal de no pronunciar el nombre. Dijo, mira, yo no quiero volver a enfrentarme contigo, que esto es un rollo. Bueno, pues vamos a hablar con Isabel y también con Emilio Marchegui y a los dos les pediré que pronuncien el nombre de la boxeadora. Ay, madre. Venga, vamos.
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0: Y Marquegui, que está por ahí. Emilio, profe, buenas noches.
4: ¿Cómo estamos? ¿Todo bien?
0: Bueno, ¿cómo se llama la...?
4: Pues yo no lo quiero porque es que acaba muy, muy cochino el nombre. Es Guacharaporn. Porn Nampong. Nampong.
0: Guacharaporn Nampong. Guacharaporn. Isabel, buenas noches.
5: Buenas noches. ¿Qué tal?
0: ¿Te atreves a decirlo?
5: Sí.
0: A ver. ¿Cómo?
5: Guacharaporn Nampong.
0: Uy, el sonido es un poco. Trata de no moverte demasiado. Guacharaporn Nampong.
5: Nampong. Sí, a ver, yo he oído que la PH siempre es la... Sí. Vamos, como que la pronuncian F.
0: Vale, o sea que... Pero tampoco hablaste con ella de esto, ¿no? De este tema, de que es Nampong.
5: No, tuvimos otras conversaciones.
0: Bueno, muchísimas felicidades, Isabel. Ya te comentaba fuera de antena que nos alegramos muchísimo por ti. Y me comentabas, tú me decías, bueno, empiezo a creérmelo ahora. ¿Tenías dudas?
5: Bueno, a ver, es que, no sé, soy una persona que tampoco se lo cree mucho y, bueno, sí que es cierto que siempre voy con mucha reticencia a todos los combates y, jolín, pues eso, desde el domingo hasta ahora ha sido como estar en una nube y ahora ya pues como que estoy aterrizando un poco.
0: Ajá. ¿Salió todo como lo teníais inicialmente previsto? ¿Más o menos?
5: Sí, salió todo perfecto. Por eso... Yo creo que por eso tampoco me lo creo, porque como siempre hay historias de última hora, un problema.
0: Uy, tenemos un problema, Isabel, con ese teléfono. Bueno, trata de buscar una mejor cobertura, si es posible, ¿vale? Porque ahí tenemos problemas, pero no te preocupes, entre tanto la encuentras. Jaime, dice Isabel, y Emilio también, dice Isabel que salió todo tal y como estaba previsto.
1: Bueno, por lo menos el resultado de las cartulinas de los jueces la dan una victoria... aplastante. Yo creo que además, bueno, pues sabes que hablamos tantas y tantas veces de la táctica, yo creo que se va poco a poco también haciendo más al ring, más al boxeo profesional, también está más convencida, no sé, yo creo que la estrategia es la adecuada, luego lo que hablamos tantas veces, pues el esfuerzo que ha hecho toda su gente, ¿no?, para poder celebrar esta pelea en Valladolid, pues también ayuda, en fin, y luego Isabel, pues bueno, comienza a ser, como decimos, una garantía, porque bueno, lo hablaba con Emilio, no es la típica boxeadora que va un poco, ¿no, Emilio?, como increciendo, ¿no?, cada vez va poco a poco mejorando.
4: Sí, no cabe duda que, bueno, ya está haciendo historia con este segundo título mundial. Y lo que está claro es que todavía, bueno, por lo que nos cuenta, es que le queda trayectoria. Tiene 38 años, pero está como si tuviera 18. Y la verdad que nos da eso muchas esperanzas de poder ilusionarnos con un futuro y además pues ya pensar en más títulos mundiales, que pueda ser la española con más títulos mundiales de la historia. Y luego también, bueno, digamos que lo positivo de que haya cuatro organizaciones mundiales es que también te permite, ¿no?, una ilusión más, que es la de poder unificar con otras campeonas. Eso también es un aliciente, viendo el lado positivo de lo malo que haya cuatro organizaciones y no una, pero creo que nos vamos a entretener mucho con Isabel Rivero, uh-huh, que cada día tiene un boxeo más difícil para sus rivales, con mucha movilidad, con muy buena técnica.
0: Claro. Ahora volvemos con ella porque hemos perdido momentáneamente la comunicación, ahora la recuperamos, ¿vale? Pero claro, es que últimamente tengo una campaña contra el edadismo. ¿Eh? Yo no sé por qué la gente mira el DNI, sí, ¿por qué? Sí. No tiene
1: porque
0: que ver.
1: Es un número, tienes razón, efectivamente, es un número.
0: Tiene que ver con tu estado de ánimo. Cadáveres de 30 años, conozco cadáveres de 30 años muertos en vida y conozco gente de 80 con una vitalidad tremenda. Es que no tiene nada que ver.
1: No, pero llevado al boxeo hay una cosa muy importante, Juanma. Muchas veces no es la edad, sino es el castigo recibido. Uh-huh. O sea, nosotros que hacemos, como sabes, pues yo qué sé, miles de combates, pues dices, ahí a lo mejor el típico boxeador mexicano que tiene 27 años, pero claro, a lo mejor tiene 32 combates y repasas los datos y dices, madre mía, de los 32 combates son 14 batallas, uh-huh, ¿sabes? Y tiene 27 años, está en el y no está, ya no está tan... le decía esto ahora un poco en bromas a Isabel, que se quedara quieta, ¿no? Pues estos boxeadores se quedan quietos, se quedan frontales, uh-huh, están sin piernas y tal. Y sin embargo, por ejemplo, Isabel, pues todo lo contrario, también comenzó tarde, está muy fresca y todo eso, o sea, esa lo que dices tú de la edad, pues efectivamente es una anécdota.
0: Hemos recuperado ya la comunicación, Isabel. Estábamos hablando de la edad, que siempre es una indiscreción eso de preguntar la edad, pero bueno, en tu caso la tenemos que conocer porque eres campeona del mundo de boxeo. Tienes 38 años, pero yo decía que no depende tanto de eso, sino de la ilusión que tengas, de cómo tengas la cabeza. Decía Jaime, también del castigo que hayas tenido, es verdad. Si eres un boxeador o boxeadora muy castigado, pues no es lo mismo que alguien que haya sufrido menos castigo, ¿no?
5: Yo lo primero de todo no tengo ningún problema nunca en decir mi edad, porque vamos, estoy orgullosa.
0: Está divina.
5: De haber llegado.
0: Está divina de la muerte, hombre, claro. Claro que sí.
5: Y yo creo que tiene toda la razón, Ugarte, porque realmente al final creo que lo que más importa es eso, el castigo que lleves, lo quemado también que estés físicamente. Uh-huh. Porque en mi caso en particular, al haber empezado tan tarde, aparte de que tengo más motivación, yo no estoy quemada físicamente, no estoy claro, hastiada ya de entrenar ni de competir. He llegado en un momento en el que, pues, por suerte la cabeza también me funciona medianamente bien, yo creo. Uh-huh. Y bueno, pues se han compensado muy bien las dos cosas. Y es eso, yo creo que el hecho de no estar quemado físicamente y no estar muy castigado son fundamentales.
0: Ajá. Me parece que es como la segunda o tercera vez que hablamos y es que siempre te noto con... transmites a través de la conversación como que estás viviendo una ilusión, si me permites decírtelo así. Y entonces, claro, es que no quieres que acabe nunca. Es decir, un boxeador como un deportista profesional con 38, pues no podemos evitar pensar que ya ha jugado pues en el fútbol sus mejores partidos de fútbol. En el boxeo ya ha disputado sus mejores combates de boxeo. Pero tu caso es peculiar, Isabel, porque tú empezaste más tarde y lo dices tú, tengo la cabeza muy fresca porque estoy viviendo un sueño todavía, ¿verdad?
5: Eso es. Encima, joder, también el hecho de empezar tan tarde hace que seas más maduro, que te tomes las cosas de otra manera, que lo digieras todo mejor, especialmente las derrotas. Entonces, yo creo que eso es lo que hace que al final pues eso, mantengas esa motivación y yo estoy viviendo pues eso, un sueño. Yo es algo que jamás pensé que iba a llegar, pero vamos, jamás de los jamases. y el hecho de estar viviendo todo esto para mí es un sueño y obviamente espero que no se termine.
0: Pues,
5: sé que se va a terminar, pero claro, pues eso, lo llevaré de otra manera, claro, yo creo.
0: Que dure, que dure. A ver, preguntas técnicas, Marquegui y Jaime, Emilio.
4: Bueno, no, con respecto a la edad, hombre, por supuesto, la edad es un número. Pasa que en el deporte, pues, Isabel lleva menos tiempo, pero muchos deportistas, pues, reconocen que, claro, no se está igual a los 35 que a los 25, pero claro, lo bueno que tiene Isabel es que tiene una experiencia, lo que dice, no está muy castigada físicamente, y lo más importante de todo es que ella quiere seguir, que está en plena forma y que nos va a dar unos años de mucha alegría, yo creo. Y yo la quería preguntar, Isabel, sí, no sé si, bueno, supongo que no sé si te habrá dado tiempo, seguro que lo has pensado en algún ratito, ahí cuando cogías el sueño y tal, las otras campeonas de los otros organismos, ¿has pensado en Yamanaka, la japonesa, en Zamorano, la mexicana, o en Timar, la rumana, o de momento no te has puesto a pensar?
5: Sí, sí, claro, ya las tengo estudiadas a todas. Sí, sí, sí, vamos, ya sé perfectamente quién es cada una y bueno, obviamente pues me he visto varios combates de todas y bueno, pues sí, sí, están en mente, pero claro, hay que ir paso a paso, hay que ver pues eso, qué es lo que quiere hacer también Quique. Que al final Quique Soria es el que nos está guiando y el que lo está haciendo todo perfecto. Y bueno, pues yo mientras tanto pues voy estudiando un poco y a ver qué es lo que va pasando.
0: Uh-huh. Jaime.
1: Sí, bueno, iba a comentarle también un poco a Emilio respecto a Isabel, que yo creo, si no me equivoco, Emilio, que la tienes nombrada o la vas a nombrar, o no sé cómo lo llevas, como la mejor boxeadora, ¿no? La mejor boxeadora española.
4: Sí, bueno, ya se lo ha ganado ella con creces en 2025, proclamándose campeona del mundo. Ahora lo hace, lo consigue por segunda vez. Y bueno, pues es el trofeo María Jesús Rosa en honor de nuestra pionera, una estatuilla muy bonita y que la nomina a Isabel Rivero como la mejor boxeadora española de 2025. Y tendremos el placer de verla aquí en Madrid el próximo 28 de mayo, recogiendo el trofeo, que, oye, pues que la tiene que hacer mucha ilusión, porque ser la mejor de un país como España, con muchas y buenas boxeadoras, no es tan fácil.
0: Bueno, déjala a ella que decida, a lo mejor no le hace ilusión, Isabel.
4: Bueno, bueno.
5: Vamos, por supuesto que sí, joder. Ya ves, vamos. Es que es otra de las cosas que yo, empezando como he empezado y teniendo la carrera amateur que he tenido, para mí era, pues eso, inimaginable llegar a eso. Y, joder, a mí me hace una ilusión terrible que me hayas nombrado mejor boxeadora, y también me hace una ilusión terrible serlo con toda la cantidad de boxeadoras que hay ahora, que es que tenemos un número de campeonas de Europa que,
0: sí,
5: es, que es increíble.
0: Es verdad que el boxeo español está atravesando pues un momento extraordinario en chicos y en chicas,
1: sí, nos decía Juanma, creo que hace poco Emilio, que por datos la gente siempre recuerda lo que hemos llamado como la época dorada del boxeo español, aquella de los Legra, Urtain, Carap, uh-huh, y tal, uh-huh, pero los datos, Emilio, si no recuerdo mal, son ahora mismo son los mejores de la historia.
4: Los mejores de la historia. Y este año ha empezado que a mí, por un lado, estoy contento, por otro lado, estoy descontento porque me da más trabajo. Porque cada día más combate.
0: Pero si a ti te gusta. A ti te gusta, hombre.
4: Ya, pero no, es una barbaridad. Y lo que acaba de decir Isabel es que no es lo mismo ser la mejor de 5 boxeadoras que ser la mejor de 40, y ojo, y campeonar de Europa y de todo. Ya, de hecho, se ha quedado fuera Jennifer Miranda, que hizo un combatazo en Estados Unidos, pero es que Isabel Rivero llegó, llamó a la puerta y dijo, oye, que soy campeona del mundo. Entonces ahí ya se acabó.
0: Queremos también mucho a Jennifer, ¿eh? Queremos también mucho a Jennifer, que es una luchadora.
4: No, pero lo digo para que veáis la competencia que hay.
0: Sí.
4: Y Isabel ha empezado este año muy bien, pero vete tú a saber si no llega otra y gana 2 títulos más.
0: Claro,
4: luego.
0: Que Isabel se puso un día, dijo, pues, ¿cómo será esto del boxeo? Y se puso a boxear, tacita, tacita, como decía el anuncio, ¿eh? Tacita, tacita, y dice, pues, campeona del mundo. Pues mira, no está mal esto. Igual si dejas el boxeo ahora y te dedicas al ajedrez, campeona del mundo también, vete tú a saber. Escucha, propóntelo,
5: ¿no? No creo.
0: Bueno, que dices que tienes ya identificadas a tus tres posibles oponentes, que las tienes estudiadas. Me imagino que estarás pensando en eso de cara al futuro, ¿verdad?
5: Sí. A ver, es la opción que más interesante me parece ahora mismo, claro, el poder unificar con otro organismo. Pero bueno, a ver, es lo que os digo. Yo siempre intento mantener los pies en la tierra porque, a ver, está muy bien soñar y está muy bien tener esos retos y esas metas. Pero al final, pues eso, yo me río siempre por lo que me dice Diego Uceta y por lo que me dice Quique
1: Exacto.
5: y bueno,
1: Es que esa es
5: a
1: la
5: ver.
1: línea, Isabel. Tú tienes que estar preparada, esta parte tuya, evidentemente, sabiendo quiénes son las otras campeonas, de ir sabiendo un poco, pero claro, tú en los despachos, pues es Quique Soria el que te ha llevado a ser
0: Claro.
1: campeona del mundo, dejémosle a él que busque el
0: Tú.
1: momento,
0: Bueno.
1: y mientras tanto, oye, mientras se puedan seguir haciendo defensas del título del mundo,
0: Eso es.
1: fenomenal. Y si hay una
5: Eso es.
1: unificación,
0: Eso es.
1: mejor,
0: Tú
1: pero
0: ten, tú,
1: cada uno
5: eso es.
1: en su sitio.
0: Cada uno en lo suyo, Isabel. Tú te dedicas a tumbar y el resto
5: Bueno,
0: que organice. Que nos alegramos mucho de hablar siempre contigo y si es con un motivo tan bonito como este, doblemente. Disfrútalo mucho y te deseamos lo mejor, ya lo sabes, ¿vale?
5: muchísimas gracias y bueno, pues eso, lo que siempre os digo, muchas gracias por darnos voz y sobre todo eso a las mujeres que bueno, yo creo que estamos respondiendo, ahora mismo estamos
0: Sin
5: respondiendo.
0: duda, siempre respondéis, las mujeres siempre respondéis. Isabel Rivero, un besazo muy grande, cuídate mucho.
5: Un beso y muchísimas gracias.
0: Adiós, adiós. Profe, Marquí, gracias también a ti. No te quejes tanto, hombre, que te encanta a ti esto.
4: Sí, bueno, luego me tendrás que empezar a echar un cable tú también. Bueno, muchas
0: Bueno,
4: gracias
0: venga.
4: y Isabel, que nos tiene a todos encantados de la
0: Enamorado,
4: vida.
0: sí, señor. Gracias, Emilio. Gracias,
4: Un
0: Jaime.
4: abrazo.
1: Un fuerte abrazo para todos.
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0: Recogemos y nos vamos, no sin antes recordaros el resto de noticias deportivas del día, que hoy han sido estas.
11: Vamos, Juanma, con la Europa League, la final mañana en Estambul, a partir de las 9 de la noche, el Aston Villa se enfrenta al Friburgo. Hoy ha hablado Unai Emery en rueda de prensa, dice que no es el rey de esta competición, aunque lleve tres.
12: I am not a king in this competition. I am now again with Aston Villa in a new chapter, and everything I did is done, and of course is there in that moment. But with it, I am not winning tomorrow. I need to win tomorrow with the player we are now, with Aston Villa now, with the opponent we will face tomorrow. Now is a new way, a new moment, and hopefully a new era.
11: Es una nueva era, dice Unai Emery, que no es el rey de esta competición, aunque haya ganado cuatro, decimos antes tres, ha ganado cuatro, tres con el Sevilla y una con el Villarreal. Puede ganar mañana la quinta. Y se esforzaba Emery en decir que mañana es un partido distinto, que mañana comienza una nueva era, y quería él que fuera con esta quinta Europa League. Mañana a las 9 de la noche este Friburgo Aston Villa, por cierto, con noticia para los españoles, Hernández Hernández, el colegiado canario, es cuarto árbitro en esta final. Se empiezan a dar las listas de convocados en las selecciones, la ha dado hoy Portugal. Roberto Martínez lleva cuatro porteros, ha explicado por qué.
7: Hablamos de más de un guardarredes, entonces una idea de traer a Ricardo Bello, saber que no consigue sentar en el banco, mas o Ricardo Bello en dos minutos dice que él estaba preparado para ayudar a la selección en todo aquello que fuese necesario. Y ese es el espíritu que precisamos y ese es el motivo.
11: Dice Roberto Martínez que tiene que llevar cuatro porteros porque la UEFA, la FIFA en esta ocasión, se lo permite. Y es verdad que explicaba él que en un momento determinado en la competición él no puede volver a llamar a un portero si hay lesión de uno, es decir, si lleva tres y uno que ha lesionado, no puedes llevar a otro portero, y así si llevas cuatro, pues un portero siempre hay. Es una pista para De La Fuente, que podría llevar el lunes cuatro porteros a la selección española. Ancelotti dio ayer la lista con Brasil, uno de los momentos más esperados, con júbilo de los periodistas y de la afición, cuando anunció a Neymar.
13: Igor Thiago, Brentford. Luis Enrique, Zenit. Mateus Cunha, Manchester United. Neymar Junior Santos.
11: Cuando anuncia a Neymar Junior es un júbilo absoluto. Neymar va a jugar su tercer mundial. Vamos a ver con qué suerte, porque es verdad que está jugando en Santos, en Brasil, y está a un nivel de forma, bueno, pues muy, muy contrario que la época buena de Neymar. Pero siempre Brasil hay que contarla en los mundiales. El Racing de Santander es de primera división. El otro día en un acto en Santander, Manolo Higuera habló sobre Pello Canales y de la opción que tiene el Racing de seguir contando con él, aunque está cedido por el Athletic.
14: Bueno, lo primero que tenemos que hacer es convencer al jugador de que no va a estar en ningún sitio mejor que aquí. Yo creo que eso Pello lo sabe. Ahora lo que tenemos que convencer es a Terzic de que tiene muchos jugadores en esa posición. Lo vamos a luchar hasta el final, eso seguro.
11: Terzic es el ex entrenador de Borussia Dortmund, nuevo entrenador del Athletic de Bilbao. Ahora mismo Pello Canales tiene que volver al Athletic y el Racing quiere hacer ver al Athletic que una temporada más en primera división podría ser una buena señal, una buena idea que el jugador Pello Canales continúe en el Racing de Santander, que vuelve, recuerden, 14 años después a primera división. El sábado es la final de la Champions femenina, Barcelona Olympique de Lyon. Hoy ha hablado del partido el técnico del Barcelona, Pere Romeu.
15: Dos equipos que merecen estar en la final de la Champions, así que va a ser un duelo bonito, exigente, que nosotros lo vamos a preparar al detalle para intentar llegar lo más preparadas, y estoy convencido que ellas también lo van a hacer.
11: Siempre separan las competiciones, la Liga en esa ocasión, y la Federación Española de Fútbol tiene mucho cuidado. A las 6 de la tarde la final femenina, a las 9 la última jornada en primera división, y a las 6:30 del domingo la penúltima jornada en segundo, es decir, que no se solapa ninguna competición. Buenísima idea en esta ocasión de la Liga. El viernes comienza la Final Four de baloncesto en Atenas, primera semifinal a las 5 entre Fenerbahce, actual campeón, y Olympiacos, anfitrión, aunque no en su estadio. Se juega en el Ovaca, la sede del Panathinaikos, y luego a las 8 Real Madrid-Valencia, es el duelo español. Hoy Escariolo ha hablado de la defensa importante en ese partido.
16: Bueno, han sido semanas bastante especiales, ¿no? Algo convulsas, que han ido en una dirección completamente diferente respecto a lo que esperábamos de poder hacer en nuestra planificación. Hemos tenido que cambiar básicamente. Después de la lesión de Eddie, la playoff lo hemos jugado con Alex, que había desempeñado un papel fantástico, sobre todo defensivamente, había estado muy, muy, muy bien.
11: Hay que recordar que el Madrid no va, o va a la Final Four, sin Tavares y sin Len, es decir, va sin pívot. Tiene que jugar Garuba de falso pívot, porque Garuba es un 4, algunas veces incluso un 3, con lo cual es una posición que no tiene el Real Madrid. También ha hablado Escariolo de lo importante que es el equilibrio, sobre todo en una semifinal europea.
16: Lo habíamos encontrado, luego la lesión de Alex nos ha, esta vez sí, obligado a un cambio radical en todo, y estamos un poco todavía en ello, ¿no? Estamos intentando entender cómo podemos competir, cómo podemos compensar un poco, o cómo podemos, digamos, ser competitivos de una manera completamente diferente respecto al equilibrio muy bueno que habíamos encontrado tras meses de probatura, cambio, esfuerzo, ajuste, etc.
11: Bueno, pues el viernes la semifinal a partir de las 8 de la tarde entre el Real Madrid y el Valencia. Habrá un finalista español. El domingo a las 8 de la tarde la gran final. Ojalá que uno de los españoles se lleve el título de la Euroliga. Mala noticia en el mundo del tenis. Carlos Alcaraz no estará en Wimbledon tampoco, tras renunciar a Roland Garros, tampoco estará en el torneo londinense, tercer grande de la temporada. La lesión de muñeca es mucho peor de lo que parecía. Sigue resintiéndose y es mejor parar. Pone fin a la gira de hierba entera, es decir, no va a estar en Wimbledon ni en ninguno de los torneos, y tampoco va a estar en el Roland Garros, que iba a comenzar el próximo domingo en París, y del que defendía título, pero no va a estar Alcaraz, que ya ganó Australia en este año 2026. Gran favorito para Roland Garros, Jannik Sinner, pero tiempo habrá de hablar del torneo francés la próxima semana. Hoy el que ha hablado con nuestros compañeros del diario Marca es Alex Correia, repasando un poco la actualidad tenística, sobre el gran momento del italiano número uno del mundo, Jannik Sinner.
17: Y eso es lo que más destacaría yo de él, que es capaz de jugar a una velocidad altísima durante 2 horas y media, 3 horas. Vamos a ver cómo se adapta, pues el hecho de que, claro, tampoco tiene partidos muy duros normalmente, y cuando tiene partidos largos, pues a veces ha encontrado algunas incomodidades físicas, pero sí que me tiene alucinado lo que está haciendo. Sinceramente lo veo algo complicadísimo, algo inhumano y algo casi imposible de repetir. Entonces, bueno, a ver si lo refrenda en Roland Garros, que no hay duda de que si todo sigue igual, será muy difícil que no sea él el ganador, la verdad.
11: También ha hablado Alex Correia del gran momento de Rafa Jodar, de la nueva irrupción del tenista madrileño, pero le ve algo, bueno, todavía nuevo o algo precipitado, pedirle a Jodar que haga algo en París.
17: Bueno, es una nueva jornada que veníamos deseando y esperando durante mucho tiempo, que es verdad que tener a Alcaraz pues a lo mejor no nos dejaba ver la realidad y reclamábamos un poco, decir, ¿dónde están todos esos jugadores que había antes, que siempre había 8, 10, 12 entre los 100 primeros? La irrupción de Jodar es bueno, es una maravilla, es algo, yo diría que muy impresionante por cómo lo ha hecho.
11: Y termino con ciclismo. Juanma, el danés Jonas Vingegaard ha recortado hoy 1.57 al portugués Eulalio en la crono del Giro de Italia, pero Vingegaard ha perdido 3 minutos ante Filippo Ganna, que es la gran sorpresa del día de hoy. Es verdad que Ganna estaba tan retrasado que ni se acerca a las primeras posiciones en la general, hoy en la crono de Massa. Ahora Vingegaard es segundo a 27 segundos de Eulalio, que sigue siendo líder.
0: Pues muchas gracias, Dani Blanco. Nos vamos. Ya sabéis que a partir de ahora en Es Radio está prohibido contar ovejas, porque llega Felipe Couselo y su equipazo para amenizarnos la madrugada, y mañana, como siempre, estaremos aquí a las 11 de la noche. Gracias por seguirnos. Mañana más. Hasta mañana. Adiós, adiós.
18: Quítame esto.
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1: Buenos días, amigos oyentes, y bienvenidos a la mañana de Es Radio, este miércoles 20 de mayo de 2026. Ayer 19, pues no sé si podríamos llamarlo el día de San Calama, porque lo que ha hecho el juez Calama por el bienestar espiritual de los españoles es más que un salto oral completo. ¿Y qué es lo que ha planteado, qué es lo que ha dado a conocer el juez que no conocíamos? Lo primero, en Libertad Digital llevamos 2 años publicando todo esto. En realidad llevamos más tiempo, señalando a Zapatero. Hace año y pico ya dijimos que estaba cerca de la imputación, hace 2 meses que era inminente, y llevamos un mes, que ya. Bueno, el juez ha dejado pasar las elecciones andaluzas. Yo me pregunto si Zapatero, que ha sido el activo principal de la campaña electoral del PSOE, que solo ha perdido 2 escaños, pero 2 escaños, si esto lo hubiéramos conocido antes, que ya estaba, si no hubiera favorecido otro resultado. Ya sé que los jueces tienen esa costumbre, no interferir. Yo siempre he defendido lo contrario. Lo que se necesita antes de unas elecciones es la máxima información posible. Y no era importante a la hora de votar saber que, no Zapatero, que el PSOE es una organización criminal dedicada a robar, tanto la banda de Zapatero como la de Sánchez, unos influyendo en otros y otros en uno. Yo creo que sí. Pero bueno, bien está la cosa cuando acaba bien, si es que acaba. ¿Qué es lo que...? Bueno, el dicho clásico es... Que dice, no importa que la dicha tarde y tal, si la dicha es buena, todas esas cosas, no. La dicha siempre es buena, si la dicha llega. Lo que importa es que ha llegado. Pero ha llegado en forma de pregunta más grande de lo que nos podíamos imaginar los que, insisto, venimos en este grupo y todos los colaboradores que de otros grupos de investigadores que están todos en el radio, pues prácticamente, bueno, desde siempre. ¿Cuándo fue la primera vez que yo escribí sobre la corrupción de Zapatero? Pues cuando el triángulo primero de las Bermudas, en realidad el triángulo de las mordidas, en la Embajada Española de Venezuela, cuando José Bono, ministro de Defensa, se extravió en un viaje al Perú y resulta que le había vendido a Hugo Chávez 4 fragatas con tecnología norteamericana, lo recordarán ustedes, porque hubo que devolverlas, mejor dicho. Estados Unidos, cuando se enteró, estaba Hugo Chávez a punto de entrar en guerra con Colombia, con Uribe. Y entonces compra 4 fragatas con tecnología militar norteamericana que tenía España por su tratado de defensa con Estados Unidos. Cuando se enteró Estados Unidos, exigió a España renunciar al uso de su tecnología militar. Aún así se vendió. ¿Y entonces por qué las 4 fragatas o barcos de guerra, lo que fuere? Bueno, porque las comisiones debían ser de tal calibre. ¿Y eso quién lo hace? Lo hace Hugo Chávez, lo hace Bono, y naturalmente su presidente, que era Zapatero, con el añadido de que el íntimo de Bono, Morodo, Raúl Morodo, que junto con Bono eran los niños bonitos del Tierno Galván, el PSP, bueno, pues es que estaba en la embajada. Y la embajada de España ha sido, en Caracas, el centro de la mafia del cártel de los soles, que se ha alimentado con dinero de los petróleos de PDVSA, ha alimentado toda la corrupción de izquierdas del mundo. Y el hombre clave ahí era José Luis Rodríguez Zapatero. Porque antes siquiera de que soñara empezar a robar, es evidente que lo soñó siempre, pero en fin, de que empezara a robar a mansalva Sánchez, llevaba muchos años haciéndolo Zapatero. ¿Y entonces qué es lo que cuenta el juez? Bueno, el juez cuenta cosas tremendas. Por ejemplo, que tiene una red de sociedades exclusivamente para blanquear dinero ajeno y propio, para cobrar coimas, mordidas, pero del más alto nivel, de millones, hablamos de millones de euros, de millones de dólares, que además blanqueaba dinero del narcotráfico, porque el cártel de los soles, o régimen bolivariano de Venezuela, es el cártel de los soles, llamado así porque los militares allí, los generales, a los que mantienen el poder mediante el soborno permanente, en vez de llevar estrellas, como es costumbre, llevan sol, soles. Bueno, pues el cártel de los soles es el régimen corrupto, genocida y narcotraficante al que pertenece José Luis Rodríguez Zapatero. Porque lo que aparece con lo que el juez Calama cuenta en su amplísimo y minucioso auto es verdaderamente un trabajo de orfebrería, pero una cantidad de evidencias tremenda, tremenda cantidad. Bueno, pues ¿qué es lo que aparece? Aparece un señor del gobierno de Venezuela que tiene pasaporte español, pero él trabaja en el régimen bolivariano, como en su día los podemitas. Y es además el activo principal, el primer ideólogo, el primer propagandista, hasta estas últimas elecciones andaluzas. O sea, no es que Zapatero sea corrupto. Decían ayer las cacatúas, tanto de la televisión espantosa, que ayer hicieron el más espantoso de los ridículos, el ruin de la Santa Olalla, mintiendo como un bellaco. Dice que todo viene... Bueno, y la portavoz del gobierno mintiendo como una bellaca con peluca, diciendo que esto venía, todo viene de una organización ultraderechista. Pero sopayasos, que es que ya no leéis ni el Ugurlian. Porque Ugurlian, que se la debe estar temiendo, más malo que un dolor, publicó en El País, así como el que no quiere la cosa, que todo empieza hace 2 años. Cuando la Fiscalía Suiza y la Fiscalía Francesa le piden a la Fiscalía Anticorrupción de España información sobre el lavado de dinero de Venezuela que pasaría a través de España y de Rodríguez Zapatero. O sea, Ruin, Olayas, Cintoras, Inchaurrondos y demás basura que os estáis haciendo millonarios engañando a los españoles sobre cómo y cuánto roban vuestros jefes, los que se están haciendo millonarios. Repito, a ver, Ruines, que es la Fiscalía Suiza y la Fiscalía Francesa la que llama a la Fiscalía Anticorrupción en España y le notifica que hay una red que blanquea el dinero robado a los venezolanos en las bolsas del hambre, las CLAP, que son unas bolsas de alimentos, que las vendían como buenas, las pagaban, las compraban como buen material, pero en la práctica daban basura, que mira, si no tienes nada y te dan algo, algo es, y la diferencia entre la comida cara y la barata se la quedaban, pero un fraude de cientos de millones de dólares. Y ahí estaba Zapatero, y ahí estaba Delcy Rodríguez, y ahí, según el auto del juez, Zapatero y Delcy Rodríguez tenían, no vara alta, mandaban en Sánchez y en el Consejo de Ministros. Es decir, que no es una, ni siquiera es la corrupción de Sánchez solo, ni la de Zapatero solo, ni la de Zapatero y Sánchez solos. No, es la del socialismo español y es la de la izquierda española, lo he dicho española, la izquierda que tenemos aquí. Porque Podemos eran sicarios exactamente igual que Zapatero, más baratos, pero sicarios de Hugo Chávez. Pablo Iglesias, por supuesto el sicario Monedero, uno de los más habituales, pero la Vescanza, un tal Alegre, todos los primeros, cuando no se llamaban todavía Podemos, sino CEPS, están allí a la vez que Zapatero. Es toda la izquierda en España la corrupta, la corrompida, la que somos, lo he dicho muchas veces, pero me alegro de haber acertado. Llevamos muchos años siendo los camellos en Europa del cártel de los soles. Y lo que demuestra esa red de sociedades de Zapatero es que vino a robar desde el principio. Y me remito a lo de Bono y las fragatas. Pues claro que desde el principio. Son socialistas. Dice, bueno, pero hay socialistas honrados en algún país. Aquí no. Aquí hay socialistas sueltos honrados. ¿Queda alguno? Pues no lo creo, porque que yo sepa no se ha ido nadie del PSOE en las últimas horas. Y es para irse. Porque lo que demuestra el auto del juez es que es todo el PSOE, es una organización corrupta. Pero todo, las dos bandas, la clásica de Zapatero y compañía, y la más moderna, la de los Ábalos, Cerdanes y tal, chocan, se pelean, pero son igual de ladronas. Y hay un momento en que se ponen de acuerdo. ¿Cuándo? Cuando llega Delcy con las 40 maletas a Barajas. Y entonces cambia España, su política exterior, Sánchez llamaba dictador a Maduro y llamaba presidente encargado de Venezuela a Guaidó. Y a partir de entonces, pues a defender al dictador Maduro, que no es director, que no es dictador, perdón. No, es genocida y chorizo, como todos los que les apoyan. O sea, lo que destapa el auto del juez Calama es que la izquierda en España es una organización criminal y delictiva que se dedica a hacer negocios con los mayores criminales de la tierra, los chinos, los rusos, los venezolanos bolivarianos, no las víctimas, Cuba, Irán, Turquía, o sea, lo mejor de cada casa. Y en la Unión Europea no se enteran. Y por cierto, ayer, no sé por qué, no salieron Feijóo y Abascal a ser posible juntos, sino cada uno por su cuenta, hacer una rueda de prensa pidiendo la destitución inmediata y acabar con todos los cargos de que está cobrando, que sigue cobrando Zapatero el dinero de todos los españoles, cuando vemos que está usando España, el Estado español, para robar a mansalva, para saquear, encareciendo las cosas para llevarse mordidas. Es que lo de las mascarillas, el COVID y tal, viene de las fragatas ya de tiempos de Bono. Son los mismos ladrones en el mismo sitio. Y cuando llega Adelphi, y esto lo descubrimos aquí en esta casa, Villadelphi, una semana en el viso ahí, recibiendo a todo el mundo, y va a recibir al Consejo de Ministros. Es que no es que tuviera influencia, no, es que manda. O sea, Delphi y Zapatero realmente es la que han llevado el negocio fundamental del Consejo de Ministros, que es cobrar por prevaricar. Y no hay ninguna otra explicación. Nadie puede hacerse lo inocente, pero especialmente por el argumento que daba antes. Porque, ¿conocen ustedes algún socialista que haya roto el carné y se haya ido del partido en las últimas horas? Pues si lo conocen, avísennos, se gratificará. Y vamos a ver cómo está el tiempo.
2: ¿Qué tal, Federico? Buenos días, estimados oyentes. Reciban un cordial saludo de Daniel Muñoz. Hoy esperamos chubascos débiles en el Pirineo catalán y cielos despejados en el resto de España. A esta hora en Madrid tenemos ya 15 grados. Hoy nos iremos hasta los 31 de máxima, la máxima nacional. En Badajoz y Sevilla con 35, la mínima en León y Lugo con 8.
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2: Pedro Sánchez afronta hoy en el Congreso una de las sesiones más complicadas desde que está en Moncloa. La oposición exigirá su dimisión tras la imputación de Zapatero y veremos cómo responde el presidente. En las últimas horas, Sánchez ha hablado con Zapatero para transmitirle su apoyo y ha ordenado a los suyos que cierren filas con él, un mandato que no desmienten ni ministros ni altos cargos socialistas.
3: Quería saber también si el presidente les ha comentado que ha podido hablar con el expresidente Zapatero, si les ha pedido expresamente que defiendan, digamos, la honradez del expresidente Zapatero.
4: Yo no voy a comentar ni mensajes ni llamadas privadas del presidente del Gobierno, como ustedes comprenderán.
5: No he visto el WhatsApp de la Ejecutiva.

0: afirmar con toda contundencia que jamás he realizado ninguna gestión ante ninguna administración pública ni el sector público en relación con el rescate de Plusultra.
1: Zapatero declarará como investigado en la Audiencia Nacional el próximo 2 de junio. El juez Calama le sitúa como el líder de una trama delictiva que habría cobrado suculentas mordidas por intermediar ante las administraciones públicas. En un auto demoledor, el magistrado señala que Zapatero ordenó crear un entramado de sociedades pantalla en paraísos fiscales para ocultar estos fondos y cifra en al menos 2 millones de euros el dinero de origen ilícito que amasaron él y sus hijas. Ellas por ahora no están imputadas, pero el juez advierte de que hicieron un uso personal de los fondos obtenidos, por lo que previsiblemente encargará a la UDEF un informe sobre el patrimonio de los tres. Con más reacciones a esta noticia que no tiene precedentes en España, iniciamos el repaso por otros titulares con la ayuda de Vanessa Vallecillo y Luis Díaz.
2: Ninguno de todos los imputados por corrupción que tiene este gobierno podría haber delinquido sin Pedro Sánchez en la Moncloa. Y por lo tanto yo creo que es el momento de que el Partido Socialista y especialmente Pedro Sánchez, bueno, pues dé las explicaciones pertinentes, ¿no?
3: Miguel Tellado asegura en Es Radio que es imposible que toda la corrupción que afecta al gobierno y al partido sea ajena al presidente del gobierno, y si así fuera, los populares consideran que igualmente Sánchez tendría que asumir la responsabilidad de no haber controlado lo que sucedía en el seno de su gobierno y de su partido.
4: El Partido Popular pues sigue empeñado en pensar que existe un cierto PSOE bueno, que es posible llegar a determinados acuerdos con este gobierno, que demuestra todos los días que ha hecho de la corrupción su forma de hacer política.
5: Los de Abascal reiteran al Partido Popular que convoque una moción de censura para echar a Sánchez de la Moncloa. Pepa Millán lanzaba este mensaje desde el Congreso pidiendo al PP que haga todo lo que tenga que hacer para desgastar, dice, al gobierno.
3: La imputación de Zapatero sitúa a nuestro país en medio de la gran red de corrupción venezolana que investigan en estos momentos las autoridades de Estados Unidos en relación a Plusultra. Según cuenta ABC, el eje común es la aerolínea y la investigación no deja al margen el rescate con dinero público ejecutado por el gobierno de Sánchez.
6: A nadie le vamos a pedir que nos regale su voto, eso es evidente, pero sería un error determinante para quien plantee bloquear el gobierno de Andalucía, quien plantee bloquear a un gobierno basado y amparado en más de 1.700.000 votos, casi 20 puntos más que el segundo y casi 30 puntos más que el tercero.
5: Juanma Moreno busca los apoyos para iniciar las negociaciones de su gobierno en Andalucía. En un mensaje dirigido a su junta directiva regional, pide a Vox que no bloquee la formación de un ejecutivo como ha venido haciendo tras los anteriores comicios en Extremadura, Aragón y Castilla y León, donde aún están pendientes de un acuerdo.
3: En Figueras, en Gerona, un hombre ha sido detenido por asesinar a su expareja en plena calle con un cuchillo. Tenía antecedentes penales y una orden de alejamiento que había vulnerado ya el fin de semana, siendo incluso arrestado por ello. La víctima tenía 33 años.
5: Y los Mossos han detenido al hijo del fundador de Mango por homicidio. El empresario de 40 años ha prestado declaración en los juzgados de Martorell. Los investigadores sospechaban de él tras varias contradicciones en su declaración y hasta 3 visitas al lugar de los hechos.
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1: Y en deportes, a la espera de lo que ocurra esta noche en la final de la Europa League, la noticia está en Londres. Dani Blanco, buenos días.
8: ¿Qué tal? Muy buenos días. El Arsenal se proclamó anoche campeón de liga sin jugar. Tenía que no ganar el Manchester City de Guardiola y empató el conjunto de Pep a 1 en campo del Bournemouth. Por lo tanto, el Arsenal 22 años después es campeón de la Premier League, que en el equipo de 2004 no perdió ningún partido de liga. Se conoció como el Arsenal de los Invencibles. Esta vez han perdido alguno, pero 22 años después el equipo de Arteta es campeón de Premier. Además, hoy se disputa el primer título europeo de la temporada. A las 9 de la noche en Estambul juegan la final de la Europa League el Aston Villa frente al Friburgo. El Aston Villa entrenado por el español Unai Emery. La mala noticia del deporte para los españoles, la retirada también de Carlos Alcaraz de Wimbledon. No va a jugar ni Roland Garros ni el torneo londinense porque está todavía resentido de la lesión en su muñeca.
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1: Sergio Heras, buenos días.
9: Muy buenos días.
1: Principales titulares de este miércoles 20 de mayo.
9: Titulares, portadas y editoriales de hoy se los lleva la imputación de José Luis Rodríguez Zapatero. Analizaremos algunas de las partes más importantes del auto para entender cómo operaba la trama y detalles que han podido pasar más desapercibidos, como la presencia del actual gobernador del Banco de España y exministro José Luis Escrivá.

0: Le dedicaremos tiempo a las opiniones editoriales sobre el asunto y cómo esto hunde más al sanchismo. Precisamente la prensa también recoge la reacción de Moncloa y de Ferraz al auto del juez Calamá y cómo se mezclan las acusaciones de Laufer al mismo tiempo del shock que supone. También haremos un repaso por cómo ha escalado el asunto a la prensa internacional. Todo esto en unos minutos en el resumen de prensa.
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2: Alcanzamos en este punto las 6 y 20, una hora menos en el archipiélago canario. El sumario del caso Plus Ultra ha confirmado muchas de las sospechas que existían desde hace tiempo sobre los negocios de José Luis Rodríguez Zapatero. El juez instructor expone que hay múltiples evidencias que sitúan al expresidente del gobierno como el núcleo decisor y estratégico, así lo manifiesta, de una presunta organización criminal dedicada al tráfico de influencias y el cobro de mordidas. Vamos a conocer los detalles más importantes, más reveladores de ese auto. Miguel Ángel Pérez, ¿qué tal? Muy buenos días.
3: Buenos días. La estructura delictiva del expresidente del gobierno José Luis Rodríguez Zapatero creó sociedades offshore en el extranjero para canalizar las comisiones ilegales que se investigan en el marco del caso Plus Ultra. En su auto, el titular del Juzgado Central de Instrucción número 4 de la Audiencia Nacional, José Luis Calama, destaca la capacidad de influencia de la red para acceder a información privilegiada. Quedó patente en febrero de 2020 cuando dos de los investigados celebraron en un intercambio de mensajes la concesión de ayuda Plus Ultra antes de la decisión formal del Consejo Gestor y de su aprobación definitiva que se llevó a cabo el 9 de marzo. El contacto de Plus Ultra con el entorno de Zapatero no fue casual, señala el auto, sino que se inserta en la existencia de una trama organizada de ejercicio ilícito de influencias liderada por él, que selecciona clientes, imparte instrucciones para crear sociedades en territorios offshore y adopta estrategias para desvincularse formalmente de la estructura.
2: A partir de hoy, los investigadores analizarán el material incautado en los numerosos registros que han realizado este martes y que pudieron ser más. Y es que los agentes de la UDEF pidieron permiso al juez Calama para entrar también en el domicilio del expresidente, pero el magistrado consideró que esa diligencia no era necesaria, al menos por ahora. Pendiente de esta operación ha estado nuestro compañero Paco Cobos.
4: Buenos días. La Policía Judicial ha realizado 5 registros este martes con el objetivo de conseguir documentación que pruebe la implicación del expresidente José Luis Rodríguez Zapatero en la comisión de 3 delitos. El primero de ellos se daba alrededor de las 10 menos 20 de la mañana en el despacho del ex líder socialista, que paradójicamente se encuentra exactamente enfrente de la sede nacional del Partido Socialista, en la madrileña calle de Ferraz. Más de 4 horas después salían cerca de 15 agentes de la Policía Nacional que portaban cajas de cartón y maletines sellados en los que habrían guardado documentación imprescindible para el caso y una copia de los dispositivos que se encontraban en el despacho. En el registro participaban agentes de la UDEF y del GOIT, un grupo especializado en acceder a dispositivos de seguridad como cajas fuertes o cuartos blindados. De la misma forma, procedían los investigadores a registrar la sede de la empresa perteneciente a las hijas de Zapatero. Alba y Laura sí que se encontraban presentes durante el registro y salieron en la parte de atrás de un coche cuando la Policía Judicial terminó de incautar la documentación pedida por el juez Luis Calama. El magistrado también ordenó el registro de otras 3 mercantiles que habrían participado en la estructura de blanqueo de capitales con la que el expresidente habría cobrado mordidas a cambio de influir en la administración pública, es decir, en el gobierno de Pedro Sánchez.
2: Desde luego, la imputación de Zapatero ha dinamitado la estrategia del gobierno para pasar página de la debacle en Andalucía y marcar la agenda. Con estos registros aún en marcha, los socios del Ejecutivo comparecían en el Congreso, intervenciones que aprovecharon todos y cada uno de ellos para atacar a la justicia, arropar a Zapatero y descartar que su imputación tuviera consecuencias para la continuidad de la legislatura. Luis Díaz.
5: ¿Qué tal? Muy buenos días. Los socios del gobierno cierran filas con Zapatero. En las últimas horas la izquierda ha salido en tromba cuestionando la imputación del expresidente, sugiriendo incluso que podría ser víctima de lawfare. Señalan que todo es muy precipitado, minimizan la cuestión y recalcan que el Ejecutivo tiene que estar centrado en gobernar y en impulsar medidas. Insisten en sus ataques a los jueces, hablando de caso mediático contra el gobierno y de guerra judicial contra dirigentes de la izquierda. Escuchamos a Verónica Barbero de Sumar, a Ione Belarra de Podemos y a Gabriel Rufián de Esquerra.
6: Tal y como sabemos que se está comportando últimamente pues algunas de sus señorías o en general la judicatura con algunos supuestos, pues podemos tener algunas dudas acerca de esta imputación.
7: La derecha le tiene muchas ganas a Zapatero, eso es evidente, pero también por otro que el gobierno cada vez lo tiene más difícil.
8: Tengo un mensaje para los jueces o según qué jueces de este país. El PP ya gana elecciones. Ya está ganando las elecciones autonómicas de forma continuada. No hace falta que hagan política, ¿eh?
5: Los socios por ahora no ven motivo para salir del gobierno. Los proetarras de Bildu consideran que no ha cambiado nada para alterar su apoyo y los separatistas de Junts piden que se esclarezcan todos los hechos y respeten la presunción de inocencia del expresidente Zapatero.
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0: 6:30, una hora menos en Canarias.
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0: Y es miércoles 20 de mayo de 2026. Estamos abriendo otra jornada de tiempo anticiclónico en la que van a predominar los cielos despejados. Hoy tan solo esperamos chubascos débiles e intermitentes en el Pirineo catalán. A esta hora en Madrid los termómetros marcan 15 grados. Hoy nos iremos hasta los 31, la máxima nacional. En Badajoz y Sevilla con 35, la mínima en León y en Lugo con 8 grados. Vamos a repasar con Luis Díaz algunos de los sonidos que son noticia.
2: Este es un gobierno implacable contra la corrupción e incompatible con la corrupción, señoría. Es un gobierno que no tapa la corrupción. Es un gobierno que combate la corrupción cara a cara. No hay sentencia en firme, señoría. Y el Partido Socialista ha asumido su responsabilidad y ha actuado con contundencia ante un golpe duro. Doloroso en lo político y también.
3: Pedro Sánchez y el gobierno afrontan hoy una jornada muy complicada en el Congreso tras la imputación de Zapatero, según apuntan varias fuentes. El presidente del gobierno ha mantenido comunicación con el líder socialista para transmitirle su apoyo y el cierre de filas del partido. Se espera que la sesión de control de hoy sea muy difícil para los socialistas. Desde la oposición, Partido Popular y Vox piden ya la dimisión de Sánchez y, a diferencia de lo que pasó con Ábalos y Cerdán, el gobierno y Ferraz cambian de estrategia, apoyando a Zapatero, figura clave del partido, y de Sánchez durante todos estos años.
4: Quiero reafirmar que toda mi actividad pública y privada se ha desarrollado siempre con absoluto respeto a la legalidad. Mi actividad privada y los ingresos y remuneraciones que he tenido han sido declarados vía IRPF con absoluta transparencia y legalidad.
3: Zapatero defiende su inocencia afirmando que jamás ha hecho alguna gestión con la administración pública en relación al rescate de Plus Ultra. El expresidente socialista ha recalcado que su actividad privada y sus ingresos siempre han sido transparentes y legales. Zapatero deberá declarar el próximo 2 de junio ante la Audiencia Nacional por organización criminal, blanqueo, tráfico de influencias y falsedad documental. Se convierte así en el primer presidente del gobierno de la democracia imputado por corrupción.
5: El mejor expresidente del gobierno que ha tenido este país, sin ninguna duda. Y el mejor socialista, al que yo quiero mucho, me honro de su amistad. Para mí es un orgullo compartir con él tantas cosas.
6: El saludo a uno de los presidentes, a uno de los referentes más importantes que ha tenido España, el presidente Zapatero. El presidente que puso a España a la vanguardia.
7: Zapatero lleva trabajando en Venezuela desde la época en la que Mariano Rajoy era presidente del gobierno de España. ¿Por qué? Porque es una persona que tiene el respeto tanto del gobierno como de la oposición venezolana.
3: Así defendían los ministros del gobierno a Zapatero en numerosos actos y comparecencias públicas, una hemeroteca incómoda que sacude al Partido Socialista tras la imputación del expresidente por corrupción. Una de las protagonistas ha sido María Jesús Montero hace apenas unos días, calificando a Zapatero como talismán y de ser uno de los grandes orgullos del partido. Desde Moncloa creen en su inocencia y, aunque evitan hablar públicamente de lawfare como sus socios, piden a la justicia que haga justicia.
8: A nadie le vamos a pedir que nos regale su voto, eso es evidente. Pero sería un enorme error, determinante para quien plantee bloquear el gobierno de Andalucía, quien plantee bloquear a un gobierno basado y amparado en más de 1.700.000 votos, casi 20 puntos más que el segundo y casi 30 puntos más que el tercero.
9: Bueno, nosotros no nos presentamos en Andalucía para regalar nuestros votos y para hacer lo que el señor Moreno Bonilla quiera. Nosotros nos presentamos en Andalucía para ofrecer una alternativa a los andaluces, alejada del seguidismo político que ha hecho el PP y de las políticas del Partido Socialista. Y como ustedes comprenderán, nosotros lo que vamos a hacer es hacer valer ese apoyo popular que Vox ha obtenido en Andalucía.
3: Juanma Moreno admite que Vox será influyente en la región, pero pide que sean razonables y no exijan entrar en el gobierno. El líder popular recalca que no entiende la prioridad nacional de los de Abascal y señala que está a la espera de un primer contacto con ellos para iniciar las negociaciones para una futura investidura. Ha hecho hincapié en que los populares han ganado en 500 de los 785 municipios y Vox solo en uno. Los de Abascal avisan que no van a regalar nada.
10: Me va la vida, me va la gente de aquí de allá.
3: Y Julio Iglesias anuncia que presentará una querella contra Yolanda Díaz por un delito de injurias y calumnias, todo ello tras el rechazo de la vicepresidenta de rectificar sus palabras contra el cantante en relación a la denuncia por presuntos abusos sexuales. Este martes las defensas de ambos estaban citadas en un juzgado de Madrid para un acto de conciliación. Finalmente el asunto ha quedado pendiente de resolución.
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0: Vanessa Vallecillo, ¿qué tal? Muy buenos días.
14: Buenos días, Dani.
0: Bueno, ya hemos tenido tiempo de repasar ese sumario del caso Plus Ultra, esas 88 páginas del auto del juez Calama, donde el magistrado describe cómo ha operado durante años la presunta trama delictiva liderada por Zapatero.
14: Sí, y es motivo de análisis también, Dani, el lenguaje de esa trama. El auto del juez recoge varias conversaciones de empresarios y de accionistas de esa aerolínea en las que hablan de cómo llegar a Zapatero directamente. Esto denota que sabían perfectamente a quién tenían que recurrir. Aquí no había motes, ni había nombres en clave, hablaban de Zapatero con todas sus letras o como mucho su abreviatura ZP. El apellido del expresidente en estas conversaciones va ligado a algo muy concreto, a un intercambio económico para obtener un beneficio. Esto dicho de forma elegante, claro, porque ellos utilizaban un lenguaje algo menos técnico. Pablo Pardo.
15: Buenos días. El auto del juez Calama, al que ha tenido acceso Libertad Digital, relata diferentes mensajes que utilizaban los presuntos miembros del caso Plus Ultra. El presidente de la aerolínea, Julio Martínez Sola, se refería al rescate y al pago que presuntamente harían más tarde a Zapatero en estos términos, y cito textualmente, «vamos a follar aunque tengamos que pagar un poquitín». En este auto también se refleja una conversación mantenida entre Rodolfo Reyes, un empresario venezolano accionista de Plus Ultra, y Ramón Gordils, un embajador venezolano, con el objetivo de sondear un posible acceso a Zapatero. Gordils le responde y le indica, vayan recorriendo la ruta formal y yo busco cómo llegarle a ZP. A continuación, Reyes le traslada el contenido de la conversación con Gordils a Martínez Sola, y es en este momento cuando el presidente de la aerolínea admite la posibilidad de realizar pagos para ello.
14: Estas conversaciones para el juez dejan claro que Zapatero era una persona que conseguía fines y para ello se servía de lacayos. En este punto sitúa a su amigo Julio Martínez como la pieza clave que el expresidente utilizaba para cobrar de Plus Ultra. Hasta ahora, el expresidente había presentado en comisión de investigación esta historia justo al revés, como que Julio le pagaba por sus asesorías, no que esto era el disfraz para derivar el tráfico de mordidas. Ese dinero que Zapatero obtenía se derivaba a la empresa de sus hijas, por ejemplo, que recibió 1 millón de euros de esa trama. Hasta Jessica recibió un pago que, comparado con ese millón, era calderilla. María Yuste.
16: Buenos días. En una de las conversaciones que recoge el auto al que ha tenido acceso Libertad Digital, el máximo ejecutivo de Plus Ultra, Roberto Rosselli, explica a Rodolfo Reyes, un empresario venezolano vinculado a la aerolínea, que está al habla con el lacayo de Zapatero. Así calificaba la trama Plus Ultra al empresario Julio Martínez, amigo y pagador del expresidente del gobierno, y que este le habló a Martínez Sola de la estructura mercantil que habían montado a través de la que cobrarían las mordidas, dice textualmente. Después, el accionista venezolano pregunta al CEO de Plus Ultra si la boutique financiera, con este término presuntamente se referían al entramado empresarial de Zapatero, había puesto precio por sus gestiones en el rescate de Plus Ultra. Reyes le pregunta a Rosselli si habló de costos y responde que todavía no, pero que Julio Martínez ya le había hablado del funcionamiento de la boutique. Si saca algo, merece el pago, concluía Rosselli. El auto también refleja que la trama Plus Ultra hizo pagos a Jessica Rodríguez, la prostituta del exministro José Luis Ábalos. Concretamente, Felipe Vaca, una persona relacionada con el caso, encargó a Palomero la realización de dos pagos, uno por un importe de 3.000 euros a Alejandra, a un teléfono con prefijo venezolano, y otro por un importe de 2.000 euros a Jessica, remitiendo la captura de pantalla de un contacto telefónico y el nombre Jess, con un número de teléfono español, y puntualiza que su titular es Jessica Rodríguez.
14: Todo este escenario es suficiente para que la oposición pida la dimisión del presidente del gobierno. Vox lo hace cargando contra el PP por no pedir una moción de censura. A los populares, por su parte, les resulta muy inverosímil que Sánchez fuera ajeno a todo lo que hacían Zapatero, Coldo, Santos Cerdán, Ábalos. Y en cualquier caso, si lo era, si no sabían nada, también debería dimitir, dicen desde el Partido Popular, por la falta de control en el seno de su gobierno y de su partido. Recogiendo las reacciones, ha estado Maite Loureiro.
17: Buenos días. Alberto Núñez Feijóo pide la dimisión de Pedro Sánchez por la imputación de José Luis Rodríguez Zapatero. Es la única salida digna, escrito en su cuenta oficial de X. El secretario general del PP, Miguel Tellado, también apunta al actual presidente del gobierno, al que piden comparecer de urgencia en el Congreso.
18: Bueno, creo que Zapatero tiene muchas explicaciones que dar después de la actuación del UDEF y después de todo lo que hemos conocido, que está investigando la Audiencia Nacional. Y creo que otra persona que tiene mucho que explicar es el presidente del gobierno, porque la situación, desde luego, es completamente inaceptable. Se acaba el tiempo de las explicaciones y creo que el presidente del gobierno ya tendría que haber comparecido.
17: La portavoz parlamentaria Esther Muñoz responde a la petición de una moción de censura por parte de Vox, recordando que siguen sin dar los números.
19: Entonces yo creo que son los socios los que tienen que decidir hasta cuándo van a soportar la corrupción de Pedro Sánchez. Ahora, si lo que quieren es desaparecer del mapa político, pues eso lo tendrán que preguntar a ellos. Y sobre por qué Abascal fuerza algo a sabiendas de que no puede salir, se lo tienen que preguntar a él. ¿Por qué está intentando explicarle a los españoles que quiere una moción de censura que no va a salir? Entonces, es él el que tiene que explicar por qué insiste en algo que sabe que está condenado al fracaso.
17: Esta mañana se prevé una sesión de control en el Congreso muy convulsa, donde Alberto Núñez Feijóo no desaprovechará la ocasión de interpelar a Pedro Sánchez por este asunto.
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0: 2 minutos pasan de las 7:20, una hora menos en Canarias. Sergio, muy buenos días de nuevo.
20: Muy buenos días.
0: Bueno, no tiene precedentes en la historia de España la imputación de un expresidente del gobierno por corrupción y esa situación inédita se refleja hoy en las portadas de la prensa nacional.
21: Cazado el comisionista internacional Zapatero, dice El Mundo. Zapatero lideró una trama criminal, lleva BCO. Zapatero imputado, como titula El País. La Razón se queda con un textual del vídeo publicado por el expresidente. La resolución judicial sitúa a Zapatero al frente y de un claro reparto de tareas que estaba a dos niveles. Desde su despacho se imparten consignas y comunicaciones, aprovechaba sus contactos y su influencia al servicio de terceros, principalmente Plus Ultra, para obtener decisiones favorables y con lo que lograba beneficios económicos. En el segundo nivel está el famoso Julio Martínez Martínez, es el interlocutor, se le describe como su lacayo, utilizó sociedades instrumentales, documentación simulada y canales financieros opacos. Uno de los epígrafes se titula Constitución de una sociedad en Dubái. Julio Martínez y Zapatero mantuvieron un encuentro para que se constituyera esa sociedad pantalla en Dubái, con la que canalizaban fondos. En total, habría recibido unos 2 millones de euros. Por dar pinceladas necesarias del auto, la trama sabía el rescate de la aerolínea Plus Ultra antes de ser aprobado. La aerolínea no era estratégica, la SEPI no controló su viabilidad ni el uso del dinero. Las hijas habrían cobrado 1 millón de euros por trabajo sin valor técnico. El juez considera que los clientes de la red aboraban cantidades significativas por servicios de asesoría que eran inexistentes y que esos fondos se distribuían entre Zapatero y Julio Martínez. También se destaca que los compradores de petróleo de Venezuela debían pasar por Zapatero para cerrar cualquier operación. Era el nexo con la entonces vicepresidenta Delcy Rodríguez. Y otro detalle más. El auto recoge cómo Plus Ultra logró que la Seguridad Social, adscrita al ministerio que entonces dirigía José Luis Escrivá, actual gobernador del Banco de España, emitiera un certificado de estar al corriente de deuda, uno de los requisitos que era necesario a pesar de que la deuda existía. Un mensaje de Ábalos a Coldo constata una reunión de Zapatero con Escrivá sobre ese mismo rescate. Publica además Alejandro Entrambas Aguas, que hoy estará en nuestra tertulia, que Zapatero se reunió 3 días antes de su imputación con un emisario del PSOE que le alertó de que había registros.
0: Desde luego, analizado el sumario, yo tengo la impresión de que ya no podemos hablar del caso Plus Ultra. Se queda corto, digamos, se queda corta esa denominación, hay que hablar del caso Zapatero. Pero no sé qué opinión tienen al respecto columnistas y editorialistas, Sergio.
21: ABC habla de la crisis moral y penal del socialismo español y subraya que nunca antes un expresidente del gobierno había sido investigado por delitos de corrupción. El editorial del diario sostiene que el golpe va más allá porque Zapatero, como mencionas, no es una figura del pasado, sino una pieza central del sanchismo, arquitecto moral de las alianzas de Sánchez con independentistas y con la extrema izquierda, y recuerda también su papel en las negociaciones internacionales con Venezuela y con China. Federico firma su columna con el título De la ceja a la Meca. Dice que en los 85 folios del auto ve sin sombra de duda a Zapatero como el jefe de una organización criminal dedicada al tráfico de influencias al máximo nivel. Conecta además el caso Plus Ultra con otras operaciones como el rescate de Europa y habla directamente del socialismo real y material contante y sonante. De forma irónica, menciona que cree en la inocencia de Zapatero, en la de Sánchez, en la de Ábalos, Cerdán, Koldo, Armengol, Chávez y Griñán, y así hasta 60 nombres. Dani Zapatero desenterró la guerra civil para llevarse otra vez el oro del Banco de España o una buena comisión, en este caso. Interesante también la columna de Leire Iglesias, que pone el foco en la dimensión moral del caso. Recuerda los mensajes intervenidos donde los directivos de Plus Ultra hablaban de nuestro pana Zapatero detrás o de que mañana Zapatero interviene directamente. Dice que el caso resulta especialmente insoportable porque mientras supuestamente se hacían negocios con regímenes autoritarios, el expresidente seguía dando lecciones públicas de ética, diálogo y democracia. Ábalos y Cerdán serían corruptos de juguete a su lado, llega a destacar. Hasta el editorial del País reclama responsabilidades, señalando que el auto es demoledor y critica que todo el PSOE considere siempre que hay una conspiración poco menos que interplanetaria contra ellos bajo ese concepto de lawfare. Eso sí, comentábamos antes en redacción, Dani, que menciona la jornada de ayer como aciaga para la democracia, y hay que decir que eso depende de cómo se mire, porque si alguien, por muy expresidente de España que sea, comete delitos, que la justicia actúe no deja de ser una buena noticia para la propia democracia.
0: Desde luego, lo positivo para una democracia y para la salud de sus instituciones es que se sepa que un expresidente presuntamente utilizó su influencia para lucrarse y para corromper las administraciones. Lo que corroe la democracia es precisamente lo contrario, que esto permanezca oculto, claro. Bueno, la sesión de control al gobierno que acoge el Congreso a partir de las 9, Sergio, se presenta apasionante, aunque a la vista de las reacciones que hemos ido recogiendo en las últimas horas, la posición de unos y de otros es bastante previsible, ¿no? La oposición va a pedir la dimisión del presidente y este, previsiblemente, pues ya digo, va a salir en defensa de Zapatero.
21: Ferrat, misma estrategia que en los anteriores casos, cierre de filas, apelación a la presunción de inocencia y denuncias de Laufer. Cuenta ABC que Sánchez habló directamente con Zapatero nada más conocerse la imputación y ordenó un cierre de filas total. La consigna es defender su buen nombre y reivindicar su legado. En Ferrat, muchos dirigentes salieron rápidamente a denunciar precisamente el Laufer, pero en Moncloa el tono fue algo más prudente, hay que decir. Allí saben que el golpe es gravísimo y pesa mucho el precedente de Cerdán y de Ábalos. El País habla de shock en el gobierno y asegura que la imputación revienta el plan de Sánchez para recuperar aire político tras el batacazo de las elecciones andaluzas. El Ejecutivo quería centrarse pues en los presupuestos catalanes y en la agenda internacional del presidente, pero todo ha quedado sepultado. Parece que Sánchez ha decidido sostener políticamente a Zapatero porque considera que los indicios no son tan sólidos como, por ejemplo, los casos de Ábalos o Cerdán. Pero el problema es enorme porque Zapatero no es un expresidente retirado, sigue siendo una figura central del PSOE, clave en campañas electorales y en la estrategia del sanchismo.
0: Ha sido una figura clave para su continuidad en Moncloa en los últimos años. Rápidamente, dame tres o cuatro titulares de la prensa extranjera sobre este asunto.
21: En Reino Unido, The Guardian subraya precisamente el carácter histórico de la imputación y habla de un terremoto político sin precedentes en España. The Times pone el foco en las conexiones internacionales del caso, especialmente en Venezuela. En Estados Unidos, The Washington Post y la agencia Associated Press destacan que la investigación añade todavía más presión sobre Sánchez, recordando además los otros casos judiciales que le rodean al entorno del presidente. Mismo caso que el Le Monde francés, por ejemplo. Financial Times habla de una España conmocionada y destaca el cierre de filas inmediato del PSOE alrededor de Zapatero, y en Italia La República lo califica como un ataque al corazón del sanchismo por el peso político e ideológico que tiene Zapatero.
0: Gracias, Sergio.
21: A ti.
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0: Bueno, Luis, me temo que hoy no vamos a sorprender a nadie.
3: Sí, hoy tenemos que hablar del terremoto político de las últimas horas tras la imputación de Zapatero, una noticia que contamos aquí en directo y que comentamos en la tertulia con Luis Herrero y Tomás Cuesta.
20: Todos recordamos a Santos Cerdán sentado en su escaño, todavía sentado en su escaño, leyendo el informe de la UCO, poniendo cara de susto. Digo, pero vamos a ver, no había un secreto peor guardado que ese
22: que no
20: informe.
22: Era secreto.
20: Pero pues
22: no
20: con secreto. Zapatero pasaba exactamente igual. Es decir, que antes o después, más bien antes que después, una vez que transcurriera ya el recuento de las elecciones, inmediatamente después la justiciaría lo tendría que hacer. No lo han querido sacar antes para no interferir.
3: Tienen la tertulia completa en nuestro canal de YouTube, también más contenido y más información, como siempre, en las redes sociales de esta casa y en el canal de Libertad Digital.

0: Isabel González, muy buenos días.
1: Buenos días, es que sabes que esta es la canción que pongo siempre que hablamos de chorizos, las mozuelos y todo este tipo de personajillos que nos gusta mucho mencionar a lo largo de, a veces, nuestra crónica rosa y otras de vuestra crónica política. Yo sé que hoy tenéis muchos temas que contar, van a venir a la tertulia Carlos Cuesta y Alejandro Entrambasaguas, y que vais a estar analizándolos, Federico, Rosana, todos ellos con un nombre, y es el de José Luis Rodríguez Zapatero, el antes y lo que vendrá. También repasaremos con Andrés Amorós a la limón lo que ocurre en la Feria de San Isidro de Madrid. Y es verdad que hoy la crónica rosa sigue siendo un poquito crónica negra, después de que ayer conociésemos prácticamente en directo la detención de Jonathan Andic como posible autor de la muerte de su padre. Hoy, ya con el auto judicial en la mano, vamos a analizar su contenido, concretamente lo que se llaman indicios de criminalidad que cita la jueza y que básicamente, después de haberlo leído, pasan por las contradicciones en las declaraciones prestadas por el hijo del dueño de Mango, que además había visitado la escena del crimen en ocasiones anteriores, que las pisadas del lugar de la caída indican cierta presión, que Jonathan borró el contenido de su móvil unos meses antes de la muerte de su progenitor, aunque él argumenta que se lo robaron en un viaje en Quito, o que Isaac Andic no presenta lesiones en las palmas de las manos propias de haber resbalado. Pero lo gordo tiene que ver con la relación entre padre e hijo, que según la investigación, después de estudiar a fondo el contenido de los WhatsApp que se intercambiaban, demostraría que no era buena y que el hijo estaba obsesionado por el dinero, dice la juez, hasta el punto de pedirle la herencia en vida al empresario. Y apunta el auto además hasta el motivo de todo, que Andic iba a crear una fundación para las personas necesitadas, y que ahí es cuando el hijo decide que tienen que hablar. Bueno, todo esto es un auto que vuelca una investigación policial. No significa que sea culpable, porque todo esto tendrá que ser demostrado. Existe lo que se llama la duda razonable, pero en cualquier caso hay que decir que la imagen de Jonathan Andic esposado entrando en los juzgados pues ya va a quedar para la historia, sobre todo para su historia personal, sea o no sea culpable. Y a los que se llevan las manos a la cabeza porque pagó en 5 minutos la fianza de 1 millón de euros, hay que recordarles que el pasado mes de abril, hace apenas 30 días, Mango repartía entre los 3 hijos del magnate 200 millones de euros.
0: Casi nada.
1: Para él 1 millón entiendo que no es lo mismo que para nosotros. Bueno, hoy además es miércoles de revistas y tenemos que repasar su contenido, empezando por Semana, que sigue teniendo información sobre el estado de salud de Tita Thyssen. Dice la revista que sus hijos son en este momento su gran apoyo. Esta revista también lleva portada a Paquirrín, porque parece que el dueño que acaba de adquirir Cantora, si es que esto es verdad, estaría preparando acciones legales contra él, pues por haber asaltado la propiedad. Dice que rompió los candados con una radial y que eso se paga caro. En Hola, la protagonista es Nuria Roca, que se ha comprado una casa nueva cerca de la Sierra de Gredos y nos la enseña, con patrocinio de Electrodomésticos incluido. Y también Miranda, la mujer de Julio Iglesias, que ya está en Marbella, dice la revista, para disfrutar del verano, porque para Miranda el verano empieza cuando le da la gana. Razones no le faltan. Y un dato más, ya tenemos, no en las revistas, sino en Instagram, la foto que confirma el noviazgo de Tana Rivera y Roca Rey por parte de ellos mismos. Una foto compartida por los dos. Compartida por los dos significa que los dos están a la limón en esto. Y tiene emoticones de corazoncitos, que dice esto clarísimamente, que aquí hay tomate. No posan juntos, son unas velitas que se le han puesto a la Virgen, pero oye, ya es un poquito, ya es un
0: indicio. Es algo más formal.
1: Esto sí que es un indicio. Sí,
0: sí, sí. Sí, sí. Y bueno, pues vosotros también tenéis mucha tela que cortar, así que a eso de las 10 te esperamos por aquí, Isa. Vamos a hacer una parada para conocer la última hora de la información local y regional, y a las 7 con Federico volvemos.

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1: ¿Qué tal? Muy buenos días. Este miércoles 20 de mayo se presenta en Castilla y León como una jornada de tiempo estable, cielo despejado y ambiente soleado en general. Las temperaturas siguen al alza. Las mínimas de hoy van a ser de entre 8 y 11 grados en varias capitales de provincia de la comunidad. Por otro lado, las máximas van a oscilar entre los 24 grados de León y los 29 de Salamanca, Valladolid y Zamora. Ojo, porque en varios puntos de la comunidad este mediodía se van a alcanzar los 30 grados de temperatura o incluso se podrán superar. Ya les avisamos de que por lo menos hasta la tarde-noche del viernes esta tendencia en las temperaturas va a continuar, así que tocará sacar la ropa de verano. En cuanto a actualidad se refiere, hoy día grande para el campo de Castilla y León. Las organizaciones agrarias de la comunidad han convocado una manifestación en Valladolid capital para denunciar la falta de rentabilidad del campo y reclamar medidas urgentes a todas las administraciones que ayuden al sector. El presidente de ASAJA Castilla y León, don Aciano Dujo, ha asegurado que la situación económica de muchas explotaciones agrícolas es actualmente de quiebra por el aumento de los costes de producción y la caída de los precios de los cereales.
2: Perdemos dinero trabajando. Perdemos por hectárea de secano alrededor de 200 euros. Perdemos por hectárea de maíz de regadío alrededor de 100 euros.
1: Por su parte, el coordinador de UCCL, Jesús Manuel González Palacín, ha defendido la convocatoria conjunta de las organizaciones agrarias ante una situación que califica de extremadamente grave.
3: Son dos años de pérdidas, en algunos sitios hasta tres años de pérdidas. La situación de muchas explotaciones es totalmente insostenible.
1: En la misma línea, el coordinador de COAGEN, la comunidad, Lorenzo Rivera, ha advertido de que el sector cerealista encadena tres años de cosechas mal vendidas y afronta esta campaña marcada por la incertidumbre.
4: Que llevamos tres años de cosechas mal vendidas, la del 23, la del 24 y el 25, una de ellas la del 23, además con una fuerte sequía, la mayor sequía que ha padecido y ha sufrido este país.
1: El responsable de UPA, la comunidad, Aurelio González, ha considerado totalmente insuficientes las ayudas aprobadas hasta ahora y ha reclamado al gobierno central y al autonómico más medidas para evitar el abandono del campo.
5: Esta campaña va a ser la determinante. Si esta campaña no sube nuestros precios, no salimos con las cuentas, que no nos salen las cuentas.
1: Todas las OPAs han hecho un llamamiento a la movilización del sector para defender el futuro del campo. A nivel político hay que hablar de esa citación judicial del expresidente del gobierno, José Luis Rodríguez Zapatero, originario de León, que ha provocado una fuerte reacción política en el escenario autonómico. El juez de la Audiencia Nacional ha citado a declarar para el próximo 2 de junio a Zapatero en calidad de investigado por varios delitos, entre ellos el tráfico de influencias dentro del denominado caso Plus Ultra. Ante este escenario, el presidente del Partido Popular en la comunidad y actual presidente en funciones de la Junta de Castilla y León, Alfonso Fernández Mañueco, ha calificado la situación de inusitada gravedad al tratarse de la primera imputación de un antiguo mandatario a nivel nacional. El líder autonómico del PP vincula de forma directa las sospechas judiciales del expresidente con el entorno político del actual presidente del gobierno, Pedro Sánchez.
6: Los hechos son extremadamente graves, por lo que significa la imputación por primera vez de un expresidente de gobierno y también por lo que significa en cuanto a su vinculación con Pedro Sánchez. Todo lo que rodea a Sánchez no huele bien.
1: Mañueco, que por otro lado enfría la presión y asegura que no hay plazo para pactar con Vox. Desde Oviedo ha pedido tranquilidad y defiende que el Ejecutivo Autonómico sigue al pie del cañón a pesar de estar en funciones. Además, tras la victoria del PP en Andalucía, reclama que Pedro Sánchez convoque elecciones generales cuanto antes.
7: Vamos a ver, en primer lugar, el gobierno de Castilla y León está trabajando, está al pie del cañón. En segundo lugar, estamos trabajando en las negociaciones. Y en tercer lugar, cuando acabe todo, informaremos puntualmente, con máxima transparencia e información, lógicamente a todos los medios de comunicación y a todos los ciudadanos de Castilla y León. Tengamos tranquilidad.
8: ¿Habéis marcado algún plazo?
7: No hay plazo, tengamos tranquilidad.
1: En previsiones, hoy el Colegio de Economistas de Valladolid, Palencia y Zamora, el ECOBA, va a presentar el Observatorio Agroalimentario de la Comunidad correspondiente al año 2025. Es todo por nuestra parte. 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

0: Muy buenos días, son las 7 en punto de la mañana, las 6 en las Islas Canarias. En unos instantes va a estar con todos ustedes Federico Jiménez Los Santos. En este miércoles 20 de mayo, hoy es el día de San Bernardino de Siena. Así que felicidades a todos los bernardinos, especialmente si nos escuchan y son miembros del Club de Libertad Digital. Hoy es un día trepidante, informativamente hablando, lógicamente solamente hay un argumento a lo largo del día, que es esa imputación de José Luis Rodríguez Zapatero, expresidente del Gobierno de España, y que se presenta en ese auto demoledor del juez Calama de 85 páginas como el ideólogo, como el centro de un entramado criminal, de una trama corrupta a nivel internacional y que va mucho más allá del caso Plus Ultra, efectivamente. Ahí está el petróleo, ahí está el narco, ahí está el oro y ahí están también las divisas. Vamos a tener tiempo a lo largo de la mañana para darles todos los detalles de ese auto y a las 9 en punto de la mañana tendremos cita en el Congreso de los Diputados porque hoy hay sesión de control y hoy el presidente del Gobierno, Pedro Sánchez, debe responder a las preguntas del líder de la oposición, Alberto Núñez Feijóo, y también de Santiago Abascal, que hoy le toca también hacer pregunta al presidente del Gobierno en el Pleno. Déjenme que les cuente cómo se presenta el día. Hoy hay chubascos débiles en el Pirineo catalán y los cielos van a estar despejados prácticamente en todo el país. Las temperaturas continúan subiendo. De hecho, ahora mismo en la capital de España tenemos 15 grados y hoy vamos camino de los 31. Ya vamos a superar los 30 grados en Madrid. La máxima nacional se registra en Badajoz y en Sevilla. Allí se sitúan en los 35 grados. La mínima en León y en Lugo con 8 grados.
1: Seguimos, Rosana, Vanessa, buenos días. Estaba yo en un atasco y decía, ¿con qué poema podría encontrar yo hoy una apertura razonable, acorde con el sujeto que inevitablemente va a marcar la vida informativa de la Nación? A las 9 creo que es la sesión en el Congreso, sesión de control, que en realidad debería ser por el control de la Guardia Civil para los maquis y para los, en fin, para los gente que es camperlistas, ladrones, etcétera. Bueno, hay un poema, el poema es muy malo, pero lo puso desde la primera edición de La Realidad y el Deseo Luis Cernuda, un poeta muy fino, que dice así: lo cretino en ti no excluye lo ruin en tu sino no excluye lo cretino, así que eres, en fin, tan cretino como ruin. Zapatero. No lo vio, no pudo conocerlo Luis Cernuda, pero es la primera edición de La Realidad y el Deseo. ¿Por qué es tan ruin como cretino? Cretino porque es un imbécil. O sea, nadie duda, que le llamen imbécil es que es un imbécil. La gente cree que imbécil es lo mismo que tonto. No, no. Los que les guste la novela negra, negra, negra de verdad, con el tratamiento de asesinos que la gente ve que son tontos, imagina que como son tontos, no son malos. No, no, un asesino puede ser absolutamente tonto y un perfecto asesino. Por citar, esta mañana me he despertado yo, filólogo, que tengo que hablar luego con Andrés Amorós, del éxito de un catalán en las ventas y de un tipo llamado Julio Norte como su padre, que es la... Ya, bueno, lo que estamos viendo en los toros es la imagen viva de España, la reconquista. Jim Thompson, que fue un alcohólico notorio, personaje importante, tiene dos novelas. Una inauguró la llamada Serie Negra. Se llama Serie Negra porque era de color negro, de la editorial Gallimard, francesa, y tradujo al francés una de sus novelas, 1280 almas, 1280 almas, que es lo que se pone pop en eso, no es que sean pop, es la pop population, la población que hay en ese pueblo. Pues es un pueblo de 1200, Albarracín mismamente, pero en Albarracín la gente no mata. Mi pueblo alguna vez se ha matado, sí, las cosas como son, pero era por razones pasionales, no era por matar. Y lo mismo en esa primera gran novela de Jim Thompson, como es La Maldición de los Kane, tú ves a un imbécil que está en los trenes y que va buscando a ver a quién puede matar sin que lo pillen, y mata por el placer de matar. El problema de Rodríguez Zapatero es que ha sido el más ruin, el más canalla, el más miserable de todos los presidentes de gobierno que ha tenido la República Española. Y digo la República porque él se considera continuación de la República, y lo es, lo es. Él se cargó la transición. Él llegó en el 11M, Algunos nos hemos comido bastantes sesiones de banquillo, campañas feroces en contra, incluyendo la del ADC, el ABC del, de este pobre Zarzalejos, celoso, pobrecito. Y bueno, y otra gentuza. Y hay, por ejemplo, de las cloacas de la policía, en cuya sección de prensa el jefe era Julio Ariza. Libros enteros contra Pedro J., contra mí, contra los que investigamos el 11M. Nunca hubo un juicio. Lo que hubo era un passepartout rápidamente para quitarse de en medio. Nadie sabe lo que hizo el 11M. Mañana, que tengo la presentación del libro de Mayor Oreja en Zaragoza, pues hablaremos de eso. La última vez que estuvo aquí, el libro es, que es verdaderamente tremendo, porque es la destrucción física de la derecha española en el País Vasco y luego la destrucción de la democracia en España. El 11M se carga la democracia que nace en el 77. Nace en el 76 con la ley de reforma política votada masivamente por los españoles, reforma, no ruptura, que hacen los franquistas, empezando por el rey, heredero de Franco a título de rey, y por Adolfo Suárez, secretario general del movimiento, partido único de la dictadura franquista. Bien. ¿En qué consistió la liquidación de qué es lo que hace realmente Zapatero? Aparte de venir en trenes de cercanías, etc. Lo que hace es primero borrar, con la ayuda de muchos medios, de la mayoría de los medios de la derecha que prefieren no investigar, en eso El Mundo, aquel el diario El Mundo, pero bueno, muchos de los que estamos aún estuvimos entonces, en la época gloriosa de Pedro J. Tenía otras sombras, tendría, pero esa fue una época gloriosa. Nos engañaron muchísimo. ¿Quiénes nos engañaban? La gente del gobierno de Aznar. La bofia que hemos visto en las marisquerías con... Y parece que me voy del asunto. No me voy del asunto, seguimos en el 11M. Cuando empezamos a investigar el 11M, y aquí Javier Rubio Navarro, quien mando un cariñosísimo saludo, pues encontró a un tipo que tenía pinta de espía tunecino, que era Luis del Pino. Y Luis del Pino, que sigue teniendo la misma pinta, pero era más bien húngaro, pues empezó a investigar. Y como es de ciencias, pues venga a investigar. Estuvimos haciendo, yo publiqué el primer libro que se ha publicado de mensajes de WhatsApp, ahora dicen, entonces era simplemente de correos en internet, lo publiqué yo. Se llama Federico Responde, y era responder las incógnitas del 11M. No se han resuelto. Pero yo he visto ya por lo menos 3 o 4 ministros de Aznar que dicen lo que Aznar solo confiesa en privado. Esto fue Marruecos, supervisado por Francia y tal vez Estados Unidos, y no podíamos decir por dónde iba, porque sería declarar la guerra a Marruecos. No llegaron ni a eso. Dejaron que se destruyeran todos los trenes. Cambiaron la escena del crimen, destruyeron la escena del crimen. Y esto es Álvarez Cascos, don Francisco. Y esto es José María Aznar López. Esto es así. La derecha dejó que la mataran y la izquierda la mató. Pero no mató solo a la derecha, porque la derecha había hecho la transición y en el 11M murió la transición. ¿Qué es lo que hace el siniestro imbécil este, el cretino y ruin y además avariento, pero avaricioso? Yo tengo la peor opinión de Zapatero por razones políticas. Lo que no sabía es que además era un tipo capaz de forjar una estructura como la que describe minuciosamente el juez Calama, que es un potentado del delito. O sea, un tío que tiene docenas de empresas, todo para dar facturas falsas. Él dirige, creo recordar que fue Donald Trump hace como 3 meses o algo así, cito de memoria. La inteligencia de los tontos, pero no tenemos otra. Que dice que hay 5 personajes en el régimen de Caracas. Y uno de los 5 es Rodríguez Zapatero. Y lo comentaba a las 6, Rodríguez Zapatero no es un expresidente del gobierno. Primero, nadie es ex, es presidente. Lo que sea, el que se imputa es a un presidente del gobierno español. La gente que ha sido presidente lo es siempre, está en la historia. O sea, no solo tenemos presidente, el presidente fue Aznar, Felipe, etcétera, Suárez, Calvo Sotelo, fue Rajoy, imagínate. Pero ex, lo dudo. Porque el Consejo de Ministros, evidentemente, lo preside Sánchez, pero lo dirige Zapatero y Delcy Rodríguez. ¿En calidad de qué? En calidad de miembros del Consejo Supervisor del Consejo de Ministros de España, que es el régimen narcotraficante de Caracas. ¿Y qué es lo que hace cuando llega al poder Zapatero? Primero declara reabierta la guerra civil. Luego legitima a la ETA, monta un tinglado siniestro con la ayuda del extinto Peces Barba, que llega a sentar en el banquillo a la UBT, la Asociación de Víctimas del Terrorismo. El blanqueamiento de ETA es tan escandaloso que estábamos entonces en la COPE por la mañana y organizamos 5 grandes manifestaciones de más de 500.000 de personas en la calle contra los apaños de Zapatero y todo lo que era el PSOE y la ETA. Hay que decir que algunos del PSOE entonces, 2 o 3, no crean que más, pues Redondo Terreros, Leguina, en fin, los clásicos, los que han echado. Felipe se cayó, tampoco estuvo a favor de Zapatero, las cosas como son, y luego se fue espantando. Pero es que era otro área de negocio. Y cuando este reabre la guerra civil, hace la ley de memoria democrática, que ya una memoria no es ni democrática ni nada, la memoria la tienes o no la tienes, y luego los historiadores escriben libros de historia, y tú los lees, los criticas, te gustan, no te gustan, te enseñan cosas, no te enseñan nada, manipulan, mienten. Que mienten bellacamente, pero sobre todo crean una industria, que es la industria del odio de la guerra civil. Que en estos momentos, su último episodio es el Valle de los Caídos, donde hay un cura réprobo, el cardenal Cobos, el rojo, el que ahora se tiñe de negro, más malo que un dolor, que pactó la liquidación del Valle de los Caídos, que es el Valle de los Mártires de la Guerra Civil. Esta basura de iglesia tenemos ahora. Y hay que decir que mucha parte de la iglesia, empezando por los curas y los fieles, maldicen en su interior. Cuando venga el Papa, saldrán todos, totus tus y tal, pero saben perfectamente lo que está pasando con la iglesia en España. Que sencillamente se traicionó a Franco, la iglesia traicionó a Franco. Dice, bueno, pero usted no era antifranquista. No, y sería antifranquista. Yo estoy en contra de las dictaduras. Ahora, de eso a no reconocer que media España merece, por lo menos, el mismo reconocimiento que la otra media, y eso es lo que hace Zapatero. Hay un momento en el que él recibe a Irene Villa con su madre. Irene Villa ha perdido las 2 piernas. Su madre está también, pues, hecha polvo. Y lo primero que le dice al llegar, dice, también con esa voz de imbécil que pone, mataron a mi abuelo. Bueno, lo matarían los otros 3. Y es que este abuelo, que había estado con Franco nada menos que en la represión del golpe de Estado del 34 de Asturias, pues se cambiaría de bando. Algo pasó, la masonería. Los masones estuvieron los 2 bandos de la guerra civil. Cabanellas era masón, el hermano de Franco era masón, Franco era antimasón, en fin. La guerra civil fue de verdad guerra civil incluso entre los masones. Pero Zapatero, ¿qué es lo que va? Zapatero quiere cargarse el régimen occidental español que nace en el 77, aliado a Estados Unidos y a la Unión Europea, que es el norte ya desde la mitad, prácticamente desde el año 59, que es el plan de estabilización, el régimen en España, nacido del bando nacional, vencedor de la guerra civil, que provoca a la izquierda, luego pierde la guerra, se encamina a eso, a ser un país europeo occidental, aliado a Estados Unidos, y tan anticomunista como Franco, que era anticomunista, y ese fue uno de los problemas, es el único régimen que nace de una derrota en el campo de batalla de los comunistas. Todas las demás han ganado ellos. ¿Y qué es lo que hace a partir del 11M? A partir del 11M crea una especie de, podríamos decir, un régimen

0: guerra civil, hasta el oro. Vivo en la columna. Bueno, este provocó la guerra, reabrió la guerra civil para poder robar, como robaron el Frente Popular, el oro del Banco de España y hay que decir que todo lo que había en las cajas de los bancos. ¿Y qué hizo? Pues vendió las reservas de oro. Más de un tercio. Hoy valdrían 10 veces más. Y se llevó Solves, que era su... En aquella época era Negrín, el ministro de Hacienda, luego el hombre importante de los soviéticos, que era Negrín. Y en este caso ha sido Solves, el pirata Solves. Nos llevó a la ruina con una política de gastos disparatados, de mentiras sistemáticas. Huyó, no quiso ser candidato para no irse al paro directamente con las góticas. ¿Qué estampa la de las góticas en la Casa Blanca? Cuando quisieron quitarla ya era tarde. Pero a veces la cara es el espejo del alma. Y esto es una organización mafiosa familiar que busca en la guerra civil la legitimación para poder robar lo que quiera. Ese podría ser el resumen. No lo hace naturalmente el juez Calama, pero en los medios tenemos la obligación de hacerlo. Esto no es nuevo en España. Este es el Partido Socialista Obrero Español, con su Frente Popular, sus aliados comunistas y separatistas, saqueando todo lo que pueden, llevándose el dinero público, privatizándoselo. Y la verdad, tengo ya, insisto, varios libros escritos, tengo uno, El linchamiento, de la campaña que hicieron contra mí, entre otros. Pero vamos, reconozco que ahí buena parte de las bofetadas me las llevé yo. 10 años me costó que me diera la razón la justicia europea contra el infame Gallardón. Infame. Y es que ni temiendo lo peor, hubiera pensado que Zapatero era capaz de organizar lo que cuenta el juez. O sea, esa estructura mafiosa, acuyolao monipodio en Sevilla, en la obra de Rinconete y Cortadillo de Cervantes, a su lado, bueno, monipodio es Demóstenes, ¿qué digo Demóstenes? Es Diógenes metido ahí en un tonel que le dice Alejandro Magno, ¿quieres algo? Le dice Alejandro Magno. Y está el filósofo Diógenes así mirando. Y dice, apártate que me quitas el sol. Bueno, pues exactamente lo contrario. Iba de pobre, cuenta nubes, cuenta millones, el hijo de la grandísima. Vamos a recordar, Rosana, lo que dice el juez. Lo que dice el juez va a misa. Digan lo que digan ahora los sicarios, el sicariato televisivo, que es una vergüenza. Y ayer la portavoz del gobierno, prevaricando que es gerundio, mintiendo como una bellaca, ocultando que esto empieza en Estados Unidos, en Suiza y en Francia. No empieza en España. Bueno, ya lo sabe, está el ruin.
1: Buenos días, Federico. Son 85 páginas de auto, las del juez de la Audiencia Nacional, José Luis Calama, que sitúa a José Luis Rodríguez Zapatero en el centro de una trama corrupta internacional dedicada al tráfico de influencias, al cobro de comisiones y al blanqueo de capitales. La investigación sostiene que el expresidente del gobierno cobró de la trama cerca de 2 millones de euros y para ello creó una sociedad en Dubái que canalizaba el cobro de dichas comisiones. En la estructura criminal creada por Zapatero, este ejercía su papel predominante gracias a sus contactos e influencias institucionales. Su socio Julio Martínez Martínez ejercía de interlocutor habitual con los clientes de la red como receptor y ejecutor de las órdenes directas dadas por el expresidente y también como responsable de un entramado societario dedicado a canalizar los fondos percibidos. En el auto el juez explica que las transferencias se justifican con documentos de consultoría o asesoría como mera excusa. Los principales beneficiarios, el propio Zapatero y la sociedad de sus hijas, What the Fab.
0: Bueno, el caso Plus Ultra es el hilo del que sale todo este ovillo. Esto es una parte del ovillo. La parte es inmensa. Habría que, no sé, yo no sé qué estructura tendría Sarasola, que era el hombre de los negocios de Felipe González, pero en este caso no tiene hombre de los negocios, es él. Es él. Es directamente Zapatero. Es Dexter. Es el caníbal. O sea, no es la señora, no son las hijas, pobres. Bueno, pobres, no tan pobres. Pero la verdad es que y vayan otra vez a la radioteca de Dieter Brandau, si es que hay una serie de derivadas de esto que parte de Venezuela, pero va mucho más allá y termina naturalmente en Pekín.
1: El próximo 2 de junio Zapatero debe acudir como imputado al juzgado. No se descarta que sea aquí cuando el juez apruebe otras medidas. Una vez analizada la documentación que fue incautada durante los registros realizados ayer en la oficina del expresidente, la empresa de sus hijas y otras dos sociedades. La trama organizada y dirigida por el expresidente se enriqueció del rescate de Plus Ultra, de la trama del petróleo, el oro y divisas.

0: Que operaba en España, Venezuela, China y Emiratos. En una tercera línea de la trama aparece la secretaria de Zapatero, María Ajota, que ejecuta las órdenes del expresidente, y Manuel Arón Fajardo, hijo del senador del Partido Socialista, Francisco Manuel Fajardo. El expresidente, que habría hablado con Pedro Sánchez durante el día de ayer, dándole al presidente su apoyo, defendía su inocencia desde un vídeo grabado por él mismo en su casa.
1: Deseo en primer lugar expresar mi disposición, por supuesto, a colaborar con la justicia. Al mismo tiempo quiero reafirmar que toda mi actividad pública y privada se ha desarrollado siempre con absoluto respeto a la legalidad. Mi actividad privada y los ingresos y remuneraciones que he tenido han sido declarados vía IRPF con absoluta transparencia y legalidad.
2: Qué sinvergüenza. Y todavía hay gente, es tan grave. Ayer comentábamos el caso de la Bande, que es a lo que le dedico yo el tiempo, que es la parte de mentira que hay detrás del crimen. O sea, porque lo malo del crimen no es que maten, eso es muy malo, sobre todo para el muerto. No, lo malo es que luego imputan al muerto la culpa del delito. Por eso reabre la guerra civil Zapatero, para ver si la ganan los rojos y sigue rogando como rojo cuando viene del bando franquista. Su padre era un funcionario del régimen. Y entonces este antifranquista, como todos los del PSOE, yo estuve siempre en esos líos porque salí de mi pueblo dispuesto a rock and roll, no conocía a nadie del PSOE ni en Teruel, ni en Zaragoza, ni en Barcelona. O sea, ya murió Franco y empezaron a salir. Muchos venían del movimiento, claro. No han dejado nunca el coche. Y si no, lo han robado. O han cambiado las tres C's, casa, coche, compañera. Porque esta es otra cosa que diferencia mucho la dictadura corrupta de la izquierda ahora, en muchos ámbitos de la vida cultural, por ejemplo, española y mediática, de la dictadura franquista. En aquel tiempo, la prostitución era legal y semanalmente pasaban revisiones sanitarias. Ahora, no distingues las aficionadas de las profesionales, como decía Bacassan, pero las profesionales cobran una pasta que nos hacen pagar a todos. Hay... Insisto, ayer el ruin este, el de la 50-50, sale diciendo que esto es una denuncia que viene y que lo dijera el ruin, que es un ruin. Bueno, pero lo dice en televisión espantosa con nuestro dinero. O sea, ayer el dinero nuestro que nos roba Hacienda, que estamos haciendo la declaración de la renta, va para mentir a los españoles sobre este que es el caso más grave de corrupción porque afecta a un presidente del gobierno dos legislaturas que ha cambiado la historia de España para estropearla. Cuando dice el ruin, esto lo lleva una asociación, manos limpias y mira. Además aquí dice que es en la sexta, que es en la cuarta. Vamos a ver, esto lo hace la Fiscalía Anticorrupción a petición de la Fiscalía Suiza y de la Fiscalía Francesa. Porque han descubierto una red que pasa por Francia y por Suiza de lavar el dinero que roban de las bolsas de comida, las CLAP, de Venezuela. Y eso, que es un ataque a la integridad básica, o sea, robar a los pobres en lo que se les da para que no pasen hambre, mejor dicho, para mantenerlos con el hambre, porque es un chantaje, eso tiene también un refuerzo, que viene de Norteamérica, lo recuerda Guadalupe Sánchez en The Objective. Hay un primer empujón, y ayer lo recordaba Macarena Olona también, hay un primer empujón y un segundo empujón, uno viene de América y otro de Europa, no salen de aquí. Estos siniestros sujetos, esta pandilla de ladronazos, que están ahí esquilmando televisión espantosa. Bueno, tienen que mentir, pero hombre, podrían hacerlo con más disimulo. Ugurlian, que es peor que todos ellos, Ugurlian publicó ayer, nada, bastan 10 líneas. Todo comenzó en el 24, había empezado un poquito antes en Estados Unidos. Pero es igual, en el 24 empieza la Fiscalía Suiza, la Fiscalía Francesa, y dicen a la Fiscalía Anticorrupción que hay una red de blanqueo de dinero robado a los pobres en Venezuela que pasa por España. Y apuntan a Zapatero. Y ahí es donde empieza la investigación de la Fiscalía Anticorrupción, que afortunadamente no es Lola Delgado, no es el García Ortiz, ni la Peramato esta que te mato, Pedro. O sea, no. Y entonces empieza la investigación. ¿Y qué es lo que dice la portavoz del gobierno? La misma historia. La cartilla que les leen, el Rubio y estos menguados, es la misma. Esto empieza por una cosa de extrema derecha, bueno, como si es de extrema izquierda. ¿Qué más da? Si es verdad. Pero es que es mentira. Es que es mentira. Es que ayer la banda de Sánchez mintió todo el día en el gobierno y en su púlpito de la televisión espantosa. Mintieron reiteradamente, sabiendo que mentían, salvo que ya hayan dejado de leer El País. Pues entonces les conviene leer el auto del juez Calama antes de hacer el canelo.
3: Sí, incluye numerosas conversaciones entre los personajes de la trama donde aquí directamente se alude al expresidente del gobierno por su nombre y sus apellidos. Por ejemplo, el presidente de Plus Ultra, Julio Martínez Sola, se refiere al rescate de la compañía con la siguiente frase: vamos a follar aunque tengamos que pagar un poquitín. Aquí concluye el juez, que lógicamente hace referencia a las mordidas. Los dueños de la aerolínea venezolana celebraron el rescate antes de que este se aprobara. ZP dice que viento en popa llegan a incluir en esas conversaciones. La trama Plus Ultra calificaba a Julio Martínez Martínez, el amigo y pagador de Zapatero detenido anteriormente, como el lacayo de Zapatero.
0: En concreto, el auto desvela una conversación mantenida entre el que fuera CEO de la compañía Plus Ultra, Roberto Rosselli, con Rodolfo Reyes, un empresario venezolano vinculado a la aerolínea el 18 de mayo de 2020. Reyes le pregunta a Rosselli si este iba a estar en conversación con Zapatero, a lo que el CEO de Plus Ultra responde: hablo con un lacayo, pues ya le dijo a Julio que montaron su Finance Boutique, así que por ahí vendrá la mordida. El gobierno y el partido se pliegan en torno a Zapatero y Sánchez, así respondían la portavoz Elma Saiz y Patxi López desde el Congreso.
4: Quería saber también si el presidente les ha comentado que ha podido hablar con el expresidente Zapatero, si les ha pedido expresamente que defiendan, digamos, la honradez del expresidente Zapatero.
5: Yo no voy a comentar ni mensajes ni llamadas privadas del presidente del gobierno como ustedes comprenderán.
6: No he visto el WhatsApp de la Ejecutiva. Si lo hubiera visto y hubiera un mensaje de Pedro Sánchez, no lo iba a contar, porque es un WhatsApp privado de la Ejecutiva.
2: ¿Desde cuándo es privado un partido político que es público, que pagamos todos y que vive del dinero público? Pero va a ser privado lo público. Claro, han privatizado las putas, todo lo público les parece particular. Y sale el lorito de la Emma Said, que sabemos que estás ahí por la ETA, que eres parte del pago, la entrega de Navarra a la ETA para que sigan apoyando a Sánchez. Es decir, para que mantengan la política de Zapatero, que es que la ETA entre en el gobierno y salga a la derecha de cualquier posibilidad de gobernar. Eso es lo que nace el 11M y sigue absolutamente vivo. Hacen falta ser sinvergüenzas. Esto es privado. Ya lo dijo una vez en una de esas entrevistas masajes que ha dispensado Zapatero a sus fieles. No, esto, ¿quién me pagó? Esto pertenece a mi vida particular, no. Permítame decir, ¿cómo que particular? ¿Pero cómo que particular? Tú tienes un sueldo oficial que pagamos todos, con seguridad, secretaria, coche, banda de música, pasaporte diplomático, etcétera, que te abre muchas puertas y todos los restaurantes, y por lo tanto no tienes que cobrar nada de ningún sitio. Y a ustedes otros lo hacen, hombre, sí. Pero ni Felipe ni Aznar han montado un tinglao de empresas en Dubái para blanquear dinero propio y ajeno. Porque lo que preside Zapatero con Delcy Rodríguez, aparte de supervisar el Consejo de Ministros, igual que el embajador Rosenberg se sentaba en el Consejo de Ministros en el 36, en los gobiernos de Largo Caballero, igual. En este Consejo de Ministros no están sentados, pero están dirigiéndolo, no presidiéndolo, Zapatero y Delcy Rodríguez. Zapatero el administrador y Delcy la que lleva la pasta. La estructura que define el juez Calama es que hay un miembro del poder bolivariano, que se llama Zapatero, que es el que a medias con Delcy va negociando la parte que se llevan del petróleo que ilegalmente vende Venezuela. Mejor dicho, el cártel de los soles, mejor dicho, el gobierno de Hugo Chávez, para el que trabajaba Podemos, Maduro, para el que trabajaba Podemos, y ahí el odio que le tiene a María Corina Machado, hombre, es que María Corina es como la negación de todo este negocio. Pero Zapatero y Delcy y Zapatero son lo mismo. Son los camellos del cártel de Caracas. Y que vengan encima estos mamarrachos diciendo: pues todos sabemos de dónde viene, vosotros lo único que sabéis es cuándo cobráis el dinero que nos robáis. Gentuza. En fin, vamos a despegar con Iberia.
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2: Luis, a ver, ¿cómo está el tráfico, el de influencia? Ya vemos que ha ido muy bien, que ha ido muy bien. Ya dice el refrán español, dime de qué presumes y te diré de lo que careces. Ese dice que estaba, ¿cómo decía él? Él tenía el vicio de la austeridad.
30: Ya lo hemos visto.
2: Pero, y más que vamos a ver. Pero el tráfico rodado, que es el decente... ¿Cómo está en Madrid?
30: Pues ya tenemos retenciones en el sur de la M30, en el centro de la capital, complicaciones en Plaza de España, Gran Vía, Glorieta de Embajadores, también en el Paseo de las Delicias, en el eje Prado-Recoletos, en la prolongación de O'Donnell con Doctor Esquerdo, en Avenida de América con la calle Cartagena y en el Nudo Norte, sentido Plaza de Castilla, hacia el Paseo de la Castellana. ¿Cómo se circula por el resto de carreteras españolas? DGT, José Antonio Pedrosa, ¿qué tal? Muy buenos días.
31: ¿Qué tal? Muy buenos días. Pues hasta ahora el incendio de un vehículo en la AP6 ya en la Comunidad de Madrid,
0: justo en el túnel de Guadarrama, sentido Segovia, complica la circulación en ese punto. Ya al margen de ello van a encontrar complicadas las entradas a la capital por la 2 en Torrejón de Ardoz, A4 Pinto y Butarque, A42 Parle Getafe, ya por la 5 en Alcorcón y A6 Majadahonda. También en los accesos a Barcelona, por esa C58 en Sabadell, Moncada, A2 y B23 Papiol y San Joan Despí, y también por la AP7 en Barberá del Vallès, ya en ambas direcciones. Se complica también las entradas a Valencia por la V31 en Silla, así como dos puntos de la A7 en Almería, la zona de Vicar, sentido Motril, como en Málaga, Fuengirola, ya hacia Marbella. Y por último, también dificultades en el acceso a Sevilla por esa A49 en la zona de Tomares.
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2: Seguimos con Sergio Heras y Luis Díaz. Hay mucha gente joven que dice, ¿para qué sirve la democracia? Pues para que ahora, en lugar de buscar armas en el rastro, estemos esperando a ver a las 9 qué pasa en las Cortes. Tenemos gente a la que pagamos para que nos represente. Y nosotros nos dedicamos a nuestros negocios, a nuestros asuntos, a leer libros o a no leer. Es más, a evitar los libros de la pobreza, que son la EZ. Pero para esto sirve la democracia. La democracia está corrupta, limpiémosla. Pero es que el régimen representativo es muy malo, mejorémoslo. Siempre es mejor una buena reforma que una mala revolución, que siempre son malas, siempre. La revolución es romper, es cambiar todo de sitio, es revolverlo todo. La reforma es si se hace en la buena dirección. El problema es que todas las reformas en España, desde Zapatero, se han hecho en la peor dirección, que es en dirección a la dictadura corrupta. Toda dictadura es corrupta, pero una más que otra. Vamos a ver qué es lo que sucede hoy. Desde luego, hoy es un día para la oposición. ¿Qué va a decir Sánchez de su jefe? Porque es el jefe. Es evidente que es el jefe. Entre Ábalos y Zapatero, él elige a Zapatero. ¿Por qué? Porque le manda a Zapatero. ¿Por qué? Por Delfi, por el dinero. ¿Cuánto ha cobrado Sánchez? No se sabe. ¿Cree alguien que Sánchez ha hecho todo esto gratis? Yo, sinceramente, no. Porque veo a su mano derecha a Ábalos, veo a su siguiente mano derecha a Cerdán, veo las putas, veo el oro, veo todo, y es imposible que eso sea gratis. Es más, veo la avidez de pasta de su señora. Entonces, ¿cómo voy a creer que esto lo hacen por error o por mera ambición ideológica? No, hombre, no. Así que vamos a ver qué es lo que pasa. Ayer, el espectáculo... Claro, decir que el PSOE está en Ferraz, no, el PSOE está en el Pirulí. El PSOE es Televisión Espantosa. Y en la mayoría de los medios de comunicación multimedia que están sometidos porque cotizan con el IBEX. Están sujetos a lo que están. ¿Qué medios tenían negocios con la hija de Zapatero? Pues se sabe. Se sabe. Empecemos por A3 Media. Sigamos por El Español. Continuamos por los amigos de Zapatero. Claro, por hacerle el favor a estas niñas que son unas inútiles. Vamos a ver qué es lo que pasa hoy, Sergio.
7: A las 9 de la mañana arranca la sesión de control al gobierno en el Congreso, en la que Feijóo y Abascal centrarán sus preguntas en el presidente por la imputación de Zapatero. Se prevé que haya una defensa cerrada del expresidente. Sánchez habló directamente con Zapatero nada más conocerse la imputación y ordenó un cierre de filas total. La consigna es defender su buen nombre y reivindicar su legado. En Ferraz, muchos dirigentes salieron rápidamente a denunciar un loafer. En Moncloa, el tono fue más prudente debido a que son conscientes de que el golpe es importante.
30: A diferencia de lo que pasó con Cerdán y Ábalos, Pedro Sánchez y el gobierno cambian de estrategia apoyando a Zapatero. Desde Moncloa creen en su inocencia e insisten en agotar la legislatura al no ver, dicen, riesgo de una moción de censura. Los socialistas cierran filas con Zapatero al ser una figura clave del partido y de Sánchez durante todos estos años. Así se desmarcaba el presidente del gobierno en el Congreso tras el estallido del caso Cerdán y Ábalos.
8: Este es un gobierno implacable contra la corrupción e incompatible con la corrupción, señoría. Es un gobierno que no tapa la corrupción. Es un gobierno que combate la corrupción cara a cara. No hay sentencia en firme, señoría. Y el Partido Socialista ha asumido su responsabilidad y ha actuado con contundencia ante un golpe duro, doloroso en lo político y también, se lo digo, en lo personal para mí.
2: Uy, hoy la persona grácil de este mandingo. Hay la persona. pero si tiene la pinta de chapero de la Barceloneta empleado por su suegro. Si es que al final la gente es lo que parece. Y este tío que da un susto al miedo por la cara de odio, de violencia que destila, que le sale por todas las cicatrices ya. Es como el retrato de Dorian Gray. Es que tú piensas que de un momento a otro se le va a caer un ojo, medio cogote, y va a aparecer ahí o un vacío enorme o un robot. Y que por eso se mueve así, como si fuera un robot. Decía Pili Juerga, tolerancia cero contra la corrupción. Y venía de las putas de Teruel traídas de Torrente. Échale guindas al pavo que yo le echaré a la pava. Tolerancia cero. ¿Y tu señora qué hacía con la cátedra? ¿Y qué hacías tú? ¿Qué hacías tú? Tú, en persona, personalmente, como dice Camilleri, reuniéndote con Ábalos para lo de Plus Ultra. ¿Qué hacías tú? ¿Por qué eso lo hiciste? Tú. Y consta que lo has hecho tú. Creo que no he conocido nunca a Ábalos, que no he conocido, pues habéis dormido en el mismo sitio. En el mismo sitio. Habéis ido en el mismo coche. Tenéis el mismo negocio. Y esto es un negocio de dos bandas. La banda clásica, que es la de Zapatero, con el ala legal, que es la de Pepiño Blanco y Acento, donde hay gentuza del PP. Sorayos, el hijo de González Porn. Están ahí en Acento, con Alfonso Alonso, los niños de Soraya que se cargaron el PP vasco, asesorados por Iván Redondo. El problema de saberse la historia de España, la reciente y la antigua, es que hay muchas cosas que se repiten. Pero tiene uno la obligación de no dejar que se olvide. Que el hombre es malo, y la mujer igual. Que si tiene poder abusa de él, la historia del mundo. Que siempre nos sorprenderá uno, pues yo pensé que me quería. La humanidad es así. El fuste torcido de la humanidad que decía el clásico. Pero cuando has visto que se tuerce el fuste, avisa cuando ves un fuste que estará torcido. ¿Qué es lo que va a pasar hoy? Yo no lo sé. Sé que Sánchez va a mentir porque no tiene otro remedio y porque no sabe hacer otra cosa. Dijo que estaba profundamente enamorado. Pronto no conocerá ni a su mujer ni a su hermano. Al hermano dirá, me ha sorprendido, yo no sabía que estudiase música. Y la mujer dirá, ¿de quién serán estas niñas? Es capaz de eso y de mucho más. Que están en Pekín. Están en Pekín. Hoy puede, con toda la información, vayan a la radioteca de Dieter Brandau y todo lo que sale con esa empresa china, que tenía también a Zapatero y su entorno como empleados. Y digo su entorno, incluyo a Sánchez. Y por cierto, en Zarzuela tienen que empezar a mirar qué hacen cuando van al extranjero. Porque actúan como plenipotenciarios embajadores miríficos y para el hola de esta banda. O sea, ahora ya no se puede decir que no sabemos lo que hacen en China. Se sabe perfectamente, lo ha explicado el juez. A partir de ahora, algo tiene que hacer Villarino. Porque el rey no puede ir detrás de estos pandilla de golfos a cualquier sitio. ¿Qué piensa usted? ¿Que debería quedarse en la Zarzuela por lo menos 2 años? Hasta que se disipe, en el caso de que acabemos con estos. Pero es que hay que volver una y otra vez, porque van a mentir una y otra vez. No hay pruebas, que no hay pruebas. Salen pruebas, pero la primera prueba se llama Plus Ultra. 53 millones de pruebas. ¿Te parece poca prueba? Prueba a conseguir 53 millones de Hacienda. Solo a Shakira le han querido robar más. Pero, por cierto, el rescate de Corina fue parecido. 54 millones. Y no hubo manera de rescatarlos, no los soltó. Bueno, vamos con, insisto, hay que ir al auto del juez, porque hasta los que tenemos la peor opinión de Zapatero nunca pensamos que ese idiota pudiera montar semejante tinglado, que es impresionante.
7: El juez de la Audiencia Nacional ha levantado el secreto de sumario del caso Plus Ultra por el que se va a investigar si José Luis Rodríguez Zapatero influyó en el rescate público de la aerolínea. El magistrado le imputa varios delitos, entre ellos tráfico de influencias, blanqueo y falsedad documental. Tras conocerse su imputación, la UDEF ha registrado su despacho y varias sociedades vinculadas a la investigación, entre ellas la empresa de sus hijas, que habría recibido más de 1 millón de euros por supuestos trabajos de consultoría y de marketing. Zapatero declarará como investigado el próximo 2 de junio y tras su comparecencia comparecencia, el juez decidirá si mantiene abierta la investigación y toma nuevas medidas.
30: El auto del juez Calama confirma que la trama conecta con el caso Coldo. Una persona relacionada con Plus Ultra encargó que se realizara un pago de 2.000 euros a Jessica, la prostituta con la que Ábalos mantuvo una relación. También refleja el encargo de otro pago de 3.000 euros a Alejandra. El escrito también recoge cómo la compañía logró que la Seguridad Social, vinculada al ministerio que entonces dirigía José Luis Escrivá, emitiera un certificado de estar al corriente de la deuda, a pesar de que la deuda seguía existiendo. Un mensaje de Ábalos a Coldo constata una reunión de Zapatero con Escrivá sobre el rescate.
2: Están todos pillados. Todos, absolutamente todos. Es imposible estar en este gobierno sin estar corrompido y corromper. Es imposible, es que no entras. Como todo es saquear el dinero público, claro, los ministerios tienen unas normas que ni siquiera los socialistas pueden eludir del todo. Luego sí, pero al principio no. Y hay funcionarios ahí que lo están viendo. Y es obligatorio hacer una serie de informes técnicos. Esto viene desde la transición y de la dictadura. Nadie robaba. No han muerto en la guerra civil nuestros héroes para que aquí un golfo robe con la camisa azul. Menuda diferencia. Será una sociedad muy pacata, muy meapilas, sí, sí, lo que quieran. Pero robar estaba muy mal visto. Y lo de las putas, ya digo, era legal, pero sanitario, controlado. Esto, o sea, también a Jessica. Pero es que ahí está Escrivá. Pero ¿por dónde viene toda esta historia de los... Ahí está Nadia Calviño. Cuando era Europa, que es Plus Ultra, pero 10 veces más, y está directamente Begoña Gómez y Pedro Sánchez, cuando ven que va a pedirlo, que ya lo tenía concedido. Igual que Plus Ultra. Estaba concedido antes de pedirlo. Porque lo había negociado Zapatero. ¿Con quién va a negociar Zapatero? Pues con Sánchez, que es el que tiene que firmar, si es que no hay otro. ¿Quién es el presidente del Consejo de Ministros? Sánchez, ¿no? Pues ese es el que firma. ¿Lo firmó? Sí. Y era Europa igual. ¿Y qué hace? ¿Qué es lo que pasa? Nadia Calviño le manda a Coldo para que lo lea Ábalos, si es que está vestido o no. Y entonces le manda una información del Confidencial diciendo que los Hidalgo se han repartido un montón de millones antes de pedir el rescate por ruina. Y que con ese precedente no es posible dar, le sonaría, no es posible rescatar en Europa. No es posible. Recibe Coldo el mensaje, por supuesto lo ve Ábalos, no sabemos si se opuso o él cobraba. En lo de Plus Ultra está claro que era la otra rama, la rama ZP. Pero la rama ZP es también la rama Sánchez. Y al final, las putas de Ábalos también las pagaban los de Zapatero. Que son lo mismo. Son dos bandas distintas que se pelean por una esquina, pero venden la misma mercancía podrida. Y por cierto, estaría bien, por una vez, no sé, Ariza, haz algo, Julio, de cuando eras una persona respetable y entretenida, dile a Vox que no hablen más de la moción de censura. Porque entonces todo el mundo piensa en lo que es una moción de censura contra el PP. A ver si se estrella. Que ya se supone, se supone que Vox está junto con el PP para echar a Sánchez. Yo sé que tú sabes que esto es mentira en los últimos 2 años. Por eso habéis liquidado el partido. Lo has hecho tú, además. Julio, pero hombre, por Dios bendito, que murió en la cruz por los pecados de la COPE. O sea, haz algo. Lo de Pepa Millán ayer era de poco más pesada.
7: Vox reitera al PP que convoque una moción de censura contra Sánchez. Los de Abascal subrayan que la imputación de Zapatero no es un caso aislado, sino un capítulo más del gobierno. Pepa Millán lanzaba este mensaje desde el Congreso, pidiendo a los populares que hagan todo lo que tengan que hacer para desgastar, dice, al gobierno.
10: El Partido Popular pues sigue empeñado en pensar que existe un cierto PSOE bueno, que es posible llegar a determinados acuerdos con este gobierno, que demuestra todos los días que ha hecho de la corrupción su forma de hacer política.
2: ¿Cuándo lo ha dicho? Se te quedan viejos los argumentos, Pepa. Pensábamos que ibas a dar más de ser la Soraya de este Santi Abascal de mediado. Pero yo sé que tú, pues lo que te pase, Kiko... O el zancajo, el Amedio ese que lleva siempre ahí. Está Abascal, hay un mono ahí, el mono Amedio, que está ahí. Y el zancajo, que es el que tiene toda esa escoria en las redes sociales, los que insultan los medios y tal, y que siempre acaban, solo Vox, solo nos queda Vox. Si fuera Vox no nos quedaría nada. ¿Qué pasa? Que vosotros sois España, la Cruz y tal. Pues ahora os llaman asesinos, asesinos de bebés. He visto un vídeo de Hazte Oír, que técnicamente es prodigioso, pero prodigioso, ¿eh? En que está, pues lo que le decía, recuerdo perfectamente un tuit de Carla Toscano contra Ayuso. la abortera va de prota, textual. Luego lo quitó. Pero ahí está, esa Scarla Toscano. O sea, tampoco vayan a pensar, vean más allá de la minifalda. Gente de ahí. ¿Y ahora qué pasa? No, el asesino es Abascal. Y aparece unas cortes llenas de bebés, los que se supone que ha matado a Abascal. Y luego es el Bernabéu, en todo de bebés. Técnicamente, ya digo, es una joya. Entonces está el diablo. El diablo es una mezcla que yo le da vueltas, le da un aire a cuerpo. Está entre, no sé, entre un actor italiano y Carlos Cuerpo cuando sube, viéndose así, la escalerilla al palco del Bernabéu. Un chuleta. Otro falsificador de tesis, por cierto. Pero es muy sencillo. La moción de censura solo sirve para desgastar al PP. Lo sabéis perfectamente, no hagáis más el canelo. Decía ayer Edith en el programa de Cuesta, que viene ahora en la tertulia, ¿y cómo es posible que en un día como ayer, día de San Calama, para mí el día de San Calama, 19 de mayo, San Calama, bueno, cómo es posible que no hayan salido en una rueda de prensa conjunta o por separado, pero directamente Feijóo y Abascal, diciendo que hasta aquí? Esa es la moción de censura. ¿Qué pasa? ¿Poner la votación? No, menos la indignación no se vota. ¿Se tiene o no se tiene? Se imposta, es decir, se finge, que es lo que hacen ahora los bebés Figaredo, la Pepita Millán y compañía, que fingen una enorme indignación cuando los reales están encantados, siempre que al PP le vaya peor. Como no le va peor, porque no le va peor, porque está en el triple de votos y de escaños de Vox, y eso ya no se va a mover, pues Julio, Papa Ariza, es el que debería rectificar eso. Porque es el que lleva la caja. O sea, Vox dejó de ser un partido político cuando se entregó entero a Intereconomía. Y la banda de los cuatro que lo lleva, que son Padre y Juariza, Kiko Méndez Monasterio y Santiago Abascal, que está ahí para poner la cara. Esa es la banda de los cuatro. Sus coches, sus casas, sus chalés, sus dineros, sus amigos, etc. ¿Eso hay que rectificarlo? Pues claro que hay que rectificarlo. Pero igual que la política de compadreo con la izquierda tiene que rectificarla el PP. Pero ¿quién es el enemigo? No digo adversario, no, digo enemigo. La izquierda. Todo esto es lo mismo. O sea, Rufián es lo mismo. ¿Que se va a votar Rufián la moción de censura? ¿Pero qué dices, Pepita? 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
2: Y nos vamos a la prensa económica con CaixaBank.
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2: Bueno, ya hemos visto, Fernando Quintero, muy buenos días.
7: Buenos días.
2: Cómo la investigación que ha acabado con la imputación de ZP. ZP.
7: Sí.
2: De la ceja a la meca. O sea,
7: defender la alegría, acuérdate.
2: Sí, hoy tenemos que rescatarlo luego. Bueno, empiezan robando las bolsas de alimentos de Venezuela. CLAP. Bien. Cada vez que un gobierno hace un plan para que no pases hambre, ten por seguro que va a encarecer los productos, va a arruinar la hostelería, porque el único hostelero es el Estado. Es decir, el gobierno que lo regenta. Y en eso, a eso vamos. Ahora tiene un plan para arreglar la hostelería, eso, Sánchez.
7: Exacto. Es decir, ya imagínate cómo será la cosa, que el gobierno tiene diseñado un plan para que la hostelería tenga que hacer sus propios menús, sus cartas, sí, su día a día, organizar, digamos, su propio negocio, como diga el gobierno, no como no, el ellos establecimiento.
2: No, ni como quiera el cliente. No, el cliente no pinta nada. Sí. Aquí lo que digan esta pandilla de ladrones.
7: Se trata de un manual de buenas prácticas para evitar, entre otras cosas, el desperdicio de alimento.
2: Desperdicio.
7: Y entonces, pues va a obligar a las... Bueno, va a obligar, quiere obligar. De momento la normativa no va a ser de carácter obligatorio, pero será el siguiente paso. Bueno, pues que tengan los menús diferentes tamaños. Que si ofrecen tapas, pueda ser una más grande,
2: sí, pero
7: y otra más
2: que
7: pequeña.
2: Hay que no haya cerdo. No se vaya a enfadar el Islam.
7: Bueno,
2: recordemos que Pili Juerga prohibió en Ceuta y Melilla, que dependían de ellas, en los menús escolares, prohibió el cerdo, porque no le gusta el Islam. Pero con un par, ¿eh? El cerdo de Aragón, nuestro primer rubro exportador.
7: Bueno, de donde a lo que le debe la fortuna el amigo Samper.
2: Hasta que lo echaron fortuna. Su primera fortuna, cuando era el grupo Jorge.
7: Eso
2: ya
7: es.
2: Cuando fue Robostalia... Eso. O Corruptalia, pues entonces ya fue distinto, pero efectivamente viene de allí.
7: Eso es. Bueno, pues en libre mercado tenemos esa nueva normativa que está preparando el gobierno para obligar a la hostelería a hacer sus negocios como el gobierno quiere. Luego tenemos también una entrevista que nos ofrece Leticia Vaquero con el despacho Amsterdam & Partners sobre el caso de Shakira, que es un caso como publica Daniel Rodríguez Herrera, que debemos celebrar todos.
2: Debemos celebrar, pero al mismo tiempo lo que dicen Amsterdam, tal, los que están ya en los tribunales contra la mafia, que dice que es una mafia.
7: Es una mafia.
2: Es una mafia. Es una mafia. Y Vox, en lugar de hacer el canelo y luego persignarse, ahora que ya les llaman matabebés, debería ir a esto. ¿Por qué el PP no va? porque lo monta el siniestro Cristóbal Montoro, el vampiro. Lo de Shakira, lo de pagar a los inspectores para que roben a los clientes, lo monta el vampiro Montoro al mismo tiempo que le mete la cabeza a Rodrigo Rato en el coche.
5: Eso es.
2: Siniestro sujeto. Aún apareció el otro día en un acto del PP, a ver si colaba. Como que se nos ha despintado la cara que tiene.
5: Pues bien haría el PP en tratar de desvincularse.
2: Exactamente, y ya que Vox no hace nada, por lo menos podía estar en esto. Es que no entra en lo de Hacienda.
5: No.
2: ¿Tendrá que ver algo Ariza?
5: Bueno, habrá que enterarse.
2: Habrá que enterarse.
5: Habrá que enterarse.
2: Bueno, nos vamos a las noticias. Ah, no, que no se me olvide. Prana.
5: Pero hasta aquí.
2: Hasta aquí. La prensa económica, que hay que leerla. También hay una noticia de Ayuso que no quieren entrar en las empresas. Dirá Nadal. ¿Cómo que no? ¿Cómo que no? Pues comiendo, claro.
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2: Muy bien, pues vamos ahora sí a esas noticias de cercanía. En el caso de Madrid, Ayuso ha dicho que nada de entrar en las empresas y un temblor recorre la espina dorsal del sector negocios, también llamado Acento, también llamado Montoro, del antiguo partido de Rajoy.

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1: ¿Qué tal? Buenos días. Las organizaciones agrarias de Castilla y León de nuevo salen hoy a la calle en una manifestación en Valladolid para denunciar la crisis de rentabilidad que dice atraviesa el campo por el incremento de los costes de producción, el bajo precio de los cereales y también la falta de ayudas suficientes. ASACA UCCL y la Alianza UPACOAG han llamado a una movilización masiva para reclamar medidas urgentes y advertir también que muchas explotaciones están al límite.
2: La situación económica del sector agrícola y ganadero, especialmente del sector agrícola de Castilla y León, sea de quiebra.
3: Nos estamos jugando que muchas explotaciones puedan seguir o no puedan seguir de cara al próximo año.
4: La industria cárnica es la responsable y no me aparto de ello porque son los que tienen que mover ficha e intentar hacerse con que nosotros somos la solución al problema de ese mercado que viene de otros sitios sin garantías.
5: Nosotros los agricultores tenemos una frase en la cabeza siempre, ¿no? Pueblo, familia y labor.
1: Escuchaban a don Aciano Dujo, a Jesús Manuel González Palacín y a Lorenzo Rivera. Y también en portada, unidad total frente al gobierno de Pedro Sánchez en esa defensa de las infraestructuras y el dinero del noroeste del país. Los presidentes de Galicia, Asturias y Castilla y León exigen de forma conjunta un impulso inmediato para el corredor atlántico, así como la supresión de los peajes viales automovilísticos ilegales. Alfonso Fernández Mañueco, presidente en funciones.
6: Yo creo que es importante la unión que tenemos las tres comunidades y los tres presidentes, y sobre todo la apuesta que hacemos por las infraestructuras como un elemento que ayuda a vertebrar nuestro país, que ayuda a vertebrar nuestro territorio y también luchar contra aquellas debilidades que tenemos.
1: Y la mujer detenida por la muerte de su pareja en el barrio Garrido de Salamanca ha ingresado ya en prisión provisional, comunicada y sin fianza. La causa está abierta por un delito de homicidio. La presunta agresora de 44 años fue arrestada tras el suceso ocurrido de madrugada en la vivienda que compartía con la víctima, un hombre de 51. No constaban denuncias previas por violencia de género en la pareja. Además, 12 años de cárcel para un miembro de los Dominican Don Play por una brutal reyerta de tenerías. El tribunal le considera coautor de un intento de homicidio y de un delito de lesiones agravadas por el uso de machetes. La pelea en Valladolid enfrentó a miembros de la banda con varios jóvenes marroquíes y dejó herido de gravedad a uno de ellos. Aunque no se probó que el acusado apuñalara directamente a las víctimas, la sentencia destaca su participación en el ataque y en el tumulto.
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1: Es miércoles 20 de mayo. En cuanto al tiempo, jornada poco nubosa o despejada, suben las temperaturas, la mínima entre los 8 y los 11 grados y la máxima se moverá en horas centrales entre los 24 grados que tendrán en León a los 29 de Salamanca, Valladolid y Zamora. Por cierto, que el viento va a soplar flojo y lo va a hacer del oeste. Y conocemos cómo se circula a esta hora por carreteras de Castilla y León. Conectamos con la Dirección General de Tráfico. Nos escucha ya Alejandro Martín, buenos días.
7: ¿Qué tal? Buenos días, pues arranca ya esta jornada y van a encontrar dificultades en el acceso a la capital vallisoletana en los entornos de Laguna de Duero y Cisterriga, y especial precaución por bancos de niebla en la Nacional 1 ya en la provincia de Burgos, así que especial precaución ya en el entorno de Monasterio de Rodilla. Al margen de estas incidencias, en cuanto a tráfico se refiere, ya en el resto de carreteras de la comunidad se circula con total normalidad.
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1: Las organizaciones agrarias de Castilla y León han convocado para hoy una manifestación, será en Valladolid, con el objetivo de denunciar la falta de rentabilidad del campo y reclamar medidas urgentes para este sector. Raquel Mateo.
11: El presidente de Asaja Castilla y León, don Aciano Dujo, ha asegurado que la situación económica de muchas explotaciones agrícolas es actualmente de quiebra por el aumento de los costes de producción y la caída de los precios de los cereales.
12: Perdemos dinero trabajando. Perdemos por hectárea de secano alrededor de 200 euros. Perdemos por hectárea de maíz de regadío alrededor de 100 euros.
11: Por su parte, el coordinador de UCCL, Jesús Manuel González Palacín, ha defendido la convocatoria conjunta de las organizaciones agrarias ante una situación que califica de extremadamente grave.
13: Son dos años de pérdidas, en algunos sitios hasta 3 años de pérdidas. La situación de muchas explotaciones es totalmente insostenible.
11: En la misma línea, el coordinador de COAG en la comunidad, Lorenzo Rivera, ha advertido de que el sector cerealista encadena 3 años de cosechas mal vendidas y afronta esta campaña marcada por la incertidumbre.
14: Que llevamos 3 años de cosechas mal vendidas, la del 23, la del 24 y el 25, una de ellas la del 23, además con una fuerte sequía, la mayor sequía que ha padecido y ha sufrido este país.
1: El Frente Institucional de las Comunidades Autónomas del Noroeste Peninsular se ha consolidado como un mensaje de contundencia y unidad económica por encima de las diferentes formaciones partidistas. El presidente de la Xunta de Galicia, el del Principado de Asturias y el de la Junta de Castilla y León denuncian la falta de inversiones estatales, exigen compromisos al gobierno de España y Tana Sánchez.
15: En el foro del noroeste del Grupo Prensa Ibérica, Alfonso Rueda ha señalado directamente al Ministerio de Transportes por bloquear el avance del corredor atlántico. Por su parte, el representante asturiano, Adrián Barbón, ha defendido las inversiones ejecutadas en la variante de Pajares y desde Castilla y León, Alfonso Fernández Mañueco ha pedido acelerar los trazados interiores y solventar nudos complejos como el del Manzanal para frenar la despoblación estructural de las provincias.
16: Mi opinión es que no ha habido nada de nada, por lo tanto, falta voluntad política y lo que nos queda es seguir exigiéndolo.
17: La declaración del año 21 sigue plenamente vigente y cuando haya que negociar, eso es lo que vamos a poner encima de la mesa nosotros.
18: Yo creo que el interior de nuestro país necesita una apuesta clara por las infraestructuras ferroviarias y también viarias y otro tipo de infraestructuras.
1: Y la citación judicial del expresidente Zapatero ha provocado una fuerte reacción política en el escenario autonómico. El juez de la Audiencia Nacional cita a declarar el 2 de junio a José Luis Rodríguez Zapatero en calidad de investigado por varios delitos, entre ellos el de tráfico de influencias dentro del denominado caso Plus Ultra. Javier Pardo.
19: Ante este escenario, el presidente del Partido Popular de Castilla y León y también de la Junta en funciones, Alfonso Fernández Mañueco, ha calificado la situación de inusitada gravedad al tratarse de la primera imputación de un antiguo mandatario nacional. El líder autonómico del PP vincula de forma directa las sospechas judiciales del expresidente con el entorno político del actual presidente del gobierno.

0: aunque sin fechas marcadas para cerrar un acuerdo de gobierno.
1: Vamos a ver, en primer lugar, el gobierno de Castilla y León está trabajando, está al pie del cañón. En segundo lugar, estamos trabajando en las negociaciones. Y en tercer lugar, cuando acabe todo, informaremos puntualmente, con máxima transparencia e información, lógicamente a todos los medios de comunicación y a todos los ciudadanos de Castilla y León. Tengamos tranquilidad.
2: ¿Os habéis marcado algún plazo o
1: no? No hay plazo, tengamos tranquilidad.
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0: Eduardo Blanco, buenos días.
4: ¿Qué tal? Buenos días. 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
0: Y en las portadas de Edy Group ya pueden leer titulares como que Mañueco, tras la imputación de Zapatero, ha dicho que todo lo que rodea a Sánchez no huele bien. También Diario de León, Zapatero imputado, Heraldo Diario de Soria, Torrendo de Soria no tiene techo y prevé superar los 5 millones de kilos. Es todo, les dejamos con la mañana de Federico.

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1: Seguimos en este día tremendo después del 19 de mayo, día de San Calama, que fue el día de ayer. Yo creo que vamos a tener, Daniel Muñoz, la continuidad de esa advocación. San Calama, es raro decir calamidad, calamidad para los malos. Vaya auto de ese juez, vaya auto. Bueno, usted, y llora el cielo. No, algún chubasco suelto que queda bonito, pero el calor, la calor, el sofoco, el sofocón, pues está a la orden del día. En Madrid ya nos vamos a más de 30 grados, estaremos 31, 32 grados, 33 seguro en Aranjuez. La máxima nacional, Sevilla y Badajoz, ya volvemos al triángulo clásico, que es Sevilla, Córdoba, Badajoz, y siempre están, empiezan ahora con 35. Están en 40 antes de final de mes, ya verán. Luego también viene un cierto fresco en la primera semana de junio, porque es la Feria del Libro, y porque no acaba San Isidro, tiene que llover. Uh-huh. Y lloverá, y habrá una dana de calor, pero la habrá, seguro. ¿Y la mínima dónde? Pues en la gélida Lugo, 8 grados. Bueno, hoy es uno de esos días en los que uno puede explicarles a los jóvenes para qué sirve la democracia. Porque es muy fácil, aparentemente, si no piensas las cosas. Y ahora está, a la gente la educan para que sienta, pero no piense. Los sentimientos, ante todo. Vota lo que sientas, decían en Andalucía, pues podrían haberse ahorrado algunos listos la recomendación. ¿Para qué sirve la democracia?, dicen algunos. Bueno, primero para que no tengamos que ir a la guerra cada vez que queramos cambiar de gobierno, que no es poca cosa. Y hoy, por ejemplo, pues ahora les vamos a contar lo que se espera, porque dentro de 40 minutos, a las 9, pues hay una sesión en las Cortes en las que los dos partidos más importantes de la oposición, pues luego está UPN, que es más pequeñito, pero PP y Vox, tienen además a sus líderes. Hoy le toca trabajar a Abascal y estará bien, porque suele estar bien en las Cortes cuando habla.

0: cosas que lío ahí en el reglamento y tal. Ya cuando habla el bebé Figaredo o Pepita, que ayer salió con la moción de censura por los clavos de Cristo, que la última vez que presentasteis una moción de censura presentasteis a Ramón Tamames, que encima estaba a favor de la autodeterminación de Cataluña, pero que se os olvida las meteduras de pata. Bueno, pero la cuestión de fondo. ¿Y entonces la democracia para qué sirve? ¿Para esto? Para que ellos estemos, a ver, partidos que nos representan y a los que votamos, que trabajen para nosotros ya que cobran, que para eso les pagamos, defendiendo nuestros intereses. Que básicamente, ¿cuáles son? Que no nos quiten el dinero para gastárselo en putas, en cocaína y en crímenes contra la humanidad. ¿Qué es lo que aparece en el auto del juez Calama, que es impresionante? Yo lo digo porque es que, mira que he escrito cosas contra Zapatero y todo lo que es el régimen del 11M que se carga la democracia española. La democracia española tiene una aurora, que es en el año 76, ha muerto Franco, y los franquistas, Adolfo Suárez, secretario general del movimiento, presidente del gobierno, porque lo pone Juan Carlos, heredero de Franco a título de rey, quieren reformar la dictadura y convertirla en democracia, pero dentro de la ley a la ley. Es el guión de Torcuato Fernández Miranda. ¿Y qué hacen? ¿Consultan al pueblo español? Y hay un referéndum, y la gente está a favor de la ley de reforma política, que así se llama en el 76, masivamente, el 90%. Los que estamos en la oposición, que éramos cuatro gatos, siempre digo, y dos policías, seguro, cuatro gatos, no llegamos al 10%. El 90% de la gente votó, y votó de verdad, quería un cambio, conservando todas las mejoras económicas enormes que se habían conseguido en la época de Franco. Y eso es así. Luego, al año siguiente, ya hay elecciones libres y, bueno, pues empieza la democracia. En realidad empieza el 76, que es cuando la gente vota que venga la democracia, pero en un orden, y que la tengan los franquistas. Pero los rojos no se sabe, y no se sabía qué rojos iban a salir. Bueno, ¿qué es lo que sucede el 11M? El 11M del año 2004, lo que sucede es que hay un cambio de Estado, un golpe de Estado, con la sonrisa de un imbécil. Bambi, llamaba al gran Raúl del Pozo, le llamaba, hizo un libro que se llama A Bambi no le gustan los miércoles. Bueno, Bambi resulta que es un ciervo de 12 puntas. O sea, Bambi es un búfalo. Bambi es probablemente el ladrón más complicado de la historia de España. ¿Qué es lo que hace básicamente Zapatero en la política? Reabrir la guerra civil. ¿Por qué? Porque tiene que legitimar el robo. ¿Y por qué él es de la AMPA, soviética, china, venezolana, etcétera? La primera vez que alguien piensa que Zapatero puede sacar los pies del plato, porque al principio no, era el Tony Blair. Yo recuerdo haber publicado, venía Zapatero primero en La Linterna y luego en La Mañana de la COPE, la primera entrevista me la da a mí para engañarme. Y durante un tiempo, no mucho. Pero al primero que engaña es Aznar. Yo publiqué cuando empezaba Libertad Digital que ese era el Zapatero, es el Blair de Aznar, porque es lo que Aznar quería, tener a alguien que le sucediera en la izquierda, pero que conservara todos los cambios económicos enormemente positivos que se habían producido en los años de Aznar. Y eso era así, y era mentira, era un agente doble, triple o cuádruple. El auto del juez Calama lo que demuestra, o sea, no opina, no dice esto es suficiente, como la cosa de Landic, no. Nombres, estructuras, fechas, dinero, grabaciones, vídeos, es impresionante. Son 85 folios, pero en realidad son 85 clavos en el ataúd de la izquierda, porque todo el gobierno está pringado. Todo el gobierno sin excepción, porque es imposible estar en ese gobierno sin que te pringue. Imposible. Y entonces, ¿cuál es la gravedad de lo de Zapatero? Es que con Zapatero empieza la liquidación de la democracia en España. Empieza con Zapatero. Él es el que reabre la guerra civil. Él nos saca de la OTAN, los compromisos de España, crea la Alianza de Civilizaciones con Erdogan, el islamista. La Alianza de Civilizaciones es un concepto de Jomeini, que crea Irán. Siempre es lo mismo, siempre es Pekín, Moscú, Irán, Caracas, con Cuba detrás para el crimen. Siempre es lo mismo, y Zapatero es el agente de ese tinglado. en el mes de noviembre del año pasado, Donald Trump, que está loco, pero como pasa con los locos y los niños, los borrachos, a veces dicen la verdad. A veces se trabucan, pero a veces dicen la verdad. Entonces Trump dijo que había cinco personas, cinco personajes, que eran el régimen que quería liquidar. Esas personas en Caracas, el cártel de los soles, etcétera, eran Maduro, Diosdado Cabello, Delcy Rodríguez, Vladimir Padrino, jefe del ejército, que fingió a los americanos que se iba a pasar y lo que hizo fue quedarse, y José Luis Rodríguez Zapatero. De qué tontería, ¿no? Trump decir que Zapatero, que es español. No, Zapatero no es español. Zapatero pertenece al régimen del cártel de los soles. Y eso es lo que queda nítido. No lo dice el juez Calama, pero para eso estamos los medios libres para decirlo. Lo que aparece ahí es la estructura de lavado de dinero de la Comintern, de la Narcomintern, de ese triángulo que es Pekín-Moscú, Teherán, que puede poner el pie en Caracas o en Madrid. Yo he repetido mucho, porque cuando encuentro algo que me parece que está bien y que es verdad, lo repito. Además, los aragoneses somos así. Somos el camello del cártel de los soles. España se ha convertido en el camello de la narcodictadura venezolana. Delcy compró a este gobierno infecto. Este gobierno corrompido hasta el tuétano, porque si no estás corrompido, no puedes entrar en el gobierno. Dice Sánchez, no, no, Zapatero. Zapatero, Bono, Morodo, todo empieza con Zapatero. La memoria democrática, perseguir a las víctimas del terrorismo, pactar con la ETA y echar a la derecha del poder para siempre. Ese es el régimen de Zapatero. Eso es lo que defiende Sánchez. Pero empieza con ese canalla, que siempre pensé que era un imbécil. Nunca pensé que fuera capaz de organizar el tinglado que describe minuciosamente el juez Calama. Tengo la peor opinión del sujeto. Pero jamás pensé que pudiera estar al frente. Y sin ninguna duda lo está. Porque lo del juez es inapelable. No sé cómo se atreven, no sé qué harán hoy para defenderlo. Es indefendible. El juez es atronador. Lo que dice y hace y lo demuestra y lo firma y lo cita. Y aquí está el dinero y aquí están las grabaciones. Y este le dijo al otro. Y aquí dice la policía y aquí llegó la... Todo viene además de fuera. Ayer el régimen abyecto, corrupto de Zapatero y Sánchez, o viceversa, empeñó en decir que esto venía de una denuncia de manos limpias. Lo dijo la portavoz del gobierno. Está dejando bien a Pili Juerga. Es mentira. Es mentira. Fueron la fiscalía, hasta se le escapó a Urlian. Se le escapó, y son 10 líneas en El País, suficiente. Ya se ve que no leen El País siquiera en la Moncloa. No se fían de leer. Vete tú a saber. Es la fiscalía de Suiza y la de Francia, porque han descubierto que se está lavando el dinero que se roba de las bolsas de comida de Venezuela. Pero antes ha habido un empujón ya también de la DEA. ¿Por qué? Por lo de Trump y Zapatero. Porque la DEA, por eso cogen a Maduro y lo extraen. Dirán ustedes, ¿por qué no extraen a Zapatero? Ya me gustaría a mí. Pero es fundamental entender esto. Zapatero no es solamente un loco furioso, un izquierdista rabioso. No, no, no. Zapatero es el comunismo de verdad, que no hace falta tener carnet del Partido Comunista, que es robarle a todos y legitimar en la guerra civil el saqueo de todo. Es los bolcheviques, es el Frente Popular en la guerra. Es Negrín. Negrín robó el oro del Banco de España. Zapatero vendió el oro del Banco de España. Si es que hasta en eso se parecen. Pero vamos a ver qué es lo que va a pasar hoy en las Cortes. La democracia sirve para que esto todavía lo pueda yo decir. Digo, todavía sí, aguantamos. Y aguantaremos. Y luego para que ustedes lo puedan oír. Y luego se hacen su composición de lugar y hacen lo que les parece. Por ejemplo, este domingo o el sábado hay una manifestación, ¿no?
1: Sí, el día 23.
0: Bueno, pues habría que ir.
1: En apenas media hora arranca en el Congreso la sesión de control al Gobierno, donde la oposición pedirá la dimisión de Sánchez por la imputación de Zapatero. El presidente le ha trasladado su apoyo en las últimas horas y ha ordenado a los suyos que cierren filas con él. Zapatero, que defiende su inocencia, declarará en la Audiencia Nacional el próximo 2 de junio. El juez Calama le sitúa como el líder de una trama delictiva que cobró mordidas por intermediar ante las administraciones públicas, por ejemplo, para el rescate de Plus Ultra. En su auto señala que Zapatero creó un entramado de sociedades pantalla en paraísos fiscales fiscales para ocultar estos fondos y cifra en al menos 2 millones de euros el dinero que amasaron él y sus hijas. Calama vincula a Zapatero con operaciones de petróleo, oro y divisas en Venezuela, China y Emiratos. Los investigadores analizan ya los documentos incautados en los registros y se espera que el juez encargue a la UDEF un informe sobre el patrimonio del expresidente y sus dos hijas. El gobierno y sus socios defienden a Zapatero. El PP pide la dimisión de Sánchez y descarta la moción de censura que reclama Vox.
2: Quería saber también si el presidente les ha comentado que ha podido hablar con el expresidente Zapatero, si les ha pedido expresamente que defiendan, digamos, la honradez del expresidente Zapatero.
3: Yo no voy a comentar ni mensajes ni llamadas privadas del presidente del gobierno como ustedes comprenderán.
4: No he visto el WhatsApp de la Ejecutiva. Si lo hubiera visto y hubiera un mensaje de Pedro Sánchez, no lo iba a contar porque es un WhatsApp privado de la Ejecutiva.
5: Ninguno de todos los imputados por corrupción que tiene este gobierno podría haber delinquido sin Pedro Sánchez en la Moncloa. Y por lo tanto yo creo que es el momento de que el Partido Socialista y especialmente Pedro Sánchez, bueno, pues dé las explicaciones pertinentes, ¿no?
6: El Partido Popular pues sigue empeñado en pensar que existe un cierto PSOE bueno, que es posible llegar a determinados acuerdos con este gobierno, que demuestra todos los días que ha hecho de la corrupción su forma de hacer política. Con lo cual, pues nosotros vamos a seguir pidiendo que se haga todo lo que se pueda hacer para desgastar a este gobierno, para echarlo lo antes posible y desde nuestra posición, evidentemente, muchísimo más.
0: ¿Más qué? ¿Más qué? ¿Vais a presentar a Ramón Tamames otra vez con una moción de censura? ¿Más qué? O sea, que el día que imputan a Zapatero, tu preocupación es el PP. Es que no ves que está cambiando el guión. No te lo han pasado, no te ha pasado el papel Kiko Méndez Monasterio. Pues han cambiado el guión. Gavira y Abascal, que no te enteras, Pepita, dijeron que no sillones, pero por supuesto negociaremos, todos los votos valen, van. Lo que dice todo el mundo. Pero que se os va a llevar la riada, que a pesar de tener un candidato tan a favor vuestro como Moreno Bonilla, estáis parados. Y si el PP de que hay fuera el de Ayuso, desaparecíais. ¿Pero cómo que una moción de censura? ¿Contra quién? ¿Contra Feijó? ¿Para que la pierda? O sea, darle aire. Pero estáis para allá. ¿Qué es Zapatero? Claro, tú no lo sabes, eres una cría. No sé qué haces ahí con esa edad y con esa falta de bagaje intelectual histórico. Pero los que hemos vivido, ¿cómo se impuso desde el 11M el zapaterismo, del que esto no es más que la continuación? No lo sabemos muy bien. Poco más con esta gentuza, que llegaron en cercanías con 200 muertos y 2.000 heridos, que estuvieron mintiendo desde el principio, que han mentido siempre. Esto es una mafia en la que hay diversas familias que se pelean por el botín, por esta esquina, por esta otra, por la entrega, por un contenedor que no ha llegado de heroína de China. Pero son familias, la mafia es la misma. Y la lucha es contra la mafia. ¿Que cae la familia Balone? Pues bien. ¿Que cae la familia Zapaterone? Pues bien. ¿Que cae la familia Sanchone? Vale. Pero son familias. La mafia es la izquierda. Y no os enteráis de nada. De nada. En fin, espero que hoy realmente Abascal pues vuelva a tomar las riendas, por lo menos del discurso. Nos vamos a la República de los Tontos.
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8: Eres tonto, muchacho, tú eres tonto, y en tu casa lo tienen que saber.
0: Don Santiago, muy buenos días.
9: Muy buenos días, querido Federico. Pues mira, empezaré por decirte que me han gustado mucho tus referencias literarias de las siete. Yo había leído hace ya bastantes años La realidad y el deseo, pero no recordaba ese poema de Cernuda. Pero Jim Thompson y sus 1280 almas son la piedra angular de la novela negra. También eran magistrales obras suyas como El asesino dentro de mí y La huida, sobre la que hizo Peckinpah una memorable película.
0: Sí, señor.
9: Bueno, Pues vamos al lío. Escribía yo el domingo sobre uno de los errores más notables de la absurda candidata socialista al convertir en estrella invitada de su campaña a José Luis Rodríguez Zapatero, que compartió con ella nada menos que 3 mítines. Y en ellos, la guest star repitió el mantra de que María Jesús siempre va más allá. Más allá se dice en latín plus ultra, y son precisamente sus andanzas en plus ultra las que han llevado a la Audiencia Nacional a imputar por corrupción al expresidente Zapatero. Comentaba al respecto que la sabiduría popular nos había advertido por vía de la frase hecha sobre los peligros de mentar la soga en casa del ahorcado, pero lo verdaderamente inédito es que la mención la hiciera el propio ahorcado.
0: Estaba el ahorcado como colocado, ¿no? Porque en el último mitin se lía de tal manera, yo creo que ya sabía esto, estaba, por decirlo finamente, medicado.
9: Sí, sí.
0: Porque se mete en unos jardines, el solo empieza a delirar, sube la voz, la baja, se pone rojo, se pone pálido, o sea, es una cosa, pues eso.
9: Pues sí, yo creo que ya lo sabía y que, bueno, era un secreto a voces. Estaba
0: bueno,
9: diciendo...
0: lo habíamos publicado todos, pero claro. Recordaba ayer Luis Herrero, y es verdad, que es como cuando sale el informe Cerdán y Cerdán lo lee en las Cortes, lo está leyendo. Pero no, si no sabría Cerdán lo que ha hecho. Pero claro, les sorprende el hecho material de que aparezca. Y ayer sorprendió, debo decir que a mí, imagino que a ti también, me ha sorprendido la magnitud del tinglado financiero de Zapatero.
9: Y el rigor del juez Calama,
0: bueno, eso...
9: a quien ya están poniendo a parir, como antes hicieron con el juez Marino Barbero, sí. Con la instructora
0: de
9: Mujeres,
0: Alaya.
9: Con la juez Alaya, exacto, con, en fin.
0: Peinado.
9: El juez Peinado, lo de siempre. Pues el juez Calama lo cuenta en un minucioso y riguroso auto de 85 páginas. Y dice en él... por citar solo una cosa, que Análisis Relevante y empresas afines tenían un carácter eminentemente instrumental. Cobraban de un solo cliente, que era Plus Ultra, y pagaban a un solo proveedor, bueno, a 3, Rodríguez Zapatero y sus góticas. Casi 2 millones en total. Sergio Sánchez escribía los informes, Zapatero los firmaba y las góticas lo enmaquetaban. Sánchez cobró 18.000 euros por su trabajo y los otros 3 se repartieron casi 2 millones. Hay algunos detalles curiosos. Rodolfo Reyes, ex propietario venezolano de Plus Ultra, reclamó pedir ayuda a Zapatero. El fundador y presidente de la aerolínea, Julio Martínez Sola, no confundir con Julito Martínez Martínez, el amigo de Zapatero, escribió, como dice un amigo, vamos a follar aunque tengamos que pagar un poquitín. Comenta justamente Cristian Campos que se refieren a Zapatero como si fuera una prostituta. Y es verdad, pero hay que decir que barata por ese poquitín.
0: Bueno, si comparas el negocio. Pero ya sabes que hay otra escuela de pensamiento, la de Aldama, el filósofo, que dice que nada, que 10 millones a tocatejas tiene este tío por ahí. Y Koldo, el Yeti, Koldo dice que tiene dinero para 25 generaciones. Zapatero fuera. Y estos sabían de quién hablaban.
9: La madre de aquel dirigente de UGT de Córdoba decía, mi hijo tiene dinero como pasar una vaca.
0: Pasa una vaca y más, decía.
9: Y fíjate que tiene poco poder calorífico el dinero.
0: Pues sí.
9: O sea, lo que hace falta, pasar una vaca. Bien. Rebeca Argudo estuvo oportuna y en cuanto oyó la noticia de la imputación se fue a televisión. La hincha horrenda, Javier Ruiz, etcétera, el periodismo más corrompido de España, acogido a sagrado en la televisión pública y cobijado por Pedro Sánchez. Pedro Ampudia repasaba la colección de imputados o condenados que tiene el Grupo de Puebla y le salían Correa, Lula, Cristina Kirchner, Evo, Zapatero... Vaya purria.
0: Déjame corregir una cosa, me dice Eduardo Inda, que textualmente lo que dice, pues se lo dijo a él, no eran 25, eran 5.000 generaciones. Y dice, no le quites 4.975, 5.000 generaciones, dice el Yeti. Hombre, él era portero de un vertedero y luego de un prostíbulo, que es como el vertedero de la virtud, ¿no? Pero
9: sí,
0: en fin.
9: Sí. Bueno... José Fernández Torres, un clásico en X, colgaba un vídeo de Zapatero. Los gobiernos de Manolo Chávez y Griñán, decía, fueron gobiernos y ellos como presidentes decentes. ¡Decentes! Se ha intentado crear una mancha sobre estas dos personas honestas y otras muchas. Fernández Torres comentaba, un imputado por corrupción ensalzando a dos condenados por corrupción. Socialismo en estado puro. Bien, Pilar Los Santos cuenta que el PSOE ha pactado con el candidato de Vox a la alcaldía de Cartagena, ahora tránsfuga, una moción de censura contra el PP. La ultraderecha ya es oficialmente progresista. ¿Te equivocas, Pilar? En Cartagena sí, pero seguirá siendo la extrema derecha en Extremadura, Aragón, Castilla y León y en Andalucía si pactan con Moreno Bonilla.
0: Sí. Tal cual.
9: Pablo Aro Urquizar contaba que Podemos ha desaparecido de Andalucía, Galicia, Cantabria, País Vasco, Cataluña, Aragón, Madrid, Comunidad Valenciana, Baleares, Castilla-La Mancha, Canarias y Castilla y León, casi nada. Pero tienen tertulianos todos los días en Televisión Española. Ciriaco, un descubrimiento reciente en X que tiene interés. A ZP no le pasará nada, augura. Y Mourinho tiene un papelón con la plantilla que hará que todo esto acabe en ruina. Pero que me digas en tan pocos días que vuelve Mou e imputan a Zapatero es un nivel de ilusión que ni la mañana de Reyes. Luigi escribía en mi blog sobre los mitos del sanchismo. Imputado el simple, padre putativo del guapo. Jordi Évole, también llamado follonero, por primera vez se condena a un fiscal general del Estado. Por primera vez se imputa a un expresidente del gobierno. Por primera vez el que puede hacer que haga y alguien en su despacho fumándose un puro mientras escucha. David Mejía puntualizaba a este memo. Nunca he entendido esto de subrayar que algo que ocurre por primera vez sea un argumento para denunciar una conspiración.
0: Por ejemplo, es la primera vez que un Tirillas catalufo se convierte en un Buda sin duchar.
9: Exacto.
0: Que es lo que parece. Y se pone la camiseta, el chándal de la selección española. Pero si tú eres anti-español.
9: Sí. Las hijas de Zapatero se han privatizado dinero público con bastante maña. Tanta o casi tanta como se daba a Ábalos para privatizarse mujeres públicas. Su padre, corrompido y corruptor, le hablaba de ellas cuando eran más jovencitas a Suso de Toro en aquella inenarrable biografía que le escribió Madera de Zapatero. Y decía, si una de mis hijas se dedica a tocar la flauta y la gente empieza a decir cómo es, cómo toca la flauta, claro, llega mi hija a comer y le digo, lo que tú digas. Yo tengo dos hijas, entiendo eso, ¿no? Cualquier cosa positiva que hagan mis hijas, yo me rindo. Con ellas me rindo antes de empezar. Prueba evidente de que es más lerdo de lo que parece. Rendirse ante cualquier cosa que hagan, ante la obra realizada, es justamente la antítesis de rendirse antes de empezar. Y luego, esta confesión, una revelación de carácter. A mí no me gusta que mis hijas pongan el telediario por la noche y vean a su padre insultando a la gente, insultando a un partido político o insultando al gobierno. No entiendo así la política.
0: Es decir, y sin embargo, Suso, no tengo más remedio que hacerla.
9: Exacto.
0: Pero empezó cargándose el bando nacional, luego claro, asaltando la memoria, sí, después el Valle de los Caídos, y sigue con los vivos y con los muertos. ¿Qué
9: pues
0: sujeto?
9: Sí, yo sostengo ya desde hace bastante tiempo que lo peor de Zapatero es el espíritu guerra civilista.
0: Sin duda.
9: Es el haber descubierto a los españoles, o sea, las ventajas aglutinantes que tiene el odio a los de enfrente.
0: Sí.
9: O sea, eso es insuperable.
0: Y es que para robar a gusto lo mejor es matar con fundamento y sin inventártelo.
9: Ahí. Bueno, y tengo más de nuestro number one, nuestro querido Antonio Papelle, pero es bastante largo y se quedará para mañana.
0: Pues muy bien, muchas gracias, Santi.
9: Hasta mañana, que será otro día.
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0: Bueno, Sergio, qué día además para recapitular todo lo que ayer vimos aquí en directo.
1: Sí, sí, y es evidente que hoy también viene marcado por Zapatero y tenemos sesión de control, Federico, en nada, en 10 minutitos, así que queremos preguntar a la audiencia sobre esta defensa que previsiblemente prepara Sánchez a ultranza de Zapatero y las posturas que van a tomar tanto PP como Vox, que ayer salió, recordemos, Vox a pedir una moción otra vez, casi más atacando al PP
0: sin
1: que
0: duda.
1: Al propio Pedro Sánchez. Así que queremos saber qué opinan los oyentes que van a ir viviendo a la par con nosotros esa sesión de control que les vamos a emitir aquí en directo, pues que nos vayan dejando sus impresiones y sus opiniones como siempre en el 648-91-9260 y les demos en la cuenta de Instagram @eslamanana_de_fjl.
0: A la tertulia.
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0: Bueno, Alejandro, entre ambas aguas, te veo destruido. Estás hombre sumido en la más profunda depresión.
1: Ayer cuando nos preguntaban, había periodistas que decían, hoy es un mal día, porque claro, esto es un disgusto tremendo ver a un expresidente. Hombre, yo creo que es un buen día, en tanto que se acabó la impunidad de José Luis Rodríguez Zapatero.
0: Pero nada de ex, es el expresidente. No, es presidente y lo será siempre, está en la historia. Es que es la primera vez que un presidente del gobierno en España, en siglos, desde que la Constitución de Cádiz, que podemos hablar de Consejo de Ministros, la primera vez que un presidente del gobierno, que ha ejercido 7 años de presidente del gobierno, me temo que sigue teledirigiendo el gobierno, es imputado en esos términos en los que ha sido. Anoche veía el... Reconozco que yo lo disfruté.
1: O sea, yo también.
0: Un gazpachito, que jamón de Teruel y tal. Y vamos a ver. Claro, decía el de Justicia Europa, evidentemente, solo tal y cual. Claro, yo lo he pasado con el 11M y tengo un libro que se llama, en fin, El linchamiento, que cuento todo lo que pasó. El 11M empieza el zapaterismo, el 11M se acaba la democracia, por lo menos intentan liquidarlo. Y hay gente, incluyendo los tontos del PP de Rajoy, que no se han querido enterar. Pero el 11M se lo cargan. ¿Quién se carga realmente la democracia? La izquierda. Marruecos, con supervisión franco-americana o lo que sea, ya se ve ahora en perspectiva que Estados Unidos siempre ha tenido más interés en Marruecos que en España. Porque una España democrática va a la suya y el otro piensa en Marruecos, Israel, etcétera. Pero la historia de fondo, y la mañana además voy a presentar el libro de Jaime Mayor, la historia de fondo es que con el 11M lo que llega no es el Blair de Aznar, como él y el propio Aznar lo creía, yo lo escribí entonces, no, es el fin de la transición. Es la guerra civil, porque es que hace falta una guerra civil para justificar el robo. Es que hasta en el oro del Banco de España se han parecido, han vendido, bueno, Negrín lo robó directamente. Y lo tremendo es que en el Consejo de Ministros de la época de Largo Caballero, cuando las checas, Paracuellos, etcétera, se sentaba en el Consejo Rosenberg, que era el embajador de la URSS. Es que aquí se sienta Delci. O sea, lo del juez Calama, que yo no sé si compartís la misma estupefacción que tengo yo, pero estupefacción de asombro. Primero, porque no lo esperaba, y luego porque lo que describe no es lo que yo esperaba, es muchísimo más.
9: No es un auto de imputación, es prácticamente un razonamiento de juicio oral. Lo digo literalmente, sí. Porque la elaboración de toda la trama, aparecen descritas prácticamente 30 sociedades, aparece un recorrido por 6-7 países con un detalle brutal, aparecen de hecho anotaciones que solamente las puedes entender si te vas a otros de los casos, por ejemplo al caso Obras Públicas o al tránsito de cómo se repartían el dinero con el petróleo, lo que quiere decir que el juez Calama no solamente ha estado trabajando en su caso, es que se ha estado revisando todo el material que se estaba aportando en el resto. Eso no es un auto de imputación, y además ayer había euforia judicial y euforia en la UDEF. O sea, la UDEF era como si se había quitado una losa.
0: Hombre, es que menuda losa tienen.
9: Sí.
0: Es que la UCO les ha comido la merienda siempre. Ahora, esta historia, Alejandro, evidentemente esto, para llegar a este final, de que no es un final, pero en fin, el auto está ahí, lo ya publicado son casi 100 folios, son 85 folios, pero de datos y datos y datos y datos y datos. No hay una especulación. ¿Cuánto tiempo realmente hay detrás de estas cosas? Yo digo el 11M porque ahí empezó todo, con la Ley de Memoria Democrática, meter a la ETA, pactar con la ETA, cargarse a las víctimas del terrorismo y echar a la derecha de la democracia, que ese es el proyecto. Y fue Jaime Mayor, precisamente, cuando estábamos en la mañana en la COPE, el que dijo, mira, Federico, este lo que quiere es meter a la ETA en el régimen y echar a la derecha para siempre, que es el Frente Popular. Y es exactamente lo que estamos viendo.
9: Óscar Puente lo dijo, ¿no? Dijo, es claro, el presidente que ha hecho la transformación social de España. Eso y nos es. Ha destrozado.
0: Pero ¿cuánto hay detrás?
10: Bueno, pues hay mucho tiempo, ¿no? Porque en el auto se refiere el juez, o habla al menos desde el año 2020, que es cuando empieza solo lo de Plus Ultra. Pero es que claro, es que esto viene de mucho atrás. La relación entre Zapatero y Julito Martínez, que antes por precaución le llamábamos el presunto testaferro del expresidente. No, ya sabemos que es el testaferro de Zapatero,
9: el lacayo.
10: Que también tenía ese nombre en clave para él, ¿no? Ellos se conocen cuando Zapatero deja de ser presidente del gobierno en el año 2012. A mí me cuentan que se conocieron además en un gimnasio por la familia de Julito Martínez, y desde entonces empiezan a hacer negocios. Por lo tanto, es que esto que hemos conocido a través del auto es tan solo la punta del iceberg. Esto se ha centrado en Plus Ultra. Sí que es cierto que se cita una estructura societaria en el extranjero, pero aún falta muchísimo más por conocerse, ¿no? Y esa es la preocupación tanto de Zapatero como de Julito Martínez. Julito Martínez siempre le ha estado diciendo a su entorno que es un hombre muy analógico, que el hecho de usar los teléfonos prepagos y desechables es que poco menos que no sabe usar los teléfonos táctiles.
0: No, es pobre.
10: ¿No? Pero la realidad es que, eso sea o no cierto, que a mí me cuesta bastante creer, ha dejado un rastro, muchísima documentación, que es lo que está permitiendo ahora a la policía tirar del hilo, y hay mucho más aparte de lo de Plus Ultra.
9: Hay una descripción que va a ser delicada para Sánchez, porque es verdad, y aparece tal cual, como está explicando Alejandro, aparece la ruta Julito, es decir, la ruta El Lacayo, que es como le llamaban, sí, porque lo consideraban un felpudo de José Luis Rodríguez Zapatero.
0: Es que lo es.
9: Es que lo era, sí, además.
0: Y lo vimos lloriqueando el otro día en la comisión.
9: Y además es que no se cortan absolutamente nada en la descripción, ¿no? Las mordidas, la estructura que le había preparado para llevarse el dinero y demás. Pero mientras narra esa estructura, narra una segunda estructura que estaban tocando para conseguir lo mismo, que era el rescate Plus Ultra. Sí. Y habla de que tenían toda la estructura a través de José Luis Ábalos y a través de Pedro Saura, al cual vuelven a meter en el ajo.
0: Bueno, son las 9:01 minuto.
11: Sí.
0: ¿Va a hablar primero la oposición o ha pedido la palabra el presidente?
11: No.
0: Que yo pensaba, digo lo mismo, para marcar el juego, él pide la palabra, que puede hacerlo.
11: Comienza a hablar con un Feijóo a preguntar al presidente del gobierno.
12: Gracias, presidenta. Señor Sánchez, ayer un juez imputó a su faro moral, al expresidente del gobierno, señor Zapatero, por los presuntos delitos de apropiación indebida, blanqueo de capitales, tráfico de influencias nacional e internacional y pertenencia a una organización criminal. Usted todavía es presidente, le voy a formular tres preguntas. La primera, ¿cómo ejercía esta influencia en su gobierno? ¿Hablaba con usted directamente? La segunda, ¿va a remeter también aquí y ahora contra los jueces de la Audiencia Nacional como mandó hacer ayer a sus subordinados? Y la tercera, y la pregunta más importante, ¿qué hace todavía ahí manchando un día más la presidencia del Gobierno de España? Muchas gracias, señor.
11: Arropando a Pedro Sánchez, la ministra Agesen y el ministro Bolaños, el resto de la bancada hasta las filas ya de secundarios.
0: Bolaños pensando en la sucesión.
11: Vacía. Muchas gracias. Por cierto, el presidente del gobierno ha entrado muy risueño en el pleno.
0: Bueno, claro, más tiempo hemiciclo. Buena cara.
10: Para cara a la que tenía ayer en Zarzuela, cuando se enteró de todo esto.
11: La respuesta al presidente.
13: Muchas gracias, señora presidenta. Mire, señor Feijóo, toda la colaboración con la justicia, todo el respeto a la presunción de inocencia y todo mi apoyo al presidente Zapatero.
0: Pues no es lo mismo.
13: Presidente Zapatero, señor Feijóo, no nos metió en una guerra ilegal. No mintió a los españoles ante el peor atentado terrorista de la historia de España, ¿no?
0: Hombre, que no.
13: Presidente
0: Zapatero, llegó en tren de cercanías.
13: Nos sacó de una guerra ilegal en Irak y acabó con ETA, señoría. Eso es lo que hizo el presidente Zapatero cuando estuvo gobernando en este país.
0: Bueno, hay que decir que ilegalmente nos sacó de una guerra en la que estábamos legalmente, hizo que los soldados españoles desfilaran entre las plumas de gallina que les hicieron los polacos, llorando, porque nos sacó ilegalmente en contra de lo que él había dicho en las Cortes. Este tío, bueno, es un falsario, pero es que no se saben ni las hazañas de Zapatero.
11: Bueno, Sánchez acaba de unir su futuro, si ya no estaba unido al de Zapatero, eso es evidente. Pues le responde ahora la réplica Feijóo. Serio, muy serio, Marlaska.
7: Señor Núñez Feijóo tiene la palabra.
12: Señor Sánchez, esto ya lo hemos visto. Aplaudieron a Ábalos y está en la cárcel. Defendieron a Super Santos Cerdán y va camino de volver a la cárcel. Solo falta saber cuánto podrá aguantar sin negar también a Zapatero. No le cree ya ni la opinión sincronizada. Algunos de ustedes que siguen siendo honestos se han quedado de piedra. La pregunta es, ¿por qué usted no? ¿Por qué no actúa con la coherencia de las acusaciones gravísimas que se han vertido ayer? Y es evidente. Solo hay que leer el auto para darse cuenta que sin su consejo de ministros, el señor Zapatero no habría podido delinquir. Ni él, ni Ábalos, ni Santos Cerdán, ni su entorno, nadie. Esa es la clave de todo. Usted nunca ha llegado al poder para limpiar nada, sino para saquearlo todo, incluso la decencia. El que pueda robar, que roba. Ese es el lema de su gobierno, señor Sánchez. Y lo han aplicado tan a rajatabla que por lo visto han robado hasta los que teóricamente estaban retirados. Ahora, en una cosa le voy a dar la razón. Es un momento muy duro. Muy duro para todos los españoles que se esfuerzan cada día mientras su gobierno roba manos llenas. Y tiene razón, España está gobernada por corruptos y yo me voy a encargar en cambiar todo esto. Muchas gracias, señoría.
0: Menos mal que la primera vez dijo que él no quería insultarlo.
9: ¿Te acordáis? Bueno, esto es descriptivo, ¿no?
11: Se pone en pie la bancada del Partido Popular.
0: Que no iba a hablar de su señora.
11: En pie la bancada del Partido Popular. Y
0: bueno, es que la réplica estaba bien.
11: Los rostros de algunos de los ministros del Gobierno de España muy serios, pero muy serios.
0: Bueno, es que están pillados con el auto del juez. La mitad del Consejo de Ministros podía ser ya detenido provisionalmente.
9: Además, es que es lo que estaba diciendo ahora Feijóo. O sea, es que nada de lo que aparece descrito en esos más de 80 folios se podía hacer sin pasar por el Consejo de Ministros, donde no está sentado José Luis Rodríguez Zapatero. Está Pedro Sánchez.
7: A él le hemos podido escuchar perfectamente, por tanto ruego el mismo silencio. Señor presidente del Gobierno, tiene la palabra. Silencio, por favor.
13: Señor Feijóo, si quiere usted mirar a la corrupción, mírese al espejo. O recuerde las fotos que tiene de su pasado. El 12 de mayo, señor Feijóo, usted en plena campaña electoral anunció lo que era un sumario que estaba bajo secreto. Sí. ¿Qué información le pasa a usted? La misma persona que se le pasa al jefe de gabinete de la señora Ayuso, al señor Miguel Ángel Rodríguez, con sus famosos palantes.
14: Hablan de chivatazos, los Rubalcabas,
0: Falsanes, decía Rubalcabas.
13: La coalición progresista es el crecimiento, la creación de empleo, bueno, y los avances sociales. Lo que va para atrás son sus acuerdos con la ultraderecha.
0: Nada, se ha acabado, ya no hay más discusión. Oye, yo una cosa que me chocó ayer, cuando hasta El País te ha publicado datos, siquiera para rebatirlos, o para ponerlos entre paréntesis, o centrarte todo en el juez. Pero es que ya no leen ni su propia prensa. O sea, hay 900 asesores en Moncloa y ninguno sabe leer ni escribir.
9: Es que ellos no contaban con esto. Ellos estaban convencidos de que la UCO se les había descontrolado, pero que si llevaban los casos que tocaban a la cúpula presidencial, porque esto es la cúpula presidencial, si los llevaban a la UDEF con el control de Segundo Martínez y de José Luis Rodríguez Zapatero, iban a conseguir frenarlo. Y de pronto se han encontrado con un tortazo multiplicado por 80, por 80 más de 80 folios.
0: Por eso Marlaska está pálido, porque él tenía que acabar con la policía. Pero la disuelve los grupos especiales cuando ya han hecho su trabajo. Totalmente. Llega tarde.
10: Pero fíjate, aunque no han conseguido taparlo, sí que ha ocurrido algo durante toda la investigación que a mí me parece escandaloso, que es que Zapatero ha ido teniendo información privilegiada de todo lo que iba ocurriendo.
0: Porque lo que sacas hoy, tres días antes sabía. Pero lo han sabido siempre y sin embargo han seguido. Lo sabía Ábalos también.
10: Claro.
9: A nosotros nos dijeron que iba a ser imputado
11: pregunta
9: antes de
11: Navidades. Santiago Abascal, que hoy era forma de pregunta para el líder de Vox.
2: Es absolutamente distópico tener que hacerle esta pregunta. ¿Cómo es posible que haya un país, el nuestro, en el que una gran parte de las ayudas sociales, de las ayudas al alquiler, las ayudas a la maternidad, el ingreso mínimo vital, las plazas de guarderías, acaben yendo a los extranjeros que han llegado a España, en teoría, a contribuir? Usted ha traído 2,5 millones de personas en los últimos 2 años y van a venir más con el proceso de regularización. Esas no son las cifras normales de una inmigración regular, son las cifras de una invasión migratoria que colapsa los servicios sociales, colapsa la sanidad, hace inaccesible la vivienda y que trae inseguridad en muchas ocasiones. Nos dicen ustedes que vienen a pagar las pensiones a los españoles, pero acaban recibiendo las ayudas sociales que no alcanzan a los españoles y algunos las cobran incluso desde sus propios países.
0: Vamos a ver, ¿por qué no pregunta por la corrupción a Abascal? Pues a lo mejor tiene algo que ver Hacienda. A lo mejor ese grupo de comunicación que es realmente quien manda en Vox no quiere entrar en la corrupción por Hacienda. A lo mejor es ahí donde se teme, porque claro, hablar de la invasión esto es gratis. Pero hoy es Zapatero, es la corrupción del gobierno de España, no es la invasión. ¿Por qué no habla de la corrupción?
9: Pero sobre todo, ¿por qué no une fuerzas en un ataque contra el gobierno que no es un ataque del PP, que es un ataque de España, que España se tiene que librar de esto? O sea, es que ha roto una inercia que podría haber sido ir cercando al presidente. Él sabrá por qué lo hace, yo me lo imagino.
0: Sí, yo también.
9: Porque de esto no saca rédito.
0: Sí, claro. No, y porque Ariza ni paga ni indemniza.
10: Claro. No, y sobre todo también aprovechando las caras que tienen hoy Félix Bolaños y Marlaska, pues claro, y el propio Sánchez. Es
0: claro,
10: decir,
0: es que le han fallado.
10: Claro, es que, ahora, que están
9: ahora está respirando Pedro Sánchez, ahora está cogiendo aire.
10: Sí.
9: Y si hubiese seguido, vamos, para empezar, si hubiese hecho ayer los deberes, que dudo que lo haya hecho, y si hubiese leído el famoso auto y le hubiese empezado a preguntar por esto, hoy estaba acercado Pedro Sánchez.
0: Pero es que ¿quién podía leer?
11: Ahora está.
2: Porque hace un daño directo a los españoles y precisamente por
11: la
2: eso
11: corrupción de
2: la inmensa mayoría
11: Zapatero,
2: de los españoles también
11: gobierno
2: de los socialistas están a favor de la prioridad nacional en el acceso a todas las ayudas públicas y en el acceso al alquiler.
9: Bueno, le acaba de dar un balón de oxígeno y ya está. Vale.
0: Bueno, va a decir que gastan más que nadie en alquiler, claro, y que para alquiler el de Intereconomía. Bueno, ahora el toro. Gracias, mañana Becerro de hoy. Es un caso terrible, porque Vox lo tiene a huevo, con lo de Shakira incluso.
10: Pues sí, la verdad es que sí, incluso. Pero antes hacía referencia efectivamente a lo que publicamos hoy, es que es gravísimo, ¿no? Es que Zapatero el sábado, es decir, 3 días antes de que lo imputaran formalmente, tuvo una reunión en un hotel de Madrid con un emisario del Partido Socialista que le dijo dos cuestiones.
11: Está respondiendo sobre corrupción, Sánchez, a Abascal.
13: Y ya ha metido la mano, señora Abascal. Eso es lo que usted hace. ¿De qué derechos sociales habla usted? ¿De qué derechos sociales habla usted? Si aquí ha votado en contra de todos los avances sociales. Ha votado
11: y
13: en
11: acusa
13: contra
11: de haber de metido la mano, dice, sobre corrupción. Se lo decía antes a su compañero Feijóo. Se lo digo también a usted. Debería mirarse al espejo. Usted también ha metido en la mano, le ha dicho.
0: Bueno, aquí Dorian Gray se miró al espejo y se le empezó a caer la mandíbula. O sea, pero es que en esto es imperdonable lo de Abascal. Desviar el foco cuando lo tienes pillado con Zapatero. En el Consejo de Ministros, todas las preguntas tendría que ir al Consejo de Ministros. Está Escriba por allí.
10: Claro, Escriba. Es que está Escriba.
0: Está Marichusma. Está todo el gobierno, si es que está todo pringado.
9: Es que sale cuando Pedro Saura, pero si sale hasta Jessica. Claro, es que pagaban hasta la prostituta de Ábalos desde esta segunda trama.
0: Que es la misma mafia con distintas familias.
9: Y que se están repartiendo el dinero y era una lucha de focos de negocio. Y como consideraron que habían entrado, que habían tenido una disputa por un foco de negocio, y dijeron, venga, que ya te pago yo la prostituta. O sea, fue así de cutre, así de asqueroso era el tema.
10: Pero es que la cita en el del Consejo de Ministros es gravísima, porque es que la policía tiene cazado a Zapatero reuniéndose con Escriba, que ahora está de gobernador en el Banco de España, pero antes era ministro de Inclusión. Tuvieron una cita en el Ministerio de Trabajo y Zapatero le pidió que necesitaba un documento que acreditara que Plus Ultra no tenía deudas con la Seguridad Social. Y Escriba se lo dio. Pero es que aquí hay dos cosas graves. Primero, que un miembro del Consejo de Ministros se prestó a ayudar a Zapatero, que luego él lo rentabilizó económicamente. Y luego, Plus Ultra tenía deudas por valor de 6 millones de euros con la Seguridad Social.
0: Eso
10: y
0: digo,
10: se falseó un documento.
0: ¿Qué día para emplear? Porque el PP tiene a Cristóbal Montoro. y a Soraya y a Mariano. Y entiendo que se calle, porque ni siquiera... Yo estaba muy bien en Galicia y no se ha enterado nunca Feijóo del daño que ha hecho el siniestro vampiro Montoro. Pero Vox no tenía por qué. Vox tiene la esclavitud de Hacienda como algo absolutamente popular, transversal. Le han pillado el caso de Shakira, denunciado internacionalmente, demuestra que está en manos España de una banda de gente que se finge inspector fiscal y son delincuentes. ¿Entra por ahí, hombre? Pues no, señor. No, la invasión migratoria y tal...
11: Usted es el socio de Ábalos, usted es el socio de Cerdán y usted es el socio de Zapatero. Eso ya nos lo dirán los tribunales.
0: Ya está dicho.
11: De decir el propio Abascal. Le responde ahora Sánchez.
13: Es que su asesor cobra 30.000 euros al mes. Y yo la pregunta que le hago de nuevo y que usted nos responde es: si el asesor cobra 30.000 euros al mes, ¿cuánto cobra el asesorado?
0: Menos que Begoña, seguro.
11: Su prioridad es su cuenta corriente, es lo que le ha dicho anteriormente el presidente del gobierno a Abascal. Bueno, y ahora, si queréis, podemos escuchar a Rufián, que si no me equivoco es el siguiente.
0: Bueno,
11: podría Rufián, ser interesante.
3: Muchas gracias, presidenta. Buenos días, señor presidente. ¿Cuál es el plan? ¿Qué plan tiene frente a todo esto?
0: Contigo
3: muchas
0: el
3: gracias.
0: Que quiera.
9: Y silencio, ha trabajado la pregunta, ¿eh?
0: Sí, es un chuleta de Santa Cruz. Dijo que iba a estar unos meses, que ya con la proclamación de la República lo vendría de turista.
11: El teléfono móvil parece que está leyendo algo, o va a leer algo el presidente del gobierno.
0: A ver.
11: Resultados
13: y sociales de este gobierno, de estas mayorías parlamentarias que articulamos para sacar adelante leyes, creo que están teniendo su efecto positivo.
0: ¿Cómo?

0: compungido, incluso diría, de algunos miembros del Ejecutivo, los que están, ¿eh? Porque hay muchos que.
1: Bueno, es que hay dos, Justicia e Interior, que le han fallado. Porque para Sánchez todo lo que no sea quitarle el problema es que falla. No es culpa suya, él nunca es culpable de nada. Pero la verdad es que Justicia ha fallado. Inevitablemente hay un atasco monumental en los juzgados. Y además ayer, y esta es una historia que claro, pasa inadvertida con todo esto, ayer la Asociación de Fiscales ganó las elecciones, la Fiscalía. Y la UPF quedó como cagancho en Almagro, pero peor. O sea, fue un voto de castigo contra la Fiscalía Abyecta de García Ortiz, la Peramato y antes Dolores Delgado, que es la que inicia esta prevaricación fiscal. La verdad, es que me choca además qué gente tan mala tienen en Moncloa. Es que no es normal. Cuando estaba Barroso con Zapatero,
2: sí,
1: los argumentos eran de más peso.
0: A ver si ha trabajado más la réplica de Rufián. Vamos a ver.
3: Yo hoy estoy... Reconozco, yo estoy jodido. Yo sé si ustedes están fastidiados.
1: A la Broncano, venga, mira.
3: 88 páginas.
0: Está enseñando ahora.
3: 88. Tráfico de influencias, organización criminal, blanqueo de capitales. Yo reconozco que no soy objetivo. Yo no soy objetivo. Yo le tengo un enorme respeto y un enorme afecto a Zapatero. Sí. 9 de los nuestros están en la calle... Duermen en su casa, en gran parte, por él.
2: Anda.
1: Golpistas, delincuentes.
3: Pero también tengo ojos en la cara. También tengo ojos en la cara. Que esto no existiría si Zapatero no fuera un enorme activo electoral para la izquierda. Sí.
1: Y tanto. Mira tú. Mira, dice que no tiene ojos en la cara.
3: ¿Que existe una cacería judicial? Sí.
2: Pero vamos a ver, ¿es verdad o no es verdad el auto?
1: Sí, sí.
3: Que Felipe... Que Aznar y que Rajoy se lo merecen mucho más.
2: Madre
3: no 88,
2: bueno, mira,
3: sino 188.
1: Es una rata
3: también,
1: de cloaca.
3: Pero señorías...
1: Se presentó a Extra en Ratatouille y lo rechazaron.
3: Es que somos otra cosa.
2: Y ahora vuelve al redil.
1: Sí.
3: Somos otra cosa.
1: Y sí, sobre todo tú.
4: Le echaron por absentismo laboral a este señor, ¿no?
1: El pijo aparte. El pijo aparte.
3: Lo que yo le hago, señor presidente, es... ¿Dónde acaba el lobismo? Y empieza el tráfico de influencias. ¿Dónde? Si esto es verdad... Si esto es verdad...
1: Eso es tu obligación, es saberlo, averiguarlo.
3: Si esto es mentira, es una mierda aún mayor.
2: Patético.
3: Que hemos visto muchas veces.
1: Te falta decir ahora
3: demasiadas
1: caca, culo
3: veces.
1: Y también follar un poquitín.
3: Payaso. Tienen que entender que hay mucha gente de izquierdas en este país, más allá de sus banderas, que esto le rompe el corazón.
1: Uy, uy, sí, claro, uy, uy, sí,
2: está dolidísimo.
1: Sí.
2: Acabamos en Alejandro
3: y están,
2: Sanz con el corazón partido.
3: Toman a manos llenas, ¿eh? Pero repito,
1: a manos
3: la
1: llenas,
3: izquierda,
1: sí, sí. Si lo sabrán los de el Inaga y esta gente, si lo sabrán los de su partido.
5: La pregunta, señor Rufián, se le ha terminado.
1: Es igual.
2: Continuará ejercicio de baboseo.
1: Ruin de Roma.
2: ¿Qué ejercicio de baboseo más patético?
1: Es.
5: Por favor, ruego silencio.
6: Muchas gracias, señor Rufián. Sobre el planteamiento del lobby, tengo que recordarle que tenemos en esta Cámara precisamente un proyecto de ley para regular toda la acción del lobby y está a la espera de que los grupos parlamentarios le den cauce para poder ser aprobado. Y es además uno de los
1: acaba de perdonar decir, pero si ayer mismo usted, su partido, firmó con el señor Illa el futuro esplendoroso que nos espera.
2: Tomás, pero qué majaderías estas, porque tiene que ver el lobby con la corrupción. O sea, el lobby es un grupo de empresas intentando conseguir algo, no un chorizo a través de una red de chorizos con 30 sociedades de chorizos metiendo mano en un consejo de chorizos que ni siquiera es de ministros para hacer lo que les dé la gana con todos los rescates que pagamos entre todos los
1: que ni siquiera es de
0: vuelve a reiterar el apoyo al presidente Zapatero. Sí. Hay que decir, Federico, que viendo otra vez el Radio Televisión Española Today, ¿no? Porque esto ya es increíble. Esta mañana lo que se están centrando sobre todo los presentadores y los colaboradores es en decir que en el auto de las 85 páginas no hay ninguna referencia, ningún mensaje concreto de Zapatero. Es decir, no hay ningún mensaje que envía Zapatero, ningún WhatsApp en donde Zapatero. Y eso no es verdad.
1: Claro que no es verdad. Como bueno, no era verdad ayer, que era de manos limpias.
0: Hemos recuperado un momento de la entrevista de Onda Cero, en donde recientemente el presidente

0: El gobierno Zapatero dice que él con Julio Martínez realmente tenía comunicación, pero que tampoco estaba en el detalle de las personas que trabajaban y que colaboraban en análisis relevante. Bueno, en el auto del juez Calama, en la página 28, habla exactamente de cómo en conversación con fecha del 6 del 7 del 21, José Luis Rodríguez Zapatero remite a Julio Martínez Martínez dos archivos de Excel en un breve espacio temporal. En el primero, denominado lista AROK, y el segundo, direcciones email JM. En ellos figura el listado de las personas físicas y jurídicas con direcciones de correos electrónicos y cargos. Estos archivos no constituyen un simple listado, sino que reflejan una cierta planificación previa y sirven como herramienta logística. Vamos a escuchar, si os parece, ese momento de la entrevista.
1: Es cierto que percibí unas cantidades. A partir de ahí, el sumario es secreto, teóricamente, ¿no? Por tanto, todo lo que se haya filtrado yo lo tengo que
2: pues por eso le estoy preguntando
1: que,
2: yo
1: que
2: por
1: recibir,
2: lo
1: que recibir usted, con la prudencia de lo que
2: por
1: puede
2: lo
1: ser
2: que usted sabía que
1: ya lo he explicado.
2: Veo que sabía poco de Julio Martínez y de...
1: No sabía lo suficiente para hacer mi trabajo.
2: No sabía
1: y la amistad que tenía con él.
2: No sabía si análisis relevante tenía clientes o no.
1: Hombre, por supuesto que análisis relevante debía tener clientes, eso es evidente. Pero el detalle de la relación con cada cliente, el detalle de quiénes eran o no, no lo tenía.
3: Ahí está el Excel.
0: Aquí están los dos Excel, enviados por el propio Zapatero. Por eso, cuando hay voces ahora mismo en el órgano de propaganda del gobierno diciendo que no hay ni rastro de Zapatero...
4: Pero vuelvo, yo tengo la impresión de que hay un agente. O sea, si a mí yo tuviera carácter, no fuera aragonés y fuera espía, yo estaría en los asesores de Moncloa. O sea, todo lo que están filtrando quedan como gorrinos a los 10 minutos. Pero si es que empezó con su libro de memorias adjudicándole a Fray Luis de León a San Juan de la Cruz. Si es que no se leen ni los libros del amo. Es que no se los lee ni el que los escribe.
5: Pero si es que además este argumento de que no hay pruebas de que involucren a Zapatero en todo esto, vamos a ver, está toda la organización criminal hablando de él. El juez tiene claro que él lo lideraba todo. Y luego, Zapatero usaba de manera continua personas interpuestas porque él era consciente de la gravedad de lo que estaba haciendo.
6: Alejandro, aparecen descritos unos pagos que hasta el propio Zapatero ha reconocido.
4: Claro.
6: Y es que es surrealista.
4: Solo faltaría. Hombre, claro que faltaría, porque te pagamos un sueldo para que no vivas de esto.
5: Claro, no, y que hay uno de los ejes, hay uno de los ejes que es la creación de la sociedad en Dubái, que era para desviar parte del dinero de Plus Ultra. De hecho, en las conversaciones se refleja que iban a dar un pelotazo que pretendían dar de 3 millones de euros en 5 años. Y es que es Zapatero quien ordena constituir esa sociedad en una comida que tienen en el restaurante Porto Novo.
4: Que es por lo que el juez dice que lo encabeza junto con Delci. Porque a la pregunta de la Fiscalía Suiza y Francesa de cómo están blanqueando el dinero robado a las bolsas de comida, que nadie se ha referido a eso y es terrorífico, eso es jugar con provocar el hambre para forrarse con el hambre. Y entonces cuando preguntan, por eso el juez dice a la cabeza es Delci y Zapatero. Zapatero y Delci aparecen siempre juntos. ¿Por qué? Porque él blanqueaba. No solo lo suyo, también lo ajeno, siempre es lo mismo. El dinero que puede provenir, es negro, es oculto, es delictivo, del petróleo de Venezuela, ¿cómo se le vende? Por ejemplo, a China, que es el último tal y lo más importante. Vamos a ver, ¿por qué nosotros dependemos ahora de China? ¿Por qué hemos cambiado a China? Porque el negocio se dirige en Pekín. El negocio se hace en Venezuela, en Irán. Pero se dirige en Pekín. Y donde se cobran las coimas y se establecen los negocios es en Pekín.
6: Me aparece descrito, de hecho, en el sumario una relación que afecta a petróleo y afecta a las relaciones entre China y Venezuela. Pero ¿alguien en su sano juicio se cree que China, para ponerse en contacto con Venezuela, que es su primo hermano, necesita pasar por José Luis Rodríguez Zapatero? Es un pago de una comisión por algo mucho más potente, que es la coordinación entre gobiernos.
4: Y algo más, si yo recordaba antes cuando dice Trump que hay 5 personajes en el gobierno de Venezuela que los tienen pillados. Maduro, Diosdado Cabello, Delci Rodríguez, Vladimir Padrino y José Luis Rodríguez Zapatero, que actúa en la práctica como ministro de Hacienda de ese
6: ¿Por qué ha salido inmediatamente a defenderle Pedro Sánchez? Pedro Sánchez está saliendo a defenderle porque José Luis Rodríguez Zapatero ya se ha encargado de que vayan unidos los dos. ¿Y por dónde lo ha unido? Lo ha unido por los negocios.
4: ¿Y Delphi?
6: Ayer la UDF estaba eufórica por muchísimas cosas, de lo cual además yo me alegro un montón. La primera, porque pese a que han tenido unas presiones brutales por parte de Segundo Martínez, por parte de José Luis Rodríguez Zapatero, de Pardo Piqueras, etcétera, etcétera, para que no pudieran hacer su trabajo, lo han terminado haciendo. Y manteniendo un secreto que además les blindó el propio juez, que les dijo: no habléis con nadie, ni con vuestros superiores, solamente habléis conmigo. Que eso aquello que cuentas, fue brutal.
4: Eso que cuentas, sí. Carlos, demuestra hasta qué nivel. Primero, hay corrupción en los medios, digamos, de orden, y al mismo tiempo hay resistencia.
6: Sí,
4: porque
6: totalmente.
4: Todo esto, como está pasando con fiscales sueltos, jueces sueltos, un juez jubilable que nunca había sido nada peinado y tal, y aquí en la policía, que el propio juez, para protegerlos, le dice que no hable con los superiores, cuando la jerarquía en la policía, en el ejército, en la Guardia Civil, es esencial. No, lo esencial es romper la jerarquía en España, porque la cúpula está podrida, el pescado está podrido por la cabeza.
6: Y claro. cuidado porque ayer, o sea, en el auto, él se centra, lógicamente, el juez Calama, sobre los hechos denunciados, que son el caso Plus Ultra. Pero abre un abanico brutal que a partir de ahora les abre las puertas a la UDF, a la UCO, para investigar, porque hablaron de negocios con oro, negocios con petróleo, negocios con divisas.
4: Claro.
6: O sea, ha abierto tres flancos brutales. Y todo eso solamente puede pasar por un acuerdo entre gobiernos. Si no, ¿de qué va a estar José Luis Rodríguez Zapatero?
4: Más que gobiernos, de oro, divisas. Regímenes.
6: Efectivamente. Sí, sí, sí,
4: el problema que ha tenido siempre desde Hugo Chávez, y es cuando tenía su servicio, empieza teniendo a Podemos, que entonces se llama CEPS, es que no se puede fiar del gobierno, porque hay una parte del gobierno de Venezuela que le gustaría que su país no fuera una basura comunista. Otra cosa, pero una basura comunista pobre y miserable, no. Bien, entonces, ¿qué es lo que hace? Para la relación con Teherán, lo que crea Hugo Chávez con los de Podemos y con un catedrático de economía de Valencia es en Valencia, España, que hay gente que es Valencia, no es el Caribe, es Valencia, España, lo que llaman una sala de situación que lleva a la agenda Caracas-Teherán directamente en España. Porque no se fía de su gobierno. Entonces Hugo Chávez habla a través de Valencia con Teherán. Es el día a día durante varios meses. Toda la agenda. Y eso está contado. Y además David Placer es el que lo ha contado en mucho detalle. Pero minuciosamente establecido. Porque por lo mismo que hay. Una cosa es el régimen y otra cosa es el gobierno. El gobierno tú metes ministros que responden a cosas distintas. Y de pronto alguien, no sé, le has metido en la cárcel a su madre. Y yo, vete tú a saber. Y no te fías del gobierno y actúas fuera. En la práctica, un régimen comunista siempre está fuera del gobierno de su país. Siempre está fuera, desde Lenin. Siempre actúan en una dimensión paralela. Que está el gobierno, pero fuera del gobierno. El dinero que robaban a los popes en Rusia, que iba a la India, a Corea, donde sea, no pasaba por el gobierno de los soviets. Era aparte, era la Comintern. Y lo que describe el juez Calama es la narcomintern. Es decir, esa red que es paralela, que no es exactamente el régimen de los soles, el cártel, pero sí actúa a partir del petróleo que consigue el cártel robando a los venezolanos, porque encima son ventas ilegales.
5: Sí, sí, pero además
4: para
5: es que
4: quedarse con una parte.
5: Sí, todo esto coincide con lo que en su día dijo el Pollo Carvajal, totalmente, el jefe de los servicios secretos militares de Venezuela, que habló de la famosa mina de oro. Que el otro día Zapatero en la Comisión de Investigación del Senado sacó una carta que no dejó leer a los periodistas cuando le preguntaron si le podía dar una copia, donde decía que el Pollo Carvajal le escribía para decirle que era falso, que él nunca había dicho lo de la mina de oro. Bueno, pues ahora confirmamos que el juez sabe que también lideraba una trama para enriquecerse con el oro, con las criptomonedas.
6: Lo de la mina de oro del Pollo Carvajal, sí, lo depositó por escrito, en un manuscrito en la Audiencia Nacional.
5: Sí.
6: O sea, a mí que Zapatero se saque del bolsillo una carta. A mí me ha dicho, mire, oiga, donde ha dejado depositado, claro, en un documento judicial y con acreditación judicial que había, además describió hasta la zona.
5: Sí,
6: la
5: sí,
6: zona
5: sí,
6: del
5: sí.
6: Lomito, de Santa Elena, sí, una franja de 1,5 kilómetros. Si es que describió toda la zona de
4: la
6: mina.
4: Pero es lo de menos. Sí. Eso sería el árbol.
5: Sí.
4: La cuestión de fondo es el bosque.
5: Claro.
4: ¿Os acordáis que la primera vez que aparece oro en relación con Venezuela lo dice Ana Oramas en el Parlamento? Cuando, como Canarias, que conoce muy bien aquello, porque de Las Palmas había 300.000 viviendo en el área de Caracas. Y además tiene exactamente el mismo acento en Caracas que en Las Palmas. Tenerife es distinto, pero eso es de filólogo, te puedo decir, es imposible distinguirlos. Entonces Ana Oramas, aparte de poner en su sitio al Chuleta de Pablenín, ese tonito, decía, ella es la que cuenta que según se dice en Canarias, a través de Turquía, y de Moscú se está llevando el oro y se está negociando el oro de Venezuela. Y el gobierno está sacando el oro por Turquía, que es la...
6: Es un lavadero de oro.
4: Exactamente. Y establece esa ruta. Porque se sabe, porque los que no están en el negocio se quejan de no estar. Claro. Porque lo de la familia, familias mafiosas de una sola mafia, que es la izquierda política en España, eso se ha reproducido mucho antes en Venezuela. Son distintas. Ahora se están encarcelando unos a otros. Ahora han mandado a Alex Saab, está en la cárcel en Miami. Y vete tú a saber lo que puede decir. Pero ahora uno está en huelga de hambre. Un Tarek, no sé si era la Simi o quién. Pero vamos a ver que sois todos asesinos, genocidas, ladronazos.
0: Sí, lo último que nos llega precisamente de Alex Saab es que estaría dispuesto a colaborar con la Fiscalía y con el Tesoro de los, de los Estados Unidos. Sí.
4: ¿Y quién intenta que no llegue allí? Baltasar Garzón Real, que es el abogado de Alex Saab, y se va a Cabo Verde, donde vienen todos los virus, se va a Cabo Verde a tratar de impedir la extradición, y no lo puede hacer.
0: Bueno, vamos a recomendar el culacel. El presidente del gobierno, por cierto, ya hace tiempo que se ha ido del hemiciclo, hombre, por supuesto, así que hoy ¿a quién se lo enviamos, Federico?
4: No lo sé.
6: ¿A Calama?
4: Sí.
6: ¿O a la UDEF?
0: Bueno, sí, que continúen ahí investigando, ¿no? Tienen...
4: Sí, yo me da miedo señalarlos, pero luego en la vida real uno agradece mucho cuando la familia te dice, ¿qué ha pasado? ¿Qué ha pasado? Te agradeces mucho y dices, oye, pues me han puesto muy bien en esa radio. Bueno, algo es algo.
0: Pues ahora venga. Tienen que analizar todo el material incautado durante los registros de ayer, que entiendo
4: bueno,
0: que...
4: Bueno, ayer daba una impresión de las fuerzas del bien. Milei en su época buena hubiera hecho las fuerzas del cielo, cuando entran las policías,
5: sí.
4: Tan formales, tan armados, llevándose unas cajas enormes. ¿Eh? Y había una policía, cuando van de traje, de chaqueta y tal, que son una barbaridad, que cargaba con una mochila, que eso debía ser oro, porque vamos...
0: En la Brigada Anticorrupción, por cierto, también había solicitado el registro del domicilio particular de Zapatero, pero el propio juez Calama lo rechaza, dice que no es el momento procesal oportuno.
4: No, pero
0: si yo, que...
4: mientras siga el proceso, sí. A mí el momento me da lo mismo. El auto es de tal envergadura que pasaremos años sacando, en el caso de que no cierren ya los tribunales, no fusilen a todos. Venga, pues colacel para el juez.
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4: Bueno, el viernes estamos en Zaragoza, estamos en El Coso, en la Caja Rural y, en fin, allí les esperamos. Mañana yo estaré presentando el libro de Jaime Mayor.
0: A las 7 en punto de la tarde.
4: A las 7 de la tarde, que es una buena hora también. ¿Y qué momento para repasar las memorias de Jaime Mayor? Primero, porque Jaime Mayor no será el más alegre de la clase, pero ha acertado en todas las profecías.
6: Totalmente.
4: De la maldición de Casandra, que decía la verdad y la gente no le creía. Bueno, pues en este caso, sí. Y Zaragoza es un sitio muy martirizado por la ETA. Ha habido, bueno, el jefe del Partido Popular asesinado, y ahí se ha hecho el gobierno asqueroso de San Lambán, que lo han pasado, elevado a los altares. Allí, en medio de la corrupción generalizada de Forestalia, que es lo mismo que decir el PSOE y tal, allí toda la izquierda le ha hecho unos feos, por así decirlo, a esa familia, a los mártires de la ETA, tremendo. No hay que olvidar la casa cuartel de la Guardia Civil en Zaragoza.
6: Sí, sí.
4: O sea, en Zaragoza es que les venía muy a mano.
0: Hay que recordar, Federico, que la presentación del libro va a ser en la Fundación Ibercaja, en el patio de la Infanta. Es un sitio ideal a las 7 de la tarde, ¿vale? Sí. A las 7 de la tarde, y el programa lo haremos el viernes.
4: El viernes, por la mañana, desde las 8 pueden entrar. Sí, sí. Empezaremos un poco antes, claro.
0: Y ya es tradición el cerrar casi la temporada de programas en Zaragoza. No sé si tendremos
4: por ahí
0: alguno
4: más.
0: Sí,
4: las grandes salidas, así, de las grandes capitales. Sí. Tengo que ir a Salamanca a beber un poco de sabiduría. Y
0: Salamanca
4: tal.
0: La Blanca.
4: Salamanca.
0: Bueno, Federico, sí. Estaba yo repasando, claro, los cortes de sonido y el sumario, la declaración ¿cómo le llaman en el sumario a Julio Martínez Martínez?
6: El lacayo,
0: ¿no? Bueno, pues él actúa, digamos, en el Senado por primera vez diciendo que no tiene ningún tipo de declaración que hacer porque además está de baja médica. Vamos a recordarlo.
25: Comparezco ante esta comisión cumpliendo con la obligación que me han impuesto. No obstante, mi situación de baja médica acreditada, además por los correspondientes informes de facultativo que desaconsejan someterme a esta comparecencia. Se está vulnerando mi derecho a la integridad física y moral, además de someterme a un trato discriminatorio en relación con otros comparecientes en similar situación de salud, a los que sí se ha eximido de comparecer.
4: Pero bueno, este hombre, yo de verdad no sé quién les hace el guión, los incrimina. ¿Cómo que la moral? ¿Pero qué moral?
0: Está
4: moral, integridad moral.
0: Está muy bien que esté aquí Alejandro, porque Alejandro también ha sido vapuleado en numerosas ocasiones en los últimos días por Zapatero y por este señor también, que han negado de manera reiterada que esos encuentros que mantenían en el Pardo fuese para, bueno, pues para, digamos que destruir material que pudiera ser comprometido y que simplemente quedaban para hacer ejercicio, incluso aportaba las propias zapatillas, las mismas zapatillas Zapatero, o se prestaba a hacerlo, ¿no? En la página 27 del sumario dice que Camilo Ibrahim Issa es un espía, sí, que aparece de la mano de ZP para la sorpresa de la delegación española en Venezuela.

0: que de repente ven cómo un delincuente viene de la mano del presidente del gobierno.
1: Hablando de delincuentes.
0: Dice, agradece a Julio Martínez la labor prestada después de que la SEPI diese el visto bueno al rescate de Plus Ultra, manifestándole. Por lo demás, las felicitaciones por la obtención del préstamo SEPI sin duda son mutuas y el mayor agradecimiento a ti, tu asesoría y tu guía de equipo, que sin duda se nutrió infinito para poder hacer la labor que han hecho. En este momento de esta comunicación ni siquiera se había celebrado la reunión del Consejo Gestor, que se reuniría el día 2 de marzo del 21 para adoptar la decisión que fue elevada a Consejo de Ministros para su aprobación definitiva el 9 de marzo del 21, es decir, ya estaban celebrando.
1: Estaba concedido y celebrado antes de haberlo votado.
2: Si os acordáis, es lo mismo que ocurre en el rescate de Europa, cuando Víctor Aldama llama a la secretaria Javier Hidalgo y le dice la famosa frase en septiembre, aquello de nos dan la financiación corazón. Es lo mismo.
1: Sí.
2: Y se lo dijeron en septiembre, cuando evidentemente en septiembre faltaba mes y pico para que fuera aprobado el rescate.
1: Hay un momento de zozobra, que es cuando dice, este se ha vuelto loco por Hidalgo. Y ha votado, ha apretado el botón nuclear. Ha llamado a Begoña.
2: Que eso fue el 3 de septiembre. Y la conversación es el 10.
1: Claro, sí, ¿por qué? Porque, oye, en menos de una semana, oye, ¿qué poder tiene Begoña? Para no saber hacer la U con un canuto, hay que ver qué gestión. Y cuando el otro día se puso muy chulo el cigalita, pero chulo, que nacen chulos, o se hacen, no lo sé, no veo tal. Claro, luego yo recordaba la noche famosa de San Petersburgo, donde hay cuatro, echan a los escoltas, que luego hablan y tal, es igual, es peor cuando supones que cuando te lo cuentan. Y ahí hay cuatro personas: Aldama, Begoña, Leticia Laufer y Javier.
2: Y Javier Hidalgo.
1: Esos cuatro se quedan ahí hasta las tantas. A las 12 los echan los escoltas, y hasta las 3 de la mañana. O sea, es a las 12, que son las 3 de la mañana en España. Las 12 de San Petersburgo, ya madrugada casi. Y de ahí sale lo que sale. Yo recuerdo cuando Leticia Laufer, por aquello del árbol y el bosque, dejó babeando a los senadores del PP, pues una señora muy ebúrnea y muy aparatosa y tal y cual, y muy segura de sí misma. Claro, no podía contestar lo que había. Lo que había era muy sencillo, que había pagado ya a la Organización Mundial de Turismo con lo que les cede por 75 años, nada menos que una sede, más 28 millones para nuevo mobiliario al Zagarrasvili este, Pololosvili.
2: Que también estaba allí.
1: Y ahora creo que está desaparecido, no se sabe si vivo. Bueno. Es que es de Georgia, la patria de Stalin. Y ahí las costumbres son un poco duras, ¿no?
2: En breve a lo mejor deja de estar desaparecido.
1: Y aparece. Sí.
3: Claro.
2: Y a lo mejor en unos 4 o 5 meses Begoña Gómez tiene información adicional.
1: Pues es que es la madre del cordero,
3: sí.
1: Porque ahí hay una triangulación. Igual que en Europa, a través de Globalia, paga el Africa Center, el Instituto de Empresa, lo de que metan a Begoña como embajadora de España, primera dama, lo llaman en Ghana, primera dama.
2: Sí, sí, sí.
1: Y que pintan Ghana esta señora.
2: Y
1: en Londres,
2: sí, sí.
1: Pues que ha entrado en el séquito de la Organización Mundial de Turismo. ¿Y quién paga eso? Pues en ese caso nosotros,
3: aquí, claro,
1: la sede de Castellana.
2: Hubo un comunicado de la embajada de Ghana oficial diciendo, ha estado aquí, y decía Begoña Gómez, mujer del presidente del gobierno, y ponía, en condición de primera dama, en España no existe la condición de primera dama, y dice, a pedir su colaboración. Perdón, dices, ¿cómo que a pedir tu colaboración? ¿Cuál es tu colaboración? Pues aquella visita la hizo de la mano de Zuraz Pololikashvili.
3: Sí, sí,
2: se fue con él al viaje. Ya veremos qué es lo que pasa con esa historia.
3: Y este tema arrastra directamente a Sánchez, porque es que Sánchez
2: invitó
3: a Zurab al Palacio de la Moncloa a cenar, al menos en dos ocasiones, mientras Zurab controlaba los contratos públicos que se adjudicaban en materia de turismo en República Dominicana, y uno de esos contratos fue precisamente a la consultora Inmark, que fue la misma donde estuvo trabajando Begoña Gómez y donde, a pesar de marcharse, se quedó con un paquete de acciones.
2: Y Cristina Álvarez.
3: Y Cristina Álvarez.
2: Las dos trabajaban en Grupo Inmark.
1: Sí. Es que es la Moncloa Productions. Pero me hace gracia esta historia, porque todo esto se ha contado. Dice, bueno, había que unir la línea de puntos. No, lo que hacía falta es un juez,
3: claro,
1: que lo elevara a un auto, que con autorización judicial la policía y la Guardia Civil aportaran pruebas. Nosotros no podemos pinchar teléfonos, más quisiera alguno, ¿verdad? Pero, en fin, no podemos, un juez sí puede.
3: Sí.
1: Y lo que ha salido es un aluvión de datos.
0: Bueno, en el comunicado que ayer graba, ese comunicado casero, ese vídeo casero de Zapatero ayer en su propia casa, finaliza con una declaración que a mí me llamó la atención, adelantando, digamos, como una ronda de entrevistas con medios de comunicación, ¿no? Televisión Española ayer se convirtió, yo creo que si todos teníamos claro que era el aparato de propaganda del gobierno, ya no sé si directamente es también cloaca, ¿no? Porque no,
1: sin la menor duda, vamos.
0: Fue una desfachate desde el principio hasta el fin y bueno, y esto es una muestra evidente.
4: ¿Qué te parece el montaje? Yo no me creo una palabra de lo de Zapatero.
5: Tú ya montaje, ya, de primera.
4: Bueno, yo, es que yo no me puedo, no me creo.
5: Ni me lo creo, ni no me lo creo, no lo sé.
4: Bueno, o sea, no lo sé, pues mojate un poquito, chaval.
5: Me tendría que leerme la movida, pero, o sea, no lo sé.
4: Ah, ¿ves cómo no lees?
5: No, pero...
4: Pues yo sí lo he leído todo y no me creo una línea. ¿Quieres que lo repita?
5: Repítelo. Avisad a la hemeroteca que registro este corte y dentro de 6 meses vemos a ver qué pasa.
4: José Luis Rodríguez Zapatero, acusado de lo que han acusado, que parece como que le están acusando de corrupción y compañía, para mí es completamente inocente y se verá con el paso de los días.
6: Mateo, es una querella que recogería como pruebas 2 publicaciones de digitales. Una de ellas sería una entrevista con el comisionista Víctor de Aldama y por otro lado sería el testimonio de un youtuber que aludiría a una supuesta cuenta de Zapatero en Panamá. Esto es lo que da inicio a esta querella de manos limpias, que es lo que lanza, ¿no?, digamos, este proceso.
7: Todo se construye sobre la declaración de Aldama en tan riguroso que se construye en una declaración al periodista Iker Jiménez en un programa que se llama Horizontes, se llama Horizonte, que emite la cadena La Sexta, lo emite 4, que después se recoge en El Debate. Y esta es la clave y la base de todo esto. Un youtuber dice que hay una cuenta en Pacific Bank y esto salta la causa a la Audiencia Nacional. Esta es la base. A partir de ahí está la investigación de la Audiencia Nacional y la investigación dice que se ha encontrado un contrato de intercambio de comisiones. Vamos a ver qué es lo que hay.
1: Este es el ruin de la Olaya. Vamos a ver. Sois basura, pero basura. O sea, primero comprueba si esa querella ni siquiera se admitió. Se quedó anulada. Es que no sabéis ni de lo que habláis. No buscáis ni excusas para vuestros delitos. El primer delito es que este tío cobre por mentir descaradamente a la gente. Tú has mentido, ruin. Eres ruin mentiroso. Y no digamos la condesita de Barcelona, que está teniendo una tercera edad que va camino de la quinta. O sea, que no has leído el auto del juez. Lo acusan de corrupción. No, de corrupción no. De organización criminal, blanqueo de capitales, falsedad en documento oficial y tráfico de influencias. Eso hubo una época en que la condesita Milá lo sabía muy bien. Ahora se ve que no hay que saber. Pero en el caso de Ruiz, vamos a recordar, porque lo hemos hecho esta mañana, y conviene recordarlo. Hay 2 fiscalías europeas, la francesa y la suiza, que hasta El País lo publicó. Ya no leéis ni esa basura. Pero lo dijo porque Urlian querrá alguna vez, cuando le digan, usted está colaborando con los ladrones de Zapatero y compañía. Yo no, Urlian. Yo, mire, aquí tengo 10 líneas. Sí, y luego tienes 24 horas al día al hacer mintiendo como bellacos. Pero la cuestión viene de 2 fiscalías europeas que llaman a la Fiscalía Anticorrupción. No son particulares. Y luego viene de la DEA de Estados Unidos otra denuncia que apunta también directamente a Zapatero. Y ahí es donde empieza a actuar la Fiscalía. Es mentira que manos limpias, que son manos tontas muchas veces. ¿Por qué? Porque lo hacen a tontas. Es que no fue ni admitido. ¿Quién os ha dicho que a partir de esa denuncia, o sea, quién es el agente doble? Que bueno, os deja como gorrinos todos los días.
2: Se presentó incluso en otros juzgados, que no tiene absolutamente nada que ver. La investigación lleva más de un año. Más de un año recabando. Pero vamos, que de verdad que es cuestión de llegar a la página número 5 del auto y te das cuenta de que es imposible recabar esa información si no llevas mucho tiempo investigando.
1: El País da noviembre del 4, del 24.
2: Que sí, hace más de un año.
0: Bueno, lo que parece evidente es que Zapatero hará su ronda de entrevistas empezando por Televisión Española, ¿no?
1: Sí, luego pedicura, gran masaje, baño y masaje, bueno, como dicen en Barcelona. Bueno, una pausa.
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9: ¿Qué tal? Buenos días. Más futuro y rentabilidad para un sector estratégico. El campo vuelve a salir a la calle en Valladolid con una marcha a pie que irá liderada por 4 tractores. Raquel Mateo.
10: En Unidad de Acción, Asaja, la Alianza Upacoag y la Unión de Campesinos han convocado una movilización para denunciar la falta de rentabilidad que está ahogando al campo y el inmovilismo también de las administraciones. Así lo han explicado en Es Radio Valentín García, de la UCCL, y Juan Ramón Alonso, de Asaja.
11: Necesitamos urgentemente tener un consejero y que se tomen medidas, y la Junta debe de poner algo, que el sector agrario, siempre están diciendo que es un sector estratégico, mejor hechos y no palabras.
12: Que se han disparado los precios de los inputs, piensa que nuestros productos no valen en los precios de los mercados, están a la baja, pues lo que hace es que tengamos pues una rentabilidad muy baja.
10: La movilización va a comenzar hoy a las 11:30 en la Plaza Zorrilla. Se prevé una fricción menor en el tráfico que en otras ocasiones. Finalizará el recorrido en torno a las 2:30 de la tarde.
9: Gracias, Raquel. La reyerta machetazos del pasado domingo en Valladolid es obra de imitadores y no de bandas latinas organizadas. Así de contundente se ha mostrado el delegado del Gobierno en Castilla y León, quien descarta la presencia de estos grupos criminales estructurados en nuestra comunidad autónoma. El suceso ocurrido en la zona de Las Moreras, en Valladolid, se saldó con 3 jóvenes heridos, 2 de ellos menores. Nicanor Sen pide calma a la población y acusa a ciertos representantes públicos de generar, dice, alarma innecesaria.
13: Quiero ser muy claro, como lo soy siempre, Castilla y León no tiene bandas latinas. No existen bandas latinas en Castilla y León. Aquí lo que estamos hablando es de imitadores de bandas latinas, y yo creo que aquí nuestra comunidad autónoma es la 5ª comunidad autónoma más segura de España. Tenemos una seguridad que llega a todos y cada uno de los rincones.
9: Y 12 años de cárcel para un miembro de los Dominican Don't Play por esa brutal reyerta de Tenerías. El tribunal le considera coautor de un intento de homicidio y también de un delito de lesiones agravadas por el uso de machetes. La pelea enfrentó a varios miembros de la banda, con varios jóvenes marroquíes y de heridos de gravedad, aunque no se probó que el acusado apuñalara de forma directa a las víctimas. La sentencia destaca su participación en el ataque y en el tumulto. Son las noticias más destacadas de este 20 de mayo. Continúa el tiempo estable en toda la provincia, con jornada soleada, con 30 grados de máxima en Medina del Campo para el día de hoy, o máximas de 34 que se alcanzarán también ya mañana jueves, si es que las temperaturas poco a poco siguen subiendo.
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9: Tiempo ya para los deportes. Eduardo Blanco, buenos días.
19: Buenos días. Los equipos de Valladolid ya empiezan a preparar la próxima temporada 26-27, a pesar de que en muchos casos la actual todavía no ha concluido, como es el caso del Balonmano Atlético Valladolid, todavía con 2 partidos por disputar dentro del actual curso. A pesar de ello, empieza ya a confeccionar su plantilla y a confirmar nombres para la próxima campaña, como por ejemplo el del portugués Lucas Ribeiro, que se ha comprometido con el club de Huerta del Rey para la próxima temporada. Por lo tanto, jugador de los de David Pisonero hasta junio de 2027. También ayer el Ciudad de Valladolid confirmaba la continuidad de Jacob Hanna, el norteamericano, uno de los jugadores que más minutos ha disputado, volverá a estar a las órdenes de David Barrio. Y el Atlético Tordesillas, recientemente ascendido a la segunda red, seguirá contando con David Barrio, con el técnico que los ha llevado a ese hito histórico para los de las Salinas. Tiempos de renovaciones.
9: Y en la portada del Mundo Diario de Valladolid pueden leer ya que la autovía interminable de los tramos de la A11 en Valladolid suman un nuevo retraso. El recorrido de 34 kilómetros de la autovía del Duero entre Tudela de Duero y Quintanilla de Arriba sufren otra demora de medio año. Es todo, continúa la información.
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1: Bueno, el tiempo está... Pues dicen que va a llover en los Pirineos. No creo yo, no creo, salvo negreiras, no creo. Pero en general, cielos rasos, despejados, calor, sofocón incluso. En Madrid pasamos ya de 30 grados, 31, 32, puede que 33. La máxima nacional ya, el triángulo clásico, bueno, hoy no está Córdoba, pero está en Badajoz y Sevilla. 38 grados, más la humedad. En el caso de Sevilla, nada menos que del Betis, luego Guadalquivir. Y la mínima en León y en Lugo, 8 grados. Y en la bolsa de Ormuz.
20: Bueno, pues tenemos al IBEX 35 absolutamente plano, tratando de contener tanto subidas como caídas. Bueno, en este momento un 0,04% abajo. Se mantiene aguantándose en ese nivel de los 17.660 puntos a los que cayó en el día de ayer, con la vista puesta, por un lado, en la rebaja crediticia en Estados Unidos. Por otro lado, en la necesidad que tienen ahora mismo las compañías de presentar resultados positivos, porque claro, hoy se presentan los resultados de Nvidia, que bien sabes que es uno de los valores que más está moviendo el mercado. No en vano explica un porcentaje altísimo.
1: Para lo que es esto.
20: Bueno, es verdad que explica muchas cosas, sí, sí, efectivamente. Sí. Los resultados de Nvidia los vamos a tener. En cuanto al petróleo, sí que podemos contar que el Brent está en 110 dólares, con una caída ahora mismo del 1,86%, y el Texas en 102, con una caída del 1,33%.
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1: El palmeral más grande de Europa, se decía antaño, y es verdad. Y es verdad, salvo que hayan vendido las palmeras, porque ya se ha robado mucho, o sea, esto a saber. Bueno, hacemos una pausa y que a ver por dónde van a oír los oyentes. Lo imagino, pero no estoy seguro.
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1: Bueno, Sergio, por respeto a la audiencia en general, hay que hacer una precisión. Hoy hay muchísimos mensajes no reproducibles.
31: Muchos de ellos no se pueden emitir en antena. Creo que la audiencia se puede imaginar por dónde van en este caso.
1: Sí, si es que además yo entiendo que quieran desahogarse, pero si no se emite, no le veo la gracia. No sé, agucen un poco. No se dice agudizar, agucen, afilen el ingenio. Si agudizan algo, les dará algo. Será un árbitro Negreira y tal y cual.
31: Que hay muchos oyentes que tienen mucho ingenio para este tipo de...
1: Pero hay gente brillantísima, pero claro, es que lo ves además ayer mintiendo como un bellaco. El vídeo ese de 80 segundos, vamos.
32: Leído,
1: entero. Leído y tropezado.
32: A segundo portfolio y leído.
33: Que, por cierto, tendrá que explicar, porque lo ha grabado en su casa, en la Casa de las Rozas, cómo consigue pagar un alquiler de 15.000 euros al mes. Sorprendente, ¿no?
1: Con nuestro dinero, claro. No, ¿verdad?
33: Sí, no, ni con el suyo tampoco.
31: Bueno, los oyentes han estado muy pendientes de la sesión de control, Federico, y hay opiniones de distintas direcciones, podríamos decir. Desde alguna crítica a la oposición, especialmente a Vox, hasta evidentemente muchos comentarios sobre la consigna de Sánchez y de Moncloa. Hacemos una pausa y los escuchamos a la vuelta.
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1: Bueno, pues vamos a escuchar a los que podemos escuchar sin desdoro de la gramática, y sobre todo sin no incitar a la fiscalía de por el Mato o Pedro Mato, que estaría encantada de meternos el cuerno.
31: Algunos oyentes echan en falta a Federico una estrategia común PP y Vox ante esta situación, y es verdad que parece que siempre digo lo mismo, pero evidentemente no sorprende a los oyentes la forma de Sánchez de defenderse, por mucho que no conozca límites, y es verdad que reconocen algo de temor ante cuál pueda ser el próximo movimiento defensivo, podríamos decir, del gobierno.
2: Mi opinión es que el Partido Popular no va a hacer moción de censura ni nada de nada de nada. Él está esperando, sin mover nada, que caiga el PSOE.
3: Y se deje de mandangas con la moción de censura, y si no que esta vez la vuelva a presentar él y que llame, por ejemplo, al Gran Wyoming. Sería un éxito.
5: Como es votante del PP y votante de Vox, yo le quiero recordar a Santiago Abascal que el objetivo es Sánchez. El objetivo es desmontar todo lo que ha hecho Sánchez. El objetivo es meter a Sánchez en la cárcel.
6: Pues como si fuera el día de la marmota. Los unos se pasarán, los otros presumiblemente no lleguen. El que falta se pasará todo por ahí según le llegue. Y nos seguiré intentando convencer de que llueve para arriba y de que somos nosotros los que mojamos al agua.
7: Con esta intervención del señor Abascal, ¿no se dan ustedes cuenta de que lo que no quiere Vox es que gobierne el PP? Es que está clarísimo, no hacen nada.
8: Todo el mundo va a protestar, pero es que Pedro Sánchez se lo va a pasar ahí por el arco de su triunfo. Si se ve muy acorralado, sacará a la señora Ayuso por delante, si es que no queda otra.
10: Pues defenderlo a muerte, porque están todos en la misma banda, son todos la misma mafia. ¿Cómo van a tirar ellos piedras sobre su tejado?
11: La consigna de Moncloa es salvar a Zapatero como si fuera salvar al mismo Pedro Sánchez. Cuando las barbas de tu vecino veas cortar, pon las tuyas a remojar.
12: Porque solo tiene una respuesta, y es decir, yo a ese hombre no le conocía de nada.
13: Yo creo que ahora los socialistas van a pasar por las 5 fases del duelo. Va a ser la negación, luego el loafer, luego el estoy en shock, después la decepción y por último el drama, un hemos sido engañados y ya está.
14: No estoy aterrada por lo que está ocurriendo, sino por lo que pueden hacer cuando se vean totalmente acorralados.
15: Está ahora mismo el ministro Marlaska respondiendo a las preguntas que le están haciendo, y a su lado está el nuevo ministro de Hacienda, el señor
1: España, Arcadi España,
15: que se está así como mesando la barba, ¿no? El incipiente que tiene.
1: Tiene una peñita ahí rara, ¿no?
15: ¿Quién me mandaría a mí?
1: Meterme. Sí, pero le mandaría pensando, pero que luego voy a presumir de que he sido ministro. Luego pensará, y si cuento cómo era el Consejo de Ministros, sí. Bueno, mejor no.
15: Mira, bueno, pues tenemos ocasión, si puede ser, de escuchar a Borja Sémper.
1: A ver.
16: Señor ministro, señorías, muy buenos días. Señor ministro, somos muchos los españoles los que debemos nuestra libertad y nuestra vida a la Guardia Civil. Entre ellos, usted y yo. Y el Estado de Derecho, como acaba de recordar mi compañera, la señora Gamarra, le debe mucho a la Guardia Civil y a sus familiares, singularmente por el trabajo extraordinariamente importante que hacen contra el crimen organizado en el estrecho de Gibraltar y ya en toda la costa de Andalucía. Y por tanto, el Gobierno debe estar a la altura. Yo le pregunto hoy por esto, por si el Gobierno está a la altura. El Gobierno está a la altura cuando desmantela una unidad de élite como Consur, que está dando unos resultados extraordinarios en la lucha contra el narcotráfico. El Gobierno está a la altura cuando se niega sistemáticamente en rechazar la posibilidad de que los guardias civiles sean considerados como profesión de riesgo. Muchas gracias.
1: ¿Y qué falta tenía? ¿Por qué tenía que decir usted y yo le debemos? Que este es un traidor, hombre. Que es un traidor. Tienen que promediar. Es que le sale del alma.
15: Bueno, a lo mejor es porque cuando él era juez estuvo amenazado por la banda terrorista. Bueno,
1: todos los jueces estaban amenazados. Pero este era el que llevaba el bolso de Mercedes Rajoy para ser fiscal general del Estado. Pero sobre todo es esa manía de usted y yo. ¿Cómo que usted y yo? Usted es el enemigo y yo soy una víctima. Y usted está con los verdugos. Usted está con la ETA. Usted está soltando a todos los etarras. Es que los está soltando físicamente.
17: Sí. ¿Y qué oportunidad más buena han perdido de preguntarle por qué Zapatero tiene continuamente información privilegiada de todo esto, ¿no?
1: Puesto.
17: ¿Qué miembros de la Policía Nacional le están facilitando información? Porque es que de no haber sido porque habían detectado esa fuga de información, hoy Zapatero a las 4 de la tarde se hubiera ido a la República Dominicana porque lo tenía previsto, tenía ya el billete comprado.
1: O a la República Oriental,
17: claro,
1: China.
17: Claro. Creo que va a haber alguna del PP que sí que le va a preguntar por esa línea.
1: Sí, pero el problema es que Borja, que ahora tiene más foco por todo lo que ha pasado,
17: sí.
1: Pues no, señor, tiene que ser el padre.
17: Y que Marlaska se ha ido de rositas en el juicio de las mascarillas. Sí, cuando señor. La trama no, contrató con el interior.
1: El primero que contrata.
0: Bueno, en claro. todos. Uno de los primeros mensajes que se envía con la dirección de dónde se va a quedar, Delcy Rodríguez, se lo envían al jefe de gabinete de Fernando Grande Marlaska. Estaba absolutamente en todo. Estaba en la sí. trama Delcy, estaba en las mascarillas.
1: En el caso de las mascarillas, además, la policía primero dice que hay mascarillas podridas, que no sirven para nada. Y el tío las compra y las paga igual.
0: Sí, sí, sí. sí.
1: Fíjate. Bueno, una pausa. Sí. Hacemos un arqueo de todo lo que ha sido esto, aunque esto continuará.

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14: Bueno, vamos a actualizar los datos de la realidad político-parlamentaria.
15: Vamos a recapitular lo que está sucediendo en esa sesión de control centrada en la imputación de Zapatero, con huida por parte del presidente del Gobierno y ninguna explicación por parte del Ejecutivo. Maite Loureiro, buenos días.
16: ¿Qué tal? Muy buenos días. Y después de pedir ayer a los suyos que dieran la cara por José Luis Rodríguez Zapatero, hoy ha sido el presidente del Gobierno el que se ha puesto al frente de esa defensa del expresidente en las preguntas que le ha hecho Alberto Núñez Feijóo. Le escuchamos.
17: Toda la colaboración con la justicia, toda. Todo el respeto a la presunción de inocencia y todo mi apoyo al presidente Zapatero. No nos metió en una guerra ilegal, no mintió a los españoles ante el peor atentado terrorista de la historia de España, no. El presidente Zapatero extendió derechos y libertades, nos sacó de una guerra ilegal en Irak y acabó con ETA, señoría.
16: Bueno, pues ha recurrido a los clásicos y después inmediatamente, tras responder a las preguntas de la oposición, se ha marchado del hemiciclo sin atender a las preguntas de la prensa en los pasillos del Congreso. Sí ha tenido que hacerlo dentro el ministro de la Presidencia, Félix Bolaños, que ha tenido que responder por partida triple al Partido Popular en relación a este asunto. Escuchamos a Cayetana Álvarez de Toledo, Esther Muñoz y Miguel Tellado. Eso sí, el ministro ha dado la cara por Zapatero, pero se ha cuidado muy mucho de hablar de Lawfare.
18: El talante era una máscara, una tapadera de la peor corrupción, la que degrada la democracia y socava la nación. Pero había más. Y ahora empezamos a saberlo.
19: Señor ministro, usted miente. Hay miembros del Consejo de Ministros que han dicho que hay lawfare en este país. Deje de mentir. Mire, yo le he traído el auto completo. Página 27. Zapatero lideraba una organización criminal. Página 54. Zapatero recibía beneficios de esa organización criminal. Página 55. Mandó crear una empresa en Dubái para llevar los beneficios y que no pasaran por el gobierno de España.
20: Zapatero, su guía, su faro, su vaca sagrada, su padrino,

0: El Padrino.
1: Seguro que no le extrañará que yo confíe en el presidente Zapatero. Por supuesto que confío en el presidente Zapatero. Y también estoy orgulloso de la labor que hizo en su gobierno durante 8 años y también los valores que encarna. Pero lo importante no es mi confianza personal. Lo importante es la confianza en las instituciones, en el Estado de Derecho. Por eso le muestro total respeto a la labor que hace la justicia, a la labor que hace la fiscalía y a la labor que hacen las fuerzas y cuerpos de seguridad del Estado.
2: Pero está muerto de miedo.
3: Totalmente. Sí.
2: Volopierre, porque este es el Robespierre de tal, se hacía llamar el incorruptible. Y es al único que no le han pichado, no han pillado de momento.
3: De momento.
2: De momento. El único del Consejo de Ministros, de los importantes, cuya tarea es solo proteger el mal, es que Robespierre, el único, pero tenía y además la misma palidez espectral de Robespierre, que se hacía llamar el incorruptible. Acabó en la guillotina igual.
3: En el auto se describen dos rutas de obtención de dinero, aparecen más, pero dos rutas muy claras. Una, la venezolana, que ocupa el 80-90% del auto. Otra, y cuidado que aparece ya citado, el Gate Center, que es el centro de lobby que tiene montado en China, José Luis Rodríguez Zapatero, aparece ya la ruta china. De todo eso, todo lo que ha conseguido el juez encontrar ha sido 1,5 millones prácticamente de ingresos directos de Zapatero y unos 425.000 euros a través de las hijas. No hay quien se crea que eso es exclusivamente el dinero que se ha obtenido.
4: No.
3: Por tanto, lo que está abriendo las puertas es a que todos pensemos que, lógicamente, algo pasaba o por más miembros del gobierno o por el partido.
4: No, por,
3: y
4: sí,
3: están
4: no.
3: asustados. O por ambos. Y están literalmente asustados. Por eso se han agarrado a Zapatero como un clavo ardiendo.
4: Claro.
3: Porque no se pueden separar, porque están conectados por la pasta.
4: Mira, Zapatero mandaba las facturas a Gate Center, al centro este chino.
2: Gate, puerta. No es Gates. Pero por poco, porque es la misma basura de Soros, de Bill Gates,
4: eso
2: de
4: es.
2: Epstein. Es la misma basura,
4: pues,
2: corrupta.
4: Pues mira, mandaba las facturas y en la dirección, en vez de poner el casoplón que tenía en Aravaca, ponía la dirección de un garaje. Eso para empezar. Y luego, otro dato que es muy llamativo. Zapatero empezó a cobrar de esta entidad justo después de que el Ministerio de Exteriores, es decir, Álvarez, le diera una subvención de 600.000 euros a este organismo. Y, por cierto, una entidad que contrató a la exmujer de Manolo de la Rocha, que es quien controla todos los asuntos económicos en Moncloa. Es decir, todo un centro, un árbol genealógico tremendo.
2: Bueno, y como viene a recordar, Álvarez es el botones de Huawei. Su novia, pareja o lo que sea, es la encargada de llevar la gestión de una empresa perseguida en Canadá, en Estados Unidos y en la Unión Europea por representar la parte criminal de tecnología robada del Partido Comunista Chino. Huawei está perseguido y aquí le ha entregado a Álvarez nada menos que las escuchas judiciales. Es decir, Xi Jinping, si tiene un rato, dice ahora, oye, ¿qué significa? Quiero saber lo de Zapatero, que me da mucha risa. Presidente Gran Timonel, o sea, ¿qué quiere escuchar? ¿Qué significa lo de por la noche, que es cuando la gente habla y tal, y se lo ponen? Pero claro, pero es que lo tienen ellos. O sea, las escuchas judiciales, incluso las que luego no se admiten, las tienen.
3: Está Huawei, hay contratos con energéticas chinas, hay contratos con constructoras chinas.
4: Constructoras.
3: Y todo lo que aparece como ingresos de Zapatero por la vía del Gay Center, de la vía china, son poco más de 300.000 euros. No hay quien se crea eso. No hay quien se crea eso.
2: Por eso, como diría Xi Jinping, por eso no me muevo yo de la ciudad prohibida.
3: ¿Qué significa? ¿Finanzas PSOE?
2: Pues sí. Bueno, sí. Hay un dicho que es bolsillos llenos. Y luego, ¿cómo se llama? Los contactos. En chino es Wanxi. Pero son contactos por debajo de la mesa. Dice, ¿tú tienes Wanxi? Dice, sí. Hermano, te invito. Pero si no, aunque seas bolsillos llenos, si no tienes Wanxi, nada.
4: Zapatero a lo mejor tiene los bolsillos cosidos porque...
2: Llenos de oro.
4: Ayer en el Partido Socialista decían, bueno, pero es que el expresidente nunca... Esto nos chirría mucho porque nunca ha tenido apego al dinero.
2: Sí.
4: Bueno, pues nada, el auto dice lo contrario.
2: Sí.
5: Bueno, de hecho, una información que conocemos hoy es que la oficina que el juez sitúa como centro de la trama, registrada ayer en Ferraz, es un despacho propiedad del Partido Socialista para uso de expresidentes del gobierno, que no es un dato
2: y
5: menor.
2: Y Felipe no es.
5: Exacto.
2: O sea, no hay otro.
3: Bueno, pues, que tiene el despacho lo tiene pegadito al bar donde le entregaba el sobre, según Víctor Aldama, los sobres de 25.000 euros para que pararan inspecciones fiscales a Carlos Moreno, al jefe de gabinete. Todo les quedaba cerquita, para no moverse mucho.
5: Vale. Bueno, como decía Maite, apenas 20 minutos ha estado Sánchez en la Cámara, prácticamente lo mismo que Óscar Puente, que también ha abandonado el hemiciclo, y en los pasillos las reacciones recordaban mucho a cuando se imputó a Santos Tardán, cuando Patxi López decía aquello de que estaba harto de tanta cacería socialista. Luis Díaz, buenos días.
0: ¿Qué tal? Muy buenos días. Sánchez ha llegado al Congreso muy sonriente, pese a ser una de las jornadas más complicadas para el Gobierno tras la imputación de Zapatero. Una llegada un tanto sobreactuada, ya que tanto él como los ministros no han hecho ninguna declaración antes de entrar al hemiciclo. Silencio absoluto con los periodistas. Quien sí lo ha hecho ha sido el portavoz Patxi López, volviendo a insistir en la inocencia de Zapatero. También se ha querido pronunciar Rufián, señalando que el auto del juez Calamá está muy bien escrito, y Enrique Santiago de Sumar exigiendo controlar más a los expresidentes del gobierno. Les escuchamos.
6: Vuelvo a decir lo mismo y no me vais a sacar de ahí. Cuando la cosa está en los tribunales, que la justicia investigue, que vaya hasta el final y que ponga las pruebas encima de la mesa. Y mientras tanto, presunción de inocencia, y por la vivencia personal mía con Zapatero, yo le voy a seguir defendiendo hasta que se demuestre lo contrario.
7: Gracias.
8: Quiero saber la opinión del presidente del gobierno ante lo que describe el auto.
7: ¿Su opinión sobre el auto?
8: Que está muy bien escrito.
9: Lo primero que es necesario en este país es regular bien todas las actividades de los expresidentes del gobierno. Eso es una cosa que está clarísimo. Y segundo, desde luego, si se ha cobrado cantidades por gestiones políticas, eso es un delito.
0: Desde Podemos, Ione Belarra también ha reconocido que el auto no pinta bien, tras señalar ayer que el gobierno lo tiene cada vez más difícil. Estaremos muy pendientes de todas las reacciones aquí en la Cámara Baja ante este nuevo escándalo del Partido Socialista, con el primer expresidente del gobierno imputado por corrupción.
3: Hay que recordar una cosa. Podemos, que ahora se pone de medio costadillo, y Ione Belarra dice esto no pinta bien. Cuando sucede todo esto, ellos estaban en el gobierno.
2: Sí, claro.
3: Cuando se eluden todos los controles.
2: La vicepresidencia y cuatro ministerios.
3: Exacto. Y estaba la pareja, además, ¿eh? Sí, estaba Pablo Iglesias y estaba Irene Montero sentados.
2: Y Yolanda Díaz.
3: En el Consejo de Ministros, que aprobó, por ejemplo, el rescate Plus Ultra. Estaban ellos sentados. Y sabían que representaba el 0,3% de los vuelos. Y sabían que no había habido auditorías externas. Y sabían perfectamente que las auditorías internas habían sido transformadas en unos informillos de Chichinabo. Mm, sí. Y que no habían sido firmados por los técnicos. Y tuvo que firmar Bartolomé Lora porque no los querían firmar. Todo eso lo sabía la pareja.
2: Y más aún, la primera que salió en plan condesita despistada fue Vicky Rosell, que es la que ha redactado la basura de leyes de género, todo para Podemos, que ahora además es la protectora de Mónica Oltra.
3: Pero claro, como para quejarse cuando el dinero que se estaba blanqueando era el dinero de Venezuela.
2: Y dice Enrique Santiago, el dinero político. ¿Y tu ático en Chamberí? ¿Tu superático en Chamberí? Pero si es que este representaba al narcotráfico colombiano en La Habana. Si es que Enrique Santiago es el abogado de las FARC, que es lo peor, de lo más basuriento que hay, en La Habana. ¿Qué va a decir este dinero político? En fin.
5: Bueno, y un último apunte. Decía Rufián en el Congreso que él tenía mucho cariño a Zapatero porque gracias a él muchos de los suyos ya no duermen en prisión.
2: Ocho, exactamente.
5: Y en esto tenemos a Álvarez hoy en Berlín trabajando por las cesiones a los golpistas. Hoy se reúne con su homólogo para hablar de la oficialidad del catalán, del gallego y del euskera en la Unión Europea.
2: Bueno, la crónica rosa sigue como ayer en crónica negra, es teñida de todos los colores, porque esto de... Tú te has zampado esta noche. Está bien, porque yo tengo un equipo que trabaja tanto. A veces solo me tengo que leer parte de los sumarios. Oh, eso es maravilloso. Pero es que ella se ha leído el que condena. Yo no sé si condena. Bueno, condena si lo hace polvo. A Jonathan Dick lo hace, lo tritura, lo destroza. Pero, nada, lo dejo para la crónica rosa porque me lo he preparado.
10: El auto, eso es.
2: Pero sí, es un auto estremecedor. A diferencia del del juez Calama, que es...
10: Acepto.
2: Oye, es que decir, el de juez Calama es un auto, a mí me ha asombrado por la magnitud, por lo contundente, porque es inapelable, indiscutible. No hay un solo adverbio. Y en cambio esto tiene un adverbio, sí, que no, es suficiente,
10: o unos cuantos.
2: Como suficientemente. Esto es como los penaltis. O son o no son. Claro. Eso de sí es suficiente lo dicen los corruptos de Dazón. Pero el penalti o es penalti o no es penalti. Si es el Madrid no es penalti, si el Barça es penalti. Bueno, pues esta habla de pruebas suficientes para la foto, millón de... Lo de menos es el millón.
10: Título
2: de
10: la serie, Isa. Insustancial. Bueno, la serie no sería Succession, como dice Federico.
2: Bueno,
10: eso es
2: peor. Yo es que lo dije ayer por intuición. Vamos a un caso Rosa Peral.
10: No lo sé, a mí me parece... Sí. Es opinión, por supuesto, después de leerlo, que es un exceso de literatura, que hace un exceso de literatura, que saque un poco la jueza entre Donna León, P.D. James y Agatha Christie, y hace una...
2: Con faltas de ortografía.
10: Recopilación de los hechos que no demuestra nada, por lo menos por lo que leemos. Lo único demostrado de verdad es que ayer Jonathan Andic salió del calabozo.
2: Entró esposado.
10: Entró esposado, es decir, esa foto ya está hecha, esa foto además es criminal. Criminal, quiero decir, es muy importante que te hagan una foto así porque ya el daño...
2: Te van a
10: hecho.
2: Juzgar por matar a tu padre.
10: Eso es. Y salió pagando 1 millón de euros, que mucha gente decía, 1 millón de euros, qué rápido lo ha pagado. Hace un mes exactamente tuvo un beneficio de 70 millones, solo para él, el reparto de dividendos. Entonces, que para él no sé si es calderilla. A mí solo me choca que tenga un piso de alquiler. A mí de toda esta historia tiene piso de alquiler. Ahora que estáis hablando de los pisos de alquiler, vive de alquiler en Barcelona, Jonathan Andic, que es la dirección que ha dado.
2: ¿Y paga 6 millones por día?
10: No lo sé, pero eso es lo que más curioso.
2: Que,
10: me
2: es que Barcelona es carísimo, ¿no ves que persiguen los ocupas, andan ¿sí? los ocupas? Allí alquiler en Barcelona es porque va a estar rico. Y si tú que tienes tu piso en propiedad, la torre de la familia. No, no, yo vivo de alquiler. ¡Oh, qué bien te va!
10: Lo que no hay es, no describe una lesión mortal y claro, hay que buscarla. Entonces, bueno, vamos a esperar.
2: Ahora lo comentaremos.
10: Y luego es miércoles de revistas, Federico, tenemos ya todas encima de la mesa. Mucho picadillo en los temas. Yo me he quedado con la exclusiva de Kiko Rivera, que da la revista Semana, porque dice que podría tener que atenerse a las consecuencias económicas después de haber hecho el asalto de Cantora con la radial, que él entró con una radial ahí, pum, pum, candado arriba, candado abajo.
4: Mira, como la policía ayer en el despacho de Zapatero.
2: Sí, es que
11: somos la misma. Radiales, ¿no?
2: Claro. Una sola cultura, una civilización.
10: Lo que pasa es que, claro, luego cuando lees la letra pequeña del reportaje ya te das cuenta de que a lo mejor sí que ha podido entrar en la residencia porque sigue jurídicamente siendo suya, pero bueno, lo tenemos que comentar. Y hablaremos de Tita Thyssen, hablaremos de Tana Rivera y Roca Rey, ya tienen primera foto juntos, que no significa juntos, no es que estén en la misma foto, es que han publicado los dos la misma foto, que eso ya es una declaración de amor en sí mismo, así que todo eso, pero antes a la limón, porque los novilleros, ¿qué
2: bueno,
10: están haciendo?
2: Bueno, ayer novillada, esto es una conspiración de la España profunda. O sea, ya éxito hasta las novilladas.
10: ¿Sí?
2: Pero extraordinario. Novillos, bueno, todo. Y un catalán, lo contrario de Rufián. Un tío leído, que escribe textos sobre tauromaquia, que torea divinamente, que es elegantísimo, como Mario Cabré, como Joaquín Bernadó, que además eran toreros que gustaban muchísimo en Madrid, por lo elegantes. Oye, en la crónica rosa, Mario Cabré contaré lo de Ava Gardner. Tremendo.
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0: Bueno, Andrés, te he leído en el debate y estoy encantado de que nos cuentes cómo fue el éxito de Julio Norte, lo de ese torero catalán. Me tiene maravillado.
1: Sí, claro que sí. Buenos días, Federico. Mira, comentábamos ayer que iba a ser una novillada interesante. Pues no, fue interesantísima, porque los dos debutantes triunfaron cada uno a su manera. Bueno, lo primero, una entrada de público magnífica. Unos novillos de Fuente Imbro, pues mira, encastados, desiguales, protestaron uno por chico, pero los demás, pues mira, en fin, tenían que torear. Y hubo un novillero peruano, Pedro Luis, sin fortuna, pero los dos debutantes, vamos a ver, el catalán Mario Vilao estuvo bastante bien. Es un chico muy joven, alto, poderoso, valiente. No sé si sabes la historia, que es que él no procede de una familia taurina y desde niño tiene la fijación de querer ser torero. Tanto es así, cuenta él mismo, que sus padres lo llevaron al psicólogo a ver qué le pasaba. Y no le pasaba nada, que quiere ser torero, hombre. Y por supuesto, pues que haya un torero nuevo catalán, hombre, es buenísimo para la tauromaquia y para España y para todo. Bueno, ¿cómo estuvo? Pues en el primero suyo, poderoso, valiente, hombre, todavía no está maduro, ha de mejorar la técnica, y cortó una oreja en ese toro segundo, y en el quinto, que era más complicado, pues se la jugó, brindó a sus padres muy emocionado, y bien, llegó la cornada. En definitiva, ha causado una impresión excelente. Fíjate, con lo exigente que es Madrid, y la gente estuvo de su parte, oye, ha de torear más, pero Cataluña puede tener un torero nuevo, uno más, que se incorpora a toda esa lista que tú has dicho, y muchos más. Así que, como yo siempre repito, que no están prohibidos los toros en Cataluña, no compremos el relato a los independentistas, no es así. Bueno, y el tercero, que es Julio Norte, ya te decía que es hijo del torero Julio Norte, que ha tenido, bueno, superó un percance no grave, sino gravísimo. Y está triunfando en todas partes. Y ayer, pues lo demostró, salió en hombros, mira, tiene simplemente 18 años y arrolla. En Madrid, sin ningún problema, una oreja en cada uno. Y arrolla porque no es un torero, lo fundamental, no es un torero, digamos, de arte, estilista. Yo creo que lo principal en su caso es una cosa que a mí me parece que es fundamental en el toreo y que no todos tienen. Cabeza clara. Mira, arrolló en un momento el toro y se cayó, y desde el suelo pues se hizo el quite. Es decir, que él clarísimamente ve lo que hay que hacer en cada momento y está puestísimo, ya está anunciada la alternativa. Y a mí no me gustan nunca las profecías, pero es tan claro que dices, oye, si le respetan los toros, si no se pierde él, oye, que siempre
0: las noches
1: se puede perder
0: son
1: con el éxito, con el triunfo, pero lo ves ayer y dices, este será figura del toreo y ya está. ¿Dónde llegará? Pues más o menos. Pero a mí, ¿qué me recuerda? Pues, ¿qué te diría yo? Por ejemplo, el niño de la capea al comienzo. Es que eso dice que es más líquido
0: sabio
1: que los ratones colorados. Pues algo así. Bueno, o sea, una novillada estupenda. Y hoy la corrida, pues cambiamos, es muy distinta, pero va a ser una corrida, en fin, de aupa, decían los clásicos. También decían los revisteros, corrida no apta para cardíacos. O sea que prepárense. También les aviso, si ustedes quieren llevar a un niño o a alguien que es la primera vez que va a los toros, hombre, no sé si la tarde de hoy es la más adecuada.
0: Esperen a rejones, caballitos.
1: Porque, bueno, y lo que echamos tanto de menos, los espectáculos cómico-taurinos.
0: También, las charlotadas, generalitos toreros.
1: Lo de hoy puede ser bastante duro. ¿Por qué? Pues porque están los toros de Saltillo. Mira, los toros de Saltillo es como si dices Miura, Pablo Romero, pues son las castas más ilustres. No son muy grandes, no tienen muchos pitones, pero normalmente son tremendos, con una casta tremenda. Es decir, ¿qué es lo que suponen los toros de Saltillo? En Madrid, además. Pues para los toreros, una prueba muy, muy dura. y para los espectadores exigentes, oye, pues un espectáculo tremendo. Hace falta que los toreros sean muy valientes, los tres que se anuncian son valientes, pero no solo valor, hace falta tener mucho oficio, estar muy en forma, mucha técnica. Fíjate, yo recuerdo, y me gusta citarlo, un torero que ha desaparecido y que dominaba este tipo de corridas, que era Octavio Chacón, un torero gaditano estupendo. Bueno, los tres de esta tarde.
0: Bueno, el gran Dámaso, inolvidable,
1: hombre, claro, en
0: podía
1: momento,
0: con todo. O sea,
1: pues
0: que...
1: eso, pero hace falta un torero poderoso de verdad y que haya toreado mucho y que sí. Esté, en fin, con el oficio aprendido. Mira, el primero es José Carlos Venegas, que es de Jaén, pero se formó en Alicante, y siempre que lo he visto, pues me ha causado buena impresión. Es un torero honrado, vuelve a Madrid después de 4 años de ausencia. Mi única pregunta, ¿está preparado para estos toros tan duros? Pues no lo sé, porque no sé si ha toreado tanto últimamente. El segundo torero, pues es Juan Leal. Juan Leal es un chico francés de Arles que, en fin, hace un torero muy, muy especial. Y no es que sea valiente, es que a veces es temerario, hace cosas tremendas. Lo que suele hacer es, con este tipo de toros, además, dedicarse a hacer el encimismo, como ojera, meterse entre los pitones. Y él eso se le da muy bien, y tiene esa habilidad. Pero claro, imagínate que eso tiene un riesgo muy grande.
0: Con saltillo, desde luego. O sea,
1: claro, bueno, tiene un estilo que en Madrid en principio no es lo que más gusta, pero claro, la gente lo respeta con toros así de serios, cómo no. Y luego hay otra cosa que es muy espectacular, que a mí no me gusta, pero lo respeto, claro, que es que mata dando un salto y se vuelca encima del morrillo. Bueno, no es lo ortodoxo, pero en fin, tiene mérito. Y el tercero, pues mira, Juan de Castilla es un colombiano que toreó en Madrid y la verdad es que yo, como creo que todo el mundo, no teníamos ni idea de quién era este señor. Bueno, pues un colombiano que se ganó el respeto de Madrid con un valor verdaderamente tremendo, pero serio, sin hacer tonterías. Y claro, ha tenido pues varios percances. Entonces también ahora en América ha hecho campaña y, si no me equivoco, no hace mucho tuvo una fractura de tibia y peroné en Manizales, que una fractura, los toreros le temen casi más que a una cornada.
0: Hombre, porque además un toro que te exige un movimiento frenético, convulso, pues claro, es muy delicado.
1: Estará agilísimo. Total, que hoy, ¿qué es lo que se espera? Hoy a lo mejor resulta que no, nunca se sabe, pero normalmente hoy, tarde de emociones fuertes, y que Dios reparta suerte para que no haya cornadas.
0: Eso es, eso es. Muchas gracias, Andrés.
1: Hasta mañana. Hasta mañana, un abrazo.
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1: Bueno, llevamos unos días, desde ayer, día de San Calama, 19 de mayo, que todos los años San Calama, bendito sea el juez que nos lleva a creer en la justicia, etcétera. Pero es que ayer nos llega también la noticia de que han detenido a Jonathan Antic y tal, y Andik. Aunque yo no sé en turco la D si no es más fuerte que tal, pero bueno, Andik, Mango. Y esta noche pues he tenido trabajando a Isabel González, que además está cogiendo un vicio ya los autos judiciales.
2: Sí, la verdad. Pues
1: empezó con el de luz, todo es corto.
3: Si no te toca uno de las cosas buenas que hay que darle gracias de haber apartado a Garzón de la instrucción, bueno, es que escribía muy mal.
1: Garzón mandó... Pues sí,
2: Ponce,
1: de todo.
2: También te lo estudiaste.
1: Bueno, pero hay que decir que que aparte de la escandalera monumental de que un presidente del gobierno no es un expresidente, es un presidente del gobierno. Los presidentes son presidentes toda la vida.
2: Es como las misas.
1: Ha sido mi Sevilla, sí, no puedo decir exis, ¿no? Mi Sevilla solo es un año. Presidente cuando es presidente. Presidente Rajoy, presidente Aznar, presidente González, de presidelincuente Zapatero, y lo mismo su hijo político Sánchez. Pero esta mañana me cuenta lo que, saber, cuando ellos me intentan arreglar, hay cosas que no tienen arreglo, pero bueno, lo intenta Rita, el maquillaje, me hace el balance de la jornada y de dónde, a ver por dónde podemos ir, quién viene hoy, a ver qué decimos y tal. Entonces se había leído el auto de la juez. Y yo solo me he fijado en una cosa, hay otra cosa más peligrosa que le han dicho, porque tiene dos expertos asesores jurídicos, aquí no nos pillamos los dedos. Y es la existencia de un adverbio, solo un adverbio, que es importante, que es como importantemente, es decir, lo más importante y tal, y suficiente. ¿Qué es suficiente? Suficiente, abreviatura es suficientemente, es un adverbio que utilizan los corruptos periodistas deportivos cuando dicen no es suficiente para pitar penalti. ¿O es suficiente para pitar? Vamos a ver, un penalti, o es penalti o no es penalti. Cuando dices suficiente es que estás corrompiendo los hechos para barrer para casa. Y por desgracia, ya la frase, que además lo que se ha publicado en el resumen de indicios suficientes. No, los indicios son o no son. Suficientemente esto significa que hay una arbitrariedad. Y yo dije ayer, por pura intuición, que vamos a un caso Rosa Peral.
3: Y como, exactamente, he pensado yo lo mismo.
1: ¿Verdad?
3: Lo mismo.
1: Y es que además, ¿qué más cosas salían ayer y se confirman hoy? Primero, una atención desmesurada en Barcelona. Por el asunto, claro, es que es la aristocracia
3: también
1: de la
3: pasta.
1: También
3: es un poco raro que hubiera esa preparación. Todos nos acordamos de rato siendo detenido.
1: Sí, eso lo hizo el siniestro vampiro Montoro, que es el que creó la condena de Shakira, viene del siniestro Cristóbal Montoro.
4: Que ayer no habían con Zapatero, habrían con Zapatero, era lógico, pero inmediatamente después veíamos a este señor esposado.
3: Qué
4: ¿no?
3: casualidad que ese caso que llevaba ahí mucho tiempo, que podía haber hecho otros días, que ya estaba citado,
4: justo ayer
3: estaba lleno de periodistas, no hay periódico que no tenga foto.
1: ¿Por qué insistía yo en el caso Rosa Peral? Porque recordábamos que ese caso que ha dado lugar a una serie, que es una basura, y en cambio a un documental extraordinario, porque ahí ves la corrupción del juicio conjurado, sale el fiscal y confiesa, y lo dice, y presume de lo que sin duda es un delito moral, que es que él no ha contado datos, no ha buscado pruebas, él ha creado un escenario. Dice, yo lo que tendría para convencer al jurado, por eso los jurados tienen que estar prohibidos, es crear un escenario que pareciera indudable que esta señora tenía que haberlo hecho, aunque no hubiera pruebas de que lo hubiera hecho. Y esto lo dice y presume de hacerlo, y efectivamente lo consiguió, la máxima condena, después la puesta en escena. Y vino un periodista de La Vanguardia.
4: No, yo creo que Carlos Quílez no estaba...
1: Bueno, un periodista, no, pero que lo había, bueno, había publicado en todos los medios de Barcelona. Es buenísimo.
4: Es como un Paco Pérez Avellán, ¿verdad? Y nos dijo,
1: yo tengo que reconocer que he publicado, no me daba cuenta, pero he publicado datos falsos sobre el caso Rosa Peral porque el público los demandaba y porque los periódicos triplicaron la audiencia. Y te cuento los telediarios, las radios, todo el mundo hablando de lo mismo. Rosa Peral. Es un rubro comercial. Este es mucho más. Entonces, una jueza de que viene, digamos, de la nada. Un fiscal que viene de la carrera, porque ahí se hacen fiscales como se hacen los fiscales. Hemos visto el caso Rosa Peral, haciendo teatro, preparando escenarios. Y luego, unos mozos de escuadra, que ya nos contaba Bea Miranda, donde hay división y hay clanes, y es rarísimo, rarísimo, la, digamos, la especialidad que han cogido. ¿Es un homicidio? Pues en todos los mozos en caso de homicidio.
4: No, los no de señor, montaña, claro.
1: De montaña. Pero que tiene que saber de montaña, sabrá de quién se despeña. Pero no de un homicidio. Bueno, pues no, homicidio nada, la jueza, que nada es una jueza suplente de Martorell, y eso tiene una pinta.
3: Yo creo que el abogado de Jonathan Andic, que es muy bueno, yo creo que no va a tener problemas en demostrarlo. Otra cosa es que vayamos a una cosa conjurada donde se crea un escenario, pero bueno, es que acabamos de pedir perdón a Dolores Vázquez.
5: Sí, es verdad.
3: Sí, indicios.
1: Sí, pero fue condenada. Y años de cárcel.
4: Sí, claro, sí.
1: Y Rosa Peral sigue en la cárcel.
3: No, pero que de Dolores Vázquez, uno de los indicios es que tenía una empleada del hogar, no, y que te había una empleada del hogar que dice, ¿dónde está Rocío? Y había hecho así, la madre tal, y no sé. Bueno,
1: Sí, fue así. Pero hay una cuestión. Cuando, o sea, la justicia la tienen que hacer profesionales. Por eso odio como los todo. Jurados, como todo. ¿Tú te operarías el hígado con un aficionado? Sí, Isabel sería capaz. Lo hacía Jodorowsky, te operaba el hígado con la mano. Pero si hubiera tenido un problema de hígado, no, a mí buscando un especialista.
2: Bueno, que apagaba los cigarros a la cabeza, acuérdate.
1: Bueno, doctor Rosado, inolvidable doctor Rosado. Bueno, que también acabó en algún sitio poco recomendable. Pero esta es una historia que muchas veces lo dice Alaska a propósito de las dinastías reales. Vivimos en un mundo de imagen, de espectáculo. Y como no entiendas que este es un mundo de espectáculo, no te puedes defender del mundo del espectáculo, que hay veces que es divertido, nosotros nos reímos con esto, ya con muertos ya no tiene gracia, pero no deja de ser un espectáculo más morboso, etcétera. Y por desgracia, no todo el mundo lo entiende, ni las monarquías, ni los jueces. Los jueces tienen una responsabilidad enorme. Un juez de instrucción en España, yo siempre digo, tiene más poder que Jehová en el Antiguo Testamento. Es Dios. Y entonces, cuando un juez de instrucción, en este caso una jueza sustituta en Martorell o suplente o como sea, te hace una cosa donde dice suficientemente, no, que es que estás matando a alguien de por vida, aunque viva, ¿no?
4: No, la condena ya está hecha, y ayer cuando vimos esa mediática foto de la entrada y la salida de la cárcel, él además pagó en cuestión de segundos 1 millón de euros que le pedían de fianza. El fiscal además estimaba que había riesgo de fuga de un caballero o de un señor, quiero decir, que ha estado en España 1 año y medio después del supuesto homicidio.
2: Sí, podría haberse ido.
4: Podría perfectamente haberse fugado y de
1: estar
4: momento
1: en Pekín recibiendo a Zapatero.
4: De momento no lo ha hecho. Bueno, hay 6 o 7 puntos que la jueza considera que son suficientes para hallar indicios de criminalidad. Esa es no de arrepentimiento como la canción, ¿verdad?
6: Sí.
4: Sino de criminalidad, y entre ellos están, por supuesto, las contradicciones, que son evidentes a lo largo. Lo que pasa es que a lo largo del propio auto, yo no sé si Emilia, que también lo ha leído, también el auto incurre en contradicciones, porque dice, estaba aquí y estaba aquí, y lo entienden como que no es lo mismo.
3: Y
4: pero
3: luego
4: bueno,
3: lo de las manos, que no es esto, dice, ¿y si se cayó así? Es que no
1: sé. Yo cuando he hecho lo de las manos, digo, ¿qué pasa? Que las manos tienen que caer de una manera, cuando por un barranco.
4: Hay dos o tres cosas. Una es lo de las contradicciones. Luego dicen que ha visitado esa zona en otras ocasiones. Sí. Bueno,
1: Y Paloma Barrientos. Sí,
4: bueno. Claro. No, y quiero decir que puedes ir a un mismo sitio a pasear muchas veces a lo largo de
1: la vida. Sitio conocidísimo en Barcelona.
3: En Retiro va mucha gente todos los días.
2: Bueno, eso está.
4: Es que haces la ruta del colesterol, ¿no? Te haces lo que se llama la ruta al colesterol. En Sotillo se llama la ruta al colesterol, que da así como media vuelta a pueblo.
1: Bueno, en Teruel es la ruta del colesterol, que lo hacen los de Valencia. Llegan ahí, pasan por Albarracín, van por Iguala Tremendal y tal, bajan por Noguera, que han cerrado una pastelería extraordinaria, pasan por un sitio de Torres del Barracín, que es un grandísimo restaurante, y cuando vuelven, pues el colesterol se ha triplicado. Pero vuelven tan satisfechos que pueden hacer, como llaman ahora, eso del ayuno intermitente, que es lo de pasar hambre un día para forrarse dos.
2: Ahí está.
1: Una cosa rara.
3: Pasar hambre por la noche para comer lo que quieres por la mañana.
1: Sí, sí. Pero esta cuestión, Alaska, como le has dado muchas vueltas, esto, ¿tú cómo lo ves? Porque, por un lado, los Las historias de crímenes, las series de televisión, es que ya es el pan nuestro de cada día.
5: Pero si es que no tenemos... Jack el Destripador fue el primer caso de prensa que inventaba cartas, inventaba noticias, porque vendía. Quiero decir, no hay que, no es nada nuevo, no estamos inventando nada nuevo, pero claro, es complicado. Es jugoso por el momento que se vive, sobre todo en las plataformas, con las series de True Crime, obviamente. Claro. Pero vosotros...
2: Y es una marca importante como es.
5: Claro, que por eso es la sorpresa.
1: ¿Quién no tiene un mango?
5: Y por eso es la sorpresa de, ay, consiguió 1,000,000 de euros en un momento. ¿Y qué esperas?
4: Pero,
5: claro.
4: Es una sucesión. Pero, es que lo del testamento también... De los dos o tres datos más, Emilia ha comentado otro, lo de que no presenta heridas en las palmas de las manos, que se supone que cuando te caes debido a una caída accidental arrastras. Ellos se basan también en las pisadas.
5: Perdón, y cuando te empujan no arrastras. No pones las manos. También por delante, pues quiero decir, es que
1: sí o no,
5: es que claro,
4: Después hablan de las llamadas, que dicen que primero llama a la novia de Andy, que en vez de coger y llamar a emergencias. Yo no sé si él estaba absolutamente colapsado, en shock o qué.
3: Hombre, es que
1: eso, cualquier abogado, aunque no sea bueno, eso lleva a usted, que se ha caído su padre.
4: Que no le veía, que él no pudo verle, que esas son las contradicciones, que en un momento sí pudo verle caer, otro no, que él dice, argumenta diferentes, bueno, cuenta diferentes cosas, pero luego en el fondo algunas de ellas son las mismas, que pierde un móvil. A mí esto sí que me resulta curioso. En marzo de 2025, como 3 o 4 meses después, pierde el teléfono móvil en Quito. Dice la jueza, en un viaje express que solo dura un día. Los empresarios hacen viajes.
1: En su propio avión.
4: Pero sí que es verdad que dice que se borran todos los datos de ese móvil, precisamente.
1: Pero él dice que se lo han robado.
4: Pero yo creo que luego los pueden volver a robar.
3: Eso en la nube está. Sí, pero
1: en Quito serán unos cacos especialistas.
4: Sí.
1: Ecuador es un sitio.
4: Habla de la nube y todo. Caída...
1: Bueno, es muy difícil recuperar si no tienes... Es que yo no sé cuáles serán los medios de la policía en Ecuador. No son los de un país europeo.
5: Pero una vez, quiero decir, que te desaparecen...
1: Sí, pero en Madrid te lo encuentra la Guardia Civil. Ya. No te lo encuentro yo, que no sé ni lo que es la... Ahora sé que la nube son unos hangares enormes.
3: No, pero sí, por ejemplo, los móviles esos de los asesinos que van y son capaces de recuperarlos,
4: Pero es contradictorio con lo que luego viene a decir, que es lo gordo de verdad, lo de la mala relación padre-hijo, ¿vale? Dice, el análisis de los mensajes de los WhatsApp demuestra que no había buena relación padre-hijo debido a... Y yo aquí, no sé si es opinión o es información por parte de la autora del auto, dice, la obsesión que el señor Jonathan tiene por el dinero, hasta el punto de pedirle una herencia en vida que el padre se ve obligado a aceptar para continuar teniendo relación con su hijo, propiciada por una psicóloga, la cual incita a dicha decisión al señor Andik, al padre.
3: Psicóloga JL.
4: La psicóloga JL. Entonces, a mediados de 2024, el hijo es conocedor de que el padre tiene la intención de cambiar el testamento para crear una fundación y ayudar a personas necesitadas. Y dice la jueza, en ese momento se produce un cambio notable en el señor Jonathan, el cual pretende reconciliarse y reconoce que su actitud con el dinero no es la correcta. El padre, en un intento de reconciliarse con su hijo, acepta la excursión que su hijo le propone para hablar los dos solos.
1: Yo, sinceramente, he leído muchas novelas negras, policíacas y tal. Me encanta el género. No habría pasado el filtro.
3: No.
4: La manipulación emocional.
1: O sea, primero, siempre se dice móvil, ocasión, arma del crimen. Móvil, ocasión, arma del crimen y pruebas. Que se llevaban mal la relación con el dinero correcta. ¿Sabe la señora juez cuál es la relación correcta con el dinero? Pues yo estoy harto de estudiar la escuela de Salamanca y, como decía aquel, el valor real de las cosas depende de tanto que solo sabe Dios. Los demás tenemos que conformarnos con el precio de mercado. ¿Qué sabe la jueza de lo que es el precio de mercado de la sucesión de mango?
3: Y la cosa de hacer una fundación de la que no hay pruebas para ayudar a personas necesitadas.
2: Pero tampoco sería el primer empresario que crea una fundación.
3: Pues no, pero que
2: mira, el mérito.
1: Sí, por ejemplo.
4: Y la interpretación de un WhatsApp. o de una serie de WhatsApp.
3: Pero sí, no estaban borrados los WhatsApps. Esa es la
4: pero, pero claro, interpretar un WhatsApp. Yo en un WhatsApp puedo decir, bueno, a Dani se lo digo constantemente, te voy a ahogar. O da, no significa no que le quiera meter.
1: Es cariñoso. Es como cuando dice pero, a Charles y Charles.
4: Pero
1: y
4: es muy interpretable. Es muy interpretable. Es muy interpretable.
3: No, y aparte, ¿no? Que te voy a decir una cosa, hay una diferencia entre llevarse mal.
1: Y matar.
3: Y no llevar, o tener un desencuentro con tus padres, pero a este, sí, a este chico, cuya situación familiar es, creo que está bastante contada, pero no por lo que yo sé, a través de personas bastante cercanas, los tres niños tienen la misma esto, pero él, y esto es una cosa que a lo mejor no hay que incidir en ello, pero ellos son una familia de origen turco, judío, uh-huh, y ellos llevan muy, pues, o sea, la primogenitura, sí, tal, y por eso, en parte, seguramente le dejaría Andik al hijo.
1: De hecho, sí, hay una cuestión.
3: Esto. O sea, que no, o sea, que luego se llevaran mal, que discreparan del esfuerzo que hizo Jonathan
5: y que no
3: durante
5: tuvo
3: esos
5: frutos.
3: Años y que no tuvo su fruto, pues pero también las circunstancias a lo mejor coincidieron con una explosión de Zara, pues o tal.
1: No, y con la crisis económica. Y con la, viene de la
3: y con la crisis económica. Entonces, llevarse mal o tener discusiones y tener un padre tan triunfador y tan genialoide.
1: Bueno, y tan insoportable, y tan, según algunos.
3: Y tan, pero es difícil.
1: Yo voy a, la juez intenta dibujar, como si fuéramos tontos, un móvil. Uh-huh. Ese móvil es o no. Claro. O no. Porque lo diga usted. Y de entre querer matar y matar a alguien, la diferencia es que lo ha querido matar, como tanta gente uno quiere matar, y sin embargo luego no ha sido capaz de pegarle ni un palo al perro. O sea, uh-huh, no. Pero la segunda cuestión es, ¿usted quién es para interpretar la relación con el dinero? Dice que no era normal, que era enfermiza. Usted sí que tiene una relación enfermiza con el dinero.
5: No es lo que
1: pero ¿qué sabe
5: psicóloga
1: usted de lo claro, que es nacer
2: la,
1: millonario?
2: Lo de la psicóloga.
5: Creo que es una interpretación de la psicóloga a la que consultan.
1: Lo que nos faltaba. La
5: relación, o sea, con el dinero.
1: No hay por dónde coger eso.
4: Que no estamos diciendo si es inocente o es culpable.
1: ¿No?
4: Estamos diciendo que en
1: no
4: el auto.
1: Somos el juez.
4: Eso es, que el auto no deja. Que no tiene. No describe la lesión mortal y que se basa en dudas razonables, ¿no? En,
1: bueno, razonables es, no. Suficientes para ella, no, uh-huh, para luego, no para mí. O sea, yo soy juez de carrera y, por supuesto, esto no lo escribo jamás. Pues yo no puedo mandar esposado a alguien para que toda su vida sea, mira, al final lo perdonaron, pero algo pasaría. Pues seguro que lo mató, tal.
3: No, o ha comprado, algo ha comprado a todo el mundo.
1: También,
3: o sea,
1: también,
3: si es que el rico
1: mira,
3: es sospechoso.
1: Mira, cuando el caso de Dolores Vázquez, ¿qué crees? Si además lo ha contado ella, si da igual que me hayan declarado inocente.
5: Claro.
1: La mitad de los que me declararon culpable piensan que es porque he comprado la. Pero o sea, a mí me asombra la poca formación, primero literaria. Para escribir un auto hay que saber escribir español, sin faltas de sintaxis, de ortografía y tal. Y luego cuidadito con los adverbios. Suficiente, suficientemente, bastante. No, o sí o no. O es una prueba o no es una prueba. O es un indicio vehemente, que eso sí que te dice que hay que tenerlo en cuenta, pero suficiente. ¿Sabe la señora juez lo que significa suficiente? Porque me da la impresión de que suficientemente no lo sabe. Tú estás jugando con la vida de alguien. Y hay un muerto de por medio. O sea, estos son palabras mayores. ¿Qué van a montar? ¿Un circo como el de Rosa? Es que tiene toda la pinta.
2: Todos los ingredientes.
4: Hay otro más. Las lesiones que descartan prácticamente dice que la caída fuese producto
1: otro
4: de un resbalón.
1: Prácticamente, o sí o no.
4: Bueno, es que los forenses, además, yo creo que ahí entiendo que el despacho de abogados del señor Martel, Cristóbal Martel, que es el que ayer hacía las declaraciones y decía concretamente, dice, la conjetura del homicidio es inconsistente. Esa era
1: bien, es que una manera fina de decirlo.
5: Claro.
1: Pero eso cuando llegue a juicio. Mientras tanto, la condena ya está.
4: Está hecha. Totalmente de acuerdo. Este hombre ya ha presentado además todas
1: las pruebas
4: de que está aquí.
1: Y además es rico, es joven, es antipático, tiene pinta de chulo. ¡Buah, condenable!
4: Rico, casado con una mujer guapa, influencer, que acaba de ser padre. Pues lo tiene todo efectivo.
5: Y todos los días los periodistas visitando el camino y recreando.
1: Sí.
5: ¿Te acuerdas de una película? ¿Era el Carnaval de las Águilas con Kirk Douglas? Que era un
3: el Carnaval, el Carnaval, yo creo que nada más.
5: El Carnaval,
3: sí.
5: O el Gran Carnaval.
3: Sí, el Gran Carnaval.
1: Ah, no, sí,
3: el de la
1: los
3: mina,
1: periodistas
3: el
1: de la mina.
5: Exacto,
1: sí,
5: que
1: sí,
5: llegan
1: sí,
5: a una mina y bueno, pues en vez de sacar a aquella gente, aquello lo vamos alargando porque tiene audiencia y al final se mueren los mineros.
1: Bueno, ¿verdad? Pero como pasa en Primera Plana, que tiene que... Pero ¿cómo que se escapa? Pero ¿cómo se va a escapar? Pero si tiene que morir, ¿cómo se nos va a escapar? Bueno, pues esa es la historia. Ahora, es una cosa tremenda, porque esto es crónica rosa pura, porque es crónica social, claro, con el morbo del crimen, que todavía le da más...
5: Y sobre todo, fuerza, teniendo en cuenta que, lo comentamos muchas veces, nuestra crónica rosa habitual, sobre todo en las televisiones, ya no es crónica rosa, no. Se le dedica cada vez menos espacio... En contrapartida, cada vez hay más crónica negra
1: y amarilla.
2: El caso de Daniel Sancho.
5: Sí. Pues, por ejemplo.
2: Pues estuvimos meses y meses y meses.
1: Sí, pero esto viene porque sabes que el crimen vende automáticamente.
5: A darnos
3: No, pero también yo creo que tiene que ver con que ya los famosos cuentan sus propias noticias.
5: En las redes sociales, quieres decir.
3: Sí. Y como claro, ya las vemos...
5: Claro.
1: Bueno, por eso es más grave lo del jurado, porque las redes sociales son un
2: influye.
1: Jurado.
5: Sí.
1: Un jurado instantáneo.
5: Totalmente.
1: Un jurado sin
3: criterio. Sí, pero eso como tú sabrás, como fiel seguidor que eres de ley y orden, unidad de víctimas especiales, con Mariska Hargitay,
1: sí, pero a mí
3: la hija de Jane Mansfield.
1: A mí me gusta la otra. Me gusta la que fue campeona de gimnasia de Estados Unidos y renunció porque le habían penalizado a una porque se le veía el sujetador. Entonces ella se quitó el sujetador allí para que vieran que lo llevaba. Lo anularon. La siguieron. Y al final, pues... decidieron que ganaba la que tenía. Bueno, ocho, le dieron a la única que no se quitó el sujetador, que arañó la victoria, y luego estuvo llorando el resto de su vida. Pues es una belleza que yo te la he recomendado. Ya no es tan joven ni tan impresionantemente guapa, pero Mariska Hargitay a mí me parece que tiene un punto trans.
5: Es más su padre que su padre.
1: Exactamente.
5: Bueno, Mike, con esos padres, Mike que cargaba a Jane Mansfield aquí.
1: Bueno, maravilla. Como Arnold Schwarzenegger, a Marujita, así, en Marbella. Sí.
3: Pero lo que te enseñan en Ley y Orden es que los jurados no pueden estar contaminando.
2: Sí, no te acuerdas.
4: Es que no sé si es él.
5: Claro. Tenemos que buscar de nuevo esa foto, sí, porque eso no. Esto es como el auto, no está claro.
1: No está suficientemente claro.
2: Yo creo que cuando lo hizo Mario.
5: ¿La publicamos?
2: Sí.
5: La publicasteis, quiero decir.
2: Sí, cuando Mario hizo las divas de Mario en 10 minutos, ahí, yo creo que Mario la
5: buscaremos.
2: La
5: venga.
3: Oye, he visto que Mario va a hacer como nuestro Pablo Gil una cosa en subterfuge. No sé.
5: Ya lo habrá
1: que
5: hecho.
1: Que lo que
5: igual
1: le descubre es. ¿Sí? Pero. La esposa es la última en enterarse.
2: Sabía que eres un problema matrimonial.
5: Es que ya ha hecho cosas de. Sí. Claro, él empezó trabajando en subterfuge.
3: Claro, no es que con otro chico que con Pablo Gil, que es nuestro jefe de cultura.
5: Sí.
3: Empezaron juntos hace.
5: Sí.
1: Bueno, antes había empezado con Isabel González en clase.
5: Sí.
4: Bueno, vamos a poner una sonrisa a la vida con Vericat. Ayer estuvo aquí Perla de la Nave y nos estuvo hablando además de Miguel Bosé y de esa pérdida que había tenido.
1: Sí, nos lo explicó muy bien, ¿eh?
4: Es que si además...
1: Y que era verosímil, ¿eh? Que no fue una...
5: Lo de la muela y
1: lo de la muela. Dice que pasa cuando se convierte en un problema de hueso, que no es tan molesto como puede parecer, pero que afecta a todo el cuadro de salud.
4: Pues ahora se ha convertido en un león, Miguel Bosé. No sé si habéis visto su última aparición en las redes sociales, en Instagram, anunciando que la gira para y que él para con la gira y de repente se transforma con la inteligencia artificial en el rey de la selva. 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Y después vamos a analizar
1: Y antes, el abogado Martel, hay que recomendarle Vago Relax.
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0: Luego hacia las 11:40 vamos a hablar con los responsables de la Agencia Negociadora del Alquiler. Viene Federico para hablarnos de esa ley de la vivienda alquilada y de todo lo que puede que les pase a los inquilinos y a los que tienen una casa y quieren alquilarla. Apunte el número 920-2011 para quedarse tranquilos. Infórmense 920-2011 porque tenemos que estar al tanto de todas las leyes ahora los que tienen una casita en Madrid y quieren, como digo, alquilarla. En el resumen semanal que hacemos de las portadas de los miércoles, pues me voy a quedar con la exclusiva de semana que habla de Kiko Rivera en su portada. Es verdad que en una ventanita muy chiquita dice: el nuevo dueño de Cantora prepara acciones legales, y se basan en esa entrevista que concedía a De Viernes la guardiana de la finca hace apenas unos días, en la que contaba y grababa cómo Kiko Rivera y Lola habían entrado en la propiedad y
1: de furtivos,
0: y con una
2: radial. Tiene experiencia, porque no es la primera vez que no era Chabelita.
1: Chabelita era saltando. Sí. No, este ya arrasando.
0: Con una radial habían roto los candados. Es verdad que, bueno, dice que el empresario libanés que se ha hecho cargo de la deuda podría estar pensando si demanda o no a Kiko. No dice el delito, entiendo que es allanamiento, etcétera.
3: Hombre, si ya no es tu propiedad, es allanamiento.
1: Es allanamiento.
0: Pero es que luego la letra pequeña, en semana han consultado con un abogado y les dice lo siguiente. Dice, el quid de la cuestión es, ¿cuándo ocurrieron los daños?

0: Que eso, siempre son cosas que no se confirman, o al menos yo no encuentro luego la confirmación, igual vosotros sí lo sabéis. Antes de que apareciera la figura del empresario libanés...
1: Libanés, el de los pistachos.
0: Está este, digamos, conglomerado de empresa que lleva actualmente a Isabel Pantoja y que se supone que se había hecho cargo de todo.
2: Sí.
0: Es decir, de todo, de todo.
2: Sí, pero eso no tiene esa pinta, ¿no?
0: No, pero lo que quiero decir es que si esto fue así, que no lo sé, porque luego nunca nada se confirma, hace ya mucho que Isabel o Kiko no eran los titulares de esa propiedad, eran otros empresarios que igual lo han pasado otros empresarios.
1: La empresa esa se hacía cargo de la casa donde iba a vivir aquí en Madrid Isabel.
0: Sí, como gastos, pero que también se hacía cargo, digamos que asumía ciertas responsabilidades a cambio de hacerse cargo de todo. Eso
2: se dijo. Tengo la impresión de que son dos cosas distintas, pero por una razón, porque lo de Isabel se entiende, lo otro no. Una de dos, o en la subasta te lo quedas y asumes la deuda, porque has pujado en la subasta. Nadie quiere ese carral, te lo quedas tú. Y sobre todo, que hay un candado.
3: O sea, puede
2: eso significa que de forma premeditada tú vas a una casa que no es tuya, porque no tendrías la llave.
1: La llave del candado, efectivamente.
2: Y si vas, rompes el candado y entras ahí para presumir ante tu última pareja,
0: Y un gran radial la llevamos siempre encima, ¿no?
2: Sí, claro. Normalmente. No, no,
1: no, todo. El maletero siempre.
0: Si es que no, es así, no lo sé.
2: Bueno, cuando dejamos la matanza de Texas, pues cogemos la radial, ¿no?
3: Pero ahí dice que si ya hubiera decreto de adjudicación, aunque aún no se haya producido el lanzamiento, ahí es cuando Kiko sí que habría incurrido en delito.
2: Pero esto es palabrería de abogado para volverte.
3: Total, es que no sabemos.
2: Significa que el abogado no lo sabe.
0: ¿Lo has vendido o no lo has vendido? ¿Lo has comprado o no lo has comprado?
1: Claro, se supone que el libanés habrá hablado con la guardesa para saber qué día fue.
2: Sí, pero
1: la cuestión es...
2: ¿Por qué dice la guardesa que es que le deben dinero?
0: Ya, ¿quién le debe dinero?
2: Claro.
0: El nuevo, los anteriores.
2: O quiere cobrar donde sea algo.
0: Ya.
3: Y aún así...
2: Pero sí. Para mí la clave es lo de la radial, o sea, pues, ya está rompiendo candados.
3: Eso totalmente, y eso sí que puede, ahí creo que puede ir directamente porque es una propiedad en la que hay desperfectos y los puede añadir luego a posteriori. Pero es verdad que parece ser que él quería coger, aparte de una maleta, según parece...
1: Con los
3: según
1: documentos,
3: justo,
1: sí.
3: Una maleta con documentos.
1: Pero se supone, Isa, perdona...
3: Pero la casa es cosa suya, están los coches, las calesas, dicen
1: la
3: que
1: moto.
3: Hay carrozas.
2: La moto, que a los 3 de la
1: sofá,
2: mañana... Tal,
1: que el sofá vale más que... Bueno, que todo, vamos.
4: El sofá con los genetistas de Parque Jurásico tienes tantora para eternamente.
2: Bueno, tienes la crónica rosa, negra, roja y amarilla de los últimos 20 años de la vida.
0: Sí, cantidad de personajes se han creado y han desaparecido.
2: ¿Y cuántos se han sentado o tumbado en ese sofá?
1: Pero se supone que si los documentos son tan importantes, los que miran la maleta, tú cuando te vas de la casa te llevas...
0: Hombre, ¿y a cuándo?
1: La ropa interior, porque la tienes que usar la ropa interior.
2: Si hay un candado...
1: Los papeles importantes.
2: Si alguien ha puesto un candado y no eres tú, tú estás entrando en la propiedad ajena, que hace una maleta tuya, si existiera, que no me lo creo, en la propiedad ajena.
1: ¿Y esa... Bueno, también estaba el famoso cuartito detrás del armario.
2: Que dentro había otro cuarto y luego dentro había
1: con la bolsa del
2: y una bolsa que a través de la bolsa veían que ahí estaban algunos vestidos de torear.
0: Bueno, a mí lo único que se me ocurre es que esto de verdad todavía es de Isabel y Kiko y que en el momento que ellos, digamos, vuelven a tener relación, porque más o menos coincide en el tiempo todo o no.
2: Parecido, cuando... es verdad,
0: sí,
2: es verdad.
0: No sé, pues,
2: por lo tanto, el momento.
0: Pues dice, bueno,
2: de viernes,
0: pues ve por tus cosas.
2: El momento
0: no
2: de
0: está, no sé.
2: Sí. Pero entonces, ¿a qué fuiste? Pues yo fui a recuperar lo de mi padre, porque no tal. Claro, inevitablemente recordamos ese momento de la herencia envenenada de Cantora, cuando dice a Ramón Calderón que él y su madre le han robado Cantora. Y es el momento, en fin, sensacional.
1: Pero según quise yo entender el otro día, los papeles son los papeles de los negocios de Paquirri que tenían América, y como la otra se va a cantar América, necesitaba los documentos para demostrar algo o no
2: pero
1: sé
2: fíjate
1: qué.
2: Fíjate que eso precisamente...
1: Era lo de la basura, ¿cuál?
2: Claro, pero es que eso es lo de la herencia envenenada, porque ahí en ese momento el famoso periodista le dice...
1: Galiacha, Galiacha.
2: Bueno, pero dice, vamos a ver, está aquí, este es el testamento de tu padre.
1: Lo doy.
2: Mi padre, decía él, es que mi madre no me saca de dudas, mi padre está pidiendo la herencia, pero bueno, y entonces en ese, ¿qué es ese testamento? Ese testamento, es, pues con las dos viudas, digamos, se ha ejecutado con notarios, con albaceas, con todo, ese testamento se ha cumplido, no hay que cumplir.

0: nada. Eso fue un acto asombroso de juego de manos, que es de villanos. O sea, no había nada que discutir. Oye, lo hicieron tan bien el programa que empezasteis todos a llamar y a pagar a Kiko porque dijera una trola detrás de otra, porque aquello fue una mentira detrás de otra. Se había sustanciado con acuerdo de todas las partes. De las dos viudas de Carmina.
1: Y de la familia de Paquirri.
0: De todos, porque todos. Y se repartió en tres partes, que era la familia de Paquirri, parte Carmina y parte Isabel. Estaba todo repartido, no quedó nada más. Y lo de fuera lo explicaba Calderón, que le acompañaba en los viajes a América. Ese dinero, lo que fuera, se repartió o se repatrió. Pero no quedó nada, nada. Y entonces es cuando los notarios levantan acta de que se ha... Se ha concluido,
2: yo
0: como
2: no
0: se
2: dudo
0: diga,
2: del señor
0: se ha cumplido
2: Pistacho.
0: El testamento.
2: De verdad que no dudo de lo del señor Pistacho, que haya adquirido la deuda y que la vaya a pagar o que ya haya depositado el dinero.
0: Llamamos Brahim Pistacho.
2: Pero como nadie lo confirma por parte de Pantoja, como hacen con todo, excepto con lo que quieren hacer.
0: Como ya no habla.
2: Claro, pues eso. En fin, bueno, un apunte más, por ejemplo, de Ola. Dice, Miranda inaugura su verano en Marbella.
3: Me encanta.
2: Hacía gracia esta
3: su
2: mañana.
4: En primavera.
3: En primavera.
0: Sí, claro, sí, estamos
2: ¿te acuerdas
0: a mitad de mayo? Pues...
2: de la escena de Autonavi que dice... Ay,
4: Maggie Smith,
2: Maggie
4: en persona
2: Smith, dice fin de semana.
4: ¿Qué es un fin de semana? Claro, bueno, ¿qué es un verano?
0: Eso es lo que me decía a mí en Sobañeva el verano, que decía, Rico, Felipe Pachaculto, tú que tuvo vacaciones.
3: Pues claro, sí. Tiene razón.
2: Bueno, ¿por qué quiero traer esta información a colación? Aparte de porque Miranda... no envejece, está con el niño que ya tiene 19 años, contenta, guapa, etc.
3: Esa foto
2: etcétera.
3: Perfectamente podría ser de hace 20 años.
2: Eso sí, es.
0: Y de dentro de 20 también.
2: Porque el Tribunal Supremo será el que decida lo de Yolanda Díaz y Julio Iglesias.
0: Bueno,
2: porque el cantante
0: tiene menos futuro Yolanda Díaz en el Supremo que yo en el Barça.
2: Querella por
0: y no
2: delitos
0: me presento a las
2: e injurias es la que le va a poner.
0: Y porque no, no ha querido rectificar. Se le ha ofrecido, ¿eh? No ha querido, pues ahora...
3: Se va a empeñar en seguir diciendo
5: lo mismo. ¿Y cuánto le va a pedir?
0: Pues lo que gane es Surat. O sea, esa historia a mí me fascina. El guapo del director de...
2: de Surat.
5: Yo estaba diciendo...
0: Pues... Sí, también no, pero Surat, que es Villastar, provincia de Teruel, está a 20 kilómetros. ¿Mm? Se grabó allí. Son unos barrancos que realmente parecen mauritanos. Yo estaba allí. O sea, estaba al lado de Teruel, de capital... Y por ahí íbamos, claro, ahí íbamos, nos hacían marchas y esas cosas que se hacen en el Frente Juventudes, que la gente aprovecha para fumar, te pillan y luego pues pasa lo que pasa.
2: Bueno, pero... mini pausa que hacemos, ¿vale? Y a la vuelta simplemente me llama la atención que una semana más Omar Montes no aparece en las revistas.
3: Pero
2: ahora que nos explique
3: Dan...
2: Bueno, pero, ahora nos lo explicas sí, porque Omar Montes no es carne de revistas de los miércoles, pero antes,
0: yo,
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0: ¿Por qué no sale Omar Montes en las revistas de los miércoles?
1: Porque no es personaje de las revistas, porque no es el público. El público no...
2: No lo sacáis porque no.
1: No, pues no funciona.
3: Pero yo, es un discurso, es que no, es que en las revistas funciona Carolina de Mónaco, no funciona...
4: Lo cual es milagroso.
3: Hombre, pues no, pues, sigue estando estupenda Carolina de Mónaco y Charlotte, oye, que también es...
1: Y te funciona Tamara Falcó y te... Y es así, Omar Montes.
0: Aquí no funciona nada, Tamara Falcó en Libertad
1: Digital. Ya, pero en un kiosco es, sí, porque...
0: Para que pinches en Tamara Falcó tiene que poner Burning Man, por poner
1: sí. Pero como Victoria Federica, tampoco...
2: Lo que se pincha no es como lo que se compra.
1: Claro.
2: Entonces ahí es donde
1: porque
2: está
1: es
2: la diferencia.
1: Totalmente diferente.
2: Pero también tengo que decir, a favor de Omar, que es una persona que mucha gente solo conoce porque ha participado en Supervivientes, porque se hizo amigo de Pantoja, por lo que sea, y es una persona que de verdad tiene una carrera musical, tiene sus negocios, quiero decir que es una persona que si participa en algo de esto es por pura diversión.
1: Y de hecho, él, lo de la operación de luz, él se mete...
2: Sí.
1: Porque ha perdido, ¿sabes? Con las informaciones que se dio, él dice que ha perdido muchos bolos por eso.
2: Y hasta donde
1: sobre todo fuera de España.
2: Isa, perdona, tú que lo controlas, hasta donde yo sé, él sigue. Él ha seguido adelante.
0: Sí, es uno de los más potentes.
3: De
0: los mejores abogados es él, es por el marido de Rosario Mohedano, Ángel Garó, tiene un equipo legal estupendo, o sea, tienen ahí a abogados muy potentes detrás que son los que están luchando de verdad. Pero nos ha escrito Rocío Martín, nos hemos puesto en contacto con Rocío Martín y nos ha querido aclarar dos o tres cosas que hemos contado y no lo estoy diciendo como que no es esto de rectificar, ni mucho menos, simplemente ha dicho que agradece además cómo estamos tratando este tema porque es verdad que nosotros hemos intentado ponernos como siempre en la relativa objetividad, pero cuando... Pero cuando te dicen que te vayas a abortar,
4: que ellos se encargan de todo, aunque sea fuera de plazo,
0: porque lo han hecho más veces, bueno, simple, nos dice que su relación con Omar empieza en abril de 2024, es decir, que la cosa llevaba ya una temporada larga, que Lola nunca ha acudido a su centro. Yo entiendo que de esa manera nos está reconociendo que el resto de la familia todos han acudido, que no hay mensajes de coacción, que Omar no puede decir eso, que no tiene ninguna demanda que le haya llegado y que tampoco le ha llegado un burofax, que sería el paso previo para que cerrara la boca, cosa que dice más que no va a hacer, que va a demandar, que tiene las pruebas y que no es tan tonta como para llevarlas de golpe a la televisión, que va a ir a la justicia, que lo tiene clarísimo y que si ha ido al programa, porque ella dice yo soy una persona con una profesión, una vida hecha y que está esperando un niño alegremente, es precisamente por lo que decíamos ayer, porque quiero que me dejen de intimidar. Dice, qué casualidad que ha parado todo ahora que me he sentado en un plato. Porque en cuanto sales algo, el malo se retrae.
4: Es así.
0: Son los matones,
4: es la matonería. Hay clanes, llaman cultura a eso. No, son matones de toda la vida, el que abusa.
0: Bueno, y además dice una cosa también, luego comentándolo con ella, ¿no? Dice, ¿por qué quieren que interrumpa un embarazo si dicen que el niño no es de Omar?
1: Claro, él tiene razón por la mala costumbre
4: de amenazar a las mujeres.
2: Y perdonadme que yo no he visto la entrevista ni he estado en vuestras informaciones. ¿De todo esto hay pruebas?
0: Ella dice que las tiene, pero que ella no va a acudir a... O sea, que no las va a presentar en televisión.
4: Hay suficiente miedo como para no ir a la policía.
2: Suficiente, claro.
4: Suficiente. Y la entiendo muy bien.
0: Sí, yo también la entiendo, lo dijimos ayer. Bueno, pues esta es nuestra crónica, Rosa, de este miércoles, Federico. Oye, pero antes de la Torre, como tenemos tantos guapos aquí... Lo de Tania Rocarrey, simplemente, una foto de las velas del Rocío.
1: Y esta foto no la ha hecho el otro, ¿no? El influencer fotógrafo.
2: ¿Quién es el influencer fotógrafo?
1: ¿Cómo se llama?
0: ¿Por qué no hacen así posas?
1: Es que le tenemos un mote, pero no se puede decir públicamente. ¿Cómo se llama él?
0: ¿Quién?
1: El influencer este, que le hace siempre las fotos.
0: ¿Tomás para...?
1: Ese.
0: Ah, vale, no. Sí, pues es verdad, podría haber sido...
1: No, porque es el fotógrafo de cámara de la pareja.
0: Luego se enfada un montón con
1: por eso lo digo.
4: ¿Te das cuenta? 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
2: Pues sí, hay que ver, pues hay sí. que ponerse
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2: Y que te tensa.
4: Claro, claro, es que
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4: no
5: hombre,
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0: Bueno, pues cuando se aprueban normas y luego son derogadas, Federico, se quedan ahí unos vacíos.
4: Que aprovechan los delincuentes.
0: Efectivamente, y vienen de la Agencia Negociadora del Alquiler para explicarnos cómo está ahora mismo el mercado de la vivienda en España.
4: Esto es para que lo entiendan los que ahora descubren que hay socialistas que roban, como si el socialismo fuera otra cosa. Estaba había un ministro en el gobierno de Zapatero. Y este ministro, pues le hablan de la inmigración ilegal y él estaba encargado de no sé qué, esos nombres que interminables de los ministerios y tal y cual. Y se llamaba Caldera. Y yo le puse Tipex Caldera.
3: Me acuerdo cuando era pequeño.
4: ¿Por qué? Porque va un día y le dice, oiga, ¿usted qué hace con los ilegales que traen aquí, tal y cual? Y entonces dice, pero usted, lo dice en serio, ¿qué me quiere decir? Que por la mañana se despierta ese señor que dice usted el delincuente y se pone a ver el BOE, a ver cuál es la legalidad. Y tú dices, exactamente. Y se ríe. Y entonces la ley, alguien le dice, es que es lo primero que hace un delincuente es saber cuál es la ley. ¿De verdad? De verdad. Y entonces había mandado al BOE, ya estaba redactado la nueva ley, que era un disparate, parecía echada de encargo como las de ahora, de encargo para los traficantes humanos. Entonces, en el trayecto del Consejo de Ministros al BOE, que entonces se editaba, alcanza el correo y con Tipex borra esa parte que le daba precisamente al delincuente todas las garantías. Y después de haberse reído... Pues yo le puse Tipex, que es ya lo único que se recuerda de aquel señor. Pero con Tipex, ¿qué pasó? Que en el BOE estaban robando el BOE. Y entonces la del BOE, que estaba liada con otra, compraron una superimprenta, cuando ya estaban saliendo versiones digitales, una superimprenta carísima, del que llevaron una jugosa comisión, y luego no sé si huyeron pues a Galabandal o algún sitio mágico y tal, pero los pillaron. La época en que pillaron también, es que es maravilloso, la historia delictiva del socialismo español. Es una juerga si piensas que no te duele el bolsillo. Hizo la policía una cosa que se llamó Operación Ópera. Y Ópera se referían a una de las óperas famosas, porque la digamos, tesorera del PSOE de Madrid, de pronto había aparecido a comprar en el campo.
0: Aida.
4: Por eso lo pusieron.
0: Aida,
4: con los tacones y el visón. Sí. Chándal, tacones y visón. Entonces, tal disfunción estética puso sobre alerta a todos. Y entonces, cuando ya llega la policía, descubre que tenía un super chalet de 3 pisos y un subterráneo frigorífico solo para pieles.
0: Ojo, ¿eh? Qué bien.
4: Se hizo... Pues yo creo que le cayó 1 año y medio o una cosa así y desapareció con su chándal, sus tacones y sus visores.
1: La nevera.
4: Pues esa la operación Ópera y era Aida. Sí, señor. Oh. De estas, así.
0: Bueno, pues hacemos pausa y habrá más.
4: Ahora,
0: ¿qué es lo malo? Que habrá más operaciones así.
4: Sin ninguna duda, sin ninguna duda.
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0: Bueno, eso de tu casa, antes estábamos comentando, Kiko Rivera agarra una radial, rompe un, dice, uno ocupa más. Hombre, no. Tú no vas a casa con una radial, arrancas un candado, etcétera. Pero el problema del alquiler, que en España la forma normal de vivir antes de la guerra, se convirtió después de la guerra en la hucha de los pobres, y que el 90% de los españoles tiene casa en propiedad, o tenía. Y ahora empieza, pero el problema es que el negocio del alquiler, que es fundamental, sobre todo en una sociedad moderna de servicios, la gente cambia de lugar, de sitio, de barrio, etcétera, varias veces. En Estados Unidos 5 veces cambian de estado en su vida. En España por lo menos de provincia 2 o 3, pero mucho más. Bueno, nos encontramos con que la legalidad a propósito del alquiler, yo creo que en estos momentos no la conoce ya casi nadie. Salvo los abogados.
1: Y nos cuesta.
0: Y nos cuesta. Tenemos con nosotros a don José Ramón Zurdo Orihuela. Eso es para compensar lo de Zurdo.
1: Último pueblo de Alicante, de Abar.
0: Exactamente. Que siempre dicen en mi pueblo, fundado por los de Orihuela, que me da. Somos los más antiguos. Bueno, pero ese abogado y dirige la agencia negociadora del alquiler. Y para mucha gente, Barcelona está dejado de la mano de Dios. Pero Madrid, que es la ciudad que más se expande y tal, y tiene más problemas de propiedad, porque hay mucha más gente que quiere alquilar o comprar, o ambas cosas, etcétera. Entonces, ¿cuál es la situación con la nueva ley real?
1: Bueno, pues que notamos que el intervencionismo es exagerado, que en mitad de las partidas se cambian las reglas del juego y que muchos arrendadores cuando alquilan sus casas y ya pensando en la legislación que hay en estos momentos en cuanto a duración de los contratos, actualizaciones de renta, pues en un momento dado surge un real decreto y le cambia todo, con lo cual eso es inseguridad jurídica. Claro. ¿Qué ocurre cuando hay inseguridad jurídica? Pues que se espanta la oferta. ¿Qué ocurre cuando se espanta la oferta? Que los precios suben porque hay más demanda que oferta. Esa es la situación actual del mercado. Cada vez se reduce más la oferta y por ese intervencionismo tan exagerado que está afectando a la rentabilidad de algunas personas que ven en el alquiler un medio, de alguna manera, para rentabilizar sus ahorros.
0: Bueno, mucha gente empezó en Barcelona, ha desaparecido el 40% de los pisos de alquiler en pocos años.
1: Sí, claro.
0: Y más que desaparecerán. Pero el caso es, por ejemplo, por la expansión de Madrid, todo el Gran Madrid, se espera en pocos años entre 1 y 2 millones más de personas, que además vienen con familia, vienen a hacer familia, a tener su casa, los colegios, etcétera. Claro, necesitas garantías de propiedad, porque es gente que viene, ya clase media, iberoamericana, que viene con sus ahorros.
1: Claro.
0: Pero claro, necesitas que la ley fiable te respalde.
1: Le apoye. La mejor inversión para un propietario es que el inquilino esté el máximo tiempo posible en su casa. Eso solo puede pasar si primero tiene una renta de mercado competitiva, pero si tiene también seguridad. Y si sabe ese propietario que en el momento que el inquilino le falle, tiene los mecanismos necesarios para recuperar la casa.
0: Claro.
1: Entonces, en ese caso ganan todos.
0: Sí.
1: Los inquilinos porque van a tener una renta atractiva interesante, sí. Y los propietarios porque están más tiempos. O sea, no es lo mismo, por ejemplo, en un periodo de 6 años, tener un inquilino o tener 6.
2: Claro.
1: Es que no se parecen nada. Entonces, pero con lo que está ocurriendo actualmente, pues no se da ese caldo. Y entonces los inquilinos de alguna manera se sienten atacados, los propietarios también se sienten atacados y resulta es el mundo de la inseguridad.
0: ¿Qué ha pasado con los que han pedido que se prorrogue el plazo legal? Que ahora ya no es, pero sí es porque se puede pedir una prórroga, lo cual es el colmo de la inseguridad. Dice, vamos a ver, pero entonces la ley que dice que ya no, no, ya no, pero sí. Pero sí depende. Digo, bueno, muchas gracias por la tranquilidad que me da. Me voy a Londres. O sea,
1: está claro.
0: Que, bueno, pero en estos momentos, digamos, técnicamente, ¿qué hace uno que quiere alquilar y un señor que quiere alquilar un piso suyo?
1: Pues mira, eso es lo que te decía al principio, de que es cuando en mitad de una partida se cambian las reglas, ¿me entiendes? Que es lo que ha pasado con este famoso Real Decreto Ley. En mi opinión, porque encima todo esto es opinable, o sea, en derecho 2 y 2 no son 4, pueden ser 5 o 7, ¿no?
0: Sí, sí.
1: Pues en mi opinión, cuando todos aquellos arrendamientos que hayan finalizado sus prórrogas, ¿no?, tanto obligatorias como tácitas, dentro del periodo de vigencia Real Decreto, 22 de marzo al 28 de abril, pues en ese caso sí, los inquilinos sí tienen derecho a esa prórroga, claro, siempre que la hayan solicitado.
0: A tiempo.
1: Sí, sí, claro, si no la han solicitado, evidentemente que no, y hay muchos que no la han solicitado.
0: Eso iba a decir, todo el mundo lo sabía.
1: Bueno, yo creo que gran parte sí, porque por todos los medios de comunicación siempre se
0: ha
1: dicho...
0: Pero hay mucha gente que no sigue los medios.
1: Bueno, pues evidentemente, nosotros, fíjate, estamos gestionando en nuestra empresa más de 5.000 viviendas o por ahí. Hemos tenido 150 peticiones sobre 5.150. Eso demuestra que no todo el mundo lo sabía.
0: Mucha gente, además, claro, se informa por las redes, etcétera, y ese tipo de información útil pero pesada, que tienes que saber mirar la ley, es que ni entra como noticia.
2: Sí, esas personas tienen esa ventana de tiempo en el cual se han permitido
1: porque no tienen cosas que luego no van a poder necesarios, salir. O ven que eso es involucrarse en problemas y no quieren, yo sigo.
0: No quieren. Y
1: entonces el problema es que esos contratos que vencían durante ese periodo de vigencia, eso sí tienen efectos jurídicos. Ahí el arrendador está obligado, se lo pide al inquilino, a tener que prorrogar el arrendamiento por 2 años o hasta 2 años. Y no puede salirse de eso, ¿de acuerdo? Pero ¿qué pasa? Que es el gran caballo de batalla con aquellos arrendamientos que se hubiera solicitado la prórroga y luego a la finalización del arrendamiento el decreto, cuando no se ha convalidado, en cambio los contratos vencen después de la no convalidación. Pues claro, ahí no se puede pretender que haya efectos jurídicos porque ese Real Decreto no se ha convalidado.
0: Sí, no es firme.
1: Claro, tiene que tener efectos. Entonces, en mi opinión, lo relevante en estos casos no es la fecha de la solicitud, como están diciendo por ahí, es la fecha del vencimiento. Porque si el contrato de arrendamiento vence después de la no convalidación, en este caso no hay prórroga, porque ya se ha derogado.
0: Ya se ha cubierto todo lo firmado, ¿no?
1: Es verdad que hay opiniones contrarias, pero yo creo que son muy forzadas. Sí. Tan forzadas como que si admitiéramos lo contrario, parecería que estamos dotando de capacidad para crear normas al gobierno, en vez de al Parlamento, que quién es a quien le corresponde.
0: Es que eso es fundamental y es muy difícil de explicarle a la gente. Que tenemos un Parlamento que no es capaz de legislar. No. Y que todo lo hace el gobierno por decreto ley, cosa siempre recurrible, más chapucera. Y además que este gobierno es básicamente comunista, que es Yolanda Díaz y compañeros, son los comunistas los que llevan lo del alquiler, que odian la propiedad, salvo la suya. Suya es sagrada y que no se la toques. Entonces, ¿qué hace, por ejemplo, un señor? Es un caso típico, es una manera de completar una pensión. Una viuda. Una viuda tiene un piso de 3 habitaciones, ahora ya ni los hacen de 3,2, vas bien, ¿no? Pero que está aquí en Madrid, por ejemplo, y está pensando ahora, bueno, pues estoy ahí con el radio, a lo mejor me conviene. ¿Cómo tiene que acudir? ¿Cómo va a tu agencia? ¿En qué tiene que pensar antes de dar el paso de alquilar?
1: Sobre todo lo que tiene que hacer es asesorarse bien, es lo primero. A nosotros nos llegan, fíjate, muchas personas de fuera que han arrendado sus casas con problemas y quieren que les defendamos, ¿no? Cuando ves los problemas que nos ofrecen para que solucionarles el desahucio, es que son de libro. O sea, se han dedicado a fusilar contratos por internet, contratos que no eran de aplicación en el momento de celebración. O han consentido cosas que no deberían consentir. Entonces, claro, te das cuenta dónde el origen del problema. El origen del problema está en el propietario.
0: Lo ha hecho mal.
1: Justamente, que lo ha hecho mal porque se ha dejado llevar por el criterio precio. Y no, por encima del precio está la seguridad, claro. Antes que el precio. Entonces, claro, si tú no pides a nadie a ver los ingresos, de dónde te provienen, cuál es tu capacidad de endeudamiento para pagar el alquiler, cuánto soy de familia, todo eso hay que analizarlo. Porque cuando no lo haces, ya vienes con el problema. Y el problema es que si ese inquilino no te paga y encima se declara vulnerable, le tienes ahí 2 años.
0: Esa idea de vulnerable, ¿qué es vulnerable?
1: Bueno, vulnerable es un concepto ambiguo que tiene
0: depende
1: que ver...
0: Depende del juez y depende del gobierno.
1: Exactamente, que tiene que ver un poco con la capacidad económica del inquilino, pero claro, tú puedes ser no vulnerable ahora y sí vulnerable después. Y aparte que la vulnerabilidad también afecta a la duración del arrendamiento. Claro. Porque un arrendamiento en el cual el inquilino se declara vulnerable y, por ejemplo, su arrendador es un gran tenedor de viviendas, cuando acaba el contrato ese inquilino tiene derecho a prorrogar el arrendamiento por otro año más. Con lo cual, esto es infinitamente.
0: Claro.
1: No acabas nunca. Es como la antigua prórroga forzosa que había antes, ¿no? Sí. No acabas nunca. Pues esa es la situación actual. Ya te digo, hay muy poco conocimiento de los arrendadores a la hora de alquilar las casas. Solo se dejan llevar por el criterio económico. Y es un grave error.
0: Bueno, sobre todo es una trampa para ellos mismos.
1: Sí, es,
0: ¿no?,
1: para ellos mismos. Porque por el tema del precio. Oye, encuentro a este inquilino que me va a pagar más. Venga, no, vamos a ver si te va a pagar más durante un año. A lo mejor al siguiente año ya deja de pagarte.
2: Pero hay trampas además.
1: Cuidado,
2: en los documentos.
1: Eso es la famosa inquiocupación. Entra una persona de forma legal, con un contrato legal, pero en un momento deja de pagar. Ya es inquilino porque tiene título.
0: Claro.
1: Pero hay que echarle. Y echarle porque ha incumplido, no por otros motivos.
0: Y en la agencia negociadora de alquiler, ¿cómo captáis? Porque en esto es como en todo, igual que vas a una feria y dices, me va a engañar. Este es el famoso timo del tocomocho, que además tiene cara. Y hay gente que no lo ve. Un policía de aduanas, veterano,
1: sí,
0: de quien lleva algo. Y el que está recién llegado no se entera absolutamente de nada. ¿Cómo funcionáis? ¿Qué hacéis para ver venir el problema, si lo hay.
1: Te das cuenta enseguida. O sea, sí. Todos los gestores nuestros, sobre todo hay un departamento que se dedica a esto, que es el departamento de incidencias o de selección de inquilinos, y te das cuenta. Cuando empiezas a pedir datos, cuántas personas van a ocupar la casa, el tiempo que llevan trabajando, o sea, ves venir el problema, pero ves venir no porque seas mejor que otro, ves venir el problema porque tienes mucha experiencia en ello.
0: Claro.
1: Cuando no, que le voy a pagar, mire, mi nómina son 1.200, pero gano 800 en B.
0: No,
1: eso ya no, porque ese B nunca vas a poder reclamarlo, ¿me entiendes?
0: No, y aparte no, que vete tú a saber.
1: Bueno, al margen de otros claro, temas, claro. Con lo cual, ahí ya se produce un primer rechazo. Pero, por ejemplo, lo que sí estamos notando es que la criba es importante. O sea, que a lo mejor de 10 interesados, cribas, te quedas con 2, rechazas a 8. Lo único que tiene bueno el alquiler para este tipo de cosas es que hay mucho demandante.
0: Claro, es el problema cada vez más.
1: Con lo cual te permite poder elegir. Pero ya te digo.
0: Pero lo básico, el criterio.
1: Sí, el criterio, pero el criterio te lo enseña la práctica. O sea, el criterio es que ya por el teléfono, el primer contacto es telefónico. Ya cuando hablas, hay muchas veces que ni te puedes entender. No es que ese sea un criterio, pero bueno.
0: Ayuda
1: un poquitico. Ya cuando empiezas a decirle, bueno, y mire, para esto el propietario necesita unos ingresos tal, que más o menos el 30% de endeudamiento tal. Y cuando ya te ponen pega, sí, pero es que yo soy autónomo, esto por aquí. Tengo a mis hijos que van a vivir. ¿Y cuántos hijos tiene usted? Pues tengo 3, ¿qué edad? Menores de edad, tal. Bueno, no pasa nada. Si es solvente, no pasa nada. El problema es que cuando van a alquilar una casa de 3 dormitorios y es el arrendador, el arrendatario es 1, ya te mosqueas. Porque dices, aquí va
0: aquí camas calientes para
1: sí,
0: subarrendar.
1: Es que lo va. Y cuando vas a la resolución de esa casa, de ese inquilino, te das cuenta que en cada habitación pues hay un candado puesto, con lo cual se estaban subarrendando. Eso es práctica habitual. O sea, nosotros hay ciertas zonas en Madrid, por ejemplo, toda la zona que pueda haber en Bravo Murillo, en la cual como eran casas muy antiguas y muy grandes, casi siempre claro. 3-4 dormitorios, van muchas personas que solo hay un arrendatario y resulta que quieren alquilar una casa de 3 dormitorios. Ahí ya te mosqueas mucho. O sea, ya ese es un criterio de selección. Por ejemplo, cuando te dicen eso, pasas a otro. Porque vas a encontrar otros. Es la ventaja que hay, que hay mucha demanda, ¿me entiendes? Pero sabes que el problema está ahí. O sea, y eso, la empresa nuestra, enseguida te das cuenta porque eso, ya te digo, es la experiencia, aprender de los palos. O sea,
0: claro,
1: al final aprendes de eso.
0: La vida misma.
1: Y cuando ya ves el problema, de nuevo, por otro porque hay. El problema es que no hubiera más demandantes.
0: Vuestra agencia, que evidentemente tiene tanto futuro como crisis hay, y la que va a haber, es un problema de toda Europa, pero que aquí se han juntado el hambre y las ganas de comer. O sea, estamos en la peor de las situaciones. Y gente que no cree en la propiedad y que la odia, pues claro, el alquiler es propiedad. La gente dice, no, sí, el alquiler es doble propiedad.
1: Sí, no, y aparte
0: es un contrato de 2 personas y una ley de por medio. ¿Qué tendría que hacer una persona que está ahora en esa duda? ¿Bien para alquilar una casa o bien para pedir un alquiler y que tampoco quiere luego encontrarse con bicho, como dicen ahora, ¿no?
1: Pues no debería decirlo yo, pero asesorarse.
0: Sí.
1: Buscar a un profesional que le asesore, que le gestione el alquiler, pero no solo eso, que se implique en el resultado, que es lo que hacemos en esta empresa. ¿Y qué es implicarnos en el resultado? 2 cosas. Que si a ese inquilino le he seleccionado yo y el propietario no ha tenido ninguna capacidad de elección, yo respondo por él y a ese propietario le pago yo. Le paga mi empresa.
0: Eso es lo que hace la agencia negociadora.
1: Justamente,
0: alquiler.
1: Eso. Y segundo, algo que estamos notando ahora mucho. Muchas personas van a visitar las viviendas para ver si les interesan. Pero en esas visitas se cuelan otras personas que no van con la intención de visitarlas, van con la intención de ver cómo se puede entrar en ellas para ocuparlas.
0: Claro.
1: Eso lo detectamos. Entonces, ¿qué hicimos para solucionar eso? Ofrecemos a todos los propietarios, sin ningún coste, durante ese periodo de comercialización, la instalación de una alarma. Una alarma conectada a una central. Es el único medio que hay ahora para evitar la ocupación. El único medio, porque la policía tiene un plazo muy concreto de 24 horas más o menos.
0: Bueno, 24 horas se ha instalado ahí una tribu.
1: Bueno, claro. de sobra además, ¿no? Entonces, ahí también nos mojamos porque entendemos que al propietario, por eso es el tranquiler, queremos quitarle esa inseguridad que tiene,
0: claro,
1: de que le puedan ocupar, de que le puedan impagar la renta, de que le llamen los inquilinos.
0: Durante un tiempo hay una alarma específica para eso.
1: Justamente, mientras se comercializa la vivienda, porque el máximo riesgo es cuando se visitan las casas, porque
0: claro,
1: ya te digo, van personas que no sabemos con qué intención van. Cuando la casa está alquilada ya no. Ya no, porque ya,
0: digamos, ya
1: tenemos una persona que ocupa la casa y hoy ya ha salido un delito de allanamiento morada, no de usurpación, y eso ya es un tema con penas de sanción de cárcel, ¿no? Con lo cual, entre eso, la garantía de pago que ofrecemos, la gestión total, es que es el servicio de verdad, que por eso estamos triunfando tanto, por eso, porque es demandado ese servicio y la gente tiene que conocerlo. Yo siempre he dicho a los propietarios, no se aventuren ustedes a alquilar sus casas, porque si ahora en este momento es complicado para nosotros, imagínense a personas
0: que no tienen ni idea.
1: Por ejemplo, este último Real Decreto, pues se puede opinar de todo, pero un profesional, incluso un profesional como nosotros, tenemos algunas dudas en algunos casos. Imagínate un particular que no tiene ni idea de esto, se va a equivocar por todos los sitios, con lo cual, si para eso hay profesionales, que es verdad que te van a cobrar, pero que luego lo vas a recuperar también en tu renta, porque esos gastos son deducibles fiscalmente.
0: Además,
1: no tienen coste fiscal. ¿Por qué esperáis para hacerlo? Todavía hay muchos que no. Pues, todavía hay muchos que no.
0: Bueno, tranquiler. Bueno, muchísimas gracias.
1: Muchas gracias a vosotros.
2: 920-2011 es el teléfono que decimos todos los días.
0: 920-2011, esto, pues yo qué sé, hasta un diputado lo entendería. Bueno, no es seguro.
1: Bueno, no tengo claro, yo tampoco.
2: Eres muy optimista.
0: Hasta mañana, pásenlo bien.
3: Las 12 y un minuto, las 11 y uno en Canarias.
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3: Saludos, muy buenas tardes. Cierre de filas del presidente del Gobierno en torno al expresidente Zapatero en la sesión de control al Gobierno. Sesión en la que Pedro Sánchez no ha dudado en darle su apoyo a preguntas de Alberto Núñez Feijóo, que igual que hizo ayer su partido ha defendido hoy que Zapatero no estaría imputado si no fuera porque se ha puesto al Gobierno a su servicio.
5: Sin su Consejo de Ministros, el señor Zapatero no habría podido delinquir. El que pueda robar, que roba. Ese es el lema de su gobierno, señor Sánchez.
6: Toda la colaboración con la justicia, toda, todo el respeto a la presunción de inocencia y todo mi apoyo al presidente Zapatero. Lecciones de quienes tanto tienen que tapar, tantas vergüenzas que ocultar, ninguna.
3: Lo que ha sido sorprendente hoy es escuchar a los principales socios del Ejecutivo que ayer, conocida la imputación de Zapatero, no tardaron en cargar duramente contra el juez Calamal, que acusaron de llevar a cabo una nueva cacería ahora contra el expresidente del Gobierno. Críticas que hoy han dado un giro de 180 grados cuando los portavoces de los socios de investidura han tenido a bien leer el auto del magistrado. Por ejemplo, Gabriel Rufián, de Esquerra, que ayer decía al juez que el Partido Popular ya ganaba elecciones, que no hacía falta que hiciera política. Hoy el portavoz de Esquerra no ha tenido más remedio que rectificar.
7: ¿Su opinión sobre el auto?
8: Que está muy bien escrito.
3: Palabras en los pasillos del Congreso, pero también en la sesión de control, donde ha pedido explicaciones al presidente del Gobierno.
9: ¿Dónde acaba el lobismo y empieza el tráfico de influencias? Si esto es verdad, es una mierda. Si esto es mentira, es una mierda aún mayor, que hemos visto muchas veces, demasiadas veces. Pero merece una respuesta. Tienen que entender que mucha gente de izquierdas en este país, más allá de sus banderas, que esto les rompe el corazón.
3: Pero no ha sido el único que ha recogido cable hoy. Atentos a Jone Belarra, después de que ayer la secretaria general de Podemos se apresurase a decir que la imputación respondía que la derecha le tiene muchas ganas al expresidente.
10: No pinta bien el auto.
3: Y por cierto, en medio de la bronca política por esta imputación de Zapatero, comparece en la Comisión del Senado sobre la gestión de Sociedad Estatal de Participaciones Industriales, la SEPI, el auditor de las cuentas de la aerolínea Plus Ultra, por cuyo rescate está siendo investigado el expresidente del Gobierno. Comparecencia en la que Jesús Ángel Carbajo ha reconocido que la compañía no reunía los requisitos para ser rescatada. Verónica Jorro, buenas tardes.
11: Buenas tardes. Además, Carbajo ha negado que los directivos o dueños de Plus Ultra le pidieran enfocar o maquillar las auditorías de cuentas para facilitar que la aerolínea obtuviera el rescate público de 53 millones de euros o cualquier tipo de subvención. A preguntas del senador popular Salvador de Foronda, el auditor ha defendido que la aerolínea Plus Ultra colaboró con su equipo en todo momento, entregando toda la documentación y datos financieros que se le requirieron. Con base en esa información, su firma emitió los informes correspondientes.
12: Yo no he tenido constancia ni que hubieran solicitado la subvención, nada más que una manifestación que nos dijeron que iban a hacer una solicitud de subvención. Yo no he emitido ningún informe para solicitar la subvención, ni he tenido contacto con nadie, absolutamente con nadie, hasta el día de hoy que me han preguntado ustedes. No he tenido contacto con la SEPI ni con nadie.
11: A pesar del tenso clima político por la investigación judicial a Zapatero, Carbajo está manteniendo un perfil estrictamente técnico, limitándose a explicar la metodología de sus revisiones contables y desmarcándose de las negociaciones políticas o de las presuntas influencias para la obtención de los fondos públicos.
3: Gracias, Verónica. Con esta información nos marchamos. Se quedan ya con la mejor programación local y regional.
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14: Pasan 6 minutos sobre las 12 del mediodía. ¿Qué tal, amigas? ¿Qué tal, amigos? Bienvenidos. Es miércoles, Ecuador de la semana. Es día 20 y aquí estamos preparados ya en Es la Mañana de Castilla y León. Trepidante todo lo que tenemos que contar. La actualidad, el ocio, la cultura. En definitiva, algunas de las cosas que también nos gustan disfrutar en este programa. Bienvenidos a la radio. Bienvenidos también nosotros, porque muchos de nuestros oyentes seguro que están desde primera hora también escuchando, como no, esta sintonía de Es Radio Castilla y León. Así comenzamos. Empezamos a contar las cosas que pasan.
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14: En la parte técnica del programa está Guillermo Valverde. A mi lado también la redacción de informativos, que ha estado trabajando desde primera hora de la mañana y además y mucho, con conexiones en directo de lo que estamos viviendo también en un día especial. Luego lo contaremos, pero vamos a saludar ya a Aitana Sánchez. Aitana, ¿qué tal? Buenos días.
15: Buenos días, ¿qué tal?
14: Y tenemos que hablar de muchas cosas. ¿Por dónde comenzamos, Aitana?
15: Pues quizás por el sector agroalimentario. Uh-huh, ya que la radiografía económica del campo y de la industria alimentaria de nuestra comunidad está revelando tensiones severas que exigen un cambio radical en la estrategia de mercado. Según el Servicio de Estudios Económicos de Castilla y León, el reto inmediato para las administraciones públicas y también los empresarios no consiste en elevar el volumen de producción, sino en diversificar urgentemente los destinos comerciales fuera de Europa para asegurar la supervivencia del mundo rural. El director del Observatorio Agroalimentario de Ecova Estudios, Juan Carlos de Margarida, ha advertido de que la dependencia comercial respecto a los mercados europeos sitúa a las empresas de esta comunidad en una posición de extrema vulnerabilidad. Eso es lo que han dicho, dado que el 70% de las exportaciones se dirigen a un continente en pleno retroceso de inversión y consumo.
16: Podemos confirmar y afirmar que el conjunto de España continúa la diferencia entre los precios en origen de salida de la explotación agraria y los precios mayoristas de los mercados centrales de destino. Podemos decir que la dependencia europea y el contexto geopolítico elevan la vulnerabilidad exterior del sector agroalimentario castellano-león. Tenemos que salir de Europa y tenemos que ir a nuevos mercados. El reto ya no es producir más, sino competir mejor. La calidad, por supuesto, la innovación y la diferenciación marcarán el éxito agroalimentario de Castilla y León.
14: La economía que está marcando también, como no, el rumbo de nuestra comunidad. También hoy hablamos del Valle de Hidrógeno de Castilla y León. Continúa además avanzando y ya se está posicionando y posiciona a nuestra comunidad como referente en la aplicación y demostración de tecnologías vinculadas al hidrógeno verde. Así lo ha destacado el subdirector general de CARTIF en declaraciones a radio durante la presentación, además de ese balance de actividad de este centro tecnológico en 2025.
15: Sí, Sergio Sanz nos ha explicado además que CARTIF está trabajando ya en nuevas líneas estratégicas relacionadas con la inteligencia artificial también, la autonomía tecnológica europea y las denominadas tecnologías duales.
17: Es el Valle del Hidrógeno de Castilla y León, que ya lleva una anualidad completa y un poquito más, y que, bueno, pues va avanzando correctamente, posicionando a Castilla y León como referencia en lo que es la demostración y la aplicación de la tecnología de hidrógeno verde. Y luego, pues hay otra serie de tecnologías que vienen emergentes y que ya vamos también integrando en nuestro proceso de desarrollo, como la inteligencia artificial, y algunas otras que bueno, pues ya van a constituir también parte de lo que es el proceso de CARTIF y el futuro inmediato.
14: En cuanto a sucesos y tras los últimos hechos violentos entre bandas juveniles registrados en Valladolid, el sindicato policial JUPOL se ha pronunciado. Han denunciado un incremento además de este tipo de delitos. Están pidiendo al Ministerio de Interior más medios para combatirlo.
15: La organización está denunciando que la reciente reyerta con machetes en el barrio de Las Moreras de Valladolid y otros sucesos mortales no son simples peleas juveniles, sino que son ataques organizados. Por ello, consideran una irresponsabilidad política que la delegación del Gobierno no asuma este problema y consideran que hay que tomar medidas de urgencia. Lo ha expresado la portavoz de Jupol en Valladolid, Natalia Castán.
18: Que negar el problema de las bandas violentas en Valladolid es una irresponsabilidad política. Machetes, reyertas organizadas y jóvenes heridos graves no son simples peleas callejeras. Estamos viendo un incremento de delitos violentos y una creciente presencia de grupos organizados en nuestras calles, mientras las plantillas policiales continúan bajo mínimos en Castilla y León. Faltan efectivos, medios, respaldo institucional.
14: Bueno, pues no os vamos a detener más, a seguir trabajando en la redacción de informativos para contar la última hora, todo lo que acontece en nuestra comunidad. Así que os escuchamos a partir de las 2:20. Ahí estaremos, Aitana, gracias. Vamos a mirar los cielos a ver qué nos cuenta la Agencia Estatal de Meteorología y en este caso, bueno, pues la previsión de lo que vamos a tener. Buenas temperaturas, lo que estamos disfrutando. Y en este caso, Juan Carlos Piña, que ha estado esta misma mañana manejando y viendo esos mapas del tiempo, ya nos da la última hora y la previsión para hoy. Juan Carlos, cuéntanos qué tal, buenas tardes.
19: Muy buenas tardes. Este miércoles en Castilla y León tenemos un día de ambiente soleado en el que aprieta el calor. Siguen subiendo las temperaturas con máximas que alcanzarán los 29 grados en Salamanca, Zamora y Valladolid, 27 en Palencia, 26 en Segovia y Ávila, 25 en Burgos y Soria, 24 en León. Mañana jueves apretará el calor todavía más y es que el calor ha venido para quedarse. Se prevén máximas de 34 grados en Valladolid, 33 en Zamora, 32 en Salamanca y Palencia, 29 en Burgos, 28 en Segovia, Ávila, León y Soria. Asimismo, tendremos el cielo poco nuboso por la tarde con algunas nubes de evolución. Es una información de AEMET.
14: La cultura también se sube, como no, a nuestro escenario, al escenario que, bueno, vamos a situar, yo creo que en un municipio muy cerca, de la capital vallisoletana y en este caso en la Cisternica. Está ya con nosotros Alberto Redondo, que es su alcalde. Alberto, ¿qué tal? Buenos días.
20: Hola, buenos días, Fernando.
14: Vamos a hablar de cultura, en definitiva. Tenéis una semana cultural, deportiva también en la Cisternica, muchísimos actos, además muy importantes, algunos de ellos,
20: Sí, la verdad es que desde ambas concejalías se han preparado un montón de actividades del 22 al 31 de mayo, dos semanas completas, que la unimos con la gastronomía, con nuestro certamen de Saborea la Cisternica en su 21ª edición. Y esta semana cultural y deportiva, como decías, bueno, pues es la semana 43, con lo cual está más que consolidada.
14: Enseguida vamos a entrar en detalles con todo ese programa. Antes tenemos que hablar de la Asociación Europea contra la Leucodistrofia, ELA, las enfermedades genéticas que son difíciles de vencer pero no invencibles. Es la presentación que habéis hecho, os habéis sumado además con muchos actos desde la Cisternica, en este caso hoy mismo esa presentación en la Diputación Provincial de Valladolid, de allí vienes además, ¿no?
20: Sí, la verdad es que sí, venimos de presentar, bueno, este recorrido municipal de la Antorcha Solidaria. El municipio de la Cisternica lleva 3 años colaborando con esta asociación, ELA. Es una enfermedad rara, es una enfermedad poco conocida y sobre todo se da en niños. Entonces, bueno, hoy nos decían que éramos sus embajadores en Valladolid, claro. Y para nosotros, bueno, pues es un orgullo poderles darle esta visibilidad e intentar colaborar con este granito de arena para bueno, pues que estos niños tengan una opción de cura y sobre todo, bueno, pues como nos comentaba su presidente, de que haya más investigación para poder ir avanzando.
14: De hecho, nos sumamos a esa promoción de la investigación, la financiación económica, que es básica, importantísimo, el apoyo a los equipos investigadores, esas becas a pacientes, incluidos los ensayos clínicos. Todo esto es un avance muy importante, se hace también con la colaboración de todos, y en este caso esa antorcha solidaria dice mucho de todos los amigos de la Cisternica que se suman también, los propios vecinos, para esa sensibilización, ¿no? Para, bueno, pues estar más que presente todo lo que tiene que ver con ELA.
20: Sí, la verdad es que sí. Nosotros, desde que entramos en el equipo de gobierno, con la Concejalía de Deportes a la cabeza, decidió modificar la estructura de esta antorcha solidaria y hacerlo a favor de esta asociación. Hoy nos hablaban que era necesario en estos cribados prematuros el poder identificar para poder buscar algún tipo de cura. Entonces, bueno, pues muy sensibilizados y sobre todo la verdad es que cuando oyes las historias de estos pequeños chavales, sí, hay que echar una mano.
14: Hoy nos sumamos a todo lo que es su máxima, además, las enfermedades genéticas son difíciles.
1: difíciles de vencer, pero no invencibles. Y ahí estamos con todos estos actos a los que se ha sumado también el Ayuntamiento de la Cisterna. Enseguida hablamos de todo esto. También estaremos con Pater Marillos. La semana pasada le poníamos, deberes con la creatina. Hoy vamos a hablar de la creatina. ¿Qué es la creatina? ¿Para qué viene bien? ¿Qué es lo que estamos haciendo mal a la hora de consumir creatina? Se ha puesto de moda también las redes sociales, los gimnasios, la creatina. Hoy entraremos en detalle con nuestra nutricionista y dietista. Y hoy, como es el Día de las Abejas, también hablaremos de las propiedades de la miel, que nos lo va a contar enseguida también Paz Pérez Malillos. A la una de la tarde nos vamos a tomar, el aperitivo con el director de Tag Time y sobre todo su nuevo espectáculo. Se sube al escenario del Centro Cultural Miguel Delibes, así que a la una de la tarde estaremos hablando con Nacho Nieto, que estará en este programa con nosotros. Y terminaremos visitando el municipio de Íscar. Estaremos hablando con su alcalde, con José Andrés Sanz González, y un evento vinculado al vino. Claro, nuestra tierra, el terruño, el vino, cuántas y cuántas actividades, ahora que llega el buen tiempo, que estamos en primavera, verano, están relacionadas con el vino. Así que disfrutaremos en nuestro tiempo de aperitivo de un buen vino con el alcalde de Íscar. Todo esto y mucho más en Es la Mañana de Castilla y León. Hacemos una pequeña pausa y seguimos contando las cosas que pasan.
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1: 20 minutos sobre las 12 del mediodía, sonando Pablo Alborán, canciones que no vienen muy bien, sobre todo para trasladarnos a un municipio, en este caso La Cisternica. Está con nosotros su alcalde, Alberto Redondo. Vamos a hablar de La Cisternica también, en el Alfoz de la ciudad de Valladolid, de la capital, lo que es también las ventajas de un municipio que está cerca de la capital y también las desventajas muchas veces por estar tan próximo a la capital, en este caso vallisoletana. Semana cultural que comienza dentro de dos días, el día 22 y hasta el 31, toda una semana, incluyendo los fines de semana, con muchísimas actividades. Y digo muchísimas actividades y no me quedo corto, porque la verdad es que va ganando fuerza esta semana cultural por la que ha seguido apostando además como alcalde Alberto Redondo y todo su equipo, porque es verdad que la Concejalía de Cultura lleva, bueno, prácticamente todo el año trabajando en todas estas actividades. Y además, yo esto lo sé, Alberto, de nuevo buenos días, que buenos decía días. Yo que te preocupabas mucho de todas las actividades que funcionan, de las que el propio municipio, porque tú estabas, decías siempre y lo comentaste incluso cuando llegaste a la alcaldía, estoy a merced de lo que el municipio quiere, y prestas como mucha atención también, seguimiento en redes sociales, lo que te van diciendo, lo que te dice tu equipo, pero sobre todo prestas mucha atención a lo que el vecino requiere, ¿no?, en cada momento.
2: Bueno, en la posición que estamos, desde luego, tanto desde la Concejalía de Cultura como Deportes, que es Semana Cultural y Deportiva, pues sí que es cierto que se busca un poco, pues bueno, pues agradar a nuestros vecinos, que al final son los responsables de las actividades, y colaborar con ellos en lo que más demandan y más les gusta. Uh-huh. Intentamos siempre que sea, bueno, pues un poco más para los chavales, para los niños, porque bueno, para nosotros lo más importante, pues al final es esas familias de las Cisternicas, que disfruten, que se tengan esa identidad de pueblo que nosotros queremos tener, aunque, como bien decíamos, somos un municipio del Alfoz, con sus inconvenientes y sus ventajas. Ajá. Bueno, pero La Cisternica, bueno, es un pueblo ya con más de 9.700 habitantes, al final tenemos muchos chavales, mucha gente, y bueno, pues esa identidad no queremos perderla, y la única forma que tenemos es hacerlo a través de escuchar a nuestros vecinos.
1: Y llenar de contenido unas grandes instalaciones, porque tenéis unas instalaciones de primer nivel, porque la Casa de Cultura Cisternica es de las más impresionantes de las que hay en nuestra comunidad, ¿eh?
2: La verdad es que sí, ahora estamos dotándola de medios audiovisuales, que saldrá en breve, estamos con unas pequeñas obras por inundaciones este año. Es un poquito complicado y la reformaremos en la medida de nuestras posibilidades, porque sí que es cierto que es una sala con más de 400 butacas que queda impresionante, nuestro auditorio, la sala de exposiciones, es una muy buena instalación, desde luego.
1: Que a lo largo de todo el año, bueno, pues está llena de actividades, y ahora mismo podemos decir que en esta semana cultural vamos a desgranar algunas de las importantes para contar solo a nuestros oyentes, no solo a los que nos escuchen en La Cisternica, en cualquier punto de nuestra comunidad se hagan una idea de lo que culturalmente es nutrir también un programa.
2: Vamos a ver, esta Semana Cultural y Deportiva, que siempre digo lo de deportiva, que es la 43,
1: sí.
2: Se vive dentro de la sala de cultura, de las exposiciones, pero sobre todo la vamos a vivir en la calle. La vivimos en la calle con esta antorcha solidaria que comentábamos al principio, que es el pistoletazo de salida. La vivimos en la calle con el Día de la Bici, que congrega a un montón de familias de La Cisternica, con el Día del Deporte en la calle, y luego tenemos, bueno, pues desde un tren turístico que tenemos el día 27, a actividades para los niños,

0: con cochecitos, un poco, bueno, pues desde la Concejalía de Cultura y Festejo se ha buscado, bueno, pues como decíamos, intentar que todo el mundo se sienta representado y todo el mundo tenga una actividad en la que pueda estar representado, talleres, exposiciones, teatro. Bueno, un poco el día a día de los vecinos y vecinas de la Cisterna.
1: Exposiciones, concursos, también tenéis un concurso de pintura que la verdad es que podemos ver que también el arte corre por las venas de los amigos de la Cisterna, porque es verdad que participa mucho en ese de pintura al aire libre, pintura infantil sobre todo, y luego hay talleres de todo tipo que van, bueno, pues ocupando toda esta semana cultural y deportiva de la Cisterna. A mí me gusta vuestra dirección web, el portal en este caso del Ayuntamiento, y es verdad que a diario tenéis una agenda en la que vais incluyendo todas estas actividades, pero bueno, también volcáis todo lo que digitalmente a golpe de clic podemos encontrar, ¿no?, como información, que también podíamos emplazar a nuestros oyentes que si quieren buscar información ahí lo encuentran, ¿no?
0: Sí, la verdad es que sí, intentamos que, bueno, pues tanto las redes sociales del propio Ayuntamiento como la web esté un poco, bueno, pues esa agenda que bien comentas, que la llevan desde comunicación, bueno, pues esté un poco al servicio de todos los vecinos para poder ver esa agenda, esas actividades que hacemos. Yo en esta Semana Cultural y Deportiva, obviamente, como decía, son tanto la Concejalía de Deportes como la Concejalía de Cultura, todo el personal, los que han hecho posible, pero sobre todo quería hacer hincapié a las asociaciones y a los clubes, porque hay actividades de deportes de todos los clubes durante el mes de mayo y el mes de junio, cierres de cursos, campeonatos de rítmica, campeonato de voleibol, trofeo de karate. Al final, alguna se me olvidará, pero están todas. Tenemos el alevín de fútbol sala, hemos tenido la semana pasada el de fútbol. Un poco todos los clubes, pues bueno, cierran el año con los campamentos, con esas actividades, y esta Semana Cultural y Deportiva es como el pistoletazo ya para el remate de esas actividades, los fines de curso, y la verdad es que se implican. El Día del Deporte en la calle es maravilloso verlo en toda la Plaza Mayor llena de todos los deportes que se practican en la Cisterna.
1: La verdad es que sí, y se nota la fuerza que tiene un municipio también por la cantidad de deporte que se pueda practicar en él, y aquí pequeños, mayores, es verdad que hay diferentes grupos que bueno, pues tienen muy vivo todo lo que es a lo largo del año ese calendario deportivo del propio municipio. Pasa lo mismo con la cultura y sobre todo con la música, con el teatro. El teatro, y lo decimos, tenéis un gran auditorio donde a lo largo del año se ven buenas representaciones, pero sobre todo la música, porque tenéis incluso una banda de música que va a ser protagonista el próximo día 6 de junio, ¿no?
0: Sí, así es. El día 6 de junio conmemoramos el 25 aniversario de nuestra banda de música municipal de la Cisterna. Bueno, va a haber un encuentro que le hemos llamado a cuatro bandas.
1: Sí.
0: Están invitadas varias bandas de los diferentes municipios. Se hará un acto en la Plaza Mayor con todas las bandas y, bueno, con los directores actuales y los directores que ya no están. Entonces, bueno, pues un pequeño homenaje a esa banda municipal de música, que bueno, que es un poco pues donde se vive en la calle, donde es la música y el pueblo se unen mejor manera que claro. En una banda municipal.
1: Son muchos años además que tiene solera esta banda. Bueno, podemos decir es la banda sonora del municipio, porque en cualquier fiesta religiosa, no religiosa, cualquier acto a lo largo del año de vuestro calendario festivo, la banda está siempre presente, ¿no?
0: Sí, la verdad que sí. Además, este año lo enmarcamos dentro del 175 aniversario de la emancipación de la Cisterna de la ciudad de Valladolid. Entonces, pues bueno, uno de los actos importantes fue cuando nombramos a San Ildefonso alcalde perpetuo. Esta actuación de la banda municipal de música el día 6 dentro de ese aniversario, y bueno, pues tendremos alguna actividad más que ya os podremos ir anticipando cuando cerremos esos flecos. Y así es, o sea, es bueno, pues esa unión de nuestro pueblo con la música.
1: Que esa referencia que has hecho a esa independencia de la Cisterna, es verdad, es un pueblo con mucha integridad, ¿no? Porque es verdad que bueno, puede estar muy cerca de la capital vallisoletana, para lo bueno, para lo malo, pero mantiene la identidad de municipio,
0: Sí, hombre, bueno, pues es un municipio del Alfoz que fue creciendo con el boom de la construcción en los años 80, 90, pero sí que es cierto que tenemos 400 niños en cada uno de los dos colegios aproximadamente, que esos son, bueno, pues la identidad de ese municipio. Hay mucho joven, mucho niño, y la verdad es que da gusto salir a la calle y ver esa identidad de pueblo.
1: Por cierto, alcalde, hablando del boom de la construcción, ahora mismo uno de los mayores problemas, según el CIS además, lo señalan los españoles como el problema de la vivienda. Y el alcalde, que no es ajeno a los problemas que puedan tener en el municipio, ha dicho: esto lo tenemos que solucionar. Has trabajado y mucho toda esta legislatura, ha sido uno de tus objetivos, una fijación. Es verdad que también lo planteabas en el programa electoral, pero lo bueno de un alcalde es que cumpla con esas promesas, y dentro de muy poco vamos a tener buenas noticias en ese sentido, hablando del principal problema de los también amigos de la Cisterna, o en este caso los que quieran ir a vivir a la Cisterna, porque estamos hablando de una oferta en viviendas que dentro de poco anunciaréis, ¿no?
0: Bueno, ya hay casi un anticipo, hay vivienda privada, hay bastante vivienda privada en la Cisterna, y estamos trabajando con la Junta de Castilla y León para en breve poder dar una noticia de una vivienda joven en la Cisterna, que, bueno, una pincelada en prensa y la cerraremos en breve, podremos daros la primicia.
1: Pues es que además no solo es una noticia, es una muy buena noticia, porque estamos hablando de uno de los principales problemas, y cuando se habla de vivienda privada, que un municipio pueda contar con ella, pero también pública, y esa oferta de que alguien, bueno, pues en ese sentido podamos optar a ella por cómo está el precio de la vivienda, se pueda optar gracias, como no, a todas las ayudas que en este caso plantea un municipio. Lo contaremos sin lugar a dudas, porque es muy buena noticia en ese sentido, alcalde.
0: Sí, la verdad es que sí, hemos conseguido hacer la zona básica de salud, por fin, una reclamación histórica, sí, que era algo que llevábamos bueno, como un pilar fundamental de esta legislatura. Los plazos son largos, pero están dados, los pasos son importantes. En breve tendremos nuestro propio centro de salud en vez del consultorio, siendo la necesidad más imperiosa que teníamos. Y ahora, pues bueno, pues a estos jóvenes pues vamos a intentarles darles ese afianzamiento que desde el ayuntamiento queremos darles, que están en su pueblo, que se quedan, claro, y que se puedan quedar. La Junta de Castilla y León subvenciona esta vivienda por debajo de un 20% del precio normal, y vamos a ver cuál es el precio normal que sacamos, que sea muy bajo, para que además sea, bueno, pues una vivienda muy asequible y poder afianzar esa población.
1: Y no solo a los que quieran en este caso quedarse en la Cisterna, sino también muchos que quieran vivir en la Cisterna, porque ahí van a tener todos los servicios, estando muy cerca y muy bien comunicada además con la ciudad de Valladolid, que en este caso también dentro de muy poco otra realidad, que vamos a poder perfectamente estar con el carril bici, ¿no?, ya en operativo al 100%.
0: Sí, Valladolid está terminando la VA20, nosotros estamos conectados con Valladolid, claro, completamente en carril bici, tenemos Vicky, tenemos Aguasa, tenemos el servicio Bustil, estamos hablando con la Mancomunidad de Interés General de poder tener un servicio de taxi. Entonces, bueno, al final nuestra obligación es dar los mejores servicios para nuestros vecinos, porque nuestro lema es que siempre que la Cisterna es el mejor lugar para vivir y el mejor lugar para trabajar con ese polígono de la Mora que tenemos.
1: Le comentaba yo al alcalde, claro, dentro de muy poco, un año queda prácticamente de legislatura, decía, mucho trabajo, y hacías un repaso fuera de micrófono, la vista atrás, y la verdad es que sí, pero esto decías, esto es una cosa de a diario, de horas, de echarle horas y tener un equipo que te apoye, ¿no? Que es lo que principal y lo que buscabas, que en este caso era que todos estuvierais a una, ¿no?
0: Sí, bueno, ahí estamos nuestros 5 concejales luchando por intentar mantener, bueno, pues esas pautas que nos marcamos al principio de la legislatura. Estamos por encima de la inversión, por encima de los 5 millones de euros en esta legislatura. En estos 4 años conseguiremos, creo, poder pasar de los 6 millones de inversión, con lo cual el municipio sí que está viendo, es un poco incómodo, obras y actuaciones diversas, pero bueno, se han adjudicado esta semana pasada, que era algo que bueno, llevaba demasiado tiempo, los parques infantiles, con lo cual ahora en breve empezaremos a ver obras y empezaremos, bueno, pues a arreglar nuestros parques infantiles. Está dotado con 260.000 euros, que al final, bueno, pues era una demanda histórica, y poco a poco pues vamos haciendo realidad. La administración lleva sus pasos, claro, somos muy garantistas, y lo importante es hacerlo. Estos parques infantiles llevan un año y medio detrás de ello de hacerlo, las cámaras de seguridad, que eran nuestro pilar fundamental, y bueno, pues seguir avanzando, intentar, bueno, pues cumplir lo más posible de ese programa que nos comprometimos con los vecinos.
1: Y además yo creo que los vecinos entendemos perfectamente cuando hay obras, por ejemplo, ¿no?, que tenemos paciencia en ese sentido, porque lo peor es la incertidumbre, las reivindicaciones históricas, hasta que ya se hace todo una realidad, porque luego ya cuando están estas obras que bueno, nos van a llevar a un buen fin, que es poder tener todos estos servicios, la verdad es que como vecinos lo agradecemos. Lo peor es la incertidumbre de una reivindicación histórica que no se conseguía y que al final se pueda decir, oye, ya tenemos esa zona básica de salud, ya vamos a tener un centro de salud. Esto es muy importante. Que luego es verdad que las obras de todo lo que se proyecte pueda causarnos quebraderos de cabeza, pero yo creo que lo entendemos, ¿no?, como vecinos, ¿o no?
0: Bueno, yo creo que sí, que la gran mayoría lo entendemos. Lo que pasa es que sí que es cierto que es incómodo, claro, se nos juntan muchas obras, los plazos siempre se alargan, bueno, hay molestias y hay que asumirlas, y hay quejas que, bueno, pues no todo el mundo está de acuerdo, y hay que valorar todo. Toda crítica constructiva es bienvenida, y la verdad es que, bueno, pues todo el mundo tiene su parte de razón. Pero bueno, sí que es cierto que en esta legislatura podemos haber cometido errores, pero lo que es cierto es que se han hecho muchas, muchas actuaciones. Hay un gran listado de actuaciones. Ahora vendrán otros 2 asfaltados nuevos. Al final, los parques, como comentaba, las cámaras de seguridad, las actuaciones en la Casa de Cultura. Creo que se ha trabajado duro por parte de mis compañeros y sobre todo de, bueno, del personal y los técnicos del ayuntamiento.
1: Una cosa que le voy a decir, referente a la hostelería, yo soy de aquellos vallisoletanos que va y toma el aperitivo, en este caso en la Cisternica, que esto ocurre mucho ya, parece una tradición, pero es verdad que el fin de semana son muchos los vallisoletanos que se acercan por esa proximidad al municipio de la Cisternica a disfrutar de su hostelería. Y hablando con un hostelero me dijo, estoy agradecido de que muchas de las actividades hayan salido a la calle, porque eso beneficia y mucho las terrazas, al hostelero, y el hostelero puede ofertar. De hecho, otra de las fijaciones que sabía que había tenido el alcalde es ese mano a mano que hay con todas las actividades que realizáis desde el ayuntamiento, que se organizan, pensando sobre todo en que la hostelería pueda estar también presente en esas actividades, que eso es muy importante para un municipio que además presume de hostelería, ¿no?
0: Sí, la verdad es que sí. Prueba de ello es esta semana empezamos la 21ª edición del concurso de Pincho Saborea la Cisternica. Participan 16 establecimientos, entonces, bueno, pues al final la implicación de la propia hostelería con nosotros es muy grande, y bueno, pues no solo de la hostelería, o sea, al final todo el empresario, todo el emprendedor, claro, hace grande al municipio, y tenemos que estar pues desde las instituciones pues apoyando dentro de la medida de nuestras posibilidades.
1: Bueno, son muchos además los hosteleros que se implican, y ahí está Saborea la Cisternica, que no dejan vacío el cartel, sino que son muchas las propuestas que hay, así que vamos a tener la oportunidad de disfrutar. ¿De fechas? ¿Ahí estamos hablando?
0: Pues son los dos fines de semana, de, sí, coinciden con la Semana Cultural y Deportiva, uh-huh, los días 22, 23 y 24, y el 29, 30 y 31. Ahí se podrán degustar dentro de los 16 establecimientos, 16, bueno, pues el pincho que luego en el primer día de las prefiestas pues nombrarán los ganadores, los vecinos y los participantes, y bueno, pues les haremos su entrega de premios, y bueno, es un acto bonito, y sobre todo da gusto pues bueno, pues la implicación de todos los que han querido colaborar.
1: Así que los que estén cerca pues se puedan pasar por la Cisternica. Sabemos que son muchos vallisoletanos que disfrutan de su gastronomía, y que mejor esta edición, la número 21 de este Saborea la Cisternica. Así que estaremos muy atentos a lo que nos cuenten los amigos de la Cisternica. Pues Alberto Redondo, gracias por este repaso que hemos hecho esta Semana Cultural Deportiva de la Cisternica. Enhorabuena a esos años que celebra, como no, esa banda de música, que el 6 de junio va a tener su día especial, que la verdad es que está muy bien. También el agradecimiento por parte de todos los vecinos a los que llevan 40 años poniendo la banda sonora a todas vuestras fiestas, ¿eh?
0: Sí, la verdad es que sí. Nada, por mi parte, invitar a todos los vecinos y visitantes a participar, a salir a la calle, a disfrutar de cada actividad, a recorrer nuestros bares y restaurantes y compartir estos días con la familia y con los amigos.
1: Y nos sumaremos a esa antorcha solidaria de la que viene ahora mismo, de la presentación de la Diputación Provincial de Valladolid. Gracias por haber pasado por la radio.
0: Gracias.
1: 35 ya minutos sobre la una, no, sobre las 12 del mediodía. Vamos a hacer una pequeña pausa y enseguida más cosas con Paz Pérez Malillos. Hoy tenía deberes Paz Pérez Malillos, a ver si ha hecho los deberes. Lo contamos a vuelta de pausa.

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0: 40 minutos, 12 del mediodía. Estamos en directo en Es la Mañana de Castilla y León. Voy a saludar a Paz Permalillos. Paz, ¿qué tal? Buenos días.
1: Hola, buenos días.
0: Nuestra gran nutricionista, dietista, farmacéutica. Y hoy vas a saber mucho de todo lo que vamos a hablar, los deberes de la pasada semana, hablando de la creatina. Antes, tenemos que hablar de las abejas. Hoy es el Día Mundial de las Abejas y hay un reconocimiento a lo bien que trabajan las abejas, a lo que tendríamos que fijarnos, cómo trabajan las abejas, en este caso, tantas curiosidades que nos pueden ofrecer el mundo de las abejas, que es todo un universo, pero sobre todo un producto, la miel. Quiero que me hables un poquito de la miel, si es verdad todo lo que dicen alrededor de la miel, si es tan buena como dicen, si hay que buscar sobre todo la miel auténtica, la que están produciendo las abejas. Hoy que celebran el día, quería ese reconocimiento por tu parte también.
1: Hombre, pues la miel es un edulcorante completamente natural, sí. Es un azúcar, pero es un azúcar natural. Entonces, utilizando la miel de la que estamos hablando y en la que estamos pensando,
0: sí,
1: ahora mismo,
0: la buena.
1: Pues es un producto maravilloso, pero no tenemos que dejar de pensar que es un azúcar, ¿vale? Pero sí que es verdad que la miel, por ejemplo, una de las propiedades que tiene es que estimula el triptófano. El triptófano es el que nos ayuda a segregar la serotonina, es decir, a encontrarnos como más relajados, más tranquilos. Entonces, truquito, un vasito de leche con un poquito de miel antes de acostarnos nos va a ayudar a conciliar el sueño, por ejemplo.
0: Perfecto.
1: A nivel de garganta, todos sabemos, cuando tenemos catarro, cuando sí. Estamos con la garganta irritada y demás, un poquito de limón con un poquito de agua calentita y una cucharadita de miel ayuda a suavizar esa garganta. Sí. Lo utilizan muchísimo los cantantes, sí. Las actrices y los actores cuando tienen que salir y demás, pues utilizan la miel. Y bueno, y luego otros muchos beneficios que tiene la miel, como por ejemplo a nivel tópico también. A nivel tópico también se puede utilizar para las heridas. No lo utilizamos normalmente porque tenemos otros productos y
0: claro.
1: otras cremas ya de farmacia, pero también se puede utilizar. Entonces, sobre todo, yo diría que el beneficio principal de la miel es el que te acabo de comentar del triptófano, de la segregación del triptófano, y también otra cosita interesante que nos ayuda a liberar la insulina. De esa forma, aunque nosotros estemos tomando la miel, no es como cuando tomamos un azúcar añadido,
0: claro.
1: ¿Vale? El paso por el torrente sanguíneo va a ser distinto a un azúcar añadido normal y corriente, refinado, ¿vale?
0: Vale. Y sobre todo que me encanta la miel, lo que enriquece, porque es que es verdad, miel sobre hojuelas, las hojuelas no es lo mismo sin miel, y en este caso tampoco las torrijas, ¿eh? Que una buena torrija y una buena miel, en este caso miel de flores, que es la que mejor le acompaña a las torrijas, no experimentar con otras, que le va a salir mal la torrija. Así que miel de flores para las torrijas maravillosas, que también la miel sirve para eso. Y hoy nuestro reconocimiento a las abejas, que estamos celebrando este Día Mundial de las Abejas. Y luego la creatina. Poníamos deberes la semana pasada y es que hablábamos de eso, de lo que se presenta el suplemento estrella para el rendimiento. Esto en los gimnasios, la verdad es que, y todo el mundo recomienda luego la creatina entre el boca a oreja. Vamos a tratar de forma profesional con nuestra especialista, que siendo dietista, nutricionista, farmacéutica, Paz Permalillos, lo de la creatina. Quiero que expliquemos fácil a nuestros oyentes qué es esto de la creatina y para qué sirve.
1: Muy fácil. Mira, la creatina es un aminoácido, ¿vale? Sí. Tiene varios tipos distintos de aminoácidos, pero vamos a decir que es un aminoácido. Y está principalmente en tres zonas de nuestro cuerpo, que está en los músculos, en dos zonas, vamos a decir, en los músculos y en el cerebro, fundamentalmente, sí. ¿Vale? Entonces, ¿cómo podemos obtener la creatina de forma natural? Comiendo carne roja y tomando marisco. ¿Qué ocurre? Que en muchas ocasiones no vamos a llegar a la cantidad diaria necesaria de creatina para que tengamos un efecto positivo, ¿vale?
0: Perfecto.
1: Porque no todos los días comemos carne roja ni todos los días comemos marisco. Entonces, a nivel muscular, el cuerpo almacena la creatina en forma de una sustancia que se llama fosfocreatina, ¿vale? Principalmente en los músculos. Entonces, ¿qué es lo que ocurre? Que si nosotros tomamos el suplemento de creatina, lo que permite es ganar más fuerza muscular, ¿vale? Permite ganar más fuerza, permite aumentar el rendimiento, sobre todo en ejercicios intensos, en ejercicios cortos, de corta duración, e intensos, porque lo que hace es que aumenta estas reservas de fosfocreatina. Cuando nosotros hemos tomado esa creatina, que se transforma en esa fosfocreatina, entonces aumenta las reservas de esa fosfocreatina, lo cual nos permite tener muchísima más fuerza a nivel muscular, ¿vale? Estamos haciendo ejercicios de fuerza y poco a poco vamos a ver que podemos levantar más peso, así dicho claramente,
0: ¿eh? Perfecto.
1: A nivel de potencia, exactamente lo mismo. Si hacemos carreras, por ejemplo, carreras cortas que corremos, también nos permite correr mucho más rápido porque la intensidad va a ser superior. Entonces, a nivel muscular, estos serían los beneficios principales: la fuerza, la potencia, pero también la recuperación, porque lo que va a hacer es ayudar a reducir el daño muscular que pueda haber, es decir, previene frente a problemas musculares que puedan suceder derivados del ejercicio físico, ¿vale?
0: Sí.
1: Y luego hemos dicho también que la tenemos a nivel cerebral. Entonces, a nivel cerebral tiene un beneficio a nivel cognitivo. Mejora la función cerebral, ¿por qué? Porque potencia la memoria y sobre todo la velocidad de procesamiento.
0: Ajá, perfecto.
1: Igual que nos ha favorecido la velocidad en esa carrera, también es la velocidad a nivel cerebral, ¿vale? Cuando
0: perfecto.
1: Nosotros estamos estudiando en tareas complejas, es como que nuestro cerebro va bastante más rápido.
0: Ajá.
1: También en esos momentos de cansancio, de fatiga, también ahora en estos cambios de estación,
0: Sí.
1: de astenia, en mujeres en menopausia y demás, que tenemos esa fatiga mental, también ayuda, ¿vale? O en un, o cuando tenemos un nivel de estrés prolongado en el tiempo, también ayuda, porque si dormimos poco y demás, nos va a ayudar a que estemos como más activos
0: Sí.
1: cerebralmente, ¿eh?
0: ¿Cuándo cuando
1: disculpa.
0: sobre todo,
1: Sí, sí,
0: Paz,
1: sí.
0: recomiendas tomar creatina sí o sí? ¿En qué momento? Y tomar creatina, en este caso, imagínate que no podemos tomar marisco, o la carne roja, por cualquier circunstancia, ya porque no la compremos
1: Sí.
0: o no vayamos a un restaurante a tomar una buena mariscada. ¿Dónde la podemos? En este caso, la creatina esta que venden en polvo, ¿la recomiendas?
1: Sí. Sí, sería la toma sería entre 3 y 5 gramos diarios
0: Sí.
1: en cualquier momento del día.
0: Perfecto.
1: Es indistinto, en cualquier momento del día, incluso se puede tomar junto con otros, si tomamos otro tipo de suplementos, como es un omega o
0: Ajá.
1: como es un magnesio y demás, lo podemos tomar también. El monohidrato de creatina, que ya te viene en el botecito, entre
0: Perfecto.
1: 3 y 5 gramos diarios.
0: Perfecto. ¿Y la recomendarías, hagas o no hagas ejercicio? ¿Ejercicio de fuerza?
1: Efectivamente,
0: Perfecto.
1: sí, efectivamente, porque funciona por acumulación.
0: Ajá.
1: Esto no es que yo entreno y me tomo la creatina después para que mi músculo esté mejor, o voy a entrenar y me tomo la creatina para que en ese momento tenga más fuerza. No, no, es por acumulación. Entonces voy a ir notando los beneficios a lo largo del tiempo. Después de un mes de tomar la creatina, voy a empezar a notar esos
0: Perfecto.
1: beneficios.
0: María Jesús, un oyente nos dice, ¿qué ocurre si tomo creatina todos los días? Porque voy al gimnasio y me han recomendado tomar creatina todos los días. ¿Ocurre algo?
1: Sin problema ninguno. En
0: Vale.
1: personas sanas que no tengan problemas renales, ¿vale? Cuidado también,
0: Ya.
1: no, no hay problema, se puede tomar todos
0: Vale.
1: los días. En personas que tengan algún daño renal, había que consultarlo con su médico.
0: Bueno, Raúl nos dice, ¿es mejor la creatina o la proteína? ¿Puedo tomar las dos cosas?
1: Es distinto.
0: Ah,
1: Es que
0: vale.
1: es distinto.
0: Vale.
1: Es distinto. La creatina tiene estos beneficios y la proteína, si nosotros no estamos tomando suficiente cantidad de proteína en determinados momentos del día y demás, podemos suplementar también con proteína. Entonces,
0: Vale.
1: podemos tomar la creatina diariamente y la proteína también se puede tomar diariamente o aquellos días o en aquellos momentos que veas que estás ingiriendo menos proteína
0: Sí.
1: o que el nivel de actividad física es superior, que ese día has entrenado más y demás. Entonces puedes decir, bueno, pues me tomo la proteína. Pero indistintamente se pueden tomar también las dos, la
0: Vale.
1: creatina y la proteína.
0: ¿Dónde estarían las contraindicaciones de tomar creatina? ¿Las tiene?
1: No hay contraindicaciones.
0: Ajá, perfecto. Pues vale.
1: No hay
0: Está
1: contraindicaciones. Ya
0: bien.
1: te digo que lo único sería en personas que puedan tener problemas renales, consultarlo. Habría que beber mucha agua, eso sí, ¿vale? Para que filtre bien y nada más.
0: Vale.
1: Si nosotros tomamos creatina y bebemos poquita agua, sí que es verdad que podemos dañar los riñones, pero si no, no hay problema.
0: Y una duda que tiene un oyente muy majo, Fernando Puga. Si tienes el hierro alto, lo de la creatina, por aquello de que me ha hecho asociar. asociación de ideas por aquello de, claro, tú, la carne roja, marisco, hierro alto, si tienes hierro alto, la creatina te viene mal.
1: No.
0: Ah, vale. Perfecto.
1: No. No tiene nada que ver. Quiero decir, si tú tienes el hierro alto, tú puedes tomar la creatina igualmente.
0: Lo digo por la carne roja, pero que lo de la carne roja y el hierro es otra cosa, ¿no?
1: Claro. Tú estás tomando la creatina en polvo, única y exclusivamente la creatina.
0: Sí, sí,
1: en la carne roja lo que tienes es ese hierro y esa creatina.
0: Claro, claro.
1: ¿Sabes?
0: Claro.
1: Sin más.
0: Perfecto, pues nada, está muy bien. Por la creatina tiene entonces buena prensa y no está. Quiere decir que esa buena prensa es merecida, ¿no?
1: Efectivamente, luego también tenemos que tener en cuenta algo, que cuando nosotros estamos tomando la creatina, la proteína, podemos aumentar de peso, tenemos que contar con ello,
0: ¿sí?
1: Porque podemos aumentar, y haciendo ejercicio físico naturalmente, si no, no vamos a conseguir nada, pero si estamos haciendo todo eso porque queremos una mejor forma física, podemos aumentar de peso porque estamos favoreciendo que esa masa muscular se desarrolle.
0: Claro.
1: Entonces, al desarrollarse esa masa muscular, voy a aumentar de peso, pero de peso en músculo.
0: Claro, que por eso está bueno, tan de moda en los gimnasios, quiero decir, para, bueno, pues eso, la gente ponerse un poquito más cachas, ¿no?
1: Bueno,
0: vale, si ganan masa muscular.
1: Sí, pero yo es que ahora mismo la creatina, con todos estos beneficios que se están viendo a nivel cognitivo, salud cerebral, incluso también contrarresta deterioros a nivel óseo cuando en la fase de menopausia, el envejecimiento de la piel, se están viendo tantos beneficios que quizá la fuerza a nivel muscular quede ya hasta fíjate en un segundo plano. Pero bueno, si es verdad que un chiquito joven de 20 o 30 años que va una hora o dos horas a gimnasio todos los días, él no va a tomar la creatina seguramente por otros motivos, nada más que por el desarrollo de masa muscular, claro que sí.
0: Oye, nos dice un oyente que se le habían recomendado, nos dice en este caso, Marta dice, me habían recomendado un tratamiento para curarme artritis en la que me podía ser una buena aliada la creatina. ¿Esto es cierto? ¿Que se le había dicho su médico?
1: Sí, claro, te estoy comentando que a nivel óseo también puede mejorar, ¿eh? Entonces, por eso, en casos de artritis que tenemos las almohadillitas de los huesos que se van degenerando,
0: sí, sí,
1: y demás,
0: sí.
1: Está ayudando.
0: Perfecto. Bueno, pues nada, directamente ya sabes, un poquito de creatina a la vida, ¿no? Que me gusta el nombre de creatina, ¿eh? Por aquello de que no se me suena a creación.
1: Y luego además creatina. Es que no sabe a nada, o sea, porque tiene un sabor, o sea, es neutro, no sabe a nada, se añade con un buen vaso de agua.
0: Es una sosa la creatina.
1: Yo no recomiendo tomarla con yogur o algo así, más que nada porque si la estoy tomando con el vaso de agua, ya me estoy obligando a tomar ese agua. Y como es imprescindible beber mucha agua, pues bueno, con un buen vaso de agua en cualquier momento del día y listo.
0: Perfecto, la próxima semana te parece hablar de frutas, lo digo por aquello de... Sí, lo digo por aquello de que estamos en la primavera, verano, ya viene el verano, ya viene la fruta, ¿sabes? Y entonces, claro, quiero hablar de las frutas con buena prensa, igual que la creatina con buena prensa y tal, y la fruta con mala prensa y estas cosas como van cambiando.
1: Ay, pobrecitas, las frutas con mala prensa, claro, me dan una pena.
0: Pero ya sabes que hay fruta con mala prensa, desde el plátano al higo, pues la verdad es que sí. Y luego, muy buena prensa, por ejemplo, la sandía, mejor que el melón. Estas cosas las trataremos la próxima semana, desde tu punto de vista que me vas a decir que toda la fruta es maravillosa y cada una tiene sus propiedades.
1: Vale, pero vamos,
0: ¿no?
1: vamos a ver una por una, ¿no? Sobre todo las más problemáticas.
0: Sí, y luego de la nueva hornada de fruta que nos llega desde el otro lado del charco. Igual que llegaban en 1492 tantos y tantos productos desde América, luego ha llegado mucha fruta también y muy rica, ¿eh? Una fruta muy rica también. El mango está, bueno, en el lineal de los supermercados a la orden del día y no era una cosa que
1: mango,
0: teníamos antes.
1: La papaya.
0: Claro, claro, claro. Pues hablaremos también de esa larga lista de productos que podemos encontrar. ¿Te parece?
1: Venga, fenomenal.
0: Por la próxima semana, ahí estaremos con el verano y con la fruta. Bueno, con el verano, no, con la primavera.
1: ¡Qué ganas de verano!
0: ¡Hombre, qué ganas de verano! Sí, señor. Bueno, esta semana no te puedes quejar, ¿eh? A ti que te gusta el sol y estas cosas.
1: No. Esta semana ya se está portando, ya da gusto.
0: Que luego también como nutricionista, dietista y sobre todo farmacéutica, recomendación siempre el sol con moderación, pero es importantísimo para la vitamina, ¿no?
1: Claro, la vitamina D, maravillosa. salir al sol, que nos dé el sol, sobre todo en las horas centrales del día, nada, 10 minutitos, sí. sin protección, pero claro, valorar un poco que no me dé una insolación.
0: Claro.
1: Pero en estos días así, que el sol no molesta, no hace daño y demás, pues esos 10-15 minutitos, piernas, brazos y cara, y bueno, y nuestro cuerpo absorbe la vitamina D que necesite.
0: Es verdad, una vitamina más que imprescindible, que es verdad que no la podemos encontrar en otros lugares donde, cómo no, nos la está ofreciendo el sol totalmente gratis, y muchas veces tenemos carencia por no estar expuestos al sol, que ni tanto ni tan calvo.
1: Efectivamente, por no estar expuestos al sol y por no tomar alimentos ricos en vitamina D, que sabemos que es una vitamina que la encontramos en alimentos con algo de grasa, ¿vale? Porque es una vitamina liposoluble. Entonces, en nuestro afán por cuidar y eliminar las grasas y demás, pues al final, y en nuestro afán también por cuidar la piel y ponernos una protección alta, pues entonces tenemos una vitamina D por los suelos.
0: Bueno, y además que vamos a aprovechar estos rayos de sol porque luego va a llegar el 12 de agosto, que hay una auténtica fiebre con esto del eclipse también en Zamora, ¿verdad?
1: Sí, supongo, claro.
0: Hombre, es que esta Castilla y León sale en cuanto a gente que va a llegar a nuestra comunidad, sobre todo porque aquí se va a disfrutar este acontecimiento único en tantos años, pues la verdad es que sí, se va a convertir en todo un acontecimiento. Es un fenómeno que nos está... Bueno, esperemos que no nos sobrepase, pero ahora mismo las previsiones es que apuntan muy bien en tantos y tantos municipios, que están ahí, bueno, pues ya trabajando para ese 12 de agosto, donde se va a disfrutar de esta locura, ¿no?
1: Que... Bueno, pues fenomenal. De todas formas, en Zamora ya sabes que Zamora tenemos muchos pueblecitos pequeños,
0: sí.
1: Y en el mes de agosto están a rebosar.
0: Que tengo un amigo que, como es San Quintín el 12, decía, se va van a hacer la de San Quintín en Castilla y León, por aquello de la previsión de que hay mucho turista que ya está reservando para esos días en nuestra comunidad.
1: Fíjate, pues si ya en agosto estamos hasta arriba, pues estupendamente.
0: Bueno.
1: Cuanto más gente venga a conocer las maravillas que tenemos, mejor.
0: Además, como es una cosa del eclipse que dura nada, una cosa de 15 minutos como mucho, pues el resto del día, ya sabe, tienen que comer, cenar, pernoctar en nuestra comunidad, que esto va a venir muy bien, sobre todo a Castilla y León. Así que por esa parte nos alegramos y mucho de ese día de San Quintín. Y que se arme la de San Quintín en el buen sentido de la palabra, ¿eh?
1: En el buen sentido. Queda todavía, ¿eh? Queda un par de meses.
0: Pues Paz Pérez Marillos, muchísimas gracias.
1: Sí. Venga, a ti un beso. Adiós.
0: La próxima semana hablaremos de frutas en este programa, sí señor, y sobre todo de la buena y la mala prensa que tienen algunas, que es que, como dice Paz de Marillos, la buena prensa que necesitamos en las frutas. Por cierto, mira, vamos a escuchar una canción. Escuchen, señores, porque es una canción que nos lleva directamente a un gran acontecimiento. Escuchen.

En 3 minutos vamos a alcanzar la 1 de la tarde, pero antes tenemos que hablar del Cómo Hemos Cambiado, que además cumple un año, ¿eh? Nuestros compañeros del Cómo Hemos Cambiado, que es un podcast que pueden seguir en nuestras redes sociales, también, como no, en nuestra página web. Ahora mismo incluso se está llevando a cabo lo de 8 leyendas del deporte de Castilla y León, que están compartiendo su trayectoria, sus sacrificios y cómo han cambiado sus vidas a través del deporte. Y lo vamos a poder seguir, lo mismo que se ha seguido en Arroyo de la Encomienda, en el Centro Multiusos de La Vega, desde las 11 de la mañana, que este 20 de mayo estaba señalado en rojo en ese particular calendario de lo que estaba realizando el Centro Multiusos de La Vega en Arroyo. Bueno, pues ahí están compartiendo sus trayectorias, hablando de fútbol, de deporte, las 8 leyendas del deporte en nuestra comunidad, y todo para celebrar un aniversario de nuestros compañeros del Cómo Hemos Cambiado, el podcast, que en este caso vamos a poder seguir todo lo que ha sido un evento de video podcast en directo, pero también esta misma tarde ya tendremos colgado en nuestra dirección web, en esradiocastillaleon.es, bueno, pues todo lo que ha ocurrido en este aniversario. Y hoy programa especial, a partir de las 3 de la tarde, de 3 a 4 de la tarde, regional para toda nuestra comunidad en Castilla y León, sonando también el deporte para hablar también de este evento. Y lo realizaremos desde Arroyo de la Encomienda. Así que cumplir un año, la verdad, celebrarlo por todo lo alto para poder decir aquello de cómo hemos cambiado. Con esta canción, señores, llegamos a la 1 de la tarde. Vamos a escuchar las noticias nacionales e internacionales, nos ponemos un poquito al día y enseguida con Nacho Nieto hablando de muchas cosas, sobre todo la cultura, y algo muy especial que ha preparado para que se siga subiendo a un escenario, que es lo mejor, y sobre todo que lo encuentre el público, que el público aplauda lo que es una gran iniciativa cultural que nos ha gustado y la vamos a compartir con todos nuestros oyentes en nuestro tiempo de aperitivo.

0: La una, mediodía en Canarias.
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0: ¿Qué tal? Muy buenas tardes. Alberto Núñez Feijóo tilda de infantil hacer una moción de censura para confirmar al gobierno. Así lo acaba de señalar después de que Vox haya apuntado a que es necesario dar un paso al frente en este sentido. Eso sí, a pesar de negarse a llevar a cabo esta medida, el líder del Partido Popular se ha aprovechado para dar un toque de atención a los socios de investidura de Sánchez, a los que pide que dejen de ser sus cómplices.
2: Es una situación inédita. Y yo vuelvo a reiterar, los socios tienen que mover ficha. Los mismos socios que sacaron del gobierno del Partido Popular en el año 2018 hoy tienen los mismos motivos elevados a la enésima potencia para dejar caer al gobierno. Si esto es así, es evidente que puede haber un cambio de gobierno en España. Si los socios siguen siendo cómplices de la corrupción y por lo tanto siguen siendo corresponsables del ambiente de corrupción que vivimos en España, esto lo tienen que responder los socios.
0: Declaraciones de Feijóo en un acto que ha tenido lugar tras la sesión de control al gobierno, en la que ha apelado también a los socialistas díscolos con Pedro Sánchez. Lo ha hecho utilizando las declaraciones que hacía ayer Emiliano García Page, que reconocía haberse quedado de piedra tras conocer la imputación de Zapatero en directo en una entrevista. Los socialistas, que siguen siendo honestos, se han quedado de piedra, ha dicho el líder del PP en el hemiciclo, en el día en el que Page ha salido también en defensa de la justicia, a la que ayer se acusó de haber emprendido una cacería contra Zapatero.
3: Por lo que conozco del presidente Zapatero, es decir, por su etapa de presidente, de la de expresidente conozco poco, estoy convencido y deseo además que esclarezca todas las acusaciones que se están planteando. Y me agradó escucharle ayer al propio presidente Zapatero que va a colaborar con la justicia. Por eso, a aquellas personas que quieran defender la presunción de inocencia, que sepan que el peor camino es atacar la presunción de inocencia de los jueces y de los fiscales.
0: Por cierto, que les decíamos que Feijóo ha apelado a los socios de Sánchez para que sean ellos los que retiren su apoyo y fuercen un adelanto electoral. Pues bien, en los últimos minutos ha hablado también el lehendakari Imanol Pradales, pero de momento no ha pasado de pedir más explicaciones al presidente del gobierno.
4: Yo lo que espero de un expresidente de un gobierno español, en este caso Zapatero, es que ofrezca todas las explicaciones oportunas y que lo haga con la máxima celeridad y con la máxima transparencia.
0: Más reacciones, porque la imputación de Zapatero ha ocupado gran parte de la sesión de control al gobierno, donde el secretario general del PP, Miguel Tellado, ha calificado al expresidente de el padrino.
5: Es patético escucharle. Están a 5 minutos de decir que al señor Zapatero tampoco le conocían. Le traigo su book reciente de fotos con él porque sabe que le perseguirá. Mire, usted no lee la prensa, no lee los digitales, desprecia a los periodistas de investigación que durante los últimos años han señalado las tramas del Partido Socialista y las actividades del señor Zapatero. Su problema no somos nosotros, ni siquiera esos periodistas. Su problema es la Audiencia Nacional. Les persigue, les sigue.
0: Críticas a las que ha respondido el ministro de Justicia y Presidencia, Félix Bolaños, que ha defendido que el auto en el que se cita como investigado a Zapatero por parte del juez Calama es embrionario e indiciario y no acredita nada.
6: Ya se dedican ustedes a calumniarnos a todos, a granel, somos todos iguales, se dedican a insultarnos, a faltarnos, se dedican a no entender lo que es un auto en el que se pide la declaración como investigado de una persona. Es decir, que ustedes abandonan esa farsa de moderación para volver a lo que son, un partido extremista en las formas y extremista en las políticas. Por eso pactan con Vox y Amnistía Internacional les dice que vulneran ustedes derechos humanos al nivel de dictaduras tercermundistas.
0: Y entre tanto, continúa también la comparecencia en el Senado del auditor de cuentas de la aerolínea Plus Ultra, que tras reconocer que la compañía no reunía los requisitos para ser rescatada, ha asegurado también que sí que era consciente de que se había emitido alguna factura, dicho, a la empresa Análisis Relevante, de la que cobraba Zapatero. Verónica Joro, buenas tardes.
7: Buenas tardes. Sí, Jesús Ángel Carbajo ha confirmado que al menos hubo una operación financiera con la empresa del amigo del expresidente José Luis Rodríguez Zapatero.
8: Quiero decir que aparece ahí una sociedad, es que es Análisis Relevante, donde el 95% es rentas emeritenses, el 95% pertenece a los hermanos Martínez, el 5% también a Zeta Capital.
9: De estas empresas no recuerdo.
8: No conoce nada, le voy a poner.
9: Es decir, de
8: algún pago.
9: Hemos visto alguna factura de un Julio Martínez, vamos, de Julio Martínez Martínez, de la empresa, que sale en la prensa. De la primera me parece que hubo una operación financiera, pero no le puedo decir.
7: Antes ha reconocido que la aerolínea no tenía liquidez 2 años antes de la pandemia, aunque desconoce si eso no cumplía los reglamentos europeos para luego posteriormente optar al préstamo. A priori, una empresa con deudas 2 años antes de la pandemia del COVID no podía acceder a dicho rescate. Asimismo, ha dicho que él sí que conoce a los accionistas de Plus Ultra, desvelando que se han ido produciendo diferentes cambios, y ha mostrado sus dudas de que la presidenta de la SEPI, María Belén Gualda, desconociera estas modificaciones.
0: Gracias, Verónica. Así nos marchamos. Todo esto y mucho más, como siempre, en Es Noticia, a las 2 de la tarde.
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0: 7 minutos ya sobre la 1 de la tarde, un poquito de merengue que a estas horas viene muy bien, sobre todo música que nos vaya a animar un poco ya desde este miércoles al buen tiempo que ya estábamos deseando también en nuestra comunidad en Castilla y León, que nos hemos olvidado de lo que ha sido también mucha lluvia, muchos días fríos, mucho nublado sobre todo, y bueno, a ver si tenemos luego un verano maravilloso, ¿no? Que ya no llegue el calor de repente tampoco, que con llegar a los 30 grados estaríamos estupendamente, con cielos despejados, 30 grados, yo creo que eso sería lo ideal para disfrutar de Castilla y León y de tantas y tantas actividades. Y luego si llueve, pues encontrar también que podemos encontrar un centro cultural Miguel Delibes que nos alberga, que es lo que vamos a hacer de cara sobre todo al próximo día 24 de mayo, el próximo domingo, con este espectáculo inclusivo, Estaba, bueno, yo creo que tarareando con la yema de sus dedos sobre la mesa, nuestro invitado Nacho Nieto, ¿qué tal? Llevas la música en tus venas, Nacho, ¿qué tal? Buenos días.
1: Hola, buenos días. Pues sí, la verdad que ya son muchos años dedicándome a esto y con toda la pasión posible y sí, se nota.
0: Y entregando la pasión, porque es verdad que luego didácticamente es verdad que lo que más te gusta es compartir todo lo que sabes de música,
1: Sí, al final la música es algo que se puede vivir en la intimidad y se debe vivir en la intimidad, pero al final hay una parte de extroversión y de compartir con todos que yo creo que es lo que hace que la música y la experiencia musical sea tan única.
0: Es verdad. A esa experiencia musical nos vais a invitar, Centro Cultural Miguel Delibes, en la Sala de Cámara, este próximo domingo. Las Voces del Río es un viaje a capela, ¿no?
1: Sí, efectivamente, es un proyecto que vamos a estrenar este domingo, en el que hemos invertido muchísima ilusión de todo este curso académico, porque empezamos ya a trabajar en él desde septiembre, y bueno, y el colofón lo vamos a tener este domingo con muchas ganas y en el sprint final.
0: A mí me gustaba cuando decía yo espectáculo inclusivo, y es verdad, ofrecéis una experiencia inclusiva para personas con discapacidad auditiva, gracias sobre todo a la participación del mediador comunicativo, que va a estar allí trabajando y mucho, pero sobre todo, también de una forma muy especial, si estamos escuchando a capela toda esta interpretación de estas voces de los siglos 20 y 21, que es lo que prometéis además, toda esa música popular, que alguien lo pueda trasladar para quien no pueda escuchar, eso está muy bien para sentir la música, ¿no?
1: Sí, también Tag Time es un grupo precisamente que se caracteriza por esa apertura y por dar un paso más allá de lo que es lo tradicional en un concierto de música vocal guión coral, aunque tampoco somos un coraloso. Y en este caso, pues también Tag Time tiene, entre todos sus miembros, tiene la verdad que un talento rebosante en cada uno de ellos, y uno de ellos pues es mediador comunicativo. Y ya hicimos alguna pequeña incursión hace 2 años en el Tag, que tuvimos, sí. Hicimos un encuentro, presentamos un espectáculo nuevo, que era La Barbería Ambulante, dirigido excelentemente por Carlos Martín Sañudo, y ahí ya introdujimos la figura del mediador comunicativo, y la verdad que funcionó tan bien que hemos decidido ya en integrarlo de forma esencial en este nuevo proyecto, pero no como algo ajeno, sino dentro de la propia dramaturgia del proyecto.
0: Oye, proponéis un viaje, y en este caso habéis concebido un recorrido por la música popular urbana de los siglos, como decía yo, 20-21, y la verdad que se adapte perfectamente esa música a canciones que reconozcamos todos, que podáis interpretar con el mejor instrumento que tenemos, que es la voz, ¿no?
1: Sí, muchas veces es que la música popular, con todas las salvedades, por supuesto, se camufla dentro de mucho volumen sonoro, de mucha guitarra, mucho bajo, mucha batería, que está muy bien. Pero bueno, lo que queremos proponer precisamente es que todo eso se puede llegar a ellos solo a través de la voz, y además trazando pues una historia que además está hilada, está asesorada. Hemos contado además con uno de los mejores asesores posibles internacionales, que es un catedrático de la Universidad de Valladolid, que es Iván Iglesias, que es precisamente su expertise, la música popular, y gracias a él, que está muy vinculado al grupo, pues hemos podido diseñar un repertorio que va pues desde la canción popular norteamericana de mediados y finales del siglo XIX hasta música absolutamente reciente, como puede ser Avicii o Lady Gaga.
0: Es verdad, ahí vamos a notar esa evolución de la música popular, las conexiones además culturales que tienen todas esas canciones, y también sociales, ¿no?
1: Sí, porque además hemos el repertorio, en parte, por ejemplo, una de las obras que vamos a interpretar y que además hemos puesto mucha carne en el asador, es de Aretha Franklin, que es Think, con toda la carga de reivindicación social, reivindicación de género que tuvo en su momento. Y ahí precisamente hay que dar la enhorabuena a la directora de escena con la que hemos contado, que es magnífica, que es Patricia Roldán, que ha diseñado una coreografía que para nosotros no es fácil, las cosas como son, pero que de alguna manera permea toda la esencia de Aretha Franklin, de su reivindicación, etcétera.
0: Cuando decimos que la música es la banda sonora de todos y cada uno de nosotros, es verdad, cronológicamente hablando, cuando se ve un reportaje, por ejemplo, y trazan una cronología, una película, y ponen las canciones, la verdad es que las canciones centran perfectamente en qué año puedes estar, en qué movimiento, qué es lo que ocurría entonces, ¿no? Porque la música ha estado ahí, la música y lo diferente que podía sonar la música en los 70, en los 80, la verdad es que es verdad, la música se ha sabido adaptar como el mejor idioma universal para lo que ocurría entonces, ¿no?
1: Sí, tal cual, y además es que esas estéticas cada una responde a una época, porque sí. No tiene nada que ver un espiritual negro, como va a ser el caso de comienzos del siglo XX, a cantar los Beatles con toda la revolución que supuso tecno, de los nuevos medios que utilizaron tecnológicos, y de alguna manera la selección del repertorio está vinculado a eso, porque hasta acabamos con una obra vinculada a un DJ como fue Avicii.
0: Sí, sí. Y luego momentos históricos, que hay siempre como una canción, una pequeña banda sonora, y mismamente a los que sabéis de música además, perfectamente os ponemos un disco y sabéis perfectamente si está adaptado, en este caso, ahora que se va tanto los covers, ¿no? Por ejemplo, sí. Se sabe perfectamente si hay una adaptación de estos años 2000, pero sobre todo algo muy importante, sabéis en qué época os encontráis solo con escuchar una canción,
1: Sí, bueno, también hay gente que le da muchas vueltas a este tema, pero no hemos entrado en ese nivel de complejidad, también porque es verdad que a la voz también hay que mimarla, y al final cantar 14 o 15 temas seguidos con todo el diseño de escena que tenemos, pues no hay que pasarse de frenada en ese sentido, y todos los temas están arreglados, bien arreglados para la voz, y claro, precisamente por eso creemos que se va a reconocer perfectamente, y en muchos de los casos vamos a invitar al público a que cante con nosotros, claro.
0: A mí me encanta lo de acapela, sobre todo por lo de acapela, que es algo como muy nuestro, y es verdad que ya sabes directamente todo lo que es vocal y acapela cantado, pero me gusta sobre todo disfrutarlo en directo, que no es lo mismo que luego unas grabaciones acapela, y funcionan muy bien, porque, por ejemplo, se echa mucho de menos las voces de nuestros artistas cuando vamos en directo y suena más su música y los instrumentos que la propia voz, que muchas veces queda ahí como eclipsada, ¿no? Pero que en este caso agradece mucho el público en directo los conciertos a capela,
1: Yo no sé si lo agradece, pero lo que creo es que tiene una capacidad de impacto muchísimo mayor. Sí. Sobre todo porque no hay filtros y estás completamente expuesto. Y esa es una de las premisas en las que partimos en Tagtime precisamente. Que pudiendo meter instrumentos, batería, teclado, que eso, entre comillas, facilitaría las cosas y sería más fácil para nosotros en cuanto al resultado musical. Al final mostramos lo que somos y lo mejor que podemos ser. Y evidentemente el proyecto irá evolucionando, irá mejorando, porque esto es un estreno, recuerdo. Con lo cual, con todas las matizaciones que después habrá posteriori cuando hagamos la autocrítica sobre lo que hemos presentado. Pero desde luego, el nivel de impacto de la voz, tanto individual como grupal, solo la voz, creo que no lo tiene ningún otro instrumento.
0: Ni mucho menos. Y luego la nueva jornada de artistas. Muchos artistas lo llevan música enlatada porque, y te dicen los expertos, es que si lleva la música en directo no se les oía.
1: Sí. Eso yo lo tengo clarísimo, porque aparte que la técnica vocal se ha ido perdiendo. La buena técnica vocal, ¿por qué? Porque ahora mismo siempre tenemos un intermediario, que es el micrófono, que es el amplificador. Con lo cual es llamativo que uno se va a lo mejor a ver una obra de teatro de actores jóvenes y claro, como están acostumbrados, o actores de televisión, y como están acostumbrados a estar microfonados, el concepto de proyección de voz y de colocación de la voz y de higiene vocal es completamente distinto.
0: Bueno, vamos a aplazar a nuestros oyentes, www.tagtime.org. Ahí pueden encontrar toda la información a golpe de clip y toda vuestra trayectoria y todo lo que hacéis, ¿no?
1: Exactamente, sí, porque, bueno, afortunadamente pues estamos ya a punto de cumplir 10 años. Creo que ha sido una historia muy rica, con premios, con proyectos interesantes, con estrenos que realmente han marcado la historia del grupo. Y si alguien quiere conocernos, pues ahí se puede poner en contacto con nosotros a través de la web, o si quiere, le interesa este espectáculo, pues a través de la web del Auditorio Miguel Delibes, sí. Que es un poco los que han avalado este proyecto y han creído en nosotros por esa dimensión inclusiva, esa dimensión escénico-musical, que bueno, que hasta cierto punto es algo que no es habitual ver en territorio nacional.
0: Para mí es una prolongación del TAC. El TAC termina el sábado, que mejor que el domingo, tener esa continuidad, ¿no? Que hacer un, bueno, pues eso, las voces del río, este viaje a capela y sobre todo ese espectáculo inclusivo. Poder asistir a partir de las 19:30 horas, el 24 de mayo, este próximo domingo, recuerden, en la sala cultural, en el Centro Cultural Miguel Delibes, que es una maravilla, ¿no? Allí interpretar subirte al escenario de un lugar que creo que está creado para la música, ¿verdad?
1: Sí, yo particularmente, después de haber viajado mucho por España, por territorio nacional e internacional, las salas que tiene, de tanto la sala de cámara como la sala sinfónica, la Jesús, sí, López Cobos, tiene una acústica excepcional, y no muchas veces se puede decir que una sala tan bonita como esa tenga una acústica tan bonita.
0: Que es verdad que el edificio deja mucho que desear, sí, todo lo que es el edificio por fuera, pero el contenido, la verdad es que lo agradecen y mucho, y los especialistas, los artistas lo reconocen, ¿no? Que suena muy bien, ¿no?
1: Yo particularmente me siento muy, muy... Sí. Y sobre todo yo como director, y también ves que los músicos se encuentran mucho, mucho en su elemento, porque todos los músicos hemos pasado por acústicas no muy gratas, y esta es especialmente favorable, y sobre todo que te permite dar lo mejor de ti.
0: Decías tus 10 años, esta década, dentro de lo que será este proyecto, y desde el principio a capela.
1: Sí, sí, Tag Time desde su esencia se fundó como con unas premisas y unos pilares fundacionales muy
0: claros. ¿Lo teníais
1: claros? Sí, la verdad que sí, y afortunadamente eso nos ha permitido afianzar esa dimensión, que en concreto es que no somos un coro, somos un grupo,
0: sí,
1: y eso tiene sus particularidades porque, por ejemplo, en los proyectos no estamos cantando todo el rato todos, ni siquiera yo dirijo, y también esa dimensión escénica que hace que la comunicación con el público sea especial y mucho más directa.
0: Bueno, pues lo vamos a poder comprobar. 24 de mayo, este próximo domingo, este espectáculo, Las Voces del Río, llega, en este caso, al Centro Cultural Miguel Delibes. Nacho, gracias.
1: Nada, a vosotros.
0: Bueno, vamos a hacer una pequeña pausa con un poquito de queso feliz, pero antes de

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0: vamos a brindar de seguida por el vino y con un buen VR Eresma, la tentación también que llega a través de lo que va a ser la esencia de Rueda. 22 minutos sobre la una de la tarde y nos vamos a ir a otro municipio que nos guste mucho, que siempre tiene cosas que comentar. Íscar, además, ya tiene una programación y no paran, ¿eh? Semana a semana con mucha programación. José Andrés Sanz González es el alcalde de Íscar. José Andrés, ¿qué tal? Buenos días.
1: Hola, buenos días, ¿qué tal?
0: Muy bien, pensando en el fin de semana, que tenemos también actos importantes en Íscar, ¿no?
1: Sí, bueno, ya llegando la campaña estival de verano, prácticamente, bueno, pues entramos en una frenética actividad, tanto, bueno, pues a todos los niveles, lógicamente, en el cual, bueno, todos los fines de semana es raro que no haya algún tipo de actividad, algún tipo de acto, y bueno, concretamente este fin de semana, 23 de mayo, bueno, pues seguimos celebrando en el teatro, en nuestro magnífico teatro auditorio, bueno, pues un recital de danza española, ¿no?
0: Bueno, pues ahí estaremos en Íscar y con tantas y tantas cosas que comentar y sobre todo, bueno, pues tantas y tantas actividades. Alcalde, no sé, yo sé que tiene a todo el equipo trabajando a la Concejalía de Cultura, a la Concejalía de Turismo para un calendario de eventos repleto de actuaciones. Decíamos nosotros que, por ejemplo, el sábado día 23 vamos a tener directamente el vino más que protagonista, porque también vamos a tener a la compañía Arbine Danza con ese

0: común, que es algo a lo que ya podíamos cursar la invitación a todos nuestros oyentes, que en definitiva es mantener vivo también un espacio como el auditorio de Íscar, que a lo largo de todo el año no hay día, no hay fin de semana sobre todo, que no tenga actuación, ¿no?
1: Sí, sin lugar a dudas, bueno, pues qué duda cabe de que hablar de Íscar, aparte de otras cosas, lógicamente, y otras características que la hacen, en este caso, como no puede ser de otra manera, única en ese sentido, bueno, pues hablar de Íscar es hablar de tierra de danza y de la cuna de Mariema, nuestra bailarina internacional, en el cual, pues lógicamente la tenemos muy, muy, muy presente, con ese museo en el cual se inauguró por parte del Ayuntamiento en el año 2007, y bueno, pues independientemente de las actividades obligadas que vamos haciendo a lo largo del año, bueno, pues para tener presente la danza, para tener presente a nuestra bailarina Mariema, como puede ser desfilando con danza, el maridaje también que hacemos con vino y danza en el museo, y bueno, lo que es el recital de danza española con la Real, que es el del Real Conservatorio Profesional de Danza, bueno, pues qué duda cabe de que en esta ocasión, a través de la Red Provincial de Teatros, que incluye, bueno, pues también la programación clave en danza, en el cual, bueno, pues a través de Diputación podemos beneficiarnos muchos municipios de este tipo de actividades. Bueno, pues este fin de semana tenemos Vinium, en el cual, bueno, pues es una compañía, Arvine Danza, como tú bien habéis dicho, ¿no? Actual, bueno, pues está creada por tres profesionales, Nerida Garrote, Elisa López y Lara Simón, en el cual están formadas en la Escuela Profesional de Danza de Castilla y León, y bueno, son creadores de la primera danza profesional, de la primera compañía profesional española en Castilla y León, ¿no?
0: Que viene muy bien, sobre todo para hacer ese reconocimiento a un lugar donde la danza está muy presente, por esa vecina ilustre que es Mariema. Cuando hemos hablado de Mariema y sobre todo dedicando el día, y recuerdo el Día de la Danza, a su figura, es verdad que la deberíamos reivindicar mucho más, porque sé que a nivel internacional está muy reconocida, como no en Francia, en París, donde hizo parte de su carrera, pero luego donando la propia Mariema todo lo que eran vestidos, todo lo que era, todo el material que le acompañó por esos viajes por el mundo, yo creo que deberíamos reivindicar, alcalde, mucho más la figura y mucho más la visita obligada prácticamente al Museo de Íscar, ¿no?
1: Sin lugar a dudas, nosotros desde el Ayuntamiento, a través de la Concejalía de Cultura, Turismo, lógicamente, bueno, pues no dejamos de, bueno, pues de programar, de realizar, de hacer actividades independientemente de, ojo, pues todas las visitas en el cual tenemos en el museo durante todas las semanas, en el cual, bueno, pues invito a que venga la gente a conocerle y a que a través del técnico que le explica muy bien en ese sentido, bueno, pues todo el legado que nos dejó Mariema, explicando un poquito, bueno, pues esas cuatro formas, ¿no? La escuela bolera, la escuela estilizada, el folclore, el flamenco.
0: Lo recomendamos, alcalde. Lo recomendamos. Vamos a alcanzar ese punto en el que nosotros brindamos y la próxima semana hablamos porque tenemos que hablar del eclipse. Ya lo contaremos, alcalde. Un abrazo.
1: Bueno, un abrazo para todos y quedáis todos invitados este sábado a la danza en Íscar.
0: Perfecto, quedamos invitados en Íscar y brindamos por nuestros amigos de Íscar.
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1: Buenos días, ¿cómo están? Soy María Parcero. Bienvenidos a Castilla y León Plan, sus minutos diarios de charla con amigos para saber qué hacer en sus ratos de ocio. Hoy, planes gastronómicos. ¡Comenzamos! Mayo y junio vienen cargaditos de eventos y ferias relacionados con la comida y la bebida, dos de los platos fuertes de nuestra comunidad. Concursos, rutas de tapas, eventos exclusivos y presentaciones de bodega son solo algunos de los planes que pueden elegir para las próximas semanas y compartirlos con amigos y familia. ¿Les apetece? Pues vamos allá. Comenzamos en Salamanca con una ruta que hará las delicias de muchos porque tiene como protagonista al pan. Presente muchas de las creaciones gastro que más gustan en los últimos tiempos. Hamburguesas, bocadillos y tostas son los protagonistas de la ruta Entre Panes, en la que participan 18 establecimientos de la capital. ¿En qué consiste esto? Bueno, ya es conocido este formato. Cada uno de estos sitios elabora una tapa exclusiva utilizando distintos tipos de pan, por supuesto. Y ustedes van y se las prueban todas, porque de aquí al domingo 18, pues tampoco es tanto. ¿Dónde es la cosa? No se preocupen, pongan ustedes ruta entre panes en internet y así encontrarán los establecimientos participantes y podrán votar por su favorito, por supuesto. Como les digo, aprovechen y empiecen ya mismo, porque esta ruta se acaba el domingo y las propuestas son de lo más apetitosas. Un poquito más healthy va a tener lugar a finales de mes en Tudela de Duero, en Valladolid. Allí se va a celebrar, como todos los años, la Feria de Exaltación del Espárrago y también de la Artesanía. Será del 29 al 31 de mayo. Este evento destaca por sus tradicionales degustaciones. Seguro que ustedes saben que los espárragos de Tudela son únicos. Habrá venta directa de este producto y, claro, jornadas gastronómicas. Todos aquellos que estén en Tudela ese fin de semana podrán disfrutar de los menús preparados para la ocasión en los restaurantes de la localidad, después de pasarse por los puestos de alimentación y de artesanía local, que estarán animados por pasacalles, danzas castellanas, dulzaineros y, por supuesto, talleres demostrativos para todos los públicos. Volvemos a Salamanca para contarles que a primeros de junio va a acoger el quinto Foro Internacional del Ibérico, una cita que reunirá durante varios días a una amplia programación gastronómica en torno a uno de los grandes, grandes productos vinculados a la identidad culinaria de Salamanca. Aunque la cita es para profesionales del sector, les contamos que el domingo 31, apunten, tienen una cita en la Plaza Mayor y en la Plaza de los Bandos. ¿Por qué? Porque allí van a estar 100 cortadores de jamón, 100, demostrando su técnica y su buen hacer, preparando unas tablas estupendas que luego ustedes podrán degustar si están por allí. Pero no es eso todo, ¿no? También estará el cocinero Chema de Isidro, junto a su equipo de restaurante La Raspa, elaborando bocadillos de guisos ibéricos. ¡Madre mía! Aún en esta propuesta se va a sumar también Carlos Maldonado, que llegará desde Talavera de la Reina para sorprender a los que allí estén con elaboraciones de fusión ibérica. Promete. Y un dato muy bonito, la recaudación obtenida por todas estas actividades se va a destinar a fines benéficos. Al principio del programa les hablábamos de la ruta entre panes. ¿Se han dado cuenta de que hamburguesas y bocadillos están viviendo una auténtica edad de oro? Nunca se habían visto tantos locales, incluso dedicados específicamente a ellos, y tantas variedades y mezclas. Bueno, y si no, fíjense lo que les voy a contar. En el Campeonato Nacional de Bocatas, que se celebró en abril, el mes pasado, Castilla y León estuvo representada por 9 restaurantes que compitieron con locales de toda España para conseguir el galardón al mejor bocadillo. Les contamos, si les apetece probar todos los que participaron, les digo dónde pueden hacerlo. Hay varios lugares. En Burgos, su destino está en el restaurante Botánico, en Miranda de Ebro, para probar el vietnamita, un pan de maíz, jamón de cerdo con marinado vietnamita, mayonesa de siraca, embutido de rábano, zanahoria y cebolla morada. qué bueno, muy exótico, muy asiático. Y en Burgos capital, el Molino Rojo les ofrece el bofetón, gran nombre, que lleva picada de ternera, queso de cabra, mayonesa de frambuesa y jamón serrano. Por Dios. En León, León participó con bastantes propuestas en este campeonato mundial del bocadillo. No dejan de probar el bocata canalla, un triple sándwich de carrilleras en su jugo, con toque de mermelada de pimientos asados, doble de bacon, cheddar curado y salsa Emmy. ¿Dónde? Esta delicia se la ofrece el restaurante Cincinnati. Y el restaurante Pit and Ribs and Wings, también en León, les ofrece una combinación poco convencional. El bocata se llama Pavorotti, sí, sí, Pavorotti. Y lleva pullet de pavo a la naranja, bacon crujiente y una salsa de kimchi y maracuyá. Ya les digo yo, ¿dónde quedan los bocadillos de panceta y de tortilla y de calamares? Pudiendo comer esto, con todo el respeto. Bueno, seguimos en León y nos vamos al restaurante Pangea, muy conocido, que propone un pan de masa madre con porchetta asada y una combinación de romescu de ciruela y chucrut. El bocata se llama Porchetta Pro Max 3000, que tiene nombre un poquito de coche de carreras. Pero vamos, que tiene que estar delicioso. También podemos en León irnos hasta Duality, que juega con la fusión cultural en su bocata Hoffman, una reinterpretación española de un Sam coreano. Fíjense, una idea para conectar Asia y Castilla en un solo bocado. Qué rico. A mí es que personalmente la cocina asiática me va. Bueno, y en León terminamos en el restaurante Cielo, que firma, me encantan los nombres de los bocatas, Lucky Trabuco. Una mezcla de osobuco meloso, compota de manzana y un demi-glacé. ¡Buah! Por el amor de Dios. Y no nos olvidemos de El Conejo Calabaza, así se llama el restaurante, que nos propone un brioche relleno de pollo empanado al estilo japonés con toques de teriyaki y kimchi. Kiriko se llama la creación. Bueno, pues nos vamos ya al mes de junio, para que vayan haciendo un hueco en su agenda para varios eventos que no deberían perderse. El primero, la Feria Sotillo, el vino y yo, que se celebrará el domingo 7 de junio en la localidad burgalesa, claro, de Sotillo. En esta edición, el municipio invitado será Gumiel de Izán y van a participar 12 bodegas de la DEO Ribera de Duero. La programación comienza el sábado con una cata de vinos de Albillo singular dirigida por la sommelier Sandra Plana. Después habrá una carrera entre bodegas, que creo que está la cosa muy disputada. Y el domingo, durante la feria, pues actuaciones musicales en el Cerro de San Jorge, una actuación también de folclore y una exposición de vehículos de rally. La verdad es que es maravilloso porque las ferias últimamente son eventos completamente integrales. Ah, y claro, no nos olvidemos, esto va de vino. Aquellos de ustedes que se acerquen a Sotillo el 7 de junio podrán visitar también las bodegas subterráneas de esta localidad burgalesa y participar en una visita guiada a la iglesia del pueblo. Seguimos con el vino, pero nos vamos ahora a León para contarles cómo será el Gallo Wine Fest, que se celebrará el sábado 13 de junio en el Hotel Real Colegiata de San Isidoro, un sitio muy chulo. Les hablamos en esta ocasión de un evento que está orientado a un público wine lover en el que van a participar 50 bodegas de toda España, cuidadosamente elegidas, que presentarán sus mejores caldos en catas dirigidas y que sin duda permitirá a los asistentes mantener encuentros con enólogos y que les explicarán cómo y por qué producen sus vinos más singulares. Y la jornada, atención, se cerrará con el Concurso Nacional de Bebedores en Porrón. Esto pagaría por verlo. Y una fiesta clandestina. El aforo, ya se lo advertimos, es muy limitado, por lo que les recomendamos que consulten la web del Gallo Wine Fest y reserven ya sus entradas. Esperando haberles dado muchas ideas para sus planes gastronómicos, nosotros nos despedimos hasta mañana. Será a la 1:30 cuando volveremos con una caña, bueno, o un vino, y muchos más planes. ¡Feliz día!

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1: ¿Qué tal? Muy buenas tardes. El sector agroalimentario de Castilla y León se enfrenta a una tormenta perfecta que amenaza su competitividad global por culpa de un entorno internacional adverso, el encarecimiento desproporcionado de los costes y la falta de relevo generacional. Raquel Mateo.
2: Son algunas de las conclusiones del Observatorio Agroalimentario de Castilla y León. A pesar de que nuestra comunidad destaca por su gran capacidad de producción, con más del 35% de su superficie dedicada al cultivo y un liderazgo basado en alimentos de calidad excepcional, el tejido industrial ha perdido un 2,5% de sus empresas durante el último año. Según el director de Cova Estudios, Juan Carlos de Margarida, las alarmas están encendidas ante unas debilidades que ya no son temporales sino estructurales.
3: Miren, la fortaleza económica de Castilla y León comienza a enfrentarse a un entorno mucho más adverso. La economía mundial cambia las reglas del juego en su totalidad y obliga a Castilla y León a reinventar de alguna forma su competitividad que ha tenido hasta el momento. Si hablamos de la industria de la alimentación, durante el año 2025 la industria de la alimentación ha perdido el 2,5% de su tejido productivo. En este momento están empezando ya a ser estructuradas, mantenidas en el tiempo. Y ese es un grave problema.
1: Y en el campo, ayudas urgentes, control en los precios y un cambio de rumbo a nivel europeo. Las organizaciones profesionales agrarias han llevado estas y otras reivindicaciones hasta las calles de Valladolid hoy con una nueva movilización en unidad de acción para exigir futuro para el sector.
2: Los conflictos bélicos internacionales han disparado el precio de los fertilizantes y los combustibles, poniendo en jaque la rentabilidad de miles de agricultores y ganaderos de Castilla y León. Así lo han explicado Donación Odujo de Asaja, Jesús Manuel González Palacín de la UCCL, Lorenzo Rivera de Coag y Aurelio González de UPA.
4: Hay 1.600.000 hectáreas sembradas, que ya es un 20% menos que lo que había costumbre de sembrar de cereales en esta región.
5: La situación del campo es absolutamente desesperada. Los fertilizantes han subido un 40% en los últimos meses.
6: Que se tomen medidas drásticas para solucionar este problema. La raíz de todo el problema son las masivas importaciones que entran sin ningún tipo de control.
7: Lo que estamos aquí es para salvar nuestras explotaciones agrícolas y ganaderas.
1: Son las noticias más destacadas de este miércoles 20 de mayo, una jornada que nos deja otros titulares. Vuelve el TAC a Valladolid.
2: Hoy comienza la 27ª edición del Festival Internacional del Teatro de Artes y Calle. 194 representaciones de 44 compañías van a brindar las calles de teatro, circo, música y danza durante 5 días en cerca de medio centenar de espacios de la ciudad.
1: Tras los últimos hechos violentos entre bandas juveniles registrados en Valladolid, el sindicato policial Jupol se ha pronunciado.
2: Y denuncian un incremento en este tipo de delitos y piden al Ministerio del Interior más medios para combatirlos. La organización denuncia que la reciente reyerta con machetes en la playa de las Moreras y otros sucesos mortales no son simples peleas juveniles, sino que se trata de ataques organizados. Por ello, consideran una irresponsabilidad política que la delegación del gobierno en Castilla y León no asuma el problema y creen que hay que tomar medidas de urgencia. Así lo ha expresado la portavoz de Jupol en Valladolid, Natalia Castán.
8: Que negar el problema de las bandas violentas en Valladolid es una irresponsabilidad política. Machetes, reyertas organizadas y jóvenes heridos graves no son simples peleas callejeras. Estamos viendo un incremento de delitos violentos y una creciente presencia de grupos organizados en nuestras calles, mientras las plantillas policiales continúan bajo mínimos en Castilla y León. Faltan efectivos, medios, respaldo institucional.
1: Y la mujer detenida por la muerte de su pareja en el barrio Garrido de Salamanca ha ingresado en prisión provisional comunicada y sin fianza.
2: La causa está abierta por un presunto delito de homicidio. La presunta agresora de 44 años fue arrestada tras el suceso ocurrido en la madrugada en la vivienda en la que compartía con la víctima, un hombre de 51 años. No constaban denuncias previas por violencia de género.
1: Cerramos portada con la previsión del tiempo. Javier Pardo.
9: A esta hora el tiempo acompaña en Castilla y León en una jornada muy estable y prácticamente veraniega en buena parte de nuestra comunidad. Predominio de cielo despejado con mucho sol y temperaturas que siguen subiendo con el paso de las horas. Las máximas llegarán hoy hasta los 24 grados en León, mientras que Salamanca, Valladolid y Zamora alcanzarán los 29. En el resto de provincias también tendremos temperaturas muy agradables. Las mínimas de esta mañana han sido frescas, moviéndose entre los 8 y los 11 grados, aunque el ascenso térmico está siendo notable con respecto al amanecer. Además, el viento soplará flojo.
1: Al control técnico Guillermo Valverde y hasta las 2 en Es Radio, Castilla y León es noticia.
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1: Comenzamos con el caso Ataúdes, ya que el extrabajador del grupo El Salvador, que destapó el caso Justo Martín, declaró durante la fase de instrucción que la orden del fundador y principal responsable de la funeraria, Ignacio Morchón, era cambiar todas las cajas que se podían, dicen, y que esta práctica era conocida por varios trabajadores y también por los hijos del dueño.
2: Esa declaración, que realizó en febrero del año 2019, se ha escuchado hoy en la sesión del juicio en la Audiencia Provincial de Valladolid, además de la que también realizó en su día y en la que negó los hechos y aseguró que jamás ordenó cambiar ataúdes a ningún trabajador. Escuchamos ahora a Ignacio Morchón.
10: Pero nosotros sabemos que para trabajar y para poder en este negocio seguir adelante y estar muchos años, lo que hace falta es dar servicio, y dar muy bien servicio. Ha sido por el trabajo bien hecho. O sea, quiero decir, nosotros hemos, a todas las familias les hemos explicado desde el primer momento todo el proceso de lo que es un servicio funerario. Y hemos intentado, a las familias es nuestro lema, o sea, ha sido nuestro lema siempre. Nos dice nuestro lema, hacer sencillo lo más difícil. Explicarles todo muy bien y darles comodidad a la familia.
1: Y en Salamanca, la Guardia Civil ha desmantelado una organización criminal muy activa, no solo en esta provincia, sino también en otras de alrededor. La operación, denominada Vulnere, se ha desarrollado a raíz del robo con violencia en una joyería de Santa Marta el pasado mes de abril, en el que resultó herido grave el propietario del establecimiento. La organización estaba especializada en cometer delitos contra el patrimonio y contra la salud pública. Jorge Riesco.
11: La investigación se inició el pasado mes de abril, cuando uno de sus integrantes cometió un atraco con violencia en una joyería de Santa Marta. Ante la gravedad de los hechos, especialistas de la Policía Judicial iniciaron una investigación, llegando hasta un hombre con numerosos antecedentes como principal sospechoso. A partir de él, se localizaron a otras tres personas con las que operaba. La teniente Cheyenne Carbajo es la responsable de la operación Vulneres.
12: Se le pudo a su vez relacionar con otras personas con numerosos antecedentes con delitos contra el patrimonio, en concreto pues robos con violencia, secuestros, extorsiones, así como otros contra la salud pública.
11: Ayer se llevaron a cabo distintos registros en una vivienda situada en Villares y en una nave de Aldea Seca. En ellos, la Guardia Civil halló numerosas evidencias que los vinculaba directamente con los delitos que se habían cometido. Dos de los detenidos son de origen albanés, uno croata y otro español, y todos ellos han sido puestos ya a disposición judicial.
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1: La radiografía económica del campo y de la industria alimentaria de la comunidad autónoma revela tensiones severas que exigen un cambio radical en la estrategia de mercado. Según el Servicio de Estudios Económicos de Castilla y León, el reto inmediato para las administraciones públicas y los empresarios no consiste en elevar el volumen de producción, sino en diversificar urgentemente los destinos comerciales fuera de Europa para asegurar la supervivencia del mundo rural.
9: El director del Observatorio Agroalimentario de Cova Estudios, Juan Carlos de Margarida, ha advertido que la dependencia comercial respecto a los mercados europeos sitúa a las empresas de nuestra comunidad en una posición de extrema vulnerabilidad, dado que el 70% de las exportaciones se dirigen a un continente en pleno retroceso de inversión y también de consumo.
3: Le podemos confirmar y afirmar que el conjunto de España continúa la diferencia entre los precios en origen de salida de la explotación agraria y los precios mayoristas de los mercados centrales de destino. Podemos decir que la dependencia europea y el contexto geopolítico elevan la vulnerabilidad exterior del sector agroalimentario castellano-león. Tenemos que salir de Europa y tenemos que ir a nuevos mercados. El reto ya no es producir más, sino competir mejor. La calidad, por supuesto, la innovación y la diferenciación marcarán el éxito agroalimentario de Castilla y León.
9: El informe incide también en que el envejecimiento del capital humano y el tamaño minúsculo de las compañías dificultan la digitalización y la llegada de la inteligencia artificial, herramientas obligatorias para competir fuera de las fronteras nacionales.
1: Y también en el campo no pueden más y dicen basta. Las organizaciones profesionales agrarias han unido fuerzas en una nueva concentración en Valladolid para denunciar que el sector primario se encuentra en una situación límite al borde del colapso económico.
2: Y es que las cuentas no salen. En los últimos años, el precio de productos esenciales para la actividad agraria, como fertilizantes o hidrocarburos, se ha disparado, mientras la llegada de importaciones de cereal y de otros cultivos ha desplomado los precios aquí, ahogando por completo a los agricultores y ganaderos. Así lo ha explicado Donación Odujo, presidente de Asaja Castilla y León.
4: Por el cálculo que Asaja ha hecho en estos momentos, el campo de Castilla y León este año va a perder 300 millones de euros. porque han subido los costes de producción pasando los fertilizantes de 300 euros a 800 euros hoy la urea, pasando el gasóleo de 0,80 a 1,30, 1,40 y bajando los cereales porque importamos masivamente de Ucrania.
2: El responsable de la Unión de Campesinos de Castilla y León, Jesús Manuel González Palacín, señala a las grandes petroleras y a la especulación como responsables de esta ruina del campo.
5: Las petroleras han ganado, en los meses que llevamos de guerra de Irán, más de 300.000 millones de euros. Esto es obsceno. Mientras otros nos arruinamos, otros se hacen ricos. Y los fertilizantes pasa exactamente lo mismo. Por lo tanto, una ley que impida esta especulación brutal a costa de hacerse rico a cambio de arruinar a muchísimas explotaciones.
2: Lorenzo Rivera, coordinador regional de COAG, insta a la población general a que respalde al campo, recordando el peso estratégico del sector.
14: Puede hablar no de una crisis más, sino de una situación crítica. Lanzamos un SOS a toda la sociedad para que sea consciente del problema que se está generando en esta comunidad. Somos los primeros productores de cereales, el granero de España, y probablemente si no se toman medidas drásticas y rápidamente, dejaremos de serlo en los próximos 2-3 años.
2: Y cómo no, también ha habido reclamaciones a las administraciones. Aurelio González, secretario general de UPA Castilla y León, pide al Gobierno de España más ayudas y al autonómico más diligencia para formar un nuevo ejecutivo.
7: Recordarle al Gobierno Nacional, primero, que las ayudas que ha publicado nos parecen insuficientes. Tienen que ampliarlas, aunque estén bien diseñadas, pero son escasas e insuficientes. Y desde luego tienen que ampliarlas más. Y vamos a ir a la Junta de Castilla y León a decirle que desde enero tenemos un gobierno en Castilla y León que está en funciones, pero que no cumple sus funciones.
1: El Valle del Hidrógeno de Castilla y León continúa avanzando y ya está posicionando a la comunidad como referente en la aplicación y demostración de tecnologías vulnerables al hidrógeno verde. Así lo ha destacado el subdirector general de CARTIF en declaraciones a radio durante la presentación del balance de actividad del Centro Tecnológico en 2025.
2: Sergio Sanz ha explicado además que CARTIF trabaja ya en nuevas líneas estratégicas relacionadas con la inteligencia artificial, la autonomía tecnológica europea y las denominadas tecnologías duales.
15: Que es el Valle del Hidrógeno de Castilla y León, que ya lleva una anualidad completa y un poquito más, y que bueno, pues va avanzando correctamente, posicionando a Castilla y León como referente en lo que es la demostración y la aplicación de la tecnología de hidrógeno verde. Y luego pues hay otra serie de tecnologías que vienen emergentes y que ya vamos también integrando en nuestro proceso de desarrollo, como la inteligencia artificial, y algunas otras que bueno, pues ya van a constituir también parte de lo que es el proceso de CARTIF y el futuro inmediato.
1: Y hablamos ahora de los sindicatos que han anunciado paros en las factorías de Renault en Valladolid y también en Palencia para este viernes 22 de mayo.
2: Y lo hacen para exigir a la dirección de la empresa que vuelva a la mesa de negociación del nuevo convenio colectivo con una propuesta más acorde, dicen, a las necesidades de las personas trabajadoras de la compañía. Sergio García Delgado, delegado de Comisiones Obreras de Renault.
16: Comisiones Obreras hemos trasladado a la Comisión Negociadora la voz de nuestra afiliación, solicitando el desbloqueo de la negociación para asegurar el futuro de las plantas de España y conseguir una mejora en salario, flexibilidad y condiciones laborales. Para ello hemos convocado unos paros el viernes 22 de mayo, que serán para el turno de mañana de 1 a 2, para el turno de tarde de 2 a 3 y para el turno de noche de 10 a 11 de la noche. En Palencia van a poner los horarios de forma similar. Si tras esta movilización no se desbloquea la negociación, la próxima semana empezaremos a convocar jornadas de huelga completa.
1: Y en Astorga, en León, están reclamando inversiones ferroviarias para recuperar peso en el noroeste. Es Radio León, Santiago Fernández.
17: Astorga acoge este jueves un coloquio sobre las demandas ferroviarias del oeste de España, en el que expertos y colectivos reclamarán inversiones estratégicas para reforzar las conexiones de León y recuperar peso en el noreste peninsular. El encuentro organizado por la Asociación León Propone y la Asociación Ferroviaria Reino de León analizará proyectos como el Corredor Atlántico, la recuperación de la Ruta de la Plata o la llegada de FEBE al centro de la capital leonesa. La cita se celebrará a las 7:30 de la tarde en la Cámara de Comercio de Astorga y contará con representantes del ámbito ferroviario, técnico y social.
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1: Nos vamos hasta Soria porque la producción del torrezno sigue escalando hasta cifras inimaginables cuando se estrenó la marca de garantía. Raúl Alonso.
18: En el último trimestre, la producción ha experimentado un incremento del 25% con respecto al mismo periodo del año anterior y se prevé alcanzar los 5 millones de kilos. En marzo se ha vuelto a alcanzar el récord de producción mensual con más de 524.000 kilos, superando con creces el anterior récord. Escuchamos al presidente de la Asociación de Fabricantes del Torrezno de Soria, Samuel Moreno.
19: Es una pasada, ¿no? El anterior récord lo teníamos en diciembre del 25, que era de 486 y pico. Y hombre, pues tenemos la previsión de este año de superar los 5 millones de kilos. A nosotros mismos nos sorprende que siga tan pujante con tanta fuerza de crecimiento.
18: En estos momentos la asociación está compuesta por 10 empresas sorianas y una carnicería. Productos que se consumen en Soria, Zaragoza, Valladolid, Madrid y también, por ejemplo, Reino Unido, Andorra, Rumanía y Holanda. Próximo objetivo, conseguir la indicación geográfica protegida.
1: Volvemos hasta León porque el Banco de Tierras del Bierzo reparte 27.000 plantas de productos de la huerta. Francisco Roberto Otero.
20: Potenciar los huertos de autoconsumo para así fomentar la soberanía alimentaria es uno de los principales objetivos que se ha fijado el Banco de Tierras del Bierzo. Hoy ha entregado esos plantones para retomar la campaña comenzada hace unos cuantos años y que se había detenido con motivo de la pandemia. Son ya más de 27.000 plantas las que se han repartido desde el comienzo de la campaña. Beatriz Anievas es la responsable del Banco de Tierras del Bierzo del Consejo Comarcal.
21: Entregando dos tipos de cebolla, pimiento del Bierzo, dos tipos de tomate, lechuga, ajo puerro y nuestra intención este año era también potenciar la soberanía alimentaria. Queríamos fomentar también los huertos de autoconsumo para que bueno, no se pierdan las tradiciones y que las familias también pues planten en familia, que no cuando deja de plantar el abuelo pues que se quedan los huertos de casa también abandonados.
1: Más asuntos. La incertidumbre generada por el conflicto en Irán y su posible impacto en el suministro energético ha sido una de las advertencias del alcalde de Valladolid durante el Congreso sobre distribución de gasóleo de Castilla y León organizado por la Federación Regional de Asociaciones de Distribuidores de Gasóleo.
22: La sostenibilidad medioambiental tiene que ser bienvenida por todos nosotros si queremos garantizar un presente y un futuro en la sociedad, pero la sociedad medioambiental, la sostenibilidad medioambiental necesita de sostenibilidad económica, es decir, necesita de que haya creación económica y potenciación económica y de sostenibilidad social, muy especialmente en el mundo rural. Por tanto, tiene que haber un equilibrio entre las tres sostenibilidades para la consecución de los logros de hacer una sociedad mucho más próspera y más justa.
9: Son las palabras del alcalde de Valladolid, Jesús Julio Carnero, quien ha reclamado esa transición energética ordenada y equilibrada y ha criticado la apuesta excesiva de la Unión Europea por la electrificación, defendiendo que la sostenibilidad medioambiental debe ir siempre acompañada de sostenibilidad económica y social, especialmente en territorios vinculados a la automoción y al mundo rural.
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1: Los agentes medioambientales de Castilla y León han advertido de que el operativo contra el fuego se encuentra comprometido de cara a los siguientes meses por el envejecimiento de la plantilla, la falta de relevo generacional y también el inmovilismo del gobierno autonómico tras los incendios del pasado verano.
9: Según los cálculos de la Asociación Profesional de Agentes Medioambientales, la comunidad autónoma arrastra 237 vacantes que podrían incrementarse en otras 250 jubilaciones a corto plazo. Escuchamos a Sau Escolar, el presidente.
23: Hay muy pocas oposiciones ahora mismo y nos encontramos que tenemos 237 vacantes ahora mismo de agente medioambiental y en el futuro se prevé que las bajas por nuevas jubilaciones se van a seguir incrementando.
9: Según Escolar, esta carencia debilita la figura del director de extinción en los incendios de nivel cero, una responsabilidad legal reservada exclusivamente a funcionarios públicos como agentes de la autoridad.
23: Que no haya estas carencias de personal que estamos ahora mismo en muchas comarcas de Castilla y León cubiertas más de 200.000 hectáreas solamente por dos, tres agentes medioambientales. Entonces es muy complicado el poder dar servicio durante todo el verano a lo que es la organización de la dirección de extinción. La realiza un agente medioambiental en Castilla y León, ¿de acuerdo? Somos los directores de extinción y somos los que en los primeros momentos del incendio tenemos la responsabilidad de dirigir a todos los medios.
1: Desde la Junta, el consejero de Medio Ambiente en Funciones ha asegurado que la declaración del nivel de riesgo de incendios depende de distintos factores, más allá de las altas temperaturas, como el estado de la vegetación, la humedad o la presencia de personas en el medio rural y forestal. Juan Carlos Suárez Quiñones.
24: Ordenar el territorio es dar las mismas posibilidades de acceso a los servicios públicos, se viva donde se viva, se hace en materia de vivienda, se hace en materia industrial, se hace en materia de infraestructura, de servicios sociales, de empleo, y yo creo que la Junta de Castilla y León sí tiene una política que se la caracteriza, que todas las consejerías, porque ese es el mandato que tenemos de nuestro presidente, trabajan para favorecer y para dar esa igualdad de oportunidades y que vivir en un pequeño pueblo y vivir en una gran ciudad tenga las mismas oportunidades.
1: Quiñones ha defendido además la ordenación del territorio, como acabamos de escuchar, como una herramienta clave para garantizar igualdad de oportunidades entre el medio rural y las grandes ciudades, especialmente en el acceso a servicios públicos, a vivienda, empleo e infraestructuras. Así llegamos a las 2 de la tarde. 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
1: Son las 2 de la tarde, es la 1 en Canarias.
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1: ¿Qué estrecha es la línea que separa el tráfico aéreo de la línea que separa el de capitales o influencias? ¿Qué estrecha es la línea que separa la amistad del desconocimiento, verdad? Llegado a este punto, y tal y como se están empezando a poner las cosas, parece que estamos cada vez más cerca del día en el que Pedro Sánchez diga de Zapatero...
2: Que desde el punto de vista personal era un gran desconocido para mí. Un gran desconocido para mí.
1: Bueno, durante las últimas horas se han arrojado muchísimas sospechas sobre el juez Calama al hilo de la imputación por graves delitos, oiga, de José Luis Rodríguez Zapatero. Se han arrojado graves sospechas porque, claro, siendo como es Zapatero, el consejero áulico de Pedro Sánchez, el alter ego del presidente del gobierno, el hombre en la sombra del gobierno de España, pues evidentemente había muchas cosas que decir. Y se han dicho en las últimas horas. Claro, cuando el único movimiento... Es que lo que ha pasado, muchas sospechas se pueden arrojar sobre Calama, pero el único movimiento judicial sospechoso de toda esta trama, en el único sitio donde lo podemos encontrar, es en esos funcionarios judiciales que decidieron meter el caso en un cajón, pero que luego más tarde, llegado a la Audiencia Nacional, nos hemos dado cuenta de que lo que debería ser un auto brevísimo de citación judicial se convirtió en nada menos que en 90 páginas, explicando de manera extraordinariamente minuciosa los motivos por los cuales se atribuyen a Zapatero y a otros delitos tan graves como organización criminal, blanqueo de capitales, tráfico de influencias y otros aledaños como pueden ser, por ejemplo, la apropiación indebida. Lo que conocimos ayer no es solo un auto judicial, es el prólogo de la operativa de una trama internacional probablemente y seguramente delictiva, cuyo liderazgo ejercía nada menos que un expresidente del gobierno de España, casi nada. Y por eso, el 2 de junio, el presidente, el expresidente Zapatero, va a tener ocasión de poder explicar de José Luis a José Luis, de Zapatero a Calama, que esos 85 folios están totalmente equivocados, para lo cual Zapatero va a tener que hacer un enorme esfuerzo y va a tener que emplearse a fondo. Entre otras cosas porque las comunicaciones intervenidas por la policía reflejan que para los responsables de Plus Ultra, el éxito del rescate dependía única y exclusivamente de la intervención de José Luis Rodríguez Zapatero. De modo que la única salida posible que le queda al expresidente del gobierno es explicar que de liderazgo o vértice, como dice el juez Calama, nada de nada, y que ha sido utilizado. Es decir, que él no sabía absolutamente nada. Claro, el problema que tiene Zapatero a partir de ahora, y va a tener que prepararse muy muy bien su defensa con su abogado, es que para que el juez comprase esta película de ficción de que él no sabía nada, habría que hacer un esfuerzo desde luego sobrehumano, un esfuerzo ímprobo para creerse que el rescate de Europa fue fortuito, aun existiendo conversaciones intervenidas por la ODEF en las que se habla del pana Zapatero como la tecla que había que tocar para que se materializase el rescate de Plus Ultra, y aún estando acreditadas las reuniones y comunicaciones entre Zapatero y los responsables de la aerolínea, justo cuando se mantenían conversaciones con la Sociedad Estatal de Participaciones Industriales. Tendría que creerse el juez Calama que fue nada más que una coincidencia temporal el rescate de Plus Ultra justo en el momento en el que se creó Análisis Relevante y en el instante en el que esta empresa empezó a pagar no solo a Zapatero, sino también a la empresa de sus dos hijas WTF. Según el juez, las comisiones cobradas por el expresidente Zapatero y sus hijas ascendieron en el caso de Zapatero pues a 1.525.000 euros y en el caso de sus hijas a 423.000, es decir, casi 2 millones de euros. Claro que también tendría que creerse al juez Calama que es un hecho fortuito, una carambola del destino, que todos cuantos recibieron el dinero después del rescate de Plus Ultra cogieran y lo depositasen rápidamente, inmediatamente, en las cuentas de Zapatero y las hijas. Tendría que convencer al expresidente, al juez, de que cuando Plus Ultra se dirigió al Santander para pedir un crédito ICO porque lo reclamaba Zapatero, no se refería a este Zapatero sino a otro. En conclusión, tendría que creerse muchas cosas el juez Calama. Tendría que creerse que Zapatero estaba al margen, que su amigo del alma, Julito Martínez Martínez, habría utilizado, vamos, lo habría utilizado a Zapatero, vamos, que se habría valido de su prestigio y su condición de expresidente para, sin su consentimiento ni su conocimiento, planificar unilateralmente un esquema fraudulento internacional de tráfico de influencias y blanqueo de dinero. Es difícil hacerle creer al juez todo esto, pero es a lo único que se puede aferrar José Luis Rodríguez Zapatero, porque, en conclusión, para salir indemne, está la inmensa carga indiciaria a la que tiene que hacer frente, contenida en el auto que conocimos ayer. Y todo lo que vimos, todo lo que está contenido en esos 90 folios, tendría que ser radicalmente falso, de principio a fin, lo cual a día de hoy resultaría inverosímil. Por cierto, lo de Plus Ultra es una de las una sola de las unidades de negocio de esta trama para proceder al blanqueo. No olvidemos que Zapatero tenía más pagadores, tenía más negocios que se extienden desde Pekín hasta Sudamérica, pasando por Oriente Medio y desembocando naturalmente en Caracas. Estamos en el principio, ¿eh? En el principio, en el prólogo. Así que esto ya se irá investigando. Y luego está la política. La política y las declaraciones que, como siempre decimos, son irrelevantes en el marco del análisis de las causas judiciales, porque es que transitan por carriles opuestos y, naturalmente, paralelos no se suelen juntar nunca. Bueno, en el infinito a lo mejor sí. Hoy había sesión de control al gobierno y se esperaban declaraciones de Pedro Sánchez, que, como siempre, habla de respeto y colaboración con la justicia.
3: Toda la colaboración con la justicia. Toda. Todo el respeto a la presunción de inocencia.
1: Colaboración con la justicia, dice Sánchez, que le preguntan a Begoña. Por colaboración, respeto, bueno, respeto a la justicia. Y a continuación, ha vuelto el presidente con este cuentito de que Feijóo tiene afinidades con determinados jueces que le pasan información privilegiada sobre el estado de las investigaciones.
3: El 12 de mayo, señor Feijóo, usted en plena campaña electoral anunció lo que era un sumario que estaba bajo secreto. ¿Qué información le pasa a usted? ¿La misma persona que se le pasa al jefe de gabinete de la señora Ayuso, al señor Miguel Ángel Rodríguez, con sus famosos talantes?
1: ¿Que quién le pasa información a usted, señor Feijóo? Miren, si el presidente del gobierno piensa que el juez Calama le traslada información confidencial a Feijóo, lo que tiene que hacer es denunciar en los tribunales, porque el juez Calama estaría incurriendo en un delito, naturalmente. Todo lo demás es intoxicar con un bulo que, por cierto, ya tiene demasiado desgaste, porque no es la primera vez que lo utiliza el presidente del gobierno. En todo caso, como el auto del juez es tan demoledor para Zapatero, como la carga indiciaria y probatoria ha caído como una losa de miles de toneladas en la sede del Partido Socialista, como el asunto es tan grave, tan hondo y tan espeso, Pedro Sánchez solamente ha encontrado una salida, que es la de recordar el historial de Zapatero como presidente.
3: Toda la colaboración con la justicia, toda, todo el respeto a la presunción de inocencia, y todo mi apoyo al presidente Zapatero. No nos metió en una guerra ilegal. No mintió a los españoles ante el peor atentado terrorista de la historia de España, no. El presidente Zapatero extendió derechos y libertades. Nos sacó de una guerra ilegal en Irak y acabó con ETA, señoría. Lecciones de quienes tanto tienen que tapar, tantas vergüenzas que ocultar, ninguna.
1: Por cierto, esta última es otra mentira, ¿eh? Con ETA no acabó José Luis Rodríguez Zapatero, sino la democracia española. Con los cuerpos y fuerzas de seguridad del Estado que se dejaron muchas vidas en el empeño. En todo caso, si te pones a recordar el expediente de Zapatero, claro, evidentemente, y lo haces en sede parlamentaria, corres el riesgo de que desde la bancada de enfrente alguien haga la contraversión, la versión contraria, y eso es naturalmente lo que ha sucedido.
4: Zapatero es el mentor de Sánchez, la matriz de la degradación española. Inauguró la política del muro, el pacto del Tinel, reabrió las heridas de la guerra civil, convirtió la memoria en trinchera, alentó la polarización, ¿se acuerdan? La tensión nos conviene. Rehabilitó un partido que sigue justificando el asesinato de 850 españoles, impulsó un estatuto inconstitucional, dio legitimidad y oxígeno a una narcodictadura, traficó con el sufrimiento de presos políticos, hizo y hace de peón de Pekín en Europa y, análisis relevante, es el muñidor de la coalición del chantaje y la impunidad que sostiene a Sánchez en el poder.
1: Bueno, pues esto es lo que ha tenido que escuchar Pedro Sánchez. Y luego el mayor prodigio de la jornada es impresionante. La mayor plegada de velas o recogida de cable que han protagonizado los socios de gobierno, y mire quién va en varias, ¿eh? Bueno, ayer, sin haber leído los 90 folios del auto de Zapatero, porque todo da igual, total, ¿para qué leérselos? Ayer empezaron a hiperventilar y a gritar Laufer, Laufer. Porque Zapatero es tan recto, desinteresado, humilde y beatífico que era imposible que le hubieran pillado en semejante trama. ¿Culpable? ZPE, no. Culpables los jueces, decían.
5: Yo creo que es un activo electoral, todo el mundo lo sabe. Y como dijo aquel, ¿quién puede hacer que haga? Tengo un mensaje para los jueces, o según qué jueces de este país. El PP ya gana elecciones. Ya está ganando las elecciones autonómicas de forma continuada. No hace falta que hagan política, ¿eh?
1: Esto sin haberse leído el auto. Y de ayer a hoy, Rufián ha cambiado de opinión, porque dice que se ha leído 1.350 folios, porque se ha leído 15 veces, ha dicho en la cadena SER, el auto. Y ya no lo tiene tan claro.
6: ¿Su opinión sobre el auto?
5: Que está muy bien escrito.
1: Está muy bien escrito, vaya a ver a Genredondo. Leer escritos judiciales a veces tiene efectos prodigiosos sobre quienes no acostumbran a hacerlo, pero Gabriel Rufián no ha sido el único. Y una Belarra, ayer.
7: No deja de ser sorprendente que, teniendo
6: un expresidente como Mariano Rajoy, que montó la policía política para proteger a sus corruptos y perseguir a sus adversarios, teniendo un expresidente como Aznar, que es un criminal de guerra, teniendo a Felipe González, que dirigió los GAL, teniendo a Suárez, que ha resultado ser un agresor sexual, el primer imputado sea el expresidente Zapatero.
1: Y hoy ya Belarra no era tan taxativa.
7: No pinta bien el auto.
1: No pinta bien el auto. Águeda Mico de Compromís, también sin haberse leído el auto ayer, decía que tenía que ver si Zapatero había cometido errores
8: o si está siendo víctima o no de esta guerra judicial que hace un tiempo el Partido Popular ha empezado, ¿no? Con el que puede hacer que haga.
1: Esto ayer, hoy el prodigio de la lectura.
7: Después de leer el auto, ¿cree que hay lawfer? No lo sé. Yo soy prudente porque realmente no lo sé. Parece que no está tan claro que haya lawfer.
1: Que haya lawfer. Bueno, terminemos con esta frase del auto conocido ayer. El vértice de la estructura se sitúa en José Luis Rodríguez Zapatero, quien ejerce liderazgo estratégico y mantiene contactos institucionales y empresariales de alto nivel. Desde su oficina de Ferraz, centro de coordinación de la red, se imparten instrucciones, se elaboran documentos y se gestionan comunicaciones sensibles, además de articularse la operativa financiera y societaria. ¿Zapatero el líder o el vértice? Curiosamente, así es como califican los jueces a Ábalos en su trama. A Santos Cerdán en la suya, lo consideran el cabecilla de una red criminal, la pieza clave. Sin su relación de cercanía con Pedro Sánchez, nada de esto que hizo Zapatero hubiera sido posible. Nada sin Pedro Sánchez, nada posible sin Zapatero. Y por cierto, nada sin Delsi y nada sin Nicolás Maduro.
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10: Los mismos socios que sacaron del gobierno al Partido Popular en el año 2018 hoy tienen los mismos motivos elevados a la enésima potencia para dejar caer al gobierno. ¿Qué es lo que hace falta más para que los socios respondan a sus electores y a la decencia en política?
1: ¿Qué tal, señores? Buenas tardes, bienvenidos a Es Noticia. Acaban de escuchar la pregunta que ha lanzado el presidente del Partido Popular, Alberto Núñez Feijóo, a los socios de gobierno. No es la primera vez que lo hace y no será la última vez que lo haga sin éxito, porque los socios de gobierno no se van a mover. Aunque reculan, como ya han escuchado, de momento no están por la labor. Por ahora se limitan a exigir explicaciones, como ha hecho esta mañana el Lendakari Imanol Pradales.
11: Un hecho grave y sin precedentes, como el que conocimos ayer, creo que también exige responsabilidad y prudencia. ¿Y eso qué significa? Pues respeto a la judicatura y respeto a la presunción de inocencia. Pero también, yo lo que espero de un expresidente de un gobierno español, en este caso de Zapatero, es que ofrezca todas las explicaciones oportunas y que lo haga con la máxima celeridad.
1: Pues el día 2, en sede judicial, delante del juez. Y el juez que escribió el auto, los 90 folios. Bueno, palabras de Pradales en un acto con el presidente de Canarias, Fernando Clavijo, que también ha manifestado su preocupación al respecto. Al igual que el Lendakari ha solicitado explicaciones y que estas no vengan solo de la parte del expresidente socialista.
12: Máximo respeto a la judicatura. En segundo lugar, máximo respeto a la presunción de inocencia. Obviamente, todos tenemos derechos a poder explicar las cosas y a poder defendernos. Pero en el ámbito político es evidente que hay muchas incógnitas. Yo he tenido la oportunidad de leerme el auto en la noche de ayer y que hay muchas preguntas que cuanto antes se despejen desde el punto de vista político, mejor.
1: En la sesión de control, los ministros han tratado de defender al expresidente Zapatero de todas las maneras posibles. Ha habido mucho ejercicio de contorsionismo durante la mañana. Uno de los que más ahínco ha puesto ha sido el ministro de Presidencia y Justicia, Relaciones con las Cortes, Félix Bolaños, que resta importancia al hecho de que Zapatero haya sido llamado a declarar como imputado. Ha sido a preguntas de la portavoz parlamentaria del PP, Esther Muñoz.
13: Si el auto acredita que Zapatero se reunió con Escrivá y que después Escrivá eliminó las deudas que tenía Plus Ultra para que pudiera ser rescatada, la pregunta es muy sencilla, señor ministro. ¿Quién le dijo que sí a Zapatero?
14: Me alegro de que se haya leído usted el auto. Hubiera sido mejor que lo hubiera entendido, porque esto es simplemente citar como investigado a un señor que, por cierto, el propio auto dice que todo es embrionario, que todo es indiciario, porque efectivamente nada se puede acreditar en un auto que lo único que hace es citar como investigado a una persona.
1: Nada más que dice eso, y nada menos. Le ha faltado decir que la justicia pondrá todo en su sitio y que seguramente la causa quedará en nada. Para que la causa avance, hasta el mismo lugar que lo han hecho tantas otras que tenemos ante nuestros ojos. En el Partido Socialista, de nuevo, el único que ha levantado algo más la voz ha sido el presidente de Castilla-La Mancha, Emiliano García Page. Ayer se quedó de piedra por la mañana cuando escuchó la noticia. Hoy ha pedido a sus compañeros, aunque no los ha nombrado en ningún momento, que no pongan en duda la labor de la justicia, porque eso es tirarse piedras, dice Page, contra su propio tejado.
15: Estoy convencido y deseo, además, que esclarezca todas las acusaciones que se están planteando. Y me agradó escucharle ayer al propio presidente Zapatero que va a colaborar con la justicia. Por eso, a aquellas personas que quieran defender la presunción de inocencia, que sepan que el peor camino es atacar la presunción de inocencia de los jueces y de los fiscales.
1: Carambolas del destino, todo en el día en el que ha comparecido en la Comisión de Investigación del Senado sobre las irregularidades de la SEPI el auditor de las cuentas de la aerolínea Plus Ultra, Jesús Ángel Carbajo. Ha desvelado que la comisión del 1% del rescate para el amigo de Zapatero figuraba en la contabilidad. Dice que no vio ninguna irregularidad a pesar de que sabía que la aerolínea tenía graves, serios y muy profundos problemas de liquidez y ha negado haber recibido presiones para maquillar las cuentas y lograr el rescate.
16: Yo no he tenido constancia ni que hubieran solicitado la subvención, nada más que una manifestación que nos dijeron que iban a hacer una solicitud de subvención. Yo no he emitido ningún informe para solicitar la subvención, bueno, ni he tenido contacto con nadie, absolutamente con nadie, hasta el día de hoy, que me han preguntado ustedes. No he tenido contacto con la SEPI ni con nadie.
1: Y un asunto más al margen de toda la polémica, porque en la sesión de control no solamente se ha hablado de José Luis Rodríguez Zapatero, también de la muerte de los dos guardias civiles en Huelva el pasado 8 de mayo cuando perseguían una narcolancha, no en un accidente laboral. La vicesecretaria del PP, Cuca Gamarra, ha acusado al ministro del Interior de abandonar a los agentes que luchan contra el narcotráfico. Grande Marlaska cree que los populares utilizan la tragedia en su propio beneficio.
17: Es absolutamente inexplicable que usted no estuviera en su funeral. Y con su falta y con su ausencia, el que estaba ausente era el Estado al que ellos sirvieron. Los ha abandonado, señor ministro.
18: Desde un punto de vista jurídico no es un asesinato. Evidentemente es una muerte en acto de servicio y no tiene las mismas características a Barbate. Pero a ustedes les da igual, porque lo único que quieren es instrumentalizar el dolor de las víctimas.
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1: Es miércoles, es 20 de mayo y este día nos deja otras noticias destacadas como estas.
19: Sanidad amplía el cribado de cáncer de mama a mujeres de entre 45 y 74 años. Hasta ahora se dirigía a mujeres de entre 50 y 69. Ya se hacía en algunas comunidades autónomas y ahora serán todas.
20: Más Madrid cierra su crisis interna con un acuerdo entre Mónica García y Emilio Delgado. La ministra de Sanidad encabezará la lista para las autonómicas de 2027 y Delgado se incorporará a la candidatura al Congreso.
19: Expulsados de Cataluña, 7 ciudadanos extranjeros que acumulaban entre todos más de 100 antecedentes policiales y judiciales actuaban sobre todo en la provincia de Gerona.
20: La inflación en la eurozona escaló al 3% en abril, son 4 décimas más con respecto al dato de marzo y el mayor aumento del coste de la vida en la región desde septiembre de 2023, son datos de Eurostat.
19: Y la bóveda global de semillas de Svalbard en Noruega, galardonada con el premio Princesa de Asturias de Cooperación, es un enorme almacén subterráneo de semillas que protege a más de 1 millón de especies vegetales.
1: En cuanto al tiempo, situación completamente anticiclónica hoy con cielos despejados y temperaturas al alza en toda España. De hecho, son superiores para esta época del año y en muchos puntos van a estar más allá de los 30 grados. La máxima está este miércoles en Badajoz y Sevilla, 35 grados, qué barbaridad. En Zaragoza, Córdoba, Toledo y Murcia los 33 se van a superar. Tanto es así que es probable que va a llover débilmente en algunos puntos, pero muy poquitos. Van a ser chubascos aislados en los Pirineos, no van a tener apenas importancia.

0: Son las 2:19 de la tarde. Quédense porque los próximos minutos aquí en Es Radio van a ser muy, muy reveladores y desde luego lo cuentes.
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0: Esos 90 folios del auto escrito por el juez de la Audiencia Nacional, José Luis Calama, sobre las actividades de José Luis Rodríguez Zapatero constituyen, algunos lo dirían, utilicemos la ironía, una emotiva historia de emprendimiento y superación personal por parte de un expresidente del gobierno que decidió hacer negocios por la vía internacional y que haciéndolo supuestamente lideró una trama internacional de blanqueo de capitales. Leer todas estas páginas es un ejercicio que muchísimos españoles han hecho de ayer a hoy porque muestran con muchísima nitidez cómo se constituyó la trama, cómo operaba y cómo establecía también diversos contactos para alcanzar sus fines. En este caso que nos ocupa, el rescate de la aerolínea Plus Ultra. Miren, normalmente un auto judicial que establece una imputación y una citación para una persona suele ser muchísimo más corto. Sin embargo, el juez Calama es muy consciente del enorme alcance e impacto que tiene imputar por graves delitos a nada menos que un expresidente del gobierno español. Y por eso, este auto parece más bien un sumario. Y por eso decidió incluir la intervención de muchas de las conversaciones que obran en su poder en esta causa que, como saben, se encuentra todavía bajo secreto sumarial. Por eso, el principal punto de partida del día es analizar este texto judicial. Miguel Ángel Pérez, ¿qué tal? Buenas tardes.
5: Buenas tardes, Juan Pablo.
0: Desde tu punto de vista, ¿qué es lo más sustancial, lo más importante, lo más relevante de este auto?
5: Bueno, pues estoy totalmente de acuerdo contigo, Juan Pablo. Yo creo que estamos ante un auto que más que un auto de imputación de Zapatero parece un auto de procesamiento para casi sentarlo ya en el banquillo de los acusados. Es un auto muy detallado, pues recoge una cronología perfectamente estructurada de los grandes hitos de todos esos presuntos delitos que se le imputan al expresidente del gobierno, José Luis Rodríguez Zapatero, y desde luego me parece muy importante la gravedad de los delitos que se le imputan a Zapatero. Estamos hablando de delitos tan graves como organización criminal, como tráfico de influencias, como falsedad, incluso también pues el blanqueo de capitales que es nombrado por el propio juez Calama en el auto, y no dejamos de estar hablando de un expresidente del gobierno que está imputado por organización criminal y cómo describe el juez Calama efectivamente cómo lideraba Zapatero, cómo se encontraba en el vértice de esta estructura delictiva totalmente jerarquizada y que lideraba Zapatero con el objetivo pues de conseguir esos beneficios económicos a través de su influencia.
0: De todo lo que tú has analizado, Miguel Ángel, ¿qué es lo que más debe preocupar a José Luis Rodríguez Zapatero en tu criterio?
5: Yo creo que al final el delito que es el que vertebra toda la investigación es el delito de tráfico de influencias, porque al fin y al cabo lo que estamos hablando es que Zapatero utilizó pues su influencia en el gobierno de Pedro Sánchez para que se aprobara ese rescate de Plus Ultra de 53 millones de euros y que a cambio pues él recibió esas comisiones ilegales canalizadas a través de empresas de testaferros y de la propia empresa de sus hijas, ¿no? Yo creo que esa es la columna vertebral de esta investigación y es efectivamente ese tráfico de influencias que es lo que da sentido a toda la investigación y a los otros delitos también conexos que son los que le imputa el propio juez Calama.
0: Miguel Ángel, un abrazo fuerte. Te leemos en Libertad Digital. Buenas tardes.
5: Un abrazo, Juan Pablo.
0: Don Salvador Villada, exfiscal del Tribunal Supremo. Bienvenido a Radio. ¿Qué tal? Buenas tardes.
6: Pues muy buenas tardes. Muchas gracias por llamarme.
0: Bueno, le llamamos porque nos parece interesantísimo el criterio de un fiscal en un día como hoy. ¿Usted ha leído el auto? ¿Qué le parece?
6: Bueno, yo pensaba que al jubilarme iba a leer menos que trabajando. Y la verdad es que leo casi más de lo que leí antes. Me parece un auto... para el momento procesal en el que estamos, que por así decirlo esto es un auto que autoriza medidas de investigación con vulneración de derechos fundamentales.

0: gubernamentales, pues normalmente se motiva bien, pero es que este está súper motivado. Y aquí el juez, he oído a Miguel Ángel Pérez, y yo también estoy de acuerdo, el juez es consciente de la importancia de este asunto, y por lo tanto, pues motiva, pues digamos, exhaustivamente. Y lo que viene a explicar es, con todo detalle, los datos que tiene sobre la existencia de una trama alrededor del expresidente del gobierno, de Zapatero, para obtener, pues le llaman la boutique financiera o en fin, algo así.
1: Tal cual, tal cual.
0: Para obtener, en fin, favores de distintas administraciones, nacionales e internacionales, y en particular, y en este caso, en el asunto de Plus Ultra. Claro, los delitos de tráfico de influencias son difíciles de probar, porque el hecho nuclear, el hecho central, el hecho delictivo, que es el ejercicio de o la propuesta de una influencia sobre un funcionario que hace un particular, pues claro, eso normalmente no hay manera de registrarlo. Entonces, hay que inferir todo esto a través de el conjunto de datos que hay en la causa. Y dices, bueno, ¿realmente Zapatero hizo esto? Y entonces dices, bueno, aquí hay una entidad que el juez acredita, por los correos que ha ocupado y demás, que necesitaba una ayuda financiera y que la había pedido, la había solicitado al Instituto de Crédito Oficial, y se la habían denegado porque no cumplía requisitos. Y entonces empieza un movimiento de aproximación a personas que pudieran ayudarle, y se acercan a la persona en Venezuela que puede tener relación con Zapatero, y ese le pone en contacto con Julio Martínez, que parece que tiene relación también con Zapatero. Zapatero es verdad que no aparece en persona él, pero todos los actores se refieren a la ayuda que les va a prestar Zapatero, y a lo que dice Zapatero y a lo que va a hacer Zapatero, aunque Zapatero no aparezca. Bueno, estos son indicios. Luego está claro el dinero y el éxito de la gestión, porque este rescate es un rescate, este préstamo, digamos, participado, y además otro préstamo que se concede de 53 millones, pues estos dos préstamos se conceden a una compañía que no reunía claramente los requisitos que se establecía en la norma, establecida al efecto para ayudar a compañías, y no lo reunía, y las compañías dicen, oye, pagaremos cuando estos trabajen. ¿Y quiénes son estos? Pues son ese grupo de personas alrededor de Zapatero, argumenta el juez, que pueden ayudarle al éxito, y al final se consigue. Pero claro, está el dinero, cómo se mueve, todo este tipo de datos, que son indicios, son los que a la postre pueden servir como prueba indirecta para formar la convicción de que esa actuación se ha producido. Naturalmente, hay más cosas en ese auto, aunque no se desarrollan, pero en fin, todas ellas contribuyen a formar la idea de que el trabajo de Zapatero, pues, o de la defensa, va a ser importante.
1: Sí, sí, sí, va a tener que ampliarse a fondo. Por eso le quería preguntar, la declaración. Decía antes de José Luis a José Luis, de Calama a Zapatero, cara a cara, el próximo día 2. Desde su experiencia como fiscal, ¿cree que, dado que Zapatero tiene conexiones internacionales y goza, en su condición de expresidente del gobierno, tiene en su poder un pasaporte diplomático, ¿hay motivos para retirárselo?
0: Bueno, eso lo tendrá que ver el juez a la vista de todo. Fíjese que el juez, la policía le pide que registre el domicilio, y el juez hace un ejercicio de ponderación y dice, hombre, teniendo en cuenta que el hecho que se está buscando, que es el rescate este de esta compañía, se ha producido hace tiempo, y que tenemos muchísimos elementos de juicio periféricos, pues consideramos que escapa de la razonabilidad que ahí podamos encontrar algo dentro del domicilio de Zapatero, que se lo había pedido a la policía, y registra, pues hombre, empresas vinculadas, la empresa de las hijas. Me llama la atención a las hijas metidas en esto, ¿eh? Yo tengo hijos y yo, en fin, a mí me cuesta pensar meter a mis hijos en cosas de estas, pero sí, bueno, lo vemos ahí. Registran estas compañías, digamos, satélites de lo que se considera esta boutique financiera, a la que se refiere, por así decirlo, el amigo de Zapatero. A Zapatero no se le... Pero en fin, el juez decide no investigar la casa, no registrar la casa. ¿Puede entender que procede retirar el pasaporte? Hombre, como potencial, perfectamente puede hacerlo. Las partes se pronunciarán, las partes acusadoras y acusadas, en el acto de esta, en fin, de la vistilla que se produce para tomar estas medidas, y ya veremos qué se decide. Puede que se decida eso y lo contrario. Yo creo que es posible que lo haga, pero comprenderá, los datos que yo tengo son solo los que extraigo de este auto, no puedo ir más allá.
1: ¿Y para pedir su ingreso en prisión, usted cree que esta es una posibilidad real o remota?
0: Bueno, yo creo que es remoto. Yo creo que es remoto. Vamos a ver, no puedo decirlo, pero es que son casos que tienen tal trascendencia pública, y esa trascendencia pública hace... La prisión es una excepción a la regla general, que es la libertad. La libertad debe ser lo normal. Uh-huh. Pueden ponerse fianzas, pero siempre, en fin, comparecencias, puede hacerse este tipo de cuestiones, pero siempre pensando que la libertad es lo que debe proceder a una persona que no se vaya a escapar o que no vaya a destruir pruebas o que no vaya a cometer más delitos. Entonces, en este caso concreto, teniendo en cuenta que los hechos son de hace 6 años y que, pues hombre, destruir pruebas, bueno, el juez de hecho lo deja caer en el auto, dice, hombre, si hubiera cosas en la casa las habrían destruido o escondido. Entonces, por un lado, eso. En segundo lugar, escaparse. Bueno, pueden tomarse medidas, digamos, cautelares que produzcan el mismo efecto sin producir la prisión. Y cometer los delitos, pues hombre, pues supongo que en este momento estamos en proceso de desarticulación de todos estos grupos que pudieran producirse. Por lo tanto, me parece a mí, pero en fin, esto es una opinión desde fuera, ¿eh?
1: Sí.
0: Igual estoy equivocado y uh-huh. se produce todo en el sentido contrario al que le estoy diciendo.
1: Uh-huh. Salvador Viada, exfiscal del Tribunal Supremo, gracias por haber atendido nuestra llamada y me parece que va a tocar cultivar mucho más en los próximos meses o años esa afición a la lectura. Me imagino que los dos compartimos, así que muchísimas gracias.
0: Y buenas tardes. Muchísimas gracias a usted. Un saludo.
1: Bueno, hoy hemos conocido algunos datos que explican por qué ayer los acontecimientos se precipitaron. Saben ustedes que Zapatero viaja con muchísima frecuencia a Venezuela. Ayer tenía previsto hacerlo. La UDEF se le adelantó, Noelia Bautista.
2: Así lo ha publicado el diario El Confidencial, aportando datos sobre el vuelo que Zapatero tenía previsto coger este mismo martes antes de conocer su imputación. Concretamente, un vuelo de Air Europa que salía a las 4 y 10 de la tarde con destino al Aeropuerto Internacional de las Américas de Santo Domingo, en la República Dominicana. Y es que allí el expresidente tenía previsto subirse a otro avión, en este caso privado, que le trasladaría finalmente al Aeropuerto Internacional de Maiquetía, en Simón Bolívar, en Caracas, en Venezuela. Aporta datos también este diario de la estancia de Zapatero en suelo venezolano, porque asegura que iba a alojarse en un piso propiedad de su amiga, la dictadora venezolana Delcy Rodríguez. Pero es que señala también que Zapatero tenía prevista su vuelta a España, en este caso en otro vuelo similar entre Caracas y Santo Domingo el próximo jueves, y otro viaje con la compañía Air Europa para llegar a Barajas el viernes a media mañana. Sobre los motivos de este viaje, fuentes del Confidencial aseguran que el viaje era por motivos personales, sin dar más datos al respecto, y a tenor de que no estaba en la agenda del expresidente. En cualquier caso, este viaje, como has dicho, Juan Pablo, se frustró el martes a primera hora cuando Zapatero recibió en su domicilio esa citación judicial y las órdenes de registro de su despacho y también del despacho de sus hijas.
1: Este auto de la Audiencia Nacional sobre Zapatero ha coincidido con la prevista ya comparecencia del auditor de Plus Ultra, Jesús Ángel Carbajo, en la Comisión de Investigación del Senado, que ha sido extraordinariamente interesante. ¿Por qué? Pues miren, saben ustedes que a Julio Martínez, la Unidad de Delincuencia Fiscal y Económica de la Policía Nacional, le encontró en su ordenador un documento que es extraordinariamente importante en el marco de esta investigación. El documento decía que si se materializaba el rescate del Estado español por Plus Ultra por valor de 53 millones de euros, un 1% iba a los bolsillos de los comisionistas, en este caso de José Luis Rodríguez Zapatero. Y eso es lo que hoy ha confirmado Jesús Ángel Carbajo, el auditor. Verónica Jorro, ¿qué tal? Buenas tardes.
3: Buenas tardes. Sí, Jesús Ángel Carbajo ha reconocido que las cuentas de la empresa reflejaban el pago de la comisión del 1% del rescate de 53 millones de euros que recibió la compañía al empresario Julio Martínez Martínez, fundador de la consultora Análisis Relevante y también es amigo del expresidente, y que tenía por cliente a Plus Ultra y para quien Zapatero realizaba informes.
4: Fíjese, una cosa de las que dice el auto del juez, dice que Plus Ultra pagó, había un contrato del 1% de Plus Ultra en un momento determinado. Nosotros siempre hemos creído que era con el señor Julio Martínez, pero resulta que era con la empresa Idella con asentamiento, por decirlo de alguna forma, en Dubái, cobró el 1% del rescate de los 553 millones de euros. Y está puesto en el auto que fueron 531.000 euros. Entonces, yo lo que digo que esa salida de dinero sí que está reflejada, por tanto, en la propia contabilidad.
5: Sí, eso sí.
3: También ha reconocido que la aerolínea no tenía liquidez 2 años antes de la pandemia, aunque ha asegurado que desconocía que eso no cumplía con los reglamentos europeos para poder optar al préstamo. Ha asegurado que no maquilló las cuentas de la aerolínea y ha negado que los directivos o dueños de Plus Ultra le pidieran enfocar o maquillar, como decimos, esas auditorías para alcanzar el rescate. Durante el interrogatorio, Vox ha incidido en que el informe de auditoría de 2019 fue clave para que la SEPI aprobara posteriormente el rescate de la aerolínea Extrema, del que Carbajo se ha desvinculado.
6: Yo no sé quién hizo el plan de viabilidad original, no tengo ni idea, le he dicho que yo no he participado en nada de la solicitud de subvención de la SEPI, no sé quién hizo los informes de viabilidad.
3: En este sentido, ha afirmado que desconocía que Plus Ultra fuera a utilizar ese documento para solicitar ayudas públicas y ha asegurado que no supo que la empresa pediría el rescate hasta mucho después.
1: Gracias, Verónica, y buen trabajo, porque mientras muchos durante toda la mañana han tenido la mirada puesta en lo que sucedía en el Congreso de los Diputados, aquí hemos puesto la mirada, Verónica Jorro lo ha hecho durante toda la mañana, en esta comparecencia del auditor, que podría pasar inadvertida a ojos de personas que no sepan exactamente de qué va la causa, pero que estuviera reflejada en la contabilidad de Plus Ultra. La mordida del 1% tras el rescate de 53 millones de euros para cuantos le hicieron posible refleja, entre otras cosas, no solamente el tránsito del dinero, sino que otorga una pista muy elocuente, y será evidentemente el juez Calama quien tenga que decidirlo, pero ya lo decimos nosotros, sobre que efectivamente había intención de que Plus Ultra fuera rescatada para el cobro posterior de una mordida. Y esto es extraordinariamente relevante, extraordinariamente importante. Bueno, establecido el punto de partida del análisis de todo lo que hemos visto, lo siguiente es acudir al debate parlamentario. Ayer el presidente del gobierno, Pedro Sánchez, llamó a los suyos a defender la figura y la honorabilidad de José Luis Rodríguez Zapatero, y durante las primeras horas es verdad que estuvieron prietas las filas. Ahí hay más sospechas, como vamos a comprobar enseguida. Sin embargo, en la sesión de control de esta mañana, Sánchez ha querido defender a Zapatero, haciendo un recordatorio de su biografía frente a la petición de explicaciones que hacía el líder del PP, Alberto Núñez Feijóo. Luis Colom.
7: Tenía 3 preguntas Alberto Núñez Feijóo que formularle a Pedro Sánchez.
8: ¿Cómo ejercía esta influencia en su gobierno? ¿Hablaba con usted directamente? ¿Va a remeter también aquí y ahora contra los jueces de la Audiencia Nacional, como mandó hacer ayer a sus subordinados? Y la pregunta más importante, ¿qué hace todavía ahí manchando un día más la presidencia del Gobierno de España?
7: Y este respondió con una defensa que ni un central en el último minuto de partido.
9: Toda la colaboración con la justicia, toda, todo el respeto a la presunción de inocencia y todo mi apoyo al presidente Zapatero. No nos metió en una guerra ilegal, no mintió a los españoles ante el peor atentado terrorista de la historia de España, no. Presidente Zapatero extendió derechos y libertades, nos sacó de una guerra ilegal en Irak y acabó con ETA, señoría. Lecciones de quienes tanto tienen que tapar, tantas vergüenzas que ocultar, ninguna.
7: Y a la contundencia respondió Feijóo con más contundencia.
8: Sin su consejo de ministros, el señor Zapatero no habría podido delinquir. Ni él, ni Ábalos, ni Santos Cerdán, ni su entorno, nadie. El que pueda robar, que roba. Ese es el lema de su gobierno, señor Sánchez.
7: Pero Sánchez lo ha vuelto a dejar claro.
9: Pa'lante, lo que va después de 8 años de gobierno de coalición progresista es el crecimiento, la creación de empleo y los avances sociales. Lo que va para atrás son sus acuerdos con la ultraderecha, allí donde dan mayoría en los territorios. Al gobierno se llega con votos, no con atajos. Habrá elecciones en 2027, dicen los españoles, quieren, aquí seguiremos 8 años o 4 años más para seguir haciendo avanzar a España.
7: Un panorama que se lleva repitiendo desde que se conoció el primer caso de corrupción allá por el año 2024, ni un año cumplido de legislatura.
1: Por cierto, dada la gravedad de las circunstancias y de los hechos, luego le han preguntado a Alberto Núñez Feijóo en un acto por la posibilidad de presentar una moción de censura. Manifiesta que es infantil presentarla porque a su juicio no caería el gobierno, sino que solamente contribuiría a fortalecerlo. Por eso le ha lanzado un mensaje a los socios.
10: Es una situación inédita y yo vuelvo a reiterar. Los socios tienen que mover ficha. Los mismos socios que sacaron del gobierno al Partido Popular en el año 2018 hoy tienen los mismos motivos elevados a la enésima potencia para dejar caer al gobierno. Si esto es así, es evidente que puede haber un cambio de gobierno en España. Si los socios siguen siendo cómplices de la corrupción y, por lo tanto, siguen siendo corresponsables del ambiente de corrupción que vivimos en España, esto lo tienen que responder los socios.
1: Feijóo se refiere a los socios y les interpela. No es la primera vez que lo hace, naturalmente, sin éxito. De momento no se va a mover, ya verán, ni una hoja ni va a haber moción de censura. Lo que sí que ha habido ha sido un viraje en redondo por parte de los socios de Pedro Sánchez e incluso también dudas en las filas del Partido Socialista. Ayer, tanto unos como otros manifestaban que estaba clarísima la persecución y el lawfare que está sufriendo Zapatero. Hoy he leído el auto, o al menos eso dice. Muchos empiezan a dudar del expresidente, dado el inmenso peso de la carga probatoria que ayer y que obra, evidentemente, en manos de la Audiencia Nacional. Desde ayer, Maite Lobreiro.
5: Buenas tardes. El PSOE y sus socios modulan su estrategia ante la solidez del auto conocido ayer. Después de hablar de lawfare, el portavoz parlamentario Patxi López pide ahora que la justicia actúe. Los socios, desde Esquerra a Podemos, Compromís y el PNV, admiten que el texto del juez no pinta bien y, aprendida la lección, con Ábalos y Cerdán marcan distancias.
11: Cuando la cosa está en los tribunales, que la justicia investigue, que vaya hasta el final y que ponga las pruebas encima de la mesa. Y mientras tanto, presunción de inocencia y por la vivencia personal mía con Zapatero, yo le voy a seguir defendiendo hasta que se demuestre lo contrario.
12: ¿Su opinión sobre el auto?
13: Que está muy bien escrito.
12: Parece que no está tan claro que haya lawfare. Nos mantenemos a la espera. Está el inicio, la instrucción está en un inicio, por lo tanto vamos a ver cómo se desarrollan los hechos.
14: No pinta bien el auto.
15: El auto no pinta bien, no huele bien.
5: Dirigentes de la izquierda ya reconocen en privado que la situación para el gobierno empieza a ser muy difícil, le ven tocado y con el piloto automático hay tomate, llegan a admitir sobre la imputación de Zapatero, relatando los indicios recogidos por la Audiencia Nacional. Aún así, la línea roja que marcan para actuar es la financiación ilegal del PSOE, sin aclarar si valdría una imputación o se refieren a una condena.
1: Evidentemente, en el Partido Socialista ha caído como una bomba la noticia, la de ayer. El alter ego de Pedro Sánchez, el consejero áulico del presidente del gobierno, teniendo semejantes problemas con la justicia, supone un terremoto añadido a los muchos que ya sufre desde hace tiempo el Palacio de la Moncloa. Leticia Barquín.
16: Buenas tardes. Según ha podido confirmar Es Radio, la dirección del PSOE no contempla por el momento abrir un expediente informativo al expresidente José Luis Rodríguez Zapatero, pese a su imputación en el caso Plus Ultra, una decisión que contrasta con la actuación ejercida por Ferraz en otros casos de corrupción, como el protagonizado por el exministro José Luis Ábalos, al que el partido exigió entregar su acta de diputado tras la detención de su exasesor Koldo García y contra el que sí se abrió un expediente interno, aunque no se cerró hasta un año y medio después. Del mismo modo, Ferraz tampoco contempla suspender de militancia Zapatero, consciente de que una medida de ese calibre supondría reconocer implícitamente la gravedad y credibilidad de las acusaciones que cercan al expresidente. El PSOE considera que por ahora no existen motivos suficientes para adoptar medidas disciplinarias. Los socialistas sostienen que la imputación no implica culpabilidad y prefieren esperar a la evolución judicial de procedimiento antes de mover ficha. Mantienen que no existen pruebas concluyentes que acrediten el carácter delictivo de los hechos por los que está imputado el expresidente, aunque en las filas socialistas, el impacto de la noticia ha generado una profunda sensación de shock y desmoralización.
1: Y en el análisis del auto también, bueno, se ha debatido en el Congreso de los Diputados. Esto ha sido interesante porque el ministro Bolaños, a preguntas del PP, le ha quitado o restado importancia al hecho de que Zapatero tenga que declarar por tan graves delitos.
17: Si el auto acredita que Zapatero se reunió con Escrivá y que después Escrivá eliminó las deudas que tenía Plus Ultra para que pudiera ser rescatada, la pregunta es muy sencilla, señor ministro. ¿Quién le dijo que sí a Zapatero? Todo el mundo conoce sus mentiras y han salido a la luz todas sus vergüenzas. Pedro Sánchez no vino a acabar con la corrupción, vino a taparla y a protegerla desde el gobierno. No les queda nada, señor ministro. Se acabó el relato. Este gobierno está acabado.
18: Me alegro de que se haya leído usted el auto. Hubiera sido mejor que lo hubiera entendido, porque esto es simplemente citar como investigado a un señor que, por cierto, el propio auto dice que todo es embrionario, que todo es indiciario, porque efectivamente nada se puede acreditar en un auto que lo único que hace es citar como investigado a una persona.
1: Bueno, pues esto, si es que no, tampoco tiene importancia, ¿verdad? Como no expresa el nerviosismo alguno el gobierno de España. Bueno, es muy tarde, pero hay algunas cosas más que contar. Por ejemplo, ayer el ministro de Transportes, Óscar Puente, llamó imbécil al presidente del Partido Popular, Alberto Núñez Feijóo, líder de la oposición. Y hoy se lo han reprochado en el Congreso de los Diputados. Puente no recula, dice que va a seguir.
19: Decía que yo soy el prototipo del bullying del que acuso al Partido Popular. No, ¿saben lo que pasa? Yo soy exactamente lo contrario. Yo soy exactamente el que está en el patio y no se achanta ante los abusos del matón, que son ustedes. Y por eso les molesto tanto. Y así voy a seguir. ustedes no están en condiciones de exigir absolutamente nada y lo único que tienen que hacer es pedir perdón. Y este que les habla no va a consentir sus abusos. Voy a seguir poniendo pie en pared ante el matón de la clase que son ustedes. Conmigo no van a poder.
1: Y una cosa más, esto en otro orden de cosas. Hemos hablado antes con el fiscal Salvador Viada. La carrera fiscal ha vuelto a castigar a la progresista Unión Progresista de Fiscales de Teresa Peramato, la fiscal general del Estado, y García Ortiz. Solamente van a tener dos vocalías en el Consejo Fiscal, el órgano de gobierno del Ministerio Público. La Asociación de Fiscales ha arrasado de nuevo teniendo la representación más amplia. 6 vocales. Pablo Pardo.
14: Buenas tardes. La Asociación de Fiscales, que se ha mostrado crítica con la actual fiscal general del Estado, Teresa Peramato, ha conseguido la mayoría de los vocales en las elecciones al Consejo Fiscal celebradas el lunes. Recordemos que la labor del Consejo Fiscal es la de servir de asistencia en diferentes labores al fiscal general y prestar asesoramiento, entre otras muchas funciones. Según ha informado el Ministerio Fiscal en una nota de prensa, 6 de los 9 vocales elegidos pertenecen a esta asociación. Por su parte, 2 de los vocales corresponden a la Asociación Progresista de Fiscales y otro a la Asociación Profesional e Independiente de Fiscales. Recordemos que la Asociación Progresista de Fiscales es la asociación que estuvo presidida por la propia Peramato y a la que también pertenecía el fiscal condenado por el Supremo, Álvaro García Ortiz. Para estos comicios estaban llamados a las urnas cerca de 2.800 fiscales y la participación ha rozado el 80%. No obstante, el Ministerio Fiscal explica que el escrutinio definitivo se certificará por la Junta Electoral el 27 de mayo en un acto público que tendrá lugar en la sede de la Fiscalía General del Estado.
1: Son las 2:46, es muy tarde, pausa y continuamos.
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21: ¿Qué tal? Buenas tardes. El sector agroalimentario de Castilla y León se enfrenta a una tormenta perfecta que amenaza su competitividad global por culpa de un entorno internacional adverso, el encarecimiento desproporcionado de los costes y la falta de relevo generacional. Son las conclusiones del Observatorio Agroalimentario de Castilla y León y a pesar de que nuestra comunidad destaca por su gran capacidad de producción con más del 35% de su superficie dedicada al cultivo y un liderazgo basado en alimentos de calidad excepcional, el tejido industrial ha perdido un 2,5% de sus empresas durante el último año. Escuchamos a Juan Carlos de Margarida, director del Ecova Estudios.
22: Miren, la fortaleza económica de Castilla y León comienza a enfrentarse a un entorno mucho más adverso. La economía mundial cambia las reglas del juego en su totalidad y obliga a Castilla y León a reinventar de alguna forma su competitividad que ha tenido hasta el momento. Si hablamos de la industria de la alimentación, durante el año 2025 la industria de la alimentación ha perdido el 2,5% de su tejido productivo. En este momento están empezando ya a ser estructuradas, mantenidas en el tiempo. Y ese es un grave problema.
21: Y ayudas urgentes, controle los precios y un cambio de rumbo a nivel europeo. Las organizaciones profesionales agrarias han llevado estas y otras reivindicaciones hasta las calles de Valladolid con una nueva movilización en unidad de acción para exigir futuro para el sector. Los conflictos bélicos internacionales han disparado el precio de los fertilizantes y los combustibles, poniendo en jaque la rentabilidad de miles de agricultores y ganaderos de Castilla y León. Escuchamos a Donaciano Dujo de Asaja, Jesús Manuel González Palacín de UCCL, Lorenzo Rivera de Coag y Aurelio González de UPA.
23: Hay 1.600.000 hectáreas sembradas, que ya es un 20% menos que lo que había costumbre de sembrar de cereales en esta región.
24: La situación del campo es absolutamente desesperada. Los fertilizantes han subido un 40% en los últimos meses.
25: Que se tomen medidas drásticas para solucionar este problema. La raíz de todo el problema son las masivas importaciones que entran sin ningún tipo de control.
26: Lo que estamos aquí es para salvar nuestras explotaciones agrícolas y ganaderas.
1: Son las 2:48 de la tarde.
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1: Los titulares de portada de la mayor parte de los periódicos digitales los pueden imaginar. Por ejemplo, el nuestro Libertad Digital Feijóo a un desafiante Sánchez sin su Consejo de Ministros Zapatero no habría podido delinquir. Vamos a ver qué es lo que llevan en el diario El Mundo.
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1: José Luis Vadillo, jefe de sección. ¿Qué tal? Buenas tardes.
27: Hola, buenas tardes.
1: Por supuesto, protagonista Zapatero. No podía ser de otro modo.
27: Por supuesto. Además, un titular muy destacado. El titular dice, Zapatero se impuso a Ábalos como vía rápida para el rescate, lo entrecomillado, de una conversación. Camilo estuvo hoy con ZP y todo va viento en popa. Además, la comida en Puerto Nuevo que disparó la trama. El entramado opaco en Dubái se impulsó después de conversar Zapatero y su pagador. Y además este asunto tiene muchas derivadas. Por ejemplo, la empresa de Riquelme, el rival de Florentino Pérez, fulmina a dos ex altos cargos de la constructora que pagó a la trama de Zapatero. Además de este gran asunto, tenemos otras noticias, por ejemplo, destacada entrevista a Martínez Almeida, quien ha anunciado que repetirá como candidato del PP en Madrid, y ha hablado otras cosas, por ejemplo, del Bernabéu, de sus conciertos y también de esa posible final del Mundial. Y finalizamos con una radiografía de las llamadas chicas de imagen, un término que recordarás puso en moda Jessica Rodríguez en el caso Koldo.
1: Correcto.
27: Varias jóvenes que se dedican a esto, pues nos han contado sus experiencias.
1: Está muy bien la de Lucía Marchán, ¿no? Le voy a echar un ojo yo luego, que no he tenido tiempo con todo el ajetreo de la mañana. En fin, José Luis, un abrazo fuerte y gracias, buenas tardes.
27: Igualmente, hasta luego.
1: Son y 49, casi 50. Están pasando más cosas en España y el radio está allí para contarlas.
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1: Los médicos madrileños han insistido en la dimisión de Mónica García, ministra, a la que acusan de estar centrada en la Organización Mundial de la Salud y la Puerta del Sol. Ha vivido esta mañana una huelga muy activa, Jesús Sánchez.
0: Hoy mismo, desde el Ministerio de Sanidad, la secretaria general de AMITS ha cargado contra la ministra debido a las prioridades de la misma, que nada tienen que ver con una huelga que se alarga en el tiempo. Esto dice Ángela Hernández.
2: Estamos viviendo la huelga médica y facultativa más prolongada de la historia reciente de España, y la ministra está en Ginebra a sus cosas de la OMS. Los fines de semana los pasa haciendo campaña para aspirar a ser por tercera vez presidenta de la Comunidad de Madrid.
0: En definitiva, la portavoz sindical considera que Mónica García ya está deslegitimada para negociar, pide su dimisión y que el ministerio sea liderado por un perfil más técnico. Mientras tanto, continúan las concentraciones. Mañana en el Hospital de la Princesa y el viernes a las puertas de la Consejería de Sanidad.
1: Precisamente hemos conocido hoy que Más Madrid pone fin a su guerra interna con una única lista encabezada por la ministra de Sanidad, Mónica García. A Delgado lo colocan ya, si acaso, luego más tarde cuando entre en el Congreso. Lucía Guadalupe.
3: Sí, Más Madrid ha alcanzado un acuerdo para cerrar su crisis interna y presentar una única lista a las primarias para la Asamblea de Madrid, que estará encabezada por la ministra de Sanidad, Mónica García, y la que el portavoz adjunto en la Asamblea, Emilio Delgado, se encuentra en el tercer puesto. El acuerdo ha llegado después de que ambas partes volvieran a sentarse la semana del 2 de mayo y bajara la intensidad de confrontación que se abrió tras el acto del partido en el que Mónica García anunciaba que quería volver a ser candidata a la presidencia regional en 2027, que ya avanzó en exclusiva Libertad Digital, una posibilidad que también barajaba Delgado desde hace más de un año. Finalmente, como decimos, será Mónica García quien se enfrenta a la presidenta de la Comunidad de Madrid como cabeza de una lista acordada, según explica la formación, con las distintas sensibilidades dentro del partido. Y el segundo puesto de la lista, por cierto, será para la actual portavoz en la Asamblea de Madrid, Manuela Bergueró.
1: La Fiscalía de Asturias ha recurrido a la condena de 2 años y 10 meses al matrimonio que aisló a sus hijos y pide una mayor condena, José Manuel Larrea.
4: La sentencia les había condenado a 2 años y 4 meses de cárcel a cada uno de ellos por un delito de violencia psíquica habitual en el ámbito familiar y otros 6 meses de prisión por un delito de abandono de familia, mientras que les absolvía del delito de detención ilegal del que estaban acusados. El Ministerio Público, que pedía una pena total individual de 25 años de cárcel, ha interpuesto ante la Sala de lo Civil y Penal del Tribunal Superior de Justicia de Asturias un recurso de apelación contra el fallo de la sección segunda de la Audiencia Provincial, que entendió únicamente la existencia de un delito de violencia psíquica habitual en el ámbito familiar y de un delito de abandono de familia. El recurso del Ministerio Público se suma al anunciado por el Gobierno del Principado, que también apelará al fallo.
1: Algunas cosas más. Se han intervenido 12.000 litros de combustible operativos contra el petaqueo en la costa de Huelva y de Murcia. Laura Montes.
6: En la costa murciana, los agentes tuvieron que desarrollar una auténtica persecución en el mar, y es que cuando el servicio marítimo de la Guardia Civil trató de dar el alto a esta embarcación, los ocupantes emprendieron la huida y acabaron colisionando contra una jaula piscifactoría donde la embarcación quedó varada. 2 de los 3 tripulantes se lanzaron al mar para intentar escapar. Uno de ellos fue rescatado con síntomas de hipotermia, mientras que el otro continúa desaparecido. Mientras, en la costa de Huelva, la Guardia Civil ha desarrollado hasta 3 dispositivos diferentes agentes que han permitido retirar 5 embarcaciones de este tipo. Uno de los operativos tuvo lugar el pasado sábado de madrugada, cuando los agentes sorprendieron a la tripulación mientras realizaban un intercambio de personal y víveres. Además, en Isla Cristina fueron localizadas otras 38 petacas en una embarcación recreativa que había sido abandonada por sus ocupantes antes de la llegada de la policía. Por último, en el espigón de Mazagón, los agentes hallaron también 130 petacas en el interior de una embarcación semirrígida que había quedado encallada.
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1: Dani Blanco, ¿qué tal? Buenas tardes.
0: ¿Qué tal, Juan Pablo? Buenas tardes.
1: El Madrid continúa buscando candidato que se enfrente a Florentino Pérez en las elecciones a la presidencia del grupo. Pues no encontrarlo, que Florentino esté solo. No sería la primera vez que pasa. Bueno, hoy acto en Madrid. Enrique Riquelme no ha confirmado aún que vaya a presentarse, ¿verdad?
0: El plazo está, acaba el sábado. Hay muchas dudas todavía. Por ejemplo, la más importante, si finalmente Riquelme va a dar el paso, que parece ser que puede no darlo. Bueno, los días van a marcar la actualidad en el Real Madrid. Los avales están y el plan deportivo también.
28: Creemos muchos que tenemos la obligación ética y moral de los que no estamos de acuerdo con esa privatización, de que el Real Madrid siga siendo de sus socios y de que el Real Madrid tenga un lugar un poquito más especial para esos socios, mayor transparencia, gobernanza y trabajaremos, si proponemos algo irá en esa línea.
29: ¿Qué avances hay desde el lunes? ¿Qué avances hay desde el lunes por la tarde que hablamos? ¿Nos puede contar o dar algún nombre?
28: No, nombres no puedo dar porque sería meter a gente en un conflicto.
0: Nombres no puede dar todavía Riquelme, que tiene, por cierto, todo el respeto por Florentino Pérez. Es verdad que desde su entorno algunas personas le han dicho que no merece dar el paso ahora, que a lo mejor es muy pronto para enfrentarse a la figura de Florentino Pérez. Se sigue hablando del nuevo entrenador también, a la espera que José Mourinho sea oficial, los fichajes que puede traer consigo el técnico portugués, estos 3 días antes del último partido de Liga, el sábado ante el Athletic de Bilbao a las 9 de la noche. Además, primer título europeo de la temporada hoy en juego. Se decide esta noche a las 9 en Estambul entre el Aston Villa inglés y el Friburgo alemán. Al Villa le entrena el español Unai Emery.
30: I am not a king in this competition. I am now again with Aston Villa in a new chapter.
0: Dice que no es el rey de la competición aunque tenga 4 Europa League. Es verdad que hoy Emery puede ganar su 5ª Europa League. Tiene 3 con el Sevilla y 1 con el Villarreal. Es ligeramente favorito del cuadro inglés, que podría ser campeón europeo 44 años después de aquella Copa de Europa que ganó en 1982. Emery podría conseguir su 5ª Europa League, como hemos dicho, 3 con el Sevilla y 1 con el Villarreal. En la Premier, ayer el Arsenal ganó la Liga, Juan Pablo, 22 años después de la que consiguió en 2004, cuando el equipo entonces dirigido por Wenger no perdió ningún partido en todo el año. El empate entre el Bournemouth y el Manchester City le valió a los Gunners para asegurarse la competición. Como no jugaban, se reunieron todos en el vestuario y con el pitido final del árbitro sucedió esto. El Arsenal es campeón y merecía, la verdad, esta celebración 22 años después. El City encadena, por cierto, su segundo año consecutivo sin Premier. Guardiola puede cerrar su etapa en el club. Dice, yo te puedo decir que tengo un año más de contrato y, como hemos dicho estos últimos años, lo vamos anunciando. Pero es verdad que la temporada ha sido mala, con malos resultados. Como comprenderás, el primero que tiene que hablar conmigo es mi representante. Ambos decidiremos cuando termine la temporada y seremos cristalinos con esto. Nos sentaremos y tomaremos una decisión concreta. Puede ser que Guardiola tenga su último año en el City, más fútbol. Hoy es una fecha positiva para el madridismo. Juan Pablo, hace 28 años en Ámsterdam, terminó una sequía que ya ha durado demasiado.
31: Panucci, Seidor, Panucci.
5: El balón de Panucci, a punto de llegar Raúl.
10: No tires.
5: Roberto Carlos, mira, Tomé. ¡Gol! Ha marcado el Madrid.
14: Lo mejor del sonido es Michel diciendo, no tires. Al final fue mejor tirar. Es el gran José Ángel de la casa.
1: Qué
14: que narraba
1: José Ángel.
14: Este 20 de mayo del 98, pues esta Copa de Europa. 32 años llevaba el Real Madrid sin ganar un título internacional. Y termino con baloncesto, Final Four. El Madrid y la Valencia viajan esta tarde a Atenas. El viernes se enfrentan en la Final Four de la Euroliga. Ayer Escariolo decía esto.
16: Lo habíamos encontrado, luego la lesión de Alex nos ha, esta vez sí, obligado a un cambio radical en todo y estamos un poco todavía en ello, ¿no? Estamos intentando entender cómo podemos competir, cómo podemos compensar un poco, o cómo podemos, digamos, ser competitivo de una manera completamente diferente respecto al equilibrio muy bueno que habíamos encontrado tras meses de probatura.
14: Tenemos que hablar también, Juan Pablo, de Carlos Alcaraz. Confirmó ayer que tampoco estará en Wimbledon. Ojo, que la lesión de muñeca se está complicando demasiado. Quizá pare más tiempo del que desearíamos todos.
1: Desde luego que sí. Dani, me hables un mundo. O sea, no sabía que el Madrid y el Barça se enfrentaban en la final de la Euroliga.
14: Madrid-Valencia.
1: Y que esta noche había final de Europa League. ¡Qué barbaridad! Lo que es salir de la política. Gracias, Dani. Hasta luego. Hemos llegado a las 3 en punto de la tarde. Volvemos a la política. Son las 2 en Canarias.
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1: Pero la última hora pasa por el Partido Popular, que sigue presionando a los socios de Sánchez para que fuercen un adelanto electoral mientras siguen sin dar los números para presentar ninguna moción de censura a Noelia Bautista.
17: Presentarla sin números sería infantil porque solo serviría para ratificar al Ejecutivo de Sánchez, ha dicho el presidente popular Alberto Núñez Feijóo, que en cualquier caso ha prometido hacer todo lo que esté en su mano, ha dicho, para que haya un cambio de gobierno. Eso sí, insiste en que a quien le toca mover ficha ahora es a los socios, sino quienes ser cómplices de la corrupción de Sánchez y del PSOE.
18: Yo tengo la obligación de hacer todo lo que pueda, todo lo que esté en mi mano, para cambiar esta situación. Lo que tiene es que responder los socios a esta misma pregunta. Hoy el señor Rufián se rasgaba las vestiduras diciendo que la corrupción y la izquierda es incompatible. Muy bien, eso es opinable. Pero lo que no es opinable es que el señor Rufián y los socios son los que están manteniendo a la corrupción y los que están sosteniendo a un gobierno corrupto.
17: De momento no hay movimiento entre los socios porque no han ido más allá esta jornada de pedir más explicaciones ante la imputación del expresidente Zapatero. Y sin movimientos de los socios, lo que está claro es que el que no tiene pensado adelantar las elecciones es el presidente del gobierno. Atentos a la ministra de Educación, Milagros Tolón.
19: Las elecciones, los periodos electorales tienen sus momentos. Ahora, dentro de las próximas elecciones, son las municipales y las autonómicas, el 23 de mayo, y después vendrán las generales. Y le puedo decir que hay algunas personas, políticamente, que llevan pidiendo adelanto electoral desde prácticamente el julio del 23. Por tanto, se van a respetar los tiempos.
17: Sobre la imputación del expresidente, en este informativo hemos tenido la oportunidad de hablar con el exfiscal del Tribunal Supremo, Salvador Viada. Exfiscal que no descarta que pueda retirársele el pasaporte diplomático a Zapatero, pero sobre su posible entrada en prisión sostiene que no lo ve tan claro, ya que dice que no existe el riesgo de fuga ni de destrucción de pruebas o la comisión de otros delitos.
21: Yo creo que es remoto. Uh-huh. Pueden ponerse fianzas, pero siempre, o, en fin, comparecencias, puede hacerse este tipo de cuestiones, pero siempre pensando que la libertad es lo que debe proceder a una persona que no se vaya a escapar o que no vaya a destruir pruebas o que no vaya a cometer más delitos. Entonces, bueno, el juez, de hecho, lo deja caer en el auto. Dice, hombre, si hubiera cosas en la casa, las habrían destruido o escondido.
1: Es todo por nuestra parte. David Fernández está en la realización técnica. Laura Ponce en la producción. Gracias por haber compartido las noticias con nosotros un día más aquí en la sintonía de radio. Hasta luego.
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0: Señoras, señores, ¿qué tal? Buenas tardes. Estamos emitiendo desde Arroyo de la Encomienda en Valladolid, programa especial hoy para todas las emisoras de esta casa, de esa radio en Castilla y León. Y es que esta mañana, aquí en el Centro Multiusos La Vega, hemos tenido un encuentro, una cita especial con muchos exdeportistas de nuestra comunidad, gente que ha hecho grande el deporte en nuestra comunidad, evidentemente. Todo esto responde a un proyecto que se llama Cómo Hemos Cambiado y que es el reflejo videográfico, una cápsula de tiempo de los que han ido poco a poco, década tras década, haciendo en los últimos, último siglo, podríamos decir, importante nuestro deporte. Videopodcast, que ya saben, pueden escuchar, ver todos los viernes en nuestra página web, www.esenradiocastillayleon. Y por aquí han pasado, bueno, la verdad es que a uno se le ponían los pelos de punta haciendo una foto al escenario o al patio de butacas grandes del deporte de nuestra comunidad, bueno, con campeonatos del mundo, con campeonatos de Europa, con Juegos Olímpicos, méritos realmente espectaculares. Ahora estamos grabando el programa y poco a poco quiero que vayan pasando por aquí mientras tomamos una Coca-Cola, un agua, que somos deportistas todos, algunos de los personajes que han estado. Fíjense qué mesa, les presento rápidamente con Ramiro Morán. ¿Qué tal, Ramiro? Muy buenas.
1: Muy buenas, Eduardo.
0: ¿Cómo estás?
1: Encantado de haber participado de esta jornada, de haber estado también en el programa. ¿Cómo hemos cambiado? Pero yo creo que la esencia del deporte, por lo que he visto esta mañana, ha cambiado poco. Ha reunido aquí a un elenco de grandes deportistas de Castilla y León con sus medallas olímpicas e internacionales. Y en esencia, aparte que el continente, lógicamente, con los años ha cambiado mucho. Todos hemos cambiado el continente, sí. Evidentemente. Yo creo que el fondo, el corazón, las emociones, esos valores que tiene el deporte, con unos medios con los que había antes y los que hay ahora, no han cambiado tanto. Uh-huh. Yo estoy encantado, muchísimas gracias por haberme invitado. Esto siempre fortalece. Ahora, mi otra etapa de entrenador, pues me he sentido reflejado en muchas análisis que se han hecho esta mañana, cuando hablaban de la formación de los menores, de los padres también, de ese resultado que buscan inmediatez. Es verdad, ahora todos los medios, las redes, todo lo que tenemos a nuestra mano nos llevan a ese retorno que queremos enseguida. Y cuando estaban hablando estos grandes deportistas, lo que se tenía era un gran respeto sin medios, verdaderamente, a lo que el entrenador decía en aquel momento, una confianza ciega en el deporte en general, que a veces no sabías ni a dónde te iba a llegar. O sea, pero bueno, yo luego he tenido la oportunidad también de hablar con Dori Ruano y de cómo va. Y ahora dices un día Nochebuena que vas a hacer un entrenamiento, vamos, y los padres son los primeros que te está loco, cómo sí. Te vas a pedir el cumpleaños. Y ahora todos, que también ha salido el tema de la formación y de que hay que aprovechar aquellos momentos que has tenido de máximo rendimiento deportivo para hacer también la base de lo que nos queda luego de vida, una vez dejada la etapa de competición, que es también tan importante, y afortunadamente hay profesionales que educan y nos guían en eso. Pero efectivamente es una realidad, hemos cambiado. Yo creo que en muchos aspectos se ha cambiado para mejor, y creo que el contenido, el esforzarse, el que para conseguir resultados hay que entrenar muchísimo y dedicarle mucho. Sí me ha extrañado, es verdad, que la primera ponencia, a pesar de lo que están allí sentados, ha sido, entre otras cosas, gracias a los grandísimos resultados deportivos, entre comillas, a la familia, a los hijos, no le recomendaban que hicieran deporte de altísimo nivel. Yo estoy a favor del deporte de competición, creo que es una escuela para la vida en todos los sentidos, que luego era un poco contradecía luego efectivamente esa no competición con lo que verdaderamente les había formado, de superar cosas y haber conseguido hitos. Pues el día que a lo mejor no, tú emocionalmente estabas mejor o no creías en tus posibilidades, o tus sensaciones eran muy malas, en cambio has conseguido un grandísimo resultado. y al contrario, que a veces que tenías unas sensaciones buenísimas, no te ha salido la competición como tú querías. Uh-huh. Ha sido muy interesante toda la jornada. A nosotros, a los que nos dedicamos ahora desde el otro lado a la formación, nos viene muy bien refrescar todo esto, pero porque la esencia del deporte, por más que cambiemos el continente, yo creo que no va a cambiar. Al final han sido los grandísimos resultados los que nos han traído a hablar contigo y a vivir esta jornada de hoy.
0: Santiago Moreno, desde Ávila. Oh, ¿cómo saltaba este hombre? ¿Qué tal, Santi? ¿Cómo estás?
2: Buenas tardes, encantado de estar aquí. Ya me ha dejado sin palabras aquí Ramiro. Le has hecho la pregunta y casi te hace todo el programa. Es decir, en la mayoría de lo que dice, pues estoy totalmente de acuerdo, ¿no? Es decir, ¿cómo hemos cambiado? Sí, hemos cambiado, pero no todo lo que hemos cambiado ha sido a mejor. Es decir, hay cosas que deberíamos haber mantenido y no lo hemos hecho. Y yo creo que tenemos que intentar volver a ello. Es decir, el sacrificio, el día a día, el trato con el entrenador, el respeto a los mayores, el respeto a los profesores, a los entrenadores. Hemos perdido un poco. Ahora las personas en general tienen mucha actividad diaria. Entonces, bueno, pues el deporte a lo mejor es una más de ellas. En nuestro caso, tampoco tenías tantas opciones y entonces el deporte era tu vida, independientemente de que, aparte del deporte, lógicamente, y eso es una cosa que también se ha hablado mucho hoy durante las mesas redondas de antes, que hay que hacer otra cosa, no vale solo con el deporte, sino tienes que seguir estudiando y seguirte formando para, pues una vez que terminas tu deporte, pues hacer tu vida. Que luego tienes la suerte de seguir viviendo, digamos, del deporte, unido al deporte, pues estupendo, pero no todo va a ser así. Y luego, otro tema que también yo sí que quería comentar, que el deporte no es solo el deporte de alto rendimiento. Es decir, hay otro tipo de deporte, es decir, que luego tú llegas más o menos en función de tus cualidades, de tu dedicación, de tus medios, de tu día a día, pero todo el mundo quiere o deberíamos hacer deporte, es decir, a uno u otro nivel. Y lo que él comentaba del tema de la competición, yo no veo el deporte sin competición, independientemente del nivel que tengas. Es decir, yo como atleta, en mi caso, voy cada día o iba cada día a entrenar para mejorar mi nivel. Si saltaba 15 metros, quiero saltar 15.05, 15.20 o 16 metros. Es decir, yo no lo veo de ir a entrenar por entrenar, ¿no? Uh-huh. Otra cosa, pues cuando tienes cierta edad o demás, pues bueno, dices, bueno, pues haces otro tipo de deporte, otro tipo de actividad. Pero en su momento, yo, lo mismo que también ha comentado Ramiro, no lo vería sin competición. Y yo, mis hijos, mis familiares, yo sí que les recomendaría hacer el deporte y hacerlo lo mejor que puedas en función de tus cualidades y tus posibilidades.
0: Uh-huh. Juan Manuel Sánchez, 4 Juegos Olímpicos a tus espaldas y a tus bíceps, entre otras cosas. Decía Santi ahora, a lo mejor, mejor lo de antes por lo artesanal, a pesar de la cantidad de medios que hay ahora técnicos.
3: Diferente, es diferente, ¿no? Antes, pues, yo tampoco pensaba cuando entré en este deporte que fuera a dedicarme o estar en la alta competición o en la élite, ¿no? Yo empecé a entrenar y me gustaba mucho y a darse caña, ganaba las competiciones regionales y luego las nacionales, ¿no? Hasta que entré en el equipo nacional, luego ya te marcas otras metas. Pero lo que es de medios, pues a ver, es lo que he dicho ahí en la mesa redonda, que a mí me pusieron todo, o sea, yo no tenía absolutamente nada y no hubiera ni podido viajar ni nada de nada, ¿no? La diferencia ahora, pues bueno, yo creo que ahí es lo dicho antes, hay mucha contaminación de información en los chicos y por supuesto que me gusta que compita, ¿no? Yo a mi hijo lo que sí que digo que alta competición sí, pero paralelo a tu formación personal, que es de lo que vas a vivir. Esto, aunque vayas a ganar medallas, te lo tienes que tomar como un hobby, no como una profesión, porque de esa profesión no se va a vivir, ¿no? Tienes tus limitaciones y eso que, bueno, yo he estado 16 años en concentración permanente en el equipo nacional, que, bueno, sabía perfectamente lo que iba a pasar después, porque, bueno, pues uno tiene su cabeza, ¿no? Tiene su cabeza, hay gente que no lo piensa y luego tienes muchos problemas, la verdad. Pero sí que hay que tenerlo en la mente y tienes que buscarte la vida porque es como dije antes, A mí nadie me llamó nunca a decir que qué tal estás o que qué necesitas, nunca. Y tengo mi currículum, pues me imagino el que has dado 2 años, que tenga algún resultado así tal, olvídate. Entonces, yo por eso con los propios míos, lo que he intentado es darles la formación académica. Mi hija es arquitecta, mi hijo es físico y a la vez pues se entrenan. Un deporte longevo, la ventaja que tenemos nosotros, que puedes competir a alto nivel hasta los 40, cuando tengas tu vida laboral establecida, pues puedes intentar un par de años, cógete una, no sé, 2 años de tal, de transición, ¿sabes? Y te dedicas a alta competición, porque aquí, si no entrenas 2 veces al día mínimo, no haces nada, o sea, es así de claro, en este deporte por lo menos. Yo cuando entrenan los de fútbol, los niños en los equipos de aquí, y entrenan 2 días a la semana cuando entrenan y quieren competir, pues hombre, yo lo veo eso un poco escaso. Se lo veo, sí, sí, sí. O sea, la necesidad que tenemos nosotros, ¿no? O sea que yo es lo que veo así, y bueno, por mi experiencia, luego, además de tantos años de competición, porque aquí si querías seguir en el equipo nacional tenías que ser el número uno, no te valía otra cosa. Además luego, pues cuando terminé mi etapa deportiva, pues luego también estudié, me hice entrenador nacional y bueno, pues entre unas cosas y otras sé más o menos lo que hay que hacer de cara a que alguien tenga, ¿sabes? Pero es súper importante la cabeza.
0: Juanma, Santi y Ramiro, gracias por estar hoy en esta jornada.
3: Gracias.
0: Y hasta siempre.
4: Hasta siempre. La próxima edición.
0: Eso es. Hacemos un rápido alto y seguimos.
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0: Bueno, pues seguimos desde el centro de La Flecha, desde el Instituto Multiusos, aquí en Arroyo de la Encomienda, y seguimos después de esta jornada que hemos vivido, bueno, de una forma yo creo que apasionada y muy interesante, ¿no? Con los grandes deportistas de nuestra comunidad, los que han podido acercarse y los que han compartido con nosotros estas dos mesas redondas, que, recuerdo, se vuelven a... podéis volver a escuchar y ver cuando queráis a través de el streaming de la página web de San Radio Castilla y León. De una mesa a otra, y de personajes importantes a otros que no lo son menos, ni mucho menos. Colomán Trabado, ¿qué tal? Muy buenas tardes.
1: Hola, muy buenas tardes.
0: Bienvenido. ¿Qué te ha dejado la jornada, así a bote pronto?
1: Pues te das cuenta que los deportistas somos personas y que sufrimos como personas y que muchas veces no se nos valora en el entorno que estamos como nos tenían que valorar. Hoy hemos aprendido aquí lo que es reír, lo que es disfrutar, pero sobre todo hemos aprendido que el deportista sufre mucho y sufre mucho en soledad, y eso es muy difícil de superar muchas veces.
0: Desde luego que lo es. Tori Ruano, ¿qué tal? Buenas tardes.
2: Muy buenas tardes.
0: Ha sido interesante, ¿eh?
2: Muy interesante, se me ha pasado súper rápido y bueno, pues ha sido un placer volver a reencontrarme con tantos amigos del pasado, pero que siempre serán amigos.
0: Porque además sois de diferentes deportes o especialidades, pero luego os conocéis prácticamente todos.
2: Sí, la verdad es que hemos coincidido, pues en el caso de Esther en la Blume, con Colobán pues en alguna entrega de premios y con Ramiro igual, entonces es un placer volver a reunirnos en estos actos.
0: Claro que sí. Esther San Miguel, buenas tardes.
3: Buenas tardes.
0: ¿Has traído morcilla?
3: Bueno,
0: por romper un poco el hielo.
3: Sí, hombre, si es necesario se trae, en este caso no.
0: Estás absolutamente emocionada, ¿no?
3: Sí, bueno, como dice Dori, ha habido muchos recuerdos y bueno, pues hemos hablado, hemos topado con un tema profundo. Y como ha dicho Colomán, bueno, pues el deportista sufre y bueno, pues hay que sacarlo y también hay que verlo, y esta es la realidad.
0: El deportista sufre porque hay muchas veces que nos damos cuenta que detrás hay personas, evidentemente, con sus circunstancias. El otro día me decía alguien, qué mal ha jugado no sé qué jugador, no voy a decir quién, qué mal ha jugado fulanito. Fulanito llevaba dos noches sin dormir porque acababa de ser padre y no había pegado, ojo. Y le estábamos pidiendo de fuera o diciendo que qué malo eres, ¿no? Esas cosas hay que tenerlas muy en cuenta.
3: Somos humanos, como dices, y pasamos las mismas circunstancias que todo el mundo. Lo que pasa que de cara a lo que se ve, se ve ese título, ese podium, esa medalla, esa alegría, ¿no? Y detrás hay mucho, mucho detrás. Bueno, pues al final duele cuando escuchas cosas como estás en un sofá y desde un sofá es muy fácil decir, vaya, otro diploma olímpico, porque eso se oye y yo lo he oído cuando quedé diploma en Pekín. Y te hunden, o sea, es como tú no sabes lo que he pasado para llegar hasta aquí y que ahora alguien que está en un sofá que no sabe ni de qué va el tema,

0: diga, buf, otro diploma olímpico, ¿no? Uh-huh. Entonces, esa humanidad, primero ponte unas zapatillas o ponte un, móntate en una bici, hazlo tú y después ya, si acaso, opinas, ¿no? Uh-huh.
1: Ha habido, creo que ha sido Emilio Merchant el que ha dicho, Colomán, algún titular, en este caso nos tenemos que mirar el ombligo los periodistas, de solo fue tercero del mundo. La verdad que injustos somos, ¿no?
2: La verdad que el mundo, no solo de la prensa, sino el que rodea el mundo del deporte es muy injusto. Yo te voy a contar una anécdota de un excepcional deportista que se llamaba Steve Ovett, uh-huh, que fue campeón olímpico de 800 en Moscú y en Los Ángeles, había hecho récord del mundo, y le preguntó en la rueda de prensa antes de empezar la competición un periodista británico, y le dijo: señor Ovett, usted es récord del mundo, quedará campeón olímpico de 1500 en Los Ángeles. Y le quedó mirando y le contestó: ¿usted sería capaz de hacer el mejor artículo de su vida el día 9 de agosto a las 8 y cuarto de la tarde, juzgado por los 12 mejores periodistas del mundo? Eso es lo que tengo que hacer yo. Y se quedó toda la sala, no preguntó nadie más. O sea, que eso es lo que de verdad el deportista siente, porque como muy bien ha dicho Esther, tú vas a una competición y vas a ganar, pero una vez se gana y otra se pierde, porque si ya has dormido mal, porque te has despistado, porque te ha hecho daño la cena, y nadie eso lo sabe, y tú te vas a la competición y mientras estás calentando, yo por lo menos pensaba siempre: ¿qué coño pinto yo aquí con lo bien que estaría en la grada viendo cómo se matan estos tíos corriendo? Yo eso lo pensaba. Y entonces salía a correr y en cuanto calentaba y me ponía tal, ya me olvidaba de todo. Pero esa horita antes de salir es durísima. Como decía un psicólogo una vez, ahí se ganan y se pierden las carreras. A mí me metían en la cámara de llamadas, éramos 8 los finalistas. Tú te sentabas después de calentar, te ponías ahí a mirar y veías: Sebastián Coe, joder, este cabrón es el récord del mundo. El otro, este americano ha hecho mejor marca que yo. Este no sé qué. Y ahí ganas o pierdes las carreras.
0: Claro. Sí.
2: Entonces, eso la gente no lo ve. La gente te va a salir a correr y dicen: ha sido quinto del mundo, que es un puestazo. ¿Cuántos sí, sí, españoles hay quintos del mundo en algo? Muy poquitos. Y nos juzgan por esas cosas. Entonces, yo creo que a veces eso es lo que en definitiva nos marca. Un comentario de un amigo, de un vecino, de una persona por la calle que te juzga, porque los periodistas nos creáis expectativas muy grandes. Hoy corre no sé quién, va a ganar. No, allí corremos todos y solo gana uno. Entonces eso muchas veces nos perjudica muchísimo.
1: Soria, Salamanca, Burgos, Segovia, hay una tierra de qué. Si esto es muy duro, ¿cómo pueden salir deportistas como salen en Castilla y León?
3: Pues por eso mismo, porque es una tierra tan dura, tan árida, y hasta hace muy poquito había muy poquitos campos de fútbol de hierba, había poquitos, bueno, pues pabellones. Y yo que, bueno, casi todos hemos viajado mucho, hemos estado, en el caso de Esther, mucho tiempo en Alicante, y ha visto todas las infraestructuras que hay en el Mediterráneo, y en mi época, pues ni velódromo, o sea, instalaciones reinaban por su ausencia, por lo menos en mi época, ¿no? Y eso también ha hecho que tengamos ese carácter, pienso, de, ¿no? Colomán, ¿qué piensas?
2: No, la verdad es que yo con... Empecé con 15 años, yo jugaba fútbol en la Ponferradina y corrí una carrera, iba al cuarto, se cayeron los dos primeros y quedé segundo. Y entonces dije: joder, qué guay.
1: La vida.
2: Digo, qué guay, una medalla y tal. Y empecé a correr y al año siguiente ya quedé campeón de España. Y empecé a viajar, fui al Campeonato de Europa y quedé séptimo en la final, junior. Entonces, esas cosas, pasas de una pista de ceniza a una pista de tartán, con unos clavos que llevaba yo de 12 milímetros y pasé a unos de 7 milímetros, que salí a correr y cuando fui a pararme me caí porque se clavaron los clavos en el tartán y me fui para adelante. O sea, yo no había corrido en tartán en mi vida. y lo que dice Dori muy bien, sacar campeones en sitios donde no hay pista es muy difícil, es casi imposible. Nosotros, dentro de lo malo, hemos sido privilegiados, porque Esther pudo ir a entrenar ahí con Miria y...
0: Bueno, fue después de otra etapa, claro. Sí, estuve en el CAR, como he dicho antes, en el CAR no, el judo no estaba. Claro.
2: Yo los veía en la Blume, pero... y los veía que se marchaban a entrenar allí con Kino.
0: Bueno, yo fui al Budokan, sí, con Sacramento Moyano.
2: Y dices, pobrecillos, yo veía a los piragüistas... Que eran campeones del mundo, Cerlor, Díaz Flor, Misioné, sí, sí. Y los veía que a las 8 de la mañana venían de correr. Cuando yo bajaba a desayunar, ellos venían de correr y desayunaban, se duchaban y a las 11 jugamos un partido de fútbol sala para calentar nosotros con ellos y nosotros íbamos a entrenar y ellos se iban a hacer pesas. Y por la tarde, otra vez, tenían que ir al Pantano de San Juan, que estaba a una hora y media de Madrid. Entrenaban allí 2 horas y volvían. No, no puedes
1: contar. Pagado eso, ¿eh?
2: No, es, no, no, es que eso la gente no lo valora.
3: No lo valora y no lo sabe.
2: Nada, y no lo sabe. Dori, cuando competía, o cuando entrenaba, porque supongo la competición era la liberación, casi. Ir sola, sí. Llueve, nieva, haga viento, jugándose la vida en la carretera, porque ellos se juegan la vida en las carreteras. Uh-huh. Eso no está pagado de ninguna forma.
3: Mira, yo tengo una anécdota. Hoy en día sabéis que todos van a Sierra Nevada a entrenar en altitud. Bueno, pues en el año 89-90 me encuentro a los hermanos Eras, que venían con una tienda de campaña, que habían permanecido 15 días arriba de la Covatilla. Y ahora todo el mundo se cree que ha inventado la altitud. Digo, pero por favor, si ya había tiendas de campaña los Eras, que siguen ahí, sí, dándole, sí, el callo, venían concentrados ellos dos con la tienda de campaña de altitud. Y ahora todo el día estamos en altitud en Sierra Nevada, en hotel, en sí, el CAT, claro, etcétera, etcétera.
0: Bueno, todo ha cambiado, pero es verdad que también gracias a todo esto que hemos vivido y todos estos baches y supervivencias, nos ha dado mucho, nos ha dado muchísima unión, hemos compartido cosas maravillosas y a pesar de la dureza hemos sido equipo. Yo, mi deporte es un deporte individual, sí, pero luego a la hora de la competición no solo los factores de uno personal, sino que hay otro que te está poniendo trabas, ¿no? Pero a la hora de entrenar necesitas gente. O sea que para mí, independientemente de ser un deporte individual, es muy de equipo. Y si no tienes gente para entrenar y gente que te ayude, y eso nos ha hecho a todos mucho más fuertes. Todas esas cosas también es verdad que nos ha hecho fuertes, ¿no?
1: Y todo eso nos ha dado a nosotros lo que tenemos ahora mismo, que es un elenco espectacular de deportistas. Tenéis que volver a casa, así que no os entretengo más. Esther, Dori, Colomán, gracias por haber estado con nosotros y gracias por ser quienes sois y lo que habéis aportado.
3: Gracias, claro, por gracias. Unirnos a todos vosotros, porque si no nos unís, sí, nosotros estamos en nuestra casa.
1: Hay que hacer un grupo de WhatsApp o algo de eso.
2: Gracias por hablar del deporte. Muchas gracias, de verdad. Sí. Que la gente sepa que no solo son los Rafa Nadal, los futbolistas de primera división. Es que un futbolista de primera federación no gana nada. Y ahora estuve siguiendo la Vuelta Ciclista a España con Paula Blasi.
3: Femenina.
2: Y me encantó ver cómo subía el Angliru. No me fijé si iba con el 53, si iba con... Claro. No, porque cada uno va con lo que puede.
1: Claro. Correcto. ¿Sabes?
2: Y cuando ves que una chica se esfuerza, trabaja y quedó segunda, pero ganó la vuelta, pues yo creo que eso hay que agradecer y hay que valorarlo. Ya no se ha vuelto a hablar de Paula. Desde aquel día no se ha vuelto a hablar, y eso es lo que no puede ser.
1: Mi última discusión, y ya acabo, mi última discusión con una persona ha sido en un pabellón, porque dijo, y no pude por menos darme la vuelta, dijo, esto ni es balonmano ni es femenino. Me pareció tan mal el comentario que al final
3: no merece la pena,
1: os
3: no.
1: contaré cómo acabó algún día aquello. Sí. Gracias a los tres.
3: Gracias, gracias a vosotros.
1: Hacemos
3: gracias.
1: Un rápido alto, segundo alto, y continuamos en este programa especial de Es Deporte.
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0: Bueno, pues continuamos adelante y vamos para la recta final de esta cita especial hoy a través de las emisoras de esa radio en nuestra comunidad, en Castilla y León, con esa jornada, ese evento que hemos realizado en el Multiusos de la Vega, aquí en Arroyo de la Encomienda, en Valladolid. Contamos con la presencia de Ignacio Repiso y de José Antonio de Tomás, que son dos amigos. Nacho, José, ¿qué tal? Muy buenas.
1: Muy buenas.
0: Que han querido aceptar mi invitación para hablar hoy también aquí un apunte de lo que algo que me parece muy interesante. Hemos oído hablar de el incremento en todos los sentidos del deportista a nivel de apoyos. Esta gente no lo ha tenido, muchos de ellos han pasado verdaderas peripecias, pero ahora el deportista está mucho más apoyado médicamente, psicológicamente, en todos los sentidos. Pero quizá falta un poquito algo en lo que vosotros sois especialistas, ¿no? Que es en decir al deportista: oye, invierte en tu futuro, ¿no? Esto se acaba, el deporte es efímero y luego queda mucha vida.
2: Eso
0: ¿A
2: es
0: eso
2: Eduardo.
0: Os dedicáis?
2: Pues bueno, efectivamente, como bien dices, Eduardo, bueno, antes de nada, muchas gracias por la invitación.
0: A vosotros.
2: Somos una compañía especializada en la planificación, VB All Finance, y muy centrada en los deportistas, en el mundo del deporte. ¿Por qué? Porque para todos es importante planificarse, pero cuando hay una vida de ingresos tan diferente, digamos, se llega a picos máximos de rendimiento y de recursos a unas edades muy tempranas, creo que hace falta una figura que pueda ayudar a gestionarlo y a preparar el futuro para ellos. Intentamos que alguien se dedique a su deporte y pueda ser el campeón, como hemos conocido, que es un orgullo conocer campeones que han representado nuestro país y que son los ejemplos para nosotros, a los que admiramos, y los ejemplos para nuestros hijos. Entonces, queremos hacer ese camino más sencillo y creemos que es ideal apoyarse en un profesional en la materia y seguir cosechando éxitos en el terreno deportivo.
0: Me imagino, Nacho, que es, a ver, entre comillas, más sencillo decirle a un tipo que gana 300.000 euros al año por hacer deporte: oye, pero lo complicado debe ser a ese que gana 38.000, ¿no? Que tiene una beca y que tiene también que vivir el día a día. ¿Cómo les digo cómo invierten en su futuro?
1: Pues, a ver, siempre yo lo que cuento es decir, nosotros lo que no queremos ser es una preocupación ni una ocupación en su mente. Es decir, a la hora de competir, por la mente de un deportista puede pasar 20.000 cosas por la cabeza. Si en el momento que está compitiendo, que se está jugando la beca, que se está jugando pues esa promoción importante, ese patrocinio, está pensando en que tiene que pagar la hipoteca y o tiene que estar haciendo lo posible para que sus hijos hagan adelante, es lo que le va a limitar. Entonces, lo que está claro es decir que si tiene las finanzas sanas, ya sabe que el dinero, no quiero decir que no sea un problema, pero no es una preocupación ni una ocupación, va a competir de una manera más sana y va a conseguir sus objetivos de mucho mejor.
0: Cada vida es una cosa diferente, absolutamente diferente. Pero yo tengo un caso, ¿no? Un ejemplo, un modelo. Yo tengo 24 años, soy un deportista que más o menos entre becas, patrocinios, puedo andar por los 50.000 euros. Y te digo: José, ¿qué puedo hacer?
2: Pues trayéndolo a tierra y más concreto, Eduardo, me alegro que me lo preguntes, pues el primer consejo es: no esperes a ingresar más para empezar a ahorrar. Cada año, con tu situación económica, hay que separar una cantidad. Vive conforme a tus posibilidades y no por encima de ellas. Todo lo que separemos hoy nos vendrá bien en un futuro. Por tanto, de esos 50.000, habrá que decidir qué cantidad hay que separar hacia el futuro. Una herramienta u otra la decidiremos juntos, eso es lo de menos. Pero ahorrar antes de gastarlo todo. En estos casos de un deportista, pues más todavía, no hay que planificar una jubilación a 65 años, sino qué pasará cuando ya no estés en la élite. ¿Qué le ocurre a tu deporte cuando alguien termina de ser, ha sido campeón, pero pasan 3 años y dice: bueno, ahora es entrenador, se dedica a este sector, vuelve a otro trabajo? Es decir, vamos a preocuparnos de qué vendrá después y en función de eso habrá que separar más o menos, pero no esperar. Ese sería mi primer consejo: trabajemos hoy lo que llegue el día de mañana.
0: De cualquier manera, lo que estáis diciendo, para que yo lo entienda, es que un niño estudia hasta que acaba la universidad y cuando acaba la universidad, en vez de empezar de cero, tiene un colchón económico. Más o menos podría ser eso, ¿no?
1: Exacto. Exacto, exacto. Es decir, muchas veces, ahí quiero decir, en el ejemplo que tú has puesto, muchas veces es el apoyo de los padres. Es decir, qué buen regalo puede dar un padre, es decir, poder estudiar en una universidad o poder estudiar otra universidad, es decir, tener la posibilidad de viajar, de estudiar en el extranjero, no quería decir viajar. También pasa, también en el tema deportivo, ya que estamos en este ámbito, es decir, hay muchos deportes que mucha gente ni se plantea practicar o por lo menos mejorar o intentar evolucionar profesionalmente porque el equipamiento es caro, el entrenamiento es caro. Pues no sé, ha estado Laura, que nos ha estado contando, por ejemplo, una piscina, es decir, para hacerla sincronizada vale una piscina ya, pero ¿en qué sitios hay una piscina buena para poder? Muchas veces ella ha dicho que tenía que entrenar 8, 10 horas. ¿Qué piscina está libre para poder entrenar 10 horas? Tienes que estar compartiendo con personas y que por lo mejor están saliendo de pues que han tenido un accidente y necesitan nadar con jubilados en esa pista, tienes que cerrar pistas, es decir, al final siempre lo que hace falta es una estrategia y tenerlo claro, y sobre todo cuanto antes se empiece, antes se van a alcanzar los objetivos.
3: Probablemente hay deportistas que nos estén escuchando hoy que tienen que hacer para contactar con vosotros, porque quiero decir, tenéis una buena clientela y hay gente ya convencida de que debe de ser así. No es que tenga, que debe de ser así.
2: Sí, bueno, aparte de que colaboramos con muchísimos clubes y asociaciones en el ámbito deportivo.
3: ¿Estáis con Legends, con los exfutbolistas de la selección española también, exacto, verdad?
2: Sí, bueno, sí, sí. Pero no solo el deporte rey, sino en deportes minoritarios. Simplemente es apoyar para que todos esos deportistas se centren en representar a nuestra nación y en quedar, ser campeones o lo más cerca posible. También es un quinto puesto un campeón, con lo difícil que es llegar ahí, como decía algunos de los ponentes de antes. Y bueno, efectivamente pueden contactar con nosotros, explican su situación y nosotros planteamos alternativas, pero sobre todo que sepan ese futuro. ¿Y cómo? Bueno, pues a través de Ignacio Repiso, en este caso, aquí en Valladolid, en Castilla y León, y bueno, él dejará ya sus datos de contacto.
3: Claro. Bueno, pues las dos jornadas, las dos mesas de esta mañana, las ha dirigido de forma excepcional, por cierto, José Feliciano Borrego, habitual colaborador de esta casa, y un hombre preparado para el tema emocional, un coach emocional. Tenemos ese apoyo psicológico, tenemos médicos, fisioterapeutas, tenemos absolutamente de todo. Quizá esto es lo que faltaba, ¿no? En el mundo del deporte, ya cuando hablamos de deporte profesional, Nacho.
1: Exacto, es decir, al fin y al cabo, en lo que has hablado es de la cuestión emocional. Y que en el momento en el que vamos a competir, una de las personas con las que, o sea, uno de los obstáculos que vamos a tener es muchas veces nosotros mismos. Un atleta cuando está corriendo, su cabeza le está diciendo, ¿por qué no paras? ¿Por qué no bajas? ¿Por qué no? Y sin más, si nos encontramos con situaciones en las que el dinero es una parte importante, si le quitamos esa ocupación, esa preocupación, va a competir mucho mejor.
3: Pues gracias por habernoslo contado.
1: Muchas gracias, Eduardo.
3: Y por supuesto, con cualquier novedad estaremos abiertos. Estos son puertas nuevas que se abren para el deporte, que yo creo que es bastante interesante. José Antonio Tomás, Ignacio Repiso, gracias por estar con nosotros.
1: Muchas gracias a ti.
3: Seguimos en SM Radio Castilla y León.
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0: Bueno, lo decíamos hace un instante, estas dos mesas de esta mañana aquí en el Ayuntamiento de Arroyo, en la zona del Multiusos de la Vega, las ha coordinado y presentado de una manera magistral, y no me duele en prendas decirlo, José Feliciano Borrego. Estábamos hablando hace un instante de la importancia de abrir nuevas puertas, como la gente con la que hemos charlado acerca de la inversión económica importante en el mundo del deporte. Y bueno, pues José Feliciano, aparte de un amigo y colaborador de esta casa, es una persona que se dedica al coach emocional, que es algo que probablemente a mi padre, al tuyo, José Feliciano, buenas tardes.
1: Buenas tardes.
0: Dirían, ¿esto qué es? ¿Esto qué es? Espero que a nosotros nos empiece a parecer tan importante y tan intrínseco a la vida que vivimos ahora mismo, uh-huh. que ya casi lo que nos costaría sería no entender que ese apoyo emocional es una parte más de nuestra vida.
1: Bueno, muchas gracias primero por tus palabras y luego por la oportunidad de haber estado con estas estrellas y estos seres humanos excepcionales que nos han demostrado que la superación se puede trabajar y se consiguen esos logros, ¿no? Creo que la educación emocional se entiende mal a día de hoy. Yo cuando hablo de la gestión emocional, la gente se sobreatender no es inteligencia emocional. La gestión emocional, la inteligencia es la capacidad de resolver problemas, buscar soluciones y respuestas, y la emocionalidad es la capacidad de identificar para qué sirve una emoción, el miedo para protegernos, la tristeza para reflexionar, y entonces no comprendemos qué es esto, se lleva mal. A tu padre, al mío, a estas generaciones antiguas, pues claro, evidentemente tenían que, mi padre que es andaluz dice que cada perro se lama su rabo, quiere decir que te arregles como puedas, ¿no? Y así aprendieron ellos. Hoy en día creo que nos hemos pasado de vueltas y hemos tenido una educación emocional mal atendida, es decir, la sobreatención es tan mala como la falta de atención. Entonces, en este punto que estamos, los deportistas o la sociedad en la que estamos y los deportistas, que es de lo que hemos venido a hablar aquí, nos lleva a ayudarles a comprender lo que están pasando, qué proceso están pasando y a que aprendan a dar una respuesta proporcional a lo que están viviendo. Y eso a veces es difícil de entender. Entonces yo creo que es un reto que tenemos como sociedad, como deportistas, como personas, como entrenadores, como todo esto.
0: Oye, me gustaría preguntarte por tus propias conclusiones a lo que has escuchado. Son 8 deportistas de un nivel estratosférico, de un nivel internacional, mundial. Uh-huh. ¿Con qué te quedas? ¿Qué te ha llamado la atención?
1: Bueno, admiración lo primero. El segundo, mucha ilusión de ver que todavía hay humanidad en el mundo. Quiero decir, cuando escuchas a estas personas los valores del deporte, creo que me voy mucho más convencido a transmitir. Por ejemplo, mi hijo que hoy me ha acompañado aquí, que ha venido a buscar al cole, y yo creo que esos los valores deportistas, ya no tienes por qué hacer competición o no, pero el valor del deporte, del esfuerzo, el compromiso, del equipo, de la superación, de la autogestión, y las ves a ellas, ¿no? Y vemos a Esther de San Miguel, ¿no? Que tenía un momento ahí muy humano que me ha encantado y está por aquí, y creo que es una cosa que hay que resaltar. Somos humanos y no somos máquinas. Un deportista, ya lo veíamos con la deportista, la gimnasta americana, ¿no? Que pasó por tantos procesos.
0: Simone Biles.
1: Biles pasó por esto y lo mostró. Yo creo que somos, no debemos tratarles como superhéroes, sino que son personas humanas que han hecho un esfuerzo sobrehumano. Y eso tiene un coste emocional y personal. Y yo creo que el precio, todo tiene un precio en la vida. No hacer deporte tiene un precio, hacerle también. Y competir a alto rendimiento tiene un precio. Estás dispuesto a pagarlo, pero también tiene recompensas. Y hoy hemos visto las recompensas, el reconocimiento, la lección de vida, el ejemplo, el que seguimos siendo humanos y nos sostenemos gracias a estos deportistas también y a la influencia que tienen en su entorno. Creo que eso es maravilloso y único.
0: La verdad es que cada uno de ellos tiene una historia detrás tremenda. Bueno, historias que yo invito a escuchar a través de nuestros video podcast, ¿no? En www.esanradiocastillayleon.es, ahí en ese apartado de video podcast, está cómo hemos cambiado. Y digo, fíjate que son tan diferentes generaciones, deportes, pero hay una confluencia, ¿no? Que es la cultura del esfuerzo entre todos.
1: Sí, es una cosa que hemos perdido. ¿Qué pasa en la sociedad de hoy? Tú das un clic y te lo traen a casa. Tú das un clic y te traen la comida a casa.
0: Sí, sí.
1: A golpe de YouTube, puedes ver un titular de lo que sea. Entonces, el esfuerzo se ha perdido. ¿Y qué se pierde? No solo el esfuerzo, sino el valor de las cosas. Cuando las tienes fáciles, no las valoras. Tampoco hay que perderlas, porque si no, pues las vas a echar de menos. Pero quizás lo damos todo demasiado fácil y haya que ganarse con resultados. Es decir, si quieres ver la tele, te pongo un ejemplo de un niño, depende de ti. Si haces lo que tienes que hacer, te comportas. Si eres una persona responsable, puedes acceder a este servicio. Pero si no, pues tendrás que demostrártelo a ti mismo. No depende del padre, no depende del entrenador, no depende de la sociedad, depende de ti. Y este es el valor del esfuerzo que hemos perdido. Porque como todo es a golpe de lo tengo y no lo valoro, pues lo hemos perdido.
0: Eso es así. Antes éramos más básicos y decíamos lo de la cultura del esfuerzo, ¿no? Pero no se queda ahí en eso tan breve, tan pequeño, ¿no?
1: Bueno, si la cultura del esfuerzo se ha perdido porque ahora es eso. ¿Qué es qué es el esfuerzo? Yo, y lo decía también Enrique, que venía a hablarnos un poco de esa dificultad, que se ha perdido esa cultura de, bueno, te doy los aprobados demasiado fáciles o a todo el mundo. Y esto es una cosa que está muy bien, porque en mi época, para que te dieran una medalla, casi tenías que hacer ser olímpico. Uh-huh. O sea, yo he ido a competiciones que he ganado y no me han dado una medalla en mi época. Ahora lo veo muy bien, que a todo el mundo le da una medalla por participar, pero le quita valor al que ha ganado la medalla. Entonces, yo ya tengo una medalla, ya sé lo que es tener una medalla. No sabes lo que es conseguir una medalla de verdad. O sea, no tienes por qué quedar un primer puesto, pero no te lo has ganado a lo mejor, ¿no? Y yo creo que eso es lo que nos falta un poco, decirles, gánatelo, que merece la pena, esfuérzate un poquito más. Y administrarles un poco esa capacidad, no solo de esfuerzo, sino de compromiso, que es la clave para el esfuerzo. ¿Con qué estoy comprometido? Bueno, realmente con nada. A ver si vienen los Reyes Magos, a ver si acaba el curso, me hacen la fiesta que hará todo el mundo ya, pues...
0: Se gradúa,
1: sí. Mi hijo se graduó en infantil.
0: Claro.
1: Entonces, claro, tú para graduarte, joder, tenías que sacar unas notas, aprobar, y luego ya te venían y si acaso te daban una palmadita. Ahora, si tienes un reloj inteligente, te regalan en la comunión, bueno, yo qué sé, el mundo, ¿no?
0: Sí.
1: Entonces
0: sí.
1: Yo creo que la sociedad ha cambiado mucho y eso nos demanda a que nosotros nos esforcemos más.
0: La última, no te entretengo no más, que la mañana ha sido muy larga.
1: Preciosa.
0: Y preciosa, desde luego que sí lo ha sido. ¿Tú atiendes en tu consulta cada vez más a deportistas? ¿El deportista ya ha roto el tabú de la presión, de todo esto, y ya reclama esa asistencia psicológógica que le va a preparar para la competición, para lo físico?
1: Menos de lo que parece. Aparentemente parece que es más, pero es mucho menos de lo que se aparenta. Realmente todavía hay que romper esa brecha, y sobre todo porque la gente no quiere sentirse vulnerable. O sea, ser vulnerable es una de las claves para gestionar bien la inteligencia emocional, ¿no? Entonces, los deportistas se quieren ser tan duros y quieren ser que se rompen por dentro. Sobre todo, y lo hablábamos antes con las chicas, el hombre en sí, pues los chicos nos rompemos, nos parece que socialmente no nos queremos mostrar esa emocionalidad. Y entonces les cuesta un poquito más. Pero sí que cuando viene alguien se descubre a sí mismo y dice, bueno, solamente con hablar ya sueltan, ¿sabes? Ya se expresan, y el escucharte, eso es sanador. Sí, y de partir de ahí podemos trabajar muchas cosas. Que lo que yo trabajo realmente es una configuración mental que te ayude a competir y a establecer unas metas asequibles. Y bueno, pues nada. Y daros las gracias, como siempre, por darme voz y haber podido participar en esta jornada tan bonita, gracias a Radio. Y a tu video podcast, que le auguro mucho éxito. Además, muy interesante, porque tiene ese punto de superación, esfuerzo y los valores deportivos.
0: Gracias, José Feliciano, por haber estado con nosotros hoy.
1: Gracias a vosotros.
0: Vamos a cerrar, y lo quiero hacer con nuestro director general, con Florencio Carrera. Yo decía antes, se lo decían en la jornada, ¿no?, a José Feliciano, es fácil subirse a un transatlántico, más complicado es tirarse a una barquichuela que arranca, ¿no?, el trayecto. Y este es el caso de esta primera jornada, cómo hemos cambiado. Florencio Carrera, buenas tardes.
2: Muy buenas tardes, Eduardo, y oyentes de El Deporte en Es Radio.
0: ¿Qué te ha quedado? ¿Qué te deja esta primera jornada?
2: Me ha quedado la fuerza que tiene el medio, la fortaleza que tiene el equipo profesional de esta radio, personalizada en ti hoy, y creo que lo que ha pasado aquí esta mañana es la demostración de que a veces las cosas hay que intentarlas, que no es fácil, que seguro que hemos cometido algún error o muchos errores, pero cuando se intentan las cosas y se trabaja como has trabajado tú con todos los compañeros, la parte de todos, pero personalizado en ti, a veces se consigue. Estaba intentando sumar las medallas de oro, de plata y campeones de Europa y del mundo que han pasado por aquí. Me salían como 36, pero puedo estar equivocado. Es un milagro. Y la radio, si sirve para algo o si tiene que servir para algo, es para hacer estas cosas. Yo digo muchas veces que lo que hacemos es devolverle a la gente esa confianza. Me vale cuando hablo de tele, pero también en la radio. Así que en nombre de los 91.000 oyentes de Radio en Castilla y León, personalizados ahora mismo en los de Valladolid, que nos escuchan a través de la emisora de Valladolid, en Peñafiel, pero también en Burgos, en Segovia, en Ávila, en Zamora. Felicidades. Gracias por estar ahí, Eduardo. Chapó. Lo que se ha hecho esta mañana aquí es para estar muy orgulloso. Yo lo que hago es sumarme. Lo único que he hecho es estar informado y muy orgulloso, de verdad, de lo que se ha conseguido aquí. Así que, Eduardo, reitero mi felicitación en público.
0: Te agradezco mucho las palabras. Seguiremos con nuevas... el otro día hablaba con jóvenes periodistas. Me gusta el video podcast y tal. Y yo le decía, esto es lo que antes, los periodistas de antes, llamábamos a hacer una entrevista, ¿no? Pero bueno, ahora se llama video podcast.
2: Pero vaya trabajazo, porque a veces... Y a veces, ¿dónde está el coche? Lo tiene Eduardo. Pero si hoy es sábado, pues está en Boadilla del Monte, que tendrás que ir algún día a grabar a Coloma Entramado, que ha venido, por cierto, es profeso, sí. Para estar a acompañarnos. O está en Burgos, o está en Ávila, o está en Segovia. Y cuando estábamos viendo los vídeos durante la mañana, pues es cuando valoras pues el trabajo que hay. Por eso también creo que esta es una apuesta que es verdad que la ha encabezado es Adriana Ulibarri, que es la que ha liderado esto. El trabajo lo has puesto tú y lo han puesto los compañeros, pero es para estar muy orgulloso. Son muchas horas de grabación. Creo que la radio ahora también se ve. Se ven todas las radios, pero sí, esta también. Sí. Siempre hemos querido estar cerca de las nuevas tecnologías y es verdad que lo que no se sabe... O sea, lo que no se cuenta no se sabe. Y hay que vender el producto como lo del paño, ¿no? Hay que mostrarlo. Somos lo que somos, orgullosos. Felicidades por ese primer año de cómo hemos cambiado. Y iremos cambiando todos. Pues algunos ya estamos en una edad en la que, bueno, ya muchos más cambios no van a quedar. Pero me quedan todavía energías para decir en voz alta que esta radio y este proyecto no va a parar. Así que, cómo hemos cambiado, tendrá una segunda edición, estoy seguro. Intentaremos mejorar las cosas que sean mejorables, pero creo que todo lo que ha pasado por aquí, todos los grandísimos deportistas, esas reflexiones emocionadas en algún caso, pues nos han llegado a todos al corazón. Y yo creo que era parte de lo que se pretendía, y pues eso, enhorabuena a todos.
0: Gracias por el apoyo, Florencio Carrera.
2: Un abrazo muy fuerte, Eduardo.
0: Pues nada más, con nuestro director general vamos a poner el punto y final a esta emisión especial desde el Multiusos de la Vega en Arroyo de la Encomienda, Valladolid, después de una jornada apasionante, preciosa, en la que hemos compartido con algunos de los más grandes deportistas que tiene Castilla y León, que ha tenido Castilla y León. Gracias a ellos, lo decimos en todos los videopodcasts, gracias a ellos, ahora seguimos pudiendo hablar de deporte. Hasta la próxima, adiós.
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0: Muy buenas tardes, señoras y señores. Bienvenidos al atardecer de este miércoles, día 20 de mayo de 2026. Zapatero, naturalmente, sigue siendo el protagonista del día. Lo será durante muchas semanas, me temo. Y la verdad es que no crean ustedes que les podemos contar muchas novedades en relación al propio Zapatero, porque no sabemos nada de Zapatero. No ha salido de su casa en toda la mañana. Las personas que están ahí detrás del seto dicen que han visto entrar a un globo, es decir, a un repartidor de globos, al que debe pedir comida china, y que han visto entrar también a su abogado, que es un procesalista muy prestigioso, que participó también en los ERE sevillano. 75 años, catedrático, mucho prestigio. Bueno, pues esto es todo lo que les puedo contar de Rodríguez Zapatero en persona. Es verdad que los periódicos han estado tratando de reconstruir qué pasaba con Zapatero los días inmediatamente anteriores a su imputación. Y aunque solo sea por, en fin, pues por darle un poco de color a esta crónica y para que ustedes tengan toda la información, dice, por ejemplo, el diario El Mundo, que la audiencia tenía el informe de la UDEF en su mesa, el juez Calama ya tenía el informe de la UDEF en su mesa desde 6 días antes y que, por lo tanto, podía haber tomado esta decisión de citarle como imputado antes, pero que decidió posponer la decisión hasta después de las elecciones andaluzas. Incluso cuenta el diario El Mundo que la Fiscalía Anticorrupción llegó a pedir que se registrara el domicilio personal de Zapatero, pero que Calama lo rechazó. Fue Calama el que dijo que no procedía esa medida que pedía la Fiscalía Anticorrupción. Luego también sabemos, porque lo cuenta El Debate, Alejandro Entrambas Aguas, que Zapatero se reunió 3 días antes en el Hotel Santo Mauro, que es uno de los hoteles más caros de Madrid, con algunas personas, y que entre esas personas había un emisario del Partido Socialista. No lo identifica. Pero lo que cuenta esa información en El Debate es que ese emisario del PSOE le dijo a Zapatero que se iba a producir un registro y que había muchas posibilidades de que le imputaran. Y Rodríguez Zapatero, según cuenta Entrambas Aguas, se quedó mudo y luego tartamudeó 3 días antes. Por lo tanto, es muy probable que cuando llegó la policía, antes de ayer, ella estuviera más o menos en el secreto. Y luego sabemos, porque lo publica El Confidencial, que Zapatero tenía billete para irse ayer a Caracas a las 4:10 con el de Europa, por motivos privados. Y naturalmente, como por la mañana dijeron que estaba imputado, pues ya canceló ese viaje. Me imagino que centrará todo su tiempo en atender al abogado y en ver cómo estructura su defensa. Esto es por lo que respecta al protagonista de la noticia. Es un poco que les puedo contar. No es lo más interesante, desde el punto de vista de lo que es la crónica informativa. Yo, saben ustedes, ya me van conociendo, que le doy mucha importancia a los contextos, porque el periodismo declarativo me gusta lo justo. Evidentemente esta es la radio y ustedes quieren saber qué ha dicho quién y qué ha dicho qué y en qué momento, pero yo creo que hay algunas cosas bastante interesantes. Por lo tanto, le hemos dedicado, sobre todo Esmeralda Ruiz, a cada uno lo suyo, mucho tiempo en, aparte de leer el sumario, que se lo ha leído no 15 veces como Rufián, pero se lo ha leído entero, cosa que yo no he hecho entero, ¿no? Las cosas como son 90 folios. Pero bueno, al margen de eso, hemos estado repasando todo lo que cuenta la prensa que tiene buenas informaciones con el Partido Socialista, porque siempre me han oído decir que es muy interesante leer todo lo que a uno le pueda aportar información. Y efectivamente, si uno lee la prensa, pues se va dando cuenta de que hay algunas cosas que el Partido Socialista pues está, digamos, tratando de administrar de la mejor manera que puede. ¿Y qué es lo que cuenta la prensa? Bueno, pues la prensa lo que cuenta básicamente es, primero, que en el Partido Socialista están desolados, pero absolutamente desolados, que no es lo mismo que te engañe una novia a que te engañe el amor de toda tu vida, y que esto de Zapatero pues es así tremendo, pero que Sánchez naturalmente va a seguir defendiendo a Zapatero y que además no va a convocar elecciones. Y que además va a tratar de establecer una distinción entre lo que son indicios y lo que son pruebas. Y que, por lo tanto, que nadie espere que haya grandes decisiones ni grandes historias. ¿Y por qué digo que es interesante leer esa prensa, leer esas cosas? Porque si uno hubiera leído todo lo que se cuenta a propósito de lo que es el ambiente en este momento dentro del Partido Socialista y hubiera asistido a la sesión de control de por la mañana, hubiera llegado a la conclusión de que efectivamente la prensa estaba manejando muy buenas fuentes. Porque todo lo que nos decían a primera hora los periódicos que iba a suceder ha sucedido. Por ejemplo, que Sánchez iba a defender a el señor Rodríguez Zapatero. Escuchen.
1: Toda la colaboración con la justicia. Toda. Todo el respeto a la presunción de inocencia. Y todo mi apoyo al presidente Zapatero. Presidente Zapatero, señor Feijóo, no nos metió en una guerra ilegal. No mintió a los españoles ante el peor atentado terrorista de la historia de España, no. Presidente Zapatero extendió derechos y libertades. Nos sacó de una guerra ilegal en Irak y acabó con ETA, señoría. Eso es lo que hizo el presidente Zapatero cuando estuvo gobernando en este país.
0: Por lo tanto, ahí lo tienen. Sánchez tratando de hacer funambulismo, porque claro, por una parte dice respecto a la justicia, luego veremos que este ha sido el cambio más significativo en el discurso del gobierno y del partido de ayer a hoy. Pero lo sustancial, que es el apoyo, el respaldo a Rodríguez Zapatero, se mantiene y ahí se está jugando el pellejo el señor Sánchez, porque claro, las evidencias del sumario son muy arriesgadas y poner la mano en el fuego, aunque no la ponga físicamente, pero en fin, hacer esta defensa tan acendrada, tan encendida del señor Rodríguez Zapatero a Sánchez le puede costar muy caro. La segunda cosa que les decía que se estaba contando en la prensa esta mañana es que el Partido Socialista quiere hacer hincapié en que, bueno, sí, es un sumario, pero que no hay pruebas. Que lo que hay son indicios. Y que, por lo tanto, no confundamos las pruebas con los indicios. Bueno, pues les decía, si ustedes hubieran leído esa información por la mañana, hubieran visto que efectivamente estaban muy bien informados porque el ministro de Justicia hoy, en la sesión de control, dirigiéndose a la portavoz del Partido Popular, ha dicho esto.
2: Me alegro de que se haya leído usted el auto. Hubiera sido mejor que lo hubiera entendido. Porque esto es simplemente citar como investigado a un señor que, por cierto, el propio auto dice que todo es embrionario, que todo es indiciario, porque efectivamente nada se puede acreditar en un auto que lo único que hace es citar como investigado a una persona.
0: Así que pelillos a la mar, ¿no? Es decir, sí, el sumario es estremecedor, pero son indicios, no son pruebas. Bueno, pues aquí tienen ustedes como efectivamente esto es lo que forma parte del prontuario o del argumentario del partido gobernante. Y luego la tercera cosa, una cierta modulación. Ya saben ustedes que ayer la reacción inicial del Partido Socialista y también del Gobierno fue deslizar la sospecha de Loufer, ¿no? Hasta que alguien les debió decir, estáis locos, o sea, a calama, lo vais a meter ahora en una conspiración de la fachosfera y de los fachas con toga, o sea, es que esto no se lo cree nadie, que conozca a calama. Bueno, pues efectivamente, sobre ese punto de Loufer sí que ha habido un cambio de discurso bastante notable. ¿Por qué? Pues porque ayer pues eran muy encendidas las críticas a los jueces que hacen política, etcétera, etcétera. Pero hoy cambia radicalmente el discurso. Y ya Patxi López, el portavoz del Partido Socialista en el Congreso de los Diputados, pues habla en otros términos distintos, aunque eso sí, mantiene, porque esa es la instrucción de su jefe, el apoyo a Zapatero.
3: Vuelvo a decir lo mismo y no me vais a sacar de ahí. Cuando la cosa está en los tribunales, que la justicia investigue, que vaya hasta el final y que ponga las pruebas encima de la mesa. Y mientras tanto, presunción de inocencia y por la vivencia personal mía con Zapatero, yo le voy a seguir defendiendo hasta que se demuestre lo contrario.
0: El tiempo de la justicia. Volvemos a ese argumentario. No era el discurso de ayer, insisto. El ministro de Justicia, Félix Bolaños, también ha tenido varias oportunidades en la sesión de control para dejar claro que esto forma parte ya, a partir de hoy, del argumentario del gobierno. Es decir, no hay pruebas de momento, estos son indicios, pero ya no ponemos en duda que el auto sea un auto hecho por un juez que no está al servicio de ninguna causa política más o menos espuria. Él, me refiero a Bolaños, lo ha manifestado con estas palabras.
2: Ahora lo importante es confiar en la justicia, en la fiscalía, en las fuerzas y cuerpos de seguridad del Estado y que no haya injerencias ni presiones por parte de nadie.
0: Bueno, por lo tanto, esta es la posición del gobierno, ya la conocen. Yo creo que con estos datos se hacen ustedes una idea bastante clara de cómo están 24 horas después de que conociéramos la imputación de Zapatero las cosas en el gobierno y en el partido que sustenta al gobierno. ¿Cómo está el principal partido de la oposición? Aquí no hay ninguna sorpresa. O sea, ustedes se podrán imaginar, cuando sabíamos que se iban a ver las caras Sánchez y Feijóo en la sesión de control de hoy, pues todo el mundo sabía que Feijóo se iba a emplear a fondo y que iba a utilizar este asunto de la imputación de Zapatero como un arma arrojadiza contra la cabeza del gobierno, y eso es lo que ha hecho. Hombre, digamos que él lo que ha querido, y me parece que eso forma parte de su trabajo y no me parece censurable, es trasladar el foco. Es decir, bueno, oiga, sí, Zapatero para ustedes era un referente moral, y para ustedes será lo que contaba la prensa, ¿no? No es lo mismo que te engañe una novia a que te engañe el amor de toda tu vida. Por tanto, comprendo que estén ustedes un poco contrariados, pero que no quede ninguna duda, que quede manifiestamente claro que todo lo que hizo Zapatero lo pudo hacer con la complicidad del Consejo de Ministros, porque el rescate de Plus Ultra es una decisión que se tomó en Consejo de Ministros y por lo tanto la responsabilidad afecta al Consejo de Ministros, cuyo presidente, como saben, se llama Pedro Sánchez.
4: Señor Sánchez, esto ya lo hemos visto. Aplaudieron a Ábalos y está en la cárcel. Defendieron a Super Santos Cerdán y va camino de volver a la cárcel. Solo falta saber cuánto podrá aguantar sin negar también a Zapatero. Algunos de ustedes que siguen siendo honestos se han quedado de piedra. La pregunta es por qué usted no. Solo hay que leer el auto para darse cuenta que sin su Consejo de Ministros, el señor Zapatero no habría podido delinquir. Ni él, ni Ábalos, ni Santos Cerdán, ni su entorno, nadie. Esa es la clave de todo. Usted nunca ha llegado al poder para limpiar nada, sino para saquearlo todo, incluso la decencia. El que pueda robar, que roba. Ese es el lema de su gobierno, señor Sánchez.
0: Bueno, por lo tanto, insisto, yo creo que la novedad, no es tampoco una gran sorpresa, es que están ya apuntando directamente hacia la cabeza del gobierno, porque la decisión de rescatar Plus Ultra se tomó en el Consejo de Ministros. Luego veremos que otros líderes políticos de la izquierda también han hecho esa misma reflexión. O sea, que no solo es el Partido Popular. Pero bueno, les decía, hemos visto la reacción del gobierno y ahora el principal partido de la oposición, que no hay tampoco ninguna novedad que no pudiéramos prever. Donde se ha producido la gran novedad y donde me parece que está el acontecimiento informativo más interesante del día es en el momento en el que en la sesión de control el señor Sánchez tenía que ver la cara no con el principal partido de la oposición, sino con sus socios, que ayer salieron en tromba defendiendo al gobierno y a Zapatero. Uno de los que lo defendió con más entusiasmo, como ustedes probablemente recordarán, fue Gabriel Rufián, ayer. Y claro, entonces se ha producido un momento parlamentario que a mí me ha hecho mucha gracia. Vamos, esta es una manera coloquial de hablar, ¿no? Es decir, que me ha parecido muy interesante. ¿Por qué? Pues porque preguntaba Rufián. Y entonces yo creo que, como no sabía muy bien por dónde le iba a salir Sánchez a Rufián, pues entonces Sánchez estaba en la primera respuesta pues más o menos cauto. Fíjense cómo ha empezado el rifirrafe.
5: ¿Cuál es el plan? ¿Qué plan tiene frente a todo esto?
6: Yo creo que el plan es continuar gobernando, porque además los resultados económicos, laborales y sociales de este gobierno, de estas mayorías parlamentarias que articulamos para sacar adelante leyes, creo que están teniendo su efecto positivo en la ciudadanía, tanto catalana como española.
0: Bueno, yo lo interpreto de esta manera. Ustedes lo han oído igual que yo y pueden interpretarlo de una manera distinta, si quieren, pero a mí me suena a que Sánchez, cuando le pregunta, bueno, ¿cuál es el plan, señor presidente, a partir de ahora? Rufián, pues seguir, ¿no? O sea, no me vas ahora de aquí a dejar en la estacada. ¿No firmamos ayer un acuerdo entre tu partido y el mío para que Illa pueda tener presupuestos y tú pues vayas haciendo eso que tanto quieres, que es la propia agencia tributaria catalana, para que podáis gestionar el IRPF? ¿Te quejarás? O sea, ¿te está saliendo bien? O sea, no creo que haya que cambiar nada, ¿no? Yo interpreto la respuesta inicial así, cauta, diciendo, ¿por dónde me va a salir Rufián? ¿Y por dónde le ha salido Rufián? ¿Dónde se le ha torcido el gesto a Sánchez? ¿Dónde ha empezado a apretar las mandíbulas, que es uno de los gestos que más caracterizan el estado nervioso del presidente del gobierno? Cuando Rufián, de repente, no sé si inopinadamente o no, no sé si se lo esperaba Sánchez o no, dice esto.
5: Señor presidente, me refería a otro plan. Yo hoy estoy, reconozco, yo estoy jodido. Yo no sé si ustedes están fastidiados. 88 páginas. 88. Tráfico de influencias, organización criminal, blanqueo de capitales. Yo reconozco que no soy objetivo. Yo no soy objetivo. Yo le tengo un enorme respeto y un enorme afecto a Zapatero. Pero también tengo ojos en la cara. También tengo ojos en la cara. Así que la pregunta que yo le hago, señor presidente, es ¿Dónde acaba el lobismo y empieza el tráfico de influencias? ¿Dónde? Si esto es verdad, si esto es verdad, es una mierda. Es una mierda.
0: Pues, claro, tierra trágame, ¿no? Sánchez escuchando a Rufián en esos términos que no tienen nada que ver con el discurso que ayer protagonizaba el portavoz de Esquerra Republicana de Cataluña en el Congreso de los Diputados. Es el giro más copernicano y probablemente más difícil de justificar en 24 horas, ¿no? Pero bueno, esto es lo que hay. No es el único líder de la izquierda que ha estado muy duro con el presidente del gobierno. Lo que pasa es que es Esquerra, que generalmente no suele estar muy duro. Podemos suele estar muy duro, no es tanta novedad. Que hoy Belarra haya estado muy duro no es novedad, aunque el grado de dureza de Belarra no sé si está, digamos, dentro de lo que también el gobierno podía esperar. Escuchen la primera toma.
7: Después de leer el auto me parece que está muy bien fundamentado, que hay muchísima información concreta y que pinta muy feo, la verdad, pinta muy mal. Y creo que eso es una muy mala noticia para este país, porque yo sí creía que el Partido Socialista había entendido, después del 15M, que hay cosas que en España ya no se pueden hacer.
0: Pero la segunda toma es todavía peor. Les decía antes, cuando estábamos escuchando la reacción de Núñez Feijóo en la sesión de control del Congreso, que él estaba trasladando el foco de la responsabilidad al Consejo de Ministros, porque el rescate de Prisulta se produjo como decisión de un Consejo de Ministros presidido por Sánchez. Bueno, pues escuchen a Ione Belarra.
7: Lo peor, y a mí lo que más me preocupa, es que todo eso no se puede hacer sin el Gobierno de España. Todo eso no se puede hacer sin una decisión del Consejo de Ministros, sin un aval del presidente del Gobierno que avala ese rescate. Y, es decir, si esto va para adelante, quien va arrastrado, quien va detrás, es el Gobierno de España en su conjunto, que es quien toma esa decisión.
0: Exactamente la misma reflexión, como ven ustedes, que el señor Feijóo. Naturalmente está muy lejos políticamente hablando, pero a la hora de razonar, pues utilizan más o menos la misma lógica aristotélica. Razonamiento en bárbara. Bueno, ¿qué dicen el resto de los socios? De los que han hablado, ¿eh? Porque hay otros que no han hablado. Luego hablaremos de los mudos. Ustedes ya me han oído decir muchas veces que yo les suele dar mucho más valor a los silencios que a los pronunciamientos, porque son más elocuentes los silencios que algunas palabras. Ha hablado Compromís también, y Compromís, que también ayer estaba abonando la tesis del Laufer, ha tenido que recular. Y hoy Águeda Micó, cuando le preguntaban, pero oiga, ¿ustedes mantienen todavía lo del Laufer? Fíjense cuál ha sido su reacción.
8: Después de leer el auto, ¿cree que hay Laufer? No lo sé. Yo soy prudente porque realmente no lo sé, parece que no está tan claro que haya Laufer.
0: Por lo tanto, ha hablado Esquerra, ha hablado Podemos, ha hablado Compromís, y ustedes se preguntarán, ¿y Sumar? ¿Ha hablado Sumar? ¿Sumar no ha hablado? No, bueno, ahora escucharán 7 segundos de Enrique Santiago, que es del Partido Comunista, que forma parte de Sumar, lo único, porque claro, estaba en el pasillo del Congreso y aunque iba con toda velocidad, pues no ha podido evitar un micrófono. Entonces, 7 segundos. Si hoy leen la prensa, que ya les digo que es muy interesante, y quieren saber lo que está pasando dentro de Sumar, lean, por favor, la crónica de Luca Constantini, que es un contertulio de esta tertulia, de este programa, de esta casa, y que además maneja muy buena información. Entonces, lo que dice hoy Luca Constantini en The Objective, que es el medio para el que trabaja, es que el auto de Rodríguez Zapatero les ha dejado en shock.

0: de sumar. Tendrán que salir antes o después, tendrán que pensar lo que van a decir, pues no. Y lo único que puedo aportar como, digamos, dato informativo son 7 segundos de Enrique de Santiago, que lo único que ha dicho ha sido esto.
1: Desde luego, si se ha cobrado cantidades por gestiones políticas, eso es un delito.
0: Tampoco es para quedarse calvo, pero es que es lo único que he encontrado para que ustedes tengan también noticia de cómo está reaccionando el partido que cogobierna en España, porque Sumar forma parte del gobierno de España, como ustedes saben sobradamente. Y luego está la actitud de los socios que no son de izquierdas, porque ya saben ustedes que hay 2 grupos parlamentarios que no son de izquierdas, pero que han formado parte de la mayoría de la investidura. Uno es el PNV y otro es Junts per Catalunya. Uno ha querido hablar y otro no. Por eso digo que a veces son más elocuentes los silencios que los pronunciamientos. Que el PNV le está dando mucha importancia a este asunto. ¿Por qué lo sabemos? Porque ha puesto un juego ni más ni menos que al Lehendakari, Emmanuel Pradales. No creen ustedes que ha salido cualquiera. No, no. Ha salido él para pedir prudencia, pero entre líneas se le entiende bastante bien.
2: Un hecho grave y sin precedentes, como el que conocimos ayer, creo que también exige responsabilidad y prudencia. ¿Y eso qué significa? Pues respeto a la judicatura y respeto a la presunción de inocencia. Pero también, yo lo que espero de un expresidente de un gobierno español, en este caso de Zapatero, es que ofrezca todas las explicaciones oportunas y que lo haga con la máxima celeridad.
0: Saben ustedes que ayer Zapatero dijo que próximamente comparecería ante los medios de comunicación. No hay ninguna noticia de que él mantenga ese plan intacto, pero ya se ve que lo están pidiendo algunos socios. Por cierto, antes cuando les decía que en las informaciones que hoy habíamos cotejado en los periódicos que manejaban mucha información, también hacían hincapié en este punto, que Zapatero ayer prometió que iba a comparecer ante la prensa y que en Moncloa están deseando que cumpla esa promesa cuanto antes. Pero vuelvo a repetir, de momento no tenemos ninguna noticia de que haya agendado, que es el verbo de moda entre la gente eficaz en la España moderna, esa comparecencia entre los medios de comunicación. Y luego está el silencio. ¿Cómo valoramos el silencio de Junts? Es difícil, pero es muy llamativo. O sea, que Junts no haya querido abrir la boca, ¿eso qué significa? Porque además ustedes saben que el interlocutor, después de la caída en desgracia de Santos Cerdán, el interlocutor del señor Puigdemont era Zapatero. Entonces, no sé, están desconcertados. Hay quien piensa, pero yo creo que esto va muy lejos, que lo que está a lo mejor cotejando Junts es la posibilidad de, aunque fuera con carácter instrumental, apoyar una moción de censura. Yo le he preguntado a Esmeralda Ruiz, que es la que mejores fuentes tiene, y me ha puesto cara a decir, yo no me lo creo. Y si ella dice que no, pues probablemente sea que no. Lo que sí que es verdad es que lo de la moción de censura ha salido a relucir en el debate político de hoy. Y hay algunos medios que interpretan que Feijóo ha dejado la puerta abierta. Yo no tengo ninguna duda, pero esto es una pura intuición personal, no es información, de que en el Partido Popular están tratando de ponerse en contacto con Junts y sondear si hay agua en esa piscina, ¿eh? Porque si yo os quisiera, yo creo que el Partido Popular se lanzaba, pero vamos, en tromba. Y así interpreto yo estas declaraciones de Alberto Núñez Feijóo cuando le han preguntado por la moción de censura.
3: Hacer una moción de censura para confirmar al gobierno, comprenderá usted que es bastante infantil. Ahora bien, la situación que está viviendo en este momento en España es una situación inédita. Y yo vuelvo a reiterar, los socios tienen que mover ficha.
0: ¿A qué socio se puede referir? ¿A Bildu? No. Pero bueno, ustedes ya saben, esto no hace falta que lo recuerde, que nosotros tenemos un modelo de moción de censura en España que es constructiva. No basta solo con derribar a un presidente del gobierno, es que hay que apoyar a un presidente alternativo. Y aquí es donde viene el lío. Porque a lo mejor si se tratara solo de que se vaya el señor Sánchez y nombrara a otro del PSOE, pues a lo mejor ahí se apuntaban. Pero, hombre, derribar a Sánchez para que llegue la derecha, ¿Bildu va a apoyar eso? No. ¿Sumar va a apoyar eso? Por supuesto que no. ¿Esquerra Republicana? Por supuesto que no. Esto no es una intuición, esto es una información, porque es que se lo han preguntado a Rufián. Le han dicho, oiga, usted ha estado durísimo esta mañana con el presidente del gobierno. ¿Ustedes se plantean romper con el gobierno? ¿Dejar que caiga el gobierno? si ustedes se habían hecho alguna ilusión

0: En ese sentido, por favor, abandónenla cuanto antes.
1: No, nosotros ya hemos dicho claramente hace ya más de un año que hasta que no estemos frente a la Gürtel del PSOE, hasta que no estemos en un entramado que financie legalmente a todo un gobierno, o sea, a un partido y por extensión a un gobierno, nosotros no vamos a... Porque tenemos también muy claro cuál es la alternativa. La alternativa es, vamos, es Feijóo y Abascal.
0: Y por lo tanto no la van a apoyar. Aunque es verdad que últimamente Rufián y todo el grupo parlamentario de Esquerra está trasladando una enorme preocupación, ¿eh? No solo en los términos en los que hemos contado cuando escuchábamos la intervención en la sesión de control, sino que hay un debate interno, ¿no? Diciendo, hombre, si quisiéramos ser coherentes, pues si con la Gürtel nos cargamos a unos, pues ahora es que nos van a pedir que hagamos algo, pero claro, apoyar a la derecha no me parece, no lo sé, no lo sé. Creo que ahí hay un lío y que iremos viendo hasta dónde llega la profundidad de ese lío, no queda ninguna duda. Y también depende de lo que vaya saliendo a relucir, porque el auto, me hace gracia, antes lo decía en broma, creo que me ha contado Juan Pablo Polvorinos que él en su programa ha hecho la cuenta de cuánto supone leer 15 veces 90 folios, que le salían 1000 y pico veces, no me acuerdo cuántas. Lo digo porque es que Rufián ha dicho hoy que ha leído 15 veces el sumario de Calama. Y entonces, pues claro, pues si lo ha leído 15 veces, por eso está tan preocupado, porque es que en el sumario hay algunas cosas, algunas ya las conocemos, pero otras estaban ahí, medio enterradas, entre oraciones subordinadas, que no son cuestiones baladís. Esmeralda Ruiz, yo creo que no se lo ha leído 15 veces, pero una entera sí, ¿no?
2: Una entera sí. Hay tres piezas que no podemos perder, Luis, de vista en este auto. La primera tiene nombre de mujer, ayer la mencionamos ya en este programa, María Gertrudis Alcázar. Su nombre aparece 25 veces en ese auto del juez José Luis Calama. Era la secretaria de José Luis Rodríguez Zapatero. Era, según el juez, el tercer eslabón de la trama, una pieza operativa esencial. Todo esto es textual. María Gertrudis Alcázar, a quien en su entorno más cercano llaman Gertru, era la persona tras la que se ocultaba Zapatero para no dejar rastro de sus gestiones. Era la persona que tenía línea directa con el secretario de Julio Martínez, de nombre Cristóbal Cano. Los dos tenían una relación fluida, según el juez, y siempre a través del mismo correo electrónico, presidentezapatero@presidentezapatero.com. Ahí le decía María Gertrudis a Cristóbal que le enviara todo lo necesario para los asuntos más comprometidos. Y algunos aparecen en este auto. Hay un momento, Luis, en el que hablan de una factura de 20.000 euros. Gertrudis le dice a Cristóbal que tiene que consensuar con él los conceptos que van a poner a esas facturas, porque no puede ser una, deben ser varias. El supuesto prestador de los servicios se dirige a María Gertrudis preguntando si las facturas estaban ok o si tenía que poner más importe. Con lo que me digas, te la envío. Es uno de los textuales. Gertrudis y Cristóbal se cuidaban muy mucho de evitar que Zapatero y su amigo pagador Julio Martínez aparecieran vinculados. Hay una ocasión en la que ambos van a ir juntos al aeropuerto y el secretario de Julio Martínez le dice a Gertrudis: me indica Julio que saldrá junto al presidente Zapatero, pero que habitualmente no lo hacen constar. Espero haberme explicado. A Gertrudis, en los registros en la oficina de Zapatero en Ferraz, la UDEF le ha incautado, Luis, todos sus dispositivos. Oficina, por cierto, que pertenece, hoy lo hemos confirmado ya, lo confirma el diario ABC, al Partido Socialista. María Gertrudis es una pieza muy valiosa, por sus manos pasaban muchas de las gestiones clave de la trama, de ahí que nos hayamos querido detener en ella. Otro de los asuntos, pieza número 2, el negocio de las hijas, Laura y Alba Rodríguez Espinosa, responsables de la agencia de comunicación llamada What the Fab, y que se llevó de las empresas de Julio Martínez 1.024.000 euros. ¿Por hacer exactamente qué? Pues eso es lo más reseñable del auto también del juez Calama, porque lo que dice el juez es que se les pagaba por maquetar unos informes que resulta que ni siquiera escribían ellas, que ya estaban hechos. Y hay otro detalle que tampoco se le escapa al juez. En las cuentas bancarias tanto de Laura como de Alba estaba también autorizado su padre, lo que para Calama refuerza la conexión operativa entre los distintos actores del entramado. Y una cosa más, la tercera de las patas, que tiene que ver con el petróleo. ¿Hasta dónde llegaba el poder de Zapatero? De los mensajes analizados por la UDEF se desprende que para acceder a la operativa de compraventa de petróleo, los compradores tenían que canalizar la gestión a través de la red de influencia articulada y dirigida por José Luis Rodríguez Zapatero. Tenían que recurrir a él a través de una carta de intención. Dice el auto que los interlocutores desconocían hasta el tipo de crudo que iban a comprar e identifican a alguien más, a Delcy Rodríguez. Le llaman la dama. La dama es la que maneja la asignación directa de los barcos.
0: Bueno, pues esto es algo de lo que podemos contarles. Exprimimos el limón de una lectura detallada del sumario. Por lo tanto, de aquí se irán tirando de algunos hilos y esto se puede ir complicando. Sobre todo si Zapatero cumple lo que prometió, que es la comparecencia ante los medios de comunicación. Y en todo caso, lo que sí que tiene que cumplir inexorablemente es la comparecencia ante el juez Calama el día 2 de junio. Y ahí pues las cosas se pueden complicar más o menos. Y además, por si esto fuera poco, aparte de todo lo que tiene que ver con la investigación judicial y con el ambiente político, hay una comisión de investigación en el Senado que está tratando de saber qué pasó con el rescate de Plus Ultra. Y hoy se ha producido una comparecencia verdaderamente curiosa, que creo que tiene una gran trascendencia, porque compareció el auditor de Plus Ultra. Y el auditor de Plus Ultra ha contado algunas cosas que a mí me parecen verdaderamente inverosímiles. Digo, por buscar un adjetivo más o menos inocuo. Verónica Jorro.
3: El auditor Jesús Ángel Carbajo ha reconocido que las cuentas de la empresa reflejaban el pago de la comisión del 1% del rescate de 53 millones de euros que recibió la compañía al empresario Julio Martínez Martínez, fundador de la consultora Análisis Relevante, amigo del expresidente y que tenía por cliente a Plus Ultra y para quien Zapatero realizaba informes a preguntas del senador popular Salvador de Foronda.
4: Fíjese, una cosa de las que dice el auto del juez, dice que Plus Ultra pagó, había un contrato del 1% de Plus Ultra en un momento determinado. Nosotros siempre hemos creído que era con el señor Julio Martínez, pero resulta que era con la empresa Idella, Idella con asentamiento, por decirlo de alguna forma, en Dubái, cobró el 1% del rescate de los 553 millones de euros. Y está puesto en el auto que fueron 530 mil euros. Entonces, yo lo que digo que esa salida de dinero sí que está reflejada, por tanto, en la propia contabilidad.
5: Sí, es así.
3: También ha reconocido que la aerolínea no tenía liquidez 2 años antes de la pandemia, aunque ha asegurado que desconocía que eso no cumplía con los reglamentos europeos para poder optar al préstamo. Ha asegurado que no maquilló las cuentas de la aerolínea para lograr el rescate y además durante el interrogatorio Vox ha incidido en que el informe de auditoría de 2019 fue clave para que la SEPI aprobara posteriormente el rescate de la aerolínea, extremo del que Carbajo se ha desvinculado.
6: Yo no sé quién hizo el plan de viabilidad original, no tengo ni idea, le he dicho que yo no he participado en nada de la solicitud de subvención de la SEPI, no sé quién hizo los informes de viabilidad.
3: En este sentido, ha afirmado que desconocía que Plus Ultra fuera a utilizar ese documento para solicitar ayudas públicas y ha asegurado que no supo que la empresa pediría el rescate hasta mucho después.
0: Yo no entiendo mucho de auditoría, sí, es una pena, porque hay una pregunta que me estoy haciendo desde hace mucho tiempo, pues desde que he escuchado a media mañana esta declaración y que no he tenido tiempo de poder responder con solvencia, y es, oiga, si un auditor ve que en una compañía aérea está contabilizado el pago de una comisión a una empresa en Dubái del 1% del rescate, ¿no tiene que decir nada o no le llama la atención o no se le enciende alguna alarma? De verdad, como no sé la respuesta, habrá mucha gente, seguro que muchos de ustedes saben más que yo de auditorías y dirán, pues es una pregunta estúpida, pues que me perdonen si soy un ingenuo, pero de verdad que me sorprende mucho y por eso me he quedado muy perplejo cuando he escuchado esa comparecencia. Bueno, nosotros en este programa normalmente lo que solemos hacer es bucear en las redes sociales después de los titulares, pero ¿qué pasa? Que hoy es que todo lo que se habla en las redes sociales es Zapatero y aledaños, con lo cual le he dicho a Lorena López Lobo, bueno, pues ya para completar todo este bloque informativo, vamos a ver cómo están tratando las redes sociales todo este lío de la imputación de Rodríguez Zapatero.
7: Pues sí, porque desde ayer ya este tema es el trending topic, Zapatero, hashtag como Plus Ultra, PSOE, UDEF, Venezuela, Calama, y así suma y sigue. Hay algunos tuits que me han resultado llamativos, tuits de hoy, por ejemplo de Pablo Iglesias, dice: el auto es muy duro y pinta mal para ZP, pero hay cosas cosas que me parecen inverosímiles. Puede que yo sea un ingenuo, pero me parece poco verosímil que Zapatero haya sido imbécil. Y ojo, de la acusación contra Zapatero no se puede desentender Sánchez. La decisión de rescate a la aerolínea sería su responsabilidad. También, por ejemplo, David Jiménez, el que fuera director del Mundo antiguamente, dice: si la mitad de lo que dice el auto contra Zapatero es cierto, estaríamos ante un grado de miseria inimaginable. A la corrupción más zafia se habría sumado la explotación de la dictadura venezolana en beneficio propio y a costa de los venezolanos. Y hay mucha gente que se está preguntando por qué no han detenido a ZP, dice algún jurista en la sala, dicen algunos tuiteros. A nadie, dice otro usuario, a nadie se le escapa que Pedro Sánchez era el colaborador necesario de los chanchullos de Zapatero. Es más, ambos estaban asociados, de ahí tantos viajes de Sánchez a China, República Dominicana, Marruecos, obvio. Y se ha vuelto muy viral este corte de Sánchez cuando empezó a aflorar la corrupción del PSOE gracias a las confesiones de Aldama.
5: A ver, se menuda inventada.
7: Esto ya es mítico en las redes. También muy viral, Luis, se ha vuelto la participación ayer de la periodista Mercedes Milá en el programa La Revuelta de Broncano, de Televisión Española. Ella iba allí para hablar de su nuevo espacio en la televisión, Me Meto en un Jardín, se llama el programa que va a empezar el 24 de mayo en La 2, pero no pudo contenerse y en la conversación ella hizo una defensa encendidísima, ahora la vais a escuchar, de Zapatero y de Sánchez, y Broncano ahí prefirió ponerse un poco de perfil, no mojarse demasiado, pese a que Milá le llegó a decir que era un cobarde, que tenía que ser más claro porque Sánchez le había puesto ahí para algo.
8: ¿Qué te parece el montaje? Yo no me creo una palabra de lo de Zapatero.
9: Tú ya, montaje, ya, de primera.
8: Bueno, yo, es que yo no me puedo, no
9: me
8: creo.
9: Ni me lo creo, ni no me lo creo, no lo sé.
8: Bueno,
9: o sea, no
8: pues,
9: lo sé.
8: Pues mojate un poquito, chaval.
9: Me tendría que leerme la movida, pero, o sea, no lo sé.
8: Ah, ¿ves cómo no lees?
9: No, pero, o sea, he visto las noticias, pero no me veo en condiciones de decir, no lo sé.
8: Pues yo sí lo he leído todo y no me creo una línea. No me lo creo porque conozco a Zapatero y creo, además, que la acusación es tan retorcida. Creo que José Luis Rodríguez Zapatero es un tipo de primera categoría que para nada sí se ha metido en esto. Para nada de nada. Lo que pasa es que la justicia en España es un desastre. José Luis Rodríguez Zapatero, para mí, es completamente inocente y se verá con el paso de los días.
0: Hay que decirle a la pobre Mercedes Milá, lo digo por la propia experiencia, ¿eh?, que nadie crea que estoy haciendo un comentario, digamos, vejatorio contra ella, ni muchísimo menos. Pero yo, como lo sufro todos los días, digo, joder, qué difícil es envejecer, Mercedes. Qué difícil es envejecer bien. Bueno, ¿y en las redes cómo han sentado estos comentarios?
7: Pues mira, mucha gente que dice cuidado con la hemeroteca, este audio lo van a grabar para ponérselo cuando pase el tiempo, y muchos que dicen, bueno, pues ya no hace falta juicio, como Mercedes Milá ya ha dictado sentencia, pues está todo dicho. Si es un tipo de primera categoría, creo que se puede cerrar la investigación. Y hay gente que dice, no le tengáis esto muy en cuenta a Mercedes Milá, los socialistas están pasando por un duelo por Zapatero, y como en todo duelo, las fases son negación, ira, depresión y aceptación. Mercedes Milá está entre la primera y la segunda. Y también, Luis, te termino de contar que el hashtag Calama también está recibiendo muchos comentarios por el juez que instruye la causa contra Zapatero en la Audiencia Nacional. Mucha gente que insiste en esto de el juez Calama no es el juez Peinado. Y otros que dicen, bueno, Calama no es Peinado, es el nuevo lema de los equidistantes, los que miran para otro lado cuando actúan las cloacas. Hoy es Zapatero, ayer Begoña Gómez, Pablo Iglesias, mañana cualquiera de nosotros. Y de nuevo en Televisión Española ayer, en Televisión Española están haciendo un tratamiento muy llamativo de esta noticia, el magistrado emérito del Tribunal Supremo, José Antonio Martín Pallín, también dijo que sobre la imputación de Zapatero en el caso Plus Ultra, él textualmente dijo, en el auto no veo actividad delictiva alguna.
10: Hay cinco rescatadas y en el caso de Plus Ultra son 53 millones. Yo ahí no veo actividad delictiva alguna. En el auto no aparece actividad delictiva alguna. De que haya influido, presionado o algo, es algo que la SEPI lo toma para Plus Ultra y cuatro compañías.
0: Me está ocurriendo una idea brillante, a lo mejor. Podríamos, José Antonio Martín Pellín, Mercedes Milá y yo, los tres ir al geriatra. A ver si nos pone un poco en orden. En fin, esto es lo que hay. Ya saben que hoy es miércoles, que es día 20, que hay más noticias y que ahora lo que toca es completar ese paisaje informativo sobre el siguiente del día. Así que de nuevo Esmeralda Ruiz, buenas tardes.
2: De nuevo, Luis, buenas tardes. La Asociación de Fiscales que preside Cristina Dexeus ha ganado las elecciones de los vocales del Consejo Fiscal. Eso significa que renueva su mayoría con 6 asientos. La Unión Progresista ha conseguido 2. Estas elecciones tienen gran interés porque pueden leerse como un examen a la cúpula del Ministerio Fiscal y el resultado es muy sencillo. Teresa Peramato, fiscal general del Estado, no va a contar con un consejo afín. El Consejo Fiscal está conformado por 2.800 fiscales y en estas elecciones han votado casi el 80% de la carrera. Se ha incrementado la participación con respecto a la votación del 2022. De los 9 asientos, 6, como decimos, para la Asociación de Fiscales, los otros 3 para la Fiscal General, para la Teniente Fiscal María Ángeles Sánchez Conde y para la Jefa de la Inspección María Antonia Sanz. Desde luego, si hay que interpretar este resultado de alguna manera, podría ser como una reprobación a la actuación de Peramato premiando en sus primeros nombramientos a quienes mostraron su apoyo a Álvaro García Ortiz. En la sesión de control hoy era el primer día que el ministro de Interior iba a ser interpelado tras el asesinato de 2 guardias civiles que luchaban contra los narcos en Huelva. Marlaska no estuvo presente en su funeral, no ha recibido a las familias de los 2 agentes, pero sin embargo se ha puesto a enumerar, recurriendo a la chuleta que traía del ministerio, todos los recursos que, según él, se han puesto a disposición de la Benemérita para luchar contra los narcos. Después, interpelado por la diputada del PP, Cuca Gamarra, Marlaska ha ido un paso más y ha afirmado algo que hasta ahora no se había atrevido a decir, solamente María Jesús Montero. Escuchen.
11: Es absolutamente inexplicable que usted no estuviera en su funeral, con sus familias, con sus compañeros. El ministro no estaba. Y con su falta y con su ausencia, el que estaba ausente era el Estado al que ellos sirvieron. Los ha abandonado, señor ministro.
12: Desde un punto de vista jurídico, no es un asesinato. Evidentemente es una muerte en acto de servicio y no tiene las mismas características a Barbate. Pero a ustedes les da igual, porque lo único que quieren es instrumentalizar el dolor de las víctimas. ¿Qué hicieron ustedes contra el narcotráfico del 2011 al 2018? No hicieron nada. ¿Qué estamos haciendo nosotros? Invertir.
2: Tremendo escuchar al ministro decir que tampoco tiene el mismo valor el asesinato en Huelva y la tragedia de Barbate. Bueno, llevábamos días sin verle públicamente. Hoy ha estado el ministro de Transportes, que es Óscar Puente, también en esa sesión de control. Desde el PP han aprovechado para recriminarle sus descalificaciones e insultos constantes a dirigentes del principal partido de la oposición y a su líder. Ayer le llamó imbécil Alberto Núñez Feijóo. ¿Creen que Puente se ha arrepentido?
13: Decía que yo soy el prototipo del bullying del que acuso al Partido Popular. No, ¿saben lo que pasa? Yo soy exactamente lo contrario. Yo soy exactamente el que está en el patio y no se achanta ante los abusos del matón, que son ustedes. Y por eso les molesto tanto. Y así voy a seguir. Ustedes no están en condiciones de exigir absolutamente nada y lo único que tienen que hacer es pedir perdón. Y este que les habla no va a consentir sus abusos. Voy a seguir poniendo pie en pared ante el matón de la clase, que son ustedes. Conmigo no van a poder.
2: Por si había alguna duda, el líder de Esquerra, que es Oriol Junqueras, se ha ido hoy a la emisora RAC 1 a confirmar que ellos no han renunciado a la exigencia de recaudar el IRPF y, de hecho, que el premio de los más de 500 millones para la Agencia Tributaria en Cataluña son para eso. Hoy Junqueras le ha puesto el calendario a ella y a Pedro Sánchez. Dice que antes de las generales, Cataluña tiene que tener las competencias para gestionar la caja. El primer paso, que el gobierno convoque el Consejo de Política Fiscal y Financiera. Todavía no lo ha hecho, pero Junqueras ya ha dicho la fecha. Dice que debe ser antes del verano. Luego le ha enviado un mensaje al mudo Puigdemont. Le ha dicho que espera que reme a favor. Pero como desde el auto de Zapatero no se ha pronunciado, pues no sabemos lo que opina. Sí sabemos lo que opinan en la Comunidad de Madrid. Hoy su consejero de presidencia, que es Miguel Ángel García, ha arremetido contra la nueva cesión al separatismo, que a su juicio, ha dicho él, supone una técnica para no convocar elecciones y para ganar tiempo. Más cosas. Fin del culebrón en Más Madrid entre Mónica García y Emilio Delgado por las primarias del partido. En realidad la crisis nunca ha llegado a ser tal porque solamente ha durado un par de semanas y la solución ha sido muy sencilla. Pese a que Delgado había acusado a Mónica García de querer celebrar unas primarias poco transparentes y favorables a ella, ahora Emilio Delgado se ha conformado con ser el número 3, ni siquiera el 2, en la lista de Más Madrid para el Congreso de los Diputados. El número 2 será Manuela Bergerot. Pendientes también de la guerra en Oriente Medio. Hoy Irán ha amenazado con reactivarla y con más fuerza que nunca. Están pendientes de sellar ese acuerdo definitivo de paz. Donald Trump sigue manteniendo sus exigencias, entre ellas que retiren su programa nuclear y que entreguen todo su uranio, Irán dice que por ahí no pasará, de modo que las cosas no están mejor tampoco en Oriente Medio.
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0: Bueno, faltan 11 minutos, amigos, para llegar a las 5 de la tarde, las 4 de la Comunidad Canaria. Hoy los nombres raros de Santoral no son raros, son rarísimos. Hoy es San Austre... A ver si lo digo bien. Austregisilo. Hoy es San Lucífero. Hoy es San Protasio, no me río de ellos, sé que Dios me perdone, me voy a reír de Santora, la mierda, y Santa Laleo. Yo creo...
1: ¿Cómo te preferirías llamar? Porque Talaleo, Lucífero, Austregisilo o Protasio.
0: Hombre, pues ya puestos a elegir uno, el más raro de todos, pero ya por lo menos así.
1: Austregisilo.
0: Me llamaría Austre. Bueno, ni ninguno, yo digo que de no hay ninguno. Ninguno, ¿no?
1: Bueno, pues se ha colado uno que sí, Protasio, hay 28 Protasios, 70,5 años de media, y no te puedo decir dónde es más común porque hay tan pocos que están muy diseminados.
0: 28 Protasios hay en nuestro país, pues felicidades a los 28 Protasios que hoy es su santo. Bueno, y claro, naturalmente les hemos hablado hasta la saciedad del asunto de Zapatero, pero no nos olvidemos de que hay algunas otras cosas que siguen formando parte de la preocupación de todos los ciudadanos, así que quiero utilizar estos 10 minutos que quedan hasta las noticias de las 5 para profundizar en algo que tiene muy preocupados a los cardiólogos, a los médicos. Cada vez es más frecuente, hay una especie de aumento progresivo de gente muy joven, de 25, de 30, de 35 años, que acude a la consulta de los cardiólogos y que sufren infartos de miocardio, porque de repente es una enfermedad que generalmente estaba asociada a unas edades más avanzadas. ¿Por qué? ¿Qué está pasando? Algo está pasando. Los cardiólogos se lo preguntan. Lo que no sé es si tienen respuesta. Ángel Hernández.
3: En España, la Fundación Española del Corazón habla de que un 35% de los jóvenes presenta dos o más factores de riesgo cardiovascular. Un estudio publicado en el American Journal of Medicine va más allá. Los menores de 40 años que han sufrido un infarto tienen el mismo riesgo de morir en un segundo ataque que los adultos mayores. Así lo destaca el cardiólogo José Avellán.
4: O sea, todas las semanas tenemos gente de 30 en la treintena que sufre un infarto y esto no debería ser. Gente de 40 es ya habitual.
5: ¿Es habitual?
4: Sí. Sí, y quizá, mira, eso sí que te lo podría decir. Quizá cuando yo empecé, lo más habitual es verlo, que es hace 15 años, ¿no? Uh-huh. Lo más habitual era por los 50 y quizá ahora sí que vemos todo el rato gente de 40. Uh-huh. Eso es cierto.
3: Tal y como contaban en Espejo Público, una joven con tan solo 28 años sufrió un tromboembolismo pulmonar que derivó en infarto pulmonar. La paciente relata aquellos días con amargura. Recordaba sentir falta de aire y un dolor muy intenso en el costado izquierdo. Y recalca que fue 3 veces a urgencias antes de que le diagnosticaran el problema real. La primera vez pensaron que podía tratarse de una enfermedad infecciosa ligada a la pandemia. La segunda la etiquetaron de dolor muscular y le administraron antiinflamatorios. Solo más tarde le confirmaron que había sufrido un infarto. Según su propia versión, la causa se relacionó con el consumo de anticonceptivos combinados junto con el tabaco, un cóctel que en su caso pasó factura antes de los 30.
6: La hipertensión es silenciosa y letal. 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
3: Muchos cardiólogos coinciden en que no detectar a tiempo un infarto en una persona joven multiplica el riesgo de complicaciones graves e incluso de muerte. En las consultas, cuando el dolor torácico, la falta de aire o la fatiga se atribuyen a ansiedad, a un ataque de estrés o a un problema digestivo, se pierde un margen de tiempo crucial en el que el daño al músculo cardíaco se vuelve irreversible. En el lado femenino, la historia se vuelve aún más compleja. Un estudio impulsado por la Agencia de Investigación de la Sociedad Española de Cardiología apunta a que los infartos son más letales en mujeres jóvenes que en hombres. Más mortalidad a corto plazo, más complicaciones, más síntomas a largo plazo y más retrasos en pedir ayuda y en ser atendidas. El cardiólogo Héctor Bueno, del Hospital Universitario 12 de Octubre de Madrid, explica que en las mujeres jóvenes las cifras de depresión y ansiedad casi se duplican, junto con una carga de estrés por cuidados familiares, trabajo y falta de tiempo. En numerosos casos, las mujeres ni siquiera se reconocen a sí mismas como de riesgo, porque el foco social sigue asociando el infarto al varón fumador, sedentario y con sobrepeso, no a la mujer joven, responsable, cansada, ansiosa y indispensable en su propia salud. Aún así, en el mundo, las enfermedades cardiovasculares siguen siendo la primera causa de muerte, aunque en este caso el foco está en que el fenómeno se está desplazando hacia edades más tempranas.
4: El aumento de enfermedad cardiovascular en menores de 50 años ha aumentado un 90%. casi se ha duplicado. Y en las muertes por enfermedad cardiovascular, que como te he dicho son una de cada tres personas, cuatro de cada cinco, como digo, de infarto, pero es que la mitad son en menores de 70 años. Es de gente joven, es de gente joven la enfermedad cardiovascular.
3: Obesidad, diabetes, tabaquismo, sedentarismo, estrés crónico, todo se suma. Muchos médicos subrayan que pese a la creencia popular, la juventud no es un escudo. Los síntomas siguen siendo los mismos. Dolor en el pecho, irradiado a hombro, brazo, mandíbula, espalda, acompañado de falta de aire, sudoración intensa, debilidad, mareo o náuseas.
2: Nada, soy Pedro y hace un mes sufrí un infarto, estaba trabajando... sentí un dolor en el pecho y nada, me llevaron al hospital rápidamente, me diagnosticaron que era un infarto y ya después de un mes empezó rehabilitación.
3: En muchas mujeres los síntomas son atípicos, pero igual de reales: fatiga extrema, dolor cervical en la espalda, náuseas, sensación de opresión. El mensaje que deja este fenómeno es claro: no basta con ir al gimnasio, dejar de fumar de vez en cuando o creerse inmune solo por la edad. El corazón joven también se resiente del estrés, del tabaco, de la comida rápida, de la ansiedad, de la sobreexigencia profesional y de la falta de sueño. Y cuando se llega a urgencias con un dolor que no puede ser infarto porque es joven, se activa el mayor riesgo, porque en el fondo el corazón ya vemos que no entiende de edades perfectas ni de apariencias sanas, solo entiende de estrés, de hábitos y de cómo se le trata cada día.
0: Juan José Portero es cardiólogo, es miembro de la Sociedad Española de Cardiología. Don Juan José, bienvenido, buenas tardes.
5: Muy buenas tardes.
0: ¿Desde hace mucho tiempo vienen ustedes observando que es cada vez más frecuente los infartos en gente más joven?
5: Pues como estabais comentando, la realidad es que sí. Y probablemente los últimos 10 años para acá, yo diría que de 5 infartos que tratamos, al menos uno es menor de 40 años, con lo cual supone un incremento importante de las cifras con lo que trabajamos a día de hoy.
0: ¿Y qué ha pasado en 10 años para que ha cambiado tanto el ritmo de vida o la alimentación o los hábitos de la gente joven para que de repente hayan sido, digamos, objetivo de esta enfermedad tan tremenda?
5: Bueno, probablemente sea un conjunto de varias causas, pero es verdad que el principal desencadenante siguen siendo los hábitos de vida. Y cada vez, esto lo vemos en el día a día, somos más sedentarios. Esto se ve simplemente en el trabajo, ¿no? Utilizamos el ascensor en el día a día, si podemos. Eso, junto al tabaco, que sigue siendo a día de hoy el principal factor de riesgo, yo creo que es un poco la muestra que estamos teniendo cada día, ¿no? Al final es un conjunto de malos hábitos, fundamentalmente.
0: O sea que, si lo entiendo bien, y hay personas de 30, de 40 años escuchando estas palabras suyas, don Juan José, el consejo es hacer deporte y no fumar.
5: Bueno, eso es probablemente la base de la que debe de partir todo, ¿no? Fundamental es tener unos buenos hábitos, ¿no? Una buena alimentación, esta dieta mediterránea de la que presumimos por todo el mundo, y que pues a día de hoy cada vez la vemos menos, ¿no? Estos ultraprocesados que consumimos, muchas veces incluso sin darnos cuenta, es otra de las causas de esa inflamación crónica, silente, que sabemos que está detrás de la aterosclerosis y al final de la posibilidad de desarrollar un infarto en gente joven.
0: ¿Y hay alguna otra, digamos, manera, desde el punto de vista científico? Ya queda claro que si una persona responsable quiere cambiar de hábitos, a lo mejor correrá menos riesgo, pero ¿la medicina preventiva no ha dado ningún paso para que esta realidad sea cada vez estadísticamente menos importante?
5: Bueno, la verdad es que desde las sociedades científicas siempre estamos impulsando campañas, ¿no? Hace muy poquitos días era el día de la hipertensión, ¿no? Y siempre hay campañas un poco para intentar que nosotros como pacientes, donde me incluyo, bueno, pues busquemos un poco cuidar de nosotros mismos, ¿no? Evitar que esa actitud paternalista del médico que solo, digamos, cuida cuando ya se ha producido la enfermedad. La realidad es que las campañas a día de hoy ejercen su efecto, pero todavía la penetrancia, digamos, en población general y sobre todo en población joven es difícil. Al final, un joven, yo no me noto nada, ¿cómo voy a tener yo un infarto, ¿no? Pues me puedo tomar un par de hamburguesas y si fumo un poquito no pasa nada, ¿no? Bueno, pues es que ahí es el nicho en el cual tenemos que intentar seguir profundizando.
0: Nadie escarmienta en cabeza ajena, dice el refrán, ¿no? Probablemente cuando un chaval joven ha sufrido un infarto, entonces sí que cambia radicalmente de hábitos.
5: Pero antes cambiamos la vida, efectivamente.
0: Doctor, le agradezco muchísimo que nos haya atendido. Ha sido un placer hablar con usted. Muchísimas gracias y un saludo cordial.
5: Muchísimas gracias. Un abrazo.
3: Son las 5, las 4 en Canarias.
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3: Saludos, ¿qué tal? Buenas tardes. Vox pide al juez que retire el pasaporte al expresidente José Luis Rodríguez Zapatero por riesgo de fuga y destruir pruebas tras su imputación por el caso Plus Ultra a Luis Colom.
8: La formación que dirige Santiago Abascal ha solicitado al juez instructor de la causa, José Luis Calama, que se le retire el pasaporte a Zapatero y que acuda periódicamente al juzgado para justificar su situación procesal. Vox adopta esta postura en un comunicado remitido a la prensa para evitar que el expresidente pueda fugarse a otro país o destruir alguna prueba. Además, mencionan la cuestión del pasaporte diplomático por haber sido expresidente del Gobierno y secretario general del Partido Socialista. Ese documento, apunta en el escrito, le permite desplazarse internacionalmente con facilidades que exceden las de cualquier ciudadano ordinario, circunstancia que resulta especialmente relevante. Azteoir también ha pedido al juez instructor medidas similares, además de la prohibición de comunicarse con otros imputados o testigos vinculados a Plus Ultra y empresas relacionadas. También ha solicitado la prestación de una fianza y el embargo preventivo de cuentas y bienes.
3: Precisamente sobre este asunto ha hablado aquí en Es Radio, en Es Noticia, el exfiscal del Tribunal Supremo, Salvador Viada. El exfiscal no descarta que pueda retirarse el pasaporte diplomático a Zapatero, pero sobre su posible entrada en prisión sostiene que no lo ve tan claro, ya que no existe el riesgo de fuga ni de destrucción de pruebas o la comisión de otros delitos.
9: Yo creo que es remoto. Uh-huh. Pueden ponerse fianzas, pero siempre, o, en fin, comparecencias, puede hacerse este tipo de cuestiones, pero siempre pensando que la libertad es lo que debe proceder a una persona que no se vaya a escapar o que no vaya a destruir pruebas o que no vaya a cometer más delitos. Entonces, bueno, el juez, de hecho, lo deja caer en el auto. Dice, hombre, si hubiera cosas en la casa, las habrían destruido o escondido.
3: Además, hoy ha comparecido en el Senado el auditor de Plus Ultra, Jesús Ángel Carbajo. Ha reconocido que las cuentas de la empresa reflejaban el pago de la comisión del 1% del rescate de 53 millones de euros que recibió la compañía el empresario Julio Martínez Martínez, fundador de la consultora Análisis Relevante, también amigo de Zapatero, y que tenía por cliente a Plus Ultra y para quien Zapatero realizaba informes. Lo ha hecho a preguntas del senador popular Salvador de Foronda.
10: Fíjese, una cosa de las que dice el auto del juez, dice que Plus Ultra pagó, había un contrato del 1% de Plus Ultra. En un momento determinado nosotros siempre hemos creído que era con el señor Julio Martínez, pero resulta que era con la empresa Idella con asentamiento, por decirlo de alguna forma, en Dubái, cobró el 1% del rescate de los 553 millones de euros. Y está puesto en el auto que fueron 531.000 euros. Entonces, yo lo que digo es que esa salida de dinero sí que está reflejada, por tanto, en la propia contabilidad.
11: Sí, así.
3: Y de fuera de España, el secretario de Estado de Estados Unidos, Marco Rubio, ha propuesto hoy al pueblo cubano establecer una nueva relación directa sin la tutela de las autoridades de la isla. Lucía Guadalupe.
12: A través de un mensaje en español en redes sociales por el Día de la Independencia de la isla, Marco Rubio se ha dirigido a los cubanos de a pie en la isla a construir una nueva relación directa propuesta por el presidente Donald Trump fuera del control del régimen castrista. Además, el secretario de Estado de Estados Unidos ha acusado a las autoridades castristas de saquear miles de millones de dólares a través de empresas como Gaesa, el conglomerado militar que controla el 70% de la economía de la isla.
13: Una nueva Cuba donde ustedes, los cubanos de a pie, no solo Gaesa, pueda ser dueño de una gasolinera, o de una tienda de ropa o de un restaurante. Una nueva Cuba donde ustedes, no solo Gaesa, pueden abrir un banco o tener una constructora. Una nueva Cuba donde pueda quejarse de un sistema que falla sin temor a ir a la cárcel o ser forzado a irse de su isla. Y una nueva Cuba donde tengan la oportunidad real de elegir a quienes gobiernan su país y votar para reemplazarlos si no están haciendo un buen trabajo.
12: En nombre de la administración Trump, Rubio ha ofrecido 100 millones de dólares en alimentos y medicinas para el pueblo cubano, con la condición de que su distribución sea gestionada por la Iglesia Católica u otras organizaciones benéficas y no por el régimen cubano.
3: En los deportes, primer título europeo en juego. Dani Blanco, buenas tardes.
11: ¿Qué tal, Verónica? Buenas tardes. El Aston Villa inglés y el Friburgo alemán se disputan esta noche en Estambul la Europa League. Será la primera para cualquiera de los dos equipos. Y si la gana el Villa, será la quinta para Unai Emery, tras tres que ganó en el Sevilla y la que ganó con el Villarreal. El partido a las 9 de la noche con el premio de entrar en Champions para el ganador y con el arbitraje del francés Letessier. Además, en baloncesto, Real Madrid y Valencia Basket viajan esta tarde a Atenas para disputar a partir del viernes la Final Four de la Euroliga. La primera semifinal, Olympiacos Fenerbahce, a las 5 de la tarde. La segunda, entre los dos equipos españoles, a las 8 de la tarde.
3: Hasta aquí la actualidad. Volvemos en menos de una hora a las 6, las 5 en Canarias.
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0: Esto es una trampa con un piano grande, para empezar. O sea, menos mal que Rosa y Emilia y Jessica...
1: Yo sí sé por qué hoy.
0: No, yo también lo sé. Yo también lo sé, pero es una trampa con un piano. Digo que además, bueno, tú, porque probablemente tienes información privilegiada, ya se debe hablar, pero ni Rosa ni Emilia ha hecho ni puñetera caso de la canción.
2: Pero la canción sí,
0: y yo tampoco, fácilmente, porque estamos hablando de otras cosas.
2: Cher, la canción es Cher y su...
3: Y tiene 80 años.
1: Justo.
4: Y
1: hoy.
4: Se va a casar. Y se va
1: hoy
4: a casar.
1: Es su cumpleaños.
0: A lo de la boda no lo sabía. Vemos,
4: ah, pues por eso pensaba que la había leído.
2: Vemos,
4: yo
2: sabía... ahora con... vemos que las revistas vienen con mucha información.
3: Y además, eso no viene en las revistas.
1: No,
3: pero
1: sí que está en lectura,
3: sí,
1: está en páginas interiores.
3: Pero me refiero a la nueva película de Mamma Mía. Que también están ahí las dos.
0: ¿Qué me estás diciendo? También eso, ahora me
3: yo he visto
0: que
3: fotos,
0: contar.
3: Yo ya no sé si me están engañando o no, y Meryl Streep ha dicho que sí. Y yo he visto fotos de Cher y Meryl Streep.
2: ¿Pero serio? ¿De cuando eran jóvenes o algo así? ¿O
3: no lo sé, a lo mejor están muertas y aparecen. No, hombre, de cuando eran jóvenes estaban en Silwood y no estaban tan jóvenes.
1: O sea, sería una segunda parte.
3: ¿Tercera? Cuarta.
2: De todas maneras, yo después de haber visto a Abba Wallace... que vayan los hologramas de esa gente rejuvenecidos.
3: Ya, pero es que Cher y Meryl Streep son mejores que Abba.
0: Además, ahí se mantienen mejor que algunas más jovencitas, te tengo que decir.
2: No sé.
0: De todas maneras, fíjate lo tramposa que es este nieto, que hoy es el cumpleaños de juez Calama. Y además es el cumpleaños de Nacho Crespo, que es un compañero nuestro, o sea, es un redactor del programa.
1: Qué calladito se lo tenía.
0: Sí, ha perdido el escuarentón. Él dice que no le afecta, pero todo el mundo sabe que está muy jodido por ese asunto, tanto como Rufián, está tan jodido como Rufián. Bueno, total, que entonces estábamos felicitando el cumpleaños de Nacho y de repente alguien, no me acuerdo qué, dice, pues mira, naciste el mismo día que el juez Calama, porque hoy cumple años el juez Calama, en concreto 75 o 65, ya no, 65.
1: Ay, ahora estoy dudando. 65,
0: bueno, da igual. Y entonces salta como un resorte este nieto. Y Cher cumple 80.
1: Y Cher 80, que hoy estoy olvidando de ella.
0: Y entonces, ¿no? Entonces en cuanto he oído la canción de Cher, digo, ya está. Pero es que luego la busco en las revistas.
3: ¿Que ha salido?
0: Que no sí, sale la, Cher.
1: Es, no
0: ¿dónde
1: en
0: sale?
1: Las portadas, pero sí, sí en páginas
3: sale,
1: interiores
3: no
1: en,
3: sale.
1: En lecturas.
4: Vale,
1: en lecturas.
4: Tiene 67 para que...
1: 77.
4: 67.
1: Ah. Te lo acabo de buscar. Lecturas Cher es la única revista que lleva el 80 cumpleaños de Cher.
4: Con las campanas de boda, sí, con el novio
0: la única
4: este de 39
0: donde no has
4: años.
0: Post-its, por esa parte.
1: Pero yo te lo encuentro ahora mismo.
0: No, tengo ningún interés. O sea, si
4: está
0: es que,
4: al final.
0: O sea, si esto... Fíjate que yo creía que las revistas del corazón iban a hablar de dos personas que no están... Bueno, una está muy poquito, que es Shakira, porque yo dije, bueno, pues... Después de haber ganado la batalla Hacienda, Shakira estará en la... Y está en dos faldones pequeñitos ahí, vamos, bien oculto. Y ahora contaremos las portadas. Pero, y luego, de lo que no hay noticias de Riquelme, digo, pero hombre, por Dios, Riquelme, Riquelme tendría que estar en la revista.
3: Eso querría, ¿eh? ¿Por qué va a salir en la revista?
0: Hombre,
3: ese
0: pues,
3: señor.
0: Pues porque...
4: te cae bien ese señor.
1: Veo que te cae bien, Rosa.
0: Ese señor es alguien que dice... que va a plantarle cara a Florentino Pérez como presidente del Real Madrid.
1: Ya.
0: Y que, lo digo porque es que me ha contado Dieter Brandau, ya aprovecho la cuña publicitaria.
1: Muy bien.
2: Que... Por cierto, veníamos hablando Rosa y yo que los podcasts de Dieter son...
3: El de Plus Ultra.
2: Es apoteósico.
4: Y más convenientemente, vamos.
1: Pues Dieter hoy estaba contentísimo. Imposible. Estaba contentísimo, Dieter, porque hiciste ayer promoción, ¿no? En el hormiguero.
3: Sí, claro. Sí, verdad, lo nombré.
0: Y además, y eso es lo que os quería contar. Es que el próximo podcast, me lo ha contado él, que ya debe estar al caer, es de la conexión Riquelme-ZP. Porque es que el problema de Riquelme...
3: Estoy frotando las manos.
0: El problema, claro, el problema de Riquelme y de sus empresas, si hoy ha dimitido el consejero delegado, ya no me acuerdo qué cargo tiene, de una de las empresas de Riquelme que están en el sumario de Calama.
4: Es que a ver esos tentáculos hasta dónde llegan.
0: Pues fíjate, si entonces, ¿cómo no iba a estar? Habrá que contar la verdad de este tipo.
4: Habrá que contar.
0: ¿No? ¿Digo yo?
3: O sea, que no quieren molestar a Florentino.
0: No, lo que quiero es que se sepa. No, Florentino ya está molesto, la verdad que yo lo moleste. O sea, que
2: hombre,
0: no.
2: Estuvo muy embarazada.
1: Es verdad que la semana pasada
2: pinche tortilla de caña.
0: No, pero...
2: te van a tirar la tarta así como si fuera un payaso.
1: Pensábamos en las revistas iban a llevar esta semana a Florentino y no hay ninguna referencia, ni una.
0: Pero Florentino nunca sale, ¿no? En las revistas del corazón.
2: Bueno, estuvo una época...
3: Hombre, cuando estaba con Pitina y salían en Puerto Portal, salía el barco y esas cosas, pero vamos, muy poco.
0: Y en la boda de su hija, que hizo una boda por todo lo alto y que... A mí me invitó, yo estuve en esa boda, la verdad es que la recuerdo con mucho cariño, estuve en la misma mesa que Figo y que Raúl.
4: Ah, bueno.
0: para que veas.
4: Pues una velada.
2: ¿Qué nivel?
4: ¿Para recordar?
0: Sí, eran los momentos en los que Florentino todavía me miraba con cierto respeto. Ahora ya, como formo parte de la horda antimadridista, según... Porque claro, la BC está en el centro de la conspiración.
3: Claro.
0: Bueno, ¿qué le vamos a hacer? Hablemos de las revistas del corazón, pero hablemos poco porque no, yo creo que hay que un poco que rascar.
1: Bueno, alguna cosilla hay. A mí me ha interesado sobre todo en Semana la exclusiva del asalto a Cantora. Es para mí lo más interesante de Semana.
2: Ahora que se ha estrenado La Casa de Papel, está bien. Sí,
0: pero creo si que, no está ni importada.
1: Creo sí, que la hay una ventanita muy pequeña.
3: Lola Kiko Rivera abajo. Es una chica muy educada.
1: Según lo que han dicho, no.
4: Según cuentan.
1: No, no tiene mucha educación por lo visto. Pero bueno, vamos a explicarlo.
0: La nueva novia.
1: Lola.
0: Se llama Lola.
3: Y creo que ya, vamos, les dijo de todo allí.
0: ¿Pero quién?
1: El viernes
4: pero
1: pasado,
4: yo me pregunto, ¿esta señora quién es?
3: O sea, Kiko
4: es
3: que... Rivera y la novia, no sé si había más gente, se presentaron en Cantora a recoger una puerta y una cosa que le encargaron.
0: Pero si eres el dueño, ¿no?
1: No,
4: no recordemos que Cantora ya no es de Isabel Pantoja,
3: o sea, ni de Pantoja.
1: Pero... Vamos a contarlo bien. El pasado viernes estuvo en el programa de viernes la guardesa de Cantora, que se llama Almudena Mateos. Entonces ella contó que el pasado 17 de abril protagonizó un enfrentamiento con Kiko Rivera y con su novia Lola, porque ella estaba, bueno, tuvo que ir al pueblo a hacer unas compras y cuando volvió a la finca se encontró con el candado de la puerta principal que estaba forzado. Entonces cogió el coche,
4: cortado, ¿no?
1: Que con lo habían roto incluso. Directamente con un radial. Ella cogió el coche porque dijo, alguien ha entrado, se montó con la hija, a toda velocidad llegó a la puerta de la finca y ahí se encontró con una grúa que estaba bloqueando el paso de la entrada. Y dijo, no sé quién hay dentro, le digo a mi hija que empiece a grabar porque no sé a quién me voy a encontrar. Y es ahí cuando se encuentra con 5 hombres que ella no identificó, no sé si eran algunos amigos de Kiko o no sé quién le estaba acompañando, no sabemos quiénes eran. Y luego apareció Kiko con Lola. Y ahí fue cuando se enfrentaron con Almudena Mateos y le dijeron que habían entrado simplemente a su casa. Ella dijo, no entiendo cómo entráis a vuestra casa de esta manera cuando me podéis pedir la llave a mí. No sé por qué tenéis que forzar la cerradura y romper el candado.
0: Pero vamos a ver una cosa. Esta es la parte fundamental del relato. Si dice, no sé por qué tienes que entrar en vuestra casa, es porque la casa es de ellos, que es lo que yo decía.
1: Es que aquí está el problema porque en febrero un empresario libanés pagó la deuda de Cantora de 1,2 millones de euros. Entonces no sabemos todavía si se ha hecho la adjudicación de la casa o no. Hasta donde sabemos lo que dice Kiko.
3: Estaban pendientes de sacar cosas de la casa, así que no están.
4: No, si los enseres pueden ser suyos.
0: Si la casa es tuya, claro, tú entras cuando te da la gana, como si quieres entrar por la ventana. Tú en tu casa quieres romper una lámpara, rompes una lámpara.
1: No utiliza las llaves. Él lo que dijo es que las llaves las tenía su madre en Canarias. Llamaron a la madre por teléfono, no cogió, cogió el tito Agustín. Agustín dijo que Kiko podía entrar a la casa sin ningún problema y que esta señora...

0: ¿La
1: el
0: visto?
1: Viernes, sí.
0: Claro.
2: Sí.
1: Hoy le han vuelto a preguntar a Kiko y ha dicho, la verdad solo tiene un camino.
0: Está muy críptico, obviamente.
3: De todas maneras, eso...
4: Y eso es lo mejor, ¿no?
1: Eso es lo mejor.
3: Jessica y yo, como sabemos, que en realidad todo es para...
1: Todo es una farsa para salir a la tele.
4: Pues si eso es lo mejor, no te quieres
1: encontrar. Es que Semana le pregunta también a un abogado, porque es que ahora el empresario libanés está planteando emprender acciones legales contra Kiko por haber entrado en la propiedad de esta forma. Y entonces el abogado lo que dice es que hay que saber cuándo ocurrieron los daños y a quién pertenecía entonces jurídicamente la vivienda. O sea, tampoco aclara mucho.
3: ¿Cuándo se sabe? ¿No? ¿Cuándo se sabe?
4: Espero que no haya cobrado minuta por eso.
3: Por hora, como lo americano.
4: En fin, bueno, pues esa historia que tanto le ha interesado a Esther Nieto aparece mal contada en una ventanita abajo, a la derecha, en Semana. Digo mal contada porque tú lees el titular y no te enteras. O sea, estás en los antecedentes y no te enteras. Dice Kiko Rivera, el nuevo dueño de Cantora prepara acciones legales. Claro, yo deduzco que el nuevo dueño de Cantora es Kiko Rivera. Kiko Rivera, el nuevo dueño,
3: claro,
4: de Cantora.
3: No, el libanés.
1: Es el libanés, claro.
4: Pero eso...
0: Si hombre, no... a mí las formas... No, pues me llaman la atención. Si tú ya te presentas con una radial allí, lo normal es que si sabes que hay una guardesa, pues le dice, oye, mira, que vengo a recoger unas cosas, ¿me abres? No sé. ¿Cómo vas así como por la fuerza? Con una gente,
4: sí,
0: con
4: estamos
0: una
4: de acuerdo
0: grúa,
4: que,
0: con
4: raro,
0: una radial.
4: Estamos de acuerdo en que es raro y que las Estoy formas rarísimo. No son defendibles, pero vuelvo a repetir, si se demuestra que la propiedad era de él, pues uno
0: que sí,
4: puede
0: que sí,
4: entrar en
0: que
4: su
0: la,
4: casa con una radial o con una
0: sigue siendo
4: metralladora.
0: Rarísima.
1: Kiko lo que dijo al día siguiente de esa entrevista en De Viernes es que él había entrado a hacer una mudanza en su casa y escribió, anoche volvieron a darle voz a un ser que hace unos meses dentro de mi casa, sí, en mi casa, mientras yo estaba haciendo una mudanza, decidió grabarme y faltar el respeto tanto a mí como a mi mujer. Cuando digo mi casa, lo digo con todas las letras. Es lo que dijo Kiko.
3: Sea y sea.
4: Bueno, y lo que me sorprende es que hable de Lola como su mujer.
1: Porque... Su mujer, sí, la defiende, vamos.
4: No, pero ¿están casados?
3: No. Hombre, me parece
1: sí,
3: bien que la diga su mujer.
1: Unos meses solamente.
3: Bueno, esa es su casa porque es su casa en propiedad, que con dinero siempre vivió alquilado.
4: Bueno, pues a pesar de eso, la revista Semana apuesta por una fotografía de Rosa López, exclusiva, rompe por sorpresa con su novio.
3: Como no tengo
4: ni la más remota idea de quién es el novio de Rosa López,
3: bueno, pues un señor calvo, un poco feo.
0: Entrenador, ¿no? Era,
1: era policía.
3: Era policía.
1: Él era policía en la unidad canina de Leganés. De hecho, dejó, sí, dejó su trabajo.
0: Que entrenaban juntos, ¿no? Y salían siempre en las revistas haciendo deporte.
1: Dejó su
0: juntos.
1: Trabajo en 2021 precisamente para ser representante
3: pues,
1: de Rosa.
3: Yo tengo un juicio con el Bea la Legionaria por un titular.
0: Por la sacamos. Rajita.
3: No, porque dijimos, oye, ¿por qué no hacemos algo el día el 12 de... El 12 de octubre. Algo de famosos de Ira y el 12 de octubre. Y se nos ocurrió entrevistar a Bea la Legionaria y fue Belén Picornell. Le quiero decir su nombre porque hay que reivindicar a las periodistas. Y le hizo una entrevista y lo grabó todo y eso. Y le dice, no, es que yo ya no puedo llamar a los policías de a la policía Leganés porque ya me los he follado a todos. Y claro, lo publicamos. Y claro, se liaron a llamar al pobre Luis Fer, el de Sucesos, todos los policías de todas las mujeres de los policías de Leganés.
0: A ver si era verdad o...
4: Menudo lío, pues anda que no habrá habido divorcios después de esas declaraciones.
3: Estoy viendo al
4: exnovio de, efectivamente...
1: Rosa López.
4: Calvo es, o sea, eso está claro. Ya que sea más guapo o más feo, eso es una cuestión no opinable.
1: Eso es subjetivo.
4: Pero lo que me sorprende es esta manía que tienen las revistas del corazón de hacer títulos que o titulares o pies de foto que no terminan de tener mucho sentido. Dice, juntos formaban un tándem perfecto. Desde 2021, Iñaki era también el representante de Rosa. Y entonces digo,
0: si fuera perfecto, no sería
4: si formaban un tándem perfecto, ¿por qué se ha separado?
3: Mejor ha dejado de ser perfecto.
1: Pues lo que están diciendo los motivos son el desgaste de la relación. Dicen que no hay terceras personas, pero que claro, que después de trabajar juntos, es que también trabajar con tu pareja yo creo que te desgasta.
0: ¿Y quién le manda a salirse de la policía? Digo yo.
3: Claro,
1: pero
3: ¿quién
1: es
3: le
1: que
3: manda a ella?
1: Ganaría más dinero siendo su representante, claro.
4: Claro. Oye, guapa, imagínate que tu marido ahora de repente se hace una starlete y que tú puedes ganar mucho más dinero siendo su representante que no trabajando de sol a sol en Libertad Digital. ¿Qué harías?
0: Ya. Sí, no sé. Es que la independencia también tiene un valor, aunque no sea económico.
4: Bueno, pero es que la relación era perfecta, como bien
0: dices. Ya veo.
1: Ahora lo que dice la revista es que Rosa está devastada, que está destrozada.
4: O sea, que encima lo ha dejado él.

0: Bueno, no sabemos quién lo ha dejado.
1: Hombre, si lo ha dejado.
0: Yo creo, no sé si ha sido algo mutuo.
1: Generalmente el que está devastado es el que es abandonado, no el que abandona.
0: Lo puedes pasar también muy mal dejando a la otra persona, ¿no?
1: Lo dices por experiencia.
0: Bueno, no quería llevármelo a lo personal, pero yo creo que se puede pasar mal.
1: Bueno.
0: No sé, ¿qué pensáis vosotros?
2: No sé, un rato.
0: No se pasa igual de mal.
3: Hombre, se pasa menos si mal que si te lo hacen a ti, las cosas como son.
0: Pero...
4: Bueno, obviamente... pero yo, es que yo como... Yo como soy una cobardona, prefiero que me dejen siempre, porque me da vergüenza decirlo.
1: ¿Te da vergüenza?
4: No, que me siento como mal y me siento culpable. Entonces prefiero ser dejada.
1: Pero imagínate que no te quieren dejar. Entonces, ¿qué haces? Por no pasarlo mal, mantienes una relación que no tiene futuro.
4: Pues ahí se le ponen los cuernos.
0: Le tienes que dar
3: motivos.
1: En fin. Bueno, hay que decir también que me sorprende mucho que por tercera semana consecutiva, sin que haya ningún tipo de soporte informativo detrás, es portada en semana Tita Thyssen, dice sus hijos, su gran apoyo en estos momentos. Pero
5: bueno,
1: si ya vimos las fotos la semana pasada.
5: Hay un comunicado en Hola, me parece. Y en alguna otra revista también sale, o sea, sobre sus problemas de salud, donde ella dice que no tiene ningún problema de salud.
0: Sí, dice que no ha empeorado.
3: Ni recaída, ni gravedad, ni nada de nada.
4: De todas maneras, yo la semana pasada, en mi artículo el viernes del domingo sobre Florentino, es que
1: la
4: gente... ¿A
1: favor o en contra?
4: No, contaba cómo es Florentino.
1: ¿A favor o en contra?
4: No, yo creo que Florentino a los periodistas nos ve como unos putos mindundis, y seguramente tiene razón.
1: Bueno, no sé, pregúntaselo a Ferreras a ver qué dice.
4: Ya, pero el Ferri es otro...
3: Es otro nivel.
4: Son tres capas de periodista.
3: Entonces, hay clases y clases, Luis.
4: Entonces es que a la gente, por ejemplo, al rey Juan Carlos no le gusta nada que se especule sobre su salud. A Tita le pasa exactamente de otro tanto.
3: Bueno, a nadie, ¿no?
4: A nadie. No, bueno, si eres joven te da igual que te diga esta mamá, no, estoy fenomenal.
5: Hombre, claro, pero si ese es el rebote de Florentino y el Pino y el otro día lo de Tita. O sea.
0: Pero en el caso de Tita, yo creo que muy bien no tiene que estar cuando su hijo está volando continuamente, ¿no?
1: Sí, pero si vimos las fotografías de toda la familia reunida la semana pasada en el hospital...
0: Pues ahora otra vez.
5: Sospechoso.
1: No, claro, o sea, por eso
0: y es verdad
1: digo.
0: Que él tiene el
3: con un reingreso, además.
0: Él está muy serio en las fotos que saca en el aeropuerto, ¿eh? Está como muy preocupado.
1: Bueno, total, que esta es la revista Semana, la portada de la revista Semana. 10 minutos. Lo de 10 minutos también, claro...
5: Es que hacía tiempo que no salía tan mal.
1: Pero, claro, vosotros porque estáis muy puestos en este mundo, pero yo no, y entonces yo no entiendo. Y de repente veo nuevos retos. Que esto, cuando uno dice nuevos retos, es ya un mal asunto porque es nueva etapa en tu vida, tienes que cambiar algo. Tamara, más centrada que nunca en sí misma. Entonces, claro, yo digo, si estás más centrada en ti misma y tienes nuevos retos, ¿qué quiere decir? ¿Que cada vez estás más alejada de Onieva?
5: No,
1: o...
5: que entrenas 6 días a la semana.
1: Eso es lo que me ha explicado usted, pero reconoce que es tramposo.
3: Y se dedica a sus proyectos.
5: Porque ha dicho ya lo experto, hoy venía en algún periódico, que hay que darle más horas de ejercicio al corazón, que no lo que decían hasta ahora era muy poco.
1: Acabamos de entrevistar a un cardiólogo que dice que cada vez son más frecuentes los infartos en gente de 30, 35 años porque, entre otras cosas, no hacen deporte.
4: Bueno, no es lo peor que me ha pasado en la vida. Me he puesto una pulsera de estas que analiza mis datos.
5: Es como la de...
3: Y te genera un estrés que va a ser
5: Moreno Bonilla, el anillo de Moreno Bonilla y de Riquelme.
1: También, Riquelme, ¿qué me estás contando?
0: Pero es lo mismo que te
5: hace el Moreno Bonilla, lo lleva.
3: No me compares a
5: el dedico índice con un anillo.
1: Bueno, y entonces, y te has vuelto...
0: Una obsesa.
4: No, pero es que me dice que no puedo ni beber, claro, ni no hacer ejercicio, ni nada. O sea, es una... Para esto no pago. O sea, si
3: yo conozco a gente que se lo ha comprado y se lo ha quitado porque le estresa más. O sea, al final se le acelera más todo.
4: No me dice,
5: es absurdo. Es como era aquella tele serie donde eran unos marcianos, que era 3-4 desde Saturno, no sé cuánto, es que cómo se llamaba aquí, que eran unos marcianos que se transformaban en personas y entonces decía el jefe, decía, es que yo no entiendo esto de la información meteorológica, y dice, porque no sacan la cabeza por la ventana y miran el tiempo que hace, y eso, ese reloj te dice lo que tú ya sabes. Que ha estado bebiendo, por ejemplo.
4: Sí, eso, esta mañana...
1: ¿Qué malo?
3: Bueno, pero ¿cómo es tu sueño, por ejemplo? No,
4: ayer que me fui de juerga a brindar por los últimos sucesos de la vida española.
1: Hay tantos sucesos en la vida española.
3: Ah, bueno, vale.
0: Zapatero, ¿no?
4: Que nada me pudo detener. Y entonces, claro, se me han disparado todo lo, la tasa de recuperación, todo eso.
1: Pero
4: fatal.
1: Eso ya,
4: claro, fue un plus. Entonces sí. Te siento
1: eso,
4: fatal.
1: Solo quiere decir una cosa, y es que te has comprado una buena pulsera que te dice la verdad. Pero claro, no te cabrees con la pulsera.
5: ¿Para qué necesito yo
4: es
5: una
4: que
5: pulsera?
4: Que no me la quiero.
5: Si yo
4: no,
5: lo sé.
4: Claro. Me la voy a quitar como si fuera un...
1: Tienes dos posibilidades. Bueno, o te quitas la pulsera
5: si
1: o abandonas la bebida.
5: Bueno, te voy a decir que el otro día fuimos a jugar al tenis.
1: ¿Qué me dices?
5: Bueno, fuimos a jugar al tenis. Que por cierto, le di un. Jugamos doble, éramos pareja y le se volvió.
4: Éramos pareja de tenis, por favor.
5: Se
4: que
5: volvió.
4: Luego hay muchas especulaciones.
5: Estaba yo sacando y la tía va y vuelve la cabeza y le doy en toda la nariz. Pero digo, es que yo eso no puedo hacerlo
1: pues
5: adrede.
1: Sacar y darle al que estaba restando.
3: Y luego te
1: y que sacaste como el culo de mal, Rosa.
5: No, pero es que se volvió y estaba de pie, no agachada.
1: Pero vamos a ver, pero. Ah, bueno, que estabas en la red.
5: Claro, estaba en la red.
1: Ah, claro.
5: Y se volvió y le di. Bueno, pues llevaba la pulsera, pero llevaba como un cacho reloj en la pulsera. Y digo, pues a mí esa pulsera no me convence porque es un artefacto enorme. Y es que llevaba. El cargador.
1: ¿Y estabas jugando al tenis con el cargador?
5: Sí.
4: Sin darte cuenta.
5: Un pedazo de artefacto.
4: No, pero cuéntale mi reacción.
1: Cuando el pelotazo.
5: Lloró, río. Así.
1: Lo importante,
3: como un dibujo animado japonés que salió.
1: Lo importante es, ¿ganasteis el partido o no?
4: Sí.
1: Bueno, pues ya está, mirad, está bien.
4: No, yo solo preguntaba, ¿estoy sangrando?
5: No, yo decía, ¡estoy sangrando!
4: No.
1: De todas maneras, efectivamente, primero es un fallo de Rosa porque uno no puede sacar al que está ahí en
5: no, el no, pero es que ya se volvió la
1: sí,
5: cara.
1: Sí, eso también es un...
4: No, pero es que...
1: Es un accidente laboral.
4: Ya, bueno...
5: ¿Pero cómo voy a acertar yo en la nariz?
4: Ten amigos, es para esto.
5: Ya, bueno.
1: Bueno, para que veáis lo mucho que os motiva la mano.
4: Fue bolazo, amigo.
1: Desde luego.
5: Bueno, ya se ha quitado el cargador, ya va solo con la pulsera.
1: Deja de beber. Lleva una vida ordenada y sana.
3: Y si no, cuando bebas, quítatelo y ya está.
1: Y
4: eso hace una
3: cuando vayas a pecar, quítatelo.
4: Tengo una amiga que se droga mucho y se la quita cuando...
5: Para que no lo vea.
4: Para que no.
3: Para que no le pite, ¿no?
5: O sea, estás mintiendo a tu pulsera.
0: Ya. ¿Sabes quién tuvo también un accidente laboral que lo cuentan las revistas? Semana cuenta que Bárbara Rey.
3: Es verdad.
5: ¿Sí?
0: Bárbara Rey, que, bueno, se va a estrenar ahora la cuarta temporada de la serie Atasco. Se va a estrenar el 12 de junio. Entonces la grabaron en enero. La estaban grabando en una carretera aislada entre Pinto y Valdemoro. Y
3: que no,
0: literal lo cuentan así. Entonces, se ve que era una noche gélida, que hacía muchísimo frío, que tuvieron muchísimas dificultades para grabar porque hasta los propios focos se caían, los focos del autobús, del frío que hacía. Entonces, pues todo el elenco estaba esperando para poder grabar y estaban esperando en sillas. Y Bárbara se echó hacia atrás con su silla, perdió el equilibrio y se dio con una estantería metálica en la cabeza. Se abrió una brecha en la cabeza, le tuvieron que dar 7 grapas, pero lo que valora la revista es su profesionalidad.
4: ¿Pero 7 grapas de alcohol de los italianos?
1: No.
5: Siete grapas. Que le ponen a los perros.
3: Le cosieron la brecha con 7 grapas.
0: Y ella lo que dijo es que por favor que la esperaran, que iba al hospital, pero que volvía a grabar la escena. Y cuando volvió, súper preocupada, dijo que si iba a salir lo mismo en la serie o le habían quitado alguna escena en la que saliese, y le dijeron que no, que habían grabado las escenas en las que ella no salía, que no se preocupara. Pero destaca en la revista lo profesional que es Bárbara Rey.
4: Se llama Desembraga Fondo, ¿no?
1: Lo que es tremendo es la caracterización en la serie, porque yo he visto la fotografía y se me han caído los pelos de sombrajo. Hasta que me he dado cuenta
3: de que
1: está representando un papel, claro, de una octogenaria.
3: Claro.
1: Y entonces, sí, claro, la vejentan un poco más, claro, y la ponen ahí. Digo, bendito sea Dios.
0: Y ella lo que dice es que le gusta que le pongan también de fea, claro, que está acostumbrada a hacer papeles de guapa. Y que no le viene y que no le viene nada mal ser fea de vez en cuando.
3: Que eso, esas cosas que solo dicen las generosas.
4: Sí, eso es como
1: problemas de autoestima, eso no tiene.
4: Eso es como las entrevistas de las modelos estos, dice, es que de pequeña estaba muy acomplejada porque tenía los pies feos y era muy alta.
5: Era muy alta, era la más alta de la
1: pies. Bueno, por tercera vez voy a intentar que digáis algo de Tamara, por favor. ¿Por qué es portada Tamara?
4: Es que no ha sido nuevo.
5: Entreno 6 veces a la semana,
1: y
5: es donde nos hemos quedado.
1: Y eso es todo.
3: Es un repaso de las supuestas claves del por qué ella está pues, centrada y cuentan un poco pues que está con sus proyectos,
5: que sigue teniendo la misma fe, y todo eso.
4: Pues entonces su pulsera irá muy
3: pero no cuenta sí. ninguna novedad, es no, como un repaso.
0: Es que lo que dicen es que este 2026 ha decidido priorizarse, escucharse más a su cuerpo, a su piel.
3: Pero que no es que ella lo haya dicho, es que ellos han interpretado eso por las señales.
0: Que es una mujer nueva, mucho más segura, con objetivos propios, que incluso ha dejado a un lado la maternidad.
5: De revista.
0: Totalmente. Ha dejado a un lado la maternidad y se está centrando en sus sobrinos, que le dicen, ¿cómo le llamaban? Tita, no, Tami Mami o algo así, Bueno.
1: Tami Mami, tiene sentido.
0: Tami Mami,
5: creo que será lo que quiere el negro.
0: Tamami. Y bueno, pues todo lo que entrena y todo lo que está haciendo este 2026 para cuidarse.
1: Está muy bien. Espectacular, eso te iba a decir. Y luego hay otra cosa que tampoco termino de entender, que por cierto, el otro día Isabel González me viene con el libro de Alejandra Rubio en la mano.
3: Sí.
1: Y entonces yo, que mi única fuente de información que tengo es lo que me contáis vosotros los miércoles, porque yo no tengo ningún otro contacto con este tipo de información, me habíais contado que había algunos pasajes estaban muy subidos de tono y que ya había declarado que le daba vergüenza que lo leyeran sus hijos. Ahora dice que está espera que mis hijos estén orgullosos de mi libro, pero lo asombroso es que
3: tendrán que leer cuando tengan más de 18.
1: No, claro. Tampoco estoy muy seguro, porque Isabel me dice, mira, este es el libro. Como yo me acordaba de lo de los pasajes picantes, se lo pregunté. Y entonces ella me dijo, sí, página 201. Y yo me voy a la página 201 y vamos.
0: ¿Y no te parece? Tampoco era para tanto.
1: Pero vamos, nada de nada. O se equivocó de página.
3: Se pudo equivocar de página. Yo escuché,
1: ¿tú has leído?
3: Yo no he leído el libro, pero sí escuché un fragmento que leyeron en un programa de televisión. Y sí era, vamos, picante, ¿no? Erótico.
1: ¿Y vosotros lo habéis leído?
5: No.
0: Y no tenéis ninguna intención, ¿no?
1: ¿Y tú tampoco, Emilia?
4: No, es que tengo mucha lectura pendiente.
1: Y sobre todo que tenéis que terminar la vuestra, ¿no? Que por cierto, sí. ¿Cómo va la vuestra?
4: Va. Es que menos mal...
5: Que tenemos un
3: Emilia
5: deadline.
3: Emilia resopla.
1: Pero ¿cuándo habéis vosotros respetado un deadline?
4: Siempre.
1: Nunca.
4: Sí.
1: Nunca.
5: Sí, hombre.
4: Mira, afortunadamente...
1: Desde que yo os conozco... Nunca.
4: Afortunadamente, Rosa... fue cancelada porque nos han dado más tiempo para la novela. O sea, que ese episodio en realidad nos vino bien para la vagancia.
1: ¿Para la vagancia, dices?
4: Sí, para paliar los efectos de nuestra vagancia.
1: Bueno, ya me contaréis.
5: Bueno, estamos dentro del deadline.
1: Bien, de momento. Pero vamos, que siempre pedís prórroga. Porque eso... No. Siempre pedís... Como que no, Rosa.
5: Bueno, a lo mejor, pero ahora mismo tenemos un deadline que vamos
3: pero
5: a cumplir.
3: De mala prensa, pobres.
1: Bueno... portada de lecturas, también, notición. Ajá. Mar Giró sin filtros, no tengo enemigos en la tele.
3: Y es que además no se lo cree ni él.
5: Pero, no sé, pues pero,
3: porque él es un personaje muy controvertido, si ya por sí, es que no me lo creo.
5: Y que, bueno,
1: ¿pero qué tiene esto de noticioso?
5: Nada.
1: ¿Y entonces,
5: pues que le caerá bien a Luis Pliego, yo qué sé. Él habla de la tele, de su marido, que está obsesionado con la tele todo el día.
0: Y que por eso funciona la relación, no, porque no. Trabajan juntos, dice.
1: ¿Pero esto cuántos clics genera, Emilia?
4: Pues no sé. Es que Mar Giró no suele funcionar, pero porque hay esas noticias así, donde no aparece la palabra ya te ruina, las palabras ya te ruina mansión, no suele de esto. Pero
5: eso es Locke.
4: Eso es lo
3: una más de que el personaje me da la sensación de que o te gusta mucho o no te
4: sí,
3: gusta nada.
4: Exacto. Y luego, este tipo de personajes nos funcionan porque la gente les quiere odiar en nuestro medio.
5: Que ayer vi una promo de Al cielo con ella y entonces decían como eslogan, el late night más visto de la noche. O sea, coincide con él. O sea, una está sí, en la 1 y él está en la lado. Sexta, ¿no? Y entonces dice, no sé si el martes, el miércoles, no lo sé, pero decía, el Leina más visto del miércoles, de cuando sea que se imita.
1: Bueno, no le habrá hecho ninguna gracia. Ninguna, pues, pero bueno, da igual. Al final será...
4: Bueno, con lo que debe estar ganando...
1: Aquí, como no tengo post-its, no sé si en las páginas enteras hay algo que merezca la pena.
0: No,
1: pero...
0: en lectura la verdad que no, solamente estaba lo de Cher, que tampoco te ha interesado.
1: Que cumple 80 años. Ah, bueno, no, sí. Me ha interesado que las dejaba medias. Los proyectos de... Como que no. Me has dicho que iba a hacer una película de...
5: He dicho que he visto fotos de Mamma Mía, de la nueva Mamma Mía, y he visto a Meryl Streep y a Cher. O sea, que no sé si estarán muertas y se aparecen en sueños, no lo sé. Pero yo he visto una foto de las dos.
1: ¿En un rodaje?
5: No, un rodaje no, era una foto de promoción, con lo cual puede ser inteligencia artificial y que me la hayan colado. Pero yo he oído a Meryl Streep decir que sí, que está en Mamma Mía. O sea, que ella sí que en la promoción del Diablo Viste de Prada 2 le preguntaron sobre eso y dijo que sí.
1: ¿Por cierto, la habéis visto?
4: No.
5: No.
1: Pues está barriendo en taquilla.
5: Ya.
1: Pero barriendo... Bueno, eso...
3: La inteligencia artificial dice que sí.
1: Que sí, ¿qué?
3: Que sí, que Mamma Mía 3 ya es un hecho, sí. Que se está...
4: Nosotros queríamos hablar de que la nieta de Mussolini, Alessandra, que nosotras la seguíamos, ¿te acuerdas? Cuando se puso los vaqueros porque a una señora la habían violado llevando... Decía un juez que no la podían haber violado porque llevaba vaqueros, ¿te acuerdas?
5: Y en el Parlamento de Alessandra Mussolini, una persona que siempre salió con su tía Sofía. En la revista.
1: ¿Pero
5: y
1: por qué
5: cosa.
1: Hablasteis con ella?
4: No, que queríamos hablar de ella porque ha ganado Gran Hermano VIP.
1: Que ha ganado Gran Hermano VIP.
4: En Italia.
1: ¿Qué me estás contando?
5: En Italia.
1: Pues,
5: no, ¿qué viene la ultraderecha?
4: Aquí ganó una por votación. Carmen Martí de Bardío ganó una esto de Mira quién baila.
1: ¿Y?
4: Y que bueno, que por culpa de Zapatero ya está toda la gente se pelea mucho.
5: Pero
4: más.
5: Pero tú acuérdate del lío que se montó cuando Bertino Borne entrevistó a Carmen Martínez Bordiú cuando estaba en Televisión Española.
4: Sí,
5: ¿no?
4: Pero eso es post Zapatero.
5: Ya, pero qué decir, que la gente se vuelve loca con cosas que no tienen ninguna importancia. O sea,
1: bueno, pero la gente...
5: O sea, que no estaba allí reivindicando a Franco, estaba haciendo una entrevista como Carmen Martínez Bordiú, que hace tiempo que se separó de ser la nieta de Franco. Es decir, que tiene cosas... Que, por cierto, sale su ex marido hecho polvo en una revista.
3: Bueno, dándole las gracias al chatarrero por haberle presentado a la mujer de su vida, que ahora... Sí.
5: Pero sabes que como ya que se estaba recuperando de un ictus, sí. Le habían operado de la cadera, estaba fatal.
1: El chatarrero.
5: No, el Campos, el ex marido de Martínez Bordiú.
1: Que no tengo yo el gusto de conocer a José Campos.
5: Coño,
1: ¿no?
5: que era de Santander, que también estuvo en el Racing. Que, por cierto, ha subido a primera división.
1: Sí, señor. Para mi desgracia, porque el Castellón está ahí y que ahora se va a quedar fuera del playoff. No me hables de ese asunto. Como no ganemos al Huesca, hay que hundir al Huesca. Porque el Huesca, es que el próximo partido es el Huesca-Castellón. Es un partido a vida o muerte, porque el Huesca se está jugando.
3: Se
1: lo juegan
3: los dos.
1: El Huesca se está jugando el descenso y el Castellón se está jugando el ascenso. Entonces, claro, no, hay que matar o morir, no hay alternativa.
3: No hay otra.
5: Es terrible el fútbol. Tremendo. En las divisiones inferiores.
1: Tremendo. Bueno, oye, estamos hablando de la segunda división, tampoco hace falta.
5: Ya lo sé, oye, que yo soy de Murcia.
1: Bueno, y hemos dejado para el final, pero no por eso menos importante, la portada de Ola, que es la única que, si seguimos el canon de Emilia, va en la buena dirección, porque aquí hay mansión, por lo menos.
5: Sí.
1: Que es Nuria Roca nos abre las puertas de su nueva casa. Un paraíso en plena naturaleza.
5: Uno que se ha pagado con el Premio Planeta. O sea, que dice, claro, el Premio Planeta lo hemos empleado aquí. Dice,
4: un millón.
5: Es una casa muy bonita.
1: Parte del Premio Planeta, porque el Premio Planeta, después de pasar por Hacienda, no te da para comprar.
5: Hombre, ya, pero yo qué sé, pero que ha
3: participado. Es una pasada,
5: bastante.
3: La casa es una pasada.
0: Sí, es bastante rústica, pero también vanguardista.
5: Hombre, muy rústica no es, ya te digo.
0: Yo sí que la veo rústica.
1: ¿Pero ella está casada en régimen de gananciales?
5: Y yo qué sé, desde que me pregunté alguna cosa.
1: Porque es que el planeta no lo ganó ella, el planeta lo ganó su marido.
5: Pero los dos en la misma casa y son un matrimonio bien avenido, pues...
1: Bueno, si hay separación de bienes, la casa es de él, no es de ella.
5: Yo qué sé, mira, es que es todo como bonito. Tiene un vestidor, o sea, donde yo tendría 300 cosas, solo hay dos colgadas y unas botas de agua, o sea, es todo.
4: Pero
5: bonito.
4: Rosa, pero es que tú, la ropa que te va quedando, ya no te viene, como dices, no la pones en Vinted.
5: Porque yo no tengo por qué relacionarme con la gente.
1: Y sobre todo porque siempre puedes conseguir que el año que viene, ¿quién te dice que no?
5: Ah, claro, es que eso es...
0: Y volver a ponerse de moda,
5: claro,
0: también.
5: Claro. Pero ¿Y si me vuelve a venir? Pues bueno, pues un reportaje muy bonito, porque la casa es muy bonita.
1: Sí, pero como lo estás capitalizando...
4: Está
1: lo que
4: he visto,
5: para recordar lo que lo he visto esta mañana, ha sido lo primero que he leído esta mañana. No,
4: está
5: primero, hace 10 minutos.
4: La casa.
1: Yo era un admirador de Nuria Roca cuando era jovencita y empezaba. Era cuando la entrevistaba y tal. Y tengo una foto estupenda con ella, donde La Bella y la Bestia.
3: Qué exagerado.
1: Y tengo que deciros que a mí me dan esta fotografía de Nuria Roca. Hombre, tiene un aire en Nuria Roca, pero que yo no reconozco fácilmente.
3: Que la
1: Nuria Roca
3: está,
1: la veo,
0: yo sí la reconozco.
1: Con un Photoshop que tira para
0: pero
1: atrás.
0: El Photoshop que utiliza siempre Ola.
5: Pero el Photoshop de portada, pero está natural dentro. Es verdad que la portada parece un poco más abrillantada, pero...
1: Sí.
5: Y además ella misma pide que no le quiten las arrugas.
0: Sí, que le gusta mucho su expresión natural.
1: La casa es
0: impresionante.
5: Muy bonita.
1: Es un casoplón, ¿eh? Pero muy bonita. Muy buen gusto, además, así de piedra rústica, con madera, está muy bien.
3: Es el neorrústico este que llaman ahora boho chic, ¿no? Un poco,
5: no sé.
1: ¿Y dónde está? ¿Dónde?
5: En Gredos.
1: En Gredos.
5: Que es con Deleda.
3: Sí. Los nombres son más largos.
4: Suena caro.
3: Suena caro, sí.
1: Sí, pero ¿y van y vienen todos los días, ¿no?
5: Y yo qué sé, no, hombre, que es segunda residencia.
1: A ver, pero tú hablas con Nuria Roca, yo no hablo con Nuria Roca.
5: Yo no hablo con Nuria Roca, hablo con Juan del Val, pero que creo que es segunda residencia, que es una casa de campo.
0: Vivirán en Madrid, ¿no?
5: Hombre, claro, yo creo que eso es segunda residencia.
1: No, sí, es por estirar un poco la
5: con
1: puerta,
5: ese armario tan vacío.
1: Y luego está...
3: Creo que la casa de Madrid tampoco está mal, ¿eh?
1: Miranda también Miranda, sale, que por cierto está muy bien. Y además al pobre Julio Iglesias no le estamos haciendo ni caso con el tema de ZP y la verdad es que se está poniendo las botas a poner demandas.
5: Oye, pero hoy en varios periódicos sale que se va, va contra Yolanda.
4: Él, a mí, vamos, que me consta esto que no va a parar hasta que a la gente responsable de todo su lo que él considere, pues va a acabar con ellos.
5: Menudo disgusto.
4: Creo que dice, me sobra el dinero...
1: Sí, el problema pues es
3: que
1: tiene.
3: Y además lo va a hacer donde hay que hacerlo, que es en los tribunales.
1: El problema, el dinero le sobra. Veremos si al ritmo de la justicia tiene tiempo para verlo. Sí. Pero bueno, esa ya es otra historia. 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
1: Bueno, 7 minutos, menos de 7 minutos para que sean las 6. Así que en las redes sociales no sé de qué se está hablando, están viendo.
0: Pues mira, Luis, lo más comentado es Marcos Llorente, porque ayer el futbolista del Atlético de Madrid fue el invitado estrella del Hormiguero, presentó su nuevo libro que se llama Free Human.
1: Por cierto, menudo papelón de Mercedes Milá en el programa de la competencia. Sí,
5: madre de mi vida.
1: Bendito sea Dios, qué duro es envejecer. Ya le he propuesto que nos vayamos juntos a un geriatra.
4: ¿Pero qué ha pasado? ¿Qué le ha pasado? Es que
1: no has oído a Mercedes Milá.
4: Estaba desobedeciendo la pulsera.
1: ¿Quieres oír a Mercedes Milá?
4: Sí.
1: ¿Quieres oírla? Pero luego no te enfades. Vale. Me lo has pedido tú.
4: Pero no me estará llamando gorda, ¿vos?
1: No, que no. Que no habla
4: no
1: de ti.
4: Nada personal.
1: No. Escucha a Mercedes Milá ayer en el programa de Broncano. Que nadie se equivoque de programa.
30: ¿Qué te parece el montaje? Yo no me creo una palabra de lo de Zapatero.
31: Tú ya montaje, ya, de primera.
30: Bueno, yo, es que yo no me puedo, no
31: yo
30: me
31: ni
30: creo.
31: Ni me lo creo, ni no me lo creo, no lo sé.
30: Bueno.
31: O sea, no
30: pues mojate un poquito, chaval.
31: Tendría que leerme la movida, pero o sea, no lo sé.
30: Ah, ¿ves cómo no lees?
31: No, pero o sea, he visto las noticias, pero no me veo en condiciones de decir, no lo sé.
30: Pues yo sí lo he leído todo y no me creo una línea. No me lo creo porque conozco a Zapatero y creo, además, que la acusación es tan retorcida. Creo que José Luis Rodríguez Zapatero es un tipo de primera categoría que para nada... Sí. Se ha metido en esto. Para nada de nada. Lo que pasa es que la justicia en España es un desastre. José Luis Rodríguez Zapatero, para mí, es completamente inocente. Y se verá con el paso de los días.
1: Qué jodido es envejecer, ¿eh?
3: Me da vergüenza ajena escucharlo, ¿verdad?
4: Yo también. No me siento nada de sororidad.
5: No, pero es que decía otras cosas. O sea, esta es la más llamativa. Pero es que le dice... Porque
1: ¿Tú inspiras a la competencia?
5: Pero he oído más cosas y he leído más cosas. Pero lo he visto en Instagram, porque me salta. Y entonces tiene un programa nuevo en Televisión Española que se llama Me meto en un jardín o algo así, ¿no? Y que entonces uno de los entrevistados era David Duclés. Y entonces que le dice... Mira, yo me he puesto a leer, me puse a leer tu novela, me pareció un rollo que me aburría muchísimo y la abandoné, pero como venía al programa he tenido que ponerme a leérmela. Dice, oye, y a partir de un momento te engancha, te agárrate, no sé qué. Y entonces ya se muestra absolutamente rendida a la península de las casas vacías. O sea, y luego, por ejemplo, decía, no, tú no, a mí el que me gusta es el de Outlander, un empotrador. O sea, pero es una cosa todo.
1: Pues ya te
5: y eso que yo la he defendido mucho con Gran Hermano, ¿eh? Así que la gente dice mucho que a partir de Gran Hermano, que si patatín, que si patatán. No, hombre.
3: A ver, a mí me gusta su punto irreverente en algunas cuestiones, pero es que lo que no puedes es decir barbaridades. Quiero decir, lo de ayer de Zapatero es una muestra de que la cabeza empieza a no irle ya bien.
4: Yo,
3: no manera,
4: yo creo que esta es una persona que siempre ha ido como así de provocadora y está provocada con chocheos.
3: Ya, pero es que lo no, que... pero ella podía haber mostrado su apoyo sin negar la evidencia y sin poner en cuestión la acción de la justicia.
5: Pero bueno,
3: yo
5: pero
3: creo que
5: es
3: ahí
5: que
3: es
5: además,
3: donde se pasa.
5: Pero es que además Zapatero, lo peor que ha hecho Zapatero no está en el Código Penal. O sea, es que esta mañana, por ejemplo, se lo ha dicho Cayetana a Bolaño en sus rifirrafes habituales, ¿no? Es que Zapatero es la semilla de lo que ha sido después el sanchismo. Y tenemos blanqueamiento de ETA, blanqueamiento de Bildu, la ley de memoria histórica, la ayuda a la
4: Arnaldo, es que Josu Ternera está mejor visto que Ortega Lara.
5: Eso es obra de Zapatero.
1: ¿Os creéis que hay dentro de la política?
5: No, pero es que eso es verdad. Es que independientemente de que todo esto se pruebe o se deje de probar, que no me vengan con el legado de Zapatero, que el legado de Zapatero es horrible.
1: Sí, bueno,
5: que la ley de matrimonio, como lo llamen, porque ahora lo llaman igualitario, como se llame, me parece muy bien, pero que qué legado de Zapatero. Y que luego ha ayudado a la amnistía, que lo ha dicho esta mañana, lo ha recordado Rufián.
1: Bueno, pero si es el interlocutor, que claro. Tiene mismo el que sustituyó a Santos Cerdán.
5: Y cuando Cerdán se va, lo manda a él. O sea, pero que todo es casi todo esto es malo.
1: Todo esto porque ha salido a relucir el programa en el que tú trabajas. Y nos hemos ido a la competencia.
5: Sí, es verdad.
0: Bueno, es lo que más se está comentando en redes, porque Marcos Llorente volvió a hablar de la relación que tenemos con el sol, de cómo tomamos el sol, de cómo utilizamos la crema solar, lo volvió a explicar, así que vamos a escucharlo.
2: ¿No es un poco peligroso ir en contra de lo que dicen los dermatólogos y los oncólogos?
6: Yo es que es lo que siento, y muchos dermatólogos y muchos profesionales de la salud defienden este estilo de vida, y que no estás diciendo nada, simplemente es que tengas una relación con el sol coherente. Lo que no puede ser es que no tomes el sol en todo el año, no te dé el sol en todo el año y llegues la primera semana de agosto y te calces 7 horas el primer día en la playa.
1: No es verdad que los dermatólogos estén de acuerdo con lo que él hace. O sea, eso de...
5: No, claro que no. No, pero es que además en el programa se habló y lo dijo Pablo con la Sociedad Española de Dermatología. Sí. O sea, quiere decir que Pablo lo cortó en determinadas cosas.
0: Discreparon en varias ocasiones y lo que están comentando en redes es la culpa no es de Llorente, de quien le da voz. Gente así ha habido siempre, pero no tenían altavoz. Los delirios de un ignorante no deben ser motivo de debate. Programas de tanto alcance como el Hormiguero no deberían fomentar semejante disparate. A un futbolista preguntadle de fútbol, no de ciencia.
5: Bueno, me parece que en el programa es donde se le ha cortado, porque ahora mismo no necesita un programa para decir todas esas cosas en Instagram, sí, o donde se le dé la gana. O sea que en el programa se le ha cortado.
1: De hecho,
4: también te digo que las gafas azules esas que se pone no funcionan, porque yo también tengo unas y...
5: No, pero lo de las rojas son de luz por la noche.
1: ¿La haría? No sé, tampoco mucho, no, claro, porque imagínate, si tiene que ponerse las gafas, tiene que ponerse el reloj, y tiene que ponerse todos los...
4: Y la célula de descarga, con todos los partidos.
1: Y el cargador, y no quiero seguir investigando, pues...
4: No investigues aparato.
1: Tiene que ser...
4: No, menos mal que no tengo lo de la respiración, de lo de la apnea, eso.
1: Yo sí. O sea que para que veas. Bueno, ya no tenemos tiempo para nada más, así que nada, muchas gracias a todas.
5: De nada, a ti.
1: Nos vamos a las noticias de las 6. Antes, un consejo para los que tengan un negocio.
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8: Son las 6, las 5 en Canarias.
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8: Saludos, ¿qué tal? Buenas tardes. El líder del Partido Popular, Alberto Núñez Feijóo, ha abierto la puerta a una posible moción de censura contra el gobierno de Pedro Sánchez después de la imputación del expresidente Zapatero, aunque ha reclamado a los socios de gobierno de Sánchez que muevan ficha, porque dice depende de ellos que salga adelante. Feijóo considera que la imputación a Zapatero por organización criminal, tráfico de influencias y falsedad en la causa que investiga supuestos cobros de comisiones ilegales por el caso de la compañía aérea Plus Ultra supone un antes y un después en la democracia española.
9: Es una situación inédita y yo vuelvo a reiterar, los socios tienen que mover ficha. Los mismos socios que sacaron del gobierno del Partido Popular en el año 2018 hoy tienen los mismos motivos elevados a la enésima potencia para dejar caer al gobierno. Si esto es así, es evidente que puede haber un cambio de gobierno en España. Si los socios siguen siendo cómplices de la corrupción y por lo tanto siguen siendo corresponsables del ambiente de corrupción que vivimos en España, esto lo tienen que responder los socios.
8: De momento no hay movimiento entre los socios, por ahora se limitan a exigir explicaciones ante la imputación de Zapatero, como ha hecho esta mañana Elena Cari y Manol Paradales.
10: Un hecho grave y sin precedentes, como el que conocimos ayer, creo que también exige responsabilidad y prudencia. ¿Y eso qué significa? Pues respeto a la judicatura y respeto a la presunción de inocencia. Pero también, yo lo que espero de un expresidente de un gobierno español, en este caso de Zapatero, es que ofrezca todas las explicaciones oportunas y que lo haga con la máxima celeridad.
8: Más cosas, la mujer que denunció por acoso sexual al expresidente de la Diputación de Lugo y alcalde de Monforte, José Tomé, ha declarado hoy en el juzgado que mientras ella opositaba, él le dijo que le garantizaba un puesto de trabajo a cambio de favores sexuales. Sara Becerro.
11: Sí, es lo que ha contado a la salida Luis Pena, el letrado que la representa, que ha dicho que la denunciante se ha ratificado en su acusación formulada contra Tomé, quien conserva su escaño en la institución provincial. Su abogado ha explicado que además de ella también han sido citados otros dos testigos. Uno de ellos, su madre, fue la persona que inicialmente le comunicó el supuesto comportamiento inapropiado de Tomé a varios dirigentes del Partido Socialista Gallego. La otra, una amiga de la denunciante. Según su abogado, ha quedado en evidencia que los dirigentes del PSOE en el ámbito gallego tenían conocimiento del asunto, por lo que el canal interno de denuncias habilitado por la formación política no estaría funcionando como debería ante este tipo de situaciones. Como consecuencia de esta denuncia, José Tomé se dio de baja en el PSOE gallego y renunció a la presidencia de la Diputación de Lugo, aunque mantiene, eso sí, su acta como diputado provincial no adscrito y sigue además siendo el regidor monfortino.
8: Y en crónica de sucesos, un hombre de unos 50 años ha fallecido tras precipitarse desde una altura de unos 30 metros en el interior del Movistar Arena en Madrid, según ha informado Emergencias. Los hechos han ocurrido sobre las 3 menos 25 de la tarde en el interior del recinto y hasta el lugar se han trasladado personal sanitario del SUMA 112, que ha encontrado a la víctima en parada cardiorrespiratoria y tras 20 minutos de maniobras de reanimación han confirmado el fallecimiento. Un psicólogo del SUMA 112 ha atendido a otros 3 trabajadores que presentaban un cuadro de crisis de ansiedad. En los deportes termina la undécima etapa en el Giro. Dani Blanco, buenas tardes.
12: ¿Qué tal, Verónica? Buenas tardes. El ciclista ecuatoriano Jonathan Narváez ha ganado esta etapa del Giro al vencer en los últimos metros al español Enric Mas en la meta de Chiavari. El portugués Eulalio sigue siendo líder en la general con 27 segundos de ventaja sobre el danés Jonas Vingegaard, que sigue siendo el gran favorito para el triunfo final el 31 de mayo en Roma. Además, en fútbol, Aston Villa y Friburgo juegan esta noche a las 9 en Estambul la final de la Europa League, primer título europeo de la temporada y ligero favoritismo para el equipo inglés. Y su técnico Unai Emery ganaría su quinta Europa League después de las 3 con el Sevilla y la del Villarreal.
8: Hasta aquí la actualidad. Volvemos en menos de una hora, a las 7, las 6 en Canarias.
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0: Todo lo que digáis a partir de ahora se va a escuchar, que lo sepáis.
1: Lo digo porque
0: aquí hay tertulias paralelas a destiempo. Además, el más enredador es Inocencio Arias, que ya, Chencho Arias, bienvenido, buenas tardes.
2: Hola.
0: Estás soliviantando aquí al personal, estás aquí manteniendo una conversación. Tenías muy distraído a Ignacio Zembrero aquí presente. Don Ignacio, bienvenido, buenas tardes.
2: Buenas tardes.
0: ¿De qué estabais hablando? ¿Se puede contar o no?
2: No lo sé, es que efectivamente me distrae, después yo no puedo, me desconcentra, no puedo, no puedo poner todo mi intelecto a trabajar eficazmente para esta tertulia, hasta que me recupere. Creo que había que prorrogar un poco la tertulia.
0: No empieces a proponer cosas tal, porque entonces David Jiménez Torres no llegaría a tiempo a sus clases universitarias. Don David, bienvenido, muy buenas tardes.
3: Muy buenas tardes, yo no tengo intelecto que aplicar a nada, así que a mí me pueden distraer y no se notará la diferencia.
0: No, pero
2: todo esto.
0: No, sí, a mí lo que me llama la atención es lo enredador que está últimamente Chencho. O sea, Chencho está ahí.
3: El regreso de Moule.
0: Parece que no moja, pero en papa está ahí siempre. En fin, pero bueno. Dicho sea con todo el afecto del mundo, que
2: bueno, por supuesto, broma.
0: Bueno, vamos a ver. Le he preguntado a Esmeralda Ruiz si hay alguna novedad, porque sé que vosotros sois gente ocupada y luego a la hora de comer desconectáis. Y me ha dicho que no. Bueno, ella me ha tratado de vender una novedad. Si queréis, no es lo más importante, pero es verdad que a mí me interesa.
4: Bueno, era una incógnita, porque no sabíamos.
0: Sí, porque además yo le he pedido esta mañana que ella ponga la antena. Igual Ignacio ya sabes que tiene algunas
4: de sus fuentes en todos lados.
0: No, porque lee toda la prensa catalana, en la independentista, desde hace mucho tiempo, y entonces eso le da una ventaja sobre el resto.
4: Sí.
0: Lo que yo he sostenido, porque hoy hemos asistido, que ahora lo comentaremos, a un cambio radical de actitud por parte de los socios de Sánchez.
2: De Frankenstein.
0: Frankenstein de repente está mostrando su verdadera cara y entonces está marcando distancias desde ayer a hoy de una manera acelerada. Pero resulta que hay un miembro de Frankenstein, que no sé si es la pierna o tal, porque Frankenstein estaba todo construido a base de piezas anatómicas distintas, que es Junts. Junts está callado como un muerto. O sea, no ha dicho nada. Pero nada es nada. Y yo tengo una teoría que me habéis oído muchas veces, de que muchas veces son mucho más elocuentes los silencios que los pronunciamientos. Y entonces, claro, no sé cómo interpretar el silencio. Entonces le he dicho a Esmeralda, Esmeralda, tienes que poner la antena. Entonces ella venía y me ha querido vender como gran novedad algo que no tiene nada de novedad, dicho sea con todo el afecto del mundo, pero ya puedes compartirlo con todos nosotros.
4: Es que hasta ahora la única declaración que teníamos de Junts es de ayer, del portavoz parlamentario, además allí en el Parlamento catalán, porque aquí no se han querido pronunciar en el Congreso de los Diputados. El portavoz de Junts en el Parlamento catalán, lo único que dijo ayer es que se tienen que aclarar los hechos y que hasta que se sepa algo más, pues que hay que respetar la presunción de inocencia. Y ya está. Y es verdad que no ha dicho nada más. Pero es cierto que extraña mucho que Puigdemont esté callado y que no escriba sus habituales tweets en los que siempre viene a comparar la situación que, según ellos, han sufrido los independentistas catalanes por parte de los jueces del Supremo, y comparándolo con los diferentes casos judiciales que en este caso están acorralando al presidente, y en este caso es presidente del gobierno. Bueno, pues Puigdemont no ha dicho absolutamente nada, y lo que dice La Vanguardia es que, aunque públicamente no, en privado, y yo leo el textual, hay quien arquea la ceja y ve cierta relación en que se haya investigado a estos dos políticos, dice, a Santos Cerdán primero y ahora a Zapatero, con el hecho de que fueran los negociadores de los socialistas con los independentistas. Claro, es que ahora se quedan, después de Cerdán, sin interlocutor directo, en este caso los de Junts per Catalunya. No sé si esto se tiene que interpretar como que
0: yo soy incapaz de interpretarlo.
4: Ellos, apoyan o no apoyan.
0: Se os ocurre alguna interpretación a eso del arqueo de la ceja por el hecho de que hayan investigado a los dos interlocutores de...
4: Hay que recordar, Luis, de todas formas, que Zapatero tampoco ha sido un gran amigo de Puigdemont, aunque él ha ido presumiendo por esos encuentros que mantenía con él en Suiza, de que la relación era muy buena y que había mucha confianza entre los dos, pero cada vez que Puigdemont ha podido ha dejado claro que no, que Santos Cerdán siempre ha estado primero porque era el que tenía poder ejecutivo dentro del partido para poder conseguir cosas, y que Zapatero no lo tenía. Bueno, ahora vemos que sus tentáculos eran bastante grandes. El caso es que tampoco ha habido siempre una relación muy sólida entre los dos. Aún así, no sé cómo hay que interpretar que estén callados, sí, en Junts per Catalunya.
0: Bueno, no sé cómo. A mí se me ocurría eso porque ya te digo que luego otro comentable, para mí una de las cosas más destacadas es el cambio de discurso, sobre todo de Esquerra, ¿no? El papelón que ha hecho Rufián, sí, por personificarlo en alguien, que ayer estaba diciendo una cosa y hoy está diciendo la contraria, además con una vehemencia muy llamativa, y ahí sí que debe haber alguna clave. Pero tampoco se me ocurre mucho qué clave puede ser, o sea, no sé, si es utilizar solo la retórica para que no te confundan, pues luego no vas a hacer nada y te vas a quedar ahí, no sé cómo lo veis vosotros.
3: Yo, si te soy sincero, no me sorprendió la reacción de los socios ayer, porque hemos naturalizado hasta qué punto los socios estructurales del Partido Socialista desde 2018 son partidos que viven de deslegitimar la justicia. O sea, Rufián mismo aludió a ello ayer. La idea de ellos consideran que no hicieron nada malo en 2017, que todas las condenas por el procés fueron injustas, que todo el tiempo que pasaron Junqueras y compañía en la cárcel fue un secuestro, como lo llaman, y que vamos a decir de Bildu, ¿no?, que directamente considera que ETA nunca hizo nada malo. O Podemos también siempre ha estado en la idea de que la justicia es franquista, que la transición no fue una verdadera transición, etcétera, ¿no? Es decir, los socios ya tenían la idea de que la justicia solo actúa contra las izquierdas, etcétera. Por una parte, ¿cómo de claro deben de verlo para, incluso partiendo de esas premisas, haber cambiado el discurso hoy? Pero sinceramente a mí me preocupó más la reacción del propio PSOE de ayer, ¿no? Este tuit de Montse Mínguez, me parece que sí, era, ¿no? Diciendo no pararán. Esta idea de que el propio PSOE, que es una de las cosas que hemos ido denunciando en estos años en los que el PSOE se acercaba a Podemos y a los separatistas, ¿no? Cómo iba asumiendo una parte de su discurso más corrosivo y más antisistema, ¿no? Y parecía que ayer el PSOE ya saltaba en tromba en esa dirección, en la dirección completamente populista de contra los jueces y decir que todo esto es una persecución política, etcétera, etcétera. De nuevo, me parece que es un testimonio de lo bien armado que está el auto, que incluso teniendo todo esa primera tentación inicial, hoy haya habido reacciones más matizadas. Y me infunde incluso cierta esperanza, ¿no?, en la acción de la justicia y un poco en la salud del debate público, ¿no? Que sigue habiendo pruebas tan evidentes e indicios tan claros y actitudes o acciones tan obviamente condenables que incluso el mayor sectarismo sea incapaz de resistir ante ellas, ¿no?
1: ¿Pero tú ves un cambio de postura incluso leve en el sanchismo puro y duro? Porque, claro, mencionar a Page no es, a Barbón tampoco es.
0: Con respecto, ¿tú ves en socios? ¿Con respecto a qué? No, sí, pero ha habido un cambio de discurso en el PSOE. Es decir, si tú coges las declaraciones de ayer que estaba en recordando ahora David, de Montse Mínguez, diciendo
1: sí, no pararán. No sabemos qué quiere
0: al
1: decir.
0: Discurso de,
1: ¿quiere decir no pararán o no pararemos? ¿Qué quiere decir?
0: No, pararán los jueces. No, era sí, claro sí, el contexto en el que lo dijo. Es decir, no van a parar los jueces hasta conseguir su objetivo, que es en comunión con la fachosfera acabar con el régimen de Pedro Sánchez y con el Partido Socialista. Eso no tenía ninguna duda de que iba por ahí. Y hoy, sin embargo, el discurso tanto de Patxi López como de Bolaños, que es el ministro de Justicia, como de Sánchez. Sánchez hoy ha hecho un ejercicio de funambulismo que a mí me parece sí, complicadísimo. Porque, por una parte, claro, dice los jueces y la justicia y tal, y al mismo tiempo una defensa encendidísima de Zapatero todavía, contra todas las evidencias que están ahí en ese sumario, ¿no?
1: Es un equilibrista que está defendiendo a marcha forzada a Zapatero y ha dado órdenes a sus secuaces de cuidar a Zapatero, y sin embargo, en otro momento habla mucho de que los jueces son malísimos. Hay una contradicción ahí que es que ya cada vez menos creíble, incluso entre sus partidarios. Es decir, la postura del gobierno, yo creo que ya hoy esa gente

0: dos personas que por su trayectoria no se les puede acusar en ningún momento de lawfare. Y es una palabra que en algún momento ha sido pronunciada por algunos socios y por algún dirigente socialista.
1: Y por muchos periodistas afines.
0: Y por muchos periodistas afines.
1: Hay tweets que vivirán durante mucho tiempo.
0: Empezando en televisión española, donde, como bien recordáis, se nos explicó ayer que todo esto partía, antes de lo que lo dijera la portavoz del gobierno, que todo esto partía de una denuncia de manos libres, lo que es manifiestamente falso, lo que es manifiestamente una mentira, que también dijo la portavoz. Bueno, es esto, es la precipitación. Yo he tenido la suerte profesional de tener algo de trato con, un poquito de trato con el juez Calama, y me ha causado, no una buena, me ha causado una excelente impresión. He tenido trato a lo largo de mi vida con otros magistrados, pero él, con los que tengo mejor o peor opinión, pero Calama desde el primer momento me causó una excelente impresión.
2: ¿Y la señora no fue la que empapeló a Rodrigo Rato?
0: A Rato.
2: Bueno, claro, cuando me parece a Rodrigo Rato es divina y ahora es lo fea. Es que no es nada creíble, es una burla lo que está ocurriendo aquí. No,
3: por eso han tenido que cambiar de discurso, ¿eh? Eso es decir, ahí sí es el único punto en el que yo veo que el gobierno ha cambiado de discurso. Los socios han llegado más lejos, porque si te fijas, hoy el gobierno mantiene dos líneas argumentales. Por una parte, no sigamos por la vía del lawfare, porque no es defendible, porque como bien dice Ignacio, y además ayer los medios mejor informados dicen, os habéis vuelto locos. O sea, es decir, es que si metéis a Calama en el grupo de la fachosfera, es que no tenéis ni la más remota idea de lo que estáis hablando, y eso se va a caer por su propio peso. La propia gente que trabaja en los medios de izquierdas, pero que conocen un poco cómo funciona el mundo de la justicia y quién es quién en el mundo de la Audiencia Nacional, saben que eso no tenía un pase, ¿no? Entonces tenían que rectificar. Y eso sí que lo han rectificado. Mantienen la posición de Zapatero. Pero lo más peligroso, vamos, lo más peligroso para ellos, porque creo que eso tiene una duración brevísima en el tiempo, es esta distinción tan sutil de no hay pruebas, hay indicios.
4: Y no tenemos grabaciones en las que se escucha como se escuchaba a Cerdán hablar de dinero.
2: Claro.
4: Solamente tenemos un auto de 85 páginas que describe a la perfección 88. Cómo operaba. Bueno, 85 no, más no, algunas no, añadidas no. Que describe a la perfección cómo
3: no,
4: operaba.
3: No nos hemos
4: una
3: puesto
4: trama
3: de acuerdo. Yo he oído que tiene
4: enteraba.
3: 85, 84, 88 o 90 en función de cuál sea el medio que escuches.
1: En cualquier caso, no son recortes de prensa, ¿no?
4: No
1: que
4: son
1: también
4: ya
1: es lo que
4: intenta. Claro.
1: Otra
4: no.
1: De la desinformación
3: eso
1: que ayer
3: es,
1: salía
3: es,
1: de la de todas.
3: Eso
1: y todos,
3: es,
1: ¿no?
3: Eso es, claro, claro, es lo que decía Ignacio, ¿no? Es decir, cuando decían, hay que recordar, eso lo dijo la portavoz del gobierno en la rueda de prensa posterior del Consejo de Ministros, que esto había empezado con una denuncia de manos limpias a través de una colección de recortes de prensa.
0: Me parece muy grave, ¿eh? Lo digo en serio, que se mienta tan descaradamente a la, bueno, en definitiva, a la prensa y en última instancia a la opinión pública, a la ciudadanía. Me parece muy grave por parte de una portavoz del gobierno.
1: Además,
0: es decir, se pueden introducir matices, se pueden intentar, pero es decir, esto es una mentira descarada.
1: Y además los periodistas en la sala se lo aclararon, además, con un exceso de buena voluntad, diciendo a lo mejor usted está mal informado, a lo mejor tal, pero que no ha sido esto, sino que ha sido la Fiscalía Anticorrupción, y R que R,
0: y ahí entró,
1: con
0: otros,
1: que esto era...
0: Que trabaja para
4: periodista
0: medio
4: de
0: público,
4: Radio Nacional.
0: Que tuvo todavía más mérito
4: Gallardo,
0: porque,
4: sí.
0: De llevar la contraria a la portavoz del gobierno.
1: Sí. Sí, sí. Bueno, luego no deja de...
3: Bueno, no, iba solo, por completar esa idea, digo, por hacer una actualización de cómo habían ido cambiando los discursos de ayer a hoy, el de los socios es evidente, y el del gobierno es que tiene esas tres líneas que yo he percibido, ¿no? Por una parte, abandonemos el lawfare, por otra parte, sigamos defendiendo a Zapatero, y por otra parte, hagamos esa distinción tan sutil de lo que es este auto del juez Calama. Entonces, ha habido un momento en la sesión de control en el que Bolaños le ha explicado a la portavoz parlamentaria del Partido Socialista cómo debería interpretar, si supiera, el auto del juez Calama. Y ahí ha fijado una posición que es lo que creo que le va a llevar al huerto en 48 horas.
5: Me alegro de que se haya leído usted el auto. Hubiera sido mejor que lo hubiera entendido, porque esto es simplemente citar como investigado a un señor que, por cierto, el propio auto dice que todo es embrionario, que todo es indiciario, porque efectivamente nada se puede acreditar en un auto que lo único que hace es citar como investigador.

0: dado a una persona.
1: ¿Cuánto tiempo puede durar este argumento como argumento de defensa? Os pregunto, o sea, ¿cuánto tiempo?
2: Pero si es que hace algo más que citarle como al investigado, es decir, aporta un montón, no pruebas contundentes, porque los autos no tienen, pero aporta un montón de indicios. El auto, es decir, no es solo 88 páginas no se pueden resumir como lo ha hecho Bolaños diciendo que el auto lo que hace es citar como investigado. En fin, hay 88 páginas con argumentos, con indicios muy serios.
3: Es que es la cuestión, o sea, los autos siempre señalan indicios, claro, ¿no? O sea, la cuestión es si son sólidos o, claro, o no.
2: Y en última instancia lo deciría un tribunal.
3: La pregunta que haces de todas formas, Luis, de, bueno, ¿cuánto tiempo pueden aguantar esto? Pues hasta que se les ocurra algo mejor. Porque ya vemos que los argumentarios de Moncloa en las cuestiones más diversas pueden ser absolutamente peregrinos y pueden estar mintiéndonos a la cara, sabiendo que nosotros sabemos que nos están mintiendo a la cara, y aún así, como no tienen nada mejor, pues insisten en ello, ¿no? Que es lo que vimos allá en la rueda de prensa después del Consejo de Ministros. También fíjate lo peregrino de las excusas que han buscado para distraer la atención en las últimas horas, ¿no? La primera reacción de los orgánicos, sobre todo del periodismo orgánico, diciendo, bueno, ¿cómo puede ser que Zapatero sea el primer expresidente imputado cuando a Rajoy no se le imputó por la Kitchen, ¿no?
2: Y a fíjate
3: que no entra para nada en si Zapatero se merece ser imputado, claro, sino por qué no se imputó a Rajoy, ¿no? Qué manera tan burda de intentar desviar la atención.
2: ¿Por qué no hemos procedido por orden cronológico? Sí. Primero por Felipe González y por Redondo.
3: Bueno, y luego sacan lo de Adolfo Suárez y estas acusaciones de acoso sexual como que debería haberse procesado a Adolfo Suárez por acusaciones que salieron como 50 años después, ¿no? Oye, fantástico.
1: Acusaciones que jamás se demostraron, ¿eh? Claro, o sea, que es una cosa sorprendente. O sea, aquí los indicios, por lo visto, solo funcionan en una dirección.
3: Pero fíjate, hoy Sánchez en el Congreso, intentando como crear un gran escándalo en el hecho de que, según él, Feijóo tenía noticia anticipada de que esto iba a ocurrir, ¿no?
1: Yo también.
3: Es como, esto es lo escandaloso de esto. Claro, lo escandaloso no es que un expresidente esté implicado en posible blanqueo de capitales, tráfico de influencias.
2: La noticia la sacó Feijóo del Confidencial, que fue el primero que lo dio, y después se sumaron otros medios.
1: Entre otros El País.
2: Incluido El País. Retomó una información del Mundo, cosa que tú has subrayado varias veces, que es bastante poco habitual por parte del País, y añadió algunos datos a lo que publicaba el Mundo, con lo cual, en fin, era Vox Populi, no hacía ninguna falta tener información confidencial.
1: Y eso es lo que a mí me produce pasmo, porque no sé cuántas veces lo he dicho, pues Esmeralda lleva la cuenta y es mucho más metódica que yo, pero que era el secreto peor guardado, que había informes policiales que iban a incriminar de una manera especialmente peliaguda a Rodríguez Zapatero y que estaban a punto de salir, lo sabía media España, que leyera los periódicos, no que tuviera información privilegiada. O sea, se puede citar lo que dice Ignacio del Confidencial, que fue lo último y tal, pero es que si tú sigues, por ejemplo, los artículos de Esteban Urrechieta en El Mundo, pues también sabes que eso llevaba ahí un montón de tiempo.
4: Y
1: o sea,
4: de Miguel Ángel
1: que hoy el
4: Pérez
1: presidente
4: aquí en Libertad Digital, que también ha hecho también un enorme seguimiento.
1: Es verdad, tienes toda la razón.
4: Y a todo el resto
1: mea culpa por olvidarme de Miguel Ángel, que nos ha contado un montón. Es más, yo me acuerdo cuando Miguel Ángel contó, el primero que contó, el asunto de Santos Cerdán.
4: Sí.
1: Que hay un informe a punto de caer de Santos Cerdán que es demoledor. Si es que nos fuéramos a la hemeroteca. Y entonces te das cuenta de que se repite siempre el mismo esquema. Y entonces dices, ¿pero por qué no? Pero no de ahora. Porque yo a la gente más joven estaba recordando, Ignacio se acordará, Chencho también, David no, Esmeralda tampoco, que en el otro peor momento que hemos padecido, que fue en el 93, cuando esto apestaba a corrupción por todas partes, se produjeron algunos acontecimientos que en su momento fueron tremendos. Por ejemplo, el de Roldán, Guardia Civil, que había robado hasta en la caja de los huérfanitos de las víctimas.
2: De los huérfanos.
1: Sí. Bueno, pues yo recuerdo al ministro del Interior, José Luis Corcuera, diciendo que era un hombre cabal y que desde luego todo era una infamia y mojándose hasta el corvejón.
2: Corcuera ha lamentado mucho haber dicho eso.
1: Claro, pero lo dijo y ahí quedó. Y yo recuerdo al presidente del gobierno de entonces, Felipe González, poniendo la mano en el fuego por el gobernador del Banco de España, al que después Hernández Moltó, que acabó en la cárcel, en una sesión parlamentaria de las más duras que yo he visto jamás, míreme a los ojos, señor Rubio, es usted un traidor que ha hecho un daño terrible, una cosa tremenda. Y estamos hablando del 93. Si nos vamos al caso Ábalos, el super bueno, el mejor ministro que hemos tenido, el super Santos Cerdán, cuando el Santos Cerdán
0: la mano en el fuego,
1: por ahí. Entonces dices, pero vamos a ver, por eso os preguntaba cuánto se va, pero si es que es de cajón, entonces ¿por qué? O sea, ¿por qué te metes en un lío que sabes que te va a acabar triturando? O sea, ¿por qué? No lo entiendo.
3: Yo creo que hay una regla terrible en política, que es que el mayor imperativo es sobrevivir al próximo telediario. Y eso, ese cortoplacismo, encuentra algo que nos saque de este embrollo ahora y ya lidiaremos con las consecuencias futuras más adelante. Sí, pero creo que se vive muy deprisa en la política, los argumentarios se van creando muy sobre la marcha y creo que, para empezar, no se tiene la responsabilidad de pensar, oye, ¿estamos encubriendo a un corrupto? Con todo lo que eso significa, la cosa es cómo podemos no quedar mal, claro, en el siguiente telediario.
1: Sí, lo que pasa es que a veces, por utilizar esa estrategia, lo único que haces es darle munición al telediario de dos días después, claro, para que todavía sea mucho más explosivo, porque te recordará lo que estabas diciendo 48 horas antes.
3: Completamente.
0: Pero Sánchez, lo que decía David, Sánchez está esperando que surja otra guerra de Irán. Cualquier cosa que traiga la atención y que la gente se olvide momentáneamente eso. Pero ese cartucho se le está acabando. Ahora mismo, cuando habla el gobierno, y habla solo para sus convertidos. La gente no lo cree. Otra cosa es que al llegar a votar, aún no quieran votar a la derecha. Pero la gente de centro izquierda, que no es sociata sanchista, ya no crea el gobierno, porque se da cuenta lo que estamos todos contando, que es mentira tras mentira y creer que comulguemos con Redes de Molino.
4: Leía esta mañana en el diario El País que, claro, es que Zapatero es caza mayor, decían. Si Zapatero cae, y esto también es una información que llevaba hoy Fernando Garea en El Español, si Zapatero cae, puede que sea la bala de plata que, si acierta en el blanco, derribe a Pedro Sánchez automáticamente. Zapatero es votos para el Partido Socialista, por eso ha tenido esa presencia en la campaña en Andalucía. A Zapatero se le atribuye en 2023 el éxito de haber movilizado ni más ni menos que 1 millón de votantes que no se esperaban para el Partido Socialista. Para el Partido Socialista, Zapatero, aunque parezca o suene increíble, sigue teniendo un efecto movilizador muy importante.
0: Ahora no tanto, ¿eh?
4: Bueno, ha estado muy presente cuando sabíamos lo que iba a ocurrir.
0: Con resultado mediocre.
4: Después de las elecciones andaluzas.
2: Sabiendo ya todas las informaciones que había publicado la prensa, que evidentemente no ignorábamos que iba a ser imputado el lunes, pero sí había informaciones de el martes, que apuntaban a que había la UDEF estaba investigando al expresidente del gobierno. Y ese uso en la campaña me lleva a pensar que a veces la dirección, la cúpula socialista, el secretario general, la secretaria general adjunta, esto no son conscientes de, digamos, el aspecto, la vertiente negativa que puede tener incorporar a determinadas personas a la campaña.
1: Yo, de hecho, le preguntaba todos los días a Esmeralda Ruiz, que estaba siguiendo el minuto a minuto de la campaña andaluza, porque desde que se publicó esa información en el Confidencial, yo digo, no, tendrán el rostro de sacarlo en la campaña. Y tenía comprometido un mítin en Cádiz y yo le preguntaba todos los días, pero se sigue manteniendo
4: es que esto es plus ultra, pero que la información del Confidencial hablaba de varias investigaciones más de diferentes cuerpos policiales con otras causas que no tienen nada que ver con plus ultra, y luego todavía está la parte de PDVSA, que puede o no que esté unida. Desde luego aquí hay una conexión con plus ultra. Es que esto solamente es una parte de la primera pieza de todo lo que queda por salir. Pero yo recordaba, fue en marzo cuando estuvo Zapatero en el Senado, yo recuerdo perfectamente, como hemos escuchado las palabras de Félix Bolaños, cuando Zapatero estuvo en el Senado y cuando Zapatero dijo que lo único que había eran informaciones en prensa y que eran enormes falsedades, recuerdo a Félix Bolaños decir ese día que al Partido Popular le había salido el tiro por la culata, porque no había caso respecto a Rodríguez Zapatero. Ayer ya decían algunas informaciones que, hombre, que hoy seguramente Pedro Sánchez, aprovechando la sesión de control, daría algunas explicaciones más, porque ahora ya no son recortes de prensa, ahora ya es un auto del juez. Y otras informaciones que dicen, bueno, a ver, es que si se ha grabado un vídeo de 1:21, para ser exactos, negando con esa contundencia, pese a lo que ya hemos leído todos, que realmente es inocente, pues seguramente sea porque es cierto. Si ahora mismo lo único que tienen en el gobierno a lo que aferrarse es a que Rodríguez Zapatero se ha grabado un vídeo en el jardín de su casa de 1:20 para negar lo que todos hemos leído en ese auto, no tienen nada.
2: Pero además, me parece una defensa inteligente comparado con lo de Ábalos o con lo que pudo hacer el propio Koldo. Quiero decir, no digo que no se haya convencido, pero intenta ser más convincente cuando se dirige a una cámara durante 1 minuto y pico y además al final concluye diciendo que está, ya veremos si es así, a disposición de los medios de comunicación de aquí al 2 de junio, que es cuando tiene que acudir a la Audiencia Nacional. En ese sentido, me parece que su actuación, desde su punto de vista, es una actuación bien pensada, es una buena reacción. Eso no quiere decir que sus palabras se atengan a la verdad, ni muchísimo menos. Y sí quisiera decir que tú hablas de que hay varios asuntos pendientes. Es verdad, yo tengo la impresión, por algunas cosas que escucho, y es una hipótesis, es una especulación, no lo digo con rotundidad, pero sí creo que aquí lo que tenemos, lo que puede estar en marcha, sobre lo que está trabajando la justicia, y no solo la justicia española, es que había una enorme operación de blanqueo por parte de la cúpula venezolana, que quería sacar las comisiones del petróleo y las comisiones de la droga, ponerlas a buen recaudo fuera de Venezuela, entre otras cosas en Suiza, y que para eso necesitaban testaferros, colaboradores, etcétera, y que ahí han echado manos de un viejo amigo del régimen venezolano, que es Rodríguez Zapatero.
1: Fíjate que en relación con eso, es que es un mensaje que me mandaba ya esta mañana, que siempre se los agradezco mucho, porque te pone sobre pistas que si no, a lo mejor se te salen. Entonces, me contaba Ignacio que el Departamento de Seguridad Nacional de Estados Unidos, a través de un portavoz oficial, ha salido a reconocer que colaboró con la policía española en una investigación sobre el blanqueo de capitales que dio lugar a la investigación de la Audiencia Nacional y que ha acabado en el auto, de momento, del juez Calama contra Rodríguez Zapatero. Y entonces, de repente, este portavoz de la Agencia de Investigaciones de Seguridad Nacional dice que colaboró con la Policía Nacional Española en esa investigación sobre el blanqueo de fondos públicos internacionales, que es lo que tú estabas diciendo. O sea, quiere decir que probablemente, claro, ya no estamos hablando solo de la UDEF, estamos hablando de algo que tiene ramificaciones que van mucho más allá.
2: La Fiscalía Francesa y la Suiza.
1: También. Mm. Y por lo tanto, claro, pues por eso te digo, en la medida en que vas entrando en ese terreno, chico, mantener esa defensa sabiendo que vas a encontrarte con sorpresas desagradables a no mucho tardar, me parece una cosa temeraria. O sea, no sé cómo explicarlo.
0: Los servicios de inteligencia de Estados Unidos tienen apuntado el nombre de Zapatero desde la guerra de Irak.
1: Desde que no se levantó ante la bandera.
0: No creas tanto. No, los que hablaban, yo vivía allí en aquel momento. Casi nadie me mencionó que no se levantó. Una persona creo que me mencionó que se había levantado. Pero cuando la guerra de Irak, te lo mencionaban, sobre todo los militares. Tú veías a un general, decía, usted es el embajador de España. ¿Y por qué ustedes han hecho esa marranada dejándonos con el culo a ir a todo en Irak? Eso me lo dijeron como 8 personas. Lo de la bandera, 1. O sea que le han tomado la ficha de los métodos. Y como luego él se jactó en Túnez, en una conferencia de prensa que dio, que fue penosa, por lo que dijo, porque era gratuito, no venía a cuento, era enemistarse con Bush más todavía. Cuando le dijeron, ¿qué solución ve usted para el problema de Irak? Dijo, muy sencillo, que imiten lo que ha hecho España, que se vayan todos los países que están allí, que se vayan. Como diciendo, dejemos solo a Bush en Irak. Entonces ahí me dijo un tipo que no trabaja en ese momento con Bush, pero que había trabajado con Bush y que tenía amigos, que eso le sentó a Bush cuando se lo contaron, como diciendo, ¿cómo? ¿Este cabrón me levanta el gallinero? Entonces esto queda en la memoria colectiva de los servicios de inteligencia o del ejército americano.
3: De todas formas, me interesaba, decía Esmeralda, esto de el PSOE decía que le había salido el tiro por la culata al PP en la comparecencia de Zapatero, ¿no? Cuando parece que el tiro que ha salido por la culata ha sido más bien a Sánchez la rehabilitación política de Zapatero. Porque recordemos que esta idea de Zapatero como un gran revulsivo electoral, un gran activo del PSOE, es una operación del sanchismo que además se basa en una gran amnesia colectiva. O sea, pocos presidentes han salido del poder tan desacreditados ante la opinión pública como ocurrió con Zapatero. O sea, Zapatero hacia el final de su etapa de gobierno era tan tóxico para el PSOE que incluso después de haber tenido que decir que no iba a aspirar a la reelección, aún así su partido tuvo unas derrotas terribles en las elecciones autonómicas y municipales y luego además en las generales. Es que la desconexión fue tan grande que le montaron el 15M con el no nos representan, etcétera, etcétera, ¿no? O sea, luego Sánchez, cuando vuelve al poder, creo que se reinventa, y Zapatero se presta a ello, se reinventa a este Zapatero como especie de animal de compañía del sanchismo, fundamentalmente porque es muy útil como figura que oponer a la de González, ¿no? Felipe González tenía el mal gusto de decir que el PSOE se estaba equivocando en la elección de sus socios, mientras que Zapatero lo único que hacía era justificar o apoyar la política de alianzas de Sánchez y además colaborar activamente en las relaciones con los socios, ¿no? Y en el sentido en el que les era útil, hicieron este gran ejercicio de amnesia colectiva de olvidar los últimos 3 años de la etapa de gobierno de Zapatero y hablar solo de el Zapatero, del matrimonio igualitario, etc., etc., ¿no? Pero todo esto ha sido una rehabilitación, a mi juicio, muy forzada, que me sorprende que haya tanta gente que se la ha tomado en serio, sobre todo los partidos que se reclaman como herederos del 15M. O sea, es que Podemos, que se reivindica como el heredero del 15M, tiene que saber que el 15M se monta en buena medida contra Zapatero. Y sin embargo, ahí tienes a Pablo Iglesias diciendo que el mejor presidente del gobierno de España ha sido Zapatero, ¿no? Pues que todo esto ha sido algo que respondía a las necesidades de Pedro Sánchez en el poder y que, cierro ya con esto, creo que se hizo, por una parte, basado en la amnesia de los últimos 3 años de gobierno de Zapatero, pero también dejando de lado las evidencias de que había algo que pintaba muy mal en las relaciones de Zapatero con Venezuela. O sea, todo en el régimen venezolano era evidente que estaba podrido y que se basaba en el saqueo de la riqueza del pueblo venezolano para beneficiar a las élites del chavismo. Que alguien tuviera una relación tan estrecha con ese régimen ya apestaba. Era obvio que apestaba. ¿Cuánto tiempo llevamos diciéndolo en las tertulias?
1: Años.
3: Que había cosas incomprensibles en la relación. Además, con uno de los regímenes más indefendibles de América Latina, ¿no? Pero Sánchez, cuando le rehabilita, decide que eso no importa. Bueno, pues ahora todo eso le está estallando.
2: Yo quería hacer un par de matices a David. Primero, es verdad que se va desprestigiado, pero no fue salpicado por ningún escándalo de corrupción. Fue salpicado por una pésima gestión de una crisis económica que no quiso ver venir y que tuvo que enderezar el gobierno del Partido Popular con Rajoy. Y segundo, yo diría que es algo más que un animal de compañía. A Zapatero el gobierno ha externalizado algunas áreas de la política exterior que han estado en buena medida en manos de Zapatero. Su principal activo no es Venezuela, en tamaño, en influencia, etcétera, sin lugar a dudas es China. La relación que tiene este gobierno privilegiada hoy en día con China es en buena medida obra de Zapatero. Se lo ha trabajado, tiene un think tank dedicado aquí en Madrid a promover los intereses de China. Y hay otras áreas. En Marruecos su papel ha sido clave también. En Guinea Ecuatorial también. Es un tema muy menor.
3: Oye, ni una democracia, ¿eh? Asombroso. Sí. ¿Qué gran entrada tiene con los dictadores?
2: Y también con algunos países América Latina. Sí, yo incluiría Colombia también, porque él ha tenido una relación estrecha con Colombia, no tanto como con Venezuela, pero sí, Colombia es una democracia. Con Petro ha tenido también una relación cordial y estrecha. Pero vamos, esas áreas han estado en buena medida transferidas. Álvarez tenía poco que decir, transferidas a José Luis Rodríguez Zapatero, que muy probablemente las ha aprovechado, pues para, en todo caso, para montar su think tank y quizás otras actividades.
1: Yo quiero decir dos cosas a propósito de los matices que tú le has introducido a David y así te matizo a ti. La primera, en relación a lo terrible que fue su gestión en la vida interna del Partido Socialista. Estaríamos hablando de eso si no se hubiera cruzado la imputación de Zapatero con toda seguridad, porque, claro, ya no le estamos haciendo ni caso a lo que pasó en Andalucía el domingo, y hoy es martes o miércoles, ¿no? Pero es evidente que en el Partido Socialista cualquiera que sepa lo que está pasando te dicen que hay una presión, y después de lo de Zapatero todavía mucho mayor, para que las elecciones municipales no sean antes que las generales. Entonces, esto nos retrotrae a 2011. Zapatero, presidente del gobierno. Era exactamente la misma situación. Estaba pulverizado el gobierno como consecuencia de la crisis económica y de su pésima gestión. Y todos los varones territoriales, todos le decían, por favor, tienes que adelantar las generales porque como vayamos nosotros primero, vamos a perder todo el poder territorial. Y Zapatero se negó. Perdieron Extremadura, Castilla-La Mancha y Asturias, que era lo que estaba en juego en esas elecciones. O sea, lo perdieron todo. O sea, dejó el partido hecho una auténtica ruina, punto número uno. Y punto número dos, en relación a lo que tú dices de la utilización como ministro de Exteriores in pectore, es coherente. O sea, esto, aquí está Chencho y estás tú, de esto sabéis mil veces más que yo, pero el gran giro de la política exterior del gobierno de España se produce con Zapatero. O sea, cuando Zapatero abandona el eje transatlántico y Estados Unidos y empieza a acercarse a Venezuela y a todas las dictaduras latinoamericanas.
0: Alardea de ello.
1: Claro.
0: Se para y alardea.
1: O sea, que lo que está haciendo ahora no es ni más ni menos que la continuidad de la política exterior que él marcó siendo presidente del gobierno.
0: Sí. Fíjeme que yo abunde en algo que ha dicho Ignacio. Yo creo que Zapatero, cuando estaba en el poder, no le importaba el dinero. Yo creo que se va a ser un duro, sinceramente. Lo creo. Ahora tengo todas las dudas del mundo, no lo creo. Y lo tocante a sus conexiones con el exterior, creo que ha tenido importancia en las relaciones con China, en las relaciones con Marruecos, pero en mi opinión, mucho más en las relaciones con Marruecos. Yo creo que el cambio de chaqueta brutal que hizo Sánchez en el tema del Sáhara, que es algo, la forma como lo hizo, aunque solo sea la forma, da vergüenza. Ahí tuvo más influencia Mateo que en el tema de China. Entre otras cosas porque Sánchez, con sus viajes frecuentes a China, ha ido 5 veces, creo. Ya necesita menos a Zapatero. O sea, creo que su influencia ha sido más en el giro que le dijo, con Marruecos tienes que hacer esto, apoyado por Moratino, me da la impresión.
2: Yo creo que el papel de Moratino no fue secundario, incluso estuvo por delante de Zapatero.
0: Probablemente, pero que ahí fue más fuerte su presión y su influencia en Sánchez que en el tema de China.
1: La verdad es que Zapatero y Moratino se han ido juntos a un montón de sitios.
2: A muchos sitios.
0: Y desde luego, no creo que la campaña andaluza le haya aportado muchos votos al PSOE.
1: Dice Zapatero.
0: Zapatero.
1: El Zapatero.
0: Vamos, la Andalucía que yo conozco, Granada, Almería, Málaga, yo con los que hablo, este tío, ¿qué hace aquí? Me han dicho varios, y alguno de ellos, sociata.
1: Pero sobre todo con carácter retroactivo, ¿no? Quiero decir que es que, claro, ahora los abrazos de María Jesús Montero del sábado de la semana pasada, es de 4 días.
0: Porque necesitaba agarrarse a mí. Si yo juego en el Real Madrid y he ganado la Liga, me llama, y aunque yo diga yo no quiero hablar nada, me llama para ponerse. Necesitaba a alguien.
3: Pero porque el PSOE se ha vuelto a meter en el espejismo de 2023, ¿no? En la idea de tuvimos una fórmula que nos funcionó en 2023. Que fue mucho Sánchez y mucho Zapatero como manera de levantar al partido. Que yo creo que eso no es lo que explica el resultado de 2023, pero ellos se han convencido de que sí, porque no tienen otra explicación que no les dejen en muy mal lugar, ¿no? Y por eso siguen repitiendo, ya van 4 elecciones autonómicas consecutivas en las que han intentado exactamente lo mismo, con el mismo resultado, por otra parte. No, Zapatero en muchos mítines. Oye, pues habéis vuelto a quedar muy a una gran distancia del Partido Popular. A lo mejor esto debería llevaros a pensar que esa fórmula que creéis que funcionó en 2023 ya no lo hace, ¿no?
1: O sea, y en todo caso, ya sí, eso sí que se ha acabado. Es decir, que ahora no hay elecciones hasta entre un año, como pronto, salvo que Sánchez adelante las suyas. Pero que Zapatero ya no vuelve a visitar una campaña electoral, eso yo creo que ya
3: eso lo tenemos. Mismo decíamos en 2011, me parece, ¿eh? Porque, bueno, pero, de nuevo, es que yo creo que lo...
1: Pero una cosa es el descrédito político por una mala gestión y otra cosa es el señalamiento por corrupto.
3: No sé, yo por rematizar la matización que hacía de la matización tuya, luego la matización de Ignacio, yo creo que en el momento en el que Zapatero sale del poder, a los españoles les importa y les indigna muchísimo más los 5 millones de parados, que es lo que alcanzamos en el último trimestre de gobierno, que cualquier escándalo de corrupción.
2: Bueno, claro, porque eso te golpea directamente en el bolsillo.
3: Claro,
2: pero en cambio la corrupción, en fin, se supone que no te afecta, en el fondo también te afecta, pero no te afecta directamente al bolsillo. Y el paro sí, a tu hijo, a tu primo, a tu cuñado, es decir, que está en paro, a tú mismo que estás en paro, eso te afecta directamente.
3: Claro.
0: Sánchez necesita que Trump meta la pata en el gordo. Para coger otra en la bandera, no a la guerra, tal, porque ahora mismo Tú ves mucho más aliqueado, mucho más cariocontencido a la gente que vota al PSOE que lo veía hace 4 meses.
3: Es que además, en este caso, recuerdo que alguien me comentaba que es raro que la... Vosotros sabéis más de esto, ¿no? Pero que la estructura de las sociedades pantalla, todo esto, es bastante burda, ¿no? O sea, lo de la empresa de las hijas es tan evidente que ahí está entrando dinero a espuertas que no está relacionado con los trabajos que se supone que hacían. ¿Qué? O sea, dicen, no, es que este dinero es por maquetar informes. ¿Quién cobra 240.000 euros por maquetar un informe?
4: Informe que ha hecho, o sea, otro, además.
5: Eso se pregunta a Calama.
0: Es que no lo maquetizaban, simplemente lo encuadrenaban.
3: Es que...
0: Lo encuadrenaban. Es que, ¿qué preparación? ¿Qué preparación
3: oye,
0: tiene la
3: de
0: hija?
3: De verdad, que tengo una papelería al lado que te lo hace por mucho menos.
0: Sí, ¿qué preparación tiene la hija para maquetizar un informe? En sí. Absoluto, no tiene una preparación.
2: Puede partir de una cierta sensación equivocada, evidentemente, de impunidad.
3: Claro. Mira,
2: nosotros exacto. No nos van a pillar, nosotros no nos van a descubrir, podemos permitirnos esto.
3: Sí.
0: Exacto.
4: Mañana, bueno. Aldama, por cierto, por recordarlo, mañana Aldama la Audiencia Nacional. Sí. Es que el problema de Zapatero no es el único para Sánchez. Y mañana ve qué tiene que decir.
1: Sí, bueno,
4: este mañana, caso es causa mascarillas.
1: Eso es lo que te iba a decir, ¿no? Que ahí, hasta donde sabemos de momento, Zapatero no tiene nada que ver. O sea, quiere decir que...
4: Hasta donde sabemos de momento, eso es verdad.
1: Digo hasta donde sabemos porque una de las cosas que, por cierto, no me has contado bien, apúntate ese debe en tu hoja de servicios.
4: María Gertrudis. No hemos hablado de María Gertrudis.
1: No, Jessica...
4: Ah, bueno, Jessica.
1: Jessica, o sea, ¿qué también pinta Jessica en el auto de Calama?
4: Es que Jessica estaba en todos lados.
1: Bueno, don Ignacio Cembrero, que has despedido. Chencho Arias, tú también, David Jiménez Torres. Nos vamos, amigos, a las noticias de las 7. Pero antes, ya saben ustedes que si quieren tener buen ojo, inviertan en oro.
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14: ¿Qué tal? Buenas tardes. La radiografía económica del campo y de la industria alimentaria de la comunidad revela tensiones severas que exigen un cambio radical en la estrategia de mercado. Según el Servicio de Estudios Económicos de Castilla y León, el reto inmediato para las administraciones públicas y los empresarios no consiste en elevar el volumen de producción, sino en diversificar urgentemente los destinos comerciales fuera de Europa. El director del Observatorio Agroalimentario de Cova Estudios, Juan Carlos de Margarida, ha advertido de que la dependencia comercial respecto a los mercados europeos sitúa a las empresas de nuestra comunidad en una posición de extrema vulnerabilidad, dado que el 70% de las exportaciones se dirigen a un continente en pleno retroceso de inversión, pero también de consumo.
15: La dependencia europea y el contexto geopolítico elevan la vulnerabilidad exterior del sector agroalimentario castellano-león. Tenemos que salir de Europa y tenemos que ir a nuevos mercados. El reto ya no es producir más, sino competir mejor. La calidad, por supuesto, la innovación y la diferenciación marcarán el éxito agroalimentario de Castilla y León.
14: Y una pérdida de hasta 500 millones de euros y el riesgo inminente de colapso en el campo es el balance destructivo que las principales organizaciones agrarias de Castilla y León han puesto sobre la mesa este miércoles en Valladolid. Centenares de productores se han concentrado en la capital del Pisuerga para denunciar que la actual campaña de cereal es una ruina debido a unos costes de producción inasumibles y a la competencia de importaciones masivas de terceros países. Las organizaciones ASAJA, UPA, COAG y UCCL han exigido ayudas directas, inmediatas y rebajas fiscales para evitar el abandono masivo de las explotaciones. Escuchamos a sus dirigentes, don Aceno Dujo, Jesús Manuel González Palacín, Lorenzo Rivera y Aurelio González.
16: Hay 1.600.000 hectáreas sembradas, que ya es un 20% menos que lo que había costumbre de sembrar de cereales en esta región.
17: La situación del campo es absolutamente desesperada. Los fertilizantes han subido un 40% en los últimos meses.
18: Que se tomen medidas drásticas para solucionar este problema. La raíz de todo el problema son las masivas importaciones que entran sin ningún tipo de control.
19: Lo que estamos aquí es para salvar nuestras explotaciones agrícolas y ganaderas.
14: Y el Valle del Hidrógeno Verde en Castilla y León continúa avanzando y está posicionando ya nuestra comunidad como un referente en la aplicación y demostración de tecnologías vinculadas a este hidrógeno verde. Así lo ha destacado el subdirector general de CARTIF en declaraciones a Radio durante la presentación del balance de actividad del Centro Tecnológico en 2025. Escuchamos a Sergio Sanz.
20: Es el Valle del Hidrógeno de Castilla y León, que ya lleva una anualidad completa y un poquito más, y que bueno, pues va avanzando correctamente, posicionando a Castilla y León como referente en lo que es la demostración y la aplicación de la tecnología de hidrógeno verde. Y luego pues hay otra serie de tecnologías que vienen emergentes y que ya vamos también integrando en nuestro proceso de desarrollo, como la inteligencia artificial, y algunas otras que bueno, pues ya van a constituir también parte de lo que es el proceso de CARTIF y el futuro inmediato.
14: Cambiamos de asunto. El sindicato policial Jupol en Castilla y León califica de grave irresponsabilidad política que se niegue la existencia de bandas latinas en Valladolid. La organización responde así a las afirmaciones del delegado del gobierno en la comunidad, Nicanor Sen, tras la reciente reyerta multitudinaria con machetes en la playa de Las Moreras. El sindicato denunció un incremento de delitos graves, el uso frecuente de armas blancas de grandes dimensiones y la presencia de grupos juveniles organizados con patrones de movilización coordinada. Así lo ha expresado la portavoz de Jupol en Valladolid, Natalia Castán.
21: Que negar el problema de las bandas violentas en Valladolid es una irresponsabilidad política. Machetes, reyertas organizadas y jóvenes heridos graves no son simples peleas callejeras. Estamos viendo un incremento de delitos violentos y una creciente presencia de grupos organizados en nuestras calles, mientras las plantillas policiales continúan bajo mínimos en Castilla y León. Faltan efectivos, medios, respaldo institucional.
14: Hasta aquí la última hora de nuestra comunidad. Siguen escuchando Es Radio Castilla y León. Que tengan buena.
22: Son las 7, las 6 en Canarias.
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22: Saludos, ¿qué tal? Buenas tardes. El dictador cubano Raúl Castro ha sido imputado por la administración Trump. La acusación contra Castro, de 94 años, está relacionada con su presunta participación en el derribo de dos avionetas operadas por el grupo de exiliados anticastristas Hermanos al Rescate, con sede en Miami, el 24 de febrero de 1996. Raúl Castro, por aquel entonces, era el ministro de Defensa del régimen de su hermano Fidel. En el ataque contra las avionetas que se dirigían a Cuba murieron 4 personas. Aquí en España, cierre de filas del presidente Sánchez en torno al expresidente Zapatero en la sesión de control al gobierno.
23: Toda la colaboración con la justicia, todo el respeto a la presunción de inocencia,
0: y todo mi apoyo al presidente Zapatero.
22: Por su parte, el líder del PP, Alberto Núñez Feijóo, ha abierto la puerta a una posible moción de censura contra el gobierno de Sánchez después de la imputación de Zapatero, aunque ha reclamado que los socios del Ejecutivo que muevan ficha porque depende de ellos, dice, que salga adelante.
2: Los mismos socios que sacaron del gobierno al Partido Popular en el año 2018 hoy tienen los mismos motivos elevados a la enésima potencia para dejar caer al gobierno. ¿Qué es lo que hace falta más? Para que los socios respondan a sus electores y a la decencia en política.
22: Pero los socios del Ejecutivo de momento no están por la labor. Por ahora se limitan a exigir explicaciones, como ha hecho el lehendakari Manuel Pradales.
3: Un hecho grave y sin precedentes, como el que conocimos ayer, creo que también exige responsabilidad y prudencia. ¿Y eso qué significa? Pues respeto a la judicatura y respeto a la presunción de inocencia. Pero también yo lo que espero de un expresidente de un gobierno español, en este caso Zapatero, es que ofrezca todas las explicaciones oportunas y que lo haga con la máxima celeridad.
22: En la sesión de control, los ministros han tratado de defender al expresidente del gobierno de todas las maneras posibles. Uno de los que más ahínco ha puesto ha sido el ministro de Presidencia y Justicia, Félix Bolaños, que ha restado importancia al hecho de que Zapatero haya sido llamado a declarar como imputado. Ha sido a preguntas de la portavoz parlamentaria del PP, Esther Muñoz.
23: Si el auto acredita que Zapatero se reunió con Escribá y que después Escribá eliminó las deudas que tenía Plus Ultra para que pudiera ser rescatada, la pregunta es muy sencilla, señor ministro. ¿Quién le dijo que sí a Zapatero?
24: Me alegro de que se haya leído usted el auto. Hubiera sido mejor que lo hubiera entendido, porque esto es simplemente citar como investigado a un señor que, por cierto, el propio auto dice que todo es embrionario, que todo es indiciario, porque efectivamente nada se puede acreditar en un auto que lo único que hace es citar como investigado a una persona.
22: Es todo por nuestra parte. 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
25: Muy buenas, arranca aquí una ruta por nuestro organismo, por nuestra salud. Nos acompañan en este itinerario ustedes, pasamos lista, y también está con nosotros Adrián González, director de comunicación de Mundo Natural, y como no, el especialista, el doctor Medicina, Biología y Antienvejecimiento. Doctor Domingo Pérez León, teléfono para atenderles a ustedes cuando quieran, 91-597-4030, 91-597-4030. En esta ruta vamos a conocer noticias nuevas, esperanzadoras, algunas claves y consejos importantísimos sobre patologías y, cómo no, algunos temas de previsión. Los próximos minutos son para estar juntos. ¿Se suman? Vámonos. Atentos, porque para reparar órganos internos se está consiguiendo ya algo tremendo, espectacular. Un parche de células madre ha reparado por primera vez un corazón infartado en pacientes. Una paciente con insuficiencia cardíaca, 47 años, pues ha conseguido, con un parche muscular hecho a partir de células madres, reparar el corazón dañado y se le ha implantado con éxito. Es la primera persona del mundo en ser tratada con este innovador tratamiento que regenera el corazón infartado y, por tanto, no hace falta introducir elementos exógenos. Parche de células madre para reparar corazones infartados en pacientes es lo último que se está conociendo.

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1: Muy buenas, Jaume.
0: ¿Cómo trabaja este Vago Relax para estimular el nervio y ayudarnos que el nervio vago nos permita dormir mejor?
1: Pues mira, lo importante que es descansar bien. Fíjate, cuando vamos al médico, hay unas cosas que siempre, casi siempre nos pregunta, ¿qué tal duermes? Porque saben que dormir bien a dormir mal, la salud cambia completamente. Bueno, pues ahora tenemos, además, ya fíjate que ya son las primeras personas, nos están diciendo lo bien que les está yendo, porque claro, esto al final es un tratamiento, ¿no? O sea, te empieza a ir bien desde el principio, pero esto no es algo que, no es un Lexatil o un diazepam que te tomes para dormir, no, no. Esto se trata de una cosa que es totalmente natural, que no es invasiva, que lo que hace que ese nervio, que es muy importante en todas las funciones que nosotros nos controlamos, como es el corazón, como es la digestión, como es la respiración, pues entre ellas el sueño. Y el sueño lo vamos a conseguir tan solo con un dispositivo, que para que se hagan un poco la idea los oyentes, es un poquito más pequeño que un móvil, es muy fácil de utilizar porque es más que es encenderlo y ya buscas tú un poquito la intensidad que prefieres, pero nosotros os lo explicamos todo. 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Porque estimular el nervio vago es estimular la segregación de melatonina, de las endorfinas, que es lo que va a conseguir que descansemos mejor. De veras, de veras, de veras, que se duerme muchísimo mejor. Así que, oye, qué manera más sencilla, más cómoda, más natural de poder dormir bien.
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0: 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Adolfo, muchas gracias.
1: Gracias a ti, Jaume. Un abrazo enorme para todos.
0: El estrés nos afecta y cada 3-4 semanas recordamos los consejos que nos da el doctor. Doctor Domingo Pérez León, para esta sociedad sometida a niveles altos de estrés, ¿qué repercusión tiene la salud general del ser humano y cómo podemos mejorarla con complementos micronutricionales?
2: Hola, Jaume. Efectivamente, sabemos en la actualidad que gran parte de la sociedad está sometida a altos niveles de estrés. Y sabemos que existen distintas formas de estrés. Existe un estrés personal, un estrés de pareja, un estrés familiar, un estrés laboral, a veces aguantar también a nuestro jefe, un estrés social por las incertidumbres mundiales que estamos sufriendo y padeciendo en la actualidad, y también actualmente podemos hablar de estrés político. Estos problemas que hay actualmente con la política pues también generan ciertos niveles de estrés en el ser humano, y sabemos que altos niveles de estrés pueden alterar, pueden perturbar la salud del ser humano por distintas vías. Y cuando hablamos de estrés también deberíamos de decir que existen dos tipos de estrés: estrés agudo, que, Jaume, es bueno tener de vez en cuando un estrés agudo, tener una discusión acalorada o pasar mucho frío, que eso es un estrés agudo que el organismo conoce, o un estrés por calor, o un estrés por hambre, pasar hambre. Por eso, en la actualidad, le damos mucha importancia al ayuno intermitente, porque de alguna forma es también un estrés dietético, y para pasar hambre, para el estrés de frío, para el estrés de calor, para el estrés de ejercicio, el organismo sí sabe lo que hay que hacer. Lo que no sabe nuestro organismo es tratar el estrés crónico, el estrés que tenemos en el día a día, ese estrés sostenido y mantenido en el tiempo, es decir, cuando ya se cronifica. Y recordamos que en situaciones de estrés agudo liberamos adrenalina, noradrenalina, que son hormonas de estrés agudo, pero en situaciones de estrés crónico, sobre todo, liberamos cortisol. Y el cortisol, pues tenemos que decir, Jaume, que es necesario para la vida. Pero un exceso de cortisol daña, altera y perturba en gran medida gran parte de nuestro organismo. Porque un exceso de cortisol a nivel cerebral pues te puede provocar una apoptosis neuronal, es decir, una destrucción de neuronas. Y esto te puede provocar pues alteraciones de la memoria, de la atención, de la concentración, todo por un exceso de estrés que está liberando mucho, mucho, mucho cortisol. También sabemos que el exceso de cortisol a nivel osteoarticular, a nivel muscular, produce una rhabdomiólisis muscular, y esta rhabdomiólisis significa destrucción de esas miofibrillas musculares. Y esto te puede provocar dolor muscular, dolor tendinoso, dolor en las articulaciones, todo provocado por el exceso de cortisol. Pero también sabemos que el exceso de cortisol destruye las bifidobacterias de nuestro intestino. Y esto te provoca una disbiosis, una alteración, una perturbación de tu equilibrio, de tu flora intestinal. Y ya sabes, Jaume, que le damos mucha importancia en la actualidad en ese buen equilibrio de nuestra flora intestinal. Pero a nivel del sistema inmunológico, el exceso de cortisol produce un efecto inmunodepresor, es decir, que deprime la respuesta inmunitaria que se encarga pues de destruir virus, bacterias, microorganismos, células oncogénicas, células cancerígenas que podamos tener en nuestro organismo. Si tomas corticoides, todo el mundo sabe, cuando le ponen un corticoide por una situación aguda, un efecto secundario es que le bajan las defensas. Pero el cortisol es un corticoide que tú fabricas por ese estrés sostenido y mantenido en el tiempo, y que puede provocar también una inmunodepresión. Pues bien, hay que intentar regular estos niveles de estrés, y para ello proponemos preparados que aportan el L-triptófano en combinación con la L-teanina, la L-treonina. Sabemos que el triptófano es el precursor de la serotonina, que es el neuropéptido o neurotransmisor que nos ayuda a tener un buen estado de ánimo, y es el neurotransmisor de la felicidad. Pero todo esto pues combinado con la L-teanina y L-treonina, que son dos aminoácidos extraídos del té. Todo el mundo puede pensar, pero si el té es excitante. Sí, pero tiene otras sustancias, como es la L-teanina y L-treonina, que regulan las ondas alfa cerebrales y que a su vez regulan el tono nervioso neurovegetativo, simpático y parasimpático. Con lo cual regulamos los nervios, porque cuando decimos que fulanito o fulanita están atacados de los nervios, lo que queremos decir es que tienen un aumento del tono simpático. También preparados como es el GABA, ese ácido gamma-aminobutírico, que también le conocemos, Jaume, con el nombre de Valium Natural, pues tendrían una acción muy directa, muy concreta, en la regulación del sistema nervioso simpático y parasimpático. Pero tampoco nos podemos olvidar del magnesio. El magnesio interactúa en un tipo de receptores a nivel cerebral, los receptores NMDA, que son un tipo de receptores que, si les falta magnesio, estimulan el glutamato, que tiene una acción neuroexcitatoria, te ataca a los nervios. Pero en presencia de magnesio, estimulan el sistema del GABA. y este da calma, relajación y sosiego. Entonces recuerden el tritófano con L-teanina y L-treonina, el GABA o también ese magnesio en forma de biciclicinato o en su forma también de liposomada, pues son recursos terapéuticos para hacer frente a este estrés sostenido y mantenido en el tiempo.
0: Esas grandes preocupaciones que sufrimos por el estrés, como dice el doctor Pérez León. 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
3: Exactamente, podemos trabajar el estrés. Podemos centrarnos también en ese órgano del estrés y ver qué nutriente necesita, porque es muy importante. Muchas veces nos centramos ya más en lo que está pasando solamente en nuestra cabeza, o las pastillas, los suplementos, los medicamentos están enfocados en estabilizar nuestro cerebro, en darle bioquímica cerebral, actuar sobre los receptores a nivel de las neuronas. Pero ojo, hay un órgano del estrés, que son las suprarrenales. ¿Y por qué cuando las personas no están estresadas no actuamos también a este nivel? Pues vamos a proponer para esas personas estresadas la acción sobre las suprarrenales. Mira, la suprarrenal es una glandulita muy pequeñita que está por encima del riñón y es la que genera y fabrica el cortisol. Y el cortisol es la hormona vinculada al estrés. Entonces, se ha comprobado que las personas que toman altas concentraciones en fosfatidilserina, que es un fosfolípido que se obtiene de la lecitina de soja, pues pueden mejorar el comportamiento o la adaptación o al estrés, porque realmente la fosfatidilserina regula la producción de una hormona que es la ACTH, que es la adenocorticotropa, que es la hormona que en sí dice desde el punto central, desde la regulación endocrina central, cómo tiene que funcionar, o si muy rápido o muy lento. Muy rápido es mucho estrés, muy lento pues vamos un poquito más calmado. Entonces es importante transferirle toda la calma posible a las suprarrenales para que controlemos también la producción de cortisol y el estrés. Entonces, en este sentido, Lesicol es un suplemento que podemos recomendar a esas personas más estresadas. No solamente la fosfatidilserina y la fosfatidilcolina sirven para apoyar las suprarrenales y controlar el estrés, también tiene la capacidad de nutrir nuestras neuronas, y todo lo que sea nutrición a las neuronas, porque las neuronas demandan mucho fosfolípido, esfingolípido, colesterol, también demandan mucho DHA, pues cuando tú le das estos nutrientes, la neurona también se estabiliza desde el punto de vista metabólico, y esto quiere decir que se adapta mejor. Por lo tanto, por estos dos motivos, Lesicol, tomar dos capsulitas al día, nos viene muy bien para trabajar el estrés y mejorar la bioquímica cerebral. También las suprarrenales demandan mucho DHA. Sí. DHA es la fracción más activa de los omega 3, la que mejor se integra a las membranas neuronales, y con este concepto pues podemos también transferirle calma a la suprarrenal y a las neuronas. Entonces ya tenemos dos suplementos, el óleo omega 3, el Lesicol, que trabajan sobre las suprarrenales. Podemos también ya aún más hacer una vez, dos veces al año, un impacto positivo sobre todo lo que es la depuración de las suprarrenales. Para eso proponemos un suplemento que está basado en la medicina cuántica, se llama Adrenal. 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Tiene una forma peculiar de utilizarse, son unos 90 días aproximadamente, pero es el tiempo en que vamos a lograr que esta estructura pues quede despejada y por lo tanto se funcione bien desde el punto de vista de manejo del estrés, de esas personas hipotiroideas, esas personas con síntomas asociados a la menopausia, pues también mejoran considerablemente cuando trabajan y calman las suprarrenales. Entonces, estos suplementos están enfocados para calmar las suprarrenales y ahora para garantizar una buena bioquímica cerebral, para fabricar esa hormona de la felicidad, para darle al organismo estabilidad desde la base. Y cuando tú le estás dando estabilidad al organismo, fabricando esa hormona de la felicidad, que es la serotonina, ya aún estás garantizando que a partir de las 8 de la tarde aproximadamente, tu organismo transforme la serotonina que te dio facilidad durante el día en melatonina que te hace dormir por la noche.
0: Qué bien.
3: Entonces, esta secuencia, pues tú la tienes que tener en cuenta y la tienes que garantizar, que es triptófano, que viene de las proteínas como aminoácido esencial, de triptófano fabricas serotonina, de la serotonina fabricas melatonina. Y ahí tienes todo lo que es la secuencia del neurotransmisor o de los neurotransmisores que están vinculados y están influyendo en esa situación estresante. Entonces es muy importante ahí el Cal Plus, que nos aporta triptófano, para fabricar esa incluso serotonina y melatonina endógena, que tenemos que saber que la melatonina que fabricamos nosotros internamente en nuestro cuerpo es 10 veces más potente que la que compras en las parafarmacias y en la farmacia. Por lo tanto, estimula vía endógena y verás que vas a tener mejor resultado. El K-Plus también, además del triptófano, contiene esa L-teanina, que es otro aminoácido esencial que induce estabilidad y calma después de utilizarlo. 30 minutos después de tomarlo, pues notamos relajación. Pues esto es muy importante porque todo lo que aporte relajación a nuestro organismo lo tenemos que explotar al máximo. Vamos muy estresados. Hay que disminuir las ondas beta cerebrales que están disparando el sistema simpático, y disparar el sistema simpático es vivir en alerta, en vigilia, en estrés. Pues esto tenemos que disminuirlo e ir hacia una vía mucho más parasimpática, hacia un tono mucho más parasimpático, que es relajación, placer, buena digestión. Entonces, en este sentido, pues vamos a apoyarnos en un suplemento como es el K-Plus para conferirle estabilidad desde el punto de vista emocional e incluso dormir mucho mejor y combatir de una vez por todas el estrés, que como bien dijo el doctor, nos va a influir en lo que pasa en el intestino, lo que pasa en la masa ósea, lo que pasa en el corazón, pero no positivo, negativo. Por eso se dice que el estrés es un factor predisponente a muchas complicaciones y a muchas patologías en toda la geografía de nuestro cuerpo.
0: Pues tomamos nota y seguro que podremos rebajar nuestro nivel de estrés gracias a nuestros amigos de Parafarmacia Mundo Natural y estos consejos que nos ha dado Adrián. La artrosis produce dolor, permite

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1: Pues sí, mira, ese desgaste del cartílago que va ocurriendo, hay personas que antes, hay personas que más tarde, pero al final nos va ocurriendo a todos. Esto es lo que ocurre de catástrofes de cartílago, pues bueno, los huesos van acercándose unos a otros, hay un nervio, lo pinzan, se inflama y duele. Ese es el proceso cuando tenemos dolor en las articulaciones. Entonces, lo que tenemos que buscar, en primer lugar, es no tener dolor, porque claro, con dolor se pasa fatal todo el día, y por otro lado, buscar que podamos seguir moviendo, ¿no? Que no dejemos de mover porque te duele, ¿no? 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al final las arterias y las venas se contraen y no dejan pasar bien la sangre y te duele la cabeza. Para el hombro tenemos, para la rizartrosis, que es la parte del dedo pulgar, ¿no?, que hay gente también que tiene ahí bastante dolor. Bueno, el caso es que lo más importante es que nos llaméis, nos preguntéis, buscamos la solución y ya veréis que bien os va a ir.
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0: 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Muchas gracias, Adolfo.
1: A ti, Jaume, un abrazo enorme para todos.
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0: Hoy contamos con uno de los mayores expertos en arrendamientos y referencia en el análisis jurídico del mercado inmobiliario. José Ramón Zurdo es abogado y director general de la Agencia Negociadora del Alquiler. José Ramón, el mercado del alquiler está tensionado y cada vez más regulado. Esta intervención genera incertidumbre entre los propietarios, haciendo que algunos eviten alquilar y de esa manera se reduce la oferta. Ante eso cabe preguntarse, ¿es realmente así? ¿Debe un propietario temer alquilar su vivienda?
1: Pues mira, lamentablemente parte de lo que comentas es cierto y es una tendencia que estamos observando. Sin embargo, también es importante matizar que los principales problemas asociados al alquiler, como las ocupaciones, los subarrendamientos inconsentidos, los impagos de renta o las mismas inquiocupaciones, pues no afectan por igual a todos los arrendadores. Estos problemas suelen darse casi siempre cuando los propietarios se aventuran a gestionar por su cuenta sus alquileres sin contar con la experiencia necesaria en la selección de inquilinos, gestión de alquileres o conocimientos de la normativa vigente, donde en estos momentos el asesoramiento especializado es fundamental, sobre todo con tanto cambio normativo, ¿no? 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
1: ¿Qué tal? Muy buenas tardes y bienvenidos de nuevo a Es el campo de Castilla y León. Como todos los miércoles, desde las 7:30 hasta las 8 de la tarde, vamos a hablar de la agricultura y ganadería de esta sintonía. Hoy tenemos a un entrevistado muy especial, además, el consejero de Medio Ambiente, actualmente en funciones de la Junta de Castilla y León, Juan Carlos Suárez Quiñones, con el que vamos a hablar del último conflicto en torno a la conservación y protección del lobo. Un tema que, desgraciadamente, siempre es muy importante y tiene mucho peso en la comunidad y sobre todo en el sector ganadero por esos ataques que hace el animal al ganado. Antes de todo eso, vamos a hablar también de otras noticias, empezando, como no, por la última movilización del campo que ha tenido lugar esta misma mañana en Valladolid capital. Y es que el campo de nuestra comunidad no puede más, ha dicho hoy basta, a través de una concentración en unidad de acción de todas las organizaciones profesionales agrarias, en la que han denunciado que el sector primario se encuentra en una situación límite, al borde incluso del colapso económico. Las cuentas no salen. En los últimos años, el precio de los productos esenciales para la actividad agraria, como fertilizantes o hidrocarburos, se han disparado, mientras la llegada de importaciones de cereal y otros cultivos de países extranjeros pues han desplomado los precios, ahogando por completo a los agricultores y ganaderos de la comunidad. Así lo ha explicado don Aciano Dujo, presidente de ASAJA Castilla y León.
2: Por el cálculo que ASAJA ha hecho en estos momentos, el campo de Castilla y León este año va a perder 300 millones de euros. Porque han subido los costes de producción, pasando los fertilizantes de 300 euros a 800 euros hoy la urea, pasando el gasóleo de 0,80 a 1,30, 1,40 y bajando los cereales porque importamos masivamente de Ucrania.
1: El responsable de la Unión de Campesinos de Castilla y León, Jesús Manuel González Palacín, ha señalado a las grandes petroleras y a la especulación como responsables de esta ruina.
3: Las petroleras han ganado, en los meses que llevamos de guerra de Irán, más de 300.000 millones de euros. Esto es obsceno. Mientras otros nos arruinamos, otros se hacen ricos. Y los fertilizantes pasa exactamente lo mismo. Por lo tanto, una ley que impida esta especulación brutal a costa de hacerse rico a cambio de arruinar a muchísimas explotaciones.
1: Por su parte, Lorenzo Rivera, coordinador regional de COAG, insta a la población general para que respalde al campo, recordando el peso estratégico y la importancia de este sector.
4: Puede hablar no de una crisis más, sino de una situación crítica. Lanzamos un SOS a toda la sociedad para que sea consciente del problema que se está generando en esta comunidad. Somos los primeros productores de cereales, el granero de España, y probablemente si no se toman medidas drásticas y rápidamente, dejaremos de serlo en los próximos 2-3 años.
1: También ha habido reclamaciones en esta movilización a las administraciones públicas. Aurelio González, secretario general de UPA, pide al Gobierno de España más ayudas y al autonómico que tenga algo más de diligencia para formar un nuevo ejecutivo aquí en la comunidad.
5: Recordarle al Gobierno Nacional, primero, que las ayudas que ha publicado nos parecen insuficientes. Tienen que ampliarlas, aunque estén bien diseñadas, pero son escasas e insuficientes. Y desde luego tienen que ampliarlas más. Y vamos a ir a la Junta de Castilla y León a decirle que desde enero tenemos un gobierno en Castilla y León que está en funciones, pero que no cumple sus funciones.
1: Vamos a dar algunos datos más, y es que el sector primario emplea en Castilla y León a más de 200.000 personas. La mayoría de ellas están asentadas en el medio rural, en nuestros pueblos. Por ello, las OPAs insisten en que esta es una cuestión de pura supervivencia del territorio. Que el campo sea rentable y tenga futuro es algo fundamental para la viabilidad de Castilla y León. Y seguimos hablando de este sector agroalimentario en la comunidad, que ahora mismo se enfrenta a una tormenta perfecta que amenaza su competitividad global por culpa de un entorno internacional adverso. Son las conclusiones del último Observatorio Agroalimentario de Castilla y León que se ha presentado hoy. A pesar de que nuestra comunidad destaca por su gran capacidad de producción, con más del 35% de su superficie dedicada al cultivo y también un liderazgo basado en alimentos de calidad excepcional, el tejido industrial ha perdido un 2,5% de sus empresas durante el último año. Según el director de COBA Estudios, Juan Carlos de Margarida, las alarmas están encendidas ante unas debilidades que ya no son temporales, sino estructurales.
6: Miren, la fortaleza económica de Castilla y León comienza a enfrentarse a un entorno mucho más adverso. La economía mundial cambia las reglas del juego en su totalidad y obliga a Castilla y León a reinventar de alguna forma su competitividad que ha tenido hasta el momento. Si hablamos de la industria de la alimentación, Durante el año 2025, la industria de la alimentación ha perdido el 2,5% de su tejido productivo. En este momento están empezando ya a ser estructurales, mantenidas en el tiempo. Y ese es un grave problema.
1: Seguimos con las noticias, en esta ocasión con un tono más cultural, porque la Unión de Cooperativas Urcacil ha conmemorado, o está conmemorando, mejor dicho, las tres décadas de los premios Manojo, con una gran exposición en las casas del Tratado de Tordesillas, que se va a desarrollar y va a permanecer abierta hasta el 12 de junio. La muestra reúne material inédito como las actas notariales, copas, esculturas, los carteles de todas sus ediciones y las botellas ganadoras a lo largo de los últimos 30 años. La clausura del evento va a coincidir con la final de la 19ª edición de este concurso. Y de la cultura pasamos a la innovación, porque les traemos una buena noticia, y es que la Comisión Europea ha seleccionado al proyecto español TraceMap dentro de su plataforma de inteligencia artificial de la Unión Europea. Esta herramienta pionera optimiza la toma de decisiones estratégicas en las pymes agroalimentarias mediante la gestión masiva de datos sectoriales avanzados. El sistema permite evaluar de forma automática la viabilidad de los ingredientes alimentarios, analizar las normativas complejas y monitorizar alertas de seguridad en tiempo real. Gracias a este respaldo de Bruselas, el software va a facilitar una transición digital ágil, económica y sostenible en las pequeñas empresas agroalimentarias. Y dedicamos ahora un espacio en nuestra sección de noticias al medio ambiente de la mano de Iberdrola. Y les comentamos que los embalses españoles se encuentran a más del 84% de su capacidad. La lluvia de estos días se ha introducido en un aumento de 168 hectómetros cúbicos en todo el país. En lo que se refiere a la cuenca del Duero, se encuentran en torno al 90% de su capacidad los embalses, con más de 2.500 hectómetros cúbicos. Esto es 6 puntos más que la media de la última década, pero 2 menos que hace un año. Los sistemas con más reservas son el de Ávila, con el 100%, Palencia 95% y León casi 94%. Y el que menos en Salamanca, en concreto el Irueña Águeda, con un 78%.
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1: Y continuamos este repaso de la actualidad con Nacho Falces, director de Agronews Castilla y León. ¿Qué tal, Nacho? Buenas tardes.
8: Hola, muy buenas tardes, Raquel.
1: En primer lugar, Nacho, queríamos hablar de esa prevalencia de la tuberculosis, porque hemos conocido los datos de 2025 y sigue siendo preocupante, sobre todo aquí en Castilla y León.
8: Sí, la verdad que a nivel general podemos decir que hay una cierta bajada, muy pequeña, pero una pequeña bajada de esa prevalencia. Pero bueno, sigue preocupando la situación en Castilla y León. Es verdad que hay provincias que siguen estando fuera de, o sea, están libres de esta enfermedad. Estamos hablando de Burgos, Valladolid, que están fuera de, que no tienen este tipo de problema, pero hay otras, especialmente Salamanca, donde no solo no se ha bajado este nivel, sino que ha subido a un 3,45, o sea, de cada 100 explotaciones que se analizan, el 3,45 tienen algún caso, ¿no? Y luego es especialmente preocupante, pues, en esas comarcas tan conocidas ya por parte de nosotros, de Ciudad Rodrigo, Umbrales, donde, por ejemplo, Umbrales llega hasta casi el 7%, Y bueno, pues preocupación general del sector, sobre todo porque el sector además está haciendo un esfuerzo muy importante, a nivel de lucha contra esta enfermedad, con todo el tema de, bueno, mucho saneamiento, muchas campañas de control, y seguimos teniendo problemas a nivel de la relación con la fauna silvestre. No son ciervos y jabalíes, son transmisores de la enfermedad, y bueno, pues son los grandes culpables de que esto pueda... Pues de que esto pueda seguir pasando, ¿no? Entonces, bueno, pues preocupación en el sector, porque además sigue habiendo esa sensación de que se sigue sacrificando animales sin que esté muy demostrado y sin que sea muy evidente que tiene esa enfermedad, sino que una determinada prueba da en positivo y ya se sacrifican. Uh-huh. Y bueno, pues sigue siendo un problema para el sector, pero bueno, la verdad que es una lucha tremenda la del sector en general con el tema de las enfermedades. Y ya ves ahora las enfermedades emergentes que están apareciendo, pero bueno. En el caso de tuberculosis, muchos años de trabajo para intentar conseguir estar libres de la enfermedad, cosa que, bueno, en este momento en Valladolid, Castilla y León, Burgos, León y Valladolid están libres.
1: Y luego, Nacho, también nos hacemos eco de una curiosidad, y es que pues un lote de cabras murcianas se han ido a Chile, y la verdad es que han tenido que pasar bastantes controles, ¿no?, para llegar hasta este país.
8: Sí, la verdad que te traía el tema fundamentalmente porque, aparte de que es un tema interesante, de esa exportación de cabras en avión a Chile, un tema curioso, es que han tenido que pasar hasta 11 controles de enfermedades, que está muy bien y me parece que es lo que hay que hacer. Pero resulta curioso ver que nosotros, para exportar esas cabras, esos animales vivos a Chile, tiene que pasar hasta 11 controles. Ha habido, desde el 2017 se está trabajando en intentar poder mandar esos lotes de cabras, y sin embargo vemos aquí cómo productos de Mercosur están entrando a tutiplén, con esa preocupación que había en el sector, que ya se ha comprobado que en apenas ya se va a prohibir la entrada de carne de Brasil desde el 3 de septiembre por el montón de antibióticos que están presentando, las pruebas que se están haciendo. Con lo cual, bueno, pues un poco este contrasentido que tienen estos acuerdos comerciales, que a nosotros se nos pide mucho, sin embargo, al revés, pues se pide muy poquito.
1: Pues estas y otras más noticias en agronewscastileón.es. Nacho Falces, director, nos volvemos a escuchar.
8: Pues la próxima semana tenemos noticias, Raquel.
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0: nuevamente vuelve a estar de actualidad debido a un conflicto que se ha producido entre el gobierno de España y las comunidades autónomas. Y de ello y de otras cuestiones relativas a la conservación y caza de este animal vamos a hablar hoy con nuestro entrevistado de hoy, con el consejero de Medio Ambiente, actualmente en funciones debido a las negociaciones de gobierno de la Junta de Castilla y León, Juan Carlos Suárez Quiñones. ¿Qué tal? Muy buenas tardes, bienvenido, consejero.
1: Muy buenas tardes y muchas gracias, y también a los radioyentes.
0: Para tener un poco de contexto, ¿qué ha cambiado desde que Europa, recordemos, rebajara el estatus de protección del lobo y desde que en España, gracias a una iniciativa del Partido Popular, este animal saliera del LESPRE, el listado de especies protegidas?
1: Bueno, lo primero que hay que precisar es que el lobo sigue estando en la normativa europea y la normativa nacional protegido. Uh-huh. Es una protección simple, por tanto una protección más flexible. En consecuencia, sigue habiendo protección para la especie. ¿Qué ha cambiado? Bueno, pues como muy bien has relatado, ha cambiado muchísimo, porque la normativa europea y cambiar la directiva Habitats era un objetivo complicado y se ha conseguido, y cambiar la normativa nacional también. Pero lo que no ha cambiado es nada en la realidad, porque el gobierno de España no quiere que cambie nada en la realidad. Es decir, se conforma con los daños enormes que está produciendo la especie a la ganadería, está provocando que haya extracción o que se maten animales, lobos, de forma irregular, y en definitiva está, por pura ideología, impidiendo que las comunidades autónomas busquemos ese equilibrio entre la conservación de la especie que siempre hemos promovido y la conservación también de algo tan importante para el medio rural como es nuestra ganadería extensiva y semiextensiva.
0: Uh-huh. Luego lo comentaba al inicio, actualmente hay un conflicto entre el MITECO y las comunidades autónomas debido, pues bueno, a la no publicación y a la no remisión de los datos del informe sexenal del lobo a Bruselas. Por el momento, y en base un poco a lo que estábamos comentando, ¿cómo valoran las comunidades autónomas, en este caso la de Castilla y León, la gestión que está haciendo el Ministerio de la Transición Ecológica sobre el lobo hasta este momento?
1: Bueno, no puede tener una valoración más negativa, porque en definitiva lo que está es siendo rebelde al cumplimiento de la ley, al cumplimiento de la directiva europea, que le obliga al gobierno de España cada 6 años a remitir un informe a la Comisión Europea sobre cuál es el estado de las especies que protege la directiva Habitat, entre ellas el lobo. Uh-huh. Y ese informe sexenal el gobierno tenía que haberlo remitido antes del 31 de julio del año 2025. No lo ha hecho. Es rebelde a remitir ese informe. ¿Por qué? Porque ese informe es un informe que tiene elaborada una comisión nacional del gobierno de España y de las comunidades autónomas, y es un informe que dice que el estado del lobo es un estado de conservación favorable. Y como remitir ese informe con esa calificación de estado de conservación favorable supone que las comunidades autónomas recuperamos la competencia para su gestión, no quiere que recuperemos esa competencia y no cumple con la normativa europea, y de hecho la Comisión Europea ha abierto un proceso sancionador. Uh-huh. Contra el gobierno de España, contra el Reino de España, por el incumplimiento de las obligaciones de la directiva. Por lo tanto, no puede tener una valoración más negativa de lo que está haciendo el gobierno de España.
0: Uh-huh. Y desde Castilla y León, ¿qué dirección creen que sería la adecuada que adoptase el gobierno de España en la gestión del lobo?
1: Bueno, yo creo que lo primero que tenía que hacer es pensar en no en su ideología, no en estar al lado de determinadas entidades asociativas que están muy conformes con que se mate ganado por parte del lobo con tal de que no se haga un control de la especie. Y lo que tiene que hacer es pensar en el territorio, pensar en el medio rural de Castilla y León y del resto de las comunidades autónomas, pensar en esos ganaderos que están perdiendo sus reses y que están abandonando las explotaciones de ganadería extensiva, porque abandonar esas explotaciones, abandonar ganaderos, es cerrar los pueblos se mantienen a base de aquellas actividades fundamentalmente del sector primario como es la ganadería, ¿no? Cuando un ganadero abandona porque no puede soportar el daño que está ocasionando el lobo a su ganadería, se va del pueblo. Y si se va del pueblo, el pueblo se muere. Y si muere el pueblo, se mueve una situación desesperada de abastecimiento del medio rural, de más facilidad para ser pasto de los incendios y, en definitiva, una situación catastrófica desde el punto de vista del medio rural. Si pensara en eso, lo que tiene que hacer es confiar en las comunidades autónomas, y no en las comunidades autónomas del Partido Popular, en todas, porque nosotros están todas, no hay distinción de color político. Uh-huh. En lo que todas opinamos al respecto. Queremos asumir que nos devuelva las competencias que nos quitó en el año 21 y seguir lo que hacíamos entonces, que era planes de conservación y planes de control del lobo allí donde hubiera unos daños relevantes. Hay que pensar que en Castilla y León el lobo en el año 2025 acabó con 6.400 cabezas de ganado. Uh-huh. Es que hay alguien que puede defender que esta situación siga así. Es absolutamente intolerable. Por tanto, si pensara en el territorio, pensara en los intereses generales y en los intereses ideológicos particulares de determinadas entidades, lo que haría sería convocar la conferencia sectorial, que es un órgano en el que nos reunimos el Gobierno de España y las comunidades autónomas, aprobar ese informe seccional que está preparado para ser aprobado y remitirlo a Europa cumpliendo con sus obligaciones.
0: Uh-huh. Deduzco por sus palabras que ustedes consideran que la gestión del lobo por parte del Gobierno de España está muy politizada, ¿no?, y sesgada a nivel ideológico.
1: Absolutamente. Y ya yo creo que incluso hay que matizar, es que está ideologizada en el propio Gobierno de España, porque es que en las comunidades autónomas de distinto color político todos defendemos lo mismo, todos defendemos asumir nuevamente nuestras competencias y que nos dejen gestionar aquello que la Constitución nos dio a gestionar, que son las especies silvestres y nuestro medio natural. Por lo tanto, no es una cuestión de partidos, es que todos los partidos están en esta línea, aunque aquí en Castilla y León, por ejemplo, el Partido Socialista pues dice que sí, con la boca pequeña, pero luego no hace absolutamente nada para mover la acción del Gobierno en la dirección correcta. Por tanto, se centra en una cuestión meramente ideológica del Gobierno de España que está haciendo un daño terrible al medio rural y a España.
0: Uh-huh. Usted lo ha comentado antes, unas 6.400 cabezas de ganado muertas por ataques del lobo. Ya sabe que a los medios de comunicación pues nos gusta mucho las cifras y también queríamos conocer si nos podría ofrecer pues las actuales cifras que tienen en lo que respecta a la población del lobo. ¿Cuánto ha crecido en los últimos años aquí en Castilla y León?
1: Bueno, pues el lobo ha tenido un crecimiento constante, tanto en población como en territorio. Estamos hablando de que en el censo de 2012-2013 había en Castilla y León unas 179 manadas, multiplica por entre 7 y 9, y en el censo que ahora mismo se aprobaría hay 200 manadas, prácticamente 200 manadas. Y no solo eso, sino que el lobo ha ido poblando territorio donde antes no estaba. Un buen ejemplo, por ejemplo, es Ávila, ¿no? Uh-huh. Ávila es una provincia que, bueno, desde hace muchísimos años no tenía problemas con el lobo, ni había una población que causase problemas, y ahora mismo Ávila es la población que más daños tiene por la, bueno, por la expansión del lobo en ese territorio. Por tanto, el lobo está en un estado de conservación no solo favorable, sino muy favorable, expandiéndose en territorio y en población, y por tanto no hay ninguna razón para que el Gobierno de España siga enfrascado en perjudicar a España y a nuestro medio rural por una razón ideológica totalmente injustificada.
0: Comentábamos antes fuera de micrófono que el Gobierno de España se estaría agarrando, ¿no?, a un informe particular que decía que el estado o las cifras idóneas de conservación del lobo serían 500 manadas.
1: Sí, a nivel español, en España hay 333 manadas. Ahora, el último censo eran 297, es decir, hay un crecimiento del 10% de las manadas a nivel del Estado español. Y hay que pensar, por ejemplo, que Castilla y León tiene más lobos que toda Francia. Uh-huh. Es decir, la población de lobos en España es absolutamente favorable y en crecimiento constante. El Gobierno se ha sacado de la manga, y permítame la expresión, uh-huh, un informe particular de un científico que dice, hombre, en España tendría que haber 500. Es una opinión absolutamente particular, no es una opinión oficial. Sin embargo, los censos de los que estamos hablando, todas estas manadas, ¿quién las hace? Los censos los hace técnicos públicos de la Junta de Castilla y León, de las comunidades autónomas. Estamos hablando de biólogos, veterinarios, ingenieros, personal público que con absoluta independencia y con un criterio de excelencia científica determina cuál es la población y el estado de conservación. Por lo tanto, no puede el Ministerio poner encima de la mesa un informe particular de una determinada persona que por mucha fama que pueda tener, no es un informe oficial ni un informe desde el punto de vista de la función pública creíble y no tiene en cuenta los informes de servidores y funcionarios públicos. Por lo tanto, nos parece que es una postura absolutamente injustificada, inexplicable y que no puede defender.
0: Uh-huh. Consejero, sabemos que este tema pues levanta bastante polémica y críticas por parte de determinados colectivos. No sé qué le diría usted a quienes sostienen pues que aquí en Castilla y León se quiere acabar con el lobo, se plantea algún tipo de guerra contra este animal.
1: Eso es un contexto de la cuestión falso. Es decir, quien ha conservado el lobo en Castilla y León, y el resto de España hemos ido a las comunidades autónomas a través de unos planes de conservación del lobo y de gestión para su control donde pudiera causar graves daños. Lográbamos el equilibrio. El lobo seguía creciendo en población. Hay que pensar que en Castilla y León hace 30 años o poco más había 400 lobos, ahora hay en torno a 2.000. Esa conservación del lobo, ¿quién la ha promovido? La ha promovido los planes de conservación del lobo, vigilados y ejecutados por personal público en el campo, agentes medioambientales, técnicos, celadores, que han, bueno, pues puesto sobre las IES el control de la actividad cinegética del lobo y ha controlado, por lo tanto, que haya un equilibrio entre su crecimiento de población del lobo, entre ese crecimiento y los daños que se venían produciendo antes de que el gobierno nos quitara las competencias. Había daños, pero unos daños razonables, unos daños que compensábamos económicamente y que permitía una cierta paz social y territorial en esta materia. Ahora las cosas son completamente distintas. Es decir, el lobo campa por sus respetos por todo el territorio, causando daños sin ningún tipo de control, y eso no es admisible. Por tanto, esto no es una cuestión de lobo sí o lobo no. No, no, el lobo sí. El lobo es una especie que era protegida, sigue siendo protegida en el nuevo estatus en Europa y en España, y nosotros, si recuperamos las competencias, seguiremos protegiendo la especie y manteniéndola en un estado de conservación favorable, porque además tenemos que dar cuenta a Europa de que esto es así. Pero evidentemente hay otra parte de esta historia, que es la ganadería. Y hombre, creemos que la ganadería merece también protección, equilibrio y respeto, que ahora mismo pues no la tiene.
0: Consejero, ya para finalizar, no le voy a preguntar, porque lo he comentado al inicio, está usted en funciones debido a esas negociaciones que se están haciendo ahora de cara a formar gobierno. No le voy a preguntar si va a seguir siendo el consejero de Medio Ambiente en un futuro, porque sé que no depende de usted, pero le voy a preguntar si tiene usted fuerzas para continuar una legislatura más al frente de este departamento tan importante aquí en Castilla y León.
1: Bueno, eso es una cuestión que de la que no me voy a decantar. Es una competencia del presidente de la Junta y, por tanto, a él le corresponde. En consecuencia, no tengo nada que decir al respecto. El presidente determinará qué es lo que quiere hacer con el gobierno, quién lo tiene que componer para, y seguro, y ya le aseguro, será pues las mejores personas para el futuro de Castilla y León en esta legislatura.
0: Pues Juan Carlos Suárez Quiñones, muchísimas gracias por atender nuestra llamada.
1: Gracias a vosotros.
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0: Vamos a conocer la evolución de las lonjas de Castilla y León, de algunas de ellas, en los últimos días. En Salamanca, los cereales han repetido cotización. Estabilidad en los lechazos, aunque los corderos de 15 a 28 kilos han bajado 10 céntimos. Desplome generalizado en el vacuno, los machos han caído otros 5 céntimos y las hembras 3. Además, los terneros de cebadero se desploman 15 céntimos. En Zamora, los cereales y el ovino siguen sin cotizar, el porcino repite cotización y el vacuno de gran partida y de recogida bajan 4 euros el kilo, el resto repite precios. Y en León, los cereales también calcan la cotización, salvo el maíz, que tiene un ligero repunte de 1 euro por tonelada, pasando de 214 a 215. Así que pocos movimientos en general en los precios, y los que hay, a la baja. Y estamos muy pendientes de los cielos y de los termómetros, porque es verdad que después de unos días lluviosos y con temperaturas frías, últimamente estamos teniendo bastante calor. Vamos a conocer un poco qué nos espera a nivel meteorológico de cara a los próximos días con la información que nos ofrece la Agencia Estatal de Meteorología. En principio nos espera un final de semana de lo más agradable, con tintes veraniegos aquí en Castilla y León. El sol va a ser protagonista hoy y mañana jueves, con máximas que van a rozar hasta los 34 grados. grados en algunos puntos de la comunidad, como Valladolid capital, mínimas de 11 grados en Burgos, León o Soria. Por lo tanto, podemos decir que las mañanas van a seguir siendo para llevar chaqueta ligerita, por lo menos. El viernes y el sábado van a aumentar las nubes, no se descarta alguna tormenta aislada en la comunidad por la tarde, sobre todo en el nordeste de la comunidad, tal y como nos ha explicado Manuel Antonio Mora, delegado de AMET en Castilla y León.
4: Viernes nos afecte un frente, pero muy débil al noroeste, para dejar alguna lluvia débil en el extremo noroeste y en el extremo norte. Y tras el paso de ese frente frío, en el resto de la comunidad, pues nos esperan precipitaciones, pero el sábado se va a notar un descenso térmico notable, aunque ya no se alcanzarán esos 30 grados de máxima, pero bueno, los valores máximos estarán en la meseta en torno a 25 o 27 grados.
0: Las temperaturas continuarán subiendo hasta tocar techo el mismo sábado, día en el que los termómetros se van a disparar hasta los 36 grados de máxima en capitales de provincia como Zamora. Calor veraniego, temperaturas elevadas, que lo cierto es que a muchos cultivos de Castilla y León no le acaba de venir del todo bien en este punto del año, en mayo. Con Obús y su Va a estallar el Obús, nos vamos a despedir esta semana. Nos acercamos ya a las 8 de la tarde, les dejamos con la noche de cuesta y nosotros volvemos el próximo miércoles.

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4: Las 8, las 7 en Canarias. Viva España y viva la libertad. Sánchez, Pedro Sánchez, liga su futuro al imputado por organización criminal Rodríguez Zapatero. Atención a la frase: presunción de inocencia, dice Sánchez, y todo mi apoyo al presidente Zapatero. Zapatero se reunió 3 días antes de su imputación con un emisario del PSOE que le alertó de que la justicia lo iba a imputar. Le dijo: habrá registros. Y Zapatero también, agárrense, tenía billete de avión para irse ayer a Caracas a las 16:10 con Air Europa por motivos, dijo él, privados. Y el registro llegó a primera hora de la mañana.
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4: Bueno, pues como en España, sí, hay determinados pseudomedios, no somos nosotros, no. El principal, de hecho, es Radio Televisión Española. De hecho, el principal lanzador de bulos, eso no son pseudobulos, es el propio gobierno. Pues vamos a aclarar determinadas cuestiones que se han estado diciendo sobre la imputación de José Luis Rodríguez Zapatero. Algunos dicen que si es un recorte de prensa, que si es un amasijo de determinadas informaciones, que dan ganas de decir, ¿y si son informaciones, cuál es el problema? ¿Vale? ¿Cuál es el problema? Es que, de hecho, la justicia tiene que ser permeable a la investigación periodística. Claro, es muy posible que ellos no lo entiendan porque no han hecho investigación periodística en su vida, con lo cual no saben distinguir entre hacer la rosca a un político y hacer investigación periodística. Lo segundo es que directamente ni lo conocen. Bien. Han dicho también que es que era todo improvisado, que no había ni un solo dato. Dios bendito. Dios bendito. O sea, cojan ustedes, lo tenemos publicado en el periódico, los 88 folios, los 3 primeros son introducción, los 85 restantes son el auto en sí de imputación de José Luis Rodríguez Zapatero. Lo que justifica esa imputación es una auténtica avalancha de, iba a decir indicios, pero se lo digo tal cual, de pruebas. Porque están tan absolutamente comprobados todos los datos, tan certificada la red de sociedades, tan certificada la presencia en distintos países, tan captadas, capturadas las conversaciones, conversaciones en las que se habla de mordidas, sin miramientos. Sin miramientos utilizan la palabra mordidas. Utilizan expresiones como ya tiene preparado el entramado o la red para ocultar el dinero. Así, tal cual. Hablan directamente de expresiones totalmente soeces, alguna de ellas, por cierto, del que era en aquel momento presidente de Plus Ultra, diciendo, no, si ya me decía a mí un amigo que para follar hay que pagar un poquito. Así, este es el tono, de disimulado, lo digo con toda la ironía. Bien, hablan de que efectivamente Julio Martínez, la persona de la que les llevamos hablando, yo no sé ya el número de meses, y dando todo tipo de información sobre cómo lanzaba sociedades, sobre cómo justo después del rescate de Plus Ultra lanzó 8 sociedades, sobre cómo pasaba por él el dinero de Plus Ultra y acababa en José Luis Rodríguez Zapatero, etc., etc. Bueno, pues a Julio Martínez, lo califican abiertamente de lacayo de Zapatero. Es que no se andan con ningún tipo de rodeo. Es la cosa más tosca que yo he visto. Bueno, pues todas esas conversaciones están capturadas por la UDE, están metidas por el juez Calama y aparecen en este auto que algunos han calificado de 8 paginillas. ¿Cómo que 8? Pero por lo menos, no sé, esta gente que se descargue los documentos y haga como que se lo lee. Por lo menos que haga como que se lo lee. Luego que digan, pues yo qué sé, todas esas cosas que les pasan por argumentarios, pero por lo menos disimulado un poco. Disimulado un poco que recibís órdenes cada 15 minutos. Bueno, cada 15 minutos, cada 15 segundos de presencia televisiva. Bueno, pues como están diciendo este tipo de barbaridades, vamos a explicar y vamos a desmontarlas una tras otra. Porque es surrealista lo que está ocurriendo. Miren, yo se lo digo. Mi sensación, mi impresión, ayer me tocó leerme a toda velocidad ese auto, hoy he podido ir con un poquito más de pausa mirando algunas cosas. No es un auto de imputación. Y no lo digo por la parte negativa, no. Lo digo ensalzando ese auto. Realmente se parece mucho más a un escrito razonado de petición de juicio oral. Lo digo literalmente. Lo avanzado de la investigación es absolutamente llamativo. La forma en la que se detallan todos los comportamientos, cómo se avalan, cómo no hay ni un solo calificativo, cómo todo se apoya en datos, en conversaciones perfectamente hiladas, hay hasta un índice. Hay hasta un índice, no es nada normal que haya un índice. Es decir, el juez ha tenido mucho tiempo para mirarlo, revisarlo, repasarlo, corregirlo, estructurarlo, hacer gráficos. Ha hecho gráficos para que todo el mundo entienda la magnitud de esta trama, que es una auténtica aberración, que repito, más que una trama de organización criminal, parece una trama de crimen organizado. Porque aparecen países por todas partes, porque aparecen paraísos fiscales, porque aparecen países donde no es una cuestión o el problema no es simplemente una cuestión de baja tributación. No. Es de opacidad y escaso, por no decir nulo, Estado de Derecho y nulo control judicial. De eso estamos hablando. Pero bueno, vamos allá. Atención a las cosas que ha dicho el gobierno, atención a las cosas que ha dicho la izquierda y vamos a ir tumbando una tras otra. Empezamos por la portavoz del gobierno, así, sin ir más lejos. La portavoz del gobierno diciendo que es que esto correspondía a una querella de manos limpias. Vamos allá.
3: Y desde esta mesa lo que sí también quiero compartir es que quiero recordar que el origen de esta investigación es una denuncia de una organización ultra como Manos Limpias.
4: Mentira. Pero yo voy a aprovechar para explicarles el origen de su cargo, del cargo del MASAID, inicialmente cuando entra en el Consejo de Ministros como ministra de Seguridad Social. ¿Saben cuál es el origen? Eso sí que es un origen, eso sí que es la génesis. Bien, ¿saben cuál es el origen de esta persona? El origen de esta persona es que Santos Cerdán había pactado el apoyo de los Bildu Etarras al gobierno de Pedro Sánchez a la investidura a cambio de la entrega de plazas significativas en Navarra. ¿En qué estaban pensando? Pues lógicamente en Pamplona, en el Ayuntamiento de Pamplona. Como por la vía electoral no pudo ser, por motivos obvios, tuvo que ser por la vía de la traición, por la vía del engaño y por la vía del regalo. Pero para eso necesitaban que el Partido Socialista de Pamplona, el grupo municipal, hiciera lo que hizo, que fue regalarle una alcaldía a la de Pamplona que le correspondía a Unión del Pueblo Navarro, regalársela, precisamente pasando por ellos y con su decisión y con su voto, regalárselo a los bilduetarras. ¿Quién era la jefa del grupo municipal del Partido Socialista de Navarra? El MASAID. ¿Y qué es lo que hicieron a cambio de semejante traición? La premiaron. Y la premiaron a la altura de la magnitud de semejante traición. Y le dieron un cargo de ministra. Ministra de la Seguridad Social. Ese es el origen. Ese es el origen de la entrada en el Consejo de Ministros de El MASAID. Y ahora vamos a la mentira. Dice ella que es que esto, esta actuación, este auto de imputación, la imputación de José Luis Rodríguez Zapatero, viene de una querella de manos limpias. Miren, les voy a explicar simplemente por cuestión de fechas, ¿vale? La investigación comenzó hace año y medio, ni rastro de la querella de manos limpias. Pero es que hay un párrafo en el propio auto donde describe las actuaciones, no ya del inicio de la investigación, sino de los registros. Se lo voy a leer. El primer registro, quédense con esta fecha, ¿eh?, se ordenó en noviembre de 2025, en concreto el 9 de noviembre de 2025. Decretado, ordenado por el entonces juzgado de instrucción número 15 de Madrid, se acordó la entrada y registro en los domicilios a Rodolfo Reyes Rojas, Snip Aviation, una de las sociedades que mantenía en el accionariado Plus Ultra, Santiago Ferrán de Lena, Alejandro Delgado Crepo, Palomero, Roberto Rosselli Miele, Plus Ultra, Líneas Aéreas, etcétera, etcétera. Julio Martínez Sola, el que era presidente, etc, etc, etc. Les repito la fecha. 9 de noviembre de 2025. Bien, ¿saben cuándo se presenta la querella de manos limpias? El 23 de diciembre de 2025. A ver, pregunta para el gobierno de España, pregunta para Pedro Sánchez, pregunta para El MASAID, pregunta para la sincronizada. ¿Qué fecha es antes? ¿El 9 de noviembre de 2025 o el 23 de diciembre de 2025? Vale, pues si es lo obvio, pregunta de Barrio Sésamo, ¿cómo puede ser que una querella presentada después de los registros haya interferido en los registros? ¿Con quién habla esta gente? ¿Con Aramis Fuster? ¿Tiene una bola de cristal? O sea, este es el razonamiento o esta es la exposición que ha hecho la portavoz del gobierno para justificar que el auto del juez Calama y de imputación de José Luis Rodríguez Zapatero no vale absolutamente nada. El argumentar que viene de manos limpias cuando la querella se presentó un mes después. Un mes después de los registros. Año y medio después de que se iniciaran las investigaciones. Pero se quedan tan anchos. Bien, sigamos con los mensajes que se han lanzado Este corresponde a Javier Ruiz, Radio Televisión Española, hablando de que es que esto es un amasijo de recortes de prensa. Prepárense.
5: Esa querella tiene el rigor que van a ver. Cita una vez más como base a Aldama, con este grado de rigor. Dice que se presiona a Sánchez, se presiona a ministros, tal y como relató Víctor de Aldama en una entrevista concedida a Iker Jiménez.
4: Este es el problema de comprar la mercancía averiada del gobierno. Claro, Javier Ruiz los pone como si fuese cierto lo de que el auto de imputación de José Luis Rodríguez Zapatero se debe a la querella a manos limpias, lo cual creo que acaba de quedar más que acreditado que es una mentira garrafal. Vamos, de hecho es una mentira ridícula y patética. Algo que se presenta después es complicado que ejerza influencia sobre algo que ocurre antes. Esto hasta Coco en Barrio Sésamo lo explicaba. Ahora estoy aquí, ahora estoy allí. Vale, pues aquí no es allí. Bien, bueno, pues claro, Javier Ruiz sigue, me imagino que son las consignas, y dice que claro, que es que todo se basa en ese amasijo de recortes. Bien, les voy a leer simplemente unas primeras líneas para que se hagan una idea. Repito, estamos hablando de más de 80 folios de acumulación de pruebas, pero de pruebas que caen como una auténtica lluvia, como una auténtica, pero de verdad, o sea, un tornado de, ya no son indicios, se lo digo literalmente, de pruebas confirmadas, certificadas, investigadas, corroboradas internacionalmente. Pero les leo algunos de los párrafos para que se hagan una idea. Las diligencias, estoy leyendo literalmente del auto, Las diligencias de investigación practicadas permiten afirmar la existencia de una estructura organizada y estable, dirigida por José Luis Rodríguez Zapatero, orientada al ejercicio ilícito de influencias ante autoridades nacionales y extranjeras, así como a la obtención de resoluciones administrativas y ventajas económicas en favor de terceros. Y sigue. Esta red se articula mediante un entramado societario complejo, del cual aporta todas las pruebas, un entramado nutrido de sociedades instrumentales carentes de actividad real, lo cual lo certifica, y mediante un núcleo operativo personal que ejecuta las instrucciones del líder y canaliza los beneficios obtenidos. Y de todo ello aporta conversaciones. Conversaciones que certifican, y sigue el auto, que en el vértice de la estructura se sitúa José Luis Rodríguez Zapatero, quien ejerce el liderazgo estratégico y mantiene los contactos institucionales y empresariales de alto nivel, desde su oficina de Ferraz, por cierto, pagada por el Partido Socialista. De todo lo que he dicho, de todo, aporta pruebas. De todo. Absolutamente de todo. Pruebas tan difíciles de poner en duda como el hecho de que en unas conversaciones estén hablando de pero nos va a ayudar Zapatero, ¿verdad? Sí, sí, no te preocupes. ¿Has contactado ya con Zapatero? Ya he contactado con Zapatero. ¡Jo! Claro, nos va a costar un poquito, pero claro, vamos a tener que pagar. Pero no te preocupes. Sí, sí, no, no te preocupes. No te preocupes porque ya tiene la estructura montada para eludir y para que no se noten las mordidas. Utilizando la expresión mordidas. Esto se incorpora en el auto. Todo lo que estoy citando se incorpora en el auto. 30 sociedades, más de 30, prácticamente 40 sociedades aparecen descritas. Un tránsito de dinero, de estructuras, de contactos a lo largo de 7 países. Aparece una descripción de la ramificación en China. Aparece la descripción de los contactos en Venezuela. ¿Esto es un amasijo de recortes de prensa? Hombre, no hubiese estado mal, Yo estaría encantado de que como periodistas hubiésemos tenido la capacidad de dar la exclusiva de semejante entramado y haber dado esas mismas conversaciones. Vamos, habría sido la pera como investigación periodística. El pequeño problema es que no es así. Es una investigación judicial. Les guste o no les guste escucharlo a la izquierda sincronizada. Es una investigación judicial como la copa de un pino. Venga, vamos a seguir. Montse Mínguez, portavoz, haciendo las voces de portavoz del Partido Socialista, lo que van a escuchar es un tuit locutado y además pues otras declaraciones. Pero vamos allá, escuchen.
6: No pararán.
7: No me creo que Zapatero sea un corrupto ni que se haya corrompido, al revés.
4: El segundo que escuchaban era Pachi López. Miren, vamos a ver, esta investigación no pararán, dicen, ¿no pararán de qué? ¿De investigar judicialmente a los corruptos? Bendito sea, ¿no? A eso se le llama Estado de Derecho. Si pararan, si los jueces pararan, simple y llanamente porque el Partido Socialista produce miedo, lo que estaríamos ya es en una dictadura. Gracias a Dios, los jueces tienen muy claro que van a continuar con esta investigación. Gracias a Dios, hay partes de la Fiscalía que se han salvado, en concreto la Fiscalía Anticorrupción. Y gracias a Dios, incluso apretando las tuercas y apretando tobillos como han apretado en la UDEF, en el cuerpo, un cuerpo de élite, una unidad de élite en investigación criminal, especialmente centrada en asuntos financieros de la Policía Nacional, pues por mucho que les han intentado someter, ha habido agentes que han decidido que no pasan por el aro y que van a investigar lo que haya que investigar. ¿En defensa de qué? De la justicia y de la ley. Punto final. No pararán. No, Los que por lo visto no paran de crear estructuras corruptas son los socialistas. Los que por lo visto no paran de crear estructuras que acaban en colocación de prostitutas y en latigazos de coca son los socialistas. Esos sí que no paran. Y gracias a Dios, sí, efectivamente. Hay una parte de la justicia, una parte muy importante, absolutamente mayoritaria, una parte de la fiscalía, ojalá fuese más mayoritaria, una parte de la policía y una parte prácticamente absoluta de la Guardia Civil, que han decidido que sí, que contra viento y marea van a seguir luchando contra la corrupción, pase lo que pase y le pese a quien le pese. Miren, la investigación nace, más allá de estos comentarios absolutamente ridículos, nace de unas actuaciones e investigaciones de dos fiscalías, ninguna española, la suiza y la francesa. ¿Y saben por qué? Porque empiezan a ver el rastro del dinero, de operaciones y de personas relacionados con determinados clanes venezolanos ligados al chavismo. Clanes que mayoritariamente se estaban centrando en el mercado negro de oro. ¿Y de dónde estaban sacando el oro para poder entrar en ese mercado negro? Lo estaban sacando del Banco Central de Venezuela. Vamos, traducido. Estaban robando las reservas y los recursos del pueblo venezolano. Claro, cuando tú haces semejante barbaridad, lógicamente el fruto del dinero, el fruto de ese negocio, el dinero, lo tienes que ocultar. Tienes que mantenerlo en determinados circuitos negros y opacos. Y así llega, tránsito por Francia, llega directamente a Suiza. Por eso las dos fiscalías empiezan a investigar lo que ocurre. Y se dan cuenta de que, puede que se haya utilizado el rescate de Plus Ultra, 53 millones, para blanquear unos ingresos procedentes de estos clanes. Vamos, que han utilizado nuestro dinero, por supuesto luego se lo quedaron, hasta ahí podríamos llegar, pero habrían utilizado nuestro dinero para dar apariencia de legalidad a partidas sacadas de algo narcocrimen y algo del mercado negro de oro, después de haber estado robando al pueblo venezolano. Así comienza esta investigación. ¿Y saben lo que ocurre? Que cuando se dan cuenta la fiscalía suiza y francesa de que efectivamente se puede haber estado utilizando la estructura de Plus Ultra, como Plus Ultra está en España, como lo que se habría utilizado es el rescate, no les queda más remedio que referirse a la Fiscalía Anticorrupción Española, momento en el que este caso llega a España. Esta es la explicación real. El resto es bulo. Bulo de Montseminguez, bulo de Radio Televisión Española, bulo del gobierno, bulo del Masaid. Estos son los que dicen que van a ir a cazar bulos, ¿vale? Bueno, siguiente megabulo, ¿vale? Después de la bomba Lapa, después de todo este tipo de cosas, de que el juez Peinado tenía dos DNIs y acumulaba patrimonio, bueno, pues siguiente megabulo tumbado por completo. Vamos a seguir, porque Bolaños se sumó. Bolaños y algún otro, vamos a escucharlo.
8: Por supuesto que confío en el presidente Zapatero. Y también estoy orgulloso de la labor que hizo en su gobierno durante 8 años.
9: Yo los años que le conozco nunca le he visto interés por el dinero, por eso a mí esto me genera sorpresa y quiero creer en su inocencia, en su presunción de inocencia.
4: Pues cada uno que crea en lo que quiera, pero vamos, que no tiene ambición por el dinero, por amor de Dios. Miren, vamos a ver, José Luis Rodríguez Zapatero ha convertido Venezuela en el epicentro de sus negocios. ¿O es que alguien se va a hablar y a negociar y a favorecer a narcodictadores por una cuestión ética y moral? No, evidentemente se fue para forrarse. Se fue para acabar hasta, pero vamos, literalmente hasta la estratosfera de dinero. Para acumular un patrimonio desorbitado, para colocar a sus hijas, para encontrar enchufes para sus hijas y para vivir como un pachá. Para esto se fue a Venezuela. Y por eso en Venezuela, José Luis Rodríguez Zapatero cerró una red de alianzas que incluían desde Hugo Chávez en su momento. Hay que recordar que José Luis Rodríguez Zapatero fue el primero que coge al que era su embajador en Lisboa, de nombre Raúl Morodo, lo saca de Lisboa y lo lleva a Caracas. ¿Por indicación de quién? De José Bono. Otro que por lo visto casi no piensa en el dinero, lo digo con toda la ironía. Bueno, y los dos de la mano, o los tres de la mano ya con Raúl Morodo, empiezan a cerrar una serie de acuerdos, alianzas con Hugo Chávez, que incluyen desde la venta de material militar, lo cual nos cuesta ya una bronca brutal con Estados Unidos porque empezamos a vender armamento, en concreto buques de guerra, que llevan tecnología militar norteamericana. Claro, ya por aquellas fechas Estados Unidos sabía que se enfrentaba a una narcodictadura, momento en el que nos pega un telefonazo, evidentemente, llama al gobierno de España y dice ¿qué estáis haciendo? Vosotros no podéis vender mi armamento con tecnología militar mía a una persona que la considero mi enemigo, básicamente porque me está llenando el mercado, me está llenando mis ciudades de droga. No podéis hacerlo. ¿Qué hicieron? Como estaban de business, como estaban de negocios, pegaron corte de mangas a Estados Unidos y siguieron adelante. Bien, negocios militares, pero también cerraron negocios en materia energética. ¿Saben la órbita de José Bono en estos momentos en República Dominicana en qué se centra? Pues de una forma mayoritaria y a través de un ex diputado de la Asamblea de Madrid, también socialista, Juan Segovia, en las plantas fotovoltaicas, en las energías renovables, porque determinados acuerdos de renovables siguen vigentes, siguen vivos. Bien, y en todo eso que son negocios, pasta, dinero, fin, en todo eso entró José Luis Rodríguez Zapatero. hasta el punto de que se convirtió en la persona clave en Venezuela. Tan clave, que en estos momentos hay pruebas, pruebas más que contundentes ya entregadas a la justicia, que apuntalan la tesis de que Venezuela ha estado financiando al Partido Socialista Obrero Español. En concreto, con los famosos 250 millones de dólares en cupos de extracción de petróleo, que aparecen dentro de un sobre, cuyo sobre Víctor Aldama ya ha entregado a la justicia. Bueno, pues esa prueba apuntala a la tesis de que evidentemente se hicieron negocios privados, particulares, se obtenía negocio para las personas implicadas y presuntamente se obtenía negocio para el Partido Socialista Obrero Español. Dicho de otro modo, financiación ilegal presunta del Partido Socialista Obrero Español. ¿Esto es una paranoia mía? No, esto es el centro de una pieza en la Audiencia Nacional donde se está investigando las finanzas del Partido Socialista y donde ya van a recoger el testimonio de Víctor Aldama y donde evidentemente ya se ha aportado esa prueba del sobre con los cupos de petróleo. Si os simplemente lanzo una pregunta, teniendo en cuenta que, como dice en estos momentos el auto del juez Calama, el petróleo pasaba por la mediación de Zapatero, ¿podría haber pasado una entrega de 250 millones de dólares en cupos de extracción de petróleo por las manos del PSOE sin que se hubiese enterado el gran amigo de Delcy Rodríguez, alias José Luis Rodríguez Zapatero? Es complicado, ¿verdad? Pero mire, en el auto se habla de minas de oro. Sí, otra vez. El primero fue el Pollo Carvajal, que ya habló de esta historia. Nunca se ha certificado, nunca se ha investigado, dicen, desde el socialismo. Claro, a ver quién investiga en una dictadura. Pero es que vuelve a aparecer la mención a esas minas de oro, a negocios de oro. Se habla de negocios con divisa venezolana, con dólar ahí dentro. Se habla, y no se habla, está más que certificado, que una de las ramificaciones del clan que estaba blanqueando, presuntamente blanqueando dinero a través de la aerolínea Plus Ultra, era un clan que tenía acceso a los CLAP. ¿Qué son los CLAP? Pues los comités de abastecimiento de la población de Venezuela. Es decir, las bolsas contra la pobreza. Las furgonetas que reparten bolsas de comida entre los más pobres de los más pobres. ¿Y qué hacían? ¿Ayudaban? No, lo que ayudaban era, por lo visto, la digestión. Porque se llevaban ese mercado, se llevaban esos alimentos y los revendían en el mercado negro. De eso se está acusando al clan, que además operaba con oro y que tiene toda la pinta de que operaba también en una parte, aunque fuera más pequeña, directamente con drogas. Y que habría sido el epicentro de este presunto caso de blanqueo de capitales. De esto estamos hablando. De esto estamos hablando. Los CLAP son los comités locales de abastecimiento de la población. Bien, comités que se dedican a entregar, en teoría, al estilo chavista, al estilo narcotráfico, a entregar alimentos. ¿Qué es lo que hacían? Pues decir que iban a entregar alimentos, conseguir subvenciones de países absolutamente incautos o con mala intención como el nuestro. ¿Y a dónde destinaban eso? A un mercado secundario, a un mercado opaco, a un mercado negro para forrarse. Esta es la historia. Bien, pero es que además José Luis Rodríguez Zapatero aparece también ligado en ese auto a los negocios en China, porque se incluye la mención al Gate Center. Y el Gate Center es su lobby en China y aparece en este auto. Pero es que además

0: Zapatero representa solamente a uno de los clanes en competencia dentro del PSOE en las tramas de corrupción. A uno de los clanes que chocó con otro de los clanes, el clan del Peyot. Ahora ya reformulado como clan del Mercedes. Claro, si es que es la pera lo que hace el ascensor social, ¿verdad? A través de la corrupción. Bueno, pues el clan del Peyot, el clan del Mercedes, era el nuevo. Era el que comandaba en Ábalos, donde estaba Santos Cerdán, donde estaba Coldo García Izaguirre, y que yo sepa, ese coche lo conducía o viajaba en él un tal Pedro Sánchez. Pero claro, competían por los negocios con el viejo clan del Partido Socialista, que era el clan implantado inicialmente en Venezuela, también un poquito en Guinea, también un poquito en Cuba, y que ahora, porque ha tenido que estar huyendo de Venezuela, resulta que está hiperimplantado en China. Y esta es la historia. Uno de los clanes, el clásico, chocó con el clan nuevo. Y el problema que han tenido es que por el camino en ese choque han dejado pruebas. De hecho, uno de los que se dedicó a grabar pruebas era Coldo García Izaguirre. Y ahora esas pruebas las tiene la UCO. Y ahora las pruebas, que repletan por todas partes el auto del juez Calama, las pruebas capturadas por la UDEF, las tiene también el juez Calama y la Audiencia Nacional. Y en este momento se enfrentan a una catarata. A una catarata, la suya, de bulos, nos enfrentamos los demás. Pero ellos se enfrentan a una catarata de actuaciones judiciales y de pruebas. El auto va a continuar. El auto abre puertas inmensas. Y el auto, ya les adelanto, deja una vía abierta hacia Pedro Sánchez. Porque habla de que esos negocios eran para obtener ayudas públicas. Ayudas públicas tramitadas en el Consejo de Ministros. ¿De quién? ¿De Zapatero? No, de Pedro Sánchez.
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0: Sandra León, bienvenida.
2: ¿Qué tal? Muy buenas noches, Carlos.
0: Bueno, José Luis Ruiz de Zapatero sigue cerrado en su casa y casi tendríamos que decir gracias a Dios, porque lo que hemos sabido por la información publicada por el Diario Confidencial es que tenía preparado un vuelo a las 16:10 de ayer para fugarse, para marcharse. Yo esta mañana o esta tarde, hablando con Chema Olmo, el periodista que lo ha publicado, Chema me decía que él es más de la tesis no de que se fuera a fugar, sino de que quería acudir allá para destruir determinadas
2: ciertas
0: pruebas.
2: Cosas.
0: Y luego a lo mejor volver. Yo no sé, debe ser que vengo de zona más rural y esto de la desconfianza la tenemos natural. Hombre, si te vas a lo mejor no vuelves.
2: Podría ir por una cosa, podría ir por la otra, pero precisamente porque se iba a ir y porque puede irse...
0: Y hubo que adelantar
2: el
0: registro.
2: Efectivamente.
0: Para que no se fuera.
2: Hubo que adelantar el registro para que no se fuera y precisamente por eso hoy lo que hemos sabido es que, igual que ayer el presidente de Justicia Europa, Luis María Pardo, nos decía, nosotros el día 2 vamos a pedir que entre en prisión precisamente por riesgo de fuga. Hoy las otras acusaciones, como Vox y también Hazteoír, lo que decían es que ellos cuanto menos lo que iban a pedir era que se le retirara el pasaporte, ¿no? Porque si no, precisamente, nos arriesgamos a que, dada la estructura que tiene, pueda irse. Y ahí está esa información que tú citabas del Confidencial, que efectivamente, además, da datos concretos. Efectivamente, iba a coger ayer por la tarde un vuelo a las 4:10 de la tarde con Air Europa. Iba a volar hacia Santo Domingo y en Santo Domingo pensaba coger ya un avión privado para ir directamente
0: a
2: Caracas.
0: La
2: misma ruta la que ha utilizado, efectivamente, en esos vuelos que hemos conocido a lo largo de estos años. Es verdad que tenía billete de vuelo. Iba a llegar a España el viernes, pero claro, uno no es tonto.
0: Es presuntamente corrupto, pero presuntamente tonto no.
2: No.
0: Obviamente.
2: Claro, la pregunta es qué iba a hacer allí, ¿no? Tú lo decías, ¿qué iba a hacer? Bueno, pues que cada uno juzgue y piense lo que quiera, ¿no? Pero tengan en cuenta en esa reflexión interna que cada uno puede hacer dos cosas. Por un lado, que ese viaje llega después de todo lo que conocimos la semana pasada y que ya apuntaba a su participación en una red de blanqueo a gran escala y del episodio que hoy desvela Alejandro Entrambas Aguas, con el que vamos a hablar dentro de un ratito en la tertulia. Y es que 3 días antes de su imputación, es decir, el pasado sábado, un emisario del Partido Socialista le alertó a Zapatero de que iba a haber registros de forma inminente y que incluso podría ser imputado. Fue en una reunión que se celebró en el Hotel Santo Mauro de Madrid y, según nos cuenta Entrambas Aguas, pues las personas que estaban allí presentes, dice que cuando le dijeron eso, que él se quedó en silencio y luego empezó a tartamudear. Vamos, que un poco nervioso, cuanto menos se le notaba, ¿no?
0: Fíjense en el paralelismo que empieza a ocurrir en todas las tramas, pero en concreto en esta de Plus Ultra, ¿eh? ¿Se acuerdan del encuentro entre Julio Martínez, el corredor? Estaba todo el día corriendo, ¿eh? Todo el día corriendo con folios. Debe ser un nuevo tipo de deporte que los demás no hemos llegado ni a experimentar. Bueno, pues Julio Martínez se ve 3 días antes...
2: 72 horas antes.
0: ...de su detención, se ve con un tal José Luis Rodríguez Zapatero. Quizás habían quedado porque José Luis Rodríguez Zapatero le iba a avisar de que lo iban a detener. Podría ser, ¿verdad? Dentro de lo probable, entra. Bien, nos vamos a esta situación actual. Vuelve a ocurrir exactamente lo mismo, pero a la inversa. Alguien del PSOE...

0: se ve con José Luis Rodríguez Zapatero para decirle, ten cuidado, va a haber registros. O sea, si te dicen ten cuidado, va a haber registros, es porque vas a ser imputado. Si no, no te pueden registrar. Si no, no puedes hacer este tipo de diligencias. La investigación se tiene que parar porque no puede violar tu ámbito de intimidad, a menos que estés imputado. Bueno, pues ¿cuándo ocurre? 3 días antes de su imputación. Qué casualidad, ¿eh?
1: Las casualidades socialistas, que decimos
0: señor,
1: siempre.
0: El señor Topo.
1: Claro, con todo esto sobre la mesa, la pregunta es qué va a pasar ese próximo 2 de junio, si se puede decretar su ingreso en prisión, si se le puede retirar el pasaporte. Esta mañana, este mediodía, vamos, Juan Pablo Polvorinos en Es Noticia hablaba con Salvador Viada, ex fiscal de Tribunal Supremo. Él decía que lo de entrar en prisión, que no lo veía tan evidente, pero que lo que él sí creía era que probablemente se le retirará el pasaporte. ¿Por qué? Pues porque él nos decía que para el momento procesar en el que nos encontramos, que desde luego estamos ante un auto que está increíblemente fundamentado.
2: Normalmente se motiva bien, pero es que este está súper motivado.
1: Súper motivado era la palabra, la expresión que utilizaba Salvador Viada. Y por si este auto no estuviera ya bien fundamentado, que efectivamente lo está, ojo a lo que haya sucedido en la Comisión de Investigación del Senado, Carlos, porque haya comparecido este miércoles el auditor de las cuentas de Plus Ultra, Jesús Ángel Carbajo, y a preguntas del senador popular Salvador de Foronda, ha reconocido que efectivamente esa comisión, esa famosa comisión del 1% a Julio Martínez, el presunto testaferro de Zapatero, por el rescate de Plus Ultra, sí estaba incluida en la contabilidad de la compañía aérea.
3: Fíjese, una cosa de las que dice el auto del juez, dice que Plus Ultra pagó, había un contrato del 1% de Plus Ultra en un momento determinado. Nosotros siempre hemos creído que era con el señor Julio Martínez, pero resulta que era con la empresa Idella, Idella con asentamiento, por decirlo de alguna forma, en Dubái. Cobró el 1% del rescate de los 553 millones de euros y está puesto en el auto que fueron 530.000 euros. Entonces, yo lo que digo que esa salida de dinero sí que está reflejada, por tanto, en la propia contabilidad.
2: Sí, eso sí.
0: Cuidado porque esto implica una mentira adicional, porque cuando fue descubierto ese contrato de un bonus de un 1% de los 53 sí. millones, 530.000 euros, 531.000, lo que fuera con los picos, lo que se dijo es, bueno, era un contrato, pero no lo hemos ejercitado.
1: Que es lo mismo que se nos dijo en la trama de Santos Cerdán con
0: bueno,
1: el otro famoso contrato.
0: Bueno, era más tosco, porque en caso de un contrato mercantil como era aquel, se ejecuta cuando tú quieras. O sea, no tiene que aparecer contablemente en ningún sitio. Uh-huh. Santos Cerdán tenía el 45% de Servinavar, lo sigue teniendo ahora, y cuando quiera, en el momento en el que quiera, porque es un contrato privado, aparece y le dice, oiga, en virtud de este contrato quiero ejecutarlo, quiero ejercitarlo, y por lo tanto ponga a mi nombre el 45% de
1: participaciones. Sí, pero que en este caso fue exactamente lo mismo. Julio Martínez dijo, no, que eso era una cosa que
0: esto,
1: nunca se cerró.
0: Sí, pero cuidado, porque el auditor lo que está diciendo es que aparece en la contabilidad.
1: Sí, sí.
0: Y si aparece en la contabilidad, no solamente es que está certificando la existencia y la veracidad del documento, lo que está certificando es que se pagó.
1: Eso es.
0: Por lo tanto, si se pagó, ese puede ser claramente el dinero que, tras un pellizquito de comisión de Julito Martínez, acabó todo el resto, 458.000 euros, en los bolsillos de José Luis Rodríguez Zapatero. Uh-huh. Puede serlo perfectamente porque se pagó.
1: Pues sí, efectivamente, eso es así, y por eso de ahí la importancia de esta declaración que ha tenido lugar, como decimos hoy, en esa comisión de investigación en el Senado. Pero vamos con las reacciones. Ayer ya saben que la única reacción por parte del presidente del Gobierno fue a través de un mensaje interno a la dirección del Partido Socialista, pero hoy no ha tenido más remedio que dar la cara en la sesión de control al Gobierno en el Congreso de los Diputados, porque esta mañana pues ha habido sesión de control, aunque tengo que decirles que solamente ha estado 20 minutos en esa sesión, lo justo para responder a las 3 preguntas que tenía él, y cuando han empezado el resto ha dicho yo me voy y aquí no me van a pillar ustedes. ¿Qué es lo que ha dicho en esta comparecencia?
4: Toda la colaboración con la justicia, toda, todo el respeto a la presunción de inocencia y todo mi apoyo al presidente Zapatero.
1: Pues ahí tienen a los palmeros del Partido Socialista, pero
0: la presunción de inocencia la tiene todo el mundo, uh-huh. No tiene que darla Pedro Sánchez, o sea, yo sé que él se cree el amo del calabozo, pero que no tiene que darle a nadie la presunción de inocencia. El apoyo lo que demuestra es que tienen determinados intereses compartidos y que están ligando el presente y el futuro por algo.
1: Eso
0: que
1: es.
0: Ustedes imagínense lo que quieran, yo ya les digo lo que pasa por mi cabeza. Que tienen determinados negocios, es hipótesis, ¿eh? Pero se lo digo tal cual, que tienen determinados negocios ya compartidos y que posiblemente una parte del dinero que estaba obteniendo José Luis Rodríguez Zapatero no acababa en José Luis Rodríguez Zapatero, sino que acababa en el Partido Socialista. Esta es mi hipótesis, ya veremos si se va cumpliendo o no se va cumpliendo, si se encuentran pruebas o no se encuentran pruebas. Pero esto yo creo que es la absoluta evidencia de lo que puede haber ocurrido aquí.
1: Claro, porque tú lo decías, ¿no? Una cosa es respetar la presunción de inocencia y otra cosa es dar explícitamente un apoyo a alguien, ¿no? Que es lo que bueno, ha hecho el Partido Socialista, lo que ha hecho Pedro Sánchez.
0: Y que ponga como ejemplo al Partido Socialista Pedro Sánchez de colaboración con la justicia.
1: Sí, bueno, en fin.
0: ¿En plan cloaca o van a enviar como abogado defensor a Leire Díez?
1: Bueno, lo que se ha preguntado el Partido Popular es qué hay detrás, ¿no?, de ese apoyo. Y en este sentido, si algo ha querido remarcar hoy el principal partido de la oposición, es el papel que una vez más también en esta trama ha podido jugar el propio Pedro Sánchez.
5: Solo hay que leer el auto para darse cuenta que sin su consejo de ministros, el señor Zapatero no habría podido delinquir. Ni él, ni Ábalos, ni Santos Cerdán, ni su entorno, nadie. Esa es la clave de todo. Usted nunca ha llegado al poder para limpiar nada, sino para saquearlo todo. El que pueda robar, que roba. Ese es el lema de su gobierno, señor Sánchez.
1: Y ojo, porque además de Sánchez, ya lo advertíamos ayer, hay ministros señalados directamente en ese auto del juez Calama. Por ejemplo, Escrivá, al que las acusaciones quieren llamar a declarar en la audiencia. Así se lo reprochaba la popular Esther Muñoz al ministro de Justicia, a Félix Bolaños, que sin embargo, bueno, pues se iba por la tangente.
6: Si el auto acredita que Zapatero se reunió con Escrivá y que después Escrivá eliminó las deudas que tenía Plus Ultra para que pudiera ser rescatada, la pregunta es muy sencilla, señor ministro. ¿Quién le dijo que sí a Zapatero?
7: Me alegro de que se haya leído usted el auto. Hubiera sido mejor que lo hubiera entendido, porque esto es simplemente citar como investigado a un señor que, por cierto, el propio auto dice que todo es embrionario, que todo es indiciario, porque efectivamente nada se puede acreditar en un auto que lo único que hace es citar como investigado a una persona.
0: ¿Este es el gran abogado? ¿Este es el experto jurista? ¿Este es el que da lecciones? O sea, que en un auto lo único que se hace es citar al imputado. Toma ya.
1: Hombre, ahí hemos visto mensajes que desde luego son muy clarificadores. No, claro, a mí los mensajes me han dejado, vamos.
0: Pero, señor Bolaños, vuélvase a la facultad. Pero ya, ¿eh? Vuélvase a la facultad, llévese de la mano a Pachi López, que es licenciado en primero de ingeniería, a ver si entre los dos consiguen terminar una formación medianamente decente. O sea, acaba de asegurar que en un auto lo único que se hace es imputar. Coges un folio y pones, por la presente, imputo a... Venga, Sandra León. Imputada quedas, ¿eh? Pero, o sea, este es el conocimiento jurídico del ministro de Justicia. O sea, todos los actos judiciales en España son motivados. Todos los actos que pasan por una corte penal y de inicio de instrucciones de diligencias tienen que ir motivados y tienen que haber encontrado indicios penales. Si no hay indicios penales, no se inicia ninguna causa penal. Vamos, de verdad que esto sí que es de Barrio Sésamo. Es de Barrio Sésamo. Es de primero de Spinetti. O sea, ¿de cuándo en un Estado de Derecho se comienzan unas actuaciones penales y se empiezan a recortar determinados derechos o libertades entrando en la intimidad de la gente sin que haya un respaldo de indicios penales? Si no, un juez nunca jamás autoriza determinadas diligencias, como por ejemplo, entrar en el despacho de José Luis Rodríguez Zapatero. Por cierto, Félix Bolaños, ¿nos quiere usted dar explicaciones, ya que usted es del Partido Socialista, de por qué Ferraz 35, el despacho en el que estaba, es propiedad del Partido Socialista? ¿Por qué utilizan una infraestructura del Partido Socialista para albergar a determinada gente que aparece metida e imputada con todo tipo de pruebas, con todo tipo de indicios, con todo tipo de motivaciones en una organización criminal presunta? Porque eso ha ocurrido en sus oficinas y todavía se permite dar lecciones de derecho. Este señor.
1: Bueno, un señor que ya nos dijo que iban a quedar en nada los casos de Begoña Gómez y David Sánchez. La semana que viene empieza el juicio del hermanísimo y veremos a ver para cuándo se pone la fecha de ese juicio contra Begoña Gómez.
0: He echado de menos un apéndice por ahí de explicación de Óscar Puente diciendo, yo como jurista...
1: Bueno, luego igual te lo pongo. En fin, como ven, en el Partido Socialista...
0: ¿Yo como jurista?
1: No, hoy no,
0: o sea,
1: hoy no.
0: Hay rumores de que en el bar ese, en el que desfilaban los sobres, que iba denunciando Víctor Aldama, él bajaba y decía, quiero un pincho de tortilla,
1: yo como jurista. Bueno, como ven, en el Partido Socialista siguen defendiendo de momento a Zapatero, probablemente porque saben, como decíamos antes, que su destino está unido. Pero ojo, porque entre los socios esa lealtad empieza a hacer aguas por todas partes. ¿Se acuerdan de lo que dijo ayer Gabriel Rufián, el portavoz de Esquerra?
8: Yo creo que es un activo electoral, todo el mundo lo sabe. Y como dijo aquel, ¿quién puede hacer que haga? Tengo un mensaje para los jueces, o según qué jueces de este país. El PP ya gana elecciones. Ya está ganando las elecciones autonómicas de forma continuada. No hace falta que hagan política, ¿eh?
1: Vamos, lo que venía a decir es que esto es lawfare. Bueno, pues hoy la cosa cambia.
9: ¿Su opinión sobre el auto?
8: Que está muy bien escrito.
1: Que está muy bien escrito, decía. Pero es que lo mismo pasa con Águeda Micó, de Compromís.
10: Parece que no está tan claro que haya lawfare.
1: Y con Jone Belarra, la portavoz de Podemos, que se debe estar pasando, Carlos, al lado oscuro, porque incluso apunta también a Pedro Sánchez.
11: El auto pinta feo, desde luego es la conclusión a la que hemos llegado después de leerlo. A mí me parece que al gobierno se le está poniendo muy cuesta arriba, porque lo que es evidente y quizás es lo más grave de todo es que, de confirmarse toda esa información que hay en ese auto, es evidente que esto no se puede hacer sin el gobierno de España.
0: Pues a mí lo que me parece es que a alguien se le está poniendo cara de colaborador. El gobierno de España, que acaba de decir Jone Belarra, también yo como jurista, digo Jone Belarra, ¿vale? Dice, el gobierno tuvo que tener la colaboración. Señora Jone Belarra, ¿usted se acuerda de quién estaba sentado en ese Consejo de Ministros? Porque estaban sus dos compañeros y amos del partido, Pablo Iglesias e Irene Montero. El uno con rango de vicepresidente, nada más y nada menos. La otra con rango de ministra. Claro, para algo manda el que manda en la pareja. No nos vamos a andar con tontería, ¿verdad? Que somos feministas porque somos comunistas. Aquel gobierno que efectivamente tuvo que supervisar esas ayudas y el rescate de Plus Ultra, tuvo que supervisarlo y sabía que estaba concediendo un rescate, digo yo, que lo sabrían, ¿no? Porque era Vox Populi, que era bajo presión de José Luis Rodríguez Zapatero a determinada gente, en concreto a Ábalos, además a Pedro Sánchez. Pedro Sánchez, sobreentiendo que tampoco se debió sentir muy presionado, porque debía estar encantado, porque le dio la orden, según ha denunciado ya Víctor Aldama, le dio la orden a María Jesús Montero de que por supuesto que había que pagar. Y todo eso ocurrió delante de sus narices, de las narices de Podemos, que estaban sentados como miembros del gobierno en aquel gobierno. Porque esto fue en el año 2021, ¿eh? Desde el año 20, las presiones, y en el año 21, la concesión.
1: De todas formas, hay que decir, Carlos, que mucho criticar, pero la pregunta es si realmente van a hacer algo, ¿no? Y eso era lo que hoy decía Alberto Núñez Feijóo.
9: Los mismos socios que sacaron del gobierno del Partido Popular en el año 2018, hoy tienen los mismos motivos elevados a la enésima potencia para dejar caer al gobierno. ¿Qué es lo que hace falta más para que los socios respondan a sus electores y a la decencia en política?
1: Bueno, pues lo que hace falta a lo mejor es que tengan precisamente eso, decencia, ¿no? Pero es que aquí nadie parece estar por la labor. De hecho, Rufián, a pesar de lo que hemos escuchado hace un momento, de que bueno, pues que esto no pinta bien, que hoy no está nada claro.
0: Ha pasado del análisis jurídico más puro, viva la Real Academia de Jurisprudencia, ha pasado directamente a la filología pura. Está bien escrito.
1: Está bien escrito,
0: está
1: sí,
0: bien
1: sí.
0: Escrito.
1: Pero luego decía, en el hemiciclo, hablando de este asunto, él decía, hombre, yo siento un aprecio por Zapatero, pero también tengo ojos en la cara, ¿no? Esto era lo que decía, dando a entender que efectivamente, hombre, que no confiaba.
0: Debe tener muchos ojos porque cara tiene mucha.
1: Sí, pero a pesar de eso, Rufián lo que decía era que de moción de censura, nada de nada, a no ser que sea muy evidente que hay financiación ilegal en el Partido Socialista. A lo más que llegan unos y otros es a pedir explicaciones, y eso es lo que ha hecho hoy, por ejemplo, el Endacari Manuel Pradales.
12: Yo lo que espero de un expresidente de un gobierno español, en este caso de Zapatero, es que ofrezca todas las explicaciones oportunas y que lo haga con la máxima celeridad.
1: Esto es lo que dice el PNV y también Coalición Canaria. Escuchen al presidente Fernando Clavijo.
13: Obviamente todos tenemos derechos a poder explicar las cosas y a poder defendernos, pero en el ámbito político es evidente que hay muchas incógnitas. Yo he tenido la oportunidad de leerme el auto en la noche de ayer y que hay muchas preguntas que cuanto antes se despejen desde el punto de vista político, mejor.
1: Pues claro, con este panorama, presentar una moción de censura pues es saber que hay un fracaso seguro, ¿no? Y eso es lo que decía hoy Alberto Núñez Feijóo, que decía, es infantil presentar una moción para perderla, a pesar de que algunos medios, tengo que decirte, están titulando con la idea de que, bueno, que Feijóo no descarta una moción de censura.
0: Sí. O sea, la historia final de todo esto, y por lo que vemos a todos agarrándose al tema de cuando se demuestre la financiación ilegal, cuando se demuestre, ¿saben por qué lo están diciendo? Porque el caso de la financiación del Partido Socialista está en la Audiencia Nacional. Y la Audiencia Nacional te puede tardar 6, 8 años, 10 años en cerrar un caso por financiación ilegal. Miren lo que ha ocurrido con el tema de Gürtel. Esta es la historia. Esto es lo que está pasando. Es decir, todos los partidos que ustedes les escuchen decir, no, si se acaba demostrando la financiación ilegal, lo que están diciendo es, miren, nos vamos a quedar de brazos cruzados, vivimos en el fondo de maravilla con Pedro Sánchez, somos enemigos de España, nos va a regalar todo lo que le pidamos porque está más débil que nunca, y durante esos 6, 8, 10 años vamos a sacar hasta la hijuela. Y mientras, ustedes que son idiotas ni se van a dar cuenta, porque les consideramos a los votantes imbéciles, a todos nosotros, nos vamos a estar cachondeando de todos vosotros, es decir, de todos nosotros, y cuando ya haya pasado por el ciclo natural Pedro Sánchez, y cuando ya haya perdido las elecciones, y nosotros hayamos robado todo lo robable, entonces que caiga la sentencia. Eso es lo que están diciendo. Se puede tener la cara dura, pero como el hormigón armado, ¿eh? A la tertulia.
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36: Zapatero es el mentor de Sánchez, la matriz de la degradación española. Inauguró la política del muro, el pacto del Tinel. Reabrió las heridas de la guerra civil. convirtió la memoria en trinchera, alentó la polarización, ¿se acuerdan? La tensión nos conviene. Rehabilitó un partido que sigue justificando el asesinato de 850 españoles.
0: Y a esa persona, a José Luis Rodríguez Zapatero, ¿quién se ha agarrado? Pues Pedro Sánchez, escúchenle.
1: Toda la colaboración con la justicia, toda, todo el respeto a la presunción de inocencia y todo mi apoyo al presidente Zapatero.
0: Pues ya tenemos explicitado al binomio. ¿Y por qué estaría junto el binomio? Quizás porque tienen negocios comunes, quizás porque en el Gate Center chino, esa presencia que hemos visto ya de Pedro Sánchez respaldando determinadas cuestiones, contratos, gestiones, corresponde a que ya hay, una absorción de fondos privada. Quizás porque parte del dinero que se está obteniendo por esta trama o por esta red, la red Zapatero, acaba en el Partido Socialista, como parece obvio. ¿O es que de Venezuela no salieron los 250 millones en cupos de petróleo? Pues si pagaba Venezuela, y como dice el juez Calama, el que gestionaba todos los negocios del petróleo venezolano era José Luis Rodríguez Zapatero. José Luis Rodríguez Zapatero no se había enterado de los 250 millones para financiar al PSOE y al resto de partidos de la Internacional Socialista. Bueno, Carmen Tomás, bienvenida.
2: Muy buenas.
0: ¿Cómo estás?
2: Es que no hay Zapatero si no hay Sánchez. No hay Sánchez si no hay Zapatero.
0: Totalmente, totalmente.
2: Son parte del mismo tinglao.
0: Fran Carrillo, atención porque además, bienvenido, ha habido una frase que la publicaba hoy OK Diario que es muy llamativa, sobre José Luis Ábalos. Dice, qué distinta vara de medir, a mí me dejan tirado. Sí, sí, sí. Le ha faltado decir, yo que correspondía al segundo de los clanes, al clan nuevo, al clan viejoven. Hemos llegado al clan viejoven y vamos a sustituir al clan viejuno. El clan viejuno era el de Zapatero. Bien, y el clan joven era el clan del Peyot. Y claro, José Luis Ábalos se pensó que le iba a respaldar Pedro Sánchez. Pobre iluso, pobre iluso. ¿Qué han hecho los dos capos? Pues los dos capos entenderse entre ellos, obvio, como ocurre en todas las tramas. Y ahí le tenemos a Pedro Sánchez totalmente hermanado. ¿Con quién? Fue con José Luis Rodríguez Zapatero.
3: Los Pili y Mili de la corrupción. Está Pili Zapatero y Mili Sánchez, pero que era evidente.
0: Ninguno habrá hecho la Mili, pero bueno.
3: Claro, no sé qué tiene el nombre José Luis, que la bancada socialista es escuchar un imputado llamado José Luis, se levantan a aplaudirle, luego les sale mal. Porque se levantaron con un José Luis, acabó en la cárcel, condenado, y otro
0: con
3: José Luis va
0: de camino. Claro, lo mismo.
2: Y el juez que se llama José Luis.
3: No, por eso digo que no sé lo que tiene, el nombre José Luis, que esa bancada les provoca enseguida un sacudido de levantarse.
0: Tenían tres superhéroes, la hormiga atómica, Supercoco y Super Santos Cerdán.
3: Y Super Santos Cerdán. Pero bueno, es que era evidente, porque ya no solo por las informaciones que han ido saliendo, sino por lo que en todos los círculos se sabía, que Zapatero era una persona que organizaba todo, pero sin el cual no podía haber conseguido nada, si no es por el hombre que presidió el Consejo de Ministros. Es decir, el hombre
0: exacto,
3: que hizo,
0: si es que posible, esa es la historia,
3: que hizo posible que todo lo que Zapatero ha conseguido es porque hay un hombre que preside el Consejo de Ministros que daba su placer. Y daba su placer para que todo eso fuera posible. Con lo cual, uno no se entiende sin el otro, ni el otro sin el uno. Y esa es la clave, más allá de que el auto sea contundente. Que hasta hoy, toda la propia opinión sincronizada del sanchismo ha llegado a decir, oiga, ni nosotros podemos defender esto, esto no es lawfare. O sea, esto es muy grave. Es que no hay forma. La cuestión de esto es si estamos ante, y es la primera vez que lo digo aquí, si estamos ante un antes y un después de este jaque político al sanchismo como organización.
0: Yo tengo la sensación, por la información que llega de la policía,
3: que se ha abierto por primera vez que esto puede ser un antes y un después.
0: Esto de que el lobby de José Luis Rodríguez Zapatero en China se llame Gate Center, pues sí, estamos ante una nueva apertura de una puerta, pero sideral. ¿Eh? Luego lo vamos a explicar.
2: Sobre la realidad de que sin el Consejo de Ministros, de hecho, Justicia Europa le ha puesto
3: una querella
2: a todo el Consejo de Ministros.
0: Claro, es que hace de maravilla.
2: A dónde vaya, no lo sé, pero que sin el Consejo. Y además, no
0: es que es
2: a
0: órgano
2: Sánchez,
0: colegiado, ¿eh?
2: No a Sánchez, claro. Es que eso además se toman las decisiones por unanimidad y todos de acuerdo. Claro. Y ahí se firma y todo el mundo firma. Y si no te piras. Si estás ahí, que está Yolanda cuando dice, yo me voy fuera. No, si es igual. Si luego vuelves y sigues ahí, estás como
0: yo todos. Me voy de viaje.
2: Sí.
0: Me voy
2: bueno,
0: con mi hija.
2: Eso ha sido de viaje. Sí. No, digo cuando se salió del consejo.
3: Y Montero tampoco se libra.
0: Déjame que hablemos con Alejandro entre ambas aguas, porque más allá de lo que hemos visto, de hecho, aquí en este programa, ayer, Miguel Tellado, secretario general del Partido Popular, lo dijo abiertamente. Esto pasa por Zapatero. Pero llega al Consejo de Ministros de Pedro Sánchez. Por tanto, el responsable final de esta trama de corrupción se llama Pedro y se apellida Sánchez. Pero nos está escuchando ya Alejandro en Trambasaguas. Alejandro, bienvenido.
4: Hola, Carlos. Buenas tardes.
0: Y han ocurrido en esta trama dos cosas muy graves. Dos cosas que además son dos informaciones. Una es tuya, Alejandro en Trambasaguas, en El Debate. La otra es de Chema Olmo, en El Confidencial, que son plenamente complementarias y que cuidado porque dibujan un panorama muy grave, o mejor dicho, confirman un panorama muy grave de lo que ocurre en España con las filtraciones cuando hay determinadas actuaciones judiciales contra el socialismo. Alejandro Entrambasaguas, para el que no lo haya leído en el periódico El Debate, publicaba hoy una noticia muy delicada, y es que 3 días antes de la imputación de José Luis Rodríguez Zapatero habría recibido el expresidente ya imputado, el primero de la historia de la democracia española, una visita de un emisario del Partido Socialista para alertarle de que iba a tener registros. Si hay registros, hay imputación. Vamos, que le filtró tal cual lo que toda España descubrió ayer. Y una persona del Partido Socialista se lo dijo a Zapatero antes, abriéndole la puerta a destrucción de pruebas, obviamente, Alejandro.
5: Pues sí, efectivamente. Y hay que recordar, Carlos, que esta es la segunda vez que ocurre algo similar, ¿no? Porque ya vimos exactamente lo mismo cuando estalló toda la operación y la policía practicó las primeras detenciones, cuando Zapatero se reunió con su presunto testaferro 72 horas antes de que los agentes lo engrilletaran, ¿no? Pero ahora vuelve otra vez a repetirse la misma situación, por la gravedad de que el emisario que de alguna manera le trasladó esta información a Zapatero era un fontanero del Partido Socialista, una persona que ejercía una labor muy similar a la de Leire Díez, y lo que nosotros hemos contado ha sido que este emisario se reunió con Zapatero el sábado al mediodía en un hotel ubicado en el centro de Madrid y efectivamente le hizo saber no solo que esta semana se iba a producir su imputación, que se iba a conocer su imputación por estos delitos de corrupción tan graves, sino que además iba a haber registros. Sí que es cierto que cuando los agentes irrumpieron en la vivienda de Zapatero para notificarle su imputación, le pilló en pijama, bueno, queriendo hacer ver de alguna manera que él no sabía nada, pero bueno, las hijas de Zapatero, de alguna manera, hay un dato que llama mucho la atención a los investigadores. Las oficinas que registra la policía eran unas oficinas que prácticamente no pisaban. Y casualmente, el día que los agentes tienen que hacer el registro, las dos hermanas están en el piso. Es un dato que llama la atención.
0: Decía yo que esta noticia es complementaria de la que ha publicado el diario El Confidencial, y lo va a entender todo el mundo enseguida. Resulta que el diario El Confidencial ha publicado que ayer tenía previsto marcharse, tenía el billete José Luis Rodríguez Zapatero a las 16:10. Camino de Caracas, con una escala para esconder el vuelo real. Hacía escala en República Dominicana, volaba a través de Air Europa o con Air Europa, para no variar. Allí le cogía un avión del narcorrégimen, porque sigue siendo aquello un narcorrégimen, hasta que no caiga Delcy Rodríguez, Diosdado Cabello y compañía, seguirá siendo un narcorrégimen. Le cogía un avión del narcorrégimen y se lo tenía que llevar a Caracas. Hubo que anticipar el registro. Y se tuvo que hacer por la mañana porque se veía que si no, este señor se marchaba. Claro, como para no marcharse, si como nos está contando Alejandro, 3 días antes había recibido ya la advertencia de ten cuidado porque van a por ti.
5: Pues sí, efectivamente. Y sobre todo, haces muy bien, Carlos, en destacar ese modus operandi que tenía, ¿no? Que para evitar los vuelos a Venezuela o que se conociera que ese era su destino final, siempre usaba como escala la República Dominicana y allí le estaban esperando aviones de PDVSA con personal militar a bordo y eran los que le llevaban a Venezuela. Y fíjate, tenía previsto marcharse a Venezuela y de hecho ya le estaban preparando el piso que el gobierno le cede en Caracas cada vez que visita esa ciudad. Y por cierto, es el mismo piso, un piso valorado en más de $1 millón, que fue donde tuvo una reunión con el empresario Víctor de Aldama. Nosotros en su momento, cuando publicamos esto, Aldama nos reconoció que efectivamente se reunió con Zapatero en ese piso, nos dijo que había sido el propio Zapatero el que le había citado, aunque no nos quiso decir para qué, obviamente era para proponerle un negocio, pero no quiso entrar en detalles, y la respuesta literal que nos dio es que se estaba jugando la vida hablando de este asunto. Por lo tanto,
0: si quieres,
5: quizás ahora,
0: si quieres, ya te digo yo, por pura deducción, ¿qué es lo que le dijo? Estáis entrando en mi terreno.
5: Claro.
0: Sí, obvio.
5: Porque lo que,
0: obvio.
5: Claro. Porque lo que hemos visto efectivamente es que esto, bueno, lo teníamos claro desde el principio, pero ahora que ha estallado todo, bueno, pues está claro, ¿no? Tenemos diferenciados una serie de bandos.
0: De clanes.
5: Que efectivamente, de clanes, que básicamente las peleas, las pugnas internas que tenían era por ver quién se llevaba más parte del pastel.
0: Alejandro, gracias y un abrazo enorme. Muchísimas gracias.
5: Un abrazo, Carlos.
0: Nos está escuchando ya Alfredo Perdiguero, subinspector de policía, al que le quiero preguntar. Alfredo, ¿cómo estás?
6: Hola, buenas noches, Carlos.
0: ¿Qué está ocurriendo en España? Que ya nos hemos tenido que acostumbrar a que cada trama tiene un soplón, un topo, una filtración. Ocurrió con el comandante Villalba en la trama Coldo. Nos estaba explicando Alejandro Entrambasaguas y tiene toda la razón. Ocurrió con un encuentro de Julito Martínez con José Luis Rodríguez Zapatero antes de las detenciones en el caso Plus Ultra. Vuelve a ocurrir ahora con una visita, un visitador, que este no era clínico, no era socialista, que le alerta a José Luis Rodríguez Zapatero, ten cuidado porque te van a imputar y registrar. ¿Esto se ha convertido en una especie de queso gruyer, el tema de las filtraciones, Alfredo?
6: Bueno, de todo, si me permites, dar un olé por los compañeros de la UDEF, Carlos, que mira que hemos hablado aquí días
0: sí,
6: en tu programa,
0: totalmente,
6: poniendo en duda a mucha gente el trabajo de los compañeros, y al final, a pesar de los jefes y a pesar de las presiones, han logrado sacar adelante esta imputación tan gorda y tan especial, pues nunca un expresidente de gobierno había sido imputado por esos delitos tan gravosos. Eso en primer lugar. En segundo, fíjate, sabes que, como te dije en alguna ocasión, el fiscal anticorrupción ordenó que los policías le informasen directamente, saltándose el trámite de los jefes, para evitar esto que tú estás contando. Es decir, yo te aseguro que, al igual que los compañeros han llevado la investigación completamente en silencio, en secreto, sin levantar la voz, sin levantar la liebre, sin decir nada de nada durante casi 2 años, a nadie le gusta en una investigación que alguien dé el queo, que alguien levante la liebre, que alguien diga cosas que no tiene que decir para perjudicar la investigación. Y que en ese caso, en ese impas, es en lo que están. Ayer salió todo muy bien, ayer se hizo todo muy bien, y a Dios gracias una vez más, se ha reconocido el trabajo de los compañeros de la UDEF. Pero estos que se chivan, estos que se filtran, estos que dicen lo que tienen que decir, Carlos, yo creo que había que depurarlos. Alguien
0: totalmente
6: tiene que hacer lo que tenga que hacer para quitarlos del medio y no perjudicar
0: Sí, Alfredo, tendría que haber una investigación interna para ver qué es lo que está ocurriendo, porque esto es una auténtica barbaridad. O sea, José Luis Rodríguez Zapatero no se ha marchado y no se han encontrado los pobres agentes de la UDEF entregando la imputación, el auto de imputación, en una casa llamando y viendo que no sale nadie, pues de puro milagro. O sea, porque tuvieron que anticipar, porque se dieron cuenta y anticiparon esa entrega de la imputación y ese registro. Si no, por la tarde, a primera hora de la tarde, se estaba marchando a Caracas.
6: No, por los pelos, ahí está, por los pelos, o sea, esto está claro, y fíjate, además es un viaje raro, Carlos, porque eran de 2 días, es decir, los compañeros me han dicho que la han paralizado, pues evidentemente las entradas y registros, pero que era un viaje anómalo raro, porque irte hasta la otra punta del mundo para volver en 2 días, cuando menos era relativamente, bueno,
0: capcioso
6: o... Eso es, extraño, porque evidentemente irte a la otra punta del mundo para 2 días no es normal. Entonces ya digo por ahí, que también están por ahí, ahí lo dejo a vosotros para que opinéis al respecto, digo, porque era muy extraño. Pero que sí que es verdad que si no llegan a entrar esta mañana los compañeros a ejecutar las órdenes y registro del juez Calama, este señor aquí no está. Y veríamos a ver si al final hubiese vuelto o no, porque a mí me hace mucha gracia. Tú no veas la cantidad de gente que está reculando durante el día de hoy después de leerse el auto. Todos los que ayer dijeron que era una barbaridad, una persecución judicial, que era, hoy están reculando. Hasta el payaso este del Congreso, que se llama de nombre y apellido Rufián, ha sido capaz de pedir perdón por defender a Zapatero.
0: Hombre, perdón,
2: bueno,
0: perdón.
2: Bueno.
0: Ha dicho que estaba bien escrito.
2: Pero que ahí se queda.
0: No le concedas más mérito, Alfredo. Alfredo,
6: mérito ninguno.
0: Alfredo, qué un placer.
6: Como siempre, un abrazo muy fuerte, Carlos.
0: Un abrazo muy fuerte, y efectivamente, como decía Alfredo, le trasladamos ese abrazo, ya se lo dijimos ayer, a los agentes de la UDEF, no a los mandos políticos, no. A los agentes sí, a los mandos políticos no. 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
21: Usted me hizo una lista de gente muy famosa en el ámbito político que dijo que iba a acabar en la cárcel y no ha fallado. ¿Esa lista la amplía ahora?
22: Bueno, lo acabo de decir. Señor Zapatero, creo que va a ser el siguiente muy pronto. Y esperemos que, si todo va bien, le acompañe el señor Sánchez, que será más difícil por ser el presidente del gobierno, pero que lo intentaremos.
0: Pues esta es la entrevista que le hizo Antonio Naranjo en Telemadrid, 4 de febrero de este mismo año, ¿verdad? De 2026.
7: Sí, eso es.
0: Y donde anticipó que...
7: Víctor Aldama, por si alguien no le ha reconocido.
0: Víctor Aldama, y donde anticipó que José Luis Rodríguez Zapatero le iba a pasar mal. Y que ya veremos qué pasa con Pedro Sánchez. Ya les adelanto, mañana publicamos en Libertad Digital, porque estos autos pues hay que leerlos, releerlos y sacarle todo el jugo, y sale caldo por todas partes. Bueno, pues aparece deslizada una expresión en innumerables rinconcitos del auto, y hablan de que todas las gestiones sean para conseguir ayudas públicas. No deja de decirlo el auto. Si era para conseguir ayudas públicas, ¿quién concede las ayudas públicas en España en este momento? el gobierno siempre. De Pedro Sánchez. Siempre. Vale. Como el juez Calama es un buen jurista, este es el jurista, no como Bolaños, no como, se lo digo como jurista, Óscar Puente, Oscar. Se lo digo como jurista. No, como este sí es jurista, sabe lo que está haciendo y va paso a paso. Pero ya les adelanto que en ese auto hay una puertecita bien grande abierta camino del Consejo de Ministros. Del Consejo de Ministros actual. El Consejo de Ministros actual, que yo sepa, no está comandado, no está presidido por José Luis Rodríguez Zapatero. Está presidido por Pedro Sánchez, Pérez Castejón. Él se quita lo de Pérez Castejón, porque era un proletario de pro, ¿cómo va a salir con un apellido compuesto? Que se nos nota de dónde venimos. 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
0: 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Y Naya Pertusa, vamos con los miembros del Club Libertad Digital.
1: Buenas noches, Carlos. Para hoy tenemos una solicitud. Nos ha llamado la mujer de un socio para pedir una felicitación por sus 70 cumpleaños y agradecerle a su marido especialmente el haberle enseñado a escuchar la radio, algo que ella no hacía. Marisol, tú mandas. Felicitamos a José Ignacio Urieta Rodríguez, de Sallende Gallego, en Huesca. Gracias, José, por esa labor tan bonita de sembrar el gusto por escuchar la radio y especialmente esta radio. Y gracias por más de 8 años de suscripción al Club de Socios de Libertad Digital. El programa de hoy es para esta encantadora pareja. Y quiero invitar a los oyentes a que visiten nuestra página web, donde encontrarán toda la información sobre el club. www.clublibertaddigital.com.
0: De Sallende Gallego, José Ignacio. Yo eso me lo conozco, que
2: y
0: no
2: yo,
0: veas.
2: Y yo, ahí en ese pueblo, ¿así? Un sitio donde parar para tomar unas empanadas.
0: ¿Cómo que un sitio? Hay un montón.
2: No, pero uno que es de toda la vida.
0: Díselo a José Ignacio, a ver si lo conoce. José Ignacio, hombre,
2: seguro,
0: ¿cómo
2: no
0: se llama?
2: Me acuerdo cómo se llama, pero es que es, vamos.
7: ¿Qué
2: es,
7: tenemos que comer?
2: Ahí
7: dices?
2: Para todo el mundo.
0: Yo
7: ¿empanadas?
0: Soy...
2: Pan, empanadas.
0: ¿Qué empanada, ni qué pan? Buah. José Ignacio, yo soy fiel de Casa Jaimico. Unos chuletones. Unos chuletones así.
3: Luego soy yo de las comidas.
0: No te los saltas con pértiga, Casa Jaimico.
3: Luego el foodie soy yo. Y aquí todo el día hablando.
2: Seguro que estará... conoce los dos sitios.
0: José Ignacio está diciendo en estos momentos: el que se conoce es alguien de Gallego, sí, es el Cuesta.
3: El Cuesta,
0: no la Tomás, que ha pasado por allá, que es un trozo de pan. ¿Cómo
2: mil
0: que un trozo
2: veces,
0: de pan?
2: ¿Qué trozo de pan? Mil veces.
0: Ahora, José Ignacio, tenemos que conseguir que haya más sitio para aparcar, ¿eh? Me cago en la mar para aparcar allá. Pero bueno, José Ignacio, que un abrazo muy fuerte para toda la familia. Huesca, pedazo de sitio, sí señor. Y Sallén de Gallego ya ni les cuento.
2: Camino de
0: Benasque. Bueno, un poquito antes, sí, antes de que llegue la contaminación barrabés. Y a la mujer, evidentemente, a Marisol, a la mujer de José Ignacio. Que un abrazo enorme y que un placer. Y si un día estamos por allá, yo acepto cualquier tipo de invitación en el Casa Jaimico.
2: Sí.
0: 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Sí, somos clásicos. ¿Qué
7: les
0: diga?
7: Oye, que a estas horas tenemos hambre, Carlos.
0: ¿Por qué te crees que lo estoy diciendo?
7: Algunas no hemos cenado y son las 9 y no he cenado.
3: Carlos se compromete cuando sea líder de audiencia a invitarnos todos, con lo cual va a ser dentro de poco. O sea,
2: Por cierto, después de todo lo que hemos contado y la gente sabe perfectamente de cómo empezó, cómo ha ido, las noticias que se han ido produciendo, que el iba a decir, me callo, que Óscar Puente diga que Feijóo tenía información privilegiada porque no sabía que iban a hacer esto con Zapatero.
0: Pero no lo has pillado, porque lo ha dicho, ¿cómo lo ha dicho Sandra? Como jurista.
7: Como jurista.
0: Como jurista. Como jurista, Diego.
7: Como jurista.
2: No, que tenía
0: como jurista voy a coger otro.
2: Pero por favor,
0: como jurista voy a abrir.
3: Como jurista, porque lo ha jurado. O
0: sea, bueno, que nos está escuchando ya Ramón Bermejo, portavoz de Víctor Aldama. Ramón, ¿cómo estás?
17: Muy buenas noches a todos, ¿cómo estáis? Bien, Carlos.
0: Te hemos leído todo el menú de Sallende Gallego, todo lo que puedes hacer. Ahora vamos.
2: Por vámonos, si acaso vas.
0: Vámonos a otro menú, que es el menú de las pruebas que están saliendo, de las pruebas que está aportando Víctor Aldama. Y efectivamente antes mostrábamos un extracto, un fragmento de esa entrevista de Víctor Aldama en Telemadrid con Antonio Naranjo, donde dijo que iba a caer José Luis Rodríguez Zapatero y ha caído imputado. Y ahí dijo una cosa, Ramón. Dijo que Pedro Sánchez era más difícil, por motivos obvios, porque todavía es presidente, pero que cuidado, que a lo mejor lo pasaba mal. Mañana Víctor Aldama tiene declaración, ¿verdad?
17: Sí, señor. Yo creo que vamos a asistir nuevamente, bueno, pues a lo que podría ser, bueno, pues una especie de simiente para que vayamos comprendiendo cómo es el estado en el que nos encontramos en este momento. Me refiero a todos nosotros como ciudadanos. Sí, es verdad que mañana en la Audiencia Nacional él va a hacer una declaración que además, por razones obvias, tiene que ver también con caso Mascarillas. Hay detrás una serie de imputaciones todavía colgantes, que tú bien sabes que además tocan directamente a la presidenta del Congreso, uh-huh. también al ministro canario.
0: Armengol y Torres. ¿Sabes?
17: Sí, sí, y yo creo que vamos a tener, bueno, pues un poco más de espectáculo en el buen sentido de la palabra, porque allí las cosas cuando se dicen en sede judicial tienen otra trascendencia. Y lo importante sobre todo es que yo creo que incluso para otras causas a las cuales posiblemente el señor de Aldama se preste como testigo, van a ser muy similares y van a concurrir mucho en el auto de imputación que ha hecho el juez Calama, ¿no? El auto de inducción muy clara que se han cometido ciertos desmanes que, curiosamente, es decir, cada vez que escucho tanto a Ferraz como a Moncloa hablar sobre este particular, hemos de decir en honor a la verdad que quien le sienta en el banquillo, por así decirlo, es la Fiscalía Anticorrupción. Y por supuesto, recordemos que hay una comisión rogatoria, tanto suiza como francesa, que avala el motivo y la consecuencia. Y yo creo que las 85 páginas que concurren en este auto tienen mucha miga y, por supuesto, no tienen desperdicio.
0: No, Ramón, si es que puestos a contar bulos son únicos en el
17: claro,
0: gobierno.
17: Claro.
0: O sea, es que, no, que es así, o sea, vamos a dejarnos de historias.
17: Querido Carlos, el problema es quién se los compra.
0: Ya, totalmente. Ramón, la información que va a aportar mañana Víctor Aldama va a ser exclusivamente sobre Francina Armengol y Ángel Víctor Torres, ¿o va a permitir seguir dibujando o haciendo ese dibujo de que todo esto acababa en las finanzas del PSOE?
17: Pues hombre, no lo dudes, Carlos, porque creo que vas conociendo la psicografía del señor de Aldama. Yo creo que él es muy claro cada vez que acude a sede judicial, su sincronicidad en cuanto al apartado de lo que es la génesis de todos estos procesos van muy claros, ¿no? Y van incluso describiendo paisajes, paisanajes y personas que son afines con esta historia, que cuanto menos es truculenta y que además salpica muy directamente. Esta es la primera vez, como bien se percata uno, que un expresidente de gobierno se sienta, o por lo menos se sienta en el banquillo, o por lo menos hay intentos de pensar que él tiene algo que ver con toda esta trama. Por supuesto, tendremos que seguir pensando en que el señor X existe y que además existe una responsabilidad vigilando que no podemos dudarla, ¿no? Pero yo creo que mañana va a ser también prometedora. Van a ser de esas jornadas que en un principio sus declaraciones, ya sabes que no tienen desperdicio, puede ser, bueno, pues foco de titulares desde el punto de vista y con respeto también a la investigación que se está llevando, ¿no? También te digo algo, yo creo que el tema de Plus Ultra, que es un tema que tiene referencias, toca muy directamente cual octópodo a muchas nuevas fuentes de investigación. Y no te extrañaría nada que incluso dentro de ese rescate pudiéramos ver, bueno, pues la presión que se hizo y que se ejerció políticamente para ello, como hablar también de comisiones millonarias y también, por supuesto, de las mercancías especiales que cierto transporte aéreo, en este caso el de Plus Ultra, llevaba, ¿no?
0: Déjame que recupere, de hecho, una declaración que hizo Víctor Aldama en Telecinco hablando de esto, justo de lo que estás diciendo. Vamos a escucharlo.
4: Ese señor es un sinvergüenza y un corrupto, ¿vale? Y ese señor yo creo que debería estar muy preocupado porque va a ir a la cárcel, ¿vale? De lo que traían los aviones de Plus Ultra. ¿Vale? Los aviones de Plus Ultra traían una mercancía especial que él sabe perfectamente cuál es. Por eso, tanto él como el presidente quisieron rescatar la compañía cuando la compañía no se podía rescatar.
0: Ramón, ¿una mercancía especial es una mercancía que se consume?
17: Sí, evidentemente, y bueno, que yo creo que casi todas las mercancías son consumibles, entiéndame usted por lo de consumible, ¿no? Pero lo curioso de esto, bueno, es que además...
0: La divisa no, ¿eh?
17: No.
0: El oro tampoco.
17: No. Bueno, la divisa sí es consumible en mercados, entiéndame lo
0: bueno,
17: que
0: quiero decir. Bueno, ya. Pero no, nos queda un tercer nombre que es el clásico.
17: Sí, por supuesto. Y yo creo que nuestros oyentes que son inteligentes saben a cuál nos estamos refiriendo. Pero le digo algo que también es curioso. Yo, por ejemplo, hablaría también de que el señor Aldama tiene información sobre la financiación de la Internacional Socialista, que es muy importante, la canalización de los fondos del chavismo. Y además, como figura central, estaba también, o presuntamente estaba también, el presidente Zapatero.
0: Me has robado la siguiente pregunta.
17: Perdón.
0: Que perdón ni qué historias. Oye, me parece maravilloso. Porque la siguiente pregunta iba precisamente porque en el auto el juez Calama habla abiertamente de que los negocios de petróleo pasaban por Zapatero.
17: Sí.
0: Si los negocios de petróleo pasaban por Zapatero, ¿Zapatero no se había enterado de los cupos de petróleo de 250 millones?
17: A mí me parece que esto es una historia grandilocuente por parte de la negación, pero como estamos habituados a negar la mayor, aunque los hechos son después evidenciables, se constatan y al final se reproducen y se jacta uno de pensar que bueno, en tal día se hizo y parece ser que aquí la memoria les falla o les patina a algunas personas, hemos de decir en honor a la verdad que la auténtica oposición política en este país no la ha hecho la bancada de la oposición, sino ha sido los propios periodistas, nosotros los que hemos estado investigando y hemos estado relatando pormenorizadamente todo aquello que acontecía. Pero sí es verdad, Carlos, y tienes razón, que en este caso sí va a haber mucha tinta que correr, porque detrás de estas insinuaciones, detrás de estos datos, detrás de estas como diríamos, pruebas, se van a encontrar con un marco de investigación que aquí no acaba. Yo incluso es más, preveo que en próximas fechas haya uno que otro detenido. No tengo duda al respecto.
0: ¿En qué caso de todos los que hay?
17: Pues mire, yo le diría que en el caso de Plus Ultra seguramente, porque además tiene connotaciones muy específicas, hay cosas que hay que seguir investigando. Lo curioso es que además, cuando hablas de esto, pues parece ser como si fuésemos los antagonistas del Estado.
0: ¿Uno con cejas prominentes?
17: Bueno, con las cejas prominentes ya sabemos muy bien que terminan por ser normalmente, perdóneme por la expresión, carne de banquillo, pero bueno, habrá de todo. No tengo duda, y perdóneme que me lo tome a chanza por un hecho simple, porque yo creo que hay cosas que son muy serias y que a lo largo de este tiempo ha habido una serie de avisos serios en torno al tema para que se hubiesen puesto medidas y se investigara, incluso por el propio papel que tiene que jugar el ir vigilando de quien tiene el poder, ¿no? Esto que se hace, que se está haciendo, es una marca que está afectando mucho a la reputación del país. Dese cuenta que en breve, en un mes, vamos a tener aquí directamente a una comisión que evalúe realmente ciertas cosas, entre ellas el temperamento político y el financiero.
0: Yo, Ramón, yo sostengo que ayer fue un gran día, porque el problema no es cuando pillas al presunto corrupto, el problema es cuando el presunto corrupto está acampando a sus anchas. Pero estoy totalmente de acuerdo con lo que estás diciendo. Esto para España es un zambombazo en su credibilidad, en su imagen. Esto es totalmente desastroso. O sea, parecemos mezclados de hoz y coz en lo peor, absolutamente en lo peor.
17: Sí, porque además, curiosamente, las culpabilidades, es decir, al final se las traslada a la ciudadanía y eso no es así. Sí, sí. Yo creo que hay una responsabilidad por parte del aparato del Estado, que es el que tiene que vigilar por el ordenamiento y por la probidad de todo lo que se hace en torno a la imagen española, y luego también pensar en algo que es muy importante, es decir, la cara dura que se expresa directamente desde la bancada oficial, para mostrar, bueno, pues el que no pasa nada, que hay que utilizar la presunción de inocencia, que me parece muy bien en un Estado de Derecho, pero hay que tener en cuenta que ese auto es demoledor y que ese auto tiene un principio de acción que es de indicio francamente serio. Yo me lo haría ver, ¿eh? Yo creo que muchas veces tenemos un paisanaje de pelaje muy extraño, haciendo que la versión nuestra de nuestro gobierno tenga fortaleza, y es todo lo contrario, dificulta mucho la credibilidad, ¿eh?
0: Pues
17: no,
0: Ramón,
17: porque es así, no sé, es mi planteamiento, perdóneme.
0: Nada, Ramón, estaremos muy atentos a ver qué es lo que dice Víctor Aldama mañana, que seguro que va a tener jugo y consecuencias por todas partes. ¡Qué un placer, Ramón!
17: Don Carlos, tendremos noticias, un abrazo.
0: Un abrazo.
2: Bueno, es que en el caso Plus Ultra, claro, hablamos de Zapatero, del cobro de comisiones, pero es que aquí hablamos de una retahíla de gente, de la SEPI, el ahora gobernador del Banco de España, que mira, a lo mejor es el segundo gobernador del Banco de España que tenemos
0: imputado.
2: Cuidado con el acto
0: que se le imputa a Escrivá,
2: es que, ojo,
0: porque es de falsedad documental en un certificado sobre las deudas de la Seguridad Social.
2: Además, es un dinero,
7: toda esa deuda,
2: que no
7: para
2: son
7: que pudiera ser rescatada. Claro,
2: que es que nos, ya, pero que no son 2.000 euros, 3.000 euros. A mí me lo piden donde trabajo, tengo que estar continuamente enviando que estoy al corriente de pago,
0: Carmen,
2: y a este le dan un certificado.
0: Pero yo ya voy a más, yo tengo una duda. Si la Seguridad Social te emite un certificado diciendo que no tienes deudas, ¿luego cómo te cobra las deudas?
2: ¿No?
0: O sea, me encantaría que alguien me lo explique.
2: Pues que no las habrá cobrado.
0: Porque si judicialmente tú te vas con ese papelito y dices, perdonen,
2: que
0: yo no tengo que pagarlas.
2: No las ha cobrado, ¿vale? Entonces, vamos a cobrar el rescate.
0: Entonces,
2: mi pregunta
0: es, ¿se emitió un documento en falsedad documental diciendo que no había deudas o se perdonaron las deudas?
7: Claro.
0: Esa es mi pregunta.
3: Se perdonaron para poder emitir ese documento.
2: Es que una cosa lleva a la otra.
0: Ya, pero me entendéis, ¿no?
3: Sí.
0: O sea, que entiendo.
7: Pero que la diferencia es, y cualquiera de las dos sigue siendo un delito.
0: Entiendo perfectamente la cautela del juez, que tiene que ir sobre hechos con sus indicios penales. Pero la pregunta es obvia. O sea, ¿realmente hemos hecho una amnistía para los amigotes del gobierno?
3: Claro, porque la cuestión de todo
2: esto
3: es que esta organización criminal que está en el vértice está por encima de la ley. O sea, llevan años por encima de la ley. Aquí, para que lo entienda la gente, ha habido una guerra dentro de la propia organización criminal, que es el PSOE, entre lobistas y comisionistas. entre los comisionistas, que eran Koldo y Ábalos, y los lobistas, que eran Zapatero. Y cuando Ábalos... Pero que en esa guerra entre comisionistas también y lobistas, cuando los comisionistas se salen del redil, es cuando han caído. En ese caso, Ábalos y Koldo. Lo que pasa es que Zapatero, que ha sido el jefe de todo, y como digo, sin que Sánchez le hubiera dado el permiso, no ha caído hasta ahora, cuando ya sabemos que era el que lo organizaba. Pero, y aquí entra Estados Unidos. Estados Unidos puede pedir la extradición de Zapatero por dos razones. Le considera, junto a Alex Saab, el líder internacional del blanqueo de capitales del narco de la narcodictadura chavista. Esto es importante.
0: Sí, pero con una investigación abierta en España no tiene altas probabilidades de librarse de esa extradición.
3: Se puede librar, pero que la solicite, hemos hablado de la imagen.
2: Eso está claro. Es que se comunicó con la policía española para decirles aquí hay tomate.
3: Pero titular, porque en Italia y en Francia ya hay los periódicos principales, ya están hablando de esto. ¿Vosotros imagináis la noticia de que la justicia americana pide la extradición de Zapatero, como en su momento de Maduro, por ser el líder de un blanqueamiento de capitales de una narcodictadura?
2: Ya, pero como se está ya investigando en España.
3: Pero es que Zapatero debería entrar en la cárcel ya en su primer mandato por todo lo
2: Ahora,
3: que hizo.
2: Fíjate.

0: ayudas del COVID eran para el COVID y no había COVID. Es decir, que hemos rescatado a una empresa que estaba mal de solemnidad, simple y llanamente porque se gestionaba en relación con determinados clanes. Punto final.
1: Bueno,
0: y nos la hemos zampado.
1: Primero empezaron con el crédito al Santander.
0: Efectivamente.
1: Ojo con la carta.
0: Sigamos.
1: Esa, ¿eh?
0: Segunda cosa, o segunda noticia de la que deja constancia este mismo auto del juez Calama. El lacayo, así cita el diario El Mundo, porque es así, Julito Martínez, el lacayo de Zapatero, le avanzó a Plus Ultra la aprobación del rescate 4 días antes de que Agesen y otros cargos lo aprobaran. Como lo sabían, como lo sabían. Esto no se llama información privilegiada, tráfico de influencias, etc., etc. Tercera, que ahora nos va a ordenar toda esta información Ana Rumi. Los pagos de Plus Ultra a la trama de Zapatero arrancaron solo horas después de la reunión clandestina con la SEPI. Uy, qué velocidad. No sabía yo que la administración era tan rápida. Es decir, se reúnen, oye, y según se han reunido, taca, taca, taca, taca, empieza a salir la pasta. Ana Rumi, haznos un desglose de todas las fechas que demuestran, o todos los plazos, periodos que demuestran, que era una trama organizada, corrupta, como la copa de un pino.
2: Sí, buenas noches. Vamos a ir por partes, porque la verdad, meter todas las fechas sospechosas sería imposible, estaríamos aquí toda la noche. Pero lo que sí sabemos es que parece ser que Zapatero mintió cuando dijo esto en la comisión del Senado.
3: No he trabajado nunca para Plus Ultra.
4: Ah, no,
3: no, nunca en mi vida. En mi vida, ninguna relación, cero.
2: Pues porque lo decías tú, el 30 de abril de 2020, sabemos que Julio Martínez Sola, presidente de Plus Ultra, habló con Zapatero y, según referían los socios, y esto sale en el auto, le explicó a Zapatero todo. Eso el 30 de abril de 2020, faltaba un año para el rescate de Plus Ultra. Bueno, la siguiente fecha, la hablabais antes, es el 7 de septiembre de 2020, cuando Plus Ultra está preparando esa solicitud para el rescate, y es cuando se reúnen José Luis Rodríguez Zapatero con Escriba, en ese momento ministro de la Seguridad Social, para hablar, presuntamente, de este rescate y para hablar del tema de la deuda, que era una deuda que no le permitía a Plus Ultra acceder a ese rescate. La siguiente fecha es el 26 de febrero de 2021, 11 días antes de que se aprobase en Consejo de Ministros este rescate. Bueno, aquí Julito Martínez ya va hablando con los distintos socios de Plus Ultra para felicitarles por la gestión y adelantarles que sí que habían conseguido el rescate. Esto sí que es interesante porque no se había aprobado en Consejo de Ministros hasta el día 9 de marzo y esto era el 26 de febrero de 2021. Bueno, además el 2 de marzo, que es cuando se hace esa reunión oficial de la SEPI, Julito comió con Julio Martínez Sola y con Roselli y mandaron un mensaje en el que decían: la SEPI no aprueba estos gastos, que eran de la comida. Bueno, parece ser que también, con lo que sabemos de estas fechas sospechosas, también Zapatero mintió cuando dijo esto.
3: No tengo una sociedad, no he tenido nunca una sociedad, ni aquí, ni en ningún sitio del mundo.
4: Vale.
3: Ni en Kuala Lumpur.
2: Ni en Kuala Lumpur. O sea,
0: ¿por qué pone el ejemplo de Kuala Lumpur?
1: Mira que es difícil buscar en la cabeza Kuala Lumpur.
5: Seguramente hubiera dicho, no, en Kuala Lumpur sí. No, perdón, en Kuala Lumpur sí, me refería a Singapur.
0: O sea, él autodescribe la creación de una sociedad por impulso suyo en Dubái. Si se sigue el rastro de cómo se camuflaban determinadas operaciones con el oro, se llega a Isla Mauricio. Es decir, pero él dice Kuala Lumpur, claro, se sabía bien los países donde tenía influencia.
2: Sí, y no solo estaba análisis relevante, es que en los 2 meses posteriores al rescate se ve que Julito Martínez Martínez fue administrador único de hasta 8 empresas mercantiles. Esto lo has publicado tú hoy en Libertad Digital y es muy interesante porque una de ellas, que se llama Boli Analítica, el 30 de marzo de 2021, que esto fue... El rescate fue el 9 de marzo, pues el 30 de marzo de 2021 cambia su objeto mercantil y también su nombre. Pasa a ser transporte aéreo de mercancías y pasajeros y actúa como un broker de vuelos.
0: Un broker de vuelos. Pero es que además las 8 se crean en un plazo de 9 semanas desde la aprobación del rescate. Vamos, que le entró una euforia societaria de mucho cuidado. Y dice, ¿para qué creas las 9? Las 9 porque eran las 8 más análisis relevante que ya la tenía. ¿Para qué quieres 9 sociedades? De hecho, este señor ha acabado teniendo 39 sociedades, ¿no? Me parece que es el entramado completo.
1: Es como el que tiene, le pregunto y dice, tengo 30 cuentas corrientes. ¿Para qué?
0: Pues para ir pasando el dinero de una cuenta a otra.
5: Porque eso ya lo han explicado. En Estados Unidos ha sido muy fácil. Circuló una explicación de Elon Musk donde decía cómo era posible perder la pista del dinero de muchos senadores que aumentaban su patrimonio. Y dicen, cuando sale de Estados Unidos y pasa por otro país, Estados Unidos le pierde la pista. Cuando pasa a un tercer país, eso ya es imposible saber el destinatario. Es decir, que si alguien hay detrás de eso, perfectamente puede recuperar ese dinero y el Tesoro americano no se entera. En España es igual.
0: Sí, la teoría,
5: en el momento en el que pasa por otros países, ya no se sabe.
0: La teoría es muy sencilla y para que la gente lo entienda, es montar un lío a las autoridades.

0: que tienen que seguirte la pista y ya está.
1: Entonces tú vas
0: pasando el negocio de una empresa, primero te lo factura una, luego pasa a la otra, luego pasa a la otra. Pero es que además la tercera casualmente tiene el 80% de la accionariado de la primera, pero es que la primera tiene el 20% de la accionariado y montas un lío
2: y con gente interpuesta
0: en el que vas consiguiendo que la investigación sea más difícil. Sí,
3: más difícil y más tiempo. Pero al final hemos visto cómo se han conseguido levantar muchas tramas
0: que
3: tenían también
0: que está claro,
3: una organización de este tipo.
4: Bueno, y en este caso,
3: lo que dice Elon Musk, no sé, pero Madoff operaba en medio mundo, sí. O sea, hasta en España operaba. Y a los 8 meses estaba el tío en la cárcel.
0: No os vayáis de asunto, que estamos con Zapatero.
4: No, pero en este caso hay que decir una cosa, que es algo que decía, por ejemplo, hoy Salvador Viada, ex fiscal del Tribunal Supremo, con Juan Pablo Polvorinos, que estaba esta mañana en el informativo, y él dice, estamos en un momento muy en los albores de la investigación todavía, porque se le acaba de imputar, todavía quedan muchas diligencias por practicar, tenemos que ver muchos más informes, y sin embargo en ese auto ya hay constatadas infinidad de cuestiones. Está muy bien fundamentado.
3: El absurdo de Dubái, fíjate.
0: Danos un consejo sobre alquiler seguro. Sandra, vamos a publicidad y continuamos con todo esto.
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0: Bueno, pues nos vamos a publicidad, volvemos y les apunto un nombre, Francisco Flores. Yo no sé si les sonará de algo. Miren, este señor es un chavista, está señalado por financiar al PSOE y este señor pagó al testaferro de Zapatero. Espérense que nos vamos acercando ya a las finanzas del PSOE.
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25: Solo hay que leer el auto para darse cuenta que en sí, sin su consejo de ministros, el señor Zapatero no habría podido delinquir. Ni él, ni Ábalos, ni Santos Cerdán, ni su entorno, nadie. Esa es la clave de todo. Usted nunca ha llegado al poder para limpiar nada, sino para saquearlo todo. El que pueda robar, que roba. Ese es el lema de su gobierno, señor Sánchez.
0: Pues efectivamente esta es la clave de todo. ¿Por qué ha unido su presente y su futuro Pedro Sánchez a José Luis Rodríguez Zapatero, una persona imputada, primer expresidente de la historia democrática española, imputado? ¿Por qué se ha unido como se acaba de unir cuando, vamos a ver, equipos jurídicos tiene, Pedro Sánchez? Y mucho más serios que el jurista, se lo digo como jurista, Óscar Puente, no. Tiene abogados de verdad y le han explicado que el auto es demoledor y que ese auto tiene toda la pinta de que se ha estado preparando durante un año, año y medio, precisamente para que el auto de imputación sea poco menos que el auto de, o la explicación razonada de llevarlo a juicio oral. Si no nos esperan esto y si no nos hace un auto tan demoledor, ¿vale? Porque con muchos menos indicios penales es totalmente legal, absolutamente legal, comenzar una imputación y comenzar una investigación. Esto lo sabe Pedro Sánchez y se ha unido a José Luis Rodríguez Zapatero. Y solamente caben dos opciones. O que están unidos por los negocios personales, cuestión que yo creo que es altamente probable, después de las visitas de Pedro Sánchez a China, avalando los negocios de José Luis Rodríguez Zapatero, o dos, que están unidos por las finanzas del PSOE. O opción tres, que es la que yo ya les adelanto, que es la que yo creo, que son las dos previas, las dos juntas, unidos por lo privado y unidos por las finanzas públicas. Vamos a hablar con Teresa Gómez, que ha publicado en The Objective una noticia muy interesante porque ha aparecido un nombre. El nombre es Francisco Flores, un chavista que ya está relacionado con la financiación del Partido Socialista y aparece de pronto aquí, con pagos cruzados al lacayo testaferro de José Luis Rodríguez Zapatero. Pero haznos antes, Sandra, una enumeración de todos los puntitos, de esta gota fina, que empieza a apuntar a que aquí, evidentemente, lo que hay es una ruta de financiación ilegal.
4: Pues vamos a repasar esos indicios que hay sobre la mesa, porque lo que para nosotros es una pregunta que está ahora mismo en el aire, para Víctor de Aldama es un hecho y así lo manifestó hace tiempo.
26: El señor Zapatero está vinculado con la financiación ilegal del partido.
4: Bueno, hasta el momento la principal prueba de esa financiación ilegal sería ese sobre con cupos de petróleo venezolano por valor de 250 millones de euros que Aldama ha puesto a disposición de la justicia y que vendría directamente ¿de quién? De Delcy Rodríguez. ¿Iba a hacer esa operación Delcy Rodríguez sin que Zapatero lo supiera? Porque Delcy Rodríguez no es que llamara mi príncipe a Zapatero. Es que anoche Miguel Ángel Pérez nos contaba que en ese auto el juez Calama constata la influencia determinante, esta es la expresión que utiliza el juez, de Zapatero y Delcy Rodríguez Rodríguez en la compraventa de petróleo, señalando que todos los potenciales compradores tenían que pasar por esta curiosa pareja, es decir, que trabajaban en comandita. Pero es que además el auto únicamente constata el pago de 2 millones de euros entre Zapatero y sus hijas, una cantidad irrisoria para todo el entramado que hemos visto que hay detrás. Y no hay que olvidar, ahora que eludíamos a Víctor Aldama, que solo en el rescate de Plus Ultra el empresario dio una cifra mucho más alta.
26: Coldo me lo encuentro un día muy alegre y me dice: ya estará contento el imbécil este que va a percibir sus 10 millones de euros en Panamá. ¿Vale? Quiere decir, Plus Ultra, según Coldo, hace una transferencia de 10 millones de euros a Panamá para las comisiones del señor Zapatero.
4: Sí, es cierto que se pagaron 10 millones, ¿dónde ha ido a parar todo ese dinero? Pero es que además, en ese auto que acabamos de conocer, y lo decíamos ayer, no solo se habla de Plus Ultra, se habla de muchísimas más cosas, concretamente, y abro comillas, de operaciones internacionales de alto valor económico, como las relativas al Petco o coque de petróleo, oro, compraventa de acciones o divisas. Y hablamos de Venezuela, pero es que hay otro foco de negocio que es China. De hecho, se constatan pagos a través del Gate Center de Zapatero. ¿Y qué ha pasado en los últimos años? ¿Cómo ha evolucionado la relación de España con China? Pues a nadie se le escapa que no solo Zapatero va cada dos por tres. Es que Sánchez ha ido ya 4 veces a China. También ha ido, entre otros, el ministro de Transportes, Óscar Puente. Se han cerrado numerosos contratos. Ha habido encuentros al más alto nivel con compañías energéticas. Hemos sabido que una de las empresas ahora citadas en ese auto, Aldesa, una constructora china, ha recibido 95 millones de euros en contratos del gobierno. El gobierno, a pesar del veto europeo, está metiendo a Huawei en el sistema de escuchas judiciales, con todo lo que eso supone, porque allí las empresas responden directamente ante el régimen. En fin, que tenemos dos focos de negocio de Zapatero que coinciden con dos focos de interés de este gobierno. Y otro detalle al que apuntabas antes, Carlos, y que ya avanzó ayer Víctor Ábalos.
3: Lo que me ha comentado, que me ha parecido muy curioso, es el despacho en el que están registrando, frente a la sede de Ferraz, que me comenta que es del patrimonio inmobiliario del partido, que no es del presidente, es un despacho que se cede para presidentes, en fin, personalidades.
4: Se lo habían comentado a Víctor Ábalos, pero efectivamente así lo corrobora el juez. El centro de operaciones de Zapatero, ese despacho que se registró ayer, está a nombre del Partido Socialista. Es una oficina que dicen que está al servicio de expresidentes.
0: Vamos, que opera desde una infraestructura que paga el Partido Socialista. Y que los dos principales focos de negocio coinciden con determinados negocios que tienen que pasar sí o sí por delante del Consejo de Ministros. El petróleo, que tiene que pasar porque tiene que ser supervisado por Interior, Consejo de Ministros. Tiene que ser supervisado potencialmente o posiblemente por el CNI, porque estamos hablando de petróleo que viene en una narcodictadura asesina, que venía con determinadas sanciones, que venía después de haber sido blanqueado en República Dominicana y venía con sello falso, con sello de origen falso. Es decir, tendría que haber despertado todo tipo de alarmas, tenía que haber pasado sí o sí por el Consejo de Ministros. Y los negocios, que son concursos públicos entregados a las empresas chinas, pasan sí o sí por Consejo de Ministros. Ni les cuento lo del sistema de control de las escuchas policiales por parte de Huawei. Pero nos está escuchando ya Teresa Gómez. Teresa, bienvenida.
6: ¿Cómo estás, Carlos?
0: Nada, un placer. Tú has apuntado a un nombre, Francisco Flores. Francisco Flores, cuéntanos por qué esta persona ya ha aparecido vinculada a la estructura de financiación del Partido Socialista y ahora aparece con pagos, y pagos llamativos, a el famoso Julito Martínez, el testaferro, lacayo de José Luis Rodríguez Zapatero.
6: Eso es, Carlos. Es que lo que explica por qué el gobierno ha salido en tromba a proteger a José Luis Rodríguez Zapatero y a defender a José Luis Rodríguez Zapatero es porque esta presunta trama de corrupción donde el juez coloca en la cúspide a José Luis Rodríguez Zapatero es una parte de otra trama mucho mayor que implica al Partido Socialista. Es decir, esa pieza separada sobre la presunta financiación ilegal del Partido Socialista va a terminar uniéndose con esta otra trama de corrupción de Zapatero y con la trama de José Luis Ábalos. Y ahora ya comenzamos a ver los primeros nexos. Uno de los nexos es precisamente este venezolano Francisco Flores, al que acabas de citar, que es un venezolano del que ya habló Víctor de Aldama, incluso en sede judicial, en esa pieza separada secreta, porque era la persona que controlaba los cupos de PDVSA. Es una de las personas que aparece en el famoso sobre de Víctor de Aldama sobre la presunta financiación irregular del Partido Socialista y sobre también la financiación de la Internacional Socialista, y era una persona clave. Una persona clave que después de haber sido señalada por Víctor de Aldama supuestamente ha aparecido muerto, pero a lo que dice Víctor de Aldama, y tiene toda la razón, es que nadie ha visto el cuerpo ni nadie sabe si realmente ha muerto o han querido comunicar su fallecimiento para que la investigación no continúe su curso. Bueno, pues
0: este Teresa es el famoso ese que apareció de pronto un mensaje diciendo que poco menos que Dios le había llamado, o el ser supremo le había llamado.
6: Que ha recibido la llamada de Dios, efectivamente.
0: Exacto.
6: Sí. Pero lo cierto es que
0: ¿y Dios quién es? Pues lo digo porque en las tramas de corrupción suelen utilizar la expresión Dios para otro tipo de cuestiones, ¿eh? No, lo digo literalmente,
7: ¿eh? ¿A Dios?
0: Sí, sí, por eso lo digo. Sí, sí.
6: Pues y nadie ha visto realmente que esta persona haya sido enterrada ni nada por el estilo, así que no se descarta la posibilidad de que se haya anunciado falsamente su fallecimiento a los 55 años, precisamente pues para no continuar,
0: claro, es que
6: el fallecimiento repentino, ojo,
0: Teresa,
6: a los 55 años.
0: Este señor, Francisco Flores, que efectivamente aparece ligado y vinculado a ese sobre, es uno de los nombres que aparece en el sobre de los 250 millones de dólares de cupos de extracción de petróleo que habrían financiado al Partido Socialista y al resto de partidos de la Internacional Socialista, estaba considerado por la narcodictadura de Maduro como uno de sus banqueros preferentes, es decir, de los que un banquero preferente de una narcodictadura es un blanqueador de dinero de la narcodictadura, para que nos entendamos todos, y al propio narco, es decir, que no solamente operaba con el gobierno oficialmente, sino que operaba con el gobierno realmente, que era el narco.
6: Así es, Carlos, y lo que justo en esta parte del auto de José Luis Rodríguez Zapatero aparece precisamente una transferencia casualmente de este Carlos a el presunto testaferro, a este Francisco, perdona, Flores, al presunto testaferro de Zapatero, Julito Martínez Martínez. Por lo tanto, ya comienzan a tener nombres en común y a ver determinados puentes inesos entre diferentes causas, entre la causa de la presunta financiación irregular que está bajo secreto de sumario y que justamente vincula a PDVSA y a los cupos de petróleo, junto con Zapatero, porque como bien indicabais antes, 2 millones de euros, bueno, pues no resulta, aunque
0: efectivamente ni de broma, es absolutamente increíble que eso fuese el pago por toda la trama que está describiendo el juez Calama.
6: Eso es.
0: Es imposible.
6: Y no se descarta que José Luis Rodríguez Zapatero haya recibido una parte de la comisión precisamente por haber montado toda esta operativa o por haber dirigido toda esta operativa, pero que buena parte del dinero fuese, pues por ejemplo, a financiar al Partido Socialista, ¿no? Y luego, otro de los nexos de unión es cómo José Luis Rodríguez Zapatero podía influir en determinados ministerios, pero que no dependían exclusivamente de él para conceder el rescate de Plus Ultra, como era el Ministerio de Transporte, como era el Ministerio de la SEPI. Quiero decir que no dependían de él, me quiero decir que él obviamente no tenía ningún tipo de cargo dentro del Ministerio de Transporte, ni tenía ningún tipo de cargo dentro del Ministerio de Hacienda ni de la SEPI, sin embargo podía tener esa influencia precisamente para poder rescatar esta aerolínea Plus Ultra, que ni siquiera tenía aviones. Hay como ya varios ministerios implicados, al igual que ocurre en la trama de José Luis Ábalos, ¿no? Donde hay varios ministerios implicados, como es en la trama de los hidrocarburos, donde no depende precisamente de José Luis Ábalos. Por lo tanto, lo que hemos venido diciendo durante los últimos meses, cada vez se va corroborando más con nuevos datos, ¿no? Que esto no se trata de una trama aislada de José Luis Ábalos ni de una trama aislada de José Luis Rodríguez Zapatero, sino de una trama conjunta del propio gobierno, donde cada uno iba recibiendo su pequeña comisión por haber intervenido en esta operación, pero que la finalidad última presuntamente sería precisamente la de financiar al propio Partido Socialista.
0: Bueno, pues sí, que además la firma a través de la que, según sospecha el auto y el juez Calama y la investigación de la UDEF, estaban operando para ir blanqueando los pagos, se llamaba Soft Gestor. El gestor suave. Dice, anda que disimulamos. Teresa, que un abrazo muy fuerte. Muchísimas gracias.
6: Muchas gracias, Carlos.
7: Por cobrar, cobró hasta Jessica.
0: Pues cuidado, porque esto le hemos escuchado a Ramón Bermejo, el portavoz de Víctor Aldama, decir que la información nueva que se va a aportar también va a ir corroborando el tema de que todos los pagos acababan, o una parte de los pagos, acababan en la financiación del Partido Socialista. Ya aparece aquí, en el auto del juez Calama, en el auto de Zapatero, aparece el santo y seña de softgestor Francisco Flores, una persona vinculada a la financiación con 250 millones de dólares de petróleo del Partido Socialista y del resto de partidos de la Internacional Socialista. Comparto 100% lo que dice Teresa, ¿eh? Todos los casos van a ir o van a acabar dibujando un único retrato del Partido Socialista, ¿eh?
7: Pero es que esto ya...
9: Esto
7: lo primero que lo denunció fue un partido miembro de la Internacional Socialista como el PRI. O sea, ya denunció que de esos 250 millones, de esa trama, servía para financiar ilegalmente la Internacional que preside Pedro Sánchez, y que no fue aquí en España, que lo denunciaron ya en México, la amiga, en el país de la amiga de Pedro Sánchez, de la Sheinbaum, ¿no? Pero esto, al final, creo que hace un año, año y medio, dijimos aquí, cuando estallaron los primeros casos, al gobierno le interesa que esto lo llamemos el caso Aldama, o el caso Coldo, o el caso Ábalos. Es el caso PSOE. Fueron saliendo más informaciones. Al gobierno le interesa que vayamos parcelando y segmentando.
0: Fíjate,
7: esto. Es el caso Sánchez.
0: Creo que es más que obvio, creo que son más que obvias las ganas que le tengo yo a Sánchez, ¿no? Pues esto supera la nomenclatura de caso Sánchez. Es el caso PSOE.
7: Caso PSOE.
0: Porque es el caso PSOE, que es el caso Sánchez, que es la nueva trama, pero es el caso Zapatero, que es la vieja trama. Y los dos conforman PSOE. El caso PSOE.
7: Claro.
0: Totalmente.
7: Y si lo vamos a estar
10: González, que también... los secretarios de organización, si es que...
0: Bueno, pues con todo lo que hemos explicado...
7: González, si es que esto empezó con González, que es una que el PSOE como partido es una organización criminal.
0: Pues con todo lo que hemos explicado, en base al auto, con todos los detalles que les llevamos dando en todo el programa, con todos los datos que les hemos explicado, con todos los indicios de financiación, etc., etc., etc., agárrense a la declaración de Félix Bolaños, ministro de Justicia.
11: Seguro que no le extrañará que yo confíe en el presidente Zapatero. Por supuesto que confío en el presidente Zapatero. Y también estoy orgulloso de la labor que hizo en su gobierno durante 8 años y también los valores que encarna. Pero lo importante no es mi confianza personal. Lo importante es la confianza en las instituciones, en el Estado de Derecho. Por eso le muestro total respeto a la labor que hace la justicia, a la labor que hace la Fiscalía y a la labor que hacen las fuerzas y cuerpos de seguridad del Estado. Total respeto.
0: Siguen agarrados. Agarrados a Zapatero porque no pueden separarse de Zapatero. A mí me dijeron, me contaron y me lo ha confirmado bastantes fuentes, que no fue el Partido Socialista en la campaña de las andaluzas el que le pidió a José Luis Rodríguez Zapatero que acudiera. Que no es verdad. Fue José Luis Rodríguez Zapatero el que llamó al PSOE, a Pedro Sánchez, y le dijo: yo quiero estar, yo quiero estar, yo quiero estar. Y si ahora unimos todos los detalles que les hemos dado a lo largo del programa, resulta que un tal José Luis Rodríguez Zapatero el sábado tenía ya un chivatazo. Entonces, el sábado tenía el chivatazo oficial. ¿No le habían avisado de lo que estaba ocurriendo desde hace año y medio? Sí, tururú corneta. Bueno, pues él fue el que llamó al Partido Socialista, él fue el que llamó a Sánchez y le dijo: yo tengo que estar en esta campaña. ¿Eso qué significa? Yo tengo que estar porque tú no vas a estar libre de mí ni yo libre de ti. Y aquí vamos todos en el mismo barco. ¿Vale, Pedro? Vamos todos en el mismo barco.
7: Y además te dicen de la UDEF que esto no salió antes precisamente para no interferir en las elecciones andaluzas. En esa campaña, en ese meeting en la que está Zapatero, Montero dice...
0: Un hombre bueno.
7: Yo quiero ser de mayor.
0: Como
7: José Luis Rodríguez.
10: Quiero
7: tener esa paz mental. Quiero ser como él, mi referente. Claro, es que lo han dicho hoy. Es el faro moral de todos los que están ahora. Todo empezó
10: pues
7: con
10: imagínate.
7: Él. Todo empezó con él. Todo
10: ¿cómo
7: lo que,
10: andan de
7: toda
10: moral?
7: La arquitectura... de derribo de la nación constitucional y estatal, lo empezó Zapatero. Todo lo que pasó en 2017 en Cataluña lo inició Zapatero. Toda la crisis que luego se ha generado económica por la que llevamos sin recuperarnos 20 años, la inició Zapatero. Todas esas trincheras que Sánchez ha agravado con sus socios, la inició Zapatero. Zapatero ha sido el referente de toda la política nacional e internacional que ha venido en los últimos 20 años y que Sánchez ha acrecentado. Es decir, uno ya no sabe quién empieza este hilo y quién lo termina y quién lo lidera
10: eso
7: o quién
10: sino,
7: no. Son los pili mili de la corrupción.
10: Sin olvidar a favor de ETA.
7: No, por supuesto.
0: Totalmente.
7: Que hoy es lo
10: de las cosas
0: que
10: de lo más grave.
7: Fijo que ha estado bien.
0: Pero estoy de acuerdo con lo que estás diciendo, pero totalmente de acuerdo, ¿eh? Sin ponerle un pero. pero yo hoy me iría al tema de la financiación, ¿eh?
7: Claro.
0: O sea, yo estoy convencido de que para Pedro Sánchez el tema ideológico es que le importa un soberano.
7: Pero eso iba, ideología. Carlos. Hoy Feijóo que
10: moral,
7: ha estado
10: bien.
0: Están agarrándose al madero ardiendo porque el madero ardiendo es el madero de la financiación.
7: Que lo que quiere decir es que Feijóo, que hoy ha estado bien y en su discurso ha estado contundente, Abascal no, por cierto, porque está hablando de la regularización.
10: Bueno, eso es otra cosa
7: eso sabéis que tiene la explicación de por qué no ha hablado de Plus Ultra. Si queréis, lo comentamos, pero lo podéis imaginar. O sea, regularización de inmigrantes. Pues que hay una relación de cierta persona con Julito Martínez.
0: ¿Quién?
7: Pues el dueño de un cierto canal.
0: Ah.
7: Entonces, pues no se habla de Plus Ultra.
10: Pues lo que dijo el otro día...
7: Dicho esto...
10: Bueno, ahora digo.
7: Dicho esto... Feijóo ha estado contundente. Pero,
0: o sea, ese ha sido el motivo.
4: Pero explicadlo mejor, porque
7: no,
4: aunque nosotros
7: digo,
4: no entendamos, la gente en su casa.
0: A Juliariza.
4: Claro, lo la gente digo, en su casa no lo tiene por qué entender.
0: O sea,
4: claro.
0: Este es el motivo
7: no,
0: por
7: no,
0: el que
7: no,
0: hoy.
7: No, ese no es el motivo, no. Eso entiendo yo que es lo que explica.
0: Bueno, sí, eso
7: que
0: lo
7: hoy,
0: has dicho.
7: Que sí, pero que esto lo pone. Que es una interpretación que hace Fran Carrillo. Que por qué hoy, con Sánchez acorralado, con el PSOE acorralado, con el escándalo más grave y con el gobierno absolutamente acorralado, tu intervención habla de la regularización de inmigrantes. Eso es lo que hoy a mí me ha chirriado cuando tenía que haber ido la derecha política a por esta gentuza. Dicho esto como paréntesis. Feijóo, en el momento que se levanta Sánchez...
0: Pero es un paréntesis muy interesante, ya, porque es que nos hemos quedado todos a cuadros esta mañana,
7: claro,
0: cuando era evidentemente el día de hay que ir contra un caso de corrupción brutal,
7: de unidad
0: y de pronto
7: eso.
0: Aparece Santiago Abascal y se pone a hablar de la regularización de inmigrantes que dice,
7: pero
0: sí,
7: digo,
0: pero se podemos estar de acuerdo, pero no es el día.
10: Un momento, una cuña.
7: Hace
10: unos días Tomás Gómez en un medio de comunicación dijo lo siguiente, yo no lo pongo ni lo quito ni nada, dijo que él sabía de muy buena fuente que gente del PSOE y gente de Vox llevaban tiempo viéndose y hablando.
0: Lo dijo Tomás Gómez.
10: Tomás Gómez, ahí lo dejo.
7: Eso no me consta. A ver, los partidos políticos hablan incluso en el Parlamento. Pero a lo que yo iba.
10: No era en el Parlamento.
7: Es decir, que si tienes información, pues perfecto. Pero lo que quiero decir hoy es que cuando Sánchez sale hablando de Zapatero acabó con ETA, ahí no ha habido respuesta. Zapatero no acabó con ETA. El Zapatero trajo los derechos. Tal. Es mentira. Todo lo que dijo Sánchez para proteger a Zapatero era mentira. A mí me hubiera gustado una ofensiva en el sentido que tú apuntabas, Carlos. Es decir, vamos a ver, ustedes llegaron aquí hace 8 años con una moción de censura por una presunta financiación ilegal de mi partido que luego se demostró que era mentira. Y llegaron con una moción de censura porque el clima de corrupción era irrespirable con el 10% de lo que está pasando aquí, cuando su partido va a caer precisamente por esto. Eso es lo que he echado en falta hoy en la intervención.
0: Totalmente.
7: Porque tendría que haber ido por ahí.
0: Bueno, de momento, lo que sí que sabemos es que los traidores empiezan a medio saltar del barco. Les voy a poner simplemente un ejemplo, que es el más llamativo. Podemos, Jone Belarra, se lo he explicado antes, Jone Belarra forma parte de Podemos. Podemos estaba dentro del gobierno que autorizó, que aprobó todas estas ayudas, todos estos rescates.
7: Claro.
0: Y ahora empiezan a, yo no estaba, como que no estabais. Estabais y le disteis el ok básicamente porque eran intereses venezolanos. Esa es la historia.
7: Claro.
0: Porque eran intereses venezolanos. Y claro, ¿cómo vamos a morder la mano que dio de comer a Cebs, que fue quien lanzó toda la estructura que acabó convirtiéndose en Podemos? ¿Cómo vamos a morder esa mano? Vamos a escuchar a Jone Belarra hablando de esto, de lo que había ocurrido con el tema Zapatero el 19 de mayo. Hace nada.
5: No deja de ser sorprendente que teniendo un expresidente como Mariano Rajoy, que montó la policía política para proteger a sus corruptos y perseguir a sus adversarios, teniendo un expresidente como Aznar, que es un criminal de guerra, teniendo a Felipe González, que dirigió los GAL, teniendo a Suárez, que ha resultado ser un agresor sexual, el primer imputado sea el expresidente Zapatero.
0: Yo solo espero que algunos de los afectados, estoy pensando, por ejemplo, en la familia de Adolfo Suárez, empiece a pasearla vía querellas de juzgado en juzgado. Bien, pero esto es lo que decía Jone Belarra ayer, ¿vale? Hoy se le ha acabado. Se le ha acabado la valentía y fíjense.
5: El auto pinta feo, desde luego es la conclusión a la que hemos llegado después de leerlo. A mí me parece que al gobierno se le está poniendo muy cuesta arriba, porque lo que es evidente y quizás es lo más grave de todo es que de confirmarse toda esa información que hay en ese auto, es evidente que esto no se puede hacer sin el gobierno de España.
0: No mientas, Jone Belarra. Ayer no te lo habías leído, pero hoy tampoco. Hoy lo que te has dado cuenta es de que la cosa pinta fea para vosotros, porque estáis agarrados a un clavito que arde que no veas. Pero esto de ayer no me lo leí, hoy sí, no.
7: Esta no se ha leído ni la carta de la taberna Garibaldi. Estos son pasivos corruptos. O sea, esta y Rufián, que te dicen, bueno, esto es grave, pero es que lo que viene es peor. Sale Rufián, hoy estoy jodido, pero porque la izquierda es otra cosa. No, la izquierda es esto. La izquierda es esto, es un pozo hediondo de corrupción.
10: Si eres de izquierda, no puedes ser corrupto.
7: Eso lo dijo Garzón en una entrevista.
10: No, y Rufián.
7: No, pero digo que esa palabra de los de izquierda.
0: Eso lo dijo el juez prevaricador.
7: Eso lo dijo.
0: Si eres de izquierda, no puedes ser corrupto.
7: No, Alberto Garzón.
0: Alberto Garzón, vale.
7: Alberto Garzón llegó a una entrevista. Pues, es que entre los Garzones listos, prevaricadores y tal, yo ya me lío también. Dijo en una entrevista: es que si robas, no puedes ser de izquierdas. O las de izquierda no robamos. Bueno, pues,
0: no, claro.
7: Acreditado está la historia Filesa, de este país.
0: Huérfanos de la Guardia Civil.
7: Y en todos los países caribeños de repúblicas cocoteras, que los que roban son los autoproclamados socialistas, los redentores de la humanidad, los que vienen a salvar al mundo, los representantes de los pobres. Entonces, al final esta gente, con esas intenciones, que es por lo que se les vota, no por los hechos, sino por sus intenciones, y se les juzga por eso también, no por los hechos, acaban siendo siempre, se acaban yendo de rositas la mayoría de las veces. Es que este país, los mayores escándalos de corrupción con entrada en la cárcel lo ha vivido bajo el PSOE. Es que nos olvidamos de la época de Felipe González.
10: No, nos olvidamos.
7: Digo la memoria corta de este país. Ya
10: madre,
7: sabemos que lo que estamos aquí, no.
10: Mía.
7: Nos olvidamos de lo que fue esa época y ahora parece que Felipe González es un mirlo blanco. Nos olvidamos de lo que hizo Zapatero también cuando nos dejó la peor crisis que ha habido aquí. Y ahora con
10: ahora, ¿sabes la diferencia? Para mí no es que hay corrupción buena, ni mala, ni regular, no.
7: Es execrable todo.
10: Pero execrable en todos los casos, pero estos es que han estado corrompiéndose con gente que ha arruinado a su gente, que ha empobrecido a sus países, que ha ido de salvador patrias, o sea, siempre con dictadores, con mala gente. O sea, al final, el de Ibercorp, pues era que se estaba enriqueciendo, no sé qué, o sea, mal. Roldán que robó a la Guardia Civil. Pero esta ligazón con esta ansia de siempre dedicarte a dictaduras, manejarte con dictadores, gente que está empobreciendo a tu país, o sea, de verdad.
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0: Las 10 y 5, las 9 y 5 en Canarias. Ricardo González Mangas, bienvenido.
33: Buenas noches.
0: Bueno, pues mañana el empresario Víctor Aldama acudirá a la Audiencia Nacional a declarar en la causa que instruye el juez Ismael Moreno sobre los contratos de material sanitario adjudicados en Baleares y Canarias.
33: El detonante de esta citación fue un informe de la UCO que apunta a que el contrato de mascarillas que firmó el gobierno de Francina Armengol en Baleares era parte de la razón de ser de los pagos mensuales de 10.000 euros en efectivo que Aldama presuntamente entregaba a Koldo García a cambio de su informe. Por este programa acaba de pasar el portavoz de Víctor de Aldama, Ramón Bermejo, que ha dicho que seguramente el empresario además mañana aportará información sobre la presunta financiación ilegal del Partido Socialista.
34: Pero yo creo que mañana va a ser también prometedora. Van a ser de esas jornadas que en un principio sus declaraciones, ya sabes que no tienen desperdicio, puede ser foco de titulares desde el punto de vista y con respeto también a la investigación que se está llevando, ¿no?
33: Mientras tanto, la imputación de José Luis Rodríguez Zapatero sigue suscitando reacciones en el seno del Ejecutivo. Esta tarde le han preguntado tanto al vicepresidente primero, Carlos Cuerpo, como a la ministra portavoz, Elma Saiz, qué opinan. Ambos han decidido remitirse a lo dicho esta mañana por Pedro Sánchez, que ha mostrado su apoyo a Zapatero sin dar más explicaciones. Más contundente se ha mostrado el ministro de Exteriores, José Manuel Álvarez.
35: Debemos ser todos muy respetuosos con las figuras de los expresidentes del gobierno. Yo lo soy. Con todas las figuras de los expresidentes del gobierno. Y además anunció que va a seguir defendiendo con firmeza esa inocencia. Y yo creo que tenemos que dar tiempo y serenidad para que todo esto se aclare.
3: Uy, Cheva, claro.
0: Bueno, y tenés... la persona la acaban de escuchar es Lucía Echevarría. Lucía,
3: perdón,
0: bienvenida.
3: No sabía que estaba el micro abierto.
0: Sí, ahora vamos con el libro, vamos a hablar con Lucía Echevarría. Antes vamos a terminar esto porque, cuidado, tenemos pedazo de exclusiva ultimísima hora en la crónica política, el portavoz de Esquerra, Gabriel Rufián, se vuelve a ofrecer para encabezar un frente de extrema izquierda para las próximas generales.
33: Lo ha dicho en un acto del Club Siglo XXI. Rufián ha asegurado, por otra parte, que Esquerra debe garantizar una serie de condiciones para que él repita como candidato en 2027. Eso sí, no ha dicho cuáles son esas condiciones.
4: Si yo puedo ayudar a que haya una confluencia para maximizar resultados electorales entre las formaciones políticas soberanistas y las formaciones políticas españolas, sea como sea, siendo yo el cabeza de lista, pa'lante.
0: Bueno, y el gobierno de Sánchez sigue sin convencer a Alemania para que avale el uso oficial de las lenguas cooficiales autonómicas en la Unión Europea.
33: El ministro de Exteriores español se ha reunido con su homólogo alemán para abordar esta cuestión, pero la reunión no ha salido bien. El gobierno de Alemania sigue manteniendo sus reticencias a reconocer las lenguas de la como lenguas de la Unión al catalán, al vascuence y al gallego. Una exigencia, ya saben, de los separatistas a Pedro Sánchez. Todo esto en un día en el que el gobierno catalán de Salvador Illa ha conseguido que el Estado asuma el coste de 210 millones de euros para aumentar la plantilla de los Mozos de Escuadra a 25.000 agentes en 2030.
0: Y duro golpe a la fiscal general del Estado, Teresa Peramato. La Asociación de Fiscales, la conservadora, ha arrasado en las elecciones al Consejo Fiscal.
33: La Asociación de Fiscales es la mayoritaria y ha conseguido reforzar su posición al conseguir 6 de las 9 vocalías electas. Por su parte, la Unión Progresista de Fiscales, a la que pertenecen Peramato y el condenado Álvaro García Ortiz, ha conseguido solo 2 vocales. La Asociación Profesional e Independiente de Fiscales ha cosechado 1. El Consejo Fiscal no toma decisiones finales, pero es importante porque refleja la posición mayoritaria de los fiscales.
0: Y en crónica internacional, el dictador cubano Raúl Castro ha sido imputado en Estados Unidos por el derribo de 2 avionetas en 1996.
33: La acusación contra Castro, de 94 años, está relacionada con su presunta participación en el derribo de 2 avionetas operadas por el grupo de exiliados anticastristas Hermanos al Rescate, con sede en Miami, el 24 de febrero de 1996. Raúl Castro, por aquel entonces, era ministro de Defensa del régimen de su hermano Fidel. En el ataque contra las avionetas que se dirigían a Cuba murieron 4 personas. El fiscal que instruye el caso ha dicho que, le guste o no al dictador cubano, tendrá que afrontar la justicia de Estados Unidos. Todo esto ha pasado en un día en el que el secretario de Estado de Trump, Marco Rubio, ha hecho un llamamiento a los cubanos para establecer una nueva relación con ellos, dejando al margen a la dictadura cubana. El 3 de Trump ofrece una nueva vía con elecciones libres y sin poder para las Fuerzas Armadas.
5: Una nueva Cuba donde ustedes, no solo Gaesa, pueden abrir un banco o tener una constructora. Una nueva Cuba, donde pueda quejarse de un sistema que falla sin temor a ir a la cárcel o ser forzado a irse de su isla. Y una nueva Cuba, donde tengan la oportunidad real de elegir a quienes gobiernan su país y votar para reemplazarlos si no están haciendo un buen trabajo.
0: Pues ahora sí, Lucía Echevarría, bienvenida.
3: Hola, buenos días.
0: Que te lo estaba
3: Carlos.
0: Pasando de maravilla, escuchando el informativo.
3: Sí, sí, yo he venido aquí porque me he pasado todo el día llamándote, o sea, siendo una pelma, y quiero que sepan los oyentes que ser pelma funciona.
0: No, pero bueno, no digas cuidado, eso en antena, cuidado, que ya verás tú. Cuidado. Ya verás tú. Le tengo a Félix Bolaños llamando.
6: Y ha venido a presentar los libros, ¿verdad? Y sí, ha estado pues diciéndonos, oye, que me tenéis que llevar.
3: Sí, sí, solo te lo he dicho a ti, no tengo tanta confianza con otra gente, pero era reconocer que he sido tremendamente pelma y que tú, por no irme más, me has traído.
0: No, yo te he traído porque tienes un libro que merece la pena, que se llama Patocracia, que habrá gente que diga Patocracia, vaya
3: bueno,
0: título.
3: Tengo que contar que este libro tenía una parte muy larga sobre Zapatero, ha quedado una parte muy corta porque no se atrevieron a sacarlo.
0: Ah.
3: Y con razón en ese momento, porque nos la podíamos jugar.
0: Y con lo que ha ocurrido ahora, ¿esa parte hubiese quedado acreditada?
3: Esa parte hubiese quedado acreditada, pero en cualquier caso, yo te estaba contando fuera de micro que, como tú ahora sabes, yo fui la asistente personal de
0: sí,
3: Miguel
0: no
3: Barroso. Entonces, en el 95, Miguel Barroso estaba venga a ir y venir de Cuba todo el santo día. Entonces, Miguel Barroso, como tú sabes también como yo, era súper amigo de Rubalcaba hasta que una cuestión de faldas se pelean a bofetones, poco
0: a bofetón
3: menos,
0: limpio.
3: Sí, las tuvieron que separar. Y entonces,
0: por Carma Chacón, vamos.
3: Sí, exactamente. Y entonces Miguel deja de asesorar a Rubalcaba y se va con un oscuro señor de León, que nadie sabía quién era. Y se pone...
6: Bueno, es de Valladolid, tengo que decir. Bueno, Nación Valladolid.
3: Bueno, con los de León, que se cabrean.
1: Pero sí, sí. Se considera...
3: Bueno, de donde fuera, que más nos da.
6: Es maravilloso. Entonces, pero...
0: Ampliamente conocido como leonés, sí, sí.
3: El señor este, que nadie sabía Zapatero. Quién era, y le meten de candidato, en inglés se dice de expandable candidate, o sea, de este de candidato de paja porque va a perder las elecciones. Pero en ese momento está el 11M y las gana de chiripa. Y entonces, toda esta... asociación que tenían con Cuba, claro, luego sabes que Cuba es la isla asesora de Chávez y Chávez entra...
0: Sí, sí, totalmente, vamos. Entonces, ha habido un ejército de 20, 25 mil invasores cubanos metidos en Venezuela para robarles y asesinarles.
3: Sí, la isla asesora le llaman. Con lo cual yo te puedo decir que desde el 95 ya estaban en esta idea de la internación, o sea, de radicalizar lo que era un partido socialdemócrata.
0: ¿Desde qué año?
3: Desde el 95. De radicalizar lo que era un partido socialdemócrata para convertirlo en la Internacional Socialista y estaban venga en conversaciones. Esto no viene de ayer, no es que él deja de ser presidente y entonces encuentra una vía de financiación, es que antes de eso ya estaba. Entonces yo era una cría y ciertas cosas las he ido sumando con el tiempo de tate, tate, tate, tate, pero las tenía delante de mis ojos y no las veía.
0: Oye, el libro que has escrito yo creo que viene, vamos, perfectamente al pelo, porque habla de cómo destruir en 8 años institucionalmente un país.
3: Claro, porque ellos precisamente seguían, de esto va el libro, la hoja de ruta bolivariana. Es decir, ¿qué es la hoja de ruta bolivariana? Es un documento del Grupo de Puebla que explica cómo se van a hacer con democracias tal y como se hizo Chávez. Es decir, no entrar y hacer la revolución, ¿no? Revolución. Jaja, broma. Pero bueno, sino meterse dentro de una democracia y destrozarla por dentro. Y siempre siguen en el chavismo, en el kirchnerismo, en el socialismo de aquí. La hoja de ruta siempre es, uno, crear el relato, tomar los medios de comunicación. Dos, cargarse al disidente. Eso fue lo que me pasó a mí. Tres, la cooptación de la obra pública. Empezar a robar de obra pública y llevárselo teóricamente para la sacrosanta Internacional Socialista. En realidad para sus bolsillos y fuera. Cuatro.
0: La justicia, ¿no?
3: Sí, perdón, tienes tu razón. La justicia, hacerse con la justicia, interferir en la justicia. Cinco, ya trampear las elecciones, que es el punto en el que estamos. Entonces, gracias a Dios que esto ha salido, qué pena que no lo pudieron meter en el libro, pero me lo hubieran... Porque Zapatero aprendió esta vía, le enseñaron a hacer esta vía y es la que llevan haciendo, que es la misma que se ha hecho en Venezuela, que es la misma que se ha hecho en Argentina, que es la misma que se hizo en El Salvador antes de Bukele y que van haciendo allá donde van. Entonces aquí la hemos visto de carné. Uno, tomar Telepedro y tomar los medios y venga, el relato. Dos, cargarse a los disidentes que intentábamos abrir la boca y hacer lo que fuera por callarnos. Cargarse dentro del partido, Sánchez ha destrozado el partido con Zapatero. O sea, eran dos vertientes diferentes que luego convergieron.
0: Sí. Lo de robar... Eso es literalmente sí. Así. De hecho, sí, Zapatero sí. Toda la santísima vida consideró un imbécil, perdón por la expresión, pero es que sí, era sí. Lo que ellos decían, lo consideraba un imbécil a Pedro Sánchez.
3: Como que Zapatero cuenta... era muy listo, porque yo le estaba contando a tu compañera afuera que si a mí me llegan a decir Rubalcaba es un psicópata, te lo hubiera firmado. O sea, me caía muy bien, pero yo a Zapatero lo tenía conceptuado como un tolai, que era una marioneta de Miguel, y mira, para que sí, me fíe yo de mis impresiones.
0: Oye, ¿qué pasó contigo? Porque tú hablas, vamos, que además literalmente lo que acabas de decir es la hoja de ruta, sí. Y además, oye, no veas tú la alegría que me das de poder hablar con una persona que no sea de nuestro círculo, porque cuando hablas de estas estrategias y hablas del Grupo de Puebla, hay gente que te mira como si fueses un marciano, no, que te dan ganas de decir, a ver, suele ser conveniente leer algo.
3: Mira,
0: ¿sabes?
3: Yo de hecho,
0: suele ser conveniente. Pero ¿qué
3: a mí
0: pasó?
3: Me tenían por imbécil.
0: ¿Qué pasó contigo?
3: A mí me tenían por tonta cuando trabajaba con Miguel. Yo, de hecho, salí huyendo. Pero yo me enteraba más de lo que ellos creían. Y aparte, si alguien es tan gilipollas, de dejarse los papeles encima de la mesa o de hacer llamadas delante de ti, pues tú te enteras. O a veces creo que querían que me enterara. Pero a mí, ¿qué pasó? Que cuando yo empecé a sacar inocentemente lo que estaba pasando con la ley trans, no creyendo que tenían el partido tomado de esta manera... Bueno, me crearon una campaña según la cual había plagiado, luego me pusieron a gente a seguirme, y esto se ha demostrado en un juicio, que me seguían para pegarme por la calle o por lo menos asustarme.
0: Esto está demostrado en un juicio.
3: Esto se demostró en un juicio. Cuando llegó el policía y dijo le estaban haciendo un seguimiento, yo me quedé. Claro, a los dos que pillaron, pues no eran altos cargos del PSOE, eran dos tolais también. Pero ¿por qué dos Tolais?
1: Le da por ti.
3: ¿Por qué dos Tolais se obsesionan conmigo hasta poner 2 millones? Y ya no, dejemos a los Tolais. O sea, a mí me han puesto a parir Oscar Puente, que si era una machista, la ministra de Igualdad. O sea, me han dedicado
0: la actual,
3: tweets.
0: ¿No? Redondo.
3: Sí, me han dedicado tweets todos. ¿Por qué a una oscura señora que ya no era relevante porque ya se habían encargado ellos se obsesionaron tanto, ¿sabes? ¿Por qué? O sea,
1: porque
3: yo no
1: sabías
3: sé.
1: Demasiado.
3: Fíjate que yo pensé con el tiempo, porque yo decía, ¿pero por qué les dio por mí? Que pensaban que iba a alargar más de otra historia.
0: Fíjate que
3: historia.
0: Tu caso me está recordando, sí. Lucía, al de Elisa Beni. Cuando ellos tienen una persona que saben que tiene acceso a sus núcleos de influencia, a sus votantes, y esa persona empieza a analizar y dice, ¿pero qué estáis tramitando con la ley del sí? Yeah. ¿Pero qué es esto de la ley trans?
3: Pero a Elisa Beni no le pegaron por la calle. Esta
0: no,
3: es la diferencia. ¿Por qué?
0: Elisa Beni le hicieron un cierre mediático.
3: Sí, a Elisa Beni le hicieron un cierre mediático, a mí también. A Ketty Garat le hundieron la vida porque son muy misóginos. Pero el problema que tenía yo es que vivía en Lavapiés y todo el mundo sabía dónde vivía. Entonces empezaron a mover a las huestes de Lavapiés y claro, yo no podía bajar a la calle. Estuve años sin bajar a la calle, me puse súper enferma.
0: Oye, en el libro describes efectivamente esta invasión dictatorial de cómo se desarticula una democracia. Si ellos lo consiguen, una vez que están dentro, ¿cómo te sacudes de esta porquería?
3: Pues yo no sé, yo sí, yo me iría a Andorra, ¿sabes? Pero,
0: o sea, quiero decir que una vez que entra ese arroz es complicadísimo,
3: devolverlo
0: a la democracia es complicadísimo.
3: ¿Cuántos años se ha tirado Chávez en el poder? Bueno, Chávez y luego Maduro. ¿Cuánto ha sido? 37 años, creo recordar. ¿Cuánto tiempo lleva
0: desde
3: Cuba?
0: Desde 99, ¿no?
7: 98, sí, que llegó Chávez.
3: ¿Cuánto
7: y
3: tiempo
7: dar un golpe de estado? Sí, sí.
3: Lleva a Cuba 67. O sea, una vez está dentro, entonces nosotros tenemos este rollo de nah, nosotros somos Europa, a nosotros no nos va a pasar. Quiero recordaros, porque aquí, excepto tú y yo y él, el resto sois jóvenes, pero Venezuela era el país más rico,
0: sí,
3: de América
0: sabido.
3: Latina.
0: Hombre.
3: Y el más moderno.
0: Bueno,
3: y ellos pensaban, bueno, esto no nos va a pasar.
7: Y Cuba el segundo, cuando llegó Castro.
0: Y hay otro que a principios del siglo XX estaba uno o dos en el ranking de riqueza, se llamaba Argentina.
1: Claro, Lucía, cuando nosotros estábamos en algunos programas, Carlos y yo, y llamábamos a algún venezolano antes de que Podemos tuviera tanta fuerza, nos decían, no os confiéis, no os confiéis, claro, que nosotros decíamos lo mismo.
3: Exacto.
1: A nosotros
3: eso.
1: No nos va a pasar y
3: sí.
1: Vosotros estáis igual. A nosotros.
3: Sí, sí. O Argentina no le va a pasar.
1: Y eran que sí, que os va a pasar,
3: sí,
1: que como os descuidéis, se
3: ya
1: os meten
3: está pasando,
1: dentro.
3: Entonces
1: se os meten dentro y se metieron dentro.
7: Una pregunta porque me parece muy impertinente lo que dices y parece que porque estamos en Europa.
0: ¿Impertinente o pertinente?
3: Pertinente.
7: Impertinente es a la persona que se ha referido.
0: Que te lo digo en serio, me había parecido
7: muy pertinente lo que dices, porque efectivamente parece que como estamos en la Unión Europea estamos a salvo de que el socialismo pueda repetir los mismos esquemas.
3: A ver, es que no es socialismo, es narcoizquierda, porque aquí hay que tener claro una cosa, si tú dices socialismo la gente entiende socialdemocracia.
7: No, es que es otra cosa, la socialdemocia,
3: sí,
7: es una cosa.
3: Bueno, pues
7: es una
3: esto
7: variante
3: ya vamos
7: que
3: a llamarle narcosocialismo, porque pero no tiene que ver nada
7: bien,
3: con
7: me
3: el socialismo. Nada.
1: Con la moral ni con la ética.
7: O sea, el socialismo toda la vida ha sido esto, la socialdemocracia, que es una variante en el que coge algunos principios del liberalismo precisamente para huir de eso. Luego el socialismo puede ser narcosocialismo u otra
3: cosa, bueno,
7: o terrorismo.
3: Pero recuerda que el Partido Socialista va de socialdemócrata y ellos todavía dicen ser socialdemócratas.
7: Eso es
3: entonces, como el español de a pie identifica socialismo con socialdemocracia, ellos
7: de
3: lo
7: acuerdo,
3: han cogido,
7: sabes,
3: ahí. Entonces siempre hay que decir narcosocialismo para que le quede claro al que
7: nos
3: está
7: perfecto,
3: oyendo.
7: Me parece perfecto, soy,
3: sí,
7: defensor de, sí, utilizar los términos,
3: sí,
7: correctos
3: porque
7: para definirlo.
3: Que le quede claro al que nos está oyendo que esto es un grupo de México, porque ¿con quién estaba el otro día este señor en su cumbre progresista? Con Argentina, con el Kicillof, o sea, el que queda,
7: sí, sí,
3: del kirchnerismo, con Brasil,
7: en Barcelona,
3: con
7: el
3: México,
7: foro de
3: con Venezuela. No, el foro de narcoestados. Porque lo que les está moviendo
0: pero
3: a esta gente,
0: es
3: vamos
0: así,
3: a decirlo,
7: pero tú has dicho,
3: la drojaína,
0: la vía de financiación,
3: fases.
0: Fran, de la que estábamos hablando,
7: sí, es
0: a mí me hace mucha gracia, te pagan con petróleo porque es la forma de pseudo blanquearlo,
3: sí,
0: pero ¿cuál es la principal fuente de ingresos de la narcodictadura? ¿Cuál ha sido de la narcodictadura?
3: De todas ellas.
0: Se llama narcodictadura
3: ellas.
0: Por algo.
7: Por algo, sí, por algo. Pero no, que me parece muy bien utilizar ese término porque al final el socialismo es, como yo digo siempre, la gran mentira de la humanidad con la mejor propaganda de la historia.
3: Vale, pero ten en cuenta que tú quieres convencer convencer a quien era yo, al votante del PSOE de toda la vida que confunde socialismo con socialdemocracia. Y permitidme que os diga una cosa. Este rollo de atacar al votante de izquierda es muy peligroso, porque entonces se... Ayer cuando veo a Mercedes Milá diciendo yo creo firmemente en Zapatero, es porque tú parece que estás insultando a todos los votantes del PSOE. Y hay que recordarles, mira, tú votaste a un partido que ya no existe. Que ya no existe, que le metieron un caballo de Troya. Tu identidad como socialdemócrata se ha
7: destrozado. Es explicar, Lucía, sí. Lo que ese ha sido el PSOE en la historia de España. No, básicamente.
3: Bueno, pero vamos a dejar el tema. Vamos
7: dicho
3: a esto.
7: A tu pregunta, sí. a tu reflexión, tú has dicho. Has hablado de todas las fases por las cuales la democracia va cayendo. Y has hablado de la última, que es trampear las elecciones.
3: Hombre.
7: En España hemos pasado ya por todas las fases. Asalto a la justicia, control de los medios, empobrecimiento de la población, etcétera, etcétera.
3: Persecución al disidente, control del relato.
7: Estamos a las puertas de la última fase, que es trampear las generales el año que viene.
3: Mira, yo te diría que en mi opinión personal... Ya trampearon las pasadas. No tengo pruebas, pero oígate, controlan Indra. No, tengo indicios vehementes. Controlan Indra y Leire estaba en Correos. No sé, Blanco. Y que había una cosa muy rara de la enorme diferencia entre los votos por correo y los votos. Y los votos tal. Entonces, cuando te han querido meter lo del DNI digital por la cara y luego te decían, pues no es así, pues era súper fácil hacerlo con el DNI digital. Cuando han controlado Indra, cuando ves unas cosas rarísimas...
1: Los nietos.
3: La ley de nietos. La ingeniería electoral, lo de estar... Mira, porque en las últimas elecciones, en las elecciones pasadas, hubo un montón de votos pro-PSOE que venían de Venezuela. Entonces, claro, allí puede votar o puede... O sea, el chavismo le decía tú, claro. Ahora mismo os nacionalizamos y votáis.
7: Sí, todavía no están las actas publicadas de las elecciones que ganó María Corina Machado a Maduro.
3: Entonces te digo, yo creo que las últimas...
7: Las trampearon.
3: En mi opinión, las trampearon. Las trampearon y entonces, si trampean...
7: ¿Qué deberían hacer PP y Vox de cara al año que viene entonces?

0: tanto, mienten y es mentira. Y si no, intentamos hacer un análisis comunicativo de, mira, están jugando al divide y vencerás todo el rato, porque el libro va explicando. Esa es la forma básica, es ir dividiéndote. A crear polarización, broncas,
1: enfrentándote.
0: Claro, campo contra ciudad, inquilinos contra propietarios.
2: Habéis explicado lo que es la patocracia, que a lo mejor alguien no lo sabe, que está en su casa.
1: Son las 22:24 y tenemos arriba una pantallita.
2: Pero
1: Sandra,
2: muy rápido, que simplemente
1: sí, y
2: que
1: tan rápido
2: sepa,
1: como que tiene que ser hacia atrás medio minuto.
2: Que
1: tú formas
2: de
1: parte
2: poder
1: del equipo, Sandra.
2: Bueno, hombre, pero para que la gente lo sepa, que
1: a ver,
2: es un sistema
1: dispones
2: de poder.
1: 10 segundos.
0: Patocracia, dícese del gobierno dirigido por patócratas, las personalidades patológicas que
2: está.
0: Patos en sufrimiento hacen sufrir a sus súbditos.
1: Perfecto.
0: 10 segundos.
1: Auténticamente, ahora iba a decir de tesis doctoral, no lo digo porque con Sánchez,
2: no.
1: te digo de TFG.
0: Te voy a regalar en estos momentos, te hago solemne entrega del patito de oro.
1: Oye, muchas gracias.
3: El patito de honor.
0: El patito de honor que te tienes que poner junto al resto de las pulseritas desde delante de mis ojos.
1: Las de España,
0: ponte el patito.
1: Aquí tengo las de España, las
0: pues
1: de la Guardia Civil y las de mis
0: patito,
1: hijos.
0: Que para eso te lo ha traído.
1: Bueno, Patocracia, de Lucía Echeverría, ¿cómo destruir un país en 8 años? Y llevamos 8.
0: Y llevan, ¿vale? Por eso te lo digo.
1: La esfera de los libros. Lucía, que todo un placer. Que muchísimas
0: hasta
1: gracias.
0: Luego, me llevo mi libro.
2: Bueno, mientras tanto...
1: Haces bien.
4: Mientras es que no tanto, esperan más años.
1: Sandra,
2: el patito nos lo podemos llevar
1: aceléranos,
2: de viaje. Sí,
1: aceléranos.
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1: Pues nos vamos a publicidad. A la vuelta vamos a hablar con Nicolás Pascual de la Parte, nuestro diplomático de cabecera, para que se hagan ustedes una idea del impacto que está teniendo la noticia de Zapatero en la imagen de España en el exterior.
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14: Bueno, pues vamos a entrar ya en nuestra sección internacional de la mano de Nicolás Pascual de la Parte. Nicolás, ¿cómo estás?
15: Buenas noches, Pablo. Encantado. Como
14: nada, un placer tenerte aquí y un placer tenerte además como brújula para que nos hagas un poco de análisis. Porque claro, ayer se convulsionaba todo el sistema judicial español. Primera imputación o primer expresidente español de toda la democracia imputado. Chirriaban todos los engranajes en la policía, sacaba botellas de champán, habían conseguido librarse de la presión de Marlaska dentro de la UDEF, los jueces aplaudían, pero claro, todos aplaudimos aquí dentro porque sabemos lo que es esta etapa, pero fuera, en el área internacional, en el ámbito internacional, esto tiene que estar siendo un mazazo para la imagen de España absolutamente sideral, Nicolás.
15: Sin duda, no lo dudes, Carlos. Aquí en Bruselas la gente lo sigue de los acontecimientos en España referidos al expresidente Zapatero con sorpresa, con consternación, con perplejidad, con bochorno, con incredulidad, que es muy fuerte, ¿eh?
14: Fíjate que lo que estaba pensando es que lo que es fuerte es que se hayan enterado ahora de lo que tenían entre manos, de cómo es José Luis Rodríguez Zapatero.
15: Sí, no, y sobre todo porque todavía está por emerger las posibles conexiones internacionales con Venezuela y demás, que todo esto está todavía por emerger.
14: Sí, sí. No, totalmente. En la Unión Europea, claro, porque por un lado va José Luis Rodríguez Zapatero, pero lo digo literalmente, su primo hermano es Pedro Sánchez. Porque si te lees el auto del juez Calama, lo que queda claro es que el 99% de las prácticas que se detallan son imposibles de llevarse a cabo si no hay una connivencia o una complicidad en el Consejo de Ministros. Y el Consejo de Ministros es el de Pedro Sánchez.
15: Así es. Los que nos hemos leído el auto, aparte del bochorno que hemos sentido, te das cuenta que aquí existen muchos delitos, porque no nos olvidemos de una cosa. En España, las decisiones que toma el Consejo de Ministros son colegiadas. Es decir, todos los miembros del Consejo de Ministros que toman esas decisiones están involucrados eventualmente en los delitos que se describen en el auto, todos.
14: Claro. No, es que ahí se habla de prácticas que tenían que pasar vía Ministerio de Transporte, estoy pensando en los rescates, a través del Consejo de Ministros. Por lo tanto, están implicados, al menos el Ministro de Transportes, hay que recordar que el Consejo de Ministros es un órgano colegiado, es decir, a fin de cuentas, todo el gobierno, y desde luego el que toma la decisión final, que es Pedro Sánchez. Aparece también el nombre de Pedro Saura, aparecen operaciones que afectan, por ejemplo, al campo energético relacionadas con el Gate Center, el lobby chino montado por Zapatero, que también aparece detallado en los informes de la UDEF. Claro, eso pasaría por el Ministerio de Transición Ecológica. Aparecen prácticas que tendrían que haber sido controladas o movimientos de Zapatero que tendrían que haber sido controlados que afectan al Ministerio de Interior. O sea, vas repasando y te sale todo.
15: Y vamos a ver si los Estados Unidos quieren colaborar a fondo ya con el tema, saldrán muchas más cosas.
14: Claro, ahí había una frase, además la detalla el juez Calama en el auto, en el que viene poco menos que agradecer la colaboración de Estados Unidos. A mí me consta que en la investigación efectivamente ha habido colaboración e incluso ha habido algunos efectivos, no diría policiales, pero vamos a dejarlo ahí, efectivos que han colaborado en la investigación, que efectivamente se han desplazado a Estados Unidos y han recibido información.
15: Bueno, es que los Estados Unidos, el juez de los Estados Unidos tiene la información que le ha proporcionado el Pollo Carvajal, no te olvides, que para rebajar pena ha accedido a colaborar con la justicia norteamericana y, por tanto, estará cantando todo lo que sabe, el que fue el jefe de los servicios secretos de Venezuela. También tenemos al anterior presidente de Plus Ultra, Rodolfo, que también está en manos norteamericanas. Es decir, ellos tienen muchísima información que ya veremos si la comparten o no la comparten con las instancias españolas sobre las andanzas y los negocios y las comisiones potenciales de Zapatero en Venezuela en temas de comisiones por venta de petróleo o en blanqueo de dinero. Ya veremos si emerge todo esto.
14: Claro, Estados Unidos siempre ha tenido, al margen de quien esté al frente de la Casa Blanca, siempre ha tenido una administración muy potente y unos servicios de inteligencia más que aceptables. Y han recopilado siempre la información que les puede afectar y que procede del resto de países. Claro, si cruzas este auto del juez Calama, donde aparece perfectamente retratado el liderazgo, así le llaman, por ejemplo, en el control del petróleo que partía de Venezuela, y lo cruzas con otra información salida de las investigaciones de la UCO en otros casos de corrupción también relacionados con el PSOE, te sale un dibujo que yo sobreentiendo que a Marco Rubio, muy tranquilo, no le debe dejar. Y es que estábamos, claro, recibiendo pagos vía petróleo de una narcodictadura a cambio de bloquear la democracia en Venezuela.
15: Yo me malicio que en estos momentos Estados Unidos, que como sabes está colaborando muy estrechamente con Delcy Rodríguez y con sus amigos, a lo mejor el momento procesal oportuno no es el adecuado de compartir información con nosotros, porque Zapatero era el protegido de Delcy Rodríguez y por tanto todas aquellas pruebas que incriminasen a Zapatero también incriminarían a Delcy Rodríguez. Y por eso a lo mejor esto es uno de los factores que llevan a inhibirse en la colaboración total por parte de los Estados Unidos. Es posible.
14: Esto por la parte de Estados Unidos, que yo sobreentiendo, estoy contigo, Nicolás, yo tengo la sensación de que tendrán guardado el archivo o los distintos archivos, cuando toque los irán sacando, pero no me llego a creer que lo vayan a perdonar, o por lo menos desde luego que lo vaya a obviar Marco Rubio.
15: No, lo que pasa es que paradójicamente, Carlos, fíjate, el hecho de que la Audiencia Nacional en España haya abierto este auto de procesamiento potencial contra Zapatero le puede proteger desde el punto de vista jurídico. Porque si Estados Unidos en su momento exige o solicita la extradición para juzgarlo allí, siempre se puede decir por parte de la justicia española que ya lo estamos juzgando nosotros en España, que no hace falta juzgarlo en Estados Unidos por los mismos delitos y, por tanto, no extraditar a Zapatero. O sea que, eventualmente, en una segunda derivada le podría venir bien.
14: Sé que el momento también con China es un poco peculiar en Estados Unidos porque viene o acaba de venir precisamente el presidente norteamericano en una visita allí, pero claro, también aparece retratado como un, aquí se está utilizando la expresión lobista, a mí me hace mucha gracia, lobista no tiene por qué ser, perdón por la expresión, un chorizo, y lo que aparece es retratado como un comisionista al servicio del gobierno dictatorial chino, José Luis Rodríguez Zapatero.
15: Eso va a ser mucho más difícil de probar, Carlos, porque con un régimen tan opaco y tan hermético como el chino, conseguir pruebas por ese lado va a ser muy difícil. Como digo, va a ser mucho más fácil esperar a ver qué viene de Estados Unidos y desde Venezuela en el momento procesal oportuno, cuando les convenga a ellos también. La parte china, no tenemos pruebas, pero no tenemos ninguna duda también de que han estado cobrando por comisiones.
14: Claro, a eso me refiero. Bueno, de hecho hay incluso un grafiquito de la UDEF donde aparecen las distintas vías dentro de la trama, las vías de ingreso que tenía tanto José Luis Rodríguez Zapatero como sus hijas, y han metido, tal cual, no lo han omitido, y han puesto el nombre de Gate Center, que es un lobby creado por José Luis Rodríguez Zapatero, donde ya está detectada incluso la presencia de un espía chino, donde llegó incluso a trabajar o a hacer determinadas funciones o labores Víctor Aldama, y que ha acabado en la contratación o en el cierre de infinidad de contratos en España en favor de empresas chinas. Tú has sido, bueno, tú eres diplomático de carrera y has tenido plazas diplomáticas importantes. Nicolás, independientemente de que no haya pruebas, esto se queda en determinados archivos, en determinados dossiers de inteligencia.
15: O sea, el CNI en España tenía todas esas pruebas de todo lo que acabas de decir, desde la empresa china hasta el contratado chino que avisó a tiempo, es decir, hasta las implicaciones de Huawei en España. Es decir, la información existía hace muchísimo tiempo y está en boca de todos y estaba a disposición de que la quisiese leer.
14: ¿Pero Estados Unidos no va a tomar nota de todo esto?
15: Por supuesto que sí, por supuesto que sí. Y ya te digo que esto es el principio de estar en la punta del iceberg de algo que puede venir más adelante con un volumen mucho más devastador.
14: ¿Esto qué consecuencias puede tener? Porque claro, la fotografía que está saliendo es que formamos parte del eje Teherán, Caracas, La Habana, Moscú, porque cuidado, Miguel Ángel Pérez, por ejemplo, en este periódico, en Libertad Digital, ya publicó hace tiempo que se estaba siguiendo la pista de una cuenta de José Luis Rodríguez Zapatero relacionada con todos los negocios de oro y petróleo, cuenta que acababa en Moscú. Claro, esto nos retrata como país metidos de hoz y coz en el eje del mal, por decirlo de alguna manera.
15: Pero eso ya se sabía hace tiempo, Carlos, no hay ninguna novedad. Es decir, que Zapatero y después Sánchez han preferido unos aliados en los regímenes bolivarianos del llamado siglo XXI, ese socialismo siglo XXI en Iberoamérica, desde Lula hasta Sheinbaum, hasta Evo Morales, hasta Petro. Es decir, lo que era inicialmente el foro de Sao Paulo, que después pasó a ser el grupo de Puebla. Acuérdate que el foro de Sao Paulo fue creado por Lula y por Fidel Castro cuando la implosión de la Unión Soviética en diciembre de 1991 aboca a Cuba a la ruina, que provocó el periodo especial económico para salvarla de la ruina absoluta. Y entonces no se le ocurrió otra cosa mejor a Lula que ayudar a Fidel Castro a través del foro de Sao Paulo. Es decir, que España y en concreto Zapatero y Sánchez son dos grandes baluartes de este eje está claro y todo el mundo lo sabe, en Estados Unidos y en Europa.
14: Ahora, fíjate que por un lado es un consuelo y dices, oye, sale un auto que es demoledor, que nos retrata como un país metido en las peores alianzas internacionales, y dices, y ya no nos va a hacer más daño. Claro, el pequeño problema es que dices, no nos va a hacer más daño porque es imposible hacernos más daño que el que ya nos ha propiciado este gobierno.
15: Y el guateque que montaron en Barcelona hace poco, si ya. Es que tampoco se ocultan.
14: Ya.
15: Aquello fue tremendo. Sí, estaba lo mejor de cada familia de estos regímenes,
14: ¿eh? Oye, vamos a territorio Unión Europea y vamos a campo aranceles. La Unión Europea tiene ya un acuerdo, ha cerrado un acuerdo para poner en marcha el pacto arancelario con Estados Unidos. ¿En qué se va a traducir esto, Nicolás?
15: Bueno, lo que se ha hecho ayer es llegar a una solución definitiva en lo que se llama el negocio, los trílogos, es decir, los colegisladores, el Consejo, la Comisión y el Parlamento Europeo, llegamos a un acuerdo sobre la aplicación del acuerdo, de la declaración que se firmó justo hace un año, un poco menos, en julio del año pasado, en el campo de golf, propiedad de Donald Trump por parte de la presidenta de la Comisión y de Donald Trump, la declaración de intenciones, entonces, que básicamente se reduce a que nosotros suprimimos todos los aranceles a las importaciones industriales procedentes de Estados Unidos y damos un régimen de acceso preferencial para algunos productos agrícolas no sensibles, y, sin embargo, Estados Unidos mantiene un arancel tipo del 15% para todas las importaciones industriales a Estados Unidos procedentes de Europa, y mantiene el 50% para el aluminio y para el acero. Esas son las condiciones de ese acuerdo. Ahora, el acuerdo al que hemos llegado, los colegisladores, como digo, tiene que ser ratificado por los 27 Estados miembros, y finalmente votado en pleno por el Parlamento Europeo. Y todo eso tendríamos que hacerlo a marchas forzadas porque Trump dio un plazo de entrada en vigor el 4 de julio próximo, porque si no él tomaría sus propias medidas. Es decir, tenemos que ir rápido para su aplicación práctica antes del 4 de julio. Eso sí, dentro de ese acuerdo se establecen cláusulas de salvaguardia y cláusulas de extinción. Las cláusulas de salvaguardia es que tres países miembros o la propia Comisión o los sindicatos o representantes civiles pueden llamar la atención si se produce un perjuicio evidente para un sector económico europeo como consecuencia de las importaciones de Estados Unidos. Entonces se puede suspender total o parcialmente ese acuerdo. También existe una cláusula de extinción que prevé que este acuerdo estará vigente hasta finales del 2029, es decir, un año después de que entre en posesión el nuevo presidente de Estados Unidos, que sería en noviembre del 28.
14: Uh-huh. Hombre, el acuerdo, visto tal y como nos lo estás describiendo, Nicolás, es bastante asimétrico. Es decir,
15: nosotros... Es totalmente asimétrico, claro. Pero es la única forma que se consiguió para que no fuesen los aranceles todavía mayores.
14: Sí,
15: que se amenazaba con el 30, 40 y 50% inicialmente por parte del presidente norteamericano. Al menos al tener un 15% se mantiene un cierto nivel de previsibilidad y de seguridad jurídica para las empresas europeas, que es lo fundamental de este acuerdo. Buscar la máxima previsibilidad para las inversiones y seguridad jurídica, aunque se tenga que pagar el 15% de aranceles para los productos industriales europeos que quieran tener acceso al mercado norteamericano.
14: No, sí, entiendo perfectamente la actitud que habéis tomado. Es más, yo siempre defendí que la respuesta de un arancel no puede ser otro arancel, porque en vez de tener un consumidor perjudicado a un lado del Atlántico, pasabas a tener dos, a un lado y al otro. Claro, si nosotros no aplicamos aranceles, que esto habrá gente que no lo entienda o que vea complicado de explicar, ¿no? Vamos a ver, si nosotros no aplicamos aranceles, nosotros estamos dándole más poder adquisitivo a nuestros consumidores. Nuestra economía irá mejor. Pero como el propio discurso político de la Unión Europea parecía que pasaba por, si tú me pones un arancel, yo te pongo arancel y medio, me llama la atención que ahora hayamos asumido esta posición.
15: Es un acuerdo político más que un acuerdo económico, si te das cuenta. Es un acuerdo para tratar de estabilizar y darle previsibilidad y seguridad jurídica a las relaciones con Estados Unidos, con un presidente tan imprevisible como es Trump. Cuando se negoció esta declaración el año pasado, el panorama era mucho más negativo, porque fue cuando Trump salió con esa tabla de aranceles amenazantes a todo el mundo, y Europa los amenazaba con el 30 al 40%. El 15% es un acuerdo político, es un punto de equilibrio para seguir exportando a Estados Unidos. La mayor parte de las empresas europeas ya han incorporado ese 15% y parece ser que el perjuicio económico potencial es manejable, es gestionable. Es el mejor acuerdo que se pudo llegar dadas las circunstancias, parece ser.
14: Esto no debería llevar a la Unión Europea, porque al margen de que, repito, yo prefiero que haya un solo arancel a que haya dos, cuatro o seis, pero no debería llevar a la Unión Europea una pequeña reflexión, que es decir, vamos a ver, si suponía que somos dos bloques económicos o dos áreas económicas que compiten en igualdad, y te acaban de pegar semejante capón en la cabeza, significa que tú, por mucho que quieras o por mucho que te creas, no tienes liderazgo tecnológico, no tienes liderazgo económico, no tienes liderazgo tecnológico en materia de diseño, no tienes liderazgo de marcas. Es decir, ¿no debería llevar a la Unión Europea a reflexionar algo y decir, nos estamos equivocando con nuestro modelo económico?
15: Bueno, vamos a ver, acuérdate que también que el presidente Trump adujo como razones más o menos legítimas para poner estos aranceles, que Europa ponía los propios a Estados Unidos, no en forma de aranceles indirectos, sino de trabas administrativas, de trabas burocráticas, en temas de emisión de CO2, etcétera, etcétera. Es decir, lo que vino a hacer Trump era contrarrestar muchos años de comercio asimétrico, en este caso a favor de Europa, según él, porque en Europa se le aplicaban, como digo, restricciones al comercio no arancelarias. Esto lo que nos obliga, evidentemente, como tú bien dices, es aumentar dos cosas: nuestra competitividad internacional a través del aumento de la productividad.
14: Claro.
15: Y en Europa solamente se puede, con los precios, con los salarios que tenemos, aumentar la productividad si incorporamos masivamente tecnología, inteligencia artificial, entre otras cosas. Y eso supone un impacto sobre el mercado de trabajo que no está bien valorado, los puestos de trabajo que va a crear y los puestos de trabajo que va a suprimir la aplicación masiva de la inteligencia artificial. Pero esto efectivamente nos obliga a lo que suele decir ponernos las pilas para ser más competitivos de cara a Estados Unidos a través de inversiones masivas en las nuevas tecnologías que se incorporen al proceso de trabajo de producción.
14: Bueno, y te digo una cosa, Nicolás, yo que soy radicalmente anti-aranceles, me parecen una barbaridad, pero dicho eso, la explicación que ha dado Donald Trump es que es cierta. Es que nosotros hemos generado una cantidad de pseudo-aranceles burocráticos, ecologistas, fiscales, que es verdad que de facto están generando una barrera a la entrada de productos.
15: Sí, bueno, la próxima batalla por parte de Estados Unidos va a venir con respecto a la regulación de las plataformas digitales y de los productos y servicios digitales que vienen de Estados Unidos, que van a ser regulados en Europa por motivos de muchos motivos, para proteger a los infantes, a los pequeños, uh-huh. para evitar cierta propaganda lesiva para los derechos humanos. En fin, se van a poner limitaciones, regulaciones a la importación de productos digitales de las plataformas norteamericana, y va a ser, ya te lo anticipo, el próximo campo de batalla.
14: Ya. Oye, vamos con el encuentro Putin-Xi Jinping. Quiero recordar eso que hablábamos antes. Donald Trump viene justo de una visita a China. Después de eso se producen estos encuentros y Xi Jinping parece que tiene un acercamiento clarísimo, o Xi Jinping a Putin o Putin a Xi Jinping, pero parece que cierran filas.
15: Yo creo que para entender las consecuencias de este encuentro hay que tener un poquito más de perspectiva temporal. Es decir, este encuentro no se puede valorar ni juzgar cabalmente con lo que ha ocurrido, con las imágenes que hemos percibido y con los comentarios de la prensa. Esto forma parte de un proceso mucho más largo. Por parte de China, como dijimos la última vez que lo comentamos, lo que está buscando es que sus relaciones con Estados Unidos estén presididas por la estabilidad y la previsibilidad. Y, por tanto, tratar de que todo termine en buenas palabras, en encuentros de amistad, de colaboración, de cooperación, y eso parece ser que lo ha conseguido Xi Jinping. Es decir, China ha conseguido que se la reconozca por parte de Estados Unidos el estatus de gran potencia, en pie de igualdad con Estados Unidos, y que, por tanto, sus relaciones van a estar basadas sobre la reciprocidad, la igualdad, la transparencia, y no sobre una competencia salvaje. Pero ya veremos si eso es así. Y por parte de Estados Unidos, básicamente lo que quería Trump era hacer buenos negocios para las compañías norteamericanas. Algunas los consiguió, no tanto como prevía, porque, por ejemplo, se prevía vender nada más y nada menos que 500 aviones de Boeing 747, y parece ser que solamente se van a vender 200. Y bueno, desembarcó allí con los CEOs de las grandísimas compañías norteamericanas, que juntos entre ellos sumaban algo así como 18 billones de dólares. Sí. Fue impresionante aquello. Y la verdad es que Trump parecía el gerente, el manager de las empresas norteamericanas. Parecía el primus inter pares de los CEOs que desembarcaban en Pekín. Entonces, vamos a ver esto realmente cuáles son las consecuencias. Pero yo creo que ambas partes sacan cosas positivas. Uno, desde el punto de vista geoestratégico y político y simbólico, que es China. Y otro, desde el punto de vista económico y comercial y financiero, que es Estados Unidos.
14: Uh-huh. Esto puede ser el anticipo de algo, lo digo porque me huele muy mal el tema, que además lo comentaste tú, el tema de Taiwán, que llega a un punto de encuentro China con Estados Unidos, que Estados Unidos decida que la única forma de tener influencia en Putin sea a través de China, que lo necesita para calmar ese avispero y que está dispuesto a entregar Taiwán, que les corta el envío de armas y que Taiwán queda desprovisto frente a China. ¿Puede ser el anticipo de algo de este estilo?
15: Bueno, efectivamente, ese es el único punto donde China realmente ha puesto los puntos sobre las íes. Ha dicho claramente que Taiwán para China es un tema doméstico, importancia radical, no internacional sino doméstico, porque ellos lo consideran una provincia rebelde, como sabes,
14: sí.
15: Y que por tanto los demás no tenemos nada que decir ni que opinar con respecto a eso, lo cual no es nuestra posición, evidentemente. Pero le ha venido a decir claramente que si Estados Unidos manejaba el tema de una forma moderada y razonable, se podía profundizar mucho en la relación bilateral y, sin embargo, si lo manejaba de una forma irresponsable, podría llevar incluso a un conflicto y a un enfrentamiento. Palabras muy duras por parte de Xi Jinping para transmitir el mensaje claramente de, por favor, todo tu área de influencia son las, como tú le llamas, el Western Hemisphere, es decir, las Américas, incluida Venezuela, Cuba y demás, y esta, sin embargo, es mi área de influencia. Por tanto, vamos a respetarnos y vamos a hacer que cada uno sea hegemónico en su área de influencia. Ese es el mensaje geoestratégico clarísimo y nítido por parte de Xi Jinping. Pues por otro lado, Taiwán tiene un gran activo, que es la fábrica TSMC, que fabrica el 80% de los chips,
14: semiconductores, ¿no?,
15: que se necesitan para nuevas tecnologías. Y, por tanto, es el oscuro objeto del deseo, tanto por parte de China como por parte de Estados Unidos. Esa fábrica ya, de momento, ha trasladado 2 factorías directamente a Arizona, preveyendo lo imprevisible, cualquier eventualidad.
14: O sea, que el tema está rodeado de tensión por todas partes.
15: Sí, sí, sí, ese tema es un tema súper sensible para China y, sin embargo, Estados Unidos también se juega su credibilidad.
14: Totalmente.
15: Si deja de la mano a Taiwán, todos sus socios en el Pacífico y en el Indo-Pacífico, tomarían buena nota de que no se pueden fiar de alguien que no los defiende llegado el momento. O sea que efectivamente ese es el tema más espinoso de todos.
14: Empiezo a pensar que ojalá lleguen pronto las elecciones midterm, Nicolás. Digo, sí. O sea, independientemente de cuál sea la opción de que evidentemente va a seguir Donald Trump como presidente de Estados Unidos, pero lo más probable es que siga con un recorte claro de poder. Y me encantaría ver que la próxima etapa, incluso de Donald Trump, y si puede ser sin Donald Trump, sea una etapa más estable desde el punto de vista de a quién hay que respetar y a quién hay que defender.
15: Sí, sobre todo tener claras efectivamente quiénes son tus amigos, tus aliados.
14: Totalmente.
15: Y quiénes no lo son.
14: Totalmente.
15: Que ahora mismo está todo puesto en cuestionamiento, ¿verdad?
14: Sí, sí, dentro de la órbita de caprichos de Donald Trump. Nicolás, qué un placer, de verdad.
15: Muchas gracias. Un fuerte abrazo.
14: Un placer, un abrazo muy fuerte, Nicolás. Bueno, pues nosotros nos marchamos, ya ven que en el área internacional, cuidado porque se siguen haciendo movimientos y claro, como aquí mediáticamente lo ha tapado todo, la imputación de Zapatero parece que no pasa nada, pero cuidado porque nos estamos empezando a jugar posiciones clave en la defensa de Occidente y de las democracias como es Taiwán. Entonces cuidado con este tipo de movimientos y cuidado con los arrebatos de Donald Trump. Bueno, que nos marchamos mañana, que nadie tenga la más mínima duda que seguirá saliendo información de Zapatero, se ha abierto esa espita. Y ya veremos si es solo de Zapatero, porque como les decíamos, las conexiones directamente leído en el auto ya no se cierran, no se terminan en Zapatero, acaban en Pedro Sánchez. Ya saben, mañana seguiremos aquí contándoles todo. ¡Viva España y viva la libertad!
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0: 11 de la noche, una hora menos en la Comunidad Canaria. Bienvenidos un día más. Gracias, como siempre os digo, por estar ahí. Ya sabéis que vamos a estar haciéndoos compañía, hablando de deportes hasta las 12 y media de la noche. Hoy ha vuelto a hablar Enrique Riquelme. Y lo ha hecho para decir más o menos lo mismo que el otro día, o sea, casi nada. Parece que sí, a lo mejor es que no, dentro de un rato puede, al siguiente es dudoso, es normal, ¿eh? Es normal, no hay nada anormal en esto. Florentino convocó elecciones hace una semana y de un modo absolutamente inesperado, que nos pilló a todos en fuera de juego, al propio Enrique Riquelme, más que nada porque no le hacía ninguna falta. Y las convocó para él. Florentino Pérez convocó las elecciones para él. Las convocó en concreto para dar satisfacción a Enrique Riquelme. Bien podría decirse que Florentino le ha dedicado las elecciones a Enrique Riquelme y ahora solo falta que se las firme para Enrique Riquelme, con mucho cariño, de Florentino Pérez, presidente del Real Madrid. Hoy ya Riquelme no se queja del poco tiempo que ha tenido para organizar un proyecto atractivo, pero el otro día, en la carta que le dirigió, como sabéis, a través de todos los medios de comunicación, sí lo hacía. Y la vez anterior confirmó que sin ningún género de dudas contaba con el aval, mientras que hoy ya ha dicho que mañana confirmará si lo tiene o no lo tiene, aunque a continuación ha añadido que tienen de plazo hasta el próximo sábado. Hay quien dice, poniendo como ejemplo al propio Florentino Pérez, que perdió sus primeras elecciones, que para ganar hay que perder. O sea, que se tiene que presentar a estas para ganar las elecciones, si las hay en el futuro, de 2030. Pero yo no estoy de acuerdo con eso. Nadie se presenta para perder. Hay que presentarse para ganar. Decía Giulio Andreotti, que fue presidente del gobierno italiano en 7 ocasiones diferentes. Decía Andreotti que lo que desgastaba no era el poder, sino la oposición. Y tenía toda la razón del mundo. ¿Os imagináis una oficina, una carpa Riquelme 2030 abierta a las 24 horas del día durante los próximos 4 años? Eso sería agotador y muy desgastante. Sea lo que sea, lo que decida, que tiene que hacerlo ya, o jueves, o viernes, o sábado, yo estoy de acuerdo con él en que siempre es bueno contrastar ideas y hablar de proyectos. Ojalá que se presente para perder, que es lo que auguran todos los especialistas en la materia que va a suceder, y si finalmente decide no hacerlo, o sea, no presentarse, Riquelme tendrá que enviarle otra carta a Florentino Pérez, pero esta de agradecimiento, puesto que ha puesto a su empresa Cox en el mapa. Ahora, no sé si os pasa a vosotros, pero ahora no hacen más que saltarme noticias vinculadas con esta empresa, cuando hace 2 días pues nadie hablaba ni del señor Riquelme, ni se sabía en qué consistía la empresa Cox. Va a tener razón mi amigo Sergio Fernández cuando dice eso de que no existe mejor ascensor social que la presidencia de los Estados Unidos de América o la del Real Madrid Club de Fútbol. Pero hay algo que sí me ha llamado la atención de lo que ha dicho hoy Riquelme, y es cuando ha comentado que las hipotéticas elecciones de junio de 2026, hipotéticas digo, pues porque todavía no se sabe si se va a presentar o no, sabemos que se va a presentar un candidato, que es Florentino Pérez, pero Riquelme no lo sabemos todavía, podrían ser las últimas en la historia del Real Madrid. Ha dicho eso, dice, podríamos estar ante las últimas elecciones a la presidencia del Real Madrid. ¿Y por qué? Pues porque, según él, viene la privatización. Pueden ser las últimas elecciones del Real Madrid porque viene la privatización. Y ha añadido, o eso es lo que se anuncia. ¿Quién? Don Enrique Riquelme, ¿quién? ¿Quién anuncia la privatización del Real Madrid? De haberlas, yo siempre estoy convencido de que más allá de los resultados deportivos o del tipo de organización, el debate estaría, por supuesto, en el modelo de club. Pero si Enrique Riquelme está en contra de la privatización del Real Madrid, ¿con quién va a discutir en estas posibles elecciones? Me explico. Cuando Enrique Riquelme dice que quienes están en contra de la privatización del club y quieren que el Real Madrid siga perteneciendo a sus socios están obligados ética y moralmente a presentarse a las elecciones, yo extraigo la conclusión, igual estoy equivocado, de que Riquelme se está dirigiendo a Florentino Pérez. que en este caso sería, según él, el promotor de un hipotético proyecto de privatización. Pero es que Florentino Pérez ha dicho siempre, por activa y por pasiva, que él va a velar personalmente porque el Real Madrid siga perteneciendo a sus socios. El asunto no es privatización sí, privatización no. El asunto es por qué camino conseguir que el Real Madrid no se privatice y siga siendo de sus socios. En noviembre del año 2025, con motivo de la Asamblea General de Socios, ya se advirtió que se iba a convocar otra Asamblea General Extraordinaria y un referéndum para decidir el modelo a seguir. Es que aquí hay mucha engañifa, porque aquí vamos a quitarnos las caretas. Si hay elecciones, intervendrán los medios de comunicación. Y hay medios de comunicación que están más interesados en una candidatura y hay otros que están más interesados en otra. Y entonces, pues a lo mejor, digo yo, probablemente algún periodista amigo suyo le habrá dicho: Enrique, tú vete por aquí, di que va a haber privatización. Igual que el PSOE dice que la denuncia contra Zapatero es de manos limpias. No, no, la denuncia contra Zapatero es de la Fiscalía Anticorrupción. Igual que el otro día, el lunes, de repente la prensa deportiva catalana empieza a sacar una noticia que es del año 22, en la que se decía que la Hacienda Pública había dicho, había comentado, había decidido, había dictaminado que el dinero del caso Negreira no iba para pagar a árbitros. Eso se sabe hace 4 años. Y lo sacan ahora para confundir a la gente, para que la gente piense que esto es una noticia de ahora. No, no, no, no. Y entonces yo tengo la sensación, esto es una sensación personal mía, de que debe tener algún amigo periodista que le ha dicho: Riquelme, tú tira por aquí, tira por lo de la privatización. Pero ya os digo que en esta Asamblea General de Socios se advirtió que se convocaría otra Asamblea General Extraordinaria y un referéndum entre los dueños del club para decidir el modelo a seguir. Un referéndum. Serán los socios los que decidan si el modelo propuesto por Florentino Pérez o por quien sea es el modelo que deben aprobar. Y ahí se explicará el modelo. Lo que sí, gana finalmente las próximas elecciones, si es que Enrique Riquelme acaba decidiéndose a pelearlas, propondrá, creo yo, Florentino Pérez, será precisamente todo lo contrario de lo que sugiere Riquelme. O sea, lo que propondrá será cómo defender el patrimonio de los socios del Real Madrid de los ataques que inevitablemente van a llegar desde fuera. Se van a producir, porque el Real Madrid es una bicoca, es un pastelito para los tiburones. El Real Madrid ya no es el club de finales del siglo XX. Hoy, la buena gestión de Florentino Pérez y de su equipo gestor, porque no ha sido, lleva 25 años, pues tiene que haber sido suya, ¿verdad? Ha convertido al club en el más valioso del mundo por 4 año consecutivo. El Real Madrid es el club más de fútbol más valioso del mundo. La marca Real Madrid es la más fuerte del planeta. Y ahora de lo que se trata es de saber cómo los socios del Real Madrid, a través de una gestión inteligente, espantan a las grandes fortunas que, a buen seguro, como os digo, se van a aproximar al Real Madrid con el único objetivo de robarle su propiedad a sus legítimos dueños. Yo desde fuera entiendo que quien mejor puede organizar este entramado defensivo es, en mi opinión, precisamente el hombre, la persona, que ha logrado que el Real Madrid se convierta en el más valioso y en el club más valioso y el más rico a nivel mundial. Yo creo que él sabe cómo hacerlo mejor, porque ahí es donde va a estar el debate. No va a estar el debate, me parece a mí, o los socios no van a comprar ese debate de y mi director deportivo es, yo qué sé, Raúl González Blanco. Pues muy bien, pues vale. Pues bueno, o Iker Casillas, pues vale. Pues muy bien. En eso no va a estar el debate. El debate va a estar en qué modelo de club quieren los socios del Real Madrid para el futuro, no para los próximos 4 años, sino para aguantar las embestidas que seguro que van a venir desde fuera de los tiburones. Me parece que Enrique Riquelme ha montado tal revuelo que ya va forzado y tiene que aceptar el órdago a grande. Lo que pasa es que yo no le he visto las cartas, pero hace tics de llevar 2 caballos. lleva dos caballos. Y efectivamente, todo lo que no sea presentarse a las elecciones para perderlas, tal y como aseguran todos los expertos en la materia, que va a suceder, habrá sido otro quiero y no puedo. De modo que doy por hecho que se va, que el señor Enrique Riquelme anunciará, pues en las próximas 72 horas que va a presentarse para perder, que es lo que hay que hacer según todo el mundo, ¿no? Es que es muy bueno presentarse para perder, y Florentino pues acudirá a las elecciones en principio para ganar, que es lo que no conviene hacer según estos expertos. No, no, si es que lo que tiene que hacer es presentarse para perder, yo esto no lo he oído en mi vida. Y ahí entre medias pues les oiremos hablar y sabremos al fin qué modelo de club defienden tanto uno como otro. Pero, y salvo que haya un tercer candidato, uno tapado, no es fácil, porque no es sencillo conseguir un aval de 180 millones de euros, el debate no será entre un candidato privatizador y otro candidato defensor de los socios, sino un debate entre un candidato que quiere defender a los socios de un modo y otro candidato que, pues aparentemente parece que quiere defenderlos de otro. Será interesante, ¿eh? Y en cualquier modo, bienvenida a la democracia, y será divertido desde el mundo, desde el punto de vista periodístico. 12 sobre las 11, empezamos.
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0: pentacampeón Emery. Decía, he visto ahí unas declaraciones suyas diciendo, a mí solo ya me pueden llamar, no entiendo muy bien, creo que se refiere a Real Madrid, Barcelona y Atlético de Madrid. Dice, a mí solo me pueden llamar ya tres clubes de España y no lo van a hacer, no sé por qué. A mí Emery me parecería un entrenador muy Atlético de Madrid, sinceramente lo tengo que decir.
1: Buen relevo.
2: ¿No lo ves del Madrid? A mí un amiguete mío ahora me decía, dice, joder, qué raro que el Madrid no, al menos haya planteado, no haya planteado la posibilidad de Emery.
0: Bueno, no sé. No lo sé, pues posiblemente también, porque es un tío que de este no se puede decir, y este que ha ganado, ¿entiendes? O sea,
2: sí que es verdad que luego ha cogido dos proyectos, digamos, más grandes, que es el PSG y el Arsenal, y no le fue tan
0: claro,
2: bien.
0: Claro, es que entonces, hay que...
2: Claro, ahí,
0: hay que
2: y la muy fina
0: ajustar ahí, efectivamente.
1: Pero han pasado años también, ¿eh? Han pasado años desde el PSG y del Arsenal, ¿eh?
3: Que ha pues llovido... La metodología que tiene no es un entrenador de estrellas, es una persona extremadamente pesada con los futbolistas,
0: sí,
3: a la hora
0: de
3: vídeo, de mejorar y demás.
0: O sea, es un Xabi Alonso.
3: No, Xabi Alonso es un fake de una
0: idea. Es la gama blanca, ¿no? Es la gama blanca de Emery, Xabi Alonso.
2: Joder, como le dé a Xabi Alonso por ganar cosas, que no lo sé, ¿eh?
0: Que nombre, que
3: no, como Mbappé, llevamos dos años aquí. Como le dé, y no le da.
2: No, pero como le dé, que lleva tres años entrenando y ha ganado dos títulos con el Bayer Leverkusen. Quiere decir, oye, como media no está mal. No sé, vaya.
0: Bueno, no, hombre, pero sí, es que le deseamos todo el
2: que sí, que sí, pero que como le dais tanta cera, digo, joder, como le dé por ganar.
0: Bueno, pero bueno, oye, Arsène Wenger gozaba de una... De una
1: aura,
0: reputación, de un aura, efectivamente. Iba un poco
3: cera con... da el del Madrid en privado, a ver si lo dice en público algún día.
0: ¿El qué?
3: Que cera da el del Madrid en privado, que a ver si lo dice en público algún día.
0: Cera da el del Madrid.
3: El del Madrid.
0: Ah, el del Madrid. Oh. Dices Xabi Alonso.
3: Sí, sí.
0: Bueno, pero escúchame una cosa. Pero es que tenemos que empezar. ¿Pero por qué me cuentas estas cosas al principio?
3: Que no. Que deja de saber Alonso tranquilo, que vaya allí para Londres y que sea feliz.
0: Sí, ya sé, me consta que Cera...
1: Le han entrevistado los compañeros del Chiringuito.
0: Lo sé. Lo que pasa es que, no sé, luego veré.
1: Veremos el contenido.
0: Eso es, porque claro, lo ceban también, que le pregunta Marcos Benito por el Madrid, por el Chelsea, en fin, pues a ver qué dice. Vamos a ver. Pero lo que quería deciros es que el Aston Villa ha ganado 3-0 al Friburgo. La verdad es que no ha habido final. Estaba muy claro desde el principio que el Aston Villa...
1: Espectacular el gol
0: era,
1: de Tielemans.
0: Era,
1: ¿eh?
0: Sí,
1: espectacular.
0: De táctica. Es decir, es un tío, este sí que cambia. Es tan pesado, pero luego efectivamente los jugadores... Es un poco un jugador de ajedrez con un campo de fútbol. Va moviendo a los futbolistas.
2: Lo que pasa que es curioso todo esto que contamos que no es entrenador de grandes estrellas o tal. Joder, a lo mejor las grandes estrellas... y aquí que Paco sabe mucho de básquet, las grandes estrellas y una de las más grandes de la historia del deporte se llama Michael Jordan, aprendió a jugar en equipo y a jugar tácticamente mejor. Al principio era un jugador que pensaba en sí mismo y ganó 0 anillos, se lo comían los Detroit Pistons de los Bad Boys,
1: sí.
2: Aprendió a jugar en equipo, aprendió a jugar con los demás y se infló a ganar anillos. Quiero decir que igual las grandes estrellas del mundo del fútbol
0: tienen
2: tendrían que pensar
0: totalmente.
2: Que un entrenador pesado, como dice Sergio y tal,
0: totalmente.
2: A lo mejor les viene bien y triunfan mucho más que pensando en egoísmos, y ahora hablo de Mbappé, y se come un rosco en dos temporadas en el Madrid.
0: Totalmente.
1: O sea, la laguna que le veo a ese plan es que el entrenador que hizo ganar a Michael Jordan, que era Phil Jackson, les daba libros de filosofía y citas célebres, y no era muy pesado.
2: Sí, pero ya pero Jordan cambió su mentalidad.
1: Eso sí,
2: de jugar, en lugar de para él, jugar para los
1: eso
2: demás.
1: Sí, eso sí,
0: y es probablemente por no decir que la mayor estrella del deporte profesional moderno es Michael Jordan.
2: Por
0: y
2: eso,
0: sin embargo,
2: eso.
0: Tiene la capacidad y la humildad necesaria también como para
1: defender el primero,
0: poder aprender,
1: como
0: pero no todo el mundo es igual.
2: No,
0: mundo es igual.
2: Por eso Jordan es...
0: Hay gente más soberbia, gente que dice, me vas a decir a mí...
1: lo que tengo que hacer.
2: Claro, por eso esa falta de humildad que dices tú, porque
0: claro,
2: yo ahora mismo lo veo, digo, joder, me cambio un poco el chip y puedo ganar un montón de títulos siendo más solidario, siendo más trabajador.
0: Mira,
2: siendo más tal, no,
0: escúchame,
2: no.
0: Mira, me viene esto al pelo. Es como, me has leído el pensamiento. Mira lo que decía Mourinho hace, pues, un porrón de años. Era Alex Torres joven.
2: Alex, no, Axel.
0: Axel, perdón, Axel Torres. Estaba pensando en Alex Silvestre. Alex y Axel. Era Axel Torres, era joven, imaginaos. Bueno, fijaos lo que decía Mourinho, lo escuchamos.
4: Si quieres presionar alto y tus delanteros no presionan, no puedes presionar alto. Si quieres presionar bajo, bajar el bloque y defender más bajo, más cerca de tu portería. Si tus delanteros no bajan, no tienes bloque. Eso significa que sin delanteros que trabajan bien defensivamente, tú como equipo no puedes defender, defender bien. Al mismo tiempo, equipos sin delanteros decisivos en ataque es muy difícil de ganar alguna cosa. Sin tener un delantero de esos que hacen una media alta de goles y principalmente en los partidos decisivos no se esconden y están, es muy difícil conseguir ganar cosas importantes.
0: Moraleja, tienes que convencer a esos delanteros que marcan las diferencias de que sean solidarios con el resto del equipo. Ya está, es que es así. Ahora, en el convencimiento, en el poder de seducción, en la capacidad de atraer a tu discurso a esos jugadores, está la diferencia de un entrenador bueno o un entrenador malo. Decía Marcello Lippi, decía, si tú convences a un vestuario de que una idea es mala, es buena, esos jugadores te la compran y empiezan a ganar, esa idea se convierte en buena. Ya está.
2: Para mí, por ejemplo, uno de los grandes secretos de aquel Barça de Guardiola fue que el mejor defensor de aquel equipo era Eto'o, del primer Barça de Guardiola. Entonces, a partir de que tú haces trabajar a los 11 futbolistas, pues adelante. ¿Qué es para mí importante también? Y lo digo todos los días, que es que ese entrenador tenga la capacidad absoluta y de tener mando en plaza, como creo que tendrá José Mourinho, para que los demás se cuadren y digan, aquí manda este tipo, y este tipo dice que hay que ponerse el mono de trabajo, y aquí se lo pone todo el mundo. En el Paris Saint-Germain decidieron, entre o les hicieron decidir entre Luis Enrique o Mbappé. Apostaron por Luis Enrique, oye, mal, no les va.
0: Bueno, apostaron, eso no es del todo cierto.
2: Eso es, por eso digo que es relativo, que si apostaron porque hicieron apostar por.
0: No, porque
2: Mbappé quería salir.
0: La historia habría sido otra distinta, pero claro, si Mbappé no hubiera querido salir, pues probablemente siguiera en el Paris Saint-Germain, y es probable a lo mejor que incluso el Paris Saint-Germain no estaría en la situación privilegiada en la que está ahora.
2: Seguro.
0: Y no habría ganado una Copa de Europa, es así.
2: Seguro.
0: Es así, o sea que la historia está en pequeños
2: detalles. Pero me refiero en el sentido de que Luis Enrique, a excepción de este tema Mbappé, que lo podemos llevar por un sitio o por otro, han apostado por él y ha decidido hacer un tipo de equipo,
1: de
2: a imagen y semejanza suya.
0: Claro, ¿no? Y lo admitió y dijo, ahora voy...
1: Cada movimiento voy a controlar. Claro,
0: había una pieza que yo no controlaba, que era incontrolable. En el tablero yo tenía una pieza que no podía controlar, ahora las voy a controlar todas. Claro, decías, bueno, a ver cómo le sale. Pues coño, ha demostrado que le ha salido bien, ¿eh? Puede ganar su segunda Copa de Europa consecutiva. Y al final, resumen de lo publicado. Esto se reduce a la capacidad de convencimiento, de seducción, de atraer a su idea que tenga Mourinho con dos jugadores. ¿Con dos? No hay más. Sergio, ¿ese es el trabajo que tiene que hacer?
3: Es el trabajo que más depende de José Mourinho, eso seguro. Luego hay el trabajo de los fichajes, hay el trabajo de tener nivel defensivo,
0: correcto.
3: De tener futbolistas que sean complementarios, y luego también están las características de los futbolistas, que evidentemente Vinicius y Mbappé se pueden esforzar, pero son dos futbolistas que es una cosa de la que no se habla, que no tienen el atributo de presionar, es decir, no son futbolistas que tengan el conocimiento táctico, no tienen ese talento como lo tienen otros futbolistas, hablábamos de Griezmann el otro día por su retirada, de decir, tengo que saltar al balón en este momento, no, ir a presionar y cubro el que tengo detrás y entiendo el fútbol. O sea, hay cosas que no van a cambiar por mucho que Mourinho a mí me parezca uno de los mejores entrenadores del mundo, que es que Vinicius y Mbappé nunca van a ser futbolistas con conocimiento táctico para presionar. ¿Necesitan esa característica si el Madrid quiere presionar alto? Sí, pero la clave para mí de lo que dice Mourinho es, si tengo futbolistas que no saben presionar alto, presiono más atrás.
2: Pero Sergio,
3: y ya está.
2: Hay una cosa que yo tengo muy claro. Yo, por ejemplo, a mis chavales en el equipo siempre les he dicho que el único futbolista que yo haya visto que puede no defender
0: es Messi.
2: Es Leo Messi. Porque tiene un talento descomunal. Luego podremos discutir la capacidad realizadora, que si Cristiano tuvo.

0: eso lo puede hacer.
1: Subestimáis el talento defensivo muchísimo.
0: No,
1: muchísimo.
0: No, no.
1: En general, los entrenadores
0: Sergio,
1: los subestimáis
0: un día nos sentamos y lo hablamos cosa, tranquilamente.
2: No, si ahora estáis sentados y lo podéis hablar tranquilamente,
0: sí,
2: pero dejadme que os salude. Irra Íñiguez.
0: Bueno. Hola, ¿qué tal? Nos ha costado 25 minutos saludar,
2: Luis, de la gente da la lista el lunes, ¿eh?
0: Ojo, ¿eh?
3: Uy, qué calentito va a estar
2: atentos.
3: Eso.
2: Escucha, ha dicho que él no va a llevar a cuatro porteros, que va a llevar a tres. Lo ha dicho en el podcast de Mario Suárez. Creo, ¿eh? Que vaya a tres. Y hay una pregunta que sobrevuela. Yo, fíjate que yo soy madridista, yo no llevaría a Hausen. Yo creo que no ha hecho merecimientos para estar en esa lista, sinceramente te lo tengo que decir.
4: Creo que va a ir.
2: ¿Qué sí. crees que va a ir? Pues sí. bueno, pues sería una lista espectacularmente negativa para el Real Madrid en este caso, porque no iría ningún jugador del Real Madrid a una fase final.
4: No, que
2: final.
4: Sí que va a ir.
3: Que va a ir, que va a ir.
2: Digo que si no fuera, sería. Vale. Pero tú te lo has confirmado ya.
4: No es que me lo haya confirmado, pero...
2: Pero no va a ir como defensa central titular, ¿eh?
4: No.
3: Hombre,
4: no.
3: los titulares no, aquí no, no. son Cubarsí y Lapor,
2: sí, sí. Pubil va a ir también.
4: Sí.
2: Y Pubil yo creo que está por delante de...
4: Ahora mismo sí, sin
2: de,
4: duda.
2: De Hausen. Bueno, quiero hablar de Rodri esta noche. Bueno, he saludado a Irra. Paco Rabadán, buenas noches.
5: Buenas noches. Ding ding dong.
3: Me está provocando Irra, esto no es normal aquí.
2: ¿Vas a cantar esta noche, Rabadán Dindon?
3: No, es que estoy un poco...
2: Rabadán Dindon.
3: Estoy medio resfriado, no sé si me has visto que vengo
2: ¿No
3: abrigado.
2: Quieres cantar Rabadán Dindon?
3: Pero si es que he venido abrigado, es que estáis vosotros en manga corta y estoy aquí que Rabadán Dindon. Me falta ponerme
2: no
3: el abrigo.
2: Rabadán Dindon, si estás todo el día por ahí. En fin, Rabadán Dindon, no me hagas... Mira, me gusta a mí ese apellido, Paco Rabadán Dindon. No lo sé, Rabadán
3: ya. Eres un sinvergüenza.
2: Paco Rabadán Dindon, me gusta más este apellido. Bueno, estamos en París. Serge Fernández, Machete Fernández, buenas noches.
6: ¿Qué pasa, amigo mío?
2: El hombre que tiene todos los WhatsApps entre Xavi Alonso y Birch, Florian Birch, ¿verdad?
6: Pero ¿por qué eres así de malo conmigo?
2: Y qué risa, ¿eh?
3: Malífica.
2: Parejo el malo de James Bond, ¿eh? Y conexión pecera, Víctor San Román, buenas noches, ¿cómo estás?
7: Hola, buenas noches a todos.
2: Uy, bueno.
6: Oh, qué buena voz.
2: Vale, perfecto. Bueno, quiero hablar de Rodri. ¿Veis la posibilidad realmente? Quiero escuchar a Guardiola también. Y quiero que me lo cuente una persona que sabe mucho de esto, que es mi amigo José Alberto Chozas, de la Media Inglesa. Porque hay una cosa, vamos a ver, hay una cosa, dicen, es que... ¿Sería incompatible? ¿Enzo Fernández y Tchouaméni serían incompatibles?
4: No
2: serían incompatibles. ¿Rodri y Tchouaméni serían incompatibles?
4: Un poquito
0: Depende
4: más.
0: Con qué entrenador, sí.
2: Claro, correcto. Bueno, pues ese es el análisis que tiene que hacer el Real Madrid. Y quiero hablar también del año de Rodri. La rodilla está bien, está físicamente bien,
3: no
2: está recuperado. No
3: ha podido jugar más de tres partidos seguidos.
2: Ha sido una buena temporada la de Rodri.
0: Ha terminado bien.
2: Ahora hablamos de todo eso, pero antes vamos a escuchar a Enrique Riquelme. Decía a la entrada del programa que ha vuelto a hablar hoy. No ha despejado dudas. A mí me dicen que se va a presentar y la gente dice que lo mejor es que se presente para perder. Yo esto es una originalidad que no había oído nunca. Es decir, yo a un candidato mío le diría si tienes la certeza de que vas a perder. No, para
4: Escucha, María Jesús Montero se presentó para eso.
2: No, la obligaron y además es que ahí no había... A cualquiera que presentara se iba a palmar igual. Pero te quiero decir, no, yo le diría, pues para perder no. Ya has conseguido el efecto de situar Cox en el mapa. Ya has conseguido también el efecto de asomar la patita y decir... Pero claro, ha armado tanta jarana que al final que no te presentes sería un poco... Como que la gente te pillaría la matrícula, ¿no? Es que tú vas, pero no rematas, ¿no?
4: Eso es.
2: Entonces yo creo que va a ir al final, va a aceptar el órdago a grande, como decía, en el arranque del programa, pero yo no he visto las cartas que tiene, pero creo que tiene dos caballos. Va con dos caballos.
4: A no ser que nos tenga engañados a todos.
2: Entonces, con que tenga un rey sota, ya ha ganado, o sea, Florentino, pero tampoco tiene que tener una gran jugada. Bueno, Riquelme, hay un tema que me ha llamado la atención. Porque hablaba de la privatización del Real Madrid. Yo creo que la privatización del club no está
3: en
2: el orden del día.
3: No.
2: Esto es, vamos, me juego la mano. Llevo muchos años en esto ya. Esto es un asesor áulico que tiene, no oficial, que le ha dicho tira por aquí, que es por donde le puedes enganchar. Y jugamos un poco al desgaste, a la desinformación, porque Florentino Pérez no quiere privatizar el Real Madrid. No ha dicho jamás eso. Entonces, insisto, como ayer el gobierno, hoy mismo creo que la portavoz del gobierno, me parece que fue ayer, ¿no?
3: Fue ayer.
2: Pero esto es una denuncia de manos limpias. Perdone, usted está mintiendo.

0: Es usted una mentirosa. Usted no puede utilizar la sala de prensa del Consejo de Ministros para mentir a la población. Esto tiene usted que decir que esta es una denuncia contra José Luis Rodríguez Zapatero por parte de la Fiscalía Anticorrupción.
1: Pero Juanma, sin llegar ahí, tú entiendes, y el argumento de Enrique Riquelme me parece de lo más pobre que se puede utilizar y tan pronto antes de que empiece una campaña, pero tú entiendes que el Real Madrid y Florentino Pérez no han explicado para nada bien lo que pretenden hacer y se ha hablado muchísimo de ello y no haber dado información de ello es una mala idea por parte del Real Madrid.
0: Yo creo que sí, estoy de acuerdo contigo. Creo que cuando cuentas eso tienes que explicarlo muy bien, pero él ya ha dicho que lo va a explicar en una asamblea general extraordinaria de socios, que ahí lo explicará y que serán los socios los que tomen la determinación, pero en ningún caso se ha hablado nunca de la privatización del club. Cuando se habla de privatizar un club, lo que la gente entiende es el Manchester City. Eso es lo que entiende
2: la gente.
0: O
2: el Atlético de Madrid.
0: El Real Madrid no, o el Atlético de Madrid, que es propiedad de Apolo. Eso no va a serlo nunca el Real Madrid. No lo va a ser. No lo va a ser en principio, ahora.
3: Es otro órdago, porque sí podría tirar por el hecho de que...
0: Pero estoy de acuerdo contigo, Sergio. Creo que cuando se sugiere que va a cambiar el modelo de club, tienes que explicarlo en ese momento muy bien para despejar cualquier duda, porque luego te pueden pasar cosas como estas. Es decir, que el otro candidato diga, pues como aquí hay una nebulosa que no se sabe exactamente lo que quieren hacer, pues chico, pues en Río Revuelto, ganancia de pescadores, ya está.
3: Lo que sí podría tirar Riquelme es que el Madrid no es tanto de los socios, sino de los socios compromisarios, quizá eso sí.
0: Bueno,
3: que no es tan democrático a lo mejor como lo pueda pintar Florentino.
0: Eso,
3: me refiero como argumento que pueda ser real.
0: Sí.
3: Porque
0: pero
3: es verdad que la privatización, hasta donde yo sé,
0: cuando he visto el titular de estas pueden ser las últimas elecciones, primero que son las primeras elecciones en muchísimos años. O sea, y al Madrid sin elecciones tampoco le ha ido tan mal. Yo estoy a favor de que hable la gente, pero no ha habido elecciones y al Madrid, pues chicos, no le ha ido tampoco tan mal. No. Enrique Riquelme decía lo de la privatización.
4: Sé el interés, os agradezco mucho a todos el interés que estáis teniendo en este proyecto. Creo que es bueno para el madridismo que tengamos otras opciones, otros puntos de vista, siempre con el máximo respeto. Pues don Florentino Pérez ha sido un gran presidente del Real Madrid, gran empresario, le tenemos todo el respeto, no hay ningún ánimo de entrar en un tono ni de conflicto, pero simplemente sabemos las reglas del juego, no tenemos tampoco mucho derecho a quejarnos, sabemos el charco en el que nos estamos metiendo, pero también creo que es bueno, y sobre todo hay una cosa importante, pueden ser las últimas elecciones, es lo que piensan muchos del Real Madrid, porque viene la privatización, ¿no? Es lo que se anuncia.
0: Es lo que se anuncia, no sé quién ha anunciado eso, pero bueno, oye, si se presenta tendrá ocasión de debatirlo.
3: Hombre,
0: con
3: en el charco en el que nos estamos metiendo, yo doy por hecho ya que no hay duda, ¿no?
0: No, bueno, dice que es, no sé, es que no lo sé, porque yo entiendo que es deliberadamente... poco claro, porque
3: a mí me dejaba muchas dudas y con el tiempo pienso que lo va a intentar.
0: Sí, pero a mí me da la sensación, entre otras cosas porque ha tenido muy poco tiempo, que es un proyecto cogido con alfileres. Hoy a Raúl da la sensación un poco como que han puesto una carpa y pasa uno y dice, mira, Raúl, vente para acá. ¿Sabes? O sea, no lo sé, ¿eh?
3: Lo que pasa es que sí se han vinculado nombres importantes. Se han vinculado. Ya veremos luego si van o no van, ¿eh?
0: ¿Qué nombres se han vinculado?
3: Pues el de Raúl, el de Mijatovic, el de Hierro.
2: Quiero decir,
3: nombres históricos del Madrid. Otra cosa es que realmente eso sea verdad.
0: Otra cosa es para qué.
3: Claro.
0: ¿Para qué?
3: Claro,
0: ¿qué van a hacer? ¿Va a ser son cromos o son caras?
3: Eso es.
2: Bueno, yo lo que veo es que sobre todo, digamos que está esperando a capturar a gente que no haya acabado bien con Florentino y decir vamos a hacer frente común para mostrar que hay una oposición. Pero es que a mí me parece que hay gente que le perjudicaría en unas hipotéticas elecciones. Tú llevar a Iker Casillas en tu candidatura te perjudica, porque es un melón. O sea,
0: bueno,
2: Iker Casillas,
0: no, por favor.
2: Pues sí.
0: Pero un melón, ¿por qué es un melón? Rabandindor.
3: Rabandindor.
0: Rabandindor. No me digas. Rabandindor, no me digas.
2: Bueno, pues es una persona que genera cierta como controversia, animadversión en el madridismo. Si es que lo estás viendo el otro día... con Mourinho pone tiro por la culata cuando se anuncia el fichaje de Mourinho y dice, pues mira, tío, tienes unas guerras personales y luego dándole likes a todo tipo de publicaciones extrañas. Entonces, es que, de verdad, es que llevar a ese tío en tu candidatura es...
0: Pero ¿por qué es un melón, Casillas? No lo entiendo. Bueno,
1: yo, Juanma, pues, sí. Desde el primer momento tengo claro que se va a presentar.
0: Sí.
1: Y tengo claro que no se va a presentar con un proyecto de nombres, sino que él va a vender, sabiendo que a perder, que quiere hacer oposición útil, esta cosa que se dice en política a veces, pero que quiere hacer las preguntas que los madridistas quieran para que Florentino las conteste y aportar ideas que puedan mejorar el día a día del Real Madrid.
0: Sí, bueno.
1: Esa es su película.
2: Y te vas a gastar 3 millones de euros para hacer eso.
0: Bueno, creo que
1: si se los ponen, hombre.
0: Creo que el problema no es
3: no
0: el dinero. Como decía Fernando Martín, por dinero no va a ser. Y luego Fernando Martín acabó como acabó. En fin, bueno, Riquelme, sobre la fecha, ¿cuándo vamos a saber algo? Decía esto.
4: Creemos muchos que tenemos la obligación ética y moral de los que no estamos de acuerdo con esa privatización, de que el Real Madrid siga siendo de sus socios y de que el Real Madrid tenga un lugar un poquito más especial para esos socios, mayor transparencia, gobernanza, y trabajaremos, si proponemos algo, irá en esa línea.
5: ¿Qué avances hay desde el lunes? ¿Qué avances hay desde el lunes por la tarde que hablamos? ¿Nos puede contar o dar algún nombre?
4: No, nombres no puedo dar porque sería meter a gente en un conflicto innecesario. Hay gente que está jugando en otros equipos, pero iremos con un plan, como te digo, tremendamente ilusionante también en el ámbito deportivo.
5: ¿Y cree que le da tiempo de aquí al sábado?
4: Te lo digo el sábado.
6: ¿Con qué banco ha cerrado la Val? Porque vamos por hecho que ha cerrado la Val.
4: Sí. No, eso lo veremos todo el sábado. Mañana creo, sí, mañana jueves tenemos que escribir a la Junta Electoral. Vimos las normas electorales que había que... Dos días antes nos adelantaban el plazo para avisar si íbamos.
0: Bueno, y luego sobre su plan deportivo. El otro día decía que aseguraba que tenía los avales. Hoy podías pensar una cosa y la otra. Pero bueno, entiendo que están trabajando de un modo con mucha celeridad porque lo han hecho en una semana. A mí me parece que eso habla del músculo financiero de Enrique Riquelme. Es decir, no es un cualquiera, ¿vale? Sobre el plan deportivo, decía esto.
4: Creemos muchos que tenemos la obligación ética y moral de los que no estamos de acuerdo con esa privatización, de que el Real Madrid siga siendo de sus socios y de que el Real Madrid tenga un lugar un poquito más especial para esos socios, mayor transparencia y gobernanza, y trabajaremos, si proponemos algo, irá en esa línea.
5: ¿Qué avances hay desde el lunes? ¿Qué avances hay desde el lunes por la tarde que hablamos? ¿Nos puede contar o dar algún nombre?
4: No, nombres no puedo dar porque sería meter a gente en un conflicto innecesario. Hay gente que está jugando en otros.
0: He repetido el mismo sonido porque es un sonido muy importante y había que ponerlo dos veces. Bueno, muy bien. Pues nada, vamos a esperar. Mañana va a ser un día en principio atractivo. Yo, si fuera él, si fuera asesor suyo, le recomendaría que esperara hasta el sábado, hasta el último momento. Ya está, No tienes por qué precipitarte. Si tiene que notificarlo de un modo formal a la Junta Directiva 48 horas antes, pues que lo comunique. Sería mañana, entonces. Y esto ya está. Esto ya está todo hablado y está todo dicho.
3: A mí me parece curioso lo que comentabas tú el otro día, y es que, claro, el proyecto que tenga en mente Enrique Riquelme va a estar muy condicionado, porque ese proyecto deportivo, a no ser que él también apueste por la misma persona...
0: Ha dicho, no puedo dar nombres porque algunos de ellos están jugando en otros equipos.
3: Claro, no, pero me refiero en cuanto al que encabece el proyecto deportivo será un entrenador que supuestamente ya estará elegido. Entonces, me resulta curioso que eso, que su posible proyecto deportivo estaría condicionado en el caso de que saliera elegido.
0: Rabandindo, ¿por qué dices madre mía?
1: Joder, porque es que... Y mira que yo creo que a Florentino le viene bien que haya alguien enfrente y que el club mejore muchas cosas de comunicación y de ideas y de abrirse y modernizar algunas cosas, no futbolísticas, pero sí en otros aspectos. Pero este hombre es el político malo que le dan tres ideas y dice, tú repite esto y que no nos va a contar nada.
0: No me dicen eso, ¿eh?
3: A mí me hablan muy bien
0: de Enrique Riquelme. Me dicen que es un cerebrito, que es un tío que tiene las ideas muy claras, que es un tío importante.
1: ¿Y por qué no lo cuenta?
0: Bueno, pues porque todavía no se ha presentado. Esperemos a que se presente. Pero bueno, ya ha asomado ahí un poquito la patita, ¿no? Ha dicho, no puedo hablar de nombres porque hay algunos que están jugando en otros equipos.
2: Muy bien, pues nada. El tema del entrenador...
0: Lo veremos. No, el entrenador va a ser José Mourinho.
3: Claro, por eso digo que...
2: Bueno, sí.
0: No, el entrenador va a ser José Mourinho.
2: Y si te lo quita Enrique Riquelme, ¿qué vas a hacer?
0: ¿Cómo que si te lo quita?
2: Sí, Enrique Riquelme llega y dice, no, es que mi entrenador no va a ser José Mourinho, bueno, va a ser...
3: Primero, claro, pero si lo firman antes de...
2: Fulanito,
3: porque el Madrid, primero, dijisteis el otro día,
1: va a haber
3: cero nombres
1: de futbolistas y entrenadores. Os lo digo hoy, que es, no sé qué
0: día. ¿Va a dar cero
1: es.
0: Nombres?
1: Va a dar cero nombres durante la campaña electoral.
0: Va a hablar de generalidades.
1: Va a hablar de generalidades y de cosas de estructura del club y querer hacerle preguntas a Florentino hacer ver que Florentino lo hace también.
0: Pues entonces está haciendo caso a sus asesores áulicos y encuentra positivo el hecho de presentarse para perder, que esto es una novedad. Julio César diría, pues yo para eso no voy. Pero ¿quién es Julio César al fin y al cabo? Bueno, vamos a hablar de Rodri y de Guardiola. Guardiola ayer sobre su futuro decía esto... Después de empatar ante el Bournemouth. ¿Cómo sería, Sergio? ¿Bournemouth?
1: Son las cerezas, los cherries.
0: ¿Pero cómo se pronuncia?
1: Bournemouth.
0: Bournemouth. Decía, después de empatar con el Bournemouth y por lo tanto darle la liga, entregarle la liga al Arsenal, comentaba esto. Future with
7: Manchester City with us. Hablemos de tu futuro con el Manchester City. Hombre, yo te puedo decir que tengo un año más de contrato. Como he dicho estos últimos años, lo anunciaremos, pero es verdad que la temporada ha sido mala, con muy malos resultados. Como comprenderás, el primero con el que tengo que hablar es con mi agente. Y ambos decidiremos cuando termine la temporada y seremos cristalinos con esto. Nos sentaremos y tomaremos la decisión.
0: Bueno, hombre, bueno, yo creo que tiene tomada ya la decisión. Eso es lo que dicen, que tiene tomada la decisión de marcharse. Y nada más, pues nada. Pues
3: hombre, yo creo que se tomará las declaraciones que hace, todo hace pensar eso, ¿no?
0: Claro. José Alberto Chozas, buenas noches, amigo mío. ¿Cómo estás, hombre?
8: ¿Qué tal, Juanma? Un placer estar contigo, hombre.
0: ¿Cuánto tiempo?
8: Mucho, mucho, un par de años.
0: ¿Te va bien en la media inglesa?
8: Me va muy bien, me va muy bien. Aquí aprendiendo mucho.
0: ¿Te trata bien Ili Olear?
8: Me trata bien, me trata bien.
0: Bueno, que no me entere yo, ¿eh?
8: Bueno, te lo chivo, si no.
0: Eso es. Oye, escúchame, yo te llamaba para que me dijeras... Bueno, primero, empezando por lo último que hemos comentado, el futuro de Guardiola. ¿Tú crees que efectivamente tiene decidido ya que lo deja, que se marcha?
8: Sí, en Inglaterra lo ha informado ya absolutamente todo el mundo. O sea, los periodistas que lo han informado no lo dan todos... Si no es porque lo tiene ya decidido. Y además él, por sus palabras, ha pasado de irlo negando, de decir, no, me queda un año más de contrato, yo voy a seguir aquí el año que viene espero otra final, a ya decir, mira, no quiero decir nada sobre mi futuro mientras siga la temporada porque siga habiendo cosas en juego. Entonces, sí, lo tiene, yo creo que lo tiene ya totalmente decidido.
0: ¿Año sabático o va a entrenar? Se hablaba de selecciones...
8: Yo creo que el futuro de Guardiola pasa por selección inglesa. Entonces, de momento, año sabático. Veremos a ver qué pasa con Thomas Tuchel en el Mundial, hasta dónde llega Inglaterra y qué pasa con él. Renovó hace poco hasta la Eurocopa de 2028, pero si lo hace mal en el Mundial, se van, no sé, en fase de grupos no creo, pero en unos 16avos de final... Teniendo a Guardiola libre, yo creo que ahí larga a Tuchel y Guardiola yo creo que es el paso natural en su carrera.
0: Uh-huh, bueno. Esto por un lado. Por otro, que es el motivo, lo mollar de la llamada que te hacemos esta noche. Tema Rodri, porque de repente, claro, se marcha Guardiola, parece que se abre ahí una posibilidad de que Rodri, que siempre ha dicho que su sueño sería volver a España, claro, Rodri puede volver pues a pocos clubes en España. Y uno de ellos, evidentemente, es el Real Madrid. Y además es una posición en el campo que al Real Madrid le hace muchísima falta. ¿Tú crees que existe alguna posibilidad real?
8: Yo creo que hay muchas posibilidades de que Rodri quiera ir. Otra cosa es que el Manchester City lo deje ir, pero yo me huelo que sí que puede. Para empezar, pues ya Rodri va teniendo una edad, sin ser un jugador muy veterano, ya va teniendo una edad. Esto en la Premier League lo miran mucho. Si el Real Madrid hace una buena oferta económica, el Manchester City puede ver que ya ha sacado todo el rédito que le podía sacar a Rodri. Y si encima sacan un buen dinero, yo creo que estarán contentos con venderle. Si él además lo pide, el Manchester City es un club que también asume... cuando jugadores que han dado todo lo que le han dado al Manchester City quieren irse, lo asumen y no pasa absolutamente nada. Lo hemos visto con Bernardo Silva, por ejemplo. Y luego también yo creo que aparte del tema de que él quiera, el Manchester City está muy interesado en Elliot Anderson, que ahora mismo es la gran joya de la corona en Inglaterra. Otro pivote, un grandísimo recuperador, un organizador, es un mini Rodri, por así decirlo. Están muy interesados en él, es muy joven y yo creo que puede ser el paso natural, el traer a Elliot Anderson y que Rodri, si él quiere, de verdad, pues acabe volviendo a España, o sea, y al Real Madrid.
0: O sea, que el City tendría un recambio en Anderson para Rodri, que, te, sí, que tiene, me parece, quiero recordar, 29
3: hace 30, cumple 30 ahora en junio.
0: 29, contemos con que vendría al Real Madrid con 30 años. La temporada de Rodri ha sido buena, él físicamente está bien, su rodilla está bien.
8: Sí, físicamente él está bien. Tuvo una pequeña lesión que le tuvo, pues a mediados de temporada le tuvo un mesecillo fuera y ahora acaba de volver de otra que la ha tenido pues otro mesecillo. Pero él físicamente está bien y de hecho se nota muchísimo en esos dos pequeños tramos que ha estado fuera de la temporada. Se ha notado muchísimo en el Manchester City cómo cada vez que le pierden a él, el centro del campo se hunde, porque él sigue siendo un jugador capaz, no es el Rodri Balón de Oro, y no creo que lo pueda volver a ser, por lo menos al nivel físico en Inglaterra, porque luego el nivel en la Liga Española en cuanto a físico es muy distinto, y yo honestamente creo que el físico actual de Rodri le da para pasearse en la Liga Española. Ajá. Honestamente lo creo. Lo que pasa que en un fútbol tan físico como el de Inglaterra sí que se le nota un poco que ya no es ese Rodri. Uh-huh. Pero yo creo que honestamente en el Madrid se sale.
0: Abro ya el abanico a la mesa, también a Chozas, por supuesto, para preguntaros algo que sugeríamos antes, y es la presunta o posible incompatibilidad. Tú decías, Isra, con algunos entrenadores sí, uh-huh. Por ejemplo, con Mourinho, ¿sería incompatible un centro del campo Rodri Tchouaméni? No,
3: yo el otro día lo comentaba con Paul y Paul no estaba de acuerdo conmigo. Digo, con otros entrenadores ese doble medio centro Tchouaméni Rodri no encajaría. Sin embargo, creo que con Mourinho sí. Yo creo que con Mourinho sí. No es que sea fácil el encaje, pero dentro del esquema que tenemos en mente todos de Mourinho, yo creo que puede ser factible. Veremos.
0: Sergio.
1: A ver, yo desde este punto de vista de si son compatibles o no, lo primero que hay que pensar es que técnicamente la posición de 5, de pivote, sería Tchouaméni y Rodri. Es decir, tendrías dos salarios altísimos en una posición, algo que el Real Madrid habitualmente intenta evitar, y más con las condiciones económicas que intenta tener el club ahora mismo. Entonces, el primer aspecto natural sería pensar que el Madrid necesita un 8, o sea, un futbolista más organizador al que pagar un gran salario, y que si viniese un suplente de Tchouaméni más barato, que igual tienes que pagar un traspaso. Por ejemplo, ahora se empieza a hablar de Hillman, el futbolista de Sporting, que tendría un salario pues igual la mitad del que tiene Rodri. ¿Son compatibles o no? Yo creo que son compatibles en una eliminatoria de Champions, en un partido muy gordo, en un partido contra el Barça o una cosa así, pero a mí me parece que el Madrid no se puede permitir tener para 2-3 partidos al año dos pivotes de un salario tan alto como son Rodri y Tchouaméni.
0: Y tú, si eres director deportivo y te dicen, tiene usted que elegir entre uno de los dos, Rodri o Tchouaméni.
1: Hombre, Rodri, ojos cerrados.
0: O sea que peligraría un poco la posición del puesto de Tchouaméni.
2: Sí, pero la edad también cuenta.
3: Son 26 lo de Tchouaméni.
2: Y es el historial de lesiones.
0: Es que a mí me parece, no sé qué os parece a vosotros, pero a mí me parece que no tiene nada que ver uno con otro.
3: Yo creo que Mourinho se los queda a los dos. Evidentemente, si desde arriba le dicen es insostenible tener dos salarios, como decía Sergio, pues no. Pero yo creo que si hablan con Mourinho, Mourinho va a decir que se queda a los dos, y yo creo que los utiliza en muchos más que tres partidos que decía.
1: Pero a cambio de no fichar un Enzo o un 8.
3: Hombre, no lo sé. Es que entiendo que harían el esfuerzo por las dos cosas. O sea, el Madrid yo creo que tiene músculo para hacer esas dos incorporaciones. Creo... Chozas podrá decir, pero Rodri no creo que salga por una cantidad mega desorbitada. Estamos hablando de un tipo de 30 años que encima quiere salir.
0: No, bueno, estaban hablando Chozas de en torno a los 50 millones de
3: euros.
0: Claro,
3: pero sí, 50 millones sí. Y un 8,
0: una pasta.
3: ¿Cuánto te pueden pedir por Enzo?
2: 100.
8: Uf. No, y mucho más.
0: Más de 100.
3: Por Enzo mucho más.
8: Sí, Enzo cuando llega al Chelsea lo hace por, creo recordar que eran 120 millones de euros.
0: Pero también,
8: y ahora mismo está a un nivel muy superior.
0: Chozas, pero también te digo una cosa. Enzo puede jugar con el hecho de que el Chelsea no esté en Champions. Muchas veces dicen
3: lo que ni pasa en es Europa League.
0: Lo que pasa es que en España lo decimos en nuestra contra, pero es verdad que los jugadores juegan donde quieren jugar.
3: Claro.
0: Si Enzo empieza a dar problemas al Chelsea, el Chelsea va a querer desembarazarse de Enzo. No será nunca por una cantidad pequeña, pero por un jugador como Enzo Fernández yo sí haría un súper esfuerzo.
3: Y claro, si estamos hablando del desembolso que ha hecho el Real Madrid en esta temporada pasada y cómo le han salido las cosas, si tú haces una apuesta por Rodri y por Enzo, yo creo que es
0: naturalmente.
3: A ver, ¿cómo, que esto luego tiene que adaptarse, pero hombre, son dos apuestas yo creo que muy seguras.
0: ¿Cómo encajarías tú eso, Chozas? Con lo que tienes actualmente. Tienes a Tchouaméni, Sergio de la posición de 5, que a mí personalmente no creo que sea una prioridad, pero también me parece que le hace falta al Madrid, lo siento. Que a lo mejor le hace falta más un 8, que encajaría más con el perfil de Enzo Fernández. ¿Cómo encajas eso? Tú eres director deportivo y te llegan y dices, pues mira, pues prescindimos de Tchouaméni, que a lo mejor es un jugador que tiene buen cartel y por el que podemos sacar, ¿cuánto, Sergio? ¿80 millones de euros?
1: Sí, hombre, entiendo que 70, 80, sí.
0: Claro. ¿Cómo lo encajas eso, Chozas?
8: A ver, yo sí que veo que pueden ser compatibles Tchouaméni y Rodri, porque Rodri, aparte de que sin balón es élite absoluta, es un grandísimo organizador y que con Guardiola en la temporada del triplete, en aquel famoso 3-box-3, su compañero de al lado era John Stones, que es un central. O sea, él era el que hacía esa faceta de organizador, de llegada, acordaos de la cantidad de goles que marcó aquel año, que empezó a sumar llegada. Yo creo que sí que puede ser compatible con Tchouaméni. Ahora, yo... Si soy director deportivo, como dices, lo que hago es vender a Tchouaméni a la Premier League, que estarían como locos varios equipos de tener a Tchouaméni, un futbolista que todavía tiene 26 años, que es muy físico, que igual no es tan brillante con balón, pero que en la Premier buscan más igual lo físico que lo brillante con balón. Y si la economía lo permite, que no lo sé, voy a por Rodri, a por Enzo.
3: Yo es que creo que en el posible sistema de José Mourinho te pueden encajar este doble pivote, como en su día con Del Bosque no nos encaja más que solo Busquets y
2: Xavi Alonso.
3: Metiendo a Busquets y a Xavi Alonso. Y no comparemos futbolistas porque no tienen nada que ver, pero me refiero que en aquella selección solo veíamos un 5, metió doble pivote y aquello funcionó. Tú metes un Enzo Fernández por delante con Valverde a un sitio, Vinicius a otro y Mbappé arriba. Claro, ahora me dices, joder, me falta Bellingham. Correcto, pero me refiero que puede encajar todo eso y puede funcionar. Entonces yo sí que creo que si a José Mourinho le piden opinión, yo creo que por su estilo de juego querría a los dos. Tienes dos tipos que te dan un equilibrio táctico brutal, los dos tácticamente son buenísimos. Uno es mucho más de robar y otro es mucho más de crear, de iniciar jugada. Luego tienes por delante un Enzo o quien esté, bueno, quien juegue por delante para filtrar último pase.
0: Por eso decía,
3: entonces quiero decir que funcionar puede funcionar.
0: Por eso decía que cuando dicen un líder no se puede comprar. No, sí se puede comprar. Lo que pasa es que un líder es caro. Es caro, claro. O sea, si tú compras a Rodri, tú estás comprando un líder.
3: No, pero ese tío llega... 50 kilos, a pesar de que tenga 30 años, no me parece caro.
0: No,
3: yo creo que sí, como
0: digo... Estaba hablando más en el caso de Enzo Fernández, que también me parece un líder. Y por el que te van a pedir que hagas un esfuerzo mayor. Pero si tú metes eso en un equipo que adolece precisamente de falta de liderazgo total y absoluto, de repente se ha quedado sin líderes, tú estás comprando liderazgo. O sea, el liderazgo sí se puede comprar. Lo que no se puede comprar es la experiencia, pero esto es nacido con experiencia ya. Bueno, en fin.
2: Enzo va a valer mucho más dinero después del Mundial, y si no, acuérdate.
0: Pues entonces que le vaya muy mal a Argentina. muy bien, Chozas, pues muchísimas gracias, amigo mío, por tu brillante participación en este programa que te estará eternamente agradecido, ¿vale?
8: A ti, Juanma, a ti siempre. Un abrazo grande.
0: Viva la media inglesa, ¿eh?
8: Viva.
0: ¿Cómo era? ¿Dindon? ¿Cómo era el libro de...?
8: Dilidín, dilidón.
0: Dilidín, dilidón. El otro día hablamos de eso, ¿eh? Cuando le preguntaban a Ranieri, dilidín, dilidón. Bueno, aquí tenemos a Paco Rabandindon, o sea que...
2: Casi.
0: Está la cosa por ahí. Bueno, un abrazo, Chozas, cuídate.
8: Abrazo grande.
0: Adiós, adiós, adiós. Por cierto, noticia que se ha producido hoy, informe forense a propósito del estado físico de Enrique Negreira. El ex dirigente del CTA podría padecer un posible Alzheimer que le impediría seguir el normal desarrollo del procedimiento. A ver si mañana tenemos tiempo y hablamos de este asunto con más profundidad, porque dice aquí el perfil de X del Chiringuito, dice su causa podría ser archivada por no tener capacidades cognitivas para afrontar el procedimiento judicial. Yo creo que no se está hablando de archivar la causa general, sino su participación. Vale. Perfecto, pues entonces ya sería la bomba, ¿eh?
2: Hombre. A ver, de todas formas es normal, ¿no? Una persona con 81 años...
0: Totalmente.
2: Puede estar expuesta a esas enfermedades.
0: Con 89 años, y yo conozco gente que con 50 tiene Alzheimer. Desafortunadamente, es decir, y eso es impepinable. Y es así, y ya está. Y lo importante es la salud. Y aquí hay un tribunal médico que dictamina si esa persona está en condiciones o no lo está. Hoy se cumplen... ¿cuántos años?
2: 32.
0: ¿32 son? Hoy no. Fue 90.
2: No, 28 años.
0: ¿Dónde estabais en el. Bueno, algunos no estaríais. Sí.
2: Estábamos todos
1: en la cuerda.
0: ¿Eh? ¿Tú, cuántos años tienes tú, Sergio?
1: Pues pasar los 30, justo.
0: Pues tú no estuviste. Gol de Mijatovic. En la séptima Copa de Europa ese día lloré, ¿eh? Ese día lloré, yo soy muy llorón. Ese día lloré.
9: Italiano va a poner el centro, el envío de Panucci. La pelota, segundo palo, ese balón, el rechace. Vamos a ver quién lo recoge, Roberto Carlos. La pelota para Mijatovic, Mijatovic va a marcar.
2: Sensacional, ¿eh?
0: Quería hablar con Lorenzo Sanz para que me contara, porque están en una celebración festejando precisamente... el éxito de la séptima Copa Europa, que claro, es que eran 32 años, que era por eso que tú decías 32, esperando la Champions. Yo os prometo que pensaba que me iba a morir sin ver al Madrid ganar la Copa Europa, y fíjate lo que pasó después.
3: Se nos ha olvidado, ¿eh? Quiero decir, yo creo que no somos capaces de valorar en su justa medida lo que ha hecho el Madrid recientemente, también en menor medida un poco el Barça, pero que no es tan fácil ganar la Copa Europa. Sí que es cierto que antes era más... Quiero decir, joder, que el Barça había ganado en el 92 una en toda su historia y después ha ganado cuatro. Quiero decir que en menor medida que el Real Madrid, pero que me refiero que sí que es cierto que ahora es más fácil ganar la Copa Europa para equipos ingleses, españoles y tal, porque hay mucho más músculo económico, y en la época de los 80 y los 90 pues
2: era Italia la que dominaba el fútbol.
0: Rabandindo, claro. ¿Quieres... enseñarles, mostrarles a la gente que nos está siguiendo a través de YouTube el filete que te has comido, ¿eh?
2: No, ¿por qué?
0: ¿Eh?
2: No soy tan mala gente, ¿no? Ya lo habéis visto vosotros, ya sabéis lo que ha ido.
0: Acércate, tienes la cámara ahí. ¿Cuál es? ¿Cuál sería esa, no? La de arriba. Acércate a la cámara de arriba y enseña...
2: ¿Pero por qué tengo que enseñar eso?
0: No quieres enseñar... No, es tu vida privada eso.
2: Mi vida privada que comparto con vosotros.
0: Ah, vale, vale.
1: Juanma, ¿te sabes de memoria la alineación de la séptima?
0: No, yo tengo muy mala memoria futbolística. No me la sabría, no sabría decirte. Me saldría.
2: A ver, Bodo Ilner, Cristian Panucci.
0: Sí.
2: Hierro Sanchís, Roberto Carlos.
0: Sí. Redondo.
2: Redondo, Sidorf, Karen B.
0: Raúl.
2: Sí. Raúl, Mijatovic.
3: Zucker. No, Zucker jugó después.
2: Morientes.
0: Morientes. Y Fernando Morientes.
1: Zucker sale después. Sí, señor.
0: Y Fernando Morientes. Buen equipo, ¿eh? Buen equipo. 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
0: Gracias, Isra.
3: Gracias a ti.
0: Me imagino que mañana me pasarás por WhatsApp la lista de Luis de la Fuente.
3: Sí, lo que pasa que me duele porque no sé si voy a poder venir el lunes. Por un tema laboral. Entonces.
2: Borradita, borradita.
3: Si no, entraré por teléfono.
0: Si os digo que si mañana jueves me vas a dar la lista.
3: Bueno, veremos.
0: Claro, hombre, pero vamos a ver. O sea, de algo nos tendrá que servir tu relación con de la gente.
3: Trabajaremos con eso.
0: Perfecto. Bueno, eso espero, ¿eh? Espero tu WhatsApp. Paco Rabandinto, muchas gracias.
2: Muchas gracias. Mañana te traigo un poco de melón cortado.
0: Serge, muchas gracias, amigo mío.
15: Un abrazo, amigos.
0: Seguimos. Viene Oliver Martínez para hablar del vestuario del Madrid, que igual es verdad que no le habría venido mal en un momento determinado.
2: La charleta.
0: Lo escuchamos ahora.
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0: ¿Necesita un psicólogo el Real Madrid? Todo lo que ha pasado en las últimas semanas habría sido evitable con un profesional de la psicología, alguien que fuera capaz de acercar a los jugadores en el vestuario. Pues de todas estas preguntas y alguna más que irá surgiendo seguro, vamos a hablar con Oliver Martínez, Cuestión de Coco. Oliver, buenas noches, ¿cómo estás?
1: Muy buenas noches, Juanma, ¿cómo estás?
0: Pues muy bien. ¿Habrías evitado tú todo esto?
1: Pues mira, si hubiera tenido el placer de poder estar en el staff técnico, porque es diferente trabajar solo con jugadores que trabajar dentro de la estructura de un staff técnico, que para mí es el, digamos, el escenario ideal para un psicólogo deportivo, que tú seas un miembro más del staff técnico, igual que lo es un preparador físico, igual que lo son los fisios, etcétera, y no solo que intervengas puntualmente cuando hay un pequeño conflicto. Yo creo que, y claro que tiro para mi profesión, pero yo creo que ahora los grandes equipos, prácticamente casi todos están teniendo, están incorporando la figura del psicólogo, de la psicóloga del deporte dentro del staff técnico, ¿no? Por ejemplo, Luis Enrique, el Paris Saint-Germain, que es un club que está teniendo bastante éxito desde que está Luis Enrique, y que todo el mundo dice que juega como un equipo.
0: Sí.
1: A ver, aquí dentro de del staff técnico hay una figura importante, que es el psicólogo deportivo de Luis Enrique y del equipo, que ha ayudado un poquito a este concepto de equipo, ¿no? Es un poquito lo que ha faltado este año en el Real Madrid, ¿no? Y fíjate que muchos de los conflictos que han habido, claro que se pueden trabajar desde el ámbito de la psicología del deporte. Y mucha gente piensa, bueno, pero al final lo que importa es que entre la pelotita, y si entra, pues muchos de esos problemas no acaban siendo tan visibles, ¿no? Pero por otro lado, de manera proactiva, un psicólogo del deporte puede evitar que pasen este tipo de situaciones.
0: Ajá.
1: Y te voy a poner varios ejemplos, si quieres.
0: Ahora vamos con los ejemplos, pero vale. Me gustaría decirte antes, bueno, está confirmado al 99,99% de que José Mourinho va a ser el próximo entrenador del Real Madrid. Yo creo que cuando un entrenador tiene tanta experiencia, como es por ejemplo el caso de Mourinho, pero podría decir, pues todos los entrenadores que tienen mucha experiencia, el propio Luis Enrique, el propio Pep Guardiola, yo que sé, el propio Diego Simeone, es decir, entrenadores que han pisado durante muchos años vestuarios de jugadores de élite, se arrogan un poco, sin ser lo mismo, sin ser lo mismo, ellos se arrogan esa capacidad de hacer de psicólogo del vestuario. Vale, anoche en el Chiringuito estábamos viendo un reportaje del Tottenham, cuando José Mourinho se hace cargo del Tottenham, y cómo habla con Harry Kane, cómo habla con Dele Alli. En el caso de Dele Alli no sirvió para demasiado. Quiero decir que él se arroga esa, sin ser lo mismo, porque vosotros sois profesionales, ellos se arrogan esa capacidad. Me parece, no sé qué te parece a ti, porque el Madrid con Ancelotti... Termino el argumento. El Madrid con Ancelotti tampoco ganaba. El último, me refiero al último año de Ancelotti. Pero sin embargo no pasaba nada de esto. Y sin embargo, al primer equipo del Real Madrid llega un entrenador con poca experiencia, como Xabi Alonso, y a Xabi Alonso le sustituye un entrenador sin ninguna experiencia al máximo nivel, como es Álvaro Arbeloa. Y entonces es cuando, además del hecho de que el equipo no gana, estalla el vestuario. Yo creo que tiene que ver con eso.
1: Pero fíjate, Juanma, yo estoy de acuerdo que hay entrenadores que, fíjate, que algunos llevan ya la etiqueta, ¿no?, de son buenos psicólogos, ¿no?, cuando se habla de según qué entrenadores. Pero en el fondo, un entrenador, ya puede ser un entrenador de élite, no tiene por qué tener ni idea de psicología, si no le han formado, ¿no? Una cosa es la experiencia que tú adquieres de haber gestionado varios vestuarios, y la otra es cuando te encuentras un conflicto, ¿cómo lo tienes que gestionar? Ahí te tienes que apoyar en un profesional de la psicología. Igual que cuando hay un problema físico, los entrenadores no son los que gestionan la preparación física, son los preparadores físicos, ¿no? Y el entrenador, como mucho, les puede dar un feedback de dónde se está encontrando más problemas, qué tipo de cargas hay que trabajar, etcétera, pero al final el que lo diseña todo es el preparador físico, ¿no? Y con la psicología del deporte, pues hemos tenido siempre el problema de que son los entrenadores, que ya se da por hecho que hay entrenadores, y se dice esta expresión, tienen psicología, ¿vale? Y hay otros que no. O sea, la mano izquierda y la mano derecha, ¿no? Por ejemplo, pues siempre se ha dicho que Ancelotti era un gran gestor de grupo, ¿no? Pero al final, fíjate, ¿qué es lo que más se le ha achacado a este Real Madrid? Que tenía un problema de qué, de egos, ¿no? Básicamente dirigidos a la dupla Vini-Mbappé, ¿no? Pues, por ejemplo, un problema de egos, ¿quién mejor que un psicólogo deportivo puede trabajarlo en el día a día dentro de un club? Ni siquiera un entrenador, porque al final la parte de los refuerzos, la parte de cómo se tiene que, qué instrumentos se necesitan para que al final dos jugadores puedan conectar más, sean más generosos, tengan unos valores que tengan al equipo por encima, etcétera. Todo eso un entrenador lo puede decir a su manera, pero quien mejor lo puede explicitar es un psicólogo del deporte, ¿no? Luego, por ejemplo, este último incidente que ha habido, que se hizo público, de una pelea, ¿no? De un rifirrafe entre dos jugadores, ¿no?
0: Bueno, ese no fue el último. El último fue la presencia delante de los medios de Mbappé. Bueno, ese es el penúltimo. El último es cuando Pedrerol dice el lunes en el Chiringuito que el entorno de Mbappé acusa directamente a Vinicius de dejarle mal de cara al exterior o de señalarle como claro, que no se está dejando la piel por el Madrid. O sea,
1: claro,
0: que realmente,
1: aquí, por ejemplo,
0: lo de los egos, Oliver, perdóname, los egos, sí. Vamos a ver, el Real Madrid siempre ha tenido estrellas en su vestuario. Las estrellas habitualmente tienen un ego desproporcionado. Yo creo que lo que ha acabado por desunir ese vestuario ha sido el no ganar.
1: No, por supuesto que los resultados influyen en que salgan las crisis, porque yo te digo, yo he trabajado en muchos clubs profesionales dentro y te puedo decir que discusiones y peleas, como decía Florentino...
0: ¿Muchas?
1: No, es constante, pero da igual la categoría, no hablo solo de primera división. En tercera red, en segunda red, todos los jugadores luchan por un puesto, todos tienen algún pique interno, algunos más que otros, y al final, en algún momento, dependiendo de los resultados, o dependiendo de que un jugador tenga la frustración de que lleva, pues por ejemplo, mucho tiempo sin jugar y hay otro que le ha quitado el puesto y considera que es más injusto, pues a veces en los entrenos hay alguna patadita de más o algún insulto de más, pero luego todo también se acaba solucionando rápido, ¿eh? Es decir, los resultados, los malos resultados sacan lo peor de las crisis de los equipos, ¿no? Pero de manera proactiva, y es ahí donde voy, el papel del psicólogo del deporte lo que hace es, sabiendo que todas estas cosas suelen pasar cada temporada, es poner herramientas dentro del vestuario para que cuando se acerque ese momento que pueden pasar, ya la gente esté avisada de que no tiene que pasar.
0: Bueno, por ejemplo...
1: No es lo mismo... Sí, perdona, Juanma, sí, disculpa, sí. No es lo mismo actuar cuando ya ha habido una pelea y cómo, de alguna manera, paliar esa pelea o suavizarla, que trabajar para evitar que haya una pelea.
0: Claro, ¿vale? Entonces, si nos centramos en el tema Tchouaméni y Valverde, que es llamativo, pero que efectivamente, hombre, que un jugador por muy mala suerte se pegue con el pico de una mesa y se abra una brecha en la cabeza y llegue a perder incluso un poco el conocimiento, pues eso no es muy habitual, pero peleas ahí todos los días. Yo creo que la labor un poco del psicólogo es la del observador, es decir, la del anticipador. Tú tienes, por lo que me estás contando, que anticiparte a esa tensión que yo creo que se tiene que notar. Y entonces, coger a los dos jugadores y decirles, a ver, chicos, ¿qué os pasa? ¿Cómo solucionamos esto? ¿Qué problema tenéis? Y son gente inteligente, al final, son gente...
1: No, por supuesto, pero fíjate, Juanma, otra queja, ¿vale? Otra queja es que Mbappé no acaba de conocer lo que es el Real Madrid, ¿vale? Uh-huh. Esto lo has oído.
0: Uh-huh. Sí, muchas veces, ¿no? Muchas veces lo he dicho yo mismo.
1: Vale, entonces, cuando pasa una cosa de estas, cuando los códigos de un equipo... o de una afición, o de la historia de un club, y esto lo extrapolo a cualquier club, no solo al Madrid, porque ahora lo estamos centrando en el Madrid, porque ha habido estos problemas, pero yo fíjate que estoy reivindicando la figura del psicólogo deportivo en el staff técnico de cualquier club. Al final, el tema de los códigos de Mbappé, pues a lo mejor pues un entrenador se centra en el rendimiento de Mbappé, pero... ¿Quién le enseña los códigos de lo que es el Madrid a Mbappé? Se da por hecho que Mbappé llega al Madrid conociendo muy bien lo que es la historia del Madrid, porque él era madridista, bla, bla, bla, ¿no? Pero, al final, es bueno que haya la figura de una persona,
0: sí,
1: que seguro que la hay en el Real Madrid, estoy convencido,
0: sí.
1: Que hay en un club tan grande alguien que a los jugadores, de alguna manera, les pueda poner, cuando llegan al club, con esta información, pero al final es en el día a día cuando tú ves conductas que pueden ser de alguna manera peligrosas para el futuro, es ahí cuando, por eso digo que es tan importante que estés ahí en el día a día,
0: pero...
1: cuando cada psicólogo va, habla con el entrenador, habla con el jugador y le dice, oye tío, estás yendo por aquí y te la vas a pegar.
0: Vale,
1: porque si te dejas ver en público cuando la gente piensa...
0: Exactamente, pero yo creo, Oliver, perdóname, yo creo que eso tiene más que ver con la psicología, tiene que ver con el puro sentido común. Es decir, eso no es conocimiento, eso no es conocimiento del Real Madrid. Por mucho que tú seas una superestrella, tú te tienes que dar cuenta de que el día en el que tu equipo se está jugando mantenerse vivo en la liga, tú no puedes llegar 10 minutos antes desde París en avión, como si fueras... como si vinieras de rodar resacón en Las Vegas 3, porque te va a captar una cámara de televisión y se va a montar un pollo. Pero eso yo creo que lo dicta el más puro sentido común, no el conocimiento ni del Real Madrid, ni del Barcelona, ni del Paris Saint-Germain.
1: Correcto, o sea, pero el sentido común en los deportistas, los psicólogos, de alguna manera le llamamos la inteligencia emocional, ¿no?
0: Ya.
1: La inteligencia emocional, que es un constructo que... de alguna manera abarca diferentes ámbitos, diferentes tipos de inteligencia, este sentido común que dices tú y que se supone que todos los deportistas deben de tener de serie, hay que reforzarlo diariamente. Porque todos... Yo he sido deportista, Juanma, y a veces he hecho barbaridades, siendo psicólogo, ¿eh? Pero hay veces que, ostras, me he dado cuenta tarde de que la he cagado, ¿no? Y
0: no
1: es bueno tener a alguien que no sea solo el entrenador y que este tipo de conductas, tanto verbales como no verbales, las tenga que manejar y las tenga que, de alguna manera, hacer un seguimiento, ¿no?
0: Ayer estuvimos hablando del equipo de Mourinho y me da la sensación de que un psicólogo Mourinho no va a traer, entre otras cosas porque tengo la percepción, no lo sé, pero tengo un poco la percepción desde fuera de que él se considera a sí mismo el psicólogo de su equipo. Además de ser
1: sí,
0: el líder, se considera el psicólogo de su equipo. Y yo creo que no va demasiado desencaminado, ¿sabes? Porque es un tío que tiene mucha experiencia y a veces se dice coloquialmente es que este tío tiene mucha psicología, sin tener sin ser un profesional, por supuesto, de la psicología, ¿no? Y yo creo,
1: sí,
0: de verdad...
1: Y volveríamos al mismo bucle y al mismo
0: Eso es. Y yo creo, no me lo quita nadie de la cabeza, yo se lo digo a todo el mundo, el vestuario estalla. Entre otras cosas, no estalla el año anterior porque tiene un entrenador muy veterano que sabe ir curando, tal, anticipándose a la jugada, sabiendo cuál es el cable que tiene que tocar con cada cual, que eso te lo dicta la experiencia en la vida y en el fútbol. Y este año el equipo sigue sin ganar, pero viene un entrenador que yo creo que genera fricción en el vestuario y luego le sucede otro entrenador sin ninguna experiencia en el fútbol de élite, que yo creo que él más o menos trata de de meter las llaves donde él cree que corresponde, arropando un poco a aquellos jugadores a los que había desarropado el anterior entrenador, pero eso no funciona fundamentalmente porque el equipo no gana. El Madrid, no gana, los grandes clubes, si no gana, estalla la guerra en el vestuario. Siempre.
1: Pero ¿estás de acuerdo conmigo en una cosa? Que independientemente del resultado, porque el resultado al final es lo que marca que un entrenador pues se acabe yendo, ¿vale? Pero ¿estás de acuerdo conmigo que hay equipos que aún no ganando dan una buena imagen de equipo compacto y hay equipos que ganando dan una imagen de ser un equipo desestructurado que en cualquier momento puede palmar?
0: Sí.
1: Va de esto.
0: Mira, aprovecho para recomendar, y te la recomiendo a ti por si no la has visto, un documental que se llama El autobús, la huelga de la selección francesa. Se puede ver en Netflix, que lo que narra
1: Por verlo.
0: Vale, pues te va a venir muy bien verlo. Que lo que narra es la huelga que se produce en el Mundial del 10 por un enfrentamiento que se produce entre Nicolás Anelka y Raymond Domenech, que era en ese momento el seleccionador nacional de Francia, un tipo peculiar, como Anelka también era un tipo y es un tipo peculiar, y los jugadores se niegan a entrenar porque expulsan al compañero, ¿vale? O sea, ¿cómo se gestiona eso? ¿Cómo estalló ahí una pequeña revolución francesa? Está en Netflix, se llama El autobús, la huelga de la selección francesa porque se encierran en el autobús de la selección. ¿Dónde encontramos a Oliver Martínez en redes sociales, por favor?
1: Pues mira, me podéis encontrar en mi página web, que ya está acabada, www.deportivamente.com,
0: ¿sí?
1: O en mi Instagram, Oliver Psicólogo Deportivo.
0: Perfecto, pues ahí te buscaremos. Oliver, hasta dentro dos miércoles. Cuídate mucho, amigo.
1: Venga, un abrazo fuerte. Chao.
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0: Recogemos y nos vamos, no sin antes recordaros el resto de noticias deportivas del día, que hoy han sido estas.
9: Comenzamos con Inglaterra y el título del Arsenal. 22 años después, el equipo de Mikel Arteta es campeón, le dio la enhorabuena. El técnico que ha sido su rival prácticamente hasta el último partido, ayer empató el City en campo del Bournemouth, ese resultado hizo campeón al Arsenal, y así hablaba Guardiola sobre Arteta.
10: Es una pregunta para él, pero estoy seguro que será especial. Ha puesto mucho esfuerzo y trabajo, y estoy seguro que And yeah, congratulations.
9: Felicidades para Arteta, que fue su segundo, por cierto, en el Manchester City ahora mismo, los dos por separado. Por cierto, que Guardiola es posible que haya terminado su ciclo en el conjunto del Manchester City. Ayer, como el Arsenal no jugaba, era el partido entre el Bournemouth y el Manchester City, y si empataban o ganaba el Bournemouth, era campeón el conjunto de Mikel Arteta, pues se reunieron en el vestuario y pasó lo siguiente justo en el pitido final. Es la celebración del conjunto del Arsenal, como decimos, 22 años después. Su técnico en 2004, el año de los Invencibles, el año que no perdieron ningún partido en la

0: la explicación de las jugadas polémicas del fin de semana, el Sevilla-Real Madrid y el gol de Vinicius con falta previa de Mbappé.
1: En el desarrollo de dicha fase ofensiva, el atacante disputa la posición con un defensor del Sevilla en una acción de lucha por el espacio. Durante esta disputa, el delantero realiza un movimiento de brazo que impacta en la cara del defensor. El árbitro, correctamente posicionado y con visión directa, decide permitir la continuidad del juego y valida el gol. En base a este criterio, valida la acción ofensiva y el posterior gol. El CTA considera que la acción puede entenderse como infracción al existir un uso del brazo por parte del atacante que impacta en el adversario, generando una desventaja en la disputa. Desde el punto de vista del protocolo VAR, se trata de una acción interpretable en cuanto a la intensidad y naturaleza del contacto, no constituyendo un error claro y manifiesto. Por ello, el VAR actúa correctamente al no intervenir.
0: La semana que viene el Rayo Vallecano disputa un hecho histórico, la final de la Conference League, primer título europeo que puede obtener el conjunto de la barriada de Madrid. Es el miércoles que viene a las 9 de la noche ante el Crystal Palace. Hoy el Rayo ha celebrado el Media Day, ha sacado evidentemente a todos los jugadores para charlar con la prensa. Íñigo Pérez es su técnico.
2: Pues yo creo que resulta más fácil de lo que puedas pensar, puesto que al tener dos finales menos de una semana, porque lo que tenemos en Vitoria es una final, para volver a meternos en Europa vía Liga, que creo que sería un hito muy importante. Y después lo del miércoles, bueno, lo venimos hablando desde que sucedió en Estrasburgo en la semifinal, la ilusión que se respira en Vallecas junto con esta trayectoria última que venimos teniendo, creo que es fácil, es simplemente continuar la inercia.
0: Hablaba el técnico de meterse en Europa vía Liga, algo que conseguirán si ganan en Vitoria, pero si tienen que dar otros resultados, por ejemplo, que tropiece en el Getafe, que tropiece el Valencia, que tampoco gane, y vamos a ver si el Rayo lo consigue. De eso, de clasificarse vía Liga a Europa, ha hablado también Óscar Valentín.
3: Sí, creo que sí, creo que llevamos toda la temporada igual, hemos tenido partidos importantes en Conference, como pues eso, los cuartos, octavos, semifinal. Creo que el equipo nunca se ha desviado del objetivo de la Liga y siempre nos gusta mirar a corto plazo, y el corto plazo es el partido de Alavés para intentar pues eso, vía Liga, conseguir también otra vez entrar en Europa.
0: En la comparación de vestuarios, Crystal Palace, Rayo Vallecano, dice Óscar Valentín que seguramente ellos tendrán mejor vestuario.
3: Creo que 100% seguro que el vestuario del Crystal Palace no es lo que tenemos aquí, nuestro día a día. Entonces, bueno, es un punto a nuestro favor que creo que está siendo la clave del éxito. Todavía no me lo he metido en la cabeza, pero bueno, creo que sería algo único, que se te juntan muchas emociones en ese momento y sobre todo pues creo que es algo que tenemos que disfrutarlo.
0: Y también hablaba el mediocentro del Rayo de cómo se imagina el levantar la copa, pero es verdad que es muy pronto para imaginar eso. Recuerden el próximo miércoles la cita a las 9 de la noche en Leipzig, en la localidad alemana de Leipzig. En medio del Media Day, el aroma a despedida de Óscar Trejo, el jugador que jugó su último partido en casa con el Rayo Vallecano el pasado domingo. Hoy mensaje de Trejo en la web del club.
4: Gracias a ustedes, porque al final uno da todo por cómo son aquí, en el club, en el barrio, y siempre digo lo mismo, aunque sea reiterativo, pero en mi vida, en mis sueños, en ninguna ocasión me hubiera imaginado pasar el día que he pasado. Por eso siempre he dicho que me quería retirar aquí, porque nunca me imaginaba en aquel 2010 que el tiempo iba a pasar tan rápido, tan deprisa, y días como lo que he vivido hoy, ya es algo que es tocar el cielo con las manos.
0: Hablamos de finales por Europa, la que tiene el Rayo Vallecano en Vitoria, la que tiene el Getafe en Osasuna. Hablamos de finales europeas, la que tiene el Rayo la semana que viene, pero hemos de hablar también de las finales por la permanencia. Y hay una el sábado a las 9 de la noche que es absolutamente impresionante. Girona-Elche, Montilivi, quien gane se salva y si empatan se salva el Elche. Pero es que si el Girona no gana, es decir, si acaba empate o perdiendo el partido, desciende a segunda división. Hoy he hablado de esa final, del gran partido que tiene el portero del Elche, Matías Dituro.
5: Tuvimos grandes momentos con la gente, sobre todo el local, Martínez Valero, el cariño que nos brindó la gente, los recibimientos, el recibimiento del otro día ante el partido contra el Getafe, el otro día cuando volvimos del partido de visitante, la cantidad de gente que había esperándonos. Bueno, me quedo con esos momentos buenos. Y los momentos malos seguramente sirvan para aprender, para intentar corregir, para que en una próxima temporada no...

0: no nos vuelva a pasar lo mismo.
1: Esta es la auténtica final por la permanencia, el Girona-Elche, pero evidentemente hay más equipos en la lucha. El Levante, que juega en campo del Betis, Osasuna, que juega en campo del Getafe, el Mallorca, que recibe al Oviedo, pero que lo tiene casi imposible para salvarse, y ya desgraciadamente el Oviedo, ese equipo de segunda división. Todos los partidos a las 9 de la noche. Se saca solo de horario el Villarreal Atlético de Madrid, lucha por la tercera plaza, que se va el domingo a las 9 de la noche, pero finalmente el Real Madrid Atlético de Bilbao también es el sábado a las 9, porque el Athletic de Bilbao, aunque no tiene ninguna opción de ir a Europa, sí que con su victoria me pudiera influir en algún triple empate. Por eso ese partido, el de la despedida de Dani Carvajal, es el sábado a las 9 de la noche. El sábado a las 6 de la tarde, el Barcelona femenino tiene una cita con la historia, entre el Olympique de Lyon en la final de la Champions. Hoy ha hablado Catacol.
2: No será nada fácil contra el rival que tenemos, pero no tenemos ninguna duda de que podemos hacerlo. Un gesto de tranquilidad, de que todo pasa y que hay que mirar al presente. Ya te puedo asegurar que si ganamos la Champions voy a estar los días de fiesta.
1: En baloncesto ya están en Atenas Real Madrid y Valencia Basket. Mañana entrenamientos normales, pero el viernes comienza la Final Four de la Euroliga. Primera semifinal a las 5 de la tarde, Fenerbahce Olympiacos, actual campeón el Fenerbahce. 8 de la tarde, semifinal española, Real Madrid-Valencia. Con lo cual, el domingo, un finalista español seguro ante o Fenerbahce o Olympiacos. Esperemos que se lleven el título, aunque va a estar complicado en el OACA de Atenas a partir del viernes. En ciclismo, el ecuatoriano Jonathan Narváez ha ganado la undécima etapa del Giro de Italia al vencer en los últimos metros al español Enric Mas en la meta de Chiavari. El portugués Eulalio sigue el líder de la general, 27 segundos de ventaja sobre el danés Jonas Vingegaard. Carlos Alcaraz, ya dijimos ayer que no va a participar en Wimbledon. Sobre el tenis y sobre su vida personal, se va a estrenar próximamente en la plataforma Netflix un documental sobre Rafa Nadal, que hoy hablaba así en la presentación.
3: Cualquier cosa, aunque se haya hablado de muchas cosas durante todos estos años, pues creo que esto pues es un enfoque mucho más íntimo de lo que es mi vida. Lo que ha sido mi carrera, sin ninguna duda, pero también de las cosas a las que te enfrentas diariamente en tu día a día y especialmente en los momentos de dificultad.
1: Y termino, Juanma, con motor. Evoluciona favorablemente. Ya está en casa Alex Márquez después de su operación de clavícula, del golpe tremendo del accidente que tuvo en el circuito de Mómelo. Y este fin de semana, Gran Premio de Fórmula 1 de Canadá. Nueva opción para Carlos Sainz Jr. y para Fernando Alonso.
4: Gracias, Dani. Nos vamos. Ya sabéis que a partir de ahora en Es Radio está prohibido contar ovejas, porque llega Felipe Couselo y su equipazo. Y mañana, como siempre, aquí os esperamos, fieles a la cita, a las 11 de la noche. Gracias por seguirnos. Hasta mañana. Adiós, adiós.
5: Espere. Señora Ruth, no sabía que estuviéramos citados. Le volveré a llamar enseguida.
6: ¿Coronel?
5: Le he ofrecido Newark.
6: ¿Newark? Con el debido respeto, coronel, no se le puede ofrecer a un maître un trabajo de camarero. ¿Cómo puede deshacerse de él así?
5: Oiga, yo no le aguanto la insolencia ni siquiera a ese niño grandullón. Así que mucho menos voy a aguantar la de una mujer. Su intromisión me parece inoportuna. Su posición es inaceptable y nuestra conversación ha terminado. Adiós.
6: Ese estadio que está ahí al lado es el santuario que levantó Babe Ruth. Cuando esos sucios Sox amañaron la Liga Nacional, el béisbol casi se hundió. Pero ese niño grandullón hizo que el público siguiera yendo. Él salvó el béisbol. Y usted y todos los jugadores profesionales deberían hacer cola para besarle el culo al gran Ruth.
5: Debería darle vergüenza.
6: No. Debería darle vergüenza a usted.
7: Tras intentarlo en ambas ligas, Babe Ruth ha fichado finalmente por el equipo colista, los Braves de Boston. El que fuera el sultán del bate es ahora jugador, ayudante de manager y vicepresidente del modesto club. El hombre que hace pocos años ganaba más dinero que el presidente de los Estados Unidos ha aceptado una rebaja de $125,000 en sus ingresos.
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1: Buenas tardes, sí, tío, decir yo. Buenas noches. Las 12 y 35. Y más noches que otras noches.
2: Sí.
1: Sí. Ha habido una prolongación al segundo palo. Es un centro más largo de lo esperado. En este caso, pero no, bueno, hombre, que además se portan muy bien con nosotros. Y dicen cosas bonitas. Y seas vizcaíno, asientes porque sabes que.
3: Estás diciendo eso consciente, Consuelo, buenas noches. Has dicho buenas tardes porque dices, joder, qué tarde entramos. Debido a Juanma Rodríguez.
1: No, dejaos de. No os metáis con los compañeros. Que luego me vienen a pedir a mí explicaciones.
3: Hombre, porque eres el pastor del rebaño.
1: Y no le riáis las gracias no. Vosotros.
2: Pero si Juanma es colega.
3: Claro.
2: Juanma tiene buen encaje.
3: Y se ha pasado 5 minutazos.
2: Se ha pasado 5 minutazos buenos.
4: Ricos, bien ricos.
2: A lo mejor el corte de la película desde el final se lo puede haber ahorrado, que no habría pasado nada.
3: Porque de estreno no era, yo creo.
1: Buenas noches también, Daniel Palacios.
2: Buenas noches.
1: Bien.
2: Y un saludo a Juanma Rodríguez.
1: Sí,
2: que seguro que nos está escuchando.
4: Sí. Pues
2: claro, ese Juanma, camino a su casa.
1: Juanma. Dejad a Juanma en paz, a Juanma Rodríguez, a Juanma González, decirle buenas noches.
5: Ese soy yo, el Juanma Barato de Radio. Hola.
1: Pero no te vendas así de mal, tío. Aparte que no eres barato. Yo sé lo que... O sea,
5: ya lo sé. Por eso no
1: que
5: falto.
1: Vas a ser barato. No ya, llegas a lo de Dani, pero porque Dani ya, no, tiene pero... tarifa rico.
2: Juanma tiene
3: biblioteca. ¿Qué digo yo, Couselo? Que todas las semanas, o casi todas, últimamente me tenéis un poco abandonado, hacen menciones en mis outfits y oí los camisetitas que ven los dos en camiseta de fucker veraniegos, marcando pechito, enseñando el pelito del medio del pecho. ¿No le decimos sí. nada o qué?
1: Estaba preparando una. Pero...
2: El pelo plateado ya.
3: Sí. Que parece que se han ido a un par de Benidorm los dos.
5: Y el canoso, ese que lo atraviesa hasta la camisa.
2: Ese. Somos el...
1: Lo que viene es
2: el... El Sony Crockett y el Ricardo Tams de radio, aquí están, aquí sentados.
3: Aquí estáis, sí.
1: Sí. Bueno,
2: un poco de hacendado, pero sí.
1: Se os falta la americana remanga. Yo os doy tiempo, ¿eh? A lo mejor otro día, otra noche me venís con el... En fin, Alma Pinosa, ¿ya le has hecho fotos?
4: Ya le he hecho fotos, estoy subiendo ahora mismo la foto a nuestras redes sociales.
5: Por pasado favor. Por la IA antes.
4: ¿Para qué?
2: De todas maneras, la foto ya la ha visto la gente porque hoy Juan me ha colgado una foto creando muchas expectativas de nuestro próximo podcast. Aquí, momento...
5: ¿Par impar, te refieres?
2: Par impar, porque hemos tenido un invitado de excepción. Bueno. Otro Juan más bueno.
5: Otro Juan más caro.
2: Sí.
1: Bueno, a ver. Claro, pero ¿tenéis presupuesto para traer a la gente?
5: Sí.
2: Hombre, claro. O sea, si no, lo pongo yo.
1: Alma Pinosa, buenas noches. ¿Qué asco me dais?
2: Claro.
1: Digo, buenas noches, Alma Pinosa.
4: Buenas noches. Aquí estoy subiendo la fotito. Que, por cierto, tengo, como siempre aquí, se cuentan cositas y se hablan de las leyendas, de los viajes y todo esto.
3: No, mira.
4: Ya he subido la fotito. Voy a hablar.
2: Bueno.
4: Voy a hablar porque esta semana ha llegado un mensaje.
3: Vale.
2: Lo que no ha llegado es mi premio, ¿eh?
4: Sí, sí. Ha llegado.
2: Vaya, hombre.
4: Otra cosa que ha traído, sí.
3: A ti no ha llegado.
2: O sea, ha llegado, pero no...
4: Bueno, ha llegado medio premio. Pero la semana que viene tendrás medio premio.
2: Vale.
4: El miércoles. Bueno, la cuestión. Ha llegado un mensaje a nuestras redes sociales.
1: A ver.
4: Un mensaje... Hay una carta para ti. Y hay una carta para Daniel Palacios.
2: Bueno. Miedo. Miedo me da.
4: Palacios.
5: No está en Facebook la foto, ¿no?
4: No, Facebook que está ahí perdido de la mano de Dios. Ojo, cuidado. El mensaje dice así. Hola, Dani.
3: ¿Qué confianza son?
2: Hola.
4: Soy...
3: Daniel.
2: Soy...
4: El tío alto... Con el pelo rizado.
2: ¡Sí!
1: No.
2: Por Dios, ¿cómo te llamabas? Llevo toda la semana buscándote en Instagram.
4: Nuestro querido y admirado Fabián.
2: Fabián. Coño, Fabián, perdóname, tío, Fabián, joder.
4: Fabián nos ha escrito, soy el tío alto del pelo rizado.
2: El tío de Benidorm.
4: De Benidorm, claro. Fabián Villena.
1: Por y nos ha puesto aquí con la camisa, ¿ves?
3: Claro.
2: Qué grande.
4: Nos ha puesto su Instagram y todo para que...
2: Seguidle, por
4: para
2: Dios.
4: Seguirle y que...
2: Merece la pena. Un tío dicho, digo, no Fabián. Puede ser más agradable y muy fan del programa, que lo sepáis.
4: De hecho, Fabián, no te preocupes. Mira, aquí lo tenemos, Fabián. Mira lo maravilloso.
2: Ahí está,
4: Fabián, para todos.
1: Estaba estupendamente descrito.
4: Claro.
3: Buen pelo, Fabián, sí, señor.
4: Muy bien, Fabián. Pues nada, Fabián, le he dicho, Fabián, voy a darle la sorpresa a Dani en directo.
3: Qué suerte.
2: Qué desastre. Madre mía.
3: Tomarles a mí estos dos que en su podcast y no sé qué. Yo también tengo un programa. Me gusta decir programa más que podcast. Pero podcast tiene mucha gente.
1: Sí, habrá.
3: Y esta semana también tengo invitado.
2: ¡Ah!
4: ¡Ojo!
3: Y hasta ahí voy a leer.
0: Pero, hombre, no.
3: No voy a decir nada más.
0: ¿Una pistita?
3: Nada más.
0: ¿Una cosita así
3: nada
0: pequeña?
3: Nada más, no. Escuchad el programa y os enteraréis.
1: Apenas ceba las cosas y luego no tiene redes sociales. Bueno, nosotros, lo hace el misterio.
2: Nosotros lo decimos. ¿Me has puesto la foto?
5: Sí.
3: Ya está dicho, en todo caso.
2: No sé si lo sabéis, pero...
5: Daniel Day-Lewis ha venido a nuestro podcast, en efecto.
3: Yo sé que han saltado los airbags en esta casa.
2: Efectivamente. Juanma Bajo yo ha estado en par y en par, amigos.
3: Pues mi invitado es mucho más especial.
2: Ni de coña.
3: Ni de coña. Te arrepentirás la semana que viene de estas palabras que acabo de decir.
1: Chan, chan, chan. Ismael
5: Serrano.
3: Hasta ahí lo dejo. Ahí lo dejo. No puedo leer más.
1: Me parece perfecto.
5: ¿Es post-punk?
1: Porque...
0: ¿Es post-punk?
3: Es post. Es post. Vamos a dejarlo. Es post. Es post, pero también es actual.
1: Pues mira.
5: ¿Cómo?
3: Oye. Pues mira.
0: Oh. Oh. Tremendo.
1: Qué bonito.
3: Y hasta aquí mi intervención de hoy, porque he sacado el ordenador por deferencia, pero no voy a entrar. O sea que...
2: Sí, mira, yo voy picadito.
0: Yo voy picadito.
3: Sí, sí, ya.
1: Oye, hablando de todo un poco, eso, comentad todas las estupideces que habíamos dicho hasta que entra el programa. Entre los 5 minutos que hemos entrado tarde, los 7 que llevamos haciendo tonto.
0: Para ser una entradilla, 7 son pocos.
1: Sí, la verdad es que sí. Venga, no la vamos a inflar mucho más. Tenéis redes sociales, prohibido contar ovejas. Si buscáis contar ovejas, calculo que también saldremos. O.
0: En Facebook tienes que ponerlo todo.
1: Un juego que tengas que.
0: Es como todo muy.
3: ¿Sabes lo que está guapo últimamente? Que me gusta a mí hacer mucho. Ponerlo en la IA. Te hace una descripción muy detallada y además te da los enlaces.
1: Mira.
3: O sea, ponéis, vamos a decir marcas, vamos a Google, te pones en modo IA, pones prohibido contar ovejas y te sale todo.
0: Yo es que soy...
3: ¿Está?
5: No, se confunde mucho.
3: No, me caso, esto
5: te lo digo yo. Hoy en prohibido tronchar conejas con Felipe Rousselo.
3: No. Hazme caso que no, que está ya en lista.
1: Pero que sepas que está prohibido. Sí.
3: Esta ya es del MIT de Massachusetts.
1: Está prohibidísimo. Escúchame una cosa, González. Mira, ahora tienes que seguirme el rollo, ¿vale? ¿Vas a seguir el rollo, sí o no?
5: Venga.
1: Bueno, pues para empezar, escucha esto.

0: Una Thalet es una canción de un disco de Harry Nilsson. El disco es Nilsson Schmilsson.
1: Es el tío en bata ese, ¿no?
0: Es el tío en bata ese. Y es absolutamente maravilloso. No hemos puesto el Without You para empezar, sino esta canción. Y te voy a pedir que me sigas el rollo. Cierra los ojos, Juan Manuel.
1: La última vez que me dijeron eso pasaron cosas, pero vale.
0: Y lo de cierra los ojos, más todavía, no los abras. Déjalos cerrados, ¿vale? Sigue con ellos cerrados, no me hagas trampa.
2: Tranquilo, no te van a hacer un portadelo, no pasa nada.
1: Ojalá.
0: ¿A qué huele, Juan Manuel González?
1: Huele a... Oh, es como vainilla, ¿no? Es como... Ah.
0: ¿Cómo se llama esta canción, Juan Manuel González?
1: ¿Coco?
0: ¿Coconut? Muy bien, se llama Coconut.
1: ¿Es Coco?
0: Juan Manuel González.
1: Es coconut, sí, es coco con madera de sándalo, claro. ¿No?
3: Es que así el aire no lo has identificado. Lo tienes que mezclar.
2: Está raro, está raro. A lo mejor.
0: Efectivamente, es coco con madera de sándalo.
3: Hostia, huele fatal esto. Me va a dejar aquí un pestazo.
2: Te huele las pelotas, Juanma.
1: Estabas oliéndolo antes, Isaac.
3: No, pero lo has dejado aquí en el familiar. Madre mía, cómo soy la que me has liado.
1: Pero sí, lo has echado mal, te digo.
3: Me estoy llorando.
0: Hombre, no, mismo, no te lo iba a decir.
2: Literalmente, este estudio huele a las pelotas de Juanma ahora mismo. ¡Qué maravilla!
0: Todo puede pasar en este programa. Quería gente que escucha.
2: Un programa 4D.
0: Todo puede pasar.
3: Me encanta Axel, Lower Body Spray.
0: Lower Body, para él, para ella, para los tres.
2: Para los tres de Juanma.
1: Sí. Tú sigue grabando, para nos ella. Lo vamos a poner y los jefes lo van a ver por la mañana.
0: ¿Cómo lo ves? A ver, ¿podéis? Aprovechando cómo está la mesa puesta, siempre puedes hacer un poco así. Como por debajillo.
1: Es que no está pensado para hacerlo en el aire. Claro, está muy concentrado. Mira el botecito que es.
0: Claro. Claro. He echado un par de ellos. Sí. Lo he hecho así como al aire, como si fuera bruma de almohada en vez de sobrante de pelotas. Pero, bueno, a ver, técnicamente es de lower body, es decir, esto es de cintura para abajo, entiendo.
3: Claro. Sí, sí, sí.
0: Si las piernas te sudan, por ejemplo...
1: Las piernas se dudan, sí, bueno, claro.
0: Sí. No, hay uno de pies, creo, específico. Es no, lower body, lowest body, sí. en este caso. Por tanto, no tienes micro, no, Espinosa. De hecho, se da cuenta Miriam que es una crack. Pero es que no puede estar a dos cosas, coño, que no le da el cable tampoco.
4: Esto es radio, ¿no?
2: Ah, bueno, sí. Pues
4: estaba diciendo que se podía usar para los pies, a lo mejor, pero no. Yo no veo a Juanma utilizando los pies.
1: No me huelen los pies.
0: Fijaos que todo tiene sentido, porque si yo ahora hago esto...
4: Por consiguiente,
1: soy un hombre afortunado.
4: Huele...
0: ¿No os parece que Harry Nilsson se acaba de echar desodorante?
2: ¡Literal!
3: Digamos que la portada del disco de Nilsson en bata...
0: Tomándose un cafetito.
3: Un cafetito, y parece que el hombre pues...
0: Pues acaba de echar desodorante.
3: Sí. Igual le viene mejor una ducha.
2: Yo creo que está en plan de... ¡Uy! Que viene la chorbi y sí. No me da tiempo a ducharme.
1: No, para decir, parece que se está como tapando recatadamente con la bata. ¿Es una taza de café lo que tiene ahí? ¿Qué es?
0: Vamos a decir que es una taza de café.
1: Vale.
0: Bien. Bueno, es de principios de los 70, podría ser un montón de cosas. Sí. Vamos a decir que es un café. Pues eso, con Harry Nilsson...
1: ¿Sobre de Peusek?
0: Para lo que ha quedado, pobrecito Harry. Que en gloria estés, pero al menos te verán las pelotas, yo qué sé. Hoy arranca...
3: No entro, fijo, vamos.
0: Daniel Palacios.
2: Venga, ya.

0: Y en otro orden de cosas, de efectos beneficiosos de las fragancias corporales, joder, patrocinado como cada semana.
1: Es que vaya tufo, no lo ha dejado aquí.
0: Por crema depilatoria Donayo. No, pero será como...
2: Mañana a las 5 de la tarde va a entrar Luis Herrero y va a decir, huele a coco. Aquí.
0: No, lo malo será cuando entre alguien y según entre, mamá. Y ahí ya sabremos lo que ha pasado. En cualquier caso,
1: huele a Juanma.
0: Debería haber dicho papel higiénico Donayo, ideal para plantar un pino. Cuéntanos, cuéntanos, Daniel Palacios, ¿de qué vas a hablar?
1: Bueno, pues mi sección de hoy, no sé cómo, por qué se me ocurrió, como llevamos mucho tiempo hablando de...
0: Eso, una pequeña pausa, soy de fondo.
1: Que parecía ser...
2: ¿Y te imaginas el desodorante cruzando, sí, por tu,
1: así,
2: paquete?
1: Sí, echando así como... como el desodorante hacia el aire, de repente, sí, un atravesando la pantalla.
2: Claro. Y luego, como en el anuncio de Fa saliendo del agua, sí, rápidamente. Así,
0: donde los pechos de Fa estarían los tres huevos de Juanma.
1: Dios mío, me voy a ahogar.
0: Es que eres como la tía de Desafío Total, entonces.
1: Sí.
2: La gente se va a pensar de verdad que, bueno, que se lo piense.
1: Sí, la leyenda, la leyenda.
3: ¿Lo de los huevos o que te echas eso?
1: No, que se echan los huevos. Eso es un hecho.
2: Eso es un hecho, lo he demostrado.
1: Mira cómo ha demostrado.
0: Lo ha reconocido.
2: Claro.
3: Ha sido...
1: Sí, enseguida ha dicho, oh, huele a coco.
0: Ha sido como tío, como...
1: Ya, ha sido...
0: Un catador de vinos, pero con desodorante de pelotas.
1: Ha sido como Manquiña cuando dice, huele a centollos. Sí. Sí. Es igual en Airbag.
4: Como el perfume Patrick Süskind, pero en Axe.
2: Ah, ¿qué? Sí.
1: Ay.
2: Cuidado, que igual soy un psicópata.
1: Bueno, a ver, que yo voy a hablar de mi sección. Sí. Que hoy voy a... Se me ha ocurrido...
0: Ya puede ser buena, que se quedó fuera la semana pasada.
1: Llevamos tiempo a ver si quedamos para irnos a un karaoke todos juntos.
4: Sí.
1: No, vamos a un karaoke. No. Y me parece un error porque hay que ir a
3: karaoke.
1: Porque ahí
3: a mí me gusta,
1: se van a estrechar más los lazos. Que mira que ya están estrechos, pero va a ser todavía más.
2: Yo no quiero estrechar más.
1: Y a mí... Yo creo que ya contigo hemos estrechado lo suficiente.
3: Hemos estrechado
1: ya lo suficiente con Juanma. Se me ha ocurrido unir el karaoke con el cine. Y he elegido 10 escenas de películas donde el karaoke es importante. Para empezar, como muestra, una película que precisamente trata sobre el karaoke, sobre el mundo del karaoke, que es Duets. ¿Habéis visto esa película? Pues escuchad.
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0: Bueno, esto es Duets a Dúo. Estamos escuchando las voces de Gwyneth Paltrow y de Huey Lewis cantando Cruising de Smokey Robinson. En esta película salen, hay más interpretaciones. Creo que era Gwyneth Paltrow que también interpretaba, hacía su versión de Bette Davis Eyes. Y creo que Paul Giamatti también hacía otra versión por ahí. Había unas cuantas versiones muy, muy chulas, pero la que todo el mundo recuerda esta es esta de Gwyneth Paltrow con Huey Lewis. Esa es alguien muy importante, que sabemos que Huey Lewis and the News, la banda suena de Regreso al Futuro. O sea, no es tanta sorpresa porque es un cantante profesional, pero sí que mola escuchar a Gwyneth Paltrow con su voz, cómo defendía bastante bien el tema. Decías, oye, pues esta chica, aparte de actuar bien, ¿vale? Pues también puede cantar. Entre mis escenas de karaoke favoritas, por supuesto, tiene que haber cachondeo. Tiene que haber momentos divertidos. No sé si has visto una película que se llama Balls Up, con un par, Juanma. Sí. Seguro que tú la has visto. Sí. En tu caso, con un par no se cumple, pero seguro que esta escena la recuerdas.
1: Will you sing me a song, Gene?
2: I don't know. I don't really.
1: Please.
2: Well, no,
1: entertain me.
2: I don't really sing karaoke. I don't sing karaoke.
1: Sing me a fucking song, dude.

0: ¿Os acordáis de Gotye, de esta canción de Somebody That Used to Know? ¿Quién está en la voz, en estas voces que hoy escuchamos por ahí detrás? ¿Quiénes son los actores que están interpretando esta canción en un karaoke? Pues que lo obliga a la novia.
1: Joaquín Son Dude.
0: Uno es Mark Wahlberg y el otro es Paul Walterhauser. Mark Wahlberg es el que lo pasa mal porque no quiere cantar la canción. Pero Paul Walterhauser lo da todo y la verdad es que es una escena muy divertida. Película de Peter Farrelly, o sea que ya sabes que el cachondeo va a estar asegurado. Pero
2: Mark Wahlberg es más de rapero.
0: Sí.
2: Le gusta más el rap.
0: Pero aquí que ya están en su este de tipo duro, mola verle cómo lo está pasando realmente mal cantando esta canción, poniendo la voz ahí en falsete.
3: En la vida real tiene que ser uno de los tíos con más espíritu deportivo
0: y
3: con mandíbula de acero.
0: Sí.
2: ¿Tú crees?
0: Encaja bien.
3: Encaja de todas las encaja de todos los colores.
2: Pues yo creo que es un tío bastante rarito.
0: Yo creo que es capaz.
3: No, raro también, pero mira, antes de hacer las cosas de Ted con Seth MacFarlane,
0: que también había medio karaoke.
3: Seth MacFarlane le había sacudido en Padre de Familia, pero dos o tres que son duras, o sea, son de caballeros, ha ganado usted una medalla por lo menos o diploma olímpico por aguantar esto, o sea, y unas cuantas. Sí.
4: Es muy odiado Mark Wahlberg y tiene, me sale cada poco en YouTube una aplicación de rezar que promociona.
0: Ah, bueno, que está
2: en Burgers. ¿Eh? Y tiene una marca de ropa que se llama Municipal, que me hace un nombre ridículo.
5: Sí,
4: está todo el rato vendiéndola en Instagram.
2: Es bastante fea.
0: Bueno, es un tío que tiene capacidad de reírse de sí mismo, bueno, me gusta. Pero escena karaoke en película divertida, yo creo que por encima de todas está esta. 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

0: Un loco a domicilio, El chico del cable, la película de, dirigida por Ben Stiller y Jim Carrey haciendo esta versión del Somebody to Love de Jefferson Airplane. Momento divertidísimo con todos los vecinos, con todos los clientes a los que les ha estelado el cable ahí, que todos cantando sus canciones, pero este momento en el que es capaz de engañar a Matthew Broderick y traer una chavala así que parece que está desinteresadamente interesada en él, y luego se nos revela otra algo bastante importante, pero la frase divertidísima que le dice al oído Jim Carrey a Matthew Broderick cuando ve a la chica es: el que se turba se masturba. Y luego pasa lo que tiene que pasar. Película divertidísima, maravillosa. Sí. Y esta escena, no, con el tío dando vueltas en, sí, el salón, cantando, dándose la, aquí en la nuez, así haciendo
1: el, los el eco de Grease Slick, total.
0: Genial. Muy bueno, muy divertido. La escena muy divertida.
1: La anécdota de Altamont de... Es que él,
0: sí,
1: lo ha dicho.
0: Sí, sí, el verano del amor, lo de
1: Mi Shelter y Los Ángeles del Infierno.
0: Sí.
1: A ver, y es guay que utilice eso para hablar de Jefferson Airplane, porque ahí fue donde, aparte de matar a gente, los ángeles del infierno, a Marty Balin, el vocalista masculino en este caso, le sacudieron porque no sabían quién narices era y le vieron llegar al escenario y nos andaban con historias.
0: No.
1: De hecho, bueno, se montó una de las gordas de ese festival, de esa fiesta del amor.
0: Mira, está haciendo el, está haciendo el vibrato, mira. Me encanta. Ahora creo que va a hacer.
2: Lo que quiere con la voz realmente.
0: Es genial.
1: Ah, pues no, pero luego hizo un número musical en La Máscara también.
2: Sí,
0: sí, sí, lo que pasa es que aquí hemos tenido simplemente al karaoke.
1: Sí.
0: Aunque el último no es karaoke, del todo he hecho trampa, pero es que quería meterlo porque es una escena muy divertida. Vamos con otro momento muy recordado también, musical, relacionado con el karaoke, que es la boda de mi mejor amigo. Esa trampa que le pone Julia Roberts al personaje de Cameron Díaz. Sabe que canta como el culo, la obliga a cantar, ella canta y el plan no le sale como quería, pero es una escena muy recordada.

0: Pues esta es la faena, la trampa que le pone Julián a Kimi, al personaje de Cameron Díaz, Julia Roberts. La obliga a salir a cantar en un karaoke cuando evidentemente Kimi no quiere porque canta fatal, pensando que iba a hacer el ridículo delante de Michael, de Dermot Mulroney, y de alguna manera pues ayudar a que Michael se desenamorase de Kimi. Pero da igual, consigue el efecto contrario. Ella canta como un gato ahorcado, pero él le pone ojitos como diciendo, es maravillosa, da igual como cante, pero Kimi...
1: La gente empieza a aplaudir.
0: La cara de esa ya se emociona. Es una escena de verdad que muy divertida. Es una película que cada vez que veo me gusta más. O sea, la he visto me acuerdo cuando la vi por primera vez en el cine, salí horrorizado. Y pues no sé, porque yo las comedias románticas en aquella época no las tragaba muy bien. Y ahora que, fíjate, las creo que las sé valorar. Me parece muy buena película, en serio.
2: Maravillosa esa película.
0: Seguimos con escenas de karaoke míticas. Yo creo que la gente va a decir, tienes que meter esta. Como no metas este momento de Bill Murray cantando Roxy Music, te mato. Palacios. No, está, la he metido.
3: Ladies and gentlemen, Mr. Bob Harris.
4: Thanks. This is hard.

0: Bill Murray cantando More Than This de Roxy Music, pero sobre todo Scarlett Johansson con peluca y poniéndote ojitos. Amigos, esta escena vale oro. Maravillosa.
1: Alma Pinoza, ¿usted cuando fue a Tokio fueron a karaokear?
0: Hombre, sí. Claro. ¿Y te pusiste peluca?
2: Bueno, es que fue divertido.
0: Dime que sí, por favor, me puse, quiero foto.
2: Me puse peluca y además entramos en varios karaokes. Y en uno de ellos, que fue de los últimos, era daba a la calle.
0: Oh.
2: Es decir, con cristal para, porque se iban ahí a cantar para que toda la gente lo pudiera ver. Fue divertidísimo porque armamos una donde estos, fíjate que ellos cuando se meten en un karaoke son muy eufóricos, pero creo que lo superamos. Armamos una buena en ese karaoke.
1: ¿Qué
2: de
1: pedisteis en un karaoke de Japón? Ya por curiosidad.
2: Ah, bueno, no, evidentemente
1: ¿Había españoladas así para cantar guays?
2: En alguna.
1: ¿Españoladas? No, pero españoladas de toda la vida. O sea, quiero yo algo.
2: En uno de ellos estaba Rafael.
0: ¿Juntos de Paloma San Basilio?
2: Oh, sería un maravilloso. Me hubiera encantado que hubiera estado juntos de Paloma San Basilio. No, estaba Rafael. Y creo que Julio Iglesias, hombre, si no recuerdo mal.
0: Claro,
2: creo que los dos, pero el resto eran canciones japonesas que evidentemente pues bueno, pues gritábamos y seguíamos la letra haciendo lo que más nos gusta hacer a los españoles, que es la la la la. O lo lo lo lo.
0: Lo lo lo lo nos gusta mucho, sí,
2: lo,
0: sí,
2: lo,
0: es
2: lo
0: verdad.
2: Nos gusta mucho. Pero se quedaron un poco perplejos y nos hacían muchas fotos realmente cantando y saltando en el karaoke.
0: Claro, erais los exóticos.
2: Claro, es que éramos como pues unos ahí estábamos como en pues como un videojuego de estos suyos, así divino. Pero me lo pasé muy bien. Los karaokes de Japón son la rehostia.
0: Qué bueno. Un día iré a alguno. O no. O si no, voy a uno al karaoke de Gran Vía, de Plaza de España, que es mítico.
2: Bueno, es que aquí han hecho ya los karaokes de estos, los han transportado.
1: Yo ya os dije que nos podíamos cerrar uno para nosotros.
0: Yo me apunto a eso.
2: Venga, sí, yo a mí me gusta.
0: Con pelucas.
2: Sí, por favor, hombre, si no, no tiene gracia.
0: Con pelucas, cóselo.
1: Depende de las pelucas.
0: Bueno, vale.
1: No vaya a ser el típico pelucón este como de juez, así hasta arriba de 8 pisos, estas cosas.
0: No, no.
1: Superestructuras, no. O sea, brutalismo en las camisetas de bolsa toma, brutalismo, pero no en la peluca.
0: Ni brutalismo ni bestialismo en el karaoke, por Dios. Es que os veo.
2: Pero sí, yo lo veo, ¿eh? Un karaoke
0: de... Sigo con mi Venga. Top 10 de escenas de karaoke. Venga, Joseph Gordon-Levitt cantando los Pixies. Venga. Pues, ¿por qué no? 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Pues sí, Joseph Gordon-Levitt en 500 días juntos, esa comedia romántica, entre comillas,
2: sí,
0: donde tiene muchos momentos musicales, muchas referencias musicales, referencias a los Smiths, y sobre todo este momento en el que Joseph Gordon-Levitt, azuzado un poco por Soy de Chanel, se sube al escenario y defiende bastante bien Here Comes Your Man, no está nada mal.
1: Vecino, por cierto, a Carlos A. Patrick, que en su boda, pues la canción que llevó al novio a la entrada era Here Comes Your Man.
2: Hombre.
3: Te deis a ver que canta muy bonito.
0: Hombre, claro. Sí.
3: Él canta muy bonito.
0: Canta muy bien. Y una pregunta. ¿Vosotros creéis que el karaoke y el cine de terror se pueden dar en... se pueden dar de la mano?
2: ¿Un asesinato en un karaoke?
3: Karaoke y terror, pero en asmo.
0: Juanma, seguro que tú te acuerdas de esta escena de Aún sé lo que hicisteis el último verano.
4: So, what you do around here for fun? Make fun of tourists, basically. Or let them make fun of themselves. Ooh, karaoke, perfect.
5: That's what I'm talking about right there.
4: No, don't even think about it. Okay, I'll...
5: Don't even listen to them party poopers. You keep doing your thing.
4: No, baby, this is not for me. This is for someone who really needs it. So, one single with extra cheese. Carla, no. Yes, Julie.
6: No.
4: Yes.
6: No.
4: Yes.
6: No.
4: What did I say?
7: Come on, Julie. Julie in the house. Do it. Ladies and gentlemen, please give a round of applause for my friend, my very best friend. Get up here. Julie James. Yeah.

0: toma por culo, mal rollo. Estaba cantando a la muchacha Julie James ahí leyendo la Will Survive y de repente pone: aún sé lo que hiciste ese último verano. Y le sale ahí en la pantallita. Y
1: aún sé lo que hiciste.
0: El último verano. Pues lo tenía que haber hecho. Eso lo tenía que haber metido en Scary Movie. No sé por qué no hicieron. Hicieron coñita con esta escena, pero sí, Jennifer Love Hewitt tiene su escena de karaoke en Aún sé lo que hiciste ese último verano. A lo mejor la gente no se acuerda. Pero me parece una idea buena de cómo el asesino siempre empieza a acosar primero desde con mensajitos, con notas, con historias. Pues, ¿por qué no en un karaoke? Directamente le alteras la letra de la canción para que te digan, estás aquí pasándolo bien.
2: Tú ahí, tú mirando la pantallita y de repente, aún sé lo que hiciste el verano, o sé que te has acostado con.
0: O que te ponga.
2: Con la vecina.
0: Apagaste el gas. Bueno, y. En escenas de karaoke, más o menos, hemos cogido películas de finales de los 90, principios de 2000, porque yo creo que el karaoke es más de esta época.
2: Sí.
0: Hay una escena en una película reciente de muchísimo éxito, que es seguramente de las mejores escenas que he visto y más emocionantes en este año en el cine, que es el momento karaoke de Proyecto Salvación, amigos.

0: Pues en este momento Eva Strad, el personaje interpretado por Sandra Hüller, se en ese escenario improvisado que hay en una especie de barco, y en una última fiesta antes de que los tripulantes de la misión se vayan a salvar a la Tierra, pues están cantando canciones y ella decide tomar el micrófono y cantar esta canción, Sign of the Times, de Harry Styles, para dar un poquito de subir un poquito la moral a la,
1: sí,
0: a la tropa. Un momento muy emocionante, muy bonito dentro de la película, de verdad. Creo que es una,
1: a mí me gusta mucho,
0: es una escena con...
2: se habla con otra peli de Ryan Gosling, que es La La Land.
0: Sí, sí, también, sí,
2: un poco,
0: sí,
2: ¿no?
0: Un poquito también, sí, sí, sí, sí. Estoy de acuerdo contigo.
2: ¿Qué elegirías, a Sandra Hüller o tu amiga La Piedra? La piedra de la película, no, Lucía, la piedra.
0: Vale, que yo voy a pensar Lucía, no, la piedra, la piedra.
2: La piedra siempre.
0: ¿Verdad? Lucía, digo. No. Bueno, habéis pensado, ¿habrá alguna película? ¿Habrá alguna película?
3: Pero, espérate, ¿esto es leyenda o es que llegué tarde cuando ya habías hablado yo antes?
0: No, no.
3: Ah, vale, yo qué sé.
0: Esto ha surgido así.
2: Ah, sí, ha sido magia.
4: Es espontáneo.
0: Es así, sí. Juanma y yo ya. No hace falta preparar las cosas.
1: Es lo que tiene.
0: ¿Habrá película española con escena de karaoke? Pues sí. ¿Os acordáis de Huevos de Oro y Javier Bardem cantando a Julio Iglesias?
4: Sí, señor.
0: Maravilloso. ¿Quién?

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1: Me encanta esta escena, se me ha parecido divertidísima, sí. Con Javier Bardem, con la chaqueta esta Animal Print en bañador y con un gorrito, no sé muy bien, parece, no sé muy bien, porque la película transcurre en, yo creo que es por, como por Valencia y tal, pero lleva el típico gorrito este tradicional catalán, ¿cómo se llama?
2: Una barretina, ¿no?
1: Bueno, como una especie de barretina una lleva, barretina, sí. Y entonces él cantando aquí a Julio Iglesias, cantándole al oído totalmente despechado aquí, comiendo la oreja a Maribel Verdú y a María de Medeiros, mientras han estado antes flirteando y tonteando con los dos americanos que invitan a la fiesta, me parece un momento muy divertido, Javier Bardem, muy, como es la película, Gordero, que es todo como muy, sí. Muy así, muy testosterónico.
3: Estás a punta gap, te ha faltado... te lo he dicho antes, fuera de micro. Te ha faltado el momento Sanchi y cantando Borrachos del Hotel California.
1: Me han faltado. Podía haber metido para que había, la había elegido en un principio una escena de Mommy, la versión de la película es de Xavier Dolan. Otro momento de Nicholas Winding Refn, la película Solo Dios Perdona, donde el policía que es un, como una especie de Dios implacable, se aliviaba las tensiones cantando canciones en karaokes. Pero digo, es que si no, esto se me va a quedar muy largo. Entonces, directamente...
3: Vamos con la trampa, entonces.
1: Bueno, vamos con la trampa.
4: Venga.
1: No es una escena de karaoke, aunque hay mucha gente que recuerde que es una escena de karaoke, pero creo que esta escena vale su peso en oro simplemente por ver a Mike Tyson cantando In the Air Tonight.
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0: Tomar por culo. Divertidísimo el gancho que le mete al amigo Zach y le deja ahí puñeco en el suelo.
1: Se come en Las Vegas. Fue un leñazo para todos, pero en el buen sentido. Fue sí. A lo mejor el bofetón que necesitaba la comedia un poco.
0: Sí, nos vino este rollo bromance de comedia de tíos. La verdad es que nos vino bien en ese momento.
1: Y tiene los mejores créditos finales del cine reciente.
0: Sí, las fotos, buenísimo.
1: Todo lo que no has visto de repente.
0: Yo creo que esta sección va a tener, puede que tenga segunda parte y tercera parte.
1: Hola. Ah, mira.
2: Pues, ¿has creado una saga? Entero.
0: Sí, porque creo que voy a hacer otra exactamente igual, pero actores cantando dentro de coches.
2: A ver.
3: ¿Dentro de coches?
0: Claro.
1: Sí. Luego te cuento una cosa.
3: Ojo.
0: Bueno.
1: Que no te escuchas los programas. Digo, luego te lo cuento fuera de micro.
0: ¿Cantando dentro de coches has hecho?
1: Literalmente, sí.
0: O sea, que has metido...
1: He metido...
0: Tiny Dancer...
1: He metido Tiny Dancer, he metido Leyenda Urbana, porque al principio canta ¿sí? en Total Eclipse of the Heart.
0: Sí.
1: Y hace un momento muy guay que dice, More Than Ever.
0: Sí. O sea, que queda... Vale, la
1: he
0: tenía
1: metido
0: esa, a ver...
1: Silencio de los Corderos.
0: Sí, American Girl de Tom Petty.
1: Wise Up en Magnolia, porque Julian Moore está cantándola desde dentro del coche.
0: Free Falling también de Tom Petty en Jerry Maguire.
1: Free Falling
0: entonces
1: en Jerry Maguire. Eso no... bueno, Bell Bottoms, en realidad hace lip sync.
0: Sí, Baby Driver. No, esa no, bueno, la tenía dudando, pero no pensaba. Pues nada, Felipe, ya está, no la hago.
1: Yo creo que ya, te quiero decir, la puedes hacer.
0: No.
2: ¿No tendrías hecho una de karaoke y te está pisando los temas sin darte cuenta? A lo mejor ya son muchos programas y no te acuerdas de lo que has
1: hecho.
2: Me acuerdo.
1: Me acuerdo. Pero yo por no aquí dejarte tirado, ¿sabes?
0: No, mejor que me avises porque habría hecho el ridículo absoluto, vamos.
1: Lo que sí que... a ver, por ejemplo,
2: en la ducha,
3: es lo que estaba pensando.
0: Canciones en la ducha,
3: ojo.
0: Sí, ahí.
2: Claro, es una parte de la saga.
0: Y canciones porque sí. Que si coger un micrófono y cantarle
3: eso,
0: algo.
3: Eso es más. Escúchame.
0: No, que tanto.
1: Escúchame. Serenatas.
0: ¿Serenatas?
1: Que las hay en el cine y unas cuantas.
2: ¿Pero serenatas o power serenatas? Que luego tenemos un debate aquí.
0: Luego hay que preguntar a la IA.
1: No estamos en los géneros. No estamos en los géneros.
4: O canciones que canta la mujer fatal cuando el detective llega al bar. ¿No? Siempre está cantando.
2: Pero qué específico.
4: Sí.
1: No, y también se podría hacer una de eso.
4: Sí. Sí. Un tópico, ¿no?
1: Sí. Pero esta me ha gustado también la de Juanma.
0: Bueno, pues ya está. Hasta aquí mi sección de hoy.
1: Vale, luego
0: picadito te... rápido, si ha sido más largo ha sido porque os ha gustado y os habéis intervenido. O sea, no me echéis la culpa a mí de nada de que esto se haga más largo. O sea, eso es así.
2: Ha bueno. sido Alma contando su aventura japonesa.
0: Claro, se ha hecho muy largo la historia. Más largo que el corte que sacó de los In Translation.
3: Es que gilipollas este tío.
0: Por fin se muestran las cartas. Esta es la verdadera alma, amigos. Esto es lo que sufro todas las noches. Cuando se apaga la luz roja.
1: 350 ¿cuántos programas llevamos ya?
3: Es que ya no puedo más con este tío, de verdad.
1: ¿Quién apostó porque se colaban los gilipollas en directo entre 340 y 360? Luego miramos en la porra. Vamos al resplandor, por favor.

0: Juanma González. Aquí sigo oliendo a coco y pica.
1: Y lo estás gozando.
0: Lo había de pera también, está a punto de darlo de pera. Lo sabes, pero no te digo nada.
1: Pues mira, me hubiera agradado para saber un poco si cambio cuando se agote, porque me estoy propasando bastante con el spray. También te digo.
2: Por eso...
3: ¿Cuánto dura un spray de esos?
4: Lo que he leído que no tiene alcohol, menos mal, Juanma, porque...
1: Depende de cuántos huevos tengas, pero sí.
2: También es curioso que un plátano huela a pera.
1: Qué Macedonia, ¿verdad? Qué confusión.
0: Vale. Lo de los cocos ya no lo vamos a comentar porque no tiene...
1: Y una última advertencia, no pidáis amigos, amistad a Alma Espinosa por redes sociales porque te manda el vídeo de su boda.
3: Están graciosos hoy, ¿eh?
0: ¿Esto es de verdad o no entiendo eso?
3: Hoy están simpáticos.
1: Es un chiste.
0: Ah, vale. No,
3: muy malo, he de decir.
1: Era para distraer un poco la atención de todos vosotros
3: pelotas,
1: y del hecho de que... Exactamente, lleváis 3 semanas hablando.
0: Como tus 3 pelotas. Sí.
1: Y una también del hecho que he mandado este guión muy tarde, porque la verdad es que no me venía la inspiración, y yo lo digo sinceramente. Así que he vuelto a mis raíces como colaborador radiofónico, a hacer listas estúpidas de películas que solo me importan a mí, y que además son secuelas de películas que son mejores que ellas, ¿o no? Así que vamos a hacer una ración cero original de secuelas que son mejor que el original. Y la primera de ellas, para mí, es la razón de haber hecho este tema, porque me ha venido un antojo brutal de Semana Santa de ver esta cosita que os dejo aquí por el...
5: Critters 2.
6: Grover's Bend es solo un punto más en el mapa del universo. Sus turistas son de una clase diferente. ¿Convertirán al pequeño pueblo en su comida? Critters 2. Están realmente hambrientos.
1: ¡Qué descubrimiento en los videoclubs, señoras y señores! Sí. Critters 2. La típica secuela que aumentaba el presupuesto, las gracias y todo. Y que, de hecho, yo accedí a Critters a través de Critters 2. Luego la 1 nunca me supo igual.
4: Ah, ¿pero no la viste en el cine?
2: O sea, ¿que viste primero Critters 2 antes que Critters?
1: Sí.
4: ¿Y la viste en el vídeo directamente?
1: Sí.
4: ¿Tú la viste en el cine?
1: ¿La 1?
4: La 2.
1: La 2.
2: ¿Qué me estás contando?
3: ¿Pero esto qué es?
2: ¿Qué me estás contando, Isaac?
4: La primera vez
1: que
4: me fui...
1: Es que Isaac también fue sobrino de alguien.
4: La primera vez, sí, pero mira, no. La primera vez que me fui al cine con los colegas del barrio, al cine del barrio, sesión doble, en aquel momento te existían aquellas cosas. Tortuga Ninja 2.
2: Tortuga Ninja 2 y Critters
4: 2. Y Critters 2.
2: Madre mía.
4: Entonces, Critters 2 me salí y volví a ver otra vez Tortuga Ninja 2. Porque dije, bichos, esto me da un miedo que flipas.
3: Esta historia me suena.
4: Sí, esto será del 90 por ahí.
1: Sí, esta es del 89, yo creo.
4: Del 90, pues a mi tierna edad de 9 años no.
2: ¿Pero tú crees que Critters 2 es mejor que Critters 1?
1: Sí, tengo fijación por Critters 2.
2: Vale.
1: Vale que el reparto es peor, pero creo que los momentos mágicos de la saga Critters están la mitad de ellos en esta peli.
0: La bola
1: gigante. Bueno, esta hay que recordar que es de Mick Garris, que yo creo que es uno de los popes más queridos del cine de terror.
0: Pero,
1: USA.
0: ¿Hasta qué punto es porque es buen director o porque nos cae bien?
2: Yo creo que es más que nos cae bien.
0: ¿Verdad?
1: Sí, es por una mezcla. Porque muchas cosas de Stephen King que ha hecho ha sido estropearlas. Además tiene unas pintazas muy características. Sí, es un señor muy majo.
2: Con guitarra de una banda trasnochada de los 80.
1: Exactamente,
2: o sea,
1: con el pelo blanco hasta las rodillas casi. Sí, y se está metido en el fregado del cine de terror suavecito, como nos gusta realmente también a nosotros desde que yo me conozco, vamos, este tío ha estado siempre ahí, Mick Garris, y de hecho es que acaba sobreviviendo a los popes del terror como Toby Hooper y otros muchos contemporáneos suyos.
0: Tiene
1: ¿no? siento...
0: de cuidarse más Mick Garris que otros.
2: Sí, se le ve buen tono de piel, sí. Este desayuna bien, hace sus 3 comidas diarias, hace ejercicio, monta en bicicleta a lo mejor un poquito.
1: Sí.
2: Se nota que se cuida.
1: Sí, ahora que viene el entretiempo, que dura poco, pues a lo mejor Mick Garris sale en bicicleta por...
0: Sí. ¿No? Sí, además a horas que no pego del todo el sol.
2: Se cuida.
0: Lo hace a primería hora en verano, no va a mediodía. Ahí,
2: toma sus antioxidantes, sus complementos vitamínicos para para las articulaciones.
4: Antioxidantes, eso no, a señor muy mayor ya.
2: Es que mayor, mi cariño.
0: Es que sí. Tiene...
1: Supradín, ¿no?
2: Claro, sí.
1: Pero no estáis de acuerdo vosotros, los dos frikis del
2: no,
1: cine.
2: No, a mí me gusta más la 1, Critters 1, pero.
1: Vale.
2: Pero bueno.
0: Te entiendo. Sí. Pero mitad y mitad.
1: Vale.
2: Pero es tu sección, Juanma, ya está.
1: Y me la cargo como quiero. Absolutamente. Además, me gusta la ambientación en Semana Santa, el conejito de Pascua. En fin, tiene muchas cosas guays esta peli.
0: El conejito de Pascua que después del estrozo iban a necesitar desodorante.
1: Mucho, mucho.
2: Y
1: además,
2: ahí te ha venido la idea de prohibido tronchar conejos, claro.
1: No, eso sí, no, conejas.
2: Conejas.
0: El matiz lo cambia todo.
1: Bueno, yo creo que la película que, sin embargo, me has traído a mis secciones... Básicamente yo voy pariendo secciones con la idea de ir metiendo esta peli, o sea que siempre hay ángulos por donde la puedo tratar, es la siguiente. Vamos a escuchar un rico diálogo de ella misma.
5: ¿Quién coño es ese?
7: Maverick a control del campo, llegando al punto alfa, confirme área clara.
8: Maverick, control del campo, área clara confirmada, no veo ninguna sesión programada.
9: Bueno, volaré de todos modos.
10: Bien.
7: Llegando a tiempo hasta el objetivo. 2:15
11: 2:15 es imposible.
9: Punto de ataque final.
7: Maverick en acción.

0: melón relevante, Felipe y todos los presentes. ¿Top Gun Maverick es mejor que Top Gun? Creo que la sociedad está preparada para este debate ya, ¿no?
1: Top Gun Maverick te parece mejor por dos motivos. Primero, porque te devolvió una erección que desde tu más tierna infancia creías que no ibas a volver a encontrar.
0: Con pausas,
1: digo,
0: pero sí.
1: Segundo, la persona, estoy pluralizando a todo el mundo, ¿vale? Y segundo, porque parte de la base de Top Gun. Y no, no en lo estúpido de que es una segunda parte, sino que...
0: Pero le añade un no sé qué al personaje, no convierte el romance en el motivo de ser de la peli, es una búsqueda personal.
1: La primera tampoco,
0: ¿no?
1: La primera sí. Era otro tipo de romance.
2: Las dos películas, ¿no?, tienen problemas con el romance.
0: Y se llama Tom.
2: Sea, por lo que sea.
0: Y se llama Thomas Cruise.
2: Sí, ¿no? Hay más tensión sexual con Van Kilmer que con Kelly McGillis. Pero yo no sé, no me podía decirte cuál es... O sea, ¿cuál es mejor película? Sí, Top Gun Maverick. ¿Cuál me gusta más? No lo sé. Las dos por igual.
0: No, sí, eso son cuestiones distintas. Ya sabemos que no... En realidad es más relevante el cómo te levantas ese día y cuál de las dos te gusta más.
2: ¿Qué me gusta más? ¿La escena de la playa del fútbol americano o la escena del voley playa? ¡Ostras! Yo creo que la del voley, ¿eh?
1: La del voley playa. El Playing with the Boys ahí sonando... Es que...
0: Yo no, o sea, a mí me parece que el tocar una peli del gran Tony Scott, que es intocable, sí, y que salga la película que salió, tiene, yo creo que momento, es inigualable. Por mucho que hagan una tercera parte, yo creo que la
3: conclusión... Es lo que iba a preguntar a mí, ¿va a haber tercera parte?
0: Sí, sí, sí, la va a haber, están trabajando
2: y
0: en
2: voy
0: ella.
2: A ir corriendo como un loco a verla al cine.
0: No va a tener el mismo director, están buscando.
2: Da igual, seguro que si está Tom ahí... La producción y buscando, seguro
0: la dirige él.
2: Seguro que sí. Encuentra un director que merezca la... Pues si lo hace el McQuarrie, no, me vale. O sea...
0: Creo que están reñidos McQuarrie y Tom.
1: No la dirigirá él, pero doblará al director las escenas de riesgo.
2: Seguro.
1: Eso seguro.
0: McQuarrie va a dirigir la tercera de Conan Rey. O sea, el Conan viejo de Schwarzenegger.
2: Eso quiero verlo también.
0: Eso
3: ¿Conan
0: es una muy...
3: también?
2: Sí.
3: Madre mía.
0: Bueno, pero no se puede... No están inventándose nada. Conan llega viejo en los relatos de Robert Howard. O sea, que esa figura estoica y derruida que sale al principio de
1: Conan viejo.
0: Es el, sí.
1: Old Man Conan, tío, podría ser, porque hay un Old Man Logan, un tal. Bueno, sí, un Old Man Conan.
0: He pillado la referencia, sí.
1: Oh, gracias, tío.
3: bueno, pues y mucha vamos... pereza, Tom. Top Gun, no. Hay que decirlo.
0: No, bueno, pues sí. En esta peli sí que huele a coco con aroma de sándalo. Vamos a escuchar el tercer audio.

0: dicho que te llamas Reggie. ¿Quieres salir con Megan?
1: Sí,
0: ¿qué años tienes?
1: 15.
0: Un cojón, al menos tienes 30.
2: Esto es Mike.
0: ¿Sabes pelear?
1: Sí.
0: ¿Sabes pelear? Ay, hijo puta, ¿qué vas a saber? Mírate, no.
2: Mike,
0: no, quiero saber si el negro... espera, si alguien va a salir con mi hijada, quiero saber si el
2: padrino
0: sabe pelear. Alguien podría buscar bulla y si él no sabe pelear, ella no sale.
2: Es el padrino de Megan, ¿vale? Ha salido de la trena.
0: ¿Por qué le cuentas mi vida a cualquiera? ¿Por qué le cuentas?
2: ¡He salido de la trena y no pienso volver!
0: Ayer.
2: ¡No pienso volver! ¿Qué te pasa?
1: No, nada.
0: Pareces acojonado. ¿Nunca habías visto una pipa?
2: Mike, no. Deja de apuntar al chaval, tío.
0: Pero no me faltes al respeto cuando hay visitas.
2: Vale, guárdate el arma.
0: Negro,
2: no tienes...
0: eres un pedazo cabrón gigante puto imitador de Ludacris. ¿Rapeas?
1: No.
0: ¡Boom! ¡Niga! ¡Get out the way! ¡Si te veo la autopista! ¡Ponte fuera de mi vista!
2: ¡Mike! Escucha. Quiero a mi hija en casa a las 10:01. Si no está a las 10:01, me subiré al coche, ¿vale? Cargaré el arma e iré a por tu culo de hijo puta. ¿Me oyes?
0: Sí, y yo iré con él.
2: ¡Di algo, Reggie!
0: Y si voy yo, ¿sabes qué va a pasar? ¡Chete, chete, bam, bam, negro! ¡Eso es lo que va a pasar!
3: ¡Marcus! Oh, Reggie, vaya, lo siento mucho. Perdona al papá de Megan y al bobo de su amigo.
2: ¿Eres virgen?
3: Sí.
2: Muy bien, sigue así. Esta noche de folleteos, nada.
3: ¡Qué mona! Esa camisa de cuadritos me encanta. Espero que os divirtáis.
0: ¿Has hecho el amor con un hombre?
1: No. ¿Y quieres?
0: ¿Quieres?
1: No, señor.
4: Yo siempre pensaba que los guiones de estas pelis los hicieron Martin Lawrence y Will Smith.
5: Yo creo que no tiene guión. Esto es como una introducción.
4: Tú dejas la cámara rodando y a ver qué pasa, ¿no?
5: Sí, yo creo que es como una introducción de Prohibido lamer abejas, ¿no? O sea, es un guión hiper elaborado.
6: Menos mal que ha dicho abeja.
4: Estamos cerca de la denuncia.
7: Ay, Dios mío. Vamos a ir a la cárcel.
5: Dos policías rebeldes, dos. Qué maravillosa secuela.
6: Estoy de acuerdo contigo.
5: Totalmente pasada de rosca, película absolutamente ilegal que viola los derechos humanos de todas las comunidades.
6: De todas las comunidades autónomas.
5: Exactamente.
6: En Murcia también es ilegal, ¿a que sí?
1: Lo es.
5: Negros, blancos, amarillos, jamaicanos. Con los jamaicanos se pone especialmente dura.
4: La secuencia de la tienda de electrodomésticos que le están grabando la videocámara sin querer es la primera.
5: Sí.
4: No sé yo entonces, la secuencia está muy bien también. Es una idea de olla de ellos dos, que yo creo improvisada también.
5: Con los cubanos, con los españoles, porque Jordi Moyá está interpretando a un cubano. Con los ratones, porque aprendes posturas sexuales de pequeños ratoncitos.
4: Jordi Moyá se dio prestar porque habló con Kenny Loggins de cuánto cuesta un jacuzzi. Y dijo, quiero ese dulce cheque, así que venga.
5: Esto es Michael Bay quedándose sin Axe durante más de una semana y diciendo, a ver de qué hago la película. Es un despliegue de 140 millones de presupuesto para mayores de 18 años.
1: 40 millones.
6: Sí, nada. Poca cosa.
5: Se gastó el triple de lo que es necesario en una película de policías. Es una cosa enorme.
4: La dos es la que van
5: la persecución en la autopista.
4: Sí, que van exterminadores, se cuelan en la mansión, como que van a...
5: Sí.
4: Disfrazados terminadores, como que van
5: y
4: a...
5: Y ahí es cuando descubren que los ratones hacen el amor como nosotros.
4: Sí, tío. Es que ves lo que te decías. Es absurda que te cagas. Sí. La película.
5: Está maravillosamente bien doblada al español. Sí, o sea, tanto Martin Lawrence como Will Smith, que es Iván Muela, su doblador ahí... son dos voces que yo las tengo grabadas aquí de cuando vi estas películas realmente en los... La primera en el 95 y la otra pues cuando salió muy posteriormente, en realidad. Es una secuela bastante... Nada que ver, las dos últimas secuelas han cambiado de director y yo creo que la gracia es tener a un tarado dirigiendo esto.
6: A un quinceañero en el cuerpo de un cuarentón.
5: De un cuarentañero, sí, exactamente, con camisa hawaiana, que es nuestro Michael. Y ahora vamos a por una de las obras maestras de esta sección, que es indudablemente la que vais a escuchar ahora.
8: Hace poco tiempo, en este tranquilo bosque, en esta agradable cabaña, ha sucedido algo tan espantoso, tan increíble, tan asombroso, que no todos los espectadores podrán resistirlo. Es un reto para quien ríe el miedo de los demás, terroríficamente muertos. Van a reír de auténtico miedo.

0: Dios mío, qué tensión hemos vivido aquí en el estudio, ¿eh?
1: Sí, sido... Henrietta, tío.
2: Sí, esta película, yo creo que... no estoy siendo sarcástico, ni irónico, ni tal, ni distante. Es la manifestación del puro cine. Cómo explota los recursos visuales y sonoros. O sea, el uso de la música, de los efectos especiales, de la cámara, de los trucos de cámara. El convertir en una película casi de un actor mudo, en donde Bruce Campbell, un actor relativamente desconocido para las masas, hace una interpretación de una fisicidad a lo Charlie Chaplin, fingiendo que su mano está poseída y estrellándose platos con la cabeza en un plano secuencia en donde hace todo tipo de barbaridades. Es una película que te sorprende, y luego es que aparte tiene sus jugadas, porque no deja de ser un remake de una primera película que iba en serio, pero que era una película casi de estudiante. Y el cómo se la liquida a los 15 minutos y luego sigue haciendo otra cosa, yo creo que es algo que los directores jóvenes y no tan jóvenes están mirando mucho. Esta película es como un pozo de hallazgos que, cuando compré esa edición en la FNAC de Callao de Manga Films y la vi, me voló la cabeza. Es un tópico, pero...
1: En la carta de Videoclub estaba La Calaverita.
0: Sí.
2: Sí, es el de La Calavera, sí.
0: Esta es la venta directa.
2: Sí, este es el fotomontaje tirando hacia... Y que además te da a entender que es una película que no es la que es realmente. Parece que es como seria, gore, ¿no? Y es tremendamente gore, pero no es nada seria. Es una peli que además tiene un imaginario visual así de pues, es una cosa que os recomiendo absolutamente.
0: ¿A ti, Felipe, te gusta más esta que Posición Infernal? A mí tengo que reconocer que no. O sea, me gusta mucho Terroríficamente Muertos, me flipa, pero...
2: Es que te quedas con la putrefacta, ¿no?
0: Sí.
1: Porque la psíquica... X cosas las sacó por eso en Infernal. Aquí simplemente las está volviendo. O sea, el mérito está donde está. Pero esta... Yo recuerdo que la alquilé después de haber visto por eso en Infernal, pero no pensé que fuera un remake.
0: No, yo tampoco. Nadie, yo cuando la vi no pensaba que fuese un remake.
1: Entonces, claro, sale el aparentemente único superviviente de la 1, que, bueno, de aquella manera, a la misma cabaña con otra gente. Yo pensaba, no puede ser que...
0: ¿Pero qué pasa? ¿Se tiene amnesia este tío? ¿Qué pasa?
1: Que es imbécil, imbécil redomado.
0: Se dio un golpe fuerte y no lo vi en la peli.
1: Pero claro, a partir de ahí pasa lo de... En este caso va con la novia solo, con la prometida. Y a los 15 minutos no hay prometida, y luego un cuerpo sin cabeza en stop motion entra en una con una motosierra y dices tú, vale, así que va a ser eso, ¿no? Y después, pues venga, vamos a disfrutarlo.
2: Qué locura de escena, ¿eh? Como es absolutamente imposible. Es una película de dibujos animados hecha carne, ¿no? Y es una peli que yo creo que es de mis 10 favoritas de toda mi vida y toda mi historia, y me moriré con ella ahí en el corazón. Es una brutalidad. Isaac, de verdad, tienes que ver esta peli.
3: A mí es que los miembros amputados y esas cosas...
0: ¿Cómo que no? No le va. No,
4: por lo que sea.
2: Pero es un circo. Es hasta la manera de poner los títulos de crédito que empiezan a dar la vuelta y se vienen hacia ti.
1: Y el momento puerta al sótano, tío. Pero son las dos, ¿no? Sí. Lo explota muy bien. En la segunda, con Henrietta, que es Ted Raimi.
2: Sí.
1: Que Ted Raimi se pasa.
2: Su hermano. Sí, también tienes que ver toda la intrahistoria de ese pequeño mundo de Sam Raimi y sus socios, en donde él básicamente tortura a sus amigos dándoles papeles en sus películas. Desde el propio Bruce Campbell, el protagonista, a su hermano Ted Raimi, que muere asesinado en Darkman, y en esta pues le meten un traje de goma de estos que probablemente pierdes 25 kilos por cada día de rodaje.
1: Que es una especie de...
2: Y salía a darle vueltas por la
1: señora Baron Harkonnen.
2: Sí.
1: Sí, así un poco... Baron Harkonnen de la peli de Lynch, del Dune de Lynch.
2: Sí, sí, sí. Es una fuente de hallazgos de 80 minutos que no acaba nunca, y creo que me estoy derritiendo demasiado, así que vamos a la siguiente, que también es una peli mucho más influyente de lo que mucha gente se piensa.
5: ¿Bor?
6: Quiero volver.
5: De acuerdo.
7: Aguanta.
5: ¿Cómo lo hacemos?
7: Necesitamos 35 segundos.
6: Necesito que alguien me introduzca.
5: ¿Quién?
8: Había una chica en París. Era del equipo.
6: Se encargaba de la logística. Alexander Strassi.
8: 30 minutos en el reloj del mundo.
6: Envíela sola.
7: 20 segundos.
6: Y dele su móvil.
5: ¿Y si no la encuentro?
6: Es fácil.
8: La tiene al lado.
2: Jolín, es que cómo joroba estar haciendo algo y descubrir que Jason Bourne te estaba mirando desde el otro edificio. Siempre hace lo mismo este tío, ¿eh?
1: A mí es que me suele pasar, tío. Es algo que me fastidia.
4: ¿Tienes un Jason Bourne en...?
2: Siempre si te está mirando por la mira telescópica del rifle.
0: Si miramos el edificio que tenemos enfrente...
2: Mírale.
0: Ahí está. No puede.
2: Está saludando. Sí.
0: No puede, hola.
2: Es Jason. Su manera de ser. Jason. No sé, bueno, hay que quererle así.
1: Me está estudiando, por cierto, Jason Burgis diciendo que ya no vale, que ahora me siento fatal, tenéis otro Jason, como que siempre os mira. Y cuando oís...
4: Es un buen Jason.
1: No os acordáis de mí.
2: Que bueno. No, ese Jason también mola. Y de hecho, la segunda parte de Viernes 13 podría también estar en una lista de mejores películas, porque la de Viernes 13 1 se la quiere, pero es peor que la... que vino después.
1: Me gusta esta sección, porque hiciste una vez de entregas favoritas, pero en plan random, que no eran segundas partes. Una era una cuarta, una natal. Ahora te has ceñido más a...
2: al turrón, ¿no? Segundas partes. Sí, sí. Fuera de ironías, me gusta mucho el tema. El mito de Bourne es la segunda parte de el caso Bourne, también adaptando una novela de Robert Ludlum y pasándosela por el Arco del Triunfo. No tienen mucho que ver realmente, pero captaron perfectamente lo que es la geopolítica y militar del post-11S. A través de este tío desmemoriado que decidía que no iba a seguir siendo lo que era antes, ¿no? ¿Por qué? Pues porque no me da la gana.
4: Cuatro o cinco, ¿no? Tenían cuatro o cinco películas, ¿no?
2: ¿Hicieron? Sí, porque luego hicieron una tardía, luego una con Jeremy Renner, sí, o sea que son cinco pelis en total. Cinco. Y una serie de televisión que no he visto.
1: La tardía, que era el otoño de Bourne. Porque sí. Era como peli tardía.
0: Sí. El atardecer de Bourne.
2: Sí, el crepúsculo de Bourne.
4: Te daba juego para todo, ¿no? Sí.
2: Bueno, en el mito de
4: Bourne... ¿Una serie? Eso sí que es verdad que me...
2: Sí, hubo una serie de Amazon. Sí,
1: la serie de Bourne.
4: La serie de Bourne.
2: Se llamaba Treston, pero todo decía la serie de Bourne, ¿no? Sí. Aunque no salía Bourne. Pero el mito de Bourne es donde se incorporó este director irlandés, británico, Paul Greengrass, venido del documental y del mundo del periodismo, y le dio una estética a la película... que no rompía con lo que hizo Doc Liman, que también utilizaba la cámara en mano, sí, y era muy directo.
0: Era más crudo Paul Greengrass. Sí.
2: Pero Paul Greengrass, todas las escenas de acción a partir del 2004, el mito de Bourne, beben del mito de Bourne.
1: Es decir,
2: cualquier tiroteo que has visto en donde la cámara tiembla detrás del hombro del protagonista y se tiene que meter detrás de una puerta. Ah, amigos, eso se lo inventó Paul Greengrass y Dan Bradley, que es el director de Segunda Unidad y que pues probablemente ideó esa absolutamente maravillosa persecución en Moscú, de la cual hemos traído el tema musical en una sección del MOA hace ya bastante tiempo. Para refrendar que la manera de visualizar escenas de acción... Tienes en Hollywood dos o tres libros de estilo, ¿no? Uno es el plano secuencia falso, otro es el tal. El tercero es esto. Y yo creo que aquí se cohesionó un poco todo, toda la estética de McTiernan, Jean de Bont en los 80 y bueno, les dio un empujón hacia la eternidad Paul Greengrass en esta película, que yo creo que ni el propio Paul Greengrass acertó a imitar en el Ultimatum de Bourne, que es la tercera, para muchos mejor, para mí algo
0: es
2: peor.
0: Es muy buena la tercera, ¿eh?
2: Es muy buena la tercera, pero en el mito te lo cuenta todo en 105 minutos. Y es no verdad. Sabes lo que está haciendo el fulano hasta el final. Y lo que está haciendo el fulano es irse a Moscú a pedir perdón a una niña, porque mató a sus padres. A mí me vuela la cabeza la movida de esta película. Esta semana se estrena una de Jack Ryan en Amazon. También es una copia flagrante de la narrativa de esta película, porque dura lo mismo, trata de hacer lo mismo, pone la música en los mismos sitios y no es lo mismo. Esta película realmente parece que alguien la sentía de verdad, cosa que es rara en las películas de Hollywood, pero que también pasa, y pasa también en el cine de superhéroes. Vamos con la que yo creo que es la mejor secuela de superhéroes que se ha realizado, aunque bueno, quizá luego me desmiento a mí mismo.
7: Yo te encuentro muy bien. Mi diagnóstico está aquí. Dices que no puedes dormir. ¿Un desengaño? ¿Pesadillas?
9: Sí, tengo un sueño. Y en mi sueño soy Spider-Man. Pero pierdo mis poderes. Trepo por una pared, pero no hago más que caerme.
7: Oh. Así que eres Spider-Man.
9: En mi sueño. En realidad, ni siquiera es mi sueño. Es el sueño de un amigo.
7: El sueño de otro. ¿Qué hay de ese amigo? ¿Por qué trepa por las paredes? ¿Qué piensa de sí mismo?
9: Pues ese es el problema.
2: En Spider-Man 2, si recordáis, gran parte de la trama se revolvía en el gatillazo de Peter Parker. Es decir, que él perdía los poderes, pero porque por puro agobio, por puro estrés. Yo creo que es una situación que todo el mundo puede vivir y que realmente le viene que ni pintada a Peter Parker, que es como el tío de todos los días, ¿no? El que te atiende en el supermercado o el que compra en el supermercado al lado tuyo. Está pensado personaje para eso. Entonces, sus crisis amorosas, sus no sé qué... Y en la segunda película de Sam Raimi que traigo en esta sección, porque Spider-Man 2, la primera Spider-Man 2, porque ya ha habido tres Spider-Man 2.
4: Es que te iba a decir, porque ¿cuántos Spider-Man hay? Y cuánto, pues es la misma historia, pero otro actor distinto siempre.
2: De Amazing Spider-Man 2 con Andrew Garfield, sí. Y luego la de Tom Holland, que era Far From Home, que fue el taquillazo con todos los Spider-Mans juntos.
1: Sí, y bueno, y sale ahora ahora están en ello, ¿no? La siguiente. Y luego tienes.
2: Bueno,
1: Miles
2: se
1: Morales.
2: Dice, se comenta que Andrew Garfield, claro, está en la de los hermanos Russo, que veremos el año que viene. Vamos a ver qué hacen con él. Y a ver qué. Por dónde tira el.
1: Y está Spider-Noir.
2: Y Spider-Noir, sí, he visto un par de capítulos, por cierto.
1: Que es la serie con Nicolas Cage, bla, bla, bla, ¿no?
2: Que no pueden utilizar Spider-Man Noir porque no tiene Amazon los derechos de Spider-Man. Entonces pueden hacer Spider-Man Noir, el cómic, pero no pueden utilizar ciertos nombres. El personaje no se llama Peter Parker, el de Nicolas Cage, que está en modo Cage, o sea, está en modo Full Cage. A partir del segundo capítulo ya le tiembla todo. Y... Y por ejemplo, muchos personajes tienen el nombre cambiado. El Hombre de Arena sí que se llama como Thomas Hayden Church en Spider-Man 3, que era Flint Marko. Pero, en fin, que es un revuelto de nombres y de derechos, pero vamos, que tampoco vas a notar nada. Realmente, de hecho, el comienzo de la serie, el primer capítulo... Es una imitación de esos numeritos por ordenador que con las que Sam Raimi acababa y empezaba su trilogía de Spider-Man, ¿no? Y que aquí en la 2 yo creo que es la mejor película. Realmente es la típica secuela que expande la primera parte. Y luego en la tercera hicieron algo. Metieron mano tantos productores, querían tantos villanos, el propio Sam Raimi lo ha dicho, que la película colisionó consigo misma. Es decir, se saturó. Entonces no la pudo sacar adelante de una manera como,
1: la segunda,
2: como esta. Que es pura, es
1: las
2: bonita.
1: Las secuencias con Alfred Molina son maravillosas. Sí. Un Doctor Octopus,
2: el villano
1: del metro,
2: es...
1: tío.
0: La
2: escena del metro.
1: La más icónica, yo creo, del Spider-Man de Sam Raimi.
2: El drama juvenil de romance está perfectamente contado. Tienes un montón de personajes secundarios que son abrazables, ¿no? Desde, desde su vecina hasta el casero, ¿verdad? Es una película que he visto 18 veces también. Y desde que me la vi en cine y me maravillo, pues hasta ahora. Oye, creo que es la mejor película de Spider-Man todavía hoy.
1: Ha quedado bonita la sección. Alma Espinosa, tienes 15 minutos para hablar de
2: series. ¿Y eso
1: que he
2: ido picadito?
4: Yo voy a ir picadita también, no te preocupes.
10: Pronto llegará y yo te cantaré y tú me verás. La televisión pronto llegará, yo te cantaré y tú me verás. Vísteme bien, mamá, vísteme bien, que voy a transmitir. Ya no hace falta tener buena voz, hay que lucir bastante el figurín.
1: O sea, tenemos 14 minutos ya.
4: Tenemos 14 minutos para hablar de series musicales. ¿Por qué? Y series musicales... muy concretas, porque esto sí que también se podría hacer varias tiradas. Está claro y es evidente que el tema biopic está a la orden del día y solo hay que ver el éxito que está teniendo Michael en taquillas. Y bueno, pues todo el tema con Freddie Mercury, con Queen, con... Bueno, realmente han hecho muchos biopics que están ahora un poco en auge. Y he dicho, oye, ¿pero y series? ¿Han hecho series de artistas? Entonces, excavando un poquito, he cogido cinco que realmente mezclan un poco la realidad con la ficción. Porque hay series que tratan sobre grupos o cantantes que a lo mejor no existen, pero que realmente luego se han convertido en un fenómeno. Empezamos, evidentemente, hablando de fenómenos con un fenómeno mexicano por excelencia.
11: Si me permite, me gustaría aprovechar esta noche para presentarle a un cantante que es mi hijo.
12: Señoras y señores, con ustedes, Luis Miguel.
13: Hola, familia.
14: Salud.
15: Imagínate lo que podemos hacer juntos.
4: Netflix decide hacer una serie sobre Luis Miguel. Y todo el mundo, yo recuerdo cuando salió la noticia que decían, no, pero Luis Miguel, ¿pero qué va a contar Luis Miguel? Bueno, pues que es que la intrahistoria de la vida de Luis Miguel realmente era... Era un culebrón.
0: Vaya culebrón.
4: Era un culebrón de tela, realmente. Infancia como niño prodigio, la misteriosa desaparición de la madre.
0: De su madre, sí, sí.
4: Que eso fue uno de los temas que se tratan en la serie. La presión del padre, que es también brutal. Los romances, que decía Juan Masí. Oye, ha salido... No, los últimos romances no han salido.
0: El Sol de México. El Sol de México, que era español.
4: El Sol de México.
0: Y vivía en las matas.
4: pues fíjate. Serie que a mí me enganchó, que enganchó a mucha gente, realmente, que se volvió prácticamente como una novela.
0: Sí, sí, sí.
4: Era, Pasión de Gavilanes y Luis Miguel, y realmente era la vida real de este artista. El actor que interpretaba a Luis Miguel, que era Diego Boneta, estuvo un montón de años intentando conseguir este papel porque le gustaba muchísimo y se sentía muy identificado con Luis Miguel. Hizo una transformación física,
0: sí,
4: y con la voz para parecerse lo máximo al cantante. Y bueno, pues hubo muchas críticas realmente de los familiares que aparecían reflejados en la serie, pues como todo. Cualquier biopic, realmente, ya sea en serie o en película, trae críticas.
1: Los creadores de la serie les dijeron, no culpes a la noche, no culpes a la playa.
0: ¿Será que no me amas?
4: ¿Me amas? Bueno, Luis Miguel, 3 temporadas, estrenada en 2018.
3: Te has descubierto Causelo como un fan de Luis Miguel sin decir nada, ¿eh?
1: Pero eso es la primera época.
0: La primera época era la que molaba.
3: Estás callado como...
2: No, sí. Luis Miguel sí.
3: Y eso es que decía yo, Juanma, ¿eh? Se calla como un putillo y al final le ha salido... Ha salido a la luz.
0: Ya estamos desatados.
2: Esto desde que le da la vuelta a la cinta.
1: Es una expresión.
0: Desde que le da la vuelta a la cinta.
4: No, es verdad. Netflix, éxito asegurado. Pero nos vamos con la siguiente.
16: Ni siquiera sé por qué vamos a hacerlo. No es un dueto.
17: Billy, hiciste una buena canción, no una cojonuda.
18: Chicos, ¿os apetece grabar o seguimos discutiendo? Me vale cualquiera.
17: Vale, pues vamos a empezar. Esto es Honeycomb. Toma uno.
18: ¿Puedo hacerte una pregunta? ¿De qué crees que va la canción?
16: ¿Que de qué creo que va la canción? ¿La canción que he compuesto?
18: ¿De qué va la canción?
16: ¿Que no sé de qué va la canción que he escrito? Va de empezar una nueva vida, Daisy. Se trata de soñar con algo que sea diferente.
4: Hablamos de una serie que se llama Daisy Jones and the Six. Está en Prime Video.
2: Muy bonita.
4: Es verdad, es una serie muy bonita. Va sobre una la serie va sobre una banda de rock, ¿no? Que va,
1: perdóname, Alma, es que estoy viendo la cara a Dani, que está así con
0: sintiendo y sí
1: me sonriendo con los ojillos como ranuras,
2: por Camila Morrone,
1: cara de pillo,
2: muy guapa la muchacha, ¿no?
0: No, porque estoy quiero ver cómo quiere que cuenta Alma.
4: Es que desde que le he dicho gilipollas ya me mira con otros ojos,
1: pues,
4: ¿no?
1: Tío, hoy está así la cosa,
4: le va la marcha. bueno.
2: Llámame gilipollas.
4: Sí. Llámame gilipollas. Bueno, Daisy.
0: Dímelo más veces, por
4: Daisy.
0: Favor.
4: No, no, ya, ya no, ya así, no más.
2: Al oído.
4: Tensión amorosa entre los
0: como tú y yo,
4: entre los líderes del grupo, sí, realmente. Drogas, no, nosotros no, la verdad.
0: Espérate.
4: No, bueno, todo es ponerse, ¿no? Fama, la fama.
0: Nunca mejor dicho.
3: Efectivamente.
0: Fama, no sé.
4: La fama la tenemos. Sí. Y peleas internas también las
0: hombre,
4: tenemos.
0: Hombre, me acabas de llamar gilipollas, o sea que.
4: Pero eso no ha, no ha sido interno, ha sido.
3: Mm, ha sido bastante externo.
0: Sí, sí, ha bueno, se ha enterado todo el mundo. La gran audiencia que nos escucha lo.
4: Bueno, pues una serie. De verdad, es que yo no puedo hacer una sección así. Bueno, esto es horroroso.
1: En este caso te retomo yo. Realmente la serie habla, se refiere mucho a la historia entre Steve Nicks y Lindsay Buckingham, entre Fleetwood Mac.
4: Eso es.
1: Que ya os hemos hablado alguna vez que, vamos, allí hacía falta mucho Sarante Coco en ese, en el rodaje, o sea, en la grabación del Rumors.
0: Sí.
1: Allí todo el mundo estaba, pues eso.
0: Faltaba Coco, una... pero sobraba Coca. En ese. Sí.
2: Estaba en una novela, ¿no? La,
1: sí.
2: La
1: serie. Lo que pasa es que sí. Básicamente esa novela está muy inspirada en la figura de Stevie Nicks. De hecho, la autora, yo creo recordar que... Todo eso sale, toda esa novela sale de ya está viendo un bolo de Stevie Nicks en la tele y es una canción que Stevie Nicks ya en los, diría los años 80, 90 está cantando y es una de esas canciones que es sobre Lindsay Buckingham y eso hace que, ah, oh, ah, y todas estas cosas y a partir de ahí... De esos barros salieron estas Daisies.
4: De esas Daisies. Bueno, las canciones que aparecen en la serie se hicieron muy famosas. Luego realmente la gente pensaba que este grupo existía de verdad, que no era un invento. Y los fans, evidentemente, como ha dicho Felipe, pues hubo mucha polémica entre ellos y entre la historia que se contaba. De si era un fiel reflejo a los verdaderos o no. 10 episodios y, como dice Juanma, basada en ese bestseller. Otra que, evidentemente, no podía faltar. England's terribly boring. Nothing ever changes. Kisses for me. Save all your kisses for me. You're invisible. We're pissed off. We're bored. So maybe that should be our image. With the right guidance, you could change the world. Hablamos de Pistols, que podemos ver en Disney Plus. Pues evidentemente, ¿a quién va a seguir una serie llamada Pistols? Pues a los Sex Pistols. Todo desde el punto de vista del guitarrista. De Steve
0: Young.
4: Justamente. ¿Y qué vemos en esta serie? Pues conciertos.
0: Esta serie no la he visto.
4: Pues esta. Pues mira, ¿ves? Pues conciertos caóticos. ¿Hay drogas?
1: Está bien. No es como cuando salió lo de la mugre y la furia al documental, que aquello fue brutal. Sí. Está bien.
4: Bueno, los fans no han sido demasiado críticos con la serie, que es una cosa que hay que destacar. Pues peleas, drogas, provocaciones, pues todo lo que está en torno a este grupo. Está dirigida por Danny Boyle, que es el director de Trespot.
0: Ah, pero dirige todos los capítulos o dirigirá algunos, supongo, solo, ¿no?
1: No sé si, o sea, si es como el showrunner y algo.
0: Sí,
1: no
0: sé, entonces tengo que verla. No, sí. Es que no sé ni que existía esta serie.
2: Hombre, ¿de dónde saca el tiempo Danny Boyle?
0: Pues no lo sé. No sé. La verdad es que de envidio.
1: Pues no, estuvo viendo un día a Pedro Pascal y dijo, joder, pues yo quiero aprovecharlo igual que él.
2: Yo quiero ser como él.
1: Y dijo, pues ala.
4: Pues ala. Pues recomendada y apuntada para que la podáis ver. Nos quedan 5 minutos, vamos a por la penúltima.
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4: Hablo de Mozart in the Jungle. Evidentemente no se habla de Mozart, no es un biopic de Mozart, pero nos metemos en el mundo de la música clásica, que yo creo que también era un mundo pues muy desconocido, con mi maravilloso y estupendo Gael García Bernal, que me encanta y me apasiona. A mí esta serie me gustó mucho, me divertía y nos plasmaba pues un mundo de eso, que lo que es una orquesta, ¿no? De Nueva York, si no recuerdo mal, que creo que era, pues los entresijos y lo que había realmente, o lo que puede pasar en el mundo de la música clásica. Está inspirada en unas memorias de, que lo había apuntado por aquí, en unas memorias de una integrante de una orquesta. Y bueno, hubo muchas críticas porque bueno, salieron gente que decía que eso es así, evidentemente que había esas tensiones, que pasaban todo lo que ocurre en la serie, y luego había gente que realmente decía que eso era un invento completamente y que habían puesto al mundo de las orquestas de la música clásica fatal por los suelos.
1: Pero que no habían sido, acordaos, esta casa es una ruina. Eso ya ponía en manifiesto que había
4: exageraba muchísimo historias.
1: Sí. Acordaos de Tom Hanks diciendo
0: ¡puta!
1: O sea, básicamente, pues eso.
0: Estaba... Me gusta esa película, joder.
1: Ojo, tío, es, esta casa es una ruina, es una maravilla de película.
4: En las memorias reales de la oboísta Blair Tindall. Hay que apuntar el dato. Cogerán cuatro datitos y dirán que están basadas en ella, pero realmente no. Y esta quinta, que es un poco fuera, porque no realmente no coge un personaje como tal, pero a mí me parece muy interesante.
20: Deja que oiga el ritmo otra vez.
4: Empire. Yo pensando, haciendo esta lista, pensé, digo, esto, Isaac ha tenido que ver esta...
3: No,
4: esta, no, fíjate.
3: No, no, Isaac, tranquilo. Gracias. Gracias, muy amable.
4: Empire.
1: Pensé que Empire era una colonia que olía como el
3: déjate de olores, que no me la lías aquí.
4: Déjate, que vas a aparecer. Industria musical de una discográfica que mueve solo artistas de hip hop. Hacen cameos artistas en la serie y realmente vemos los entresijos de una de lo que es una discográfica o una empresa además familiar, donde pues hay pues eso, muchos egos, muchas peleas, mucho gilipollas,
0: bueno, como en todas las empresas,
4: como en todas las empresas. Es a mí una serie que me parece muy interesante y que también bueno, tiene la música como hilo conductor de toda la serie. Y
1: esta es la
4: y 58,
1: de...
4: me han sobrado dos minutos para...
1: La de Empire.
4: Llamaros gilipollas. Llamaros gilipollas sin parar.
1: No, escucha, esta es la del primer máquina de guerra, ¿no? Antes de que viniera Don Cheadle. ¿Cómo se llama este chico, hombre?
2: Terrence sí. Howard, ¿no?
0: Terrence Howard.
1: Sí. Sí. ¿Empire es la de Terrence Howard?
2: Sí. Sí. Sí. Sí.
1: Sí. ¿Tuvo una? Sí, sí, sí. Sí. ¿Tuvo un... No, esta no la he visto yo.
4: No.
1: Os iba a decir, vale, nos vamos a marchar con el mismo disco con el que empezamos, con el Nilsson Smilsson, en este caso con Jump Into the Fire. ¿Por qué? Porque era la canción con la que Ray Liotta estaba en ese día, en esa jornada malísima, en uno de los nuestros, cuando había helicópteros por todas partes, cortaba droga y hacía albóndigas. Puede ser que sí, pero nos trae a un momento muy bonito, que es que, por muy turbios que sean tus negocios, tienes que volver a tu casa para que no se pegue la salsa y seguir removiendo. Y si no, decirle a tu hermano que lo haga. Es un buen consejo para terminar la noche de hoy. Es un dato, vizcaíno. Luego me dices que no...
3: No, eso no es un dato, eso es un consejo.
1: Es un consejo barra dato. Consejo.
3: Dato. ¿Dónde está el dato?
1: Removed. El dato es que la salsa, si no se pega, queda mejor.
3: Eso no es un dato, consejero.
1: Es un dato.
3: Es que si la salsa no alcanza...
1: Tú no lo sabes,
3: 150
1: porque
3: grados
1: no había
3: nada cocción,
1: por encima, pero...
3: ¿Perdona?
1: Nada. Que, digo, eso, ¿qué os puedo decir?
0: Gilipollas.
3: No. Yo diría buenas noches, Jorge.
1: Sí, yo también diría buenas noches.